0: Las mujeres no queremos ser más, porque decía, somos iguales, pero nunca más queremos ser menos en nuestra sociedad. Por eso decimos que en México la transformación significa abajo el racismo, abajo el clasismo, abajo la discriminación y abajo el machismo.
1: Y de eso fue el mensaje de la presidenta Sheinbaum sobre la importancia de los cuidados de las mamás en México. Un trabajo no remunerado e históricamente poco valorado. Pero tampoco hay mucho que celebrar. Eso fue lo que dijeron cientos de madres buscadoras que marcharon en todo el país. Nada que celebrar, dicen los colectivos de búsqueda que salieron a las calles para exigir justicia por las más de 133 mil personas desaparecidas en México. Aquí en la Ciudad de México, los colectivos de búsqueda salieron del Monumento a la Madre y se dirigieron al Ángel de la Independencia. Vivos se los llevaron, vivos los queremos. Es una consigna histórica que desafortunadamente sigue vigente. Y en Sonora, la Fiscalía General de Justicia informó que este sábado, ayer, la detención de dos adolescentes presuntos responsables del homicidio de un joven de 16 años en el municipio de Cajeme. La institución, la Fiscalía del Estado, anunció los arrestos luego de que familiares de la víctima, identificada como Sergio Daniel, pidieron apoyo de la presidenta Claudia Sheinbaum, que, como le informé, se encuentra de gira de trabajo en Sonora. Y le platico, inicialmente hubo una foto que se viralizó donde una mujer se acerca a la presidenta Sheinbaum. Inicialmente se había dicho que se trataba de una madre buscadora. Hoy sabemos que es la mamá del joven Daniel, quien acusó a las autoridades locales de no atender el caso del asesinato de su hijo. Vamos a Mexicali, una noticia que le ha dado la vuelta al mundo. Un juez de control dictó la vinculación a proceso en contra de Roxana N. por su probable responsabilidad en el delito de homicidio por omisión impropia con dolo eventual tras la muerte de su hijo Vicente, de 3 años, quien falleció por golpe de calor al permanecer encerrado por más de 12 horas en el interior de una camioneta en el fraccionamiento La Rioja. Esto le reitero, en Mexicali. A ver, hoy en Mexicali alcanzaron los 41 grados centígrados, hoy domingo, y esta mujer dejó encerrado su bebé en una camioneta mientras, bueno, se ha comprobado gracias a las publicaciones que hizo esta madre en sus redes sociales que pues ella estaba de fiesta. La resolución judicial se determinó durante la madrugada de este domingo 10 de mayo tras una audiencia que se extendió alrededor de 16 horas. Qué terrible noticia. En Mexicali, le reitero, pues sí, desafortunadamente esta información le ha dado la vuelta al mundo. Vamos con el caso de los políticos señalados por el gobierno de Estados Unidos de tener vínculos con el crimen organizado. Hoy, en el Día de las Madres, el senador de Morena, Enrique Insunza, imputado, como se lo digo, por Estados Unidos de delitos relacionados con el narcotráfico, colocó en sus redes sociales una fotografía con su madre, con la ubicación del poblado de Batequitas, municipio de Badiraguato, en el estado de Sinaloa. Recordemos que él es uno de los 10 políticos mexicanos que han sido señalados por el gobierno estadounidense de formar parte, pues, de una red de complicidades con el cártel de Sinaloa, específicamente con la facción de los Chapitos. Él, pues, no ha pedido licencia, no así el exgobernador, gobernador con licencia, Rubén Rocha Moya. En el caso de Enrique Insunza, el senador, pues sigue siendo senador, y ahora reapareció con su mamá en las redes sociales. Y vamos a tener más información con mi compañera Sara Pablo, porque ella precisamente cubre la fuente del Senado. Querida Sara Pablo, muy buenas tardes.
2: Omar, ¿cómo estás? Muy buenas tardes. Sí, el senador de Morena, Enrique Insunza, imputado, ya lo decías, por el gobierno de Estados Unidos por delitos relacionados con el narcotráfico, reapareció en redes sociales con una fotografía en la que aparece acompañado de su madre a las afueras de una casa, de un domicilio, parece ser, y la canción Amor de Madre de Los Alegres de Terán. La publicación está ubicada en Batequitas, Badiraguato, Sinaloa, con la leyenda: aquí donde mi madre me trajo al mundo, sea tuya la bienaventuranza hoy y siempre. Más tarde, el senador de Morena puso otra fotografía en la que aparece sentado en una silla con la sierra de fondo y con la leyenda: recuerda mantener el equilibrio en los momentos difíciles. Una leyenda en latín, pero que significa esto. Recordemos que la última vez que se le vio por parte de sus compañeros senadores fue el 29 de abril, hace ya 11 días. El senador había comprometido que estaría en el inicio de los trabajos de las sesiones de la comisión permanente, cosa que no ocurrió porque dijo que no quería que se convirtiera en un circo el recinto parlamentario, y bueno, no asistió, pero estamos pendientes. Y bueno, pues nadie le ha visto, por supuesto, y el senador asegura que se encuentra ahí en su tierra, en Badiraguato, Omar.
1: Y sí, como nos has informado a lo largo de la semana, la bancada de Morena en la Cámara Alta argumenta que la ausencia del senador es para no generar polémica. Ya lo decía incluso su coordinador Ignacio Mier, que Morena no quiere ser el payaso de las cachetadas, y así justifican las ausencias de Insunza. No obstante, el debate se ha dado, y se ha dado con todo, Sara.
2: Se ha dado con todo el debate político por parte de los legisladores de oposición, que dicen que pues tienen al menos que dar la cara. Incluso, bueno, pues algunos compañeros de bancada también han contado, digamos, en fuera de micrófono, que debería explicar si tiene alguna responsabilidad o si no la tiene. Sin embargo, bueno, pues hasta ahora el senador no se ha dejado ver, a pesar de que dijo que él va a seguir en su escaño como legislador, que no va a dejar su cargo, y veremos pues qué pasa en los próximos días.
1: Pues ahí está la información. Muchas gracias, Sara Pablo, y muchas felicidades.
2: Muchas gracias, muy buenas tardes.
1: Vamos a los deportes.
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4: Omar, ¿cómo estás? Qué gusto saludarte igualmente, amigos de Grupo Fórmula. Vamos con un adelanto de la información deportiva. Yo le cuento que al medio tiempo los Tuzos del Pachuca están venciendo 1-0 a los Diablos Rojos del Toluca. 2-0 el global, y con esto el equipo de Pachuca estaría avanzando a las semifinales. Toluca, con este resultado, tendría que anotar 3 goles en la parte complementaria si es que se quiere meter a las semifinales. Más tarde, 7:15 de la noche, el equipo de Pumas recibe a las Águilas del América allá en el estadio de Ciudad Universitaria. Este partido se encuentra en el global 3-3. América, si quiere avanzar, puede ganar por cualquier marcador. El empate le da la victoria, el pase a los Pumas de la UNAM. Platicaremos también del fútbol femenil, las Águilas del América, que vencieron en el global 11-4 a las Diablas del Toluca, y con eso se meten prácticamente a la final. Y también estaremos platicando del Fútbol Club Barcelona, la liga número 29 para el equipo de Hansi Flick, que por cierto, en la madrugada perdió a su padre. Ahí la información, más adelante detallamos toda esta información, Omar.
1: Gracias, Alfredo. Vamos a querer tu análisis sobre el clásico español. Vamos a ver qué opinas sobre el desempeño de cada uno de estos equipos, y si fueran mexicanos, quién sería el América y quién sería Chivas. Pero eso nos lo vas a decir más adelante.
4: Seguro. Gracias.
1: Pausa. Estamos en Fórmula Noticias. No tardamos.

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2: La ciudad china de Shenzhen puso a prueba un robot policía humanoide que patrullaba las calles junto a unidades especiales y que causó gran impacto por su desempeño gracias a su avanzada tecnología. El Shenzhen T800 de Engine AI se caracteriza por su capacidad para imitar los movimientos, la postura y el ritmo de agentes de élite de policía tipo SWAT con gran precisión, lo que lo posiciona como una herramienta potencial para tareas de seguridad. Este modelo fue diseñado para replicar la postura y agilidad humana y realizar tareas de alto riesgo, control de disturbios y patrullaje, pero también puede ser de gran utilidad para la producción industrial y de servicios comerciales. En distintas pruebas ha demostrado su capacidad de intervención física controlada con personas reales, lo que abre la posibilidad de que intervenga en operativos de seguridad. Este modelo representa un avance significativo en inteligencia artificial y robótica aplicada a la seguridad pública. Informó Aide Rivera. 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
4: El chile de árbol es una gran fuente de vitamina E, B, potasio, cobre y hierro. Cuando se consume fresco, aporta mucha vitamina C. Si se consume seco, tiene más cantidad de vitamina A. El chile de árbol es originario de México y Centroamérica.
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6: 6:15 PM. Soy Omar Astorga. Hoy, en nombre del titular de este espacio, de Juan Pablo Pérez Díaz, le agradezco que siga con nosotros y que me permita acompañarlo y mantenerlo informado. Vamos a Zacatecas. Pues allá un grupo de agricultores, de productores de frijol, se manifestaron exigiendo apoyo del gobierno federal. Los detuvieron y hoy los liberaron. Pero toda la historia la tiene mi compañero, el maestro Omar Hernández, corresponsal de Grupo Fórmula en Zacatecas. Omar, muy buenas tardes.
7: Gracias, muy buena tarde. Efectivamente, el día de ayer, en el marco de la celebración anticipada del Día de las Madres, el gobierno del estado de Zacatecas llevó a cabo un concierto y los campesinos, que llevan 4 meses en estas manifestaciones inconformes por el programa de acopio del frijol, volvieron a manifestarse. Llevaron tractores, algunos vehículos. La Secretaría de Seguridad Pública implementó un operativo para retirarlos y ahí se dieron los enfrentamientos. Se llevaron a cabo detenciones, pero no solamente de los campesinos. Estudiantes universitarios estaban ahí dándoles alimentos, dándoles también bebidas, y también la policía se los llevó de una manera con un abuso de poder que se ha visto en algunas imágenes, videos grabados, como literal se los llevaron cargando o arrastrando, en total 12 personas. Esta madrugada ya fueron liberados después de todo un proceso de acompañamiento de la Comisión Estatal de los Derechos Humanos y manifestaciones subsecuentes que se dieron por parte de autoridades universitarias, también del magisterio, e incluso mineros llegaron a la capital de Zacatecas a hacer el acompañamiento para las personas detenidas. La Fiscalía del Estado dice que el gobierno los detuvo por su presunto delito de desobediencia y resistencia de particulares. Nosotros estuvimos ahí en primera línea, nos tocaron los empujones y en realidad de ninguno de los casos que tuvimos nosotros la oportunidad de constatar y de grabar, pues vimos alguna resistencia por parte de algunos de los detenidos. Esta fue la principal razón por la que hoy en la madrugada los liberaron. La cosa no va a terminar ahí. Mañana se prevé una gran manifestación de todos los sectores. Se tiene pensado que a la capital pudieran llegar alrededor de 500 tractores de todos los 58 municipios, lo cual mañana va a paralizar la capital de Zacatecas ante esta represión policíaca, de la cual
5: están buscando.

0: los responsables y directamente han señalado al gobernador de la entidad, David Monreal, como pues el responsable de haber dado esta instrucción. Así las cosas en el estado de Zacatecas. Es el reporte.
1: Ahí está, Omar. Entonces, responsabilizan al gobernador Monreal por esta represión. Y nos explicabas que no solo es una manifestación de ayer, que ha sido una jornada de días y que la de mañana va a estar fuerte.
0: Empezaron hace 4 meses, hay que recordar, Zacatecas es el principal productor de esta semilla, del frijol en todo el país. El acopio no alcanzó para todos, dijeron que lejos de beneficiar, pues solamente estuvo para los más cercanos a algunos sectores gubernamentales, es decir, el coyotaje de toda la vida, y por eso han estado estas manifestaciones. Y efectivamente, después de la represión de ayer, se tiene previsto que el día de mañana va a ser prácticamente una parálisis aquí en la capital.
1: Sí, y eso que nos explicas, Omar, es importante, que luego de las negociaciones con el gobierno federal se ha recibido apoyo, pero un apoyo con ciertos criterios que no ha beneficiado a todos los productores, y es por eso el malestar. Pues ya nos tendrás la crónica mañana, Omar, muchas gracias.
0: Estamos al pendiente, excelente tarde.
1: Muy buenas tardes, Omar Hernández, el maestro Omar Hernández en Zacatecas. Yo le contaba la historia de este joven, Sergio Daniel, que fue asesinado en Cajeme, allá en Sonora. Su madre tuvo la oportunidad de acercarse a la presidenta Claudia Sheinbaum y hubo ya respuesta de la autoridad. Ya se dio con los asesinos de Sergio Daniel. Toda la historia la tenemos con el corresponsal Antonio López.
2: Muy buenas tardes, un gusto saludarte a ti y a la audiencia. Comentarles que la Fiscalía de Sonora informó sobre la detención de 2 adolescentes presuntamente responsables del homicidio de un joven de 16 años en el municipio de Cajeme. La institución anunció los arrestos luego de que familiares de la víctima, identificada como Sergio Daniel, pidieran apoyo a la presidenta Claudia Sheinbaum, quien ha visitado esta entidad como parte de su gira de trabajo número 5 por Sonora. De acuerdo con un comunicado, un juez ordenó la aprehensión de los 2 adolescentes por su probable responsabilidad en el homicidio de este joven. También detallaron que los hechos ocurrieron el 5 de mayo en la colonia Los Ángeles, cuando la víctima caminaba y fue agredida con disparos. Debido a la gravedad de las lesiones, el joven murió mientras recibía atención médica. La fiscalía ha precisado que el arresto lo efectuaron el día 6 de mayo. Finalmente aclararon que ambos adolescentes están a disposición de la autoridad judicial. Y es que ayer, durante su gira de trabajo por Sonora, la presidenta fue captada retirándose de uno de sus eventos y fue abordada por un grupo de personas. Posteriormente se acercó la madre del joven, quien le pidió justicia a la mandataria tras el homicidio de su hijo, quien se dedicaba a la actividad del boxeo. Es el reporte desde Sonora.
1: Ahí está, gracias a Tony López con la información desde Sonora. Ahora vamos con temas del Estado de México, pues exfuncionarios públicos fueron detenidos. ¿Por qué? Los motivos los tiene aquí Ulises Soriano. Ulises, muy buenas tardes.
3: Omar, muy buenas tardes, qué gusto saludarte. Pues te comento que la Fiscalía General de la República ha obtenido la sentencia condenatoria contra 3 personas por el delito de extorsión agravada cometido en el Estado de México. De acuerdo con la investigación, los sentenciados, identificados como Mauricio N., Edwin N. y Gonzalo N., cometieron el delito cuando se desempeñaban como servidores públicos en el municipio de Santa María Totoltepec, en las inmediaciones del mercado conocido como El Piojo. La Fiscalía señaló que tras las investigaciones realizadas por la Fiscalía Especializada de Asuntos Internos, el Ministerio Público Federal aportó pruebas suficientes para obtener las condenas. Mauricio N. y Edwin N. fueron sentenciados a 4 años y 3 meses de prisión, además de una multa económica, destitución de sus cargos, inhabilitación por 5 años y suspensión de sus derechos civiles y políticos. En tanto, Gonzalo N. recibió una condena de 4 años y 2 meses de cárcel, además de la multa y también suspensión de sus derechos civiles y políticos. Mientras tanto, la Fiscalía General de la República aseguró que no va a tolerar conductas fuera de la ley cometidas por servidores públicos y reiteró que buscará sanciones ejemplares contra quienes incurran en actos de corrupción o abuso de autoridad. Omar, ese es el reporte que te tengo esta tarde.
1: Pues ahí está la información. Gracias, Ulises Soriano, que siempre nos traes puntual la información de seguridad y vial. Más adelante nos vamos a enlazar contigo sobre cómo va el concierto de BTS, pero por el momento, gracias.
3: Claro que sí, Omar, nosotros continuamos pendientes. Muy buena tarde.
1: Muy buenas tardes y prepárese para las lluvias porque hay alerta en la Ciudad de México. La información completa con Laura Cardoso. Laura, muy buenas tardes.
4: ¿Qué tal, Omar? Buenas tardes. La Ciudad de México está en alerta amarilla y es que está lloviendo prácticamente en todo el territorio de la Ciudad de México. Desde el mediodía se alertó a todas las alcaldías sobre lluvias fuertes, granizo e incluso rachas de viento superiores a los 50 kilómetros por hora, fenómenos que podrían provocar encharcamientos, caída de árboles y afectaciones en vialidades en las 16 alcaldías. Fue la Secretaría de Protección Civil la que activó esta alerta para toda la ciudad del país ante el pronóstico de lluvias de entre 15 y 29 milímetros, es decir, de 15 litros hasta 29 por cada metro cuadrado en la Ciudad de México durante la tarde y lo que ya resta esta tarde y la noche. De acuerdo a esta dependencia, las condiciones más intensas podrían concluir hasta las 9 de la noche e incluso podría registrarse caída de granizo y fuertes ráfagas de viento, que esto ya ocurrió en algunas demarcaciones como Tlalpan y todas las del sur prácticamente. Advierten que estas lluvias podrían generar corrientes de agua sobre calles y avenidas, además de riesgos por caída de ramas, lonas, principalmente en zonas con infraestructura pues que esté endeble, vulnerable o la acumulación de basura en coladeras. Hay que retirar desechos de las coladeras dentro y fuera de las viviendas para evitar también cruzar calles inundadas y utilizar paraguas e impermeable en caso de salir. Así es que tomen precauciones todos los que andan de festejo, Omar, y que tengan que regresar a casa.
1: Pues ahí está, por favor, tomen precauciones, no se expongan, porque como nos explicas, Laura, se prevé granizo en algunas partes y sin duda hay consecuencias con posible caída de ramas y tráfico, mucho tráfico, Laura.
4: Así es, hay que estar pendiente de las cuentas oficiales de la Secretaría de Protección Civil, tanto en X, en Facebook y también en caso de alguna emergencia, llamar al 911 o a la línea Locatel 55 55 56 58 11 11.
1: Muchas gracias, Laura Cardoso Tierra, por el reporte puntual, como siempre.
4: Abrazo, buenas tardes.
1: Y muchas felicidades, Laura, muy buenas tardes.
4: Igualmente, gracias.
1: Pues vamos a ir a una pausa, es muy breve. Soy Omar Astorga, hoy en nombre de Juan Pablo Pérez Díaz. Les recuerdo que me pueden encontrar en todas las redes sociales, muy sencillo, @Omar_Astorga. Y también no se pierdan los reportajes, las notas, las entrevistas de todos los programas de Grupo Fórmula en @Radio_Fórmula. Ahí están la transmisión en vivo, las repeticiones, les reitero, toda la información en Grupo Fórmula. Vamos a una pausa. Podemos ir con un poquito de musiquita, producción, se lo agradeceré, a propósito de que hoy es 10 de mayo, Día de las Madres. No tardamos.

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3: Bosque de Białowieża, Polonia y Bielorrusia. Este es el último vestigio del bosque virgen que alguna vez cubrió la gran llanura europea. Białowieża es famoso por albergar la población más grande de bisontes europeos, una especie que estuvo al borde de la extinción. Sus árboles antiguos y grandes cantidades de madera muerta permiten la existencia de hongos y aves carpinteras únicas. Es un ejemplo invaluable de cómo lucían los paisajes naturales en Europa antes de la intervención humana masiva.
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8: 6:30 p.m. Soy Omar Astorga. Hoy, en nombre del titular de este espacio, de Juan Pablo Pérez Díaz, le agradezco que siga con nosotros. Le informo que se reportaron disparos en inmediaciones de la Plaza La Antigua de Atizapán, en la zona Esmeralda, en el Estado de México, una zona muy exclusiva. Fueron captados elementos de seguridad y de emergencias, pero las autoridades no han confirmado si hay heridos. Han reportado en redes sociales el movimiento al exterior del centro comercial y se registró la presencia de ambulancias. Le reitero, es una zona exclusiva donde hay restaurantes y tiendas de moda. Vamos a tener el reporte completo más adelante con mi compañero Ulises Soriano. Mientras tanto, le doy la bienvenida a nuestro gran explicador de cabecera de la política nacional e internacional, el maestro Guillermo Vázquez Handal. Maestro Guillermo, se le extrañó hoy aquí en la cabina.
9: Me hubieras invitado y ahí hubiera estado con muchísimo gusto. Siempre, siempre, y lo sabes, es un gran placer poder acompañarte.
8: Mucho de qué platicar. Esta semana estuvo bien movida. Si me lo permite, algo de saque. ¿Qué análisis tiene de la visita de la presidenta de la Comunidad de Madrid, la señora Isabel Díaz Ayuso.
9: Lo divido en dos, porque ella es hoy la figura principal de la derecha en España. Ella pertenece al Partido Popular, que durante muchos años ha gobernado en ese país, y hoy como presidenta de la Comunidad de Madrid es el cargo más importante con el que ellos cuentan, en el entendido de que su desempeño es muy bueno. La verdad es que gobierna bastante bien. Es la principal figura, incluso te diría la gran rival de Pedro Sánchez, el presidente del gobierno español, en una eventual y futura elección. Sin embargo, debo decir que su visita a México, que aunque la calificaron de institucional, carece de oficialidad porque no vino invitada por ninguna autoridad, independientemente del largo tiempo que estuvo aquí, casi una semana, vino a retar, vino a confrontar, vino más que como una figura, insisto, institucional, representativa del gobierno, para explicarle al auditorio. Ella, como presidenta de la Comunidad de Madrid, viene a ser el equivalente de Clara Brugada, la jefa de gobierno de la Ciudad de México. No vino a una agenda de promoción, de turismo, de actos oficiales. Vino a dar discursos de provocación política, obviamente, del lado de la tendencia de derecha en este país, y yo creo que desde ese punto de vista es muy lamentable, porque creo que la señora Díaz Ayuso tendría muchas cosas muy interesantes que compartir, de planeación, de gobierno, de otras tantas cosas, y a cambio de eso, pues vino a pelearse.
8: En ese sentido, fue una visita exitosa porque logró su objetivo, generar polémica, escribir México con J, intentar reivindicar el papel de Hernán Cortés y decir que la conquista no es precisamente como sabemos que es, exitosa su visita para sus objetivos.
9: Sí, si lo ves desde ese punto de vista, para los objetivos de ella y de quién la invitó, pues por supuesto, al generar este tipo de polémicas que además son muy polarizantes, pues sí, se puso en el foco de la atención, en el foco de la discusión. Yo lo lamento porque, conociendo lo que hace en España, creo que su visita pudo haber sido mucho más productiva en otras asignaturas, pero sí, coincido contigo, si como vino como activista política de derecha en contra de un gobierno de izquierda, pues lo logró.
8: Porque hay que recordar que estaba planeado que estuviera 10 días y lo interrumpió, sí. Interrumpió la visita, dijo, fui boicoteada por el gobierno federal, acusó al gobierno de la presidenta Sheinbaum de boicotear su visita. Es decir, la coreografía que tenía planeado Díaz Ayuso se cumplió.
9: Es que, en todo caso, si acortó la visita fue por problemas que tiene en España, por las quejas de su oposición por estar tantos días fuera y por el motivo de la visita a México. Yo ahí sí no coincidiría con ella. Si tuvo que acortar la visita es porque se tenía que regresar a Madrid a hacer control de crisis. Pero sí, insisto, coincido contigo desde el punto de vista que, en términos políticos, en esta dinámica de venir a confrontar y de venir a pelearse, pues sí, sí fue exitosa para ella.
8: Y veíamos reacciones en España, obviamente de los opositores de Díaz Ayuso, cuestionando pues de dónde financió la visita, ¿no? Diríamos aquí en México, ¿quién pompó? Visita a México, ¿quién pompó? Maestro, vamos con otro tema, el que ha sido el del mes, el del año, las acusaciones del gobierno de Estados Unidos contra 10 políticos mexicanos, a los cuales los vincula con una red de complicidad con el cártel de Sinaloa, específicamente con los Chapitos. Y bueno, ya pidió licencia el gobernador Rubén Rocha Moya, no así el senador Enrique Insunza. Pero maestro, esto que debería ser oro molido para la oposición, ¿lo está sabiendo capitalizar? ¿Sí le está saliendo a la oposición a subirse a esta ola?
9: Son los únicos que no, Omar, porque el asunto es una crisis. El gobierno de los Estados Unidos implantó una narrativa de que en México hay un narcoestado. Independientemente de que se llame Sinaloa o el que tú me digas, las acusaciones contra Rocha Moya y los otros 9 son una prueba fehaciente de esa política doctrinal que tienen en Estados Unidos. Y esto es la peor crisis posible para México, para el gobierno y para el partido en el poder. Y visto así, como bien señalas, la oposición tendría que estar publicando, exponiendo argumentos en ese sentido, y siguen en su discurso polarizante que a nadie le interesa, aún a pesar de que en esto podrían tener una gran ventana de oportunidad discursiva y de contraste, particularmente porque no olvidemos que en Sinaloa hay elección a gobernador el año próximo y que en teoría eso debería de ser un factor electoral muy importante. Salvo Mario Zamora, no veo a nadie del PRI, del PAN, de MC, argumentando con inteligencia y con lógica lo que hoy está haciendo Estados Unidos en lugar de ellos.
8: Acaba de hablar de un personaje clave. Vienen elecciones en Sinaloa, Mario Zamora, del PRI. Él sí se está sabiendo subir a la ola, dice usted.
9: Lo veo porque independientemente de que me queda claro que él va a querer ser y seguramente el candidato a gobernador del PRI en ese estado, ya lo intentó en alguna ocasión anterior, por la lógica de lo que está sucediendo a nivel local, a él sí lo veo aprovechando más y mejor. Pero es una posición individual, no es una posición institucional de la oposición o de los partidos, que como les sucede ya desde hace mucho tiempo, parece que están dormidos, instalados en un discurso que solo ellos escuchan y que a nadie le interesa, cuando en este caso hay demasiada argumentación de por medio para el análisis y para el concepto. Porque, insisto, quienes les están haciendo el trabajo, aunque eso no se vaya a reflejar en votos, es el gobierno de los Estados Unidos, que eso obedece, y hay que diferenciarlo muy bien. No estoy ni siquiera tratando de señalar que el gobierno de Estados Unidos quiere ayudar a la oposición en México. Lo que ellos están haciendo obedece a sus propios intereses, a su narrativa, a una doctrina política que además viene dándose desde que Donald Trump tomó posesión. En este caso, esto es una herramienta muy poderosa, una más para seguir presionando a México, pero en el entendido de que, y también hay que decirlo muy claro, no se puede hablar de una injerencia porque lo que ese gobierno está haciendo está en base a un tratado de extradición firmado de común acuerdo por los dos países y, en palabras coloquiales, están haciendo todo de acuerdo al librito. Esto, por supuesto, va a tener una consecuencia jurídica final. No hay margen de maniobra, no hay para dónde hacerse para atrás. Rocha Moya y los otros 9 tendrán que enfrentar sí o sí un juicio y muy probablemente desde prisión. Aquí las opciones para el gobierno de México son 2. O lo enjuicias o lo entregas. Porque si no, la tentación para Donald Trump de extraer a Rocha Moya y a esos otros 9 es altísima.
8: En ese sentido, maestro Guillermo Vázquez Handal, analista político, periodista, si usted estuviera en el cuarto de guerra de la presidenta Sheinbaum, en este día, 10 de mayo, ya se han dicho discursos sobre la soberanía, sobre el injerencismo, sobre pruebas. Hoy, 10 de mayo, ¿cuál sería su control de daños, maestro? ¿Qué les diría a los tomadores de decisión?
9: En concreto, me queda claro que todo este discurso ha sido para ganar tiempo, para tomar la decisión que estén evaluando, la que vayan a tomar. Se han tomado estos días para pensar cuál sería la mejor, en el entendido de que, insisto, esto ya no tiene marcha para atrás. Pero ganar días, al final de cuentas, es solo una estrategia, no te va a llevar a un resultado final. Yo lo que le recomendaría sería, procésalo aquí en México, es el de los 3 escenarios es el menos malo, pero sin caer en el riesgo de tratar de exonerarlo, porque eso generaría una detonación interna, una implosión, sería una falacia jurídica, política, estratégica. No hay de otra, lo tienen que procesar. Lo ideal para tener un mejor control de daños y de la narrativa de lo que se diga o de lo que no se diga, es hacerlo aquí en México, pero para poderle dar la ofrenda que el gobierno y Trump quieren, lo tienes que declarar culpable. Y esto lo digo no por una imposición, sino porque todos los indicios nos hacen ver que esa probabilidad es altísima. Y si seguimos con el discurso de pruebas, tarde o temprano se van a presentar. Y no estoy tan seguro de que en el gobierno de México quieran que realmente esas pruebas se presenten.
8: Claro. Pues maestro, esta semana el fiscal de Estados Unidos, Todd Blanche, dio una entrevista y dijo que vienen más acusaciones contra más políticos mexicanos. ¿Le parece que en otra colaboración hablemos si esas acusaciones suenan a los caminos del sur o a un México norteño? Pero eso será en otra ocasión, maestro.
9: para donde voltees, a ver, hacia el sur, hacia el norte, hacia el centro, y esto que dice el fiscal interino es parte de esta herramienta de presión hacia México.
8: Maestro, siempre un placer platicar con usted y pues ir desmenuzando la información de la semana. Que tenga muy buena tarde.
9: Igualmente, Omar, te mando un abrazo muy fuerte y aprovecho para felicitar a todas las madres este 10 de mayo.
8: Así es, muchas felicidades. Vamos a una pausa, estamos en Fórmula Noticias.
10: La instalación de una tienda del Dr. Simi en Tokio durante un mes tiene un objetivo místico: unir a los pueblos de Japón y México a través del Dr. Simi. 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
16: El lichi es una deliciosa fruta que se recomienda consumir por su aporte de minerales como magnesio, cobre, fósforo y potasio, así como sus vitaminas C y B. Asimismo, tiene propiedades antiinflamatorias, antioxidantes y ayuda a prevenir enfermedades del corazón.
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18: La Fiscalía General de Justicia del Estado de México informó sobre la detención de los 2 hombres homicidas encargados de terminar con la vida del exdiputado panista Francisco Brian Rojas. El funcionario público fue asesinado el pasado 30 de enero del 2025. Agrupaciones indígenas se manifestaron este domingo por los ataques registrados por el grupo delictivo Los Ardillos en Guerrero. El contingente responsabilizó al gobierno estatal por su inacción institucional en contexto de riesgo. La Profepa realizó un operativo para rescatar ejemplares de vida silvestre en el municipio de Cuetzalan, Puebla. La autoridad logró salvaguardar a 11 seres sintientes, ya que los presuntos dueños no pudieron acreditar la legal procedencia de los mismos. Informó Daniel Huelvanx. 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
8: 6:45 PM. Hoy domingo 10 de mayo, Día de las Madres. Muchas felicidades a todas. Fíjese que esta semana el titular de este espacio, Juan Pablo Pérez Díaz, tuvo la oportunidad de platicar con el periodista de investigación Víctor Hugo Arteaga, quien ha revelado cómo familiares del gobernador con licencia de Sinaloa, Rubén Rocha Moya, tuvieron contratos del Estado de Sinaloa desde el año 2020. Una conversación muy interesante que vamos a retomar aquí. Es Juan Pablo Pérez Díaz entrevistando al periodista de investigación Víctor Hugo Arteaga.
20: Cuéntanos sobre esta investigación que traes,
21: a ver,
20: incluso documentada.
21: Es una investigación que empieza en el año 2020 durante la precandidatura.
20: Okay.
21: Cuando empezamos, porque ya veíamos todo el trabajo de Rubén Rocha Moya como coordinador de asesores del gobernador Quirino y antes. Y desde 2012 empezamos a ver cómo las empresas de su hijo, concretamente las empresas de Chocosa, la constructora Chocosa, traían contratos, ya empezaron a darle contratos millonarios.
20: Sí.
21: Desde el 2012. Y lo mismo sucedió en el 2016, 2017, 2018.
20: Y aquí como testimonio, para aportar, La Bastida justo me decía aquí el sábado, el tan comentado La Bastida en los últimos días, él estuvo en la campaña de Mario Zamora, lo acompañó.
21: Sí, claro.
20: Y bueno, Quirino Ordaz se supone que era de la corriente de Mario, o nos damos cuenta que no fue así, pero me decía La Bastida que justo los chapitos ya estaban incrustados en el gobierno de Sinaloa antes de que Rubén Rocha llegara, justo cuando Rocha fungía como su coordinador de asesores. Es decir, coincide con lo que tú dices.
21: Claro, yo platiqué también con, me tocó entrevistar hace un año al exgobernador en la colonia Florida, en sus oficinas, y ya desde entonces nos había proporcionado datos que nos han ido ayudando, que no ha sido un secreto, que nos han ido ayudando a formar esta investigación. ¿Qué encontramos primero? En agosto, cuando publicamos la banda sinaloense, el gobernador Chemoya, encontramos 3.100 millones de pesos otorgados de manera irregular a empresas fantasma, a empresas fachada y a empresas dentro del gabinete con muchos funcionarios involucrados.
20: Okay.
21: Todos ellos tienen que ver con los hermanos Rocha Ruiz. Después
20: contratos
21: del gobierno hacia muchas, alrededor de 33 empresas, hoy sabemos, empezamos con 23 hace un año, y hoy sabemos que son 33 a 35 empresas documentadas. Bueno, ¿y qué hacían? Chocosa, la constructora de los hijos de Rochamoya, no aparecía en el primer piso de las licitaciones, o en las invitaciones, o en las asignaciones. Pero estas 33 empresas subcontrataban.
20: Okay.
21: A la empresa Chocosa, que es la de los hijos del gobernador, subcontrataba, pues a manera de regresar el diezmo. Hemos dado cuenta de eso. ¿Por qué? Porque además esta empresa empezó a hacer una serie de cancelaciones de facturaciones hasta por 87 millones de pesos para evadir el pago de esos impuestos.
20: Okay.
21: Cobraban a las empresas que recibían los contratos del gobierno y cancelaban las facturas una vez hechas los cobros.
20: Es decir, probablemente empresas fantasmas ganaban la licitación.
21: No eran fantasmas. Algunas eran fantasmas, pero no todas. Eran fachadas.
20: Fachadas.
21: Son dos cosas diferentes. Okay. Las empresas fantasmas no existen, solamente en el papel. Las empresas fachadas son simuladoras.
20: Contrataban el servicio de esta empresa constructora.
21: Subcontrataban.
20: A los hijos de Rocha.
21: Y una vez que cobraban, que las empresas le pagaban, venían las cancelaciones de esas facturas, pero ya con el dinero en las cuentas. Eso se descubrió. En la segunda parte, que publicamos en noviembre del año pasado, encontramos todo el entramado y todo el andamiaje alrededor de los hijos de Rubén Rocha Moya, ¿no? Y también empezamos a ver cómo estaban el andamiaje en la Secretaría de Finanzas, en el sistema de administración tributaria del Estado de Sinaloa, el SATES. Empezamos a ver cómo también en el DIF, empezamos a ver cómo venían empresas y daban contratos a empresas ya castigadas por el Departamento del Tesoro de Estados Unidos, por la Oficina de Control de Bienes Extranjeros, la OFAC. Ya habían castigado a muchas empresas y por lo menos dos, el DIF, de la hija de Rocha Moya, donde es presidenta del DIF, dándole contratos ya conscientes de que estaban castigadas esas empresas por los Estados Unidos.
20: ¿Y qué tipo de contrato, servicio?
21: Sí, despensas, ladrillos, cobijas, este tipo de comercializadora. Y también encontramos en el DIF esta empresa famosa, Berris, que hicimos famosa el año pasado, porque una de sus accionistas, Juan Pablo, dos años antes, recibió una silla de ruedas, tenemos hasta los recibos aquí, ¿no? Recibe la silla de ruedas del Ayuntamiento de Culiacán como beneficiaria del programa de beneficios sociales.
20: Y él era dueño de
21: y dos años después, esta misma persona que recibió la silla de ruedas firmó un contrato por 64 millones de pesos para ser proveedor de despensas del DIF.
20: ¿Y cómo se
21: llama? Esta misma empresa, Berry's, SADCB, salieron las licitaciones para las despensas en marzo de este año. Y que fue un escándalo porque otorgaron las despensas a una empresa que no tenía empleados en el IMSS, contraviniendo todas las leyes para otorgar la licitación. Entonces el gobernador se metió en un vericueto y decidieron no dársela a esta empresa que no tenía empleados. ¿A quién crees que se la dieron?
20: A esta persona.
21: A Berry's, ¿no? Otra vez.
20: Que ¿conocemos fuimos, el nombre de la persona?
21: Fuimos a sí, te lo hago llegar. Aquí la debemos tener. Es Robson, Berry's.
20: Se ha ido documentando.
21: Sí, sí lo tenemos. No, es que tenemos.
20: Me lo haces llegar igual.
21: Te lo hago llegar, pero bueno, Berry's tuvo esta ahora otra vez por casi 500 millones de pesos. te lo hago llegar porque sí. Lo traigo en todo este papeleo. Pero lo trajeron en todo este vericueto, estas despensas para este año de 500 millones de pesos en Barry's, que no ha firmado el contrato. ¿Por qué? Pues porque se descubrió y se dieron cuenta que era la misma empresa que habíamos denunciado nosotros el año pasado, sí. Y que tampoco existía. La fuimos a buscar en una dirección que tenía frente al Palacio de Gobierno de Culiacán, ¿no? Y allí sobre Obregón, donde está la oficina del Banco de Bienestar, ahí tenían la dirección los de Barry's, no existe. Nos mandaron al Parque Industrial. Fuimos al Parque Industrial, donde eran bodegas nada más y contenedores. Tampoco estaba Barry's este año. Entonces, esto que hemos ido descubriendo...
20: 3.100 millones de pesos otorgados a 33 empresas.
21: Hoy ya son alrededor de 5.000. Estamos hablando de... Esta investigación se publicó en agosto. Hoy estamos hablando de casi 5.000 millones de pesos entregados de manera extraña a estas empresas fantasma, a estas empresas simuladoras, a estas empresas fachada y a gran parte de las empresas de los hijos, sobrinos y familiares de los mismos miembros del gabinete de Rubén Rocha Moya.
20: ¿Qué papel juega aquí Enrique Díaz?
21: Enrique Díaz Vega era un empresario muy connotado en Sinaloa. Su empresa Housing es una de las mayores desarrolladoras de fraccionamientos de nivel medio, sí. medio bajo.
20: Hacia la zona norte platicábamos de Culiacán.
21: En realidad tiene muchos años haciendo muchos desarrollos. Los hijos de Rocha Moya, él contrataba a los hijos de Rocha Moya por medio de Chocosa para que les construyera las calles de los fraccionamientos. Entonces van haciendo una relación muy, muy cercana porque les daba el trabajo y llegan a crecer de tal manera que cuando el papá de ellos se vuelve gobernador, lo nombran a él secretario de administración. Y se empieza a dar contratos a Housing, sí. Y ahora vemos que a varias empresas de su propiedad en sociedad con otros miembros del gabinete. Uno de ellos los Gagiola Coppel, ¿no? Incluso se dan contratos.
20: Javier Gagiola Coppel fue
21: y se dan con el secretario de Economía.
20: Sí.
21: Y se dan contratos para Grupo Premier, que es el grupo de autos de la familia Gagiola Coppel, y se compran patrullas a sí mismos. Es todo un vericueto y un cuchupo. Hoy todos los medios han hecho esfuerzos, hemos hecho esfuerzos por ir armando este gran rompecabezas de toda la corrupción. Río 12, MX,
20: sí.
21: Código Magenta,
20: Revista Espejo, probablemente Espejo, también que le entra duro.
21: Juan Manuel Partida, Felipe Guerrero, nosotros como sí. Espectro, todos se han unido y todos han hecho la parte que le toca y entre todos hemos armado un gran rompecabezas que hoy por hoy demuestra que todo lo que hemos dicho todos los periodistas, sobre todo, y quiero destacar esto, los periodistas valientes de Sinaloa, porque ellos viven con las pistolas en la cabeza. Entonces, nosotros desde acá los hemos tratado de apoyar, uniéndonos a este gran rompecabezas que entre todos hemos ido armando. ¿Por qué? Porque la autoridad hoy no nos da información de ningún tipo. Entonces,
20: pues aquí están, mira, las pruebas que ¿no? pide la Fiscalía de la República.
21: Ella ha dicho,
20: pues mándale copia.
21: Ella ha dicho.
20: Porque son varias.
21: A nosotros nos tienen vetado de las mañaneras, ¿no? Pero esa, por ejemplo, es la...
20: El Ayuntamiento de Culiacán también está...
21: Todos están involucrados.
20: O sea, aquí el gobierno de Juan de Dios Gámez también juega.
21: Todos están involucrados. Tenemos alrededor de 10.000 documentos de estas primeras dos investigaciones, las primeras dos entregas, así se llama la banda sinaloense sí. del gobernador Rocha Moya, que está en espectro.com, espectrofm.com. Ahí pueden descargar todos los documentos y analizar todo lo que nosotros hemos venido documentando desde el punto de vista sí. de la corrupción que envuelve al gobierno de Rubén Rocha Moya.
20: Por último, Víctor Hugo, ¿qué papel juegan los chapitos en esta trama? Me lo dijiste breve, pero ¿qué papel juegan al final del día?
21: Ellos tienen una compañía muy grande y ya las autoridades de Estados Unidos están buscándola, ¿no? Y están, yo sé, porque tenemos fuentes en Miami que nos han mostrado, nos han dicho, nos han platicado todas estas investigaciones que están haciendo. Hay una constructora, que es constructora Remco, SADCB, que se asocia con el cártel. Las autoridades de Estados Unidos están vigilando, están explorando, están investigando a muchas de las constructoras que tienen que ver con este tejido de lavado de dinero.
20: Sí.
21: Esta empresa es una de las empresas que seguramente en las próximas listas de la OFAC estará mencionada porque todos en Sinaloa saben de quién es esa empresa. Y saben también que era una de las constructoras preferidas de Rubén Rocha Moya.
20: ¿Y quién es? De los Chapitos.
21: Es de los Chapitos.
1: 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Le agradezco mucho que me haya permitido acompañarlo y mantenerlo informado por la señal de Telefórmula y en el 103.3 de FM. Pero lo invito a que siga con nosotros por la 104.1 de FM y claro, en YouTube. Soy Omar Astorga, hoy en nombre del titular de este espacio, de Juan Pablo Pérez Díaz, le doy las gracias. Y porque la información no descansa, usted y yo seguiremos en contacto.

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2: 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La gestión de nuestro fútbol sigue priorizando el negocio sobre la competencia. Es inaudito el cortocircuito que se dio hace unos días entre la selección nacional y los dueños del balón. El manejo de los permisos a seleccionados derivó en una falta de comunicación que dejó a los jugadores entre la espada y la pared. Chivas, en la figura de Amauri Vergara, reaccionó a sus intereses, al tiempo de evidenciar la fractura en el G18 del que tanto se habló hace unas semanas. Pero lo más grave es la planeación. ¿Cómo pretendemos ganar un mundial si alejamos a los seleccionados del ritmo competitivo 30 días antes? ¿Se imaginan al Paris Saint-Germain jugando sin Dembélé? ¿O al Arsenal no alineando a Declan Rice en la final de la Champions para que se prepare con su selección? Imposible. Allá se apuntan a ganar un mundial. Aquí buscamos no hacer el ridículo. Soy José Luis Cuevas y te espero con este y muchos temas más en Fórmula Deportes, aquí en Grupo Fórmula.
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4: El negocio del siglo que los hoteleros creyeron que iban a hacer durante este mundial resulta que es todo lo contrario. Hace unos días la Asociación Americana de Hoteles declaró que el 80% de sus agremiados tienen menos reservaciones que las que habían proyectado para el verano. Y en México la cosa está igual o peor porque las ocupaciones andan incluso debajo del 40%. Y aquí hay tres culpables, pero por razones diferentes. En Estados Unidos, en primer lugar la FIFA, que llegó a bloquear cientos de habitaciones para después solo cancelarlas, que generando una demanda ficticia. Por otro lado, la situación migratoria en Estados Unidos, que ha ahuyentado a decenas de miles de fanáticos que prefieren ni siquiera acercarse al país. Y en el caso de México, creo que la culpa es de los hoteleros mismos, que han presentado incrementos en tarifas de hasta un 961%, lo cual es un abuso. Aquí la pregunta es, ¿dónde se quedarán los supuestos 5 millones de fans que en efecto compraron boleto?
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0: familia Simi, antes que cualquier cosa, a ver, que se escuchen esas mañanitas, porque hoy en todo México y algunos lugares del mundo estamos celebrando el Día de la Madre. Así que felicidades a todas las mamás, de verdad que sí, a todas esas madres que nos sintonizan en Simi Televisión. Yo soy Jimena Córdoba y estoy feliz de conmemorar un día tan especial para ustedes, que deben también servirnos para reflexionar y valorar la presencia de estas heroínas incondicionales que nos enseñan que no hay amor más grande que el de una madre. ¡Felicidades! Y ahora sí, si les parece, entramos en materia porque el cuidado de su salud es un tema muy importante para nosotros. Y así comenzamos nuestro Simi Noticiario Semanal con un reportaje especial sobre el cáncer que padecen las mujeres.
1: En México, hablar de cáncer en la mujer va más allá de las cifras. Es hablar de pilares familiares que enfrentan la batalla más desafiante de sus vidas. Y, aunque el panorama es retador, la ciencia y la detección oportuna están cambiando el guión de esta historia. El cáncer de mama encabeza la lista, con 30.000 nuevos casos cada año y más de 8.000 fallecimientos, seguido por los cánceres de cuello uterino, con más de 4.000 muertes anuales, el de ovario, endometrio, vulva y vagina.
2: El único prevenible en un 99% pues es el cáncer cervicuterino. Todos los demás cánceres, como es el cáncer de mama, cáncer de ovario, cáncer de endometrio, ¿verdad? También son prevenibles, por supuesto, ¿verdad? Pero bueno, para estos el día de hoy, pues todavía no tenemos desarrollado como tal programas, ¿verdad? Más bien una vacuna para tratar de detectar, pues es más bien para tratar de prevenir esta enfermedad.
1: Si bien no es posible conocer el futuro, sí hay diversos factores en el estilo de vida que aumentan la posibilidad de padecer estos tipos de cáncer y que pueden evitarse, como el tabaquismo, el alcoholismo, la falta de actividad física, alteraciones hormonales e infecciones por el virus del papiloma humano.
2: Es importante mencionar que también hay factores genéticos, ¿verdad? No es lo más frecuente, pero aproximadamente el 10% de todos los cánceres también pueden tener un tema de genética, y es por eso tan importante que mujeres en donde hayan, en familias en donde hayan presentado algún cáncer de mama, pues tengan que acudir y tomarlo muy en cuenta.
1: Hasta 75% de mujeres con cáncer de mama o ginecológicos llega al médico en estados avanzados de la enfermedad. Sin embargo, existe una serie de exámenes de rutina que pueden ayudar a la detección temprana y mejorar el panorama de tratamiento y recuperación. Por ejemplo, la autoexploración o la mastografía para el cáncer de mama y la prueba de Papanicolaou para el de cuello uterino, entre otros.
2: A ver, aquí es importante recalcar que la mayoría de los cánceres van a ser completamente asintomáticos. Entonces, no va a haber un síntoma de alerta de que, ay, si tengo un cáncer, si tengo alguna síntoma, es porque desafortunadamente el cáncer ya se presentó, y desafortunadamente cuando ya tienen síntomas es porque ya están en una etapa localmente avanzada. Si hablamos específicamente del cáncer cervicuterino específicamente, cuando ya presentan un sangrado transvaginal, desafortunadamente, es cuando esta enfermedad por lo menos ya se encuentra en una etapa clínica prácticamente, pues, localmente avanzada, ¿ok? Eso es cuando ya hay sangrado.
1: En la cultura mexicana, la mujer es el eje del hogar. Cuando ella enferma, la estructura entera se cimbra. El impacto emocional es una onda expansiva que toca a hijos, esposos, hermanos y padres. Un duelo anticipado que requiere resiliencia y, sobre todo, una red de apoyo que no las deje solas en la batalla. Quienes viven la enfermedad en casa no solo deben recibir un tratamiento médico, sino uno que incluya atención psicológica, nutrición, fisioterapia y trabajo social.
3: El tema con la pareja, que sale con los hombres, que muchas veces los hombres no son lo suficientemente fuertes para enfrentar el diagnóstico de esa manera y salen corriendo. Entonces, el propio sufrimiento de la persona, el querer pues siempre ser fuerte, aguantarse frente al discurso, frente a los familiares, frente a los hijos, y decir estoy bien, me pasa nada, eso es un deterioro físico y mental que tienen las mujeres cuando se tiene un diagnóstico de cáncer.
1: Los cánceres de la mujer son más probables después de los 40 años, pero cada vez más comunes en menores de 30. Las recomendaciones son realizar autoexploración mamaria mensual a partir de los 20 años y una mastografía anual a partir de los 40, exámenes de Papanicolaou, colposcopía y prueba de virus de papiloma humano anual después de iniciada la vida sexual, y el aliado histórico que podría erradicar el cáncer cervicouterino en las próximas generaciones, la vacunación contra el virus del papiloma humano. Si quieres conocer más acerca de los métodos de prevención de cánceres de la mujer, acércate con tu médico. Acude a tu clínica de salud o visita una sucursal de análisis clínico Similab. Prevenir no cuesta nada y puede ser la diferencia entre una estadística y la vida plena.
0: Cuídense, autoexplorémonos y acudamos al médico. Bueno, y en otras noticias, el Dr. Simi dio el salto al mundo de la moda al presentar unos crops inspirados en su imagen. Se trata de una colaboración entre esta marca y farmacias similares que rápidamente llamó la atención de los fans del Dr. Simi, que de inmediato fueron a comprar esta edición especial, que por cierto, yo tengo los míos. Y mientras usted pide sus crocs, lo dejo con el siguiente reportaje.
1: Ángeles Terrenales es como Nayeli Salazar, directora y fundadora de la Asociación de Lucha contra el Cáncer Infantil, ALUCA, llama a todo aquel que se suma a la causa. Fue en 2015 cuando comenzó la magia de ayudar a los niños en su lucha contra el cáncer en León, Guanajuato, que hoy se ha extendido también al estado de Aguascalientes.
4: ¿Cómo nace ALUCA? Nace porque soy madre guerrera de más de 18 años. Tuve una princesa hermosa, edad de 4 años, diagnosticada con leucemia linfoblástica aguda, aquí precisamente en la ciudad de Aguascalientes.
1: Su labor es apoyar a niños y adolescentes, desde bebés hasta los 17 años.
4: Es preocupante porque hoy en día aparecen estos diagnósticos de adulto en un niño. ¿Qué hemos hecho en ALUCA? ¿Qué hemos tratado de hacer? Es investigar el porqué. Y ahí hemos descubierto algo. La situación emocional es mucho el determinante de esta enfermedad.
1: Para esta mamá guerrera, toda la labor en conjunto con su equipo de trabajo lo realiza con el corazón, a fin de apoyar a pobladores de la ciudad de León y en Aguascalientes.
4: El cáncer es una enfermedad que aparece y no mide ni clase social, ni edad, ni sexo, y te puede tocar a ti. Es por ello que trabajamos de la mano para decir, ¿sabes qué? Hay que ser conscientes, hay que ser sensibles, pero también hay que ser empáticos ante esta enfermedad. Y por favor, a todas las empresas, los necesitamos. ALUCA se sostiene de todas las donaciones y de todos los recursos que llegan a esta institución.
1: ALUCA cuenta con varios casos de historias de éxito. Uno de ellos es el de la pequeña Samantha Altamirano. Su madre, Gloria del Carmen Rodríguez, destaca el respaldo recibido por la organización en Aguascalientes.
5: Ella tiene 8 años. A la edad de 4 años fue diagnosticada con leucemia linfoblástica aguda. Al poco tiempo de su diagnóstico, nos hablaron para una asociación. Fue ALUCA. ALUCA llegó en el momento en el que nosotros más lo necesitamos. El apoyo psicológico principalmente que nos ha ayudado a salir y a aceptar la enfermedad. Nos ha ayudado con despensas, con talleres.
1: Gracias al apoyo de ALUCA, la pequeña Samantha pudo cumplir su sueño de conocer el mar y, junto con su familia, viajó a Cancún para convivir con más guerreros.
5: Y fue una experiencia increíble, compartimos momentos muy padres, muy divertidos, conocimos a otros guerreritos, pudiera ser que con la misma enfermedad, pero las experiencias han sido mucho, muy diferentes.
1: La Asociación ALUCA busca brindarles apoyo integral, con la donación de despensas, labor en la que contribuye la Fundación del Dr. Simi.
4: Nos ayudan muchísimo con esta donación de despensas y que, bueno, importante comentarlo, aunque no cubrimos toda la base de beneficiarios, pero es esta suma que con la suma de otros integrantes, otros donantes, pues bueno, logramos darle esta tranquilidad, pues aunque sea esta semana con despensas.
5: sumamente agradecida por todo el apoyo que han brindado, por todo el apoyo que siguen brindando a todos los niños, no nada más a nosotros. O sea, sabemos que atrás de nosotros hay muchos niños. Desafortunadamente, el día a día son diagnosticados cada vez más. Y que de alguna u otra manera formen parte de esta gran familia y recibir el apoyo del doctor Simi, enorme. Muchas gracias.
1: Bajo el lema, cumpliendo sueños con el corazón, Aluca continúa trabajando para mejorar la calidad de vida de niños diagnosticados con cáncer en Aguascalientes.
4: El cáncer no es igual a muerte, señores. El cáncer es la gran oportunidad que la misma vida nos da para empezar a valorar todo lo que tenemos. Y entonces, abrir nuestro corazón y decir gracias, gracias por un día más de vida.
1: Sigamos apoyando y, si deseas donar, puedes hacerlo mediante los números de cuenta que aparecen en pantalla.
0: Hagamos nuestro primer corte, pero esto apenas comienza, así que no le cambie.
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5: El traje típico de Chiapas es reconocido a nivel mundial debido a lo complicado de su confección artesanal. El traje de la mujer lleva una blusa con un escote en semicírculo y una falda larga negra con flores bordadas a mano con colores muy vivos. Asimismo, el traje del hombre consiste en un pantalón negro y camisa blanca con un zarape de colores vivos que combine con el atuendo de la mujer.
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7: Esta semana arrancamos con una noticia que se volvió viral. Nuestro presidente fundador, Víctor González Dr. Simi, se hizo un tatuaje. Se trata de la icónica carita del Dr. Simi, acompañada de la frase "Ayudar es vivir", plasmada en su brazo derecho, y con la que nos comparte un mensaje muy poderoso.
8: Pasarte tan importante, porque usted y yo para contar, ayudar es vivir. Sobre todo el mundo, lo vivo, lo castigo.
7: La frase es algo que vive a diario, una sentencia que le ha permitido sobreponerse a su difícil enfermedad.
8: Allá es vivir, porque es sumarse vivir a mí. No la escogí, la sentí, que es distinta. Porque la estoy viviendo, no la pensé, la vivo. Cuando ayudo me siento bien, por eso me gusta ayudar, porque para poder sobrevivir todo muy enfermo es ayudando como sobrevivo.
7: Con este tatuaje, el auténtico Dr. Simi se convierte en símbolo de resiliencia, solidaridad y amor, e invita a que la gente la viva y la practique como lo hace él mismo, ya que le ha permitido refrendar su propósito en esta vida, ayudar a los demás.
8: ¿Cómo ves que diferente es? No pido nada de cambio. Yo ayudo porque me gusta, porque me hace bien. Si no, yo no estaría vivo. Antes de estar vivo es porque ayudo.
7: La periodista Adela Micha conversó con nuestro presidente ejecutivo Víctor González Herrera y en una charla de amigos conversaron de todo. Los motivos de la apertura de la pop-up store del Dr. Simi en Tokio, la gala con causa a beneficio de la Fundación Simi Ready, de Simi Pet Care, Café Simi y hasta del tatuaje que se realizó nuestro presidente fundador.
9: ¿Cómo está tu papá?
10: Está muy bien.
9: Forza que pregunte.
10: No, está bastante bien. Yo lo veo muy bien ahorita.
9: Sí. Es que muy luego motivado. Tiene sus...
10: Sí, sí, sí.
9: ¿No?
10: Está en ese periodo donde sube y luego baja, pero está...
9: No, perdóname,
10: más
9: pero
10: arriba
9: si
10: que
9: se
10: abajo.
9: Quiere tatuar, sí, no. Va a estar super high.
7: Para cerrar, Adela Micha abrió su Mystery Box y mostró sus crocs del Dr. Simi. La entrevista completa ya está en el canal de YouTube La Saga. Conectamos con nuestro niño interior en la meditación organizada por la actriz y productora Lorena González. El objetivo, promover el bienestar emocional y propiciar un espacio de encuentro donde 253 personas coincidieron para respirar, reconectar, sentir y sanar. La meditación permitió a las personas emprender un viaje hacia su niñez, a emociones profundas que deben liberarse para sanar el corazón, evolucionar y vivir en plenitud.
11: Y le prometí a esa niña que este adulto va a estar bien. Va a encontrar solución y sanar, y tanto la niña como el adulto van a ser felices. Me encanta.

0: cierto. Muchas gracias.
1: Está padrísimo, la verdad, porque creo que hace mucha falta en estos días estas reflexiones, estas meditaciones, el trabajar mucho con la parte interior y también con la parte física.
2: Me encantó, creo que estas actividades nos ayudan mucho para poder sanar en el interior y me encanta que el doctor Simi haga todo este tipo de actividades, más que sean gratuitas.
3: Estuvimos en el inicio de grabaciones de un nuevo proyecto patrocinado por Farmacias Similares. Y por ahora solo les diremos que en él se compartirán historias para fomentar la inclusión y empatía a través de la visión de 36 personas con autismo.
4: Debo confesar que tenía mucho miedo, porque dije, quién sabe con qué me voy a enfrentar, con quién sabe con qué me voy a... ¿Qué me van a preguntar? Porque son preguntas sin filtro, pero me encantó. Me encantó su honestidad, me encantó su franqueza, su manera de decirme las cosas. De verdad me llevo una gran impresión y por supuesto mucha empatía, porque hoy conocí más del espectro del autismo y fue una gran lección para mí.
3: Pronto, muy pronto, más información. Pero podemos adelantar que además de Eugenio, están confirmados Anaí, Memo Ochoa, Marta de Baile, Juanpa Zurita y Víctor González Herrera. Similandia Centro Histórico cumplió 2 años y, por supuesto, lo celebramos con taquitos de canasta, muchos premios y, claro, pastel. Como es tradición, el Dr. Simi y sus clones dieron cátedra de baile, acompañados de los compañeros de este nuevo atractivo en el corazón de la Ciudad de México.
5: Vengo de Cuernavaca y me encontré con la tienda de Similandia. La amé. Muchas gracias por todo y muchas felicidades por su aniversario.
3: La noche de museos de abril en la Simicasa Museo fue una pasarela de pijamas, mamelucos y pantuflas de chicos y grandes. Para abrir la noche, una lechita. Después, juegos en formato gigante, el gato, el Jenga y el Twister, para poner a prueba a más de 1,000 personas en 5 horas. Luego, un taller para armar pulseras y un spot para tomarse la foto del recuerdo. Para finalizar, el recorrido por el museo y la inauguración de la proyección Dr. Simi Astronauta en la sala Simi Planeta. Una noche de sorpresas y muchos regalitos, pero... Ya en la Simicasa Museo acudimos a conocer el rostro floral del Dr. Simi como parte del Festival de Flores y Jardines 2026. Más de 12,000 flores decoraron fachadas, muros y el balcón, convirtiéndose en el escenario perfecto para tomarse la selfie. Hasta el 6 de mayo los visitantes podrán disfrutar de esta instalación que se sumó a la 7ª edición del festival, que también transformó Polanco en un jardín urbano para crear conciencia ambiental.
6: Proyecta mucho de lo que Simi quiere dar a conocer, que es el cuidado del ambiente, porque también la casa se ve muy creativa y además pues llama mucho como abejitas y eso hace que proyecte más el cuidado del ambiente.
7: La decoración es muy bonito, se ve que le pusieron mucho empeño. Desde la entrada se ve el Simi muy grande, me tomé foto ahí, está hermoso.
3: ¿Y tú ya fuiste a la Simicasa Museo? Te diviertes, aprendes a ayudar y en una de esas te tomas la foto con el auténtico Dr. Simi y te llevas tu cupón de descuento para hacerte tu tatuaje. 35 colaboradores de farmacias en la Ciudad de México visitaron Cinia, la empresa donde se crea el famoso peluche del Dr. Simi. Al final recibieron un Simi peluche edición especial y compartieron su experiencia.
8: Es la primera vez que vengo aquí, quedé muy sorprendido por toda la empresa. Desde que entras, las instalaciones, todo te sorprende, los compañeros o los trabajadores.
9: La verdad es un mundo de gente aquí, todos lo hacen con amor, cada muñequito lleva el amor de cada persona.
3: Y ahora que el mundo es un balón, niños y adolescentes de la colonia Simi Zapopan, Jalisco, participaron en el Mundialito Intercolonias, organizado por el DIF municipal. El torneo tiene como fin fomentar el desarrollo integral de las comunidades, incluida la de Nueva España, donde se encuentra nuestra colonia Simi. El equipo de la colonia Simi estuvo integrado por 15 beneficiarios que portaron el uniforme de fundación del Dr. Simi y se llevaron el 5º lugar en la categoría de niños. ¡Muchas felicidades!
10: Bárbara Anderson nos invita a reflexionar sobre el universo de similitudes que compartimos con la comunidad de personas con discapacidad. Adelante, Bárbara.
11: Muchas gracias, Jimena, y bienvenidos a Similitudes, este espacio semanal donde el reflector está puesto en la discapacidad y la inclusión. Y hoy es el Día de las Madres y me gustaría conmemorarlo desde este espacio con un dato que hasta hace poco era simplemente inexistente. Por primera vez en la historia, el INEGI cruzó cifras del censo de población con los registros de discapacidad y nos dio dos números que durante muchos años, por lo menos quienes estamos en este tema, habíamos buscado. El primero, en México hay 1.2 millones de madres que tienen al menos un hijo con discapacidad. Y el segundo es que hay 2.5 millones de mujeres con discapacidad que también son madres. Juntos, esos dos números nos hablan de millones de mujeres que maternan en condiciones que el sistema raramente reconoce, apoya o simplemente ve. Vamos con el primero. Del total de mexicanos mayores de 12 años que han sido madres, que son más de 35 millones, el 3.54% declaró que su hijo tiene alguna discapacidad. Suena un porcentaje pequeño, pero cuando lo conviertes en personas, son más de 1.200.000 madres navegando entre terapias, trámites, traslados, batallas con el sistema educativo, el sistema de salud, muchas veces solas y sin red de apoyo institucional. El segundo número es igualmente revelador. De las mujeres con discapacidad entre los 15 y 49 años, el 62.7% son madres. Una proporción casi idéntica a la de las mujeres sin discapacidad, lo que desmonta de una vez el mito de que las mujeres con discapacidad no maternan o no quieren hacerlo. Lo hacen y en proporciones similares. La diferencia está en lo que enfrentan: menor acceso a educación, mayor proporción de separaciones y divorcios y una tasa más alta de mujeres que viven sin pareja. Los datos del INEGI muestran que casi el 24% de las madres con discapacidad están separadas, divorciadas o viudas, frente al 16% de las madres sin discapacidad. Y que su nivel de escolaridad es en promedio más bajo, no porque sean menos capaces, sino porque el sistema educativo las excluyó antes. Hoy, Día de las Madres, vale la pena nombrarlas a todas. A las que maternan con discapacidad, a las que cuidan a un hijo con discapacidad, a las que los hacen las dos cosas al mismo tiempo y a las que llevan años pidiendo que el Estado las vea, no como casos especiales, sino como lo que son, madres. Muchísimas gracias por acompañarme hoy en este espacio de Similitudes y nos vemos el próximo domingo.
10: Nosotros ya regresamos rapidito al Simi Noticiario Semanal.
3: Al volver, llega Radamés Núñez con las recomendaciones musicales más actuales. 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
26: Como cada semana tenemos listo el reportaje de Simiplaneta, pero antes les comparto una gran noticia. Víctor González Herrera, creador de Simiplaneta, entregó los donativos Fondo por Mi Planeta 2026 a instituciones dedicadas a la conservación y cuidado de ecosistemas en México. Este año la suma entregada fue de 25 millones de pesos y para que los trabajos continúen rindiendo frutos, es necesario seguir trabajando en iniciativas con valor como la que le presentamos a continuación.
27: Con el propósito de refrendar la defensa del planeta, el cuarto foro Simiplaneta 2026, Sembrando el Cambio, se convirtió en un espacio de intercambio de ideas, reconocimientos, donativos y conferencias magistrales. El Auditorio Simia González 10 fue el punto de encuentro que reunió a la academia, organizaciones civiles y ambientalistas para compartir experiencias sobre la restauración de ecosistemas a través de semillas nativas. Víctor González Herrera, presidente ejecutivo de Grupo Por un País Mejor, recordó los avances alcanzados por el movimiento Simiplaneta desde su creación en 2019.
28: Y cómo ha contribuido a nuestro planeta realmente es un orgullo. Yo creo que es uno de los movimientos más importantes de su tipo en nuestro país y somos parte todos de este movimiento que realmente ha hecho cosas que han transformado. No solamente hemos impactado a la naturaleza, sino también hemos generado trabajos, hemos generado estas economías circulares que están siendo sostenibles.
27: Por su compromiso con el planeta, nuestro presidente ejecutivo recibió un reconocimiento de la Fundación Salvatierra, que lo distinguió con el mérito por liderazgo social.
29: Por su compromiso con la inclusión, la sostenibilidad y el desarrollo humano, es para mí un honor reconocer hoy a un verdadero líder de corazón.
27: Las conferencias magistrales estuvieron a cargo de Carolina Sampaio, del Instituto Terra en Brasil, y de Isabel Gallo, directora de Ponterra México. Ambas celebraron la creación de la red de bancos de semillas impulsada por Simiplaneta al considerarla fundamental para la restauración de ecosistemas.
30: Los bancos de semillas son muy importantes para la restauración de la naturaleza, de las selvas. Entonces hay que hacer un trabajo muy bien hecho para tener una selva más conservada.
31: Y yo agradezco este espacio porque puedo ver caras de personas que estamos en la lucha, en el día a día en territorio. Así que agradezco a Simi por este espacio.
27: La gran noticia, que por primera vez Simiplaneta apoya 98 proyectos ambientales y 51 ecosistemas ecosistemas distribuidos en todo el país.
0: Se han donado para todos estos ecosistemas, es un gran número, más de 130 millones de pesos que se han donado para reforestar. Como lo vimos hoy, estamos en toda la República Mexicana.
27: En el foro se presentó el documental La visión del fotógrafo, que muestra la adquisición que hizo Simi Planeta de una isla en la Patagonia chilena de más de 1.350 hectáreas en el archipiélago de las Huaytecas para convertirla en la mayor reserva ecológica de la región.
1: Soy muy contento de estar presente en todos los estados de nuestro país. Lo que se viene, ojalá y tengamos la oportunidad, estamos buscando la posibilidad también de generar una reserva ecológica aquí en nuestro país, estamos buscando, obviamente tenemos que encontrar las condiciones adecuadas. En Chile fue muy bueno porque encontramos un lugar a un precio muy económico, con esta posibilidad de ser de esto, o sea, con mucho riesgo y una alta riqueza de vida natural.
27: En el encuentro se hizo entrega de 24 donativos por más de 25 millones de pesos y dos más destinados a las instituciones beneficiadas por la Simicarrera de Veracruz y Guadalajara 2026.
2: La Simicarrera Veracruz nos hizo un donativo para dos proyectos muy importantes. Uno que tiene que ver con el monitoreo del chiriscollo, que es un ave que está en los bosques de niebla, y para seguir monitoreando los arrecifes de coral en los Tuxtlas.
3: Pues recibimos muy gustosos un cheque por 1.900.000 pesos para un proyecto de restauración ecológica que pretende restaurar el hábitat en las faldas del volcán de Nevado de Colima para que el tigrillo viva mejor o regrese a ese sitio.
27: Ambientalistas coincidieron en la importancia del foro.
4: Y además la ventaja de que en el foro pues podemos ver y volver a saludar a compañeros y colegas conservacionistas que conocemos desde hace mucho tiempo y que ya teníamos tiempo de no verlos, si no es precisamente gracias al foro.
5: En México son muy pocas las estrategias que se están implementando para ofrecer oportunidades a las organizaciones como la nuestra. Entonces, tener a Simiplaneta ahorita nos ha abierto un sinfín de oportunidades para poder pensar en cómo mejorar todas esas ideas que teníamos en el pasado. Entonces, ahorita ya podemos ejecutarlas.
27: Para cerrar, Romu interpretó el tema Por el Planeta, que se ha convertido en el himno del movimiento. Con acciones en favor del medio ambiente, juntos decimos, sí, mi planeta es primero.
13: Me encanta, aquí estamos viendo cómo viene llegando mi queridísimo Roberto Hernández. Uy, a ver, platícame, rodando ando, ¿cómo estás, Chocapuñito? Oye, llegaste rapidísimo. Esto te ayuda muchísimo a moverte más fácilmente en la ciudad, ¿verdad?
6: Sí, esta es una gran opción de movilidad. Es una bicicleta de mano que justamente te permite ir pues, a mayor velocidad con menos esfuerzo físico y pues te permite recorrer distancias mucho más grandes. Entonces es una muy buena opción de movilidad para las personas con discapacidad o movilidad reducida. Esto está hecho como en dos partes. Una parte es mi silla de ruedas y la otra parte es como el motor y la bicicleta de manos que va aquí enfrente. Si tú tienes alguna ayuda técnica como esta bicicleta que es híbrida, otra bicicleta que es manual o incluso hay unas bicicletas, ya no son bicicletas, más bien son como unas motos eléctricas, solamente es el motor y tú la manejas tal cual como si fuera una moto, con un botón vas acelerando o frenando. Eso te ayuda a muchas cosas, ¿no? Por ejemplo, si tu escuela queda a 4 kilómetros, fácilmente puedes llegar en uno, con uno de estos aparatos.
13: Pero con todo y este aditamento hay rampas que sí son trampas, se lo vamos a mostrar. Algo que tú haces todo el tiempo con tus contenidos es esto, llamar a la atención, a la sensibilidad y pues hacer las cosas bien, ¿no?
6: Exactamente, o sea, lo que yo busco es mostrar, es muy claro, este tipo de banquetas y estamos realmente en banquetas que están bastante bien en comparación a cómo están en la ciudad. Es muy complicado pasar a pie, pasar con una silla de ruedas se vuelve todo un reto o a veces hasta un deporte extremo, de verdad. Todos tenemos derecho a la independencia. Yo soy una persona con discapacidad, vivo solo, hago mi vida solo,
7: Sin embargo, habría un montón de cosas que se podrían hacer para que mi vida no fuera más complicada que lo de cualquier persona. Espacios con dignidad, espacios que puedan ser habitados por cualquier persona y que no simplemente sean complicaciones que no tienen sentido.
8: El piso también tiene que ver, ¿no?
9: Sí, cuando tú vas en una silla de ruedas, esto te va haciendo brincar. Dependiendo de las ruedas que tengas, estos desniveles que hay entre adoquín y adoquín pueden hacer que te atores y te puedas ir de boca. Entonces, lo mejor que hay para que una persona con discapacidad, movilidad reducida o cualquier ayuda técnica que use llantas, tendrían que ser pisos planos totalmente.
8: Experto en generar contenidos. Rodando Ando es toda una plataforma que invita a la sensibilización para ser más conscientes de la movilidad de las personas que tienen una discapacidad.
7: Así es, Rodando Ando lo que busca es visibilizar temas de discapacidad, todo lo que tiene que ver con los derechos, con la falta de accesibilidad, que tú la puedes notar todo el tiempo y en cualquier parte en la que estés. Necesitamos más bien la infraestructura correcta, las ayudas técnicas correctas para que podamos ser personas independientes en cualquier aspecto de nuestra vida. El chiste es no necesitar ayuda o necesitar la menor ayuda posible dependiendo de tu condición.
8: Muchas gracias, Roberto. Gracias, gracias. Síganlo, por favor. Adiós.
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10: Hola familia de Simi Televisión, ¿cómo están? Qué gusto saludarlos nuevamente. Soy Radamés Núñez con más recomendaciones musicales. Y también esta semana recordarles que bueno, vamos a platicar de Luis Miguel Gallego Basteri, que nació en San Juan, Puerto Rico, el 19 de abril del año 1970. Uno de los artistas más exitosos de Latinoamérica, quien empezó su carrera en 1981 con 11 años de edad. Y a los 14 ganó su primer Grammy, convirtiéndose en el artista masculino más joven en recibirlo. También es el artista latinoamericano con mayor entrada de giras y conciertos, con casi 280 millones de dólares. También tiene el récord de más presentaciones en el Auditorio Nacional de la Ciudad de México, con un total de 30 conciertos consecutivos, así como el récord de más presentaciones en un mismo lugar, con un total de 258 conciertos. Además, ha vendido alrededor de 100 millones de discos en todo el mundo. Él es el Sol, Luis Miguel, quien este año cumple 56 años y a quien, por supuesto, pueden escuchar en simiradio.fm. Yo soy Radamés Núñez y nos vemos por aquí la próxima semana en Simi Sintonía a través de Simi Televisión. Y también recuerden escucharme de martes a viernes de 11 de la mañana a 1 de la tarde en simiradio.fm.
26: No se me vaya, porque este programa continúa después de este corte.
11: Al regresar, le tenemos una charla realizada por Flor Rubio. 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
19: Fórmula Deportes. El Fútbol Club Barcelona venció 2-0 al Real Madrid y certificó así su título 29 de la Liga. A falta de 3 jornadas, el equipo culé se proclamó campeón liguero por primera vez en un clásico ante el Madrid. El Barça es bicampeón de la Liga al llegar a 91 puntos tras 30 victorias, un empate y 4 derrotas. Los de Hansi Flick le sacan 14 puntos al Real Madrid con 3 partidos por disputar. América avanzó a la gran final de la Liga MX Femenil al vencer 4-3, 11-4 en el global a Toluca. En estos momentos juegan Rayadas contra Pachuca en busca del segundo boleto a la final. Ya se juega Pumas contra América por el último boleto a las semifinales del Clausura 2026. En el juego de ida, el marcador fue 3-3, por lo que si América quiere avanzar, necesita ganar el partido por cualquier marcador. Soy Alfredo González y estamos a 32 días del Mundial.
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26: La experiencia de Flor Rubio es innegable cuando de entrevistar se trata, como esta charla imperdible que le presentamos a continuación.
21: La cantautora brasileña mexicana Denise de Calaf desarrolló la gran parte de su carrera musical en México. Participó en el premio Festival Mundial de la Canción Latina en 1969, quedando en segundo lugar. Su tema, El Amor, Cosa Tan Rara, le valió el primer premio del Festival OTI de 1978 y el reconocimiento internacional. En 1982 cobró notoriedad de nuevo al componer la canción Señora, Señora, en honor a su madre, la cual ha sido su sello distintivo por casi 50 años. ¡Bienvenida a Ayudar es Vivir!
26: ¡Denise de Calaf está con nosotros con toda su magia!
22: ¡Te quiero, te quiero, te quiero!
26: Esta es su casa, ya sabes.
22: Y tú sabes que es una delicia estar contigo. Eres una de las más deliciosas conductoras y entrevistadoras.
26: Ay, yo te amo.
22: O sea, es lindo, es fácil, es bonito. Estoy muy feliz de estar aquí con todo tu equipo que me han parado de consentirme.
26: De apapacharte como te mereces.
22: Así es.
26: Y además en esta semana tan especial, que estoy segura que no te cansas de que te llamemos en estas fechas tan especiales.
22: Fíjate que no.
26: El Día de la Madre.
22: No me cansa porque ya sé que a partir del 1 de mayo, gente que encuentro en la calle dice, ¿le puedo mandar un saludo a mi mamá? Pues sí. ¿Le puedo mandar un saludo a mi mamá? Pues sí. ¿Puede cantar un pedacito de la canción? Flor, somos del público. O sea, si tú no quieres que la gente te moleste, o que la gente te pare, o que la gente te pida, o quédate en tu casa. Pero si todo el tiempo estás con que esa es mi canción, y cantas la canción, y es Día de las Madres, es natural, y lo único que tú tienes que hacer es agradecer a toda esta gente que cariñosamente te para en la calle. Y yo sí, yo le canto a todo el mundo que me pida. ¿Me puede cantar a mi mamá que voy bien? Coatzacoalcos, así como no. O sea, entonces por la voz la tengo puesta, ¿no? Lo que, pues estoy un poquito... Bueno, ha habido muchas cosas. Yo me operé la rodilla hace 6 semanas y con gran equipo médico de México. Y ya ves que estoy caminando. Y, y, y ha sido las novedades que tengo para contarte.
0: ¿Qué tenía tu rodilla? ¿Estaba inflamada? ¿Estaba desgastada?
22: Desgastada, o sea, todo por usar se acaba, por servir, se acaba y acaba por no servir. Fue una operación fantástica, una recuperación fantástica. Estoy en una fisioterapia muy brava, muy dura y muy disciplinada. Entonces, espero, yo hice una promesa que el día 8 de mayo en el auditorio que tenemos despechadas y yo, voy a entrar al escenario caminando.
0: Es fuerza de voluntad después de una buena praxis médica, es fuerza de voluntad.
22: Así es. Tú sabes, Flor, que del trayecto de un artista, en el trayecto de nuestra música, hay muchos accidentes, a veces bajas, a veces sube,
0: tropiezo.
22: A veces estás, tropiezo. Lo importante es que tú sepas quién eres, porque siempre hay una opción en la vida que es para darte el lugar que tú mereces. Lo único que no se puede de ninguna manera es desistir, de ninguna manera. El ejemplo más grande lo tienes tú en México. Le contaba a nuestro compañero que estaba conmigo,
0: a Vicente.
22: Le decía, Vicente, un periodista brasileño muy famoso de una revista llamada Veja, me preguntó, oye, Denis, ¿y cómo es la atención gubernamental o cómo es la atención social en México? Yo le dije, la atención social en México se llama Dr. Simi. Esa es la atención.
0: Sí.
22: Que realmente es un hombre con la iniciativa privada y un hombre que ayuda a todo el mundo, por ejemplo, a través de ese programa tuyo. Qué maravilla es la oportunidad de ayudar.
0: Ayudar es vivir.
22: Ayudar es vivir y por eso mi admiración profunda a todo lo que hace él y su familia y su organización y su equipo de trabajo.
0: Y Denis, a través de nuestros programas en la televisión intentamos motivar a la gente que nos mira con sus historias, con sus palabras, ¿no? Porque además este programa pasa muy temprano en las mañanas, cuando uno se levanta y tiene que salir de la cama para luchar por la vida. Por eso es tan importante nuestras conversaciones.
22: Por eso es importante este programa, por eso vengo a este programa. Levantar con este programa es cambiar tu día.
0: Ahora, tú vas a participar de un evento en este mes de mayo.
22: Exacto.
0: Invita a la gente, por favor.
22: Quiero invitar. Mira, el 23 y 24 de mayo, ahora, en el Campo Marte, vamos a tener un Pet Fest. ¿Qué quiere decir? El Pet Fest es un evento donde, inclusive, va a estar un stand del Dr. Simi.
0: Ajá.
22: Es un evento donde vas a encontrar una serie de cosas maravillosas. Por ejemplo, ¿cómo puedes meditar con un perro?
0: ¡Ay, qué hermoso!
22: Va a haber figuras muy importantes como panelistas que son especialistas en el trato con los perros.
0: ¿Vas a estar tú?
22: Voy a ir los dos días.
0: Ajá.
22: Voy el 23 y 24 y por ahí una canción que yo escribí para los perros, a lo mejor estrenamos ahí.
0: ¡Ay, wow! Entonces, ¿Campo Marte?
22: Campo Marte, 23 y 24 de mayo, todo el día, ¿no?
0: Uh-huh.
22: Hay una, es petfest.com, ahí tendrán ustedes más información para que tengan el lugar separado para ese día.
0: Denis, gracias. Cántanos.
22: Claro que
0: cántanos,
22: sí.
0: Cántanos, por favor, señora. Yo
22: por
0: sé
22: supuesto.
0: Que te lo piden siempre.
22: No importa.
0: Yo sé que la has cantado no miles, millones de veces, pero siempre va a ser una medicina para el alma
22: pero
0: de las
22: cantar.
0: Madres que te miran.
22: Voy a cantar a ti, voy a cantar a ustedes, todos los que trabajan aquí en el estudio, y voy a cantar a todas las mamás que nos están asistiendo, a todas las mamás del mundo, a donde llegue ese programa, a donde vaya este programa, y la voy a cantar en una versión muy mexicana. A ver si les gusta.
0: ¡Aplausos para motivar a Denis de Calaf, por favor, adelante! ¡Aplausos!

0: Con todo nuestro amor y nuestro cariño, el doctor Sibi para ti, Denise de Calaf.
1: Estoy muy feliz de tenerlo, con mucho orgullo, y con mucho respeto y con mucho cariño lo tendré.
0: Pero además en este día tan especial donde has venido a cantarle a todas las madres de México, gracias de verdad, Denise, te amamos profundamente. Estás aquí arraigada en el corazón de todos los mexicanos.
1: Y yo quiero decirte que para mí cada vez que me necesite y cada vez que sea algo para esa organización tuya que me has hablado tanto del doctor Sibi, cuenta conmigo para lo que sea.
0: Aplausos para Denise de Calaf. Ayudar es vivir, y ella hoy viene a darnos toda esa alegría. Gracias, así
1: y gracias por ayudarme también.
2: Mi familia Sibi, llegamos al final de nuestro programa, pero nos vemos la próxima con más información optimista, saludable y que nos pone de buenas. 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
9: Un clásico en romance de los 90, It's My Life, fue lanzado en 1992 por el doctor nigeriano sueco Dr. Alban. Su ritmo imparable y su mensaje de independencia la convirtieron en himno de la época. It's My Life, Dr. Alban, sonido Brown.

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1: La cobaya, también conocida como cuy o cuyo, la cobaya es un roedor muy tranquilo y expresivo. Se comunican mediante pequeños sonidos cuando están felices o tienen hambre. Son animales herbívoros que disfrutan mucho del contacto humano, siendo una opción excelente como primera mascota para los pequeños.
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6: Vaya semana caótica que tuvimos entre el Barcelona y el Real Madrid, ¿no? El Real Madrid que se pelean hasta en la interna. Tchouaméni, Valverde, ¿no? Rüdiger, todos están peleando, echaron a un técnico que de pronto les estaba haciendo bien como Xavi Alonso. Luego Kylian Mbappé le dicen unos minutos antes de terminar el entrenamiento, ¿sabes qué? Vas a ser reserva del clásico, en el clásico frente al Fútbol Club Barcelona. Y casualmente, unos minutitos después, dice, ay, siento una molestia, ¿no? Siento una molestia y ¿saben qué? Se me hace que no voy a jugar el clásico. Ahí están las estrellas, ¿eh? Ahí está Kylian Mbappé, que atención, arriba de 70 millones de firmas para que se vaya del Real Madrid. Algo sin precedentes, ¿eh? Algo que inclusive ha roto paradigmas allá en el Real Madrid, porque nadie, a nadie lo han echado de esta forma. A nadie se le ha hecho una protesta como se le ha hecho a Kylian Mbappé. Y se lo está ganando a creces, de verdad. Porque el señor se va, ¿no? De viaje con su novia y está en el yate y le vale gorro. Pero eso lo ha aprovechado hoy el Fútbol Club Barcelona. Con 3 partidos por disputar en la liga, ha ganado el título liguero, su número 29, y en un día especialmente complicado. ¿Por qué? Porque en primera no estaba Lamine Yamal. En segunda, le hablaron a Hansi Flick, el técnico alemán, en la madrugada, su madre, y le dijo que su padre había fallecido. ¿Qué tamaños, no? Para estar en el banquillo del Fútbol Club Barcelona hoy con ese temple. Sabemos, evidentemente, que los alemanes son así. Son de pronto fríos. Son muy calculadores y están en los momentos importantes. No se quebró en ningún solo momento. Creo que todos estábamos buscando esa toma en donde Hansi Flick en algún momento se quebrara. Ni siquiera en el discurso final, en de Visca Barça, Visca Cataluña, se quebró el alemán. Es increíble, de verdad, la fortaleza con la que ha dirigido al Fútbol Club Barcelona, y por ello es que ha resurgido este equipo. No llegó a la final de la Champions League, no está todavía entre los favoritos a ganar la orejona, pero está construyendo algo, y es muy muy importante que ciertos futbolistas como Fermín, como Pedri, Lamine Yamal, e inclusive Marcus Rashford, que llegó de pronto como un apestado del Manchester United, se ha hecho importante. Ferran Torres, el tiburón, está haciendo cosas maravillosas en el Fútbol Club Barcelona. Entonces, creo que está construyendo un equipo, no quiero decir de época, porque todavía falta muchísimo, pero un equipo, algo que le hacía falta con Xavi Hernández, que de pronto decíamos, con él va a resurgir el Fútbol Club Barcelona, y no resurgió, está resurgiendo con alguien de fuera, que no es de la Masía, como Hansi Flick. Entonces, Fútbol Club Barcelona, campeón de la liga y ganándolo en el clásico. Por primera vez se definió el título en un clásico. Felicidades a todos los culés. Soy Alfredo González y así arrancamos Fórmula Deportes. Señor Javier Rivera, ¿Cómo está? Buenas noches. Yo creo que está triste, está contento, pero después vamos a tocar ese tema. ¿Qué le pareció la victoria del Fútbol Club Barcelona? ¿Cómo estás? Buenas noches.
7: Alfredo, amigos de Fórmula Deportes, muy buenas noches. Pues se veía venir, ¿no?, que el título del Barcelona era inminente, y afortunadamente para los aficionados blaugranas como usted, que esta editorial es prácticamente una oda al Barcelona, también por su amor que usted le tiene al club culé. Afortunadamente para ellos lo hacen frente al Real Madrid, en lo que me parece no puede ser mejor sabor de boca, ¿no?, para cualquier aficionado, coronarse ante tu máximo rival. Creo que pocas veces, al menos en el fútbol español, como bien lo mencionas, es la primera vez. En la Libertadores River lo llegó a hacer con Boca Juniors, y son fechas que no se olvidan, y marcas y manchas que no se van a olvidar, ni para la afición del Barcelona, ni para la del Real Madrid.
6: ¿Vio cómo estaba yo celebrando?
7: Sí, lo vi, pensé que no iba a llegar a trabajar, me estaba preparando para aventar el programa
6: para
7: solo.
6: Para ser usted la editorial.
7: Sí, me iba a aventar el programa solo porque sí lo vi en redes y no dije, no, este señor no llega.
6: Digo, afortunadamente fue a las 3 de la tarde, ¿no? Porque imagínese, no, sí, usted, si seguíamos con el paso
7: pero
6: que llevábamos.
7: Le he visto jornadas más largas, ¿eh?
6: Más largas, sí, sí, sí, por supuesto.
7: O sea,
6: sí,
7: que
6: sí,
7: sean
6: sí.
7: Las 3 de la tarde no es ningún problema para usted.
6: No, no, no, por supuesto que no. Desafortunadamente tuvimos que cortar el festejo, ¿no? Pero sí, en algún momento lo
7: podemos retomar. O sea, ¿llevó a su esposa a celebrar el Día de las Madres a ver el Clásico Español?
6: Sí. Ella me dijo que quería ir.
7: Ah, sí, seguramente.
6: Ella me dijo, yo quiero ir a ver ese partido. Es más, yo le dije, ¿sabes qué? Fuimos a un digamos, restaurant bar y no lo estaban pasando. No pagaron la plataforma. Sí. Y no estaban pasando el partido. Le dije, vámonos. Y después le dije, ¿sabes qué? Vamos a otro lugar y listo. Lo más importante eres tú hoy.
7: No, y el Barcelona.
6: Vamos a ver el partido. Nah. Ella fue la que me dijo. Imagínese usted.
7: Qué bueno tener una esposa así en hogar.
6: Exacto, y mi hija, pues, feliz de la vida también, ¿no? Yendo de restaurante en restaurante.
7: Sí, como todos los niños.
6: Como todos los niños.
7: El que, imagínese el monstruo. Sufre que... ya es el papá.
6: O imagínese el monstruo que estoy creando.
7: Sí, lo he visto.
6: Terrible, pero bueno. Bueno, si usted también está creando monstruos, escríbanos a WhatsApp, también al 5659-491397, escríbanos 5659-491397. ¿Qué le parece precisamente este título del Barcelona frente al Real Madrid? Ahora sí, entramos en materia, señor Javier Rivera. Vámonos, si ya está listo, Ángel Ricalde, ¿o quién está? Ángel Ricalde, Papazul, ¿cómo estás? Buenas noches, ¿qué partido estamos viviendo en Ciudad Universitaria? ¿Cómo estás? Buenas noches.
8: ¿Cómo estás, Alfredo? Buenas noches. Efectivamente, un partidazo el que se vive en este momento en el Olímpico Universitario. Lo ganaba Pumas 3-0. Sus centrales habían aparecido, tanto Duarte como Natán Silva. Después un tanto más de Jordan Carrillo, y cuando parecía que el partido ya no tenía absolutamente nada, el América ha reaccionado y ha anotado 2 para descontar y poner esto 3-2. El global todavía favorece a Pumas. Recordemos, el América tiene que ganar en el mismo para poder avanzar. El empate no le sirve, pero se ha volteado de forma dramática el momento futbolístico en el encuentro, y en el cierre del tiempo de compensación de esa primera mitad, Alfredo, es el América quien ataca de manera constante sobre la portería de Keylor Navas.
6: Algo increíble que pasó en los primeros minutos es que Pumas salió como en la primera parte del partido de ida, intenseando, teniendo la pelota, y prueba de ello, 23 minutos casi perfectos de Universidad Nacional, ¿no?
8: Sí, es correcto, es dramático, y realmente y honestamente increíble cómo ha cambiado el momento del partido, porque todo parecía indicar que el encuentro estaba liquidado con esa ventaja muy amplia que evidentemente ya todas luces parecía definitiva, decisiva, para terminar la eliminatoria, y América encuentra primero un gol en el tiro de esquina, en un tiro de esquina con remate de cabeza, y posteriormente una revisión en el VAR tras una mano en el área de Angulo, le abrió la puerta a las Águilas, bien aprovechada por Alejandro Sendejas para poner el 3-2. Ha sido un partido después de eso de mayor dominio del América, aunque con despliegues a velocidad en la salida contragolpe por parte de los Pumas, y por supuesto hablar del ambiente completamente abarrotado del Olímpico Universitario. Lo podrás escuchar, Alfredo, amigos de Fórmula Deportes, no hay boletos, no se agotaron desde muy temprano en la semana, y todavía, aunque en la situación está complicado, la afición de Pumas muy ilusionada con su equipo.
7: Ángel, te saluda Javier Rivera. Tú que estás ahí a nivel de cancha con una mejor quizá vista, ¿a qué adjudicas Los primeros 22 minutos de Pumas metiendo 3 goles, es más acierto de Efraín Juárez, más error de André Jardine, y también la otra parte, aquí los 2 goles de que vienen de América, ¿hay un replanteamiento de Jardine o Efraín Juárez quiso cuidar ya el 3-0?
8: No, desde el inicio el partido, el planteamiento táctico quedó muy claro que el equipo que iba a buscar desplegar a velocidad era Pumas de América con un poco más de la tenencia de la pelota. Sin embargo, muy pronto encontró Pumas la recompensa. Ha sido el equipo, también hay que decirlo, contundente, es algo que hay que resaltar durante toda la campaña. Este es el equipo con la mejor ofensiva del torneo. Es un equipo que tiene pocas opciones, pero las aprovecha. Y por ello hizo válido ese marcador de 3-0 que era momentáneo. Pero después América, la verdad, de manera fortuita, encuentra en un tiro de esquina el remate de cabeza para hacer el 3-1. Y luego la revisión del penal, no hay nada que objetar. Es un penal muy claro por una mano de Angulo. ¿Ha cambiado el planteamiento? No. Porque América es el que sigue teniendo la pelota y Pumas busca descontar a velocidad a través del contragolpe para liquidar la eliminatoria.
6: Ángel, te mandamos un abrazo y esperemos que sigas viendo un gran partido. Y por tu bien, que pase América. Por el bien de donde estás, que pase Universidad Nacional.
8: No, independientemente de lo que sea, que siga siendo un gran partido y que la afición disfrute. Porque de verdad es que la afición es la que sale ganando. Me parece que hemos visto a lo largo de la eliminatoria, tanto en la ida como en lo que llevamos de la vuelta, se agregaron, por cierto, 8 minutos de tiempo de compensación. Ha sido extraordinaria. A todas luces, la mejor de estos cuartos de final, compañeros.
6: Perfecto. Un abrazo, gracias.
8: Abrazo.
6: 53 minutos en Ciudad Universitaria y lo que decía Ángel Ricalde, 3-2 está ganando Universidad Nacional, 6-5 el global, con el 6-6 pasa a Universidad Nacional. Sí. Con el 6-7, pues evidentemente.
7: Sí, América va por 2 goles, lo veo posible. Sin duda, el segundo tiempo va a ser espectacular y aquí vamos a tener toda la actualidad.
6: Exactamente. Ahorita le traje unas papitas, le traje un refresquito. ¿Los quiere o no los quiere?
7: Del América.
6: Gol del América, gol del América. Bueno, pausa, regresamos porque si no va a remontar el América, hombre.
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12: Cumplir 100 años es una gran celebración. Corría el año de 1958. En una visita a los icónicos estudios de la BBC de Londres, David Attenborough conoció a los pequeños príncipes Carlos y Ana y aprovechó para presentarles a su cacatúa llamada Cookie. A lo largo de décadas, el ambientalista e historiador, además de ser amigo de la reina Isabel II, ha convivido con el resto de la familia real, porque si algo les une, es su amor por la naturaleza, por el planeta. Desde el rey Carlos, que es una de sus prioridades, el cambio climático, lo mismo ha sido para el futuro rey, el príncipe William, quien entrevistó en Davos a Sir David Attenborough sobre los desafíos venideros en materia de ecología. Y no solo eso, el reconocido ambientalista grabó un video hace años con los hijos de los príncipes de Gales.

0: con el tiempo degradando o condicionando para hacerla más corta y para hacerla más fácil de escribir en un signo que parecía una Q con un punto abajo. Y ahora ya saben ustedes por qué lo tienen que poner, para que todo el mundo sepa que es pregunta.
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2: Los champiñones tienen un sabor muy peculiar que es del agrado de la mayoría. Además, son un alimento que ayudan a la salud cardiovascular, refuerzan el sistema inmune y tienen un efecto saciante. De igual manera, aportan minerales como potasio, fósforo y selenio, junto con una gran cantidad de vitaminas del grupo B.
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6: El Mundial de México 1986 es una Copa del Mundo muy especial. Sí, muy especial porque 85 tuvimos un temblor muy fuerte aquí, pero se hizo la Copa y se hizo muy bien la Copa. Sustituimos a Colombia y se hizo una gran Copa. La selección mexicana jugaba en el Azteca, pero atención, el director técnico de la selección mexicana, el señor Belibor Milutinovic, mejor conocido como Bora, se reunió con los directivos y les dijo: es difícil que acabemos en el primer lugar, vamos a acabar en segundo. Y el calendario se hizo para que el segundo lugar siguiera en el Azteca. Se equivocó Bora, acabamos en primero y nos fuimos a Monterrey y ahí nos ganó Alemania.
4: Así es como tiene que manejar el balón del equipo mexicano.
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7: En información del boxeo, la noche de este sábado, Julio César Chávez y Jorge Travieso Arce regresaron al cuadrilátero para sostener una pelea de exhibición a tres asaltos realizada en Puebla, con intenciones benéficas para la construcción de un centro contra las adicciones. Al finalizar el combate, se declararon vencedores estas dos leyendas del pugilismo mexicano.
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8: Qué partidazo tenemos en Ciudad Universitaria y que le regrese el alma a todos los universitarios y que dejen de festejar, por lo menos aquí en el estudio. Señor Cris, es un camarógrafo que tenemos aquí yo a la derecha, que ya estaba festejando el 3x3 y estaba diciendo: no, sí, ya, vamos a América otra vez. Tranquilo, porque Eric Sánchez metió gol, pero se los anularon. Se acaba prácticamente la primera parte, 3x2, como se los habíamos dejado prácticamente, y todos trancaditos, ¿no? Tranquilitos, y con unas papitas, con un refresquito, ¿no?
9: Sí, ya la botanita aquí ya lista para ver este partido, y lo que hubiera sido este golpe en lo mental para Pumas, haber recibido el tercer gol antes de finalizar los primeros 45 minutos, y también del otro lado para América, sin duda, anímicamente, si hubieran ido para arriba. Yo creo que América lo va a ir a buscar y nos espera una gran segunda parte.
8: Golpe es el que recibió anímicamente el señor Papazul, porque ya estaba festejando el 3x3. ¿Cómo estás, Ángel, otra vez? Oye, de verdad, ¿no nos está decepcionando este partido? ¿Qué sucedió en esa jugada?
10: No, y ¿sabes qué, Alfredo, amigos de Fórmula Deportes? Ya es muy difícil hacer cualquier tipo de diagnóstico o pronóstico para esta serie, porque de verdad que ha traído de todo. Y coincido con lo que menciona Javier, es la última jugada del primer tiempo, en el tiempo de compensación, y América celebraba cuando cae el gol, cuando entra la pelota a la portería, enmudeció de forma dramática todo el Olímpico Universitario, celebraba el pequeño lunar de aficionados que estaba aquí en el estadio de los Pumas por parte de las Águilas del América, solo son muy pocos en una de las cabeceras, y el silencio fue sepulcral, solo se escuchaba de fondo la afición americanista celebrar. Viene la revisión posteriormente y es un fuera de lugar milimétrico el que determina el VAR, por el que se debe de anular la anotación de las Águilas. Más allá de eso, Alfredo, Javier, amigos de Fórmula Deportes, el América olió sangre y ha cerrado de mucha mejor manera el partido, encerrando en su propia área a los Pumas, lo que nos lleva a pensar que la eliminatoria está abierta a falta de 45.

0: 5 minutos son 2 goles y el América de estas se sabe muchas. Lo que me parece increíble es que con una ventaja que llegó a ser de 3-0, Pumas esté sufriendo esto apenas en los primeros 45 minutos, cuando ya tendría que haber liquidado la eliminatoria con esa ventaja que llegó a tener de 3 goles.
1: Parece que Efraín Juárez no ha aprendido absolutamente nada de lo que pasó en la ida, que tenía prácticamente ese 3-1, le empatan a 3, y aquí ya le estaban otra vez empatando a 3. Es increíble, estoy de acuerdo contigo, que le suceda otra vez a Universidad Nacional y que prácticamente en cosa de 10 minutos el equipo se haya descompuesto, el equipo se haya olvidado de jugar, y obviamente tú lo sabes bien, equipos como América no los puedes dejar vivos, los tienes que matar sin duda alguna, les tienes que meter 3, 4, 5, 6, e inclusive con esos 6 todavía pueden regresar. América ya había recibido 6 y está regresando.
0: Así es, Alfredo, todavía quedan 45 minutos, claramente no es una misión sencilla, tiene que hacer 2 goles en América y no recibir otro para avanzar a las semifinales. Todavía tiene el sartén por el mango el equipo de los Pumas por su mejor posición en la tabla, el empate le permitiría estar en la siguiente ronda, pero dices bien, al América hay que matarlo, y cuando ya está muerto hay que rematarlo 1, 2 y hasta 3 veces, porque cuando el América huele sangre sucede lo que acaba de suceder. Es simple y sencillamente una cuestión milimétrica de un fuera de lugar la que impide que este partido en este momento no esté 3-3 y que tengamos un panorama completamente distinto para el segundo tiempo. La realidad es que América, en el lapso de los 45 primeros minutos que se han jugado, a pesar de que estaba con el marcador, ha sido mejor que Pumas. Pumas fue contundente en los primeros minutos, pero América sobre el tramo final, de la mitad hacia el final del primer tiempo, ha jugado mejor a la pelota aquí en el Olímpico Universitario.
2: Ángel, de momento yo cuando iban 20 minutos de partido, iba 3-0, llegué a pensar que iba a ser el último partido de André Jardine, sobre todo por las formas que se estaba dando esta victoria parcial de Pumas, ya se acercaron 3-2, tú que estás más cerca, que vives más de cerca ahí el americanismo, no como aficionado, sino como fuente, ¿crees que la salida de André Jardine en caso de no avanzar ya se vaya poniendo sobre la mesa?
0: No solo no lo creo, Javier, sino que también pienso que sería un error. Eso que escuchamos de fondo es el enorme despliegue de fuegos artificiales que ha preparado la universidad para los Pumas. Ese es el ruido de fondo que tenemos en esta llamada, compañeros. Pero regresando al tema, yo no creo que se vaya Jardine y tampoco creo que sería la decisión correcta. Hay que recordar que más allá de lo que él pueda hacer dentro del área técnica, dentro de la situación que él vive en el manejo técnico del partido, es un plantel muy venido a menos comparado con lo que llegó a tener en su momento. Creo que la planeación de la directiva no ha sido la mejor, y con lo que tiene André Jardine ha podido hacer pues hasta donde le alcanza su capacidad, al tal grado de que está a un gol de empatar una eliminatoria que hace apenas unos minutos estaba 3-0 abajo.
1: Perfecto, Ángel, regresamos contigo en unos minutos para que nos vayas contando qué sucede en este partido en Ciudad Universitaria, ¿te parece?
0: Saludos, compañeros, por supuesto, aquí estamos a la orden.
1: Excelente, pues ahí está Ángel Ricalde desde Ciudad Universitaria con este partido Pumas contra las Águilas del América, partidazo en Universidad Nacional. ¿Con cuál te quedas? Vámonos con las pinturas de la semana. ¿Quién las escogió esta vez?
2: Yo, ¿usted? Como siempre, buena chamba hice, chéquelos. Le van
1: chamba
2: a gustar.
1: Hace buena chamba el señor Javier
2: ese,
1: Rivera.
2: Mira ese,
1: Dicen Maeda, del Celtic, ¿cómo la prendió? ¡Qué golazo de chilena! La puso a segundo poste. Y golazo del Celtic de Maeda. Así de chilena. Mirak Özer, de la segunda división de Turquía, Mardin, ¿cómo le pegó? ¡Uf! ¿De dónde se sacó este?
2: De la segunda división de Turquía.
1: ¡Qué cosa!
2: Para que veas que investigo, que hago bien mi chamba.
1: ¡Qué golazo! Me recordó al de Maxi Rodríguez.
2: Sí.
1: En la Copa del Mundo, desafortunadamente, contra la selección mexicana. Marcus Rashford, del Barcelona, tiro libre. Este
2: pintor no lo regresa,
1: ¿eh? Exacto, exactamente. Justo sí. Eso iba a decir. Este hubiera dicho, es al poste del arquero. No, pues es un golazo. ¿Dónde la pone? Increíble. Marcus Rashford, Gabriel Cortés de Libertad de la Liga Ecuatoriana, tiro libre, increíble, impresionante, y así como Alberto Campos dándole besos y abrazos a sus bíceps. ¿Con cuál se queda, señor?
2: Me voy a quedar con el de Dyson Maeda del Celtic de Escocia. Me parece el gol más espectacular del fin de semana.
1: Híjole, sí voy a coincidir contigo.
2: ¿Sí?
1: En esta ocasión.
2: Sí, es un Maeda. Golazo. Sí.
1: Me quedo espectacular. Con Maeda. Muy bien. Bueno, vámonos con el resumen de las Chivas Rayadas de Guadalajara y el equipo de los Tigres. Vámonos con este partido en donde las Chivas Rayadas de Guadalajara estaban recibiendo a los Tigres con una desventaja de 3-1. El equipo de Guadalajara, obviamente sin sus seleccionados. Los primeros minutos de juego, el equipo del rebaño intentaba el disparo y había un gol, pero tranquilos todos, había fuera de lugar. Increíble que este tipo de cosas se marquen como fuera de lugar, prácticamente milimétrico. Vámonos al minuto 9, el disparo por encima. Chivas estaba encima en los primeros minutos y no podía anotar. Ahí prácticamente en la línea salvaba el equipo de los Tigres y llegábamos al 74, llegaba Santiago Sandoval, este chamaco que la prende de derecha, queda la pelota y así la empuja Santiago Sandoval al minuto 74. Y luego este mismo chamaco al 77 le queda la pelota de cabeza, la pone a segundo poste y así las Chivas. 2-0 frente a los Tigres y con esto el 3-3 y el equipo de Guadalajara estaba prácticamente en la siguiente ronda. Francisco Reyes se iría expulsado al 89 por una plancha al Oso González. El Gato Ortiz lo mandó a bañar temprano y así el equipo de las Chivas está en la siguiente ronda. Dejó fuera a los Tigres de André Pierre Gignac, que prácticamente jugó
2: su último partido,
1: por ahí,
2: ¿no?
1: Su último partido
2: de Liga MX, porque va a jugar la CONCACAF, la final de la CONCACAF el 30 de mayo informado. Ante Toluca.
1: Exactamente, contra entonces, Toluca.
2: Si tiene oportunidad de irse por la puerta grande con un título Gignac.
1: Usted no lo quisiera.
2: No, obviamente no.
1: Exactamente. Bueno, ya ahí está el equipo de Tigres. Más adelante platicaremos de Cruz Azul, que también ya está en las semifinales del fútbol mexicano y cómo se vivió todo el color y todo el contexto desde el estadio Azteca Banorte. ¡Pausa! Regresamos.
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38: En la Copa Mundial de Triatlón que se celebra en Chengdu, China, el equipo mexicano de relevos mixtos integrado por Marcela Álvarez, Aram Peñaflor, Ana María Torres y Nicolás Probert completaron la prueba con un tiempo de 1 hora 25 minutos y 20 segundos, finalizando en octava posición. De esta manera, México logró colocarse entre los mejores del mundo de dicha especialidad.
1: Estamos de vuelta en Fórmula Deportes. ¿Traía usted hambre?
2: Sí, ya me... Ahorita me
1: regalo. Ahorita le regalo por un favor. Poco más, porque todavía tenemos aquí provisiones, porque yo sabía que usted tenía.
2: Sí, hambre. Me conoce bien.
1: ¿Quiere usted más?
2: Sí, por favor. Ya ándale, ahorita ya dice. Sí.
1: Éntrale.
2: No, ya le quitó todas las bolitas, ya dejó los puros los chicharrones esos que nadie quiere luego.
1: ¿Quiere usted bolitas?
2: No, ya vamos
1: acá,
2: al color, señor.
1: Acá hay dos, mira. Acá hay dos.
2: Sí, agárrele. Están chiquitas, no. No me gustan tanto estas.
1: Vamos al Estadio Azteca Banorte, porque ahí estuvo Rodrigo Morán. ¿Qué sucedió en este partido en el Azteca Banorte entre Cruz Azul y los rojinegros del Atlas?
39: La ilusión está a tope con la nueva máquina de Joel Wiki. La afición confiada y con la certeza de que un mejor rumbo le espera de la mano del mexicano. Sí, de la mano de alguien de casa.
40: Sí, con Joel Wiki, porque él estuvo en la directiva con este Vicente Sánchez y fue campeón en la CONCACAF con Vicente Sánchez. Hicieron bien en sacar al Arcamón. Cruz Azul estaba estancado y no funcionaba. Y Joel Wiki ahorita puede dar la oportunidad para que Cruz Azul llegue a semifinales y a la final.
41: Desde que llegó Wiki, me gusta mucho cómo juegan. Tal vez lleva dos partidos, pero empezó muy bien. Lleva dos partidos, ¿no? Llevan muy bien el partido, llevan jugando bien y creo que tienen unión con Wiki, lleva mucho tiempo en el plantel. Entonces a mí me gusta mucho cómo están jugando hasta ahorita.
39: Segundo partido del torneo en el que Cruz Azul hace del Coloso de Santa Úrsula su fortaleza, su casa. Pero esto no sobresalta a los corazones azules.
40: No hay ningún problema, Cruz Azul está acostumbrado a jugar aquí en Puebla, en donde sea, y siempre va a ser Cruz Azul.
39: El nuevo Estadio Banorte se engalana no solo por ser el último juego de la Liga MX previo a la Copa del Mundo, no solo por ser los cuartos de final de vuelta ante Atlas. Este estadio luce hermoso, particularmente por la visita especial y excesivamente cotizada de su seguidor más leal en el planeta. El nervio por el cero en el marcador lo hace transpirar algo más que sudor, hasta que apareció Paradela.

0: Cruz Azul venció y se situó en la siguiente ronda, con la ilusión de colocar una estrella más en el escudo. El Estadio Azteca, por su parte, cierra sus puertas temporalmente a la espera de un compromiso más grande que su propia historia. Por imágenes de José Luis Vázquez para Fórmula Deportes, Rodrigo Morán.
1: Vamos a revisar lo que sucedió en este partido Cruz Azul ante Atlas, disputado en la cancha del Estadio Azteca. Y como lo dice ahí bien Rodrigo Morán, será el último que se juegue de este torneo en este estadio, ya que se viene la Copa del Mundo y ahí será el partido inaugural. Cruz Azul prácticamente estaba con pie y medio en la siguiente fase, ya que aún perdiendo por un gol se iba a meter a las semifinales. Atlas tenía que dar la sorpresa, ganarle por 2 goles a Cruz Azul. Lo intentó el equipo rojinegro, sin embargo no estuvo atinado, y las pocas oportunidades que tuvieron los rojinegros, Kevin Mier estuvo bien en el fondo defendiendo su arco. Y vámonos hasta el minuto 32, gran recorte de Paradela y define entre las piernas de Camilo Vargas, y de esta manera Cruz Azul se adelantaba en el marcador, poniendo ya la situación muy difícil para Atlas, que tenía que marcar 3 tantos sin recibir gol, e incluso se fue en ceros el equipo rojinegro. Lo intentaron, Kevin Mier tuvo un par de tajadas interesantes y Cruz Azul está en las semifinales de la mano de Joel Wick.
2: Decía Alberto Campos, la liguilla no está muertiña, y nos ha dicho el señor Joel Wick, ahí está, no está muertiña, el que sí está muertiño
1: es el Diabliño.
2: Es el Diabliño, exactamente. Y Paulinho, ¿te pareció penal esto?
1: No, fue un robo, señor. Nada era penal. Me parece que el tema de los seleccionados ahí caló hondo en el arbitraje de nuestro país y mandaron este mensaje a los Diablos Rojos de Toluca para que vean quién manda, porque si no, no hay ningún argumento para que esto se pueda señalar como penal.
2: Pero yo estoy en desacuerdo con usted. Sí fue penal porque lo marcaron, diría Jorge Campos.
1: Sí, si nos vamos a ese, sí.
2: Ener Valencia al minuto 10 puso el 1-0 y con esto pues prácticamente Toluca necesitaba 2 goles.
1: 3.
2: 3 goles. Y vámonos a la parte complementaria, y ahí Kennedy, el presidente.
1: El presidente.
2: Al minuto 48 ponía el 3-0 y así el 2-0, 3-0 en el global. Y Toluca...
1: ya a su casa.
2: A su casa, solo se quedó en bicampeón.
1: Bicampeón.
2: Pero es una realidad, no era su prioridad.
1: Sí, no, la Mohamed, desde que comenzó el torneo, y lo vimos en varias alineaciones a lo largo del torneo, siempre priorizó la CONCACAF Liga de Campeones. Van a tener 20 días para prepararlo, igual que Tigres. No sé si ambos equipos se quisieron ir a preparar este torneo. Lo de Tigres me resulta un poco más caótico por la forma en la que pierde, pero Toluca sí ya quería concentrarse en esto, y no sé qué también le haga no llegar en competencia a esta final a ambos equipos.
2: Y a ver, hablemos realmente del tema del Guadalajara. El Guadalajara, sin seleccionados, prácticamente avanza de ronda.
1: Sí.
2: Todo mundo lo dábamos por muerto. Todo mundo decíamos, es una injusticia. Bueno, no deja de ser injusticia, evidentemente. No deja de ser una injusticia lo que le están haciendo al Guadalajara, no tener a los seleccionados, avanza de ronda, y un partido ayer en donde el Guadalajara se impuso, fue mejor, y Guido Pizarro pues se echó para atrás, dejó el camión muy bien servidito, pero el Guadalajara se sirvió completo, hizo un gran partido desde el primer tiempo, desde los primeros 20-25 minutos. Guadalajara pudo estar ganando 3-0 sin ningún problema.
1: Sí, lo de Guido Pizarro es de esas cosas que no entiendes viendo el plantel que tiene. Creo que lo mejor que tiene esta nómina de Tigres es el ataque, y no haber aprovechado, buscar el gol que te podía dar el pase a las semifinales, son cosas que no se entienden, pero pues entender que también Guido tuvo un gran maestro en la mente del Tuca Ferretti, que era el amo en este tipo de cosas, de cerrar partidos. Lo quiso intentar Guido, no le sale, y muy meritorio lo de Chivas, a pesar de no contar con 5 seleccionados. Me parece que el trabajo de Gabriel Milito fue increíble a lo largo de este clausura 2026, y bien merecido el pase de Chivas a semifinales. Y del otro lado, pues creo que sí es un fracaso de Tigres, más allá de la gran nómina que tienen, también por la ventaja de 2 goles que traían para la vuelta.
2: Exactamente, y error, ¿no? Error de todos, de toda la afición, del medio, dar por muerto al Guadalajara. Gabriel Milito confiaba prácticamente en su equipo, sabía que lo que sacara de renta en esta eliminatoria iba a ser ganancia, y termina por avanzar de ronda con un chamaco, Santiago Sandoval, que hace doblete, que no se imaginó en algún
1: momento. Hijo del Negro Sandoval.
2: Exactamente, hijo del Negro Sandoval, aquel exfutbolista de entre tantos equipos de las Águilas del América.
1: Sí, de Atlas, de Chivas. No, o sea, la palabra lealtad creo que no estaba en su diccionario. Sí, era buen futbolista, pero sí se vendía al mejor postor.
2: Sí, exactamente. Pero bueno, pues ahí está, al final termina por avanzar el equipo del Guadalajara. Y el tema de Cruz Azul, que sacan al Arcamón, quitan al Arcamón. Ayer me decía Alberto Campos que le pusieron la cama a Nicolás Larcamón. ¿Tú qué piensas de
1: eso? No, yo creo que no, y me parece que sí fue drástica su salida. No creo que estuviera tan mal el equipo de Cruz Azul. Creo que la eliminación en la CONCACAF Liga de Campeones termina por pesar. No veo mucha diferencia del equipo de Joel Wiki con el de Larcamón, sobre todo en la forma en que están jugando, pero a los jugadores quizá mentalmente ya les venía bien una nueva idea de juego, y Joel Wiki pues lo está haciendo bien. No creo que le den la oportunidad de seguir para el siguiente torneo, pero vamos a ver, ¿no? Podría coronarse e incluso le den las gracias a Wiki. Yo no sé a quién veas favorito tú, ¿eh?
2: Pues la verdad es que Cruz Azul, yo estoy de acuerdo con Joel Wiki. Creo que este equipo ya con Wiki se defiende mucho mejor que lo que hacía con Larcamón. Sí. Eso es algo que ha priorizado el equipo de Wiki y lo está haciendo bastante bien. Yo no dudaría que en algún momento Cruz Azul termine siendo campeón y echen a Wiki, ¿no?
1: Sí, como con Vicente Sánchez.
2: Como con Vicente,
1: ¿no?
2: Sánchez, que ahí me parece, no sé si usted crea en eso, pero a mí me parece un karma increíble, sí, terrible, porque echan a un técnico campeón de CONCACAF y además no jugando mal, jugando bien, sí, nada más por un capricho, por un berrinche de, yo quiero a tal jugador, a tal técnico, más bien, y terminan echándolo. O sea, a mí me parece increíble cómo echaron a Vicente,
1: sí,
2: Sánchez.
1: Cosas que suceden en el fútbol mexicano, nada más.
2: Nada más, ¿no? Bueno, pues, en otros lados también.
1: Sí, pero en mayor medida aquí en nuestro país.
2: Sí, exactamente.
1: Vamos a ver si le dan el voto de confianza a Joel Wiki a pesar de cómo termine este torneo.
2: Exactamente. Bueno, estamos al minuto 53 en Ciudad Universitaria y el equipo de Pumas sigue ganando 3-2, 6-5 el global frente a las Águilas del América. Vamos a hacer pausa, regresamos con más, le seguimos contando de este partido desde Universidad Nacional.
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6: El monte Kilimanjaro, en el país de Tanzania, en África, es el pico más alto de todo el continente, con una elevación de 5.895 metros sobre el nivel del mar, lo cual lo convierte en la cuarta montaña más alta del mundo. El descubrimiento de este monte causó admiración debido a que vieron que estaba nevado, algo poco común en el continente africano, y lo más impresionante fue que está formado por tres volcanes inactivos. Fue declarado por la UNESCO como Patrimonio de la Humanidad en 1987.
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6: La hoja santa es una hierba que se utiliza con fines gastronómicos y médicos. Su forma de corazón es perfumada con un fuerte aroma, pero de sabor dulce. Forma parte de la familia de las pimientas. En la cocina, se usa para preparar carnes, salsas, caldos y quesos. Por su aroma, se usa también para aromatizar tamales y chiles rellenos, entre otros platillos. En la medicina, contribuye a disminuir la fiebre e inflamación de los riñones. La infusión de hoja santa es usada para tratar problemas respiratorios como el asma.
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6: Un rayo viaja a más de 220 mil kilómetros por hora en su descenso a la Tierra.
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6: La piel es el órgano más grande del cuerpo humano y se renueva completamente cada mes aproximadamente de forma constante.
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7: La Secretaría de Economía consolidó una estrategia de cooperación bilateral con la COFEPRIS para el desarrollo económico, bienestar social y fortalecimiento de la industria farmacéutica. La dependencia señaló que forma parte de su misión para concretar su cadena productiva. Este domingo se registró una balacera en el municipio de Atizapán de Zaragoza, Estado de México. Elementos de la Secretaría de Marina repelieron la agresión, la cual dejó un saldo de una persona herida. Elementos federales destruyeron 430 mil cigarrillos ilegales, 300 máquinas tragamonedas, 107 objetos sin identificarse y 104 narcóticos, armas hechizas y maletas en Aguascalientes. Lo anterior como parte de la primera jornada anual de destrucción de objetos del delito. Informó Daniel Wellbanks. 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
8: La selección colombiana de fútbol vivirá su séptima Copa del Mundo. Los dirigidos por Néstor Lorenzo se clasificaron al Mundial solo detrás de Argentina y Ecuador en la Conmebol.
9: Para alistar la maleta a la Copa del Mundo, Colombia está arriba.
8: El equipo cafetero tiene en la edición del 2014 su mejor actuación mundialista, donde cayó en cuartos de final ante el anfitrión Brasil 2-1, logrando así el quinto puesto en dicho torneo. Colombia vuelve a un Mundial después de 8 años de ausencia, con jugadores claves como el defensa Daniel Muñoz, su capitán James Rodríguez y los atacantes Luis Díaz y Luis Suárez.
10: Un mundial más, si Dios quiere vamos a llegar bien y bueno, yo creo que ese pueblo se merece eso.
8: Los colombianos compartirán el grupo K con Uzbekistán, República Democrática del Congo y Portugal.
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2: En la Liga, Obed Vargas entró de cambio en la derrota del Atlético de Madrid 1-0 ante el Celta de Vigo. Por su parte, Álvaro Fidalgo se quedó en la banca en el empate del Real Betis 2-2 ante la Real Sociedad. En la Serie A, Johan Vázquez se quedó en la banca en el empate del Genoa 0-0 ante Fiorentina. Por su parte, Santiago Jiménez fue titular en la derrota del Milan 3-2 ante Atalanta. En Bélgica, César Huerta entró de cambio en el empate de Anderlecht 1-1 ante Gent. Por su parte, Heriberto Jurado jugó 78 minutos en la derrota de Circle Brugge 4-1 sobre la Louvier. En Grecia, Orbelín Pineda fue titular en el triunfo del AEK 2-1 sobre Panathinaikos y con ello es campeón de la liga. En Arabia Saudita, Julián Quiñones fue titular en la victoria de Al-Qadisiyah 2-1 sobre Al-Fayyad. ¡Vámonos al Spotify Camp Nou, que está increíble, está quedando impresionante! Minuto de silencio por el padre de Hansi Flick, el técnico del Fútbol Club Barcelona, que increíblemente falleció esta madrugada y entero estaba el técnico alemán en la banca del Fútbol Club Barcelona. Al minuto 8, Marcus Rashford, el inglés, ponía un golazo. ¿Con cuál te quedas? Hacía el 1-0 para el Fútbol Club Barcelona. Dani Olmo le dejaba la pelota a Ferran Torres y estaba llegando el 2-0. Con este resultado, el Barcelona estaba ganando el título, su título número 29 de la Liga de España, y por primera vez haciéndolo frente al Real Madrid. Llegaba una descolgada y el balón apenas abierto. No llegaba el gol para el equipo merengue. Todavía el Barcelona intentaba con el disparo de Rashford. Apenas abierto. Después en la parte complementaria llegaría otra vez Ferran Torres. Y Courtois en el fondo impedía el 3-0. Y Lamine Yamal, que no estuvo en este partido por estar lesionado, saltaba al terreno de juego. Festejaban y obviamente aventaron a Hansi Flick. Le dedicaron el título. Así, el Barcelona 2-0 frente al Real Madrid.
1: Sí, fue, creo, muy superior el Barcelona al Real Madrid. Un Real Madrid que se cayó, llegó a estar como líder de la tabla española, superando por 7 puntos al Barcelona. Sí. Y dicen los merengues, yo no sé muy bien en qué momento sucedió, pero la afición merengue pone el punto de quiebre cuando Vinicius Junior lo saca de cambio Xavi Alonso. Dicen que ahí se rompió totalmente el equipo y ahí comenzó la declive del Real Madrid, que creo que no van a mantener a Arbeloa para sí. El siguiente torneo, y que un técnico como Xavi Alonso, que había hecho las cosas muy bien con el Leverkusen, no haya podido manejar el vestuario, es lo que te habla lo que significa el Real Madrid, ¿no? Más allá de un buen técnico, tienes que saber gestionar el vestuario.
2: Sí, sí, lo dijo muy claro hace algunas semanas. Gareth Bale decía, a ver, o sea, el tema es que hay que, en el Real Madrid, hay que gestionar egos completamente. Hay que gestionar algunos futbolistas que se creen estrellas y hay que bajarlos de su nube, sí. ¿No? Y eso es lo que le está pasando al Real Madrid. Porque pasa lo de Kylian Mbappé, que de pronto se supone que está tranquilo, que está bien, y se nos va de vacaciones, se nos va a París, lo vemos en un yate, lo vemos con su novia, espectacular, por cierto, pero al final...
1: ¿La novia o pues, el yate?
2: Las dos cosas, ¿no? Dicen por ahí, ¿no?
1: Es día de las madres, señor, no puede hacer esos comentarios, al menos este día...
2: Usted fue el que hizo el comentario, yo dije espectacular sus vacaciones.
1: Ah, ok, sus vacaciones. Es lo que ya le quiso componer, no, pero bueno, no. Vamos a ver... Más actividad del fútbol internacional. El Arsenal visitó la cancha del West Ham, este equipo que pelea por no descender, los Hammers, mientras que el Arsenal estaba peleando, o pelea más bien, mejor dicho, el título de la liga inglesa después de 20 años, quieren conseguirla. Fue un partido muy interesante, ambas escuadras tuvieron sus oportunidades, el West Ham marcha como puesto 18, están con muchas posibilidades de descender, se estaban defendiendo con uñas y dientes, el Arsenal aprovechando la pelota parada como lo ha sido desde la llegada de Mikel Arteta. Una de las grandes oportunidades la tuvo aquí el West Ham, pero David Raya muy bien defendiendo su arco, y ya en la segunda parte iba a llegar esta situación, otra buena tajada por parte de Raya, que sin duda fue el hombre importante para que el Arsenal siga como líder de la liga inglesa, hasta que llegaría el minuto 83, Leandro Trossard con esta definición le daba el 1-0 para los Gunners, que con este resultado siguen aventajando 3 puntos en la tabla general al Manchester City. La polémica se hizo presente porque el West Ham en el último minuto había empatado el partido. Iba a ser un cierre espectacular, sin embargo se señala una falta sobre el arquero del Arsenal. Ahí vemos la repetición, sin duda bien marcada, pero hubo muchas a lo largo de la temporada que se dejaron de marcar situaciones similares. Así festeja Mikel Arteta esta victoria de oro. El Arsenal está a 2 partidos de ganar la Premier League después de 20 años.
2: Dígalo sin llorar ahora.
1: No, la verdad sí, sí. Es algo que no quiero que suceda.
2: Bueno, vámonos a la fecha 36 de la Serie A. Santiago Jiménez, titular con el Milan, allá en el San Siro, frente al Atalanta. Ederson al minuto 7 ponía el 1-0 para el Atalanta. Zapacosta al 29, se daba la vuelta a su compañero, le dejaba la pelota, y así al 29 ponía el 2-0, estaba cayendo en casa el equipo del Milan. Raspadori al 51, el disparo al poste del arquero, se lo termina comiendo, y 3-0 ganaba el Atalanta. Ya llegamos al 88, Pavlovich ponía el 3-1, Santiago Jiménez salió al minuto 58, no pudo hacer absolutamente nada, y se cumple un año que Santiago Jiménez no marca en la Serie A, increíble. Al minuto 90+4, había un penal en Kunku, llegaba para marcarlo, así un golazo de penal, pero no fue suficiente para el equipo del Milan. 3-2 cayó en casa, y se nos está cayendo a pedazos el Milan.
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2: Se llegó el 3-3. ¡Papazul! ¿Qué está pasando?
12: Alejandro Sendejas, señor Alfredo González, ha hecho su doblete, y el 3-3 para las Águilas del América han regresado de las cenizas de un 3-0 en contra a un 3-3 que tiene la eliminatoria completamente abierta en este inicio de la segunda mitad.
2: Exactamente, gol de Alejandro Zendejas. Prácticamente el equipo americanista le falta un solo gol. Todo mundo lo dábamos por muerto, menos los aficionados. Saben perfectamente que no pueden darlo por muerto, señor Javier Rivera. Estamos viendo historia en Ciudad Universitaria.
1: Sí, cosas de la Liga MX, de las noches mágicas de Liga MX y cosas también de la América. Creo que hay pocos equipos en nuestro país que puedan lograr este tipo de hazañas. Se lo hemos visto muchas veces al América. A pesar del 3-0, creo que en todas las en la afición del América nunca hubo una duda, pero en los demás aficionados creo que a pesar del 3-0 siempre hay una duda que te hace creer que el América va a sacar este tipo de resultados.
2: Señor Ángel Ricalde, pídale ahí a la prensa de Pumas que le dé un té de tila, porque si no, usted le va a dar algo,
12: No, realmente es extraordinario lo que se está viviendo cuando viene Pumas en aproximación. Es extraordinario lo que se ha vivido. Yo creo, compañeros, es esta ya, a reserva de su opinión, que es una de las mejores eliminatorias en los últimos años en las liguillas del fútbol mexicano. Estamos hablando de un global de 6-6 en este momento. ¿Cuántas veces podemos ver esto en el fútbol mexicano? Y además con un clásico de por medio, con una rivalidad emblemática como lo es el América Pumas. Lo que es un hecho es que Pumas ha dejado ir una oportunidad enorme de liquidar la eliminatoria y ahora tendrá que sufrirla hasta los últimos minutos. El envión anímico lo tienen las Águilas, que están más en territorio de los Pumas en estos últimos minutos, y la afición de los Pumas, que había recibido un baldazo y que era un cementerio después del 3-3, empieza a recuperarse y a reanimar a su equipo, que está 3-3 en este momento. Todavía pasaría por la mejor posición en la tabla, pero el riesgo ya es muy alto, Alfredo.
2: Abrazo, Ángel.
1: Sin duda, uno de los momentos de este partido van a ser las declaraciones, ¿no?
2: Sí.
1: Post partido, sea cual sea el resultado de Efraín Juárez.
2: Exactamente. Abrazo, Ángel, gracias.
12: Abrazo, abrazo a ambos, amigos.
2: Pues ahí está. ¿Cómo estarían las semifinales en estos momentos con este resultado de los Pumas de la UNAM frente a las Águilas del América? Pues prácticamente el equipo universitario estaría en semifinales. Pumas frente a Pachuca y obviamente Chivas frente a Cruz Azul. Se acaba el programa, señor Javier Rivera. ¿Le quiere mandar un saludo a su madre?
1: Sí, una felicitación. Ya lo hice en la tarde, pero también antes de cerrar el día, una felicitación.
2: No se acodo, mándeselo acá.
1: Las madres de este programa.
2: Exactamente, a mi madre también, hasta Puebla, le mandamos un fuerte abrazo, un beso. Y obviamente a mi esposa, ¿y a usted, a alguien más?
1: ¿Nadie no, más? A mis Perfecto. Tías también.
2: A las tías, a todas
1: por
2: las
1: Por supuesto,
2: tías.
1: A todas.
2: Perfecto, muy bien. ¡Vámonos! Señor Cris, aquí en la cámara, también Tristán, Jimena, Fer Robles en la producción, Jefe Luis, Ceci por allá, y todo mundo, gracias. Soy Alfredo González, señor Javier Rivera. ¡Vámonos! Los saludamos en próxima ocasión aquí en Grupo Fórmula. Buenas noches, gracias.
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17: 30 de julio de 1966, la final de la Copa del Mundo se disputa en el mítico Wembley Stadium de Londres, en donde nace una de las jugadas más polémicas en la historia del fútbol. Con el tiempo extra en marcha, el inglés Geoff Hurst envía un disparo que pegó en el travesaño y posteriormente la pelota botó sobre la línea de gol. El árbitro validó la anotación pese a las protestas de la selección de Alemania Occidental. ¿Entró o no completamente el balón? La limitada evidencia de la época sugiere que no, y el debate continúa hasta hoy. Pero ese gol fantasma encaminó el triunfo 4-2 de Inglaterra, con el que conquistó su único título mundial, en una final que quedó marcada para siempre por la controversia.
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18: La Bahía de San Carlos se ubica en Sonora. En su impresionante paisaje conviven el desierto, el mar y la montaña, que junto a sus atardeceres ofrecen un gran espectáculo turístico. Una de sus playas más hermosas es la de Los Algodones.
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19: ¿Qué tal, amigos? ¿Cómo están? Los saludamos con mucho gusto en este domingo 10 de mayo de 2026. El Día de las Madres de 2026, aquí en Fórmula Taurina, en compañía del matador Alejandro Silvetti. Alejandro, buenas noches.
20: Buenas noches, mi Beto. Y buenas noches a todo el auditorio de Fórmula Taurina, que sabemos además que nos siguen muchas mamás los domingos. Así es de que, en primer lugar, felicitaciones a todas ellas. Un abrazo y el reconocimiento de una labor tan importante de ser madre. Así es de que nuestro reconocimiento y nuestro respeto para todas ellas y muchísimas felicidades en este día.
19: Feliz día para todas ellas. Qué gusto saludarte, Alex, como cada domingo en la segunda cadena nacional de Radio Fórmula, 104.1 de FM, 1500 de AM. La productividad de la industria taurina en la segunda parte de este tema en el hilo del toreo.
20: Una entrevista con el rejoneador Emiliano Gamero sobre lo acontecido recientemente en la plaza de Santa Ana, Achacán, Veracruz.
19: Como de costumbre, el comentario semanal de nuestro compañero Álvaro Sánchez.
20: Presentaremos la 16ª cápsula de Raúl Reyes por el aniversario número 80 de la Plaza de Toros México.
19: Escucharemos tu comentario sobre la corrida del pasado viernes en San Luis Potosí.
20: El resultado también lo tendremos de la actuación en Valencia de Ignacio Garibay.
19: Tendremos los resultados de los festejos celebrados en Aguascalientes y en otras plazas de la República Mexicana. Nos encuentran en las redes sociales, en X y en Facebook, como arroba Fórmula Taurina, y todos y cada uno de los capítulos de nuestro programa en la plataforma de Spotify.
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19: En El Hilo del Toreo queremos seguir dando datos muy importantes, y no únicamente darlos, sino también analizarlos con respecto a la actividad taurina en nuestro país. Como un complemento del reciente hilo del toreo de hace 15 días, es importante mencionar que hay 1140 localidades donde se dan festejos en la República Mexicana, y muy importante, matador, señalar que van 7,300,000 espectadores a los toros cada año en distintos ruedos, matador, de la República Mexicana.
20: Así es, y si lo haces en una proporción, considerando estos 4,700 festejos y estos 7,300,000 asistentes, el promedio es de 1,500 personas por cada uno de los festejos. 60%, por cierto, de ellos se dan en localidades de menos de 25,000 habitantes. Está muy arraigada en toda la República, porque son poblaciones además pequeñas. En otro 62% de esas localidades taurinas se encuentran los que se consideran ya como municipios de población indígena. Así es de que metido no solamente en las capitales, sino mucho más de sobresalir y en festividades de poblaciones pequeñas que tienen esas costumbres que hemos hablado siempre acerca de la manera de celebrar los santos, las vírgenes, los momentos importantes de cada una de esas poblaciones.
19: Interesante dato el que aportas, Alex. 62% efectivamente de las localidades donde se dan toros en este país tienen población indígena, lo cual habla de este sincretismo, de esta mezcla, de este encuentro de culturas que se dio hace varias centurias y que se mantiene como un arraigo muy importante en las festividades patronales, como bien dices, de santos y de santas y de vírgenes en distintos lugares de la República Mexicana. Otro dato importante que es importante saber es que solo se sacrifica al 8% del universo de toros de lidia en México. Se entiende que hay personas que van a la plaza y que a lo mejor no toleran la visibilidad de la muerte del toro, pero en realidad, si nos ponemos a analizar los porcentajes, pues es únicamente un porcentaje bajo el que es sacrificado en las plazas de toros, lo cual quiere decir que aproximadamente entre 7 y 8 toros se mantienen vivos en la ganadería por cada toro que se sacrifica en las distintas plazas del país.
20: Así es aquel de hermosa reflexión que dice que los toros van a la plaza a dar su vida, a dar esa entrega a cambio de mantener a su especie. Increíble y de verdad todo un acontecimiento y para toda la gente que no lo había escuchado antes, las reflexiones me parecen indispensables. Si en algún día pensaron los ambientalistas o los antitaurinos defender algo, y si es verdad que son lo que deben de ser defendiendo las especies, pues esto sería lo primero, entender que si acabas con la fiesta, automáticamente acabas con muchísimos más animales de los que se sacrifican en una plaza de toros.
19: Esto quiere decir que es una fiesta animalista, que es una fiesta ecológica, que las ganaderías son además gigantescos pulmones donde, aparte del toro de lidia, se preservan muchas especies animales. Eso es muy importante señalarlo. ¿Qué pasaría con todas las ganaderías? ¿Qué pasaría con los toros de lidia en caso de que llegara algún día una irreflexiva abolición? También es importante destacar que la tauromaquia es declarada ya oficialmente, que está establecida como patrimonio cultural inmaterial en 8 estados de la República Mexicana. Esto quiere decir que hay un blindaje desde el punto de vista de tradiciones, de cultura. Desde luego que se tiene que seguir trabajando en un blindaje jurídico, pero por lo pronto hay 8 estados donde se reconoce a la tauromaquia como patrimonio cultural inmaterial.
20: Así es, y es indispensable para toda la gente que luego te pregunta, que se confunden, porque la México está cerrada, la Plaza de Toros México está cerrada, y entonces te dicen que por qué que no hay festejos en México. No, no hay festejos en la capital de la República, no puede haberlos en la Plaza de Toros México. Y en Arroyo, o sí los pudiera haber, pero con ese reglamento tan estúpido y tan incoherente que nos quisieron enjaretar, pero la verdad es que se dan toros en muchísimos lugares de la República Mexicana y en 8, considerando, por ejemplo, de los más importantes, que son Guanajuato, que son Hidalgo, que son Tlaxcala, Zacatecas, obviamente Aguascalientes y algunos más, en donde están montadas las ferias, el turismo y todas las cosas de verdad de celebración. Y digo yo, pues imagínate la feria más importante de América, que es Aguascalientes, pues afortunadamente está blindada.
19: Totalmente. Aguascalientes es un estado no únicamente protector y defensor, sino también impulsor de la tauromaquia, justamente en estos tiempos donde Tere Jiménez es la gobernadora. Es una mujer que entiende muy bien la existencia, la importancia de mantener las tradiciones, la importancia de la tauromaquia en ese estado y en esa ciudad capital, concretamente con una plaza de toros que está enclavada en el recinto ferial ahí en Aguascalientes, y que además está casada con un hombre muy taurino, con un hombre que es aficionado, que es ganadero, que tiene interés también en preservar esta tradición, lo cual pues es una buena noticia que da tranquilidad de momento mientras ella sea la gobernadora, pero que también da tranquilidad en el futuro porque Aguascalientes, como acabamos de mencionar, tiene a la fiesta como patrimonio cultural inmaterial, esté el gobernador que esté o la gobernadora que esté, así que pues creo que es una forma de entender muy inteligente de su parte que la tauromaquia forma parte esencial de las tradiciones y las costumbres, Alex, de este estado de la República Mexicana.
20: así es, protegidos como debe de ser, porque tampoco se pueden admitir arbitrariedades como las que ha sucedido aquí en la capital de la República Mexicana, que es una pena, ¿no? Que por una hipoteca política nos tengan sin toros en la plaza de toros más importante y más grande del mundo, ¿no? Así es de que una pena, pero qué bueno que estos 8 estados están, y creo yo además que hay otros estados que poco a poco se van a ir consiguiendo. Hay noticias buenas. En Baja California volvieron ya a anunciar que se van a poder dar festejos taurinos, y así como Baja California, esperemos que poco a poco, y digamos con un poquito más de criterio y de entendimiento sobre lo que es esta industria y estos datos que estamos dando, que son indispensables para comprender que lo que están haciendo es una locura, ¿no?
0: Totalmente, totalmente de acuerdo. Son datos capitales, son datos fundamentales que sirven para entender la importancia que tiene la fiesta, no únicamente desde el punto de vista de cultura y de tradición y de espectáculo, sino también desde el punto de vista económico en esta noche aquí en Fórmula Taurina.
20: Yo creo, Beto, que podríamos dejar una liga al final, si quieres hago ese comentario.
0: ¿Cómo no?
20: Que este documento se puede conseguir a través de nosotros, que nos escriban a nuestras redes sociales.
0: Buenísimo.
20: Y que nos escriban por los, pues los contactos que tenemos. Si quieres, lo digo entonces al final.
0: Claro,
20: ¿no?
0: Que
20: antes
0: sí.
20: De que tú cierres, ¿no?
0: Perfecto, perfecto.
20: 3, 2, 1. Para todos los aficionados que nos han escuchado en estos 2 domingos, hablando en el hilo del toreo de todos estos datos que tiene la industria taurina en la tauromaquia en México, les queremos hacer saber que este documento que está elaborado por la Asociación Nacional de Criadores de Toros de Lidia, que nos proporcionó su presidente, Ramiro Latorre Rivero, el ganadero de Pozondo, pues a los que quieran a través de nuestras redes sociales nos pueden hacer la solicitud. Manolo, nuestro productor, estará a la disposición de ustedes y de todo el aficionado que quiera tener. Es un documento muy sencillo, son 2 pequeñas hojitas tamaño carta en donde tienen todos estos datos, y es indispensable que dentro de la tarea que tiene un aficionado taurino, dentro de la manera en la que tenemos que defender nuestra fiesta, es indispensable la información, y esta vale oro. Y aquí está de manera muy sencilla, muy fácil de entender, de manejar y obviamente de aprender para podernos defender en algo que es, en estas 2 hojitas pequeñas, un documento impresionante por su contenido.
0: Exacto, una síntesis muy completa, datos capitales, fundamentales, que sirven para entender la importancia como cultura, como arte, como tradición, como ecología, pero también como economía de la fiesta de los toros en nuestro país, en el hilo del toreo del día de hoy.
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3: El único continente sin volcanes activos actualmente es Australia, la tierra del canguro.
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5: Esta noche aquí en Fórmula Taurina nos acompaña el rejoneador Emiliano Gamero. Emiliano, qué gusto nos da saludarte, ¿cómo te va?
6: ¿Qué tal, hermano Heriberto, maestro Silvetti? Con el gusto de saludarlo siempre. Y bueno, pues aquí encantado de poder platicar con ustedes.
5: Torero, ¿qué fue lo que pasó en Santa Ana Atzacán, allá en Veracruz, recientemente?
6: Hermano, pues lo que pasó fue un abuso de autoridad. Lo que pasó fue un atentado hacia mi profesión y hacia mi actuación de ese día. Pues te platico que cuando toré el primer toro, yo el año pasado fui a torear ahí también, y fue una lidia normal, ¿no? Maté mis dos toros, salí en hombros, todo salió perfecto, y pues este año me contrataron de la misma manera. Yo iba para dar lidia y muerte a dos toros. Y bueno, pues llegué, hice mi trabajo como tenía que ser. Cuando me acerco al callejón por el rejón de muerte para matar mi primer toro, que cabe mencionar que también el toro fue muy malo, muy manso, todo el tiempo estuvo en tablas, refugiándose y todo. Cuando voy por el rejón de muerte, cuando volteo, pues abren, ya tenían abierta la puerta de toriles, y el toro, pues con la mansedumbre que pronunció desde el principio de la lidia, pues te imaginarás que cuando vio la puerta abierta le tocaron tantito y se salió, ¿no? Pues en ese momento yo, súper sacado de onda, salgo y me dirijo inmediatamente a la empresa. La empresa me dice que el presidente dio la orden. Me voy con el presidente inmediatamente, que estaba en el tendido, a pedirle que quería hablar con él, y le dije: oye, esto que acabas de hacer pues está en contra de lo que yo vengo contratado, ¿no? Entonces, de una vez te digo que esto no puede seguir así, o lidio o le doy muerte a mi segundo toro como debe de ser, y si el toro es bueno y el juez lo indulta ya es otra cosa, pero de que tú digas que el toro no se mata sin ton ni son, pues eso está totalmente en una irregularidad, y pues yo no me voy a prestar para eso, ¿no? En ese mismo momento, el presidente, muy arrogante, y me dice: no, pues aquí se va a hacer así, y porque yo digo, y le dije: no, pues estás equivocado. Para empezar, yo no soy de ese tipo de personas con las que tú estás acostumbrado a tratar, y yo no me vendo, ¿no? Pues el hombre se puso renuente, yo me regresé y efectivamente le dije: pues no toreo, ¿no? Entonces, cuando estaba subiendo, estaban desensillando ya los caballos para subirlos al camión, y haz de cuenta que mi camión estaba a una orilla de la plaza, y la plaza portátil, pues toda la gente se subió a la última fila y se asomaron, y mucha gente fue al camión ahí conmigo y me dijeron: oye, no te vayas, venimos a verte torear. Desde unas personas fueron desde Orizaba, otras personas desde el puerto de Veracruz, y tú te imaginarás que hasta desde Puebla fueron, otras de Emiliano Zapata, mucha afición en donde ya no hay tantas corridas, pues me fue a ver, ¿no? Y entonces me dijeron: venimos a verte a ti desde lejos, no nos hagas esto, por favor. Y dije: no, tienen razón, voy a darles una explicación, porque no quiero que esto se preste a un malentendido de que el capricho de Gamero de no querer torear o lo que sea, ¿no? Me meto, me pongo en medio del ruedo, habían 5,000 personas ahí en el tendido, y logro que guarden silencio para poderles explicar, y les explico que efectivamente yo estaba contratado, que yo soy un matador de toros y estaba contratado para ir a dar muerte a los toros.
5: Claro.
6: Pero que el presidente municipal no me dejó matar mis toros, entonces por lo tanto yo no podía ejercer mi profesión como debe de ser, y entonces no podía seguir con la lidia del segundo toro, ¿no? Entonces en ese momento toda la gente, te imaginarás que ahí la gente súper taurina, pues se pronunciaron de manera inmediata ante el presidente, que estaba ahí en el tendido, y pues el presidente, un poco contrariado y espantado porque la gente allá pues defiende sus derechos, Se salió de la plaza y antes de salirse me gritó.

0: No tienes pantalones, hijo de tu tal por cual, ¿no? Y entonces yo dentro de mí dije, bueno, ahorita vamos a ver si eso que tú acabas de decir lleva razón, ¿no? Y entonces pues ya le dije a la gente y la gente me empieza a gritar, no te vayas, toréalo y mátalo. Y le dije, bueno, a ver, yo vengo a hacer mi trabajo y yo no quiero que ustedes hayan pagado un boleto por nada. Yo le entro, pero ustedes se la juegan conmigo. Sí, todos los 5,000 personas, hermano, no tienes idea de verdad la bendición que se siente, el apoyo de todo el público. Claro. 5,000 personas diciéndome sí, y les dije, pero ustedes se la juegan conmigo hasta el final y pase lo que pase y tope donde tope. Sí, nosotros no la jugamos, pues órale. Me salgo por mi caballo de salida, entro, doy la orden de que suelten al toro. El presidente mandó sacar a la banda. Obviamente sabíamos que el presidente se iba, pero que eso no iba a quedar ahí, ¿no? Entonces manda sacar la banda y la gente no deja sacar a la banda se tiene que quedar. El juez de plaza nunca se movió de su lugar. Sueltan al toro y bendición de Dios, hermano, haz de cuenta que Dios lo mandó. Un torazo del Santín, de la ganadería del Santín, buenísimo, un toro cumbre. Pues le hago una faena de esas faenas con las que soñamos todos los días. Y a la hora que agarro el rejón de muerte, tú te imaginarás el compromiso que tenía yo con el rejón de muerte, ¿no? Porque imagínate que me pongo a pincharlo y se hace... Me acaban linchando a mí, cabrón. Entonces, cuando agarro el rejón de muerte, pues prácticamente le entregué el caballo al toro, le meto un estocadón, el toro no tarda más de 10 segundos en morir, en doblar así rotundamente. Pues te imaginarás la afición eufórica, toda la tarde divina. El juez me otorga el rabo, cuando empiezo a pasear el rabo, pues imagínate que es presidente municipal, manda a la policía municipal, pero no con la orden de arrestarme, con la orden de hacer daño, ¿sabes? Porque llegaron con los toletes, esos metálicos que se desenvainan así como que se despliegan, y llegaron a quererme golpear, ¿no? Obviamente. Y cuando estoy paseando el rabo, dando la vuelta, me gritan, ¡ahí viene la policía! Y entonces abren las puertas del ruedo y se vienen corriendo los policías atrás de mí, y yo logro saltar la barrera de las tablas y luego me brinco al tendido por un burladero, ¿no? Y es cuando ya la afición me respalda y sacan a los policías pues a tamborazos y a botellazos de agua y a lo que tuvieran en las manos, ¿no? Y es ahí cuando empieza ya todo el tema de que la afición dice, no, como quedamos hasta que te saquemos de aquí del pueblo con bien, no te vamos a dejar solo. Pues me sacan en hombros las 5,000 personas, me sacan en hombros los forcados mexicanos para, pues, como señal de que me estaban apoyando para protegerme. Obviamente cabe mencionar que Cuauhtémoc Ayala también apoyó la causa. Y los forcados me sacan en hombros con las 5,000 personas, hermano, un mar de gente alrededor de mí, no dejando que se me acercaran los policías que ya estaban golpeando ahí por allá algunos. Me llevan a mi camión, en el camión... Yo empiezo a organizar, ¿no? Digo, a ver, pues vamos a esperar qué pasa. Y me mandan decir que ya la policía municipal, por orden del presidente, tenía las salidas del pueblo todas cerradas, esperándome. Y bueno, pues empieza el tema, ¿no? Empieza el tema de que la gente, pues me dice, no, pues saca tu camión, me echan aguas, me llevan. Todas las 5,000 personas siempre como un mar de gente, siempre al lado de mis caballos, esperaron a que desensillaran los caballos para subirlos al camión. Todo eso, pues se pasaron 3 horas, ¿no? Ya cuando logramos salir a la calle, a la avenida principal, para ya encaminarnos hacia la salida del pueblo, nos enteramos de que siguen ahí los policías esperando y queriendo poner 4, ¿no? No, te vamos a ayudar a salir, ya, déjenlo, va a salir seguro de aquí. Pero ya nos habían avisado que estaban en la salida del pueblo más patrullas esperando, ¿no? Bueno, total de que la gente no me dejó salir, no dejó que se acercaran los policías. Y entonces es cuando yo pido apoyo a Aguascalientes, al gobierno de Aguascalientes, que es donde vivo y donde tengo una relación estrecha con la gente. Inmediatamente me dan el apoyo, hablan a Veracruz, a la Secretaría de Seguridad Pública, al Estado. El Estado pide apoyo y el Estado me manda un convoy de policías estatales a que hagan la extracción de Emiliano Gamero con su equipo y sus caballos de manera limpia, ¿no?
1: Vamos a una pausa y volveremos enseguida para seguir escuchando al rejoneador Emiliano Gamero con respecto al acontecimiento reciente, al incidente ocurrido en Santa Ana Tzacan, allá en Veracruz.
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3: La electricidad del hogar en los Estados Unidos es más costosa en Hawái debido a su ubicación.
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3: Los tornados pueden ocurrir en cada continente, excepto en la Antártida, debido al frío extremo.
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5: Las libélulas tienen una visión de 360 grados gracias a sus ojos compuestos con miles de lentes.
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11: Cartagena de Indias es una ciudad en Colombia ubicada a orillas del Mar Caribe, también llamada La Heroica. Contempla a su alrededor varios archipiélagos e islas que son paraísos para un verdadero descanso. Cartagena se caracteriza además también por su vida nocturna, festivales culturales y paisajes exuberantes. La temperatura durante todo el año es de 27 grados centígrados en promedio. Un clima ideal para conocer la ciudad, su oferta gastronómica y su importante infraestructura hotelera y turística la hacen única. Cartagena de Indias es una de las ciudades más bellas y mejor conservadas de América, un tesoro que hoy en día es uno de los destinos turísticos más visitados de Colombia.
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1: Estamos de regreso en esta noche aquí en Fórmula Taurina. Seguimos escuchando al rejoneador Emiliano Gamero.
0: Entonces llega un convoy y ya me habla el general y me dice: Emiliano, te vamos a sacar todo bien, no te preocupes, ya va tal comandante con la orden de que salgas sin ningún problema de ahí, ¿no? Y entonces ya cuando llega la estatal, la policía municipal se esfuma, pero entonces la gente no me quiere entregar tampoco a la policía estatal, ¿sabes? O sea, la gente resguardándome dice: no, ¿cómo sabemos que esto no es una trampa, no? Y entonces es cuando me hacen una videollamada el general, ahorita no me acuerdo del nombre, y el almirante de ahí de la policía de la seguridad pública del estado de Veracruz. Y es cuando el pueblo completo ve la videollamada, todos en silencio escuchando, que el general me dice: soy tal, y soy el almirante tal, y te vamos a extraer, y no se preocupen, y ya es cuando la gente escucha y aplauden el triunfo, porque pues ya fue el triunfo, ¿no? Y entonces ya me subo en mi camión y me siguen escoltando con todo y el convoy de la policía estatal hasta la autopista, hermano. Gente caminando, señoras con bebés en brazos, personas de la tercera edad, en bicitaxis. Bueno, ¿qué te digo? Que recorrieron media hora de camino acompañándome hasta donde vieron que ya me iba a poder ir libre y tranquilo con mis caballos. Entonces, lo que te quiero decir es que fue un triunfo. No fue un triunfo de Emiliano Gamero, eso es lo de menos. Fue un triunfo de la libertad de la tauromaquia.
1: Exactamente. ¿Qué relato tan detallado nos da Emiliano Gamero, Alejandro, el día de hoy aquí en Fórmula Taurina?
13: Así es, bueno, solo falta saber el nombre del presidente municipal y de qué partido es, mano.
0: Mira, el presidente es del Partido Naranja y no me acuerdo del nombre y la verdad ni me quiero acordar porque el hombre todavía me mandó a amenazar dos días después y recibí una llamada y yo sabía que era de él y le dije: ¿y dónde quedó tus palabras de que no tenía pantalones? Y me colgó inmediatamente, ¿no? Pero lo que quiero que sepamos todos es que no nos pueden cerrar una corrida en donde en el público hay más de 2,000 personas. Se me hace injusto, se me hace demasiada educación de la parte de los taurinos. Yo creo que, te lo digo fielmente, que yo creo que amor con amor se paga, pero yo creo que cuando vienen con dolo y con traición, pues no podemos actuar tampoco con tanta educación, hermano, porque ya por ser educados nos están pisoteando y están violando nuestros derechos, ¿no?
13: De todas maneras, siempre nos queda la pregunta, Emiliano, de pues, ¿se pueden levantar alguna demanda? ¿Se puede hacer algo legalmente para, no sé, pues para que esto no se quede así? Porque yo pienso, y lo hemos escuchado en muchas otras ocasiones cuando hemos tenido contacto con los abogados de Tauromaquia Mexicana, con la gente que comentamos este tipo de cosas, ¿no? De los amparos y de realmente poderle hacer daño económico a alguien, ¿no? Decir: oye, pues es que si afectas todo esto, pues tendría que tener un castigo económico. ¿Lo tienes planeado? ¿Hay alguna idea o tienes algún proyecto para que esto en un momento dado se le pudiera, pues, demandar a esta persona?
0: Sí, se le está dando forma. No lo quiero comentar tan abierto, hermano, porque es un tema que ya está en los despachos. Pero sí, efectivamente, quiero decirte que lo que trató de hacer el presidente municipal con mi persona fue un secuestro, prácticamente, ¿no? Fue un intento de secuestro. Lo que el cuate no se da cuenta, pues, es que esto no se queda en ese lugar y, pues, esto no se va a quedar así. Pero yo soy enfático en lo que te quiero decir, que es muy importante que cuando la plaza tiene tanta gente y llegan a querer clausurar una corrida, no nos podemos dejar, maestro. No nos podemos dejar, hermano Heriberto. No podemos seguir con tanta educación ni con tantos principios. Oye, vienen con una manera vulgar, atacar a la fiesta, pues también tenemos que bajar al ruedo y defender lo que queremos, ¿sabes? No, es increíble que con tantos aficionados que hay en el público lleguen 10 policías a querer cerrar la corrida. Entonces yo creo que cuando ya no se puede con el respeto, ya no se puede por medio de la ley, pues tenemos que usar ya otros métodos y otras maneras de defenderlo, y pues defendiendo como en su momento se defendió Tierra y Libertad, y como en su momento se han defendido muchas cosas, ¿no? Que ya exceden los derechos y exceden y pisotean los derechos de la gente, ¿no? Yo creo que estamos en un momento en donde debemos de hacerlo, porque si no nos van a acabar, ¿no?
13: O sea, que sí hay una posibilidad de que exista una defensa de tu parte para que te restituyan los daños que te pudieron haber hecho, para hacer las cosas, porque además no entiendo que un presidente municipal, que es quien le entrega un permiso, porque para dar una corrida de toros en un municipio, pues tienes que recibir un permiso precisamente del municipio, y si este permiso está dado y está otorgado y está firmado y hay un juez de plaza, y es una actividad, como lo hemos defendido y lo hemos tratado de explicar muchísimas veces, que la actividad taurina es una actividad que está regulada, que está regida por leyes, por reglamentos, por todo lo que haya que cumplir, y luego de repente llega un señor allá atendido con un abuso de autoridad para poder hacer una decisión y para, pues digo yo, quizá ponerse una palomita de decir, hombre, yo no voy a dejar que este toro lo maten, pensando, y creo yo que además ha sido ese motín político en el que han sumido la fiesta de los toros, pues en una cosa en la que tú crees que la gente pues va a quedar bien con el presidente municipal, o al revés, que el presidente municipal va a quedar muy bien con la gente porque detiene la muerte de un toro, ¿no? Cosa que además es pues un contrasentido total, porque existe lo que habíamos hablado antes, un permiso que otorga para poder dar ese evento, ¿no?
0: Claro, no, hombre, hermano, ya estamos investigando. Te quiero platicar que en otra ocasión se quiso hacer eso en otro lado, por ahí cerquita, de no matar los toros. Tengo evidencias, videos, fotografías de la gente que me hizo llegar, de que no mataron los toros, los regresaron, y los toros se quedaron ahí, se les dio como una especie de epilepsia, y se quedaron derribados los toros ahí en donde salían los otros, y los toros vivos soltaban del camión los otros toros que pasaban encima de los otros toros vivos. O sea, te estoy hablando de una violencia hacia los animales impresionante, ¿no? Pero todo ese documento ya te lo haré llegar, y ya haremos algo más en consistencia, más en forma, para que esto no se quede de esa manera. Efectivamente, como ustedes lo acaban de decir, este hombre se quiso colgar la medalla, quiso ser protagonista de una corrida incruenta con Emiliano Gamero, y para decirle a todo el mundo, ya ven cómo sí se puede hacer. Pero en ese momento escogió a un mal gallo, hermano, escogió un gallo muy muy bragado, y creo que fui el peor candidato que pudo haber escogido para hacer esas tonterías, ¿no?
1: Emiliano, por último, de mi parte, solo una aclaración. ¿Tú antes de partir plaza recibiste algún tipo de notificación que te impidiera matar a los toros?
0: Absolutamente ninguna, hermano, ninguna. Ninguna, porque oye, si recibo esa, pues oye, créeme que me las ingenio para matarlo, eso no te quede duda. Que fue lo que hice, pues, en el segundo toro. Sí. En el segundo toro lo que hice fue que mandé un rejón de muerte a cada burladero, porque yo dije, ahorita van a venir y me van a quitar las cajas, ¿no? Entonces mandé un rejón de muerte a cada burladero con mis toreros, y entonces si me quitaban uno, pues ya tenía otro en otro lado, ¿me entiendes? O sea, yo tenía listo ya todo el tema para que no pasara nada de eso. Pero sí, por supuesto que no lo hubiera yo permitido desde el primer toro, ni en ningún momento.
1: Pues vamos a seguir pendientes. Emiliano, te agradecemos mucho, Alejandro y yo, que hayas tomado parte del programa del día de hoy para dar tu versión de toda esta situación que se presentó recientemente en el estado de Veracruz.
0: Claro que sí, hermano, te mando un abrazo, gracias por estar pendiente. Maestro, te mando un abrazo también, y les mando mucha bendición siempre.
1: Igualmente, Emiliano Gamero, esta noche aquí en Fórmula Taurina. Vamos a la cápsula del día de hoy con nuestro compañero y amigo Raúl Reyes.
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15: El Ruedo de la México tiene sus propios instantes que han dejado huella. Recordar es volver a vivir. En la última tarde de su carrera, Fermín Rivera abordó a Clavelito III de Torrecilla el 24 de febrero de 1957. Le cortó orejas y rabo. El 17 de enero de 1971, Manolo Martínez en su plaza realizó una soberbia faena a Aceituno de Tequisquiapan. Este astado fue de regalo y obtuvo los máximos trofeos. Manuel Benítez, el cordobés, le cortó las orejas y el rabo a Brillante de Mimeguapan, faena que le brindó al gran mimo de México, Cantinflas. Fue el 30 de noviembre de 1964. El 21 de marzo de 1982, Mariano Ramos le dio con poderío a Timbalero de Piedras Negras, un toro bravo y con peligro. Jesús Olórzano realizó una faena de buen corte y gusto a Fedallín de Torrecilla, el 16 de enero de 1974. Se abandonó en Sedosos Naturales e inventó el pase de la Fedallina. El Niño de la Capea indultó a Samurái de Begoña el 4 de mayo de 1986, un toro castaño que se entregó a la muleta del Salmantino. Aquella tarde fue en homenaje a Pedro Vargas.
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3: La electricidad del hogar en los Estados Unidos es más costosa en Hawái debido a su ubicación.
16: El sonido de un estornudo puede viajar a más de 160 kilómetros por hora. 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
23: A poco más de media hora de Cabo San Lucas, en Baja California Sur, se ubica el pueblo mágico Todos Santos, con un toque bohemio, cultural y artístico. Esta localidad llena de encanto destaca por su estilo colonial, por su hotelería, su exquisita gastronomía local, una importante escena artística y playas cercanas como La Poza, Batequitos, San Pedrito, Cerritos, Punta Lobos y Los Esteros, donde se puede practicar deportes acuáticos o simplemente relajarse y tomar el sol. Con sus calles empedradas, Todos Santos ofrece galerías de arte y su atractivo centro turístico, en donde está la Plaza de Armas, una gran explanada adornada por palmeras y cocoteros, y la Misión de Todos los Santos, una majestuosa iglesia fundada por los jesuitas en 1720.
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24: De acuerdo con la organización civil Amnistía Internacional, al menos 35 personas buscadoras han sido asesinadas desde hace 15 años. La agrupación señaló que 21 personas pertenecientes a los colectivos eran mujeres. El Instituto Politécnico Nacional desmintió la renuncia de su director general, Arturo Reyes Sandoval, rumor que circuló este sábado en las redes sociales. De acuerdo con el documento publicado, iniciaría la designación de su reemplazo la próxima semana. agrupaciones civiles realizaron movilizaciones en el estado de Oaxaca como parte de la lucha para evitar la desaparición de mujeres y familiares. En el marco del Día de las Madres, recordaron a quienes fueron encontrados sin vida y privados de la libertad. Informó Daniel Wellbanks. 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
1: El pasado viernes en San Luis Potosí, en la Plaza del Paseo Fermín Rivera, tres cuartos de entrada de noche calurosa con toros de Teófilo Gómez, Diego Silvetti, Palmas, División y Silencio tras aviso en el de regalo, Diego San Román, Oreja, Vuelta y dos orejas en el de regalo, y Marco Pérez, División tras aviso y Palmas. La ficha de la corrida celebrada el viernes pasado en la monumental El Paseo Fermín Rivera de San Luis Potosí, pero más allá de los datos que acabo de mencionar, es importante preguntarte, Alex, ¿qué fue lo más importante de la corrida? ¿Qué te llamó la atención? ¿Cómo fue el comportamiento de los toros? ¿Cómo estuvieron los toreros en esta corrida allá en una tierra tan taurina como San Luis Potosí?
13: Así es, fíjate que además es llamar la atención el hecho de que haya dado toros Joaquín Guerra González, el actual empresario de la Plaza de Toros El Paseo, en mayo, porque realmente no se daban las corridas. Él tiene costumbre de arrancar sus temporadas principalmente ya con la feria en el mes de agosto, finales de agosto, que es cuando se hace la feria de San Luis Potosí, y ahora decidió abrir en mayo, y dio una corrida de toros, llevaron una corrida de toros que finalmente se acabaron lidiando 8 toros de Teófilo Gómez. A mí me han gustado 3 de ellos. El lote de Diego San Román, su primer toro, que era un pavo, un toro precioso, cárdeno, con una cara muy, muy de llamarte la atención, fue un gran toro. Y luego hubo otro toro que desgraciadamente ya no se pudo ver en la muleta porque se partió un pitón en un burladero, de esas cosas que pasan, esos accidentes en el sexto de la tarde, que pues no pudimos ver a Marquito Pérez, que es un torero extraordinario, y no lo pudimos ver ante un gran toro. Estuvo muy bien en su primero, un toro que no era bonito, que no fue fácil el toro, pero el muchacho tiene una tauromaquia y un oficio y una manera de interpretar el toreo, que en donde verdaderamente estuvo muy por encima del toro. Lo pinchó y por eso no le cortó la oreja. Y el otro toro se despitorró, lo habían picado, lo habían banderillado y remató en un burladero cuando estaba este muchacho tomando la muleta y lo tuvo que estoquear y pues nada, abreviar lo más posible, ¿no? De llamar la atención, la actuación de Diego San Román. Fíjate que hay veces en los que uno recuerda a toreros, evocas cosas cuando ves a otros toreros, ¿no? Pero no me acuerdo a quién pueda yo poner de ejemplo para poderte decir que se pegó uno de los arrimones más impresionantes que yo he visto de lo que tengo de aficionado a los toros. Pero de verdad se pegó un arrimón. Con un toro muy parado, pero al que este hombre se le echó verdaderamente encima. Le hizo una faena con la gente de pie en la Plaza de Toros. Le hizo una cosa impresionante, de rodillas, de pie. Se lo embarró completamente, le pegaron los pitones en las taleguillas, no se quitó en ningún momento. Olvídate de cualquier otro torero que hayas visto en tu vida. Me llamó muchísimo la atención, lo pinchó y luego le dio una estocada. El toro se echó y la plaza pidiendo la oreja, pero con toda la fuerza del mundo, de verdad, y el juez de plaza no se la entregó. Y se formó una bronca monumental, de verdad, porque era, creo yo, que era una injusticia, porque además hay que entender los reglamentos, ¿no? El reglamento indica que si la mayoría del público solicita una oreja, la primera oreja la tienes que entregar. Es la segunda oreja y el rabo y los premios para los toros y muchas otras cosas son facultad del juez de plaza, pero no la primera oreja, esa no la podías negar. Y eso hizo además, en esa voluntad de querer a fuerza triunfar porque le habían robado el triunfo, regaló un toro. De entrada se fue a recibirlo a Porta Gallola de rodillas. Y pues imagínate tú con lo que estaba la gente con él por la injusticia tan grande. Y al otro toro le volvió a le armó otro tabaco, mano. Pero impresionante está este muchacho, verdaderamente de llamarte la atención. ¿Habrá algún aficionado que te diga que no me gusta, que si te gusta? Yo esas cosas creo yo que son por encima de hay actuaciones que están por encima del gusto. Son cosas tan convincentes, tan difíciles de hacer y de entregarte de una manera verdaderamente como si no tuviera para comer de verdad, mano. Una actuación impresionante de este muchacho allí en San Luis. Le cortó finalmente dos orejas a este último, que se convirtieron en tres y que lo convirtieron en un triunfo arrollador para Diego San Román. Lo de Diego Silvetti fue pues muy desagradable porque pues, le tocaron los dos toros más deslucidos de verdad, deslucidos del lote de Teófilo Gómez. Y luego regaló un séptimo toro que terminó pues igual de deslucido que los otros dos y desafortunadamente pues no tuvo suerte, ¿no? Sin embargo, creo yo que la entrada fue muy buena, la gente, de esas cosas que se huelen que van a pasar esto, la actuación de San Román, lleno completamente en sol, tres cuartos en sombra, un ambientazo, es una plaza techada y una corrida de verdad de llamarte la atención la actuación de Diego San Román.
1: Interesante lo que nos platicas, Alex. Diego San Román toreó recientemente en Madrid el 5 de abril, hace un mes. Lamentablemente no era una fecha muy buena porque ese mismo día reaparecía Morante de la Puebla en Sevilla y los reflectores estaban puestos en esa corrida a la que tuviste la fortuna de asistir. De cualquier manera, aunque fue una corrida con pocos reflectores en Madrid, en un domingo de resurrección, la verdad es que también estuvo muy digno, muy arrojado, muy entregado. Es un torero con mucho valor que se pone en el sitio y que va siempre hacia adelante, así que qué bueno que está en este momento Diego San Román, todavía con mucha temporada por delante, Alex, en este 2026, y qué pena por Diego Silvetti, que lamentablemente no tuvo la fortuna de poder triunfar en esa tierra potosina el viernes anterior.
13: Así es, mi Beto. Mira, y te voy a decir una cosa, no pierdas de vista el nombre de Marco Pérez.
1: Sí.
13: Es un niño, la gente además lo ves vestido de luces y es un chamaquito, de verdad es un chamaquito, pero no sabes qué oficio tiene, qué habilidad, qué entrega, qué ganas de ser torero. No lo pierdan de vista, porque sinceramente hay un torero muy importante. Yo le vi cuajar ya un toro en Mérida, pero cuajarlo de Caparica, no lo pierdan de vista, de verdad. Esta fue una pena porque además lo veía yo al pobre ya después de que se despitorró el toro, con una cara tan... Me decía, es que tenía tanta clase, maestro, es que tenía tanta clase. Le dije, yo estaba seguro que lo ibas a reventar. Y de esas cosas que se quedó la miel en la boca, no dejó ninguna duda, Se ganó al público de San Luis, es un torero profesional, es un muchacho extraordinario, dedicado. Lleva esta temporada, no está anunciado en Madrid, no está anunciado en Sevilla, pero lleva las plazas en las que lo han puesto, puras puertas grandes, Así es que, y está, quiere México, le gusta, viene con ganas, no hay que perderlo de vista.
1: Pues hay que empezar a hablarle de usted a este chico de menos de 20 años.
13: De verdad que casi que crees que tiene todavía la lechita en los labios de que le están dando manía, pero te lo prometo, sí. Es un torerazo.
1: Sí, cómo no, tiene muy buenas condiciones, lo he visto también, me tocó verlo en Juriquilla hace como año y medio, y pues me imagino que por lo que nos platicas, pues ha habido en ese año y medio una evolución muy importante, este torero de Salamanca, una tierra de muchos toreros, como el Niño de la Capea, como el Viti, y tantos más en la historia del toreo. Qué interesante todo lo que nos platicas, Alex, porque más allá de la fría ficha de la corrida, pues esto nos permite adentrarnos más, imaginarnos más concretamente a través de tu voz lo que ocurrió el pasado viernes allá en San Luis Potosí.
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1: El novillero mexicano Ignacio Garibay tuvo un buen debut con caballos en la Plaza de Valencia el día de ayer, una tarde importante en el despegue del joven novillero mexicano que salió a hombros después de dos muy buenas faenas el día de ayer en la novillada de la Virgen de los Desamparados allá en Valencia, ante un tercio de entrada en tarde agradable, novillos de chamaco bien presentados y de buen juego en términos generales. Alberto Donaire, ovación y silencio. Félix San Román, ovación y vuelta. Y el mexicano Ignacio Garibay, oreja y oreja.
13: Gracias, mi Beto. Y gracias también a todo el auditorio de Fórmula Taurina que nos ha hecho el favor de acompañarnos en este Domingo de Toros. Muchísimas gracias, buenas noches y suerte siempre.
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25: El cepillo dental eléctrico puede ser un aliado para tu higiene bucal. Por eso el Laboratorio Nacional de Protección al Consumidor analizó 10 modelos distintos. Quédate y conoce el estudio de calidad.
26: Revista del Consumidor.
25: El cepillo dental eléctrico es un dispositivo diseñado para realizar movimientos automáticos, rotatorios, oscilantes o sónicos que facilitan la eliminación de los residuos alimenticios y placa bacteriana. Cumple la misma función que un cepillo manual, pero su asistencia mecánica facilita el proceso de cepillado. Su uso constante ayuda a prevenir enfermedades como caries, sensibilidad dental, halitosis, entre otras. Sin embargo, su eficacia también depende de una técnica correcta y del tiempo de cepillado.
27: Están compuestas por un mango que contiene el motor, la batería y los controles de funcionamiento, así como un cabezal con cerdas perpendiculares que facilita la limpieza de zonas de difícil acceso. Algunos modelos cuentan con sensores, temporizadores e indicadores luminosos. Existen distintos tipos de cabezal. Los rotatorios, de forma redonda, giran sobre su propio eje y suelen recomendarse a quienes usan un cepillo eléctrico por primera vez. Los sónicos funcionan mediante vibraciones de alta frecuencia y son adecuados para personas con encías sensibles, implantes y ortodoncia. También existen cabezales infantiles, de menor tamaño y con cerdas más suaves.
25: En cuanto a su alimentación, algunos modelos cuentan con batería recargable integrada, mientras que otros funcionan con pilas intercambiables tipo AA. Ante la amplia oferta disponible en el mercado, el Laboratorio Nacional de Protección al Consumidor analizó 10 cepillos dentales eléctricos, 4 para niñas y niños y 6 para personas adultas. El estudio verificó que la información comercial fuera correcta y que los productos incluyeran instructivo y garantía en español. También se revisaron los acabados, el desgaste de las cerdas tras un uso simulado de 3 meses, la duración de la batería, la retención del cabezal y la temperatura alcanzada durante su uso.
27: ¿Cuáles fueron los resultados? Todos los modelos evaluados presentaron un funcionamiento seguro, ya que sus niveles de calentamiento se encuentran dentro de los límites permitidos, además de calificar excelente en la prueba de acabados. Los modelos que mostraron una excelente retención del cabezal fueron 2 de la marca Oral-B para adultos y 2 modelos infantiles, Oral-B Disney Pixar Cars y Philips Colgate.
25: Los cepillos con menor número de ciclos de cepillado fueron 2 modelos de Oral-B, uno infantil de Marvel Spider-Man y otro para adultos. Sin embargo, ambos cuentan con sistemas de carga rápida. Los modelos que calificaron excelente en la prueba para medir si sus cerdas se desprenden fueron 2 de la marca Oral-B y 3 de Philips Colgate.
27: Para aprovechar mejor tu cepillo dental eléctrico, toma en cuenta estas recomendaciones. Cambia el cabezal cada 3 meses o antes si notas desgaste, deformación o tuviste alguna enfermedad respiratoria. Enjuaga y seca tu cepillo después de usarlo para evitar que se formen microorganismos que puedan afectar tu salud bucal. Lávate los dientes después de cada comida y sigue una técnica de cepillado adecuada para evitar los residuos.
25: Antes de comprar un cepillo dental eléctrico, considera lo siguiente. Adquiérelos en establecimientos formales. Esto garantiza que el producto haya tenido un manejo higiénico para su venta al público. Compra un paquete de cabezales de repuesto y cámbialo cada 3 meses o antes. Revisa su sus características y asegúrate que el cepillo que vayas a adquirir se adecue a tus necesidades específicas.
27: No olvides que los cepillos dentales eléctricos no deben tirarse a la basura común, sino desecharse por partes. El cabezal debe tirarse en la basura inorgánica no reciclable y el cuerpo del cepillo llevarse a un centro de acopio de residuos eléctricos.
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0: Muy buenas noches, bienvenidas y bienvenidos a La Hora Nacional. Hoy 10 de mayo celebramos a todas las madres de México. Muchísimas felicidades en su día.
1: Sí, muchísimas felicidades y también celebramos a las personas que nos dan identidad. Empezamos con música en lengua zapoteca con la voz de Feliciano Carrasco Regalado, cantautor y promotor cultural del Istmo de Tehuantepec.
0: Vamos a festejar también a las maestras y los maestros de México.
1: Les diremos cómo tramitar su cédula profesional en línea, fácil y paso a paso.
0: Y les traemos la Chilanguía, que tiene lo mejor de las actividades en la Ciudad de México, ya saben, con eventos gratis para toda la familia.
1: Así que quédense, por favor, porque tenemos información, historias, servicios e iniciativas muy interesantes.
0: Empezamos con música de Feliciano Carrasco Regalado. Él viene de Juchitán, Oaxaca, y ha dedicado su trayectoria a cantar en zapoteco, llevando chilenas y boleros a nuevas generaciones.
1: Su trabajo no solo es artístico, es también una forma de resistencia cultural. Escucharlo es entender que en México las lenguas originarias siguen vivas.
2: Mi nombre es Feliciano Carrasco Regalado y voy a cantarles un tema que se llama Mi Tierra, y estamos en La Hora Nacional.

0: Hoy, 10 de mayo, celebramos a todas las mamás de México. En nuestro país, más de 38 millones de mujeres son madres.
1: Su labor construye familias, entre abrazos, regaños y sabiduría, con todo cariño siempre. Vamos a ver y escuchar la siguiente cápsula dedicada a ustedes. Felicidades a todas las mamás.
2: En México, millones de mujeres despiertan antes de que salga el sol, no solo para iniciar su jornada, sino para sostener la de todas y todos en el país. De acuerdo con el INEGI, hay más de 38 millones de mujeres que son madres, es decir, 7 de cada 10 mujeres mayores de 15 años. Desde quienes toman decisiones que marcan el rumbo de una nación, como la presidenta Claudia Sheinbaum, hasta las que recorren la ciudad para llevar a otros a su destino, son las mujeres, nuestro pilar social y familiar. Madres secretarias que organizan, resuelven y sostienen el ritmo cotidiano de su hogar y de la oficina. Mamás policías que cuidan con cariño y esmero a sus hijos, pero también cuidan de nuestras calles, aun cuando eso implique dejar por horas a quienes más aman. Casi 3 de cada 10 hogares en México son encabezados por una madre, muchas de ellas solteras que multiplican su tiempo, su esfuerzo y su amor. Más del 46% de las madres también forman parte de la fuerza laboral, sosteniendo a sus familias y a la economía del país. Su trabajo no siempre se reconoce en cifras, pero su impacto es incalculable. Hoy celebramos a las madres porque su fuerza no solo construye hogares, construye el presente y el futuro de México.
0: Con motivo del Día de las Madres, hoy vamos a hacer un repaso de los apoyos del gobierno federal para las mujeres en México. Actualmente hay alrededor de 67.6 millones de mujeres en el país, lo que representa el 51% de la población total.
1: Dentro de estos apoyos, el programa Pensión Mujeres Bienestar es uno de los más destacados. Beneficia a cerca de 3 millones de mujeres entregando 3.100 pesos bimestrales a quienes tienen entre 60 y 64 años.
0: Y no solo eso, también hay un programa de apoyo para el bienestar de niñas y niños, hijos de madres trabajadoras, de hasta 3.700 pesos bimestrales.
1: Es importante saber que estos apoyos forman parte de un conjunto de políticas del bienestar. Por ejemplo, el programa Apoyo a Madres Trabajadoras, que brinda recursos a mujeres que regresan al trabajo después de la licencia por maternidad.
0: Eso sale una parte. Hay también apoyos para mujeres cuidadoras, en zonas rurales y programas de capacitación laboral.
1: Las mujeres representan una parte fundamental de la economía y estos programas llegan a un gran número de personas ayudando a que más mujeres tengan más oportunidades.
0: Estos apoyos son un paso importante, pero debemos seguir visibilizando a las madres solteras, cuidadoras y mujeres que con estos programas pueden tener mejores condiciones de vida.
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0: Pues nos da mucho gusto darle la bienvenida una vez más a nuestra colaboradora de teatro y muchas cosas más, la increíble Rebeca Moreno. Rebe, ¿cómo estás? Bienvenida.
4: Muy bien, muy contenta porque es el mes de mayo y en algunos países se dice que es el mes de la alegría porque se celebraban a las antiguas diosas y de eso les voy a platicar. Fíjese que desde la época griega se celebraba en este mes porque, bueno, tiene que ver con la fertilidad. A la diosa madre de los dioses, que son Zeus, que son Hera, que son Hades, era la diosa madre. Estaba casada con Cronos. Realmente se celebraba un gran sacrificio porque ella es la que logra que Cronos no se coma a sus hijos y logra que Zeus sobreviva. Entonces lo que ocurría es que sobre texto de la fertilidad y que era la primavera y que seguimos, que las flores y los pajaritos cantan, los griegos celebraban todo el mes de mayo en honor a la diosa madre de los dioses por su sacrificio que había hecho al matar a su marido Cronos para salvar a sus hijos. Esta diosa después se convierte también en la diosa maya de los romanos, que luego es la diosa maya tal cual de los antiguos hispanos. Todavía existen los festivales de la maya o de los mayos que se celebra sobre todo en el norte de España, en Navarra, en todos esos lugares, y es justamente lo que yo les decía, la festividad de las alegrías, que tiene que ver con la madre, con la mater. Mater es el vocablo del que viene la palabra madre, mater, matriz, lo que da vida. Por eso tiene mucho que ver con este mes de la fertilidad. Y luego cuando se hace toda esta incorporación al cristianismo, se relaciona con el mes de la Virgen. Y no solamente tiene que ver con todas esas creencias europeas, tiene que ver mucho con la Coatlicue, que también era la diosa creadora, madre de Huitzilopochtli, que era no solamente la diosa de la fertilidad y una diosa femenina, porque además acuérdense que los antiguos pueblos originarios de nuestro país eran duales. Es decir, mientras que hay culturas en el Oriente y en Europa donde el dios masculino es lo más importante, las diosas femeninas están relegadas. olimpiadas, aquí la diosa femenina y el dios masculino tenían la misma importancia.
1: ¿Qué tal, eh?
4: Por eso yo creo que también, acuérdense que esta Cuatlicue también se llama Tonantzin y que se asocia con la Virgen de Guadalupe, y por eso tal vez es que en este país al menos la diosa femenina o la madre tenga esa importancia incluso por encima del dios masculino, el padre, o por eso es que sea tan importante para nosotros la madre. Tan es así que además de que la palabra madre en México puede tener muchos significados, ¿no? Puede ser algo como de mucho amor, pero también como de mucho desprecio. Por eso es que es tan importante, a lo mejor en México. La madre es algo fundamental para los mexicanos y pues hay que celebrarla, ya sea en el contexto prehispánico o en el contexto que celebraron los griegos, la fertilidad y la alegría como los mayos en España. Este mes hay que celebrar a la mamá, a las mamás, a
1: este
4: las abuelitas.
1: Mes y todo el año.
4: Este mes y todo el año.
1: Y nada de que voy a comer a tu casa, que vas a cocinar y luego lava los platos, no.
4: Simplemente decir que el 10 de mayo se celebra ese día en específico en México, porque así empezó una tradición, un periódico hace muchos años, a principios de siglo, y luego el secretario de Educación, que en ese entonces era Vasconcelos, en el 22 lo instituyó como el 10 de mayo, pero por ejemplo, en España es el 8 de mayo, hay lugares donde es el segundo domingo de mayo, pero casualmente
1: es en mayo.
4: En muchas culturas y en muchos países, por distintas religiones, se celebra siempre en mayo, y tomemos lo que dicen los españoles, maya, mayo, el mes de la alegría, el mes de las mamás.
0: Así buenísimo, Río.
4: Pues estoy muy contenta de estar siempre aquí, muchas gracias.
1: Al contrario. Y gracias a ustedes, no se vayan.
4: A celebrar.
1: A celebrar.
0: En el marco del Día de la Maestra y el Maestro, que se celebra el próximo 15 de mayo, vamos a platicar de lo que está pasando en la educación básica.
1: Para empezar, estamos hablando de más de 20 millones de niñas y niños que asisten a más de 203 mil escuelas públicas entre preescolar, primaria y secundaria.
0: Y justo ahí entra el tema de las acciones. Por ejemplo, la beca Rita Cetina, que está pensada para aliviar un poco la carga en casa. Tan solo en primarias públicas, casi 10 millones de estudiantes la van a recibir para útiles y uniformes.
1: Y en secundaria también hay respaldo. Más de 5 millones de estudiantes ya cuentan con una beca universal. En total, si lo sumamos, estamos hablando de más de 15 millones de niñas y niños beneficiados con este apoyo.
0: Que además llega en un momento clave, justo previo al ciclo escolar. Incluso ya se contempla un apoyo de 2.500 pesos que se deposita antes de entrar a clases, justo para que las familias puedan prepararse mejor.
1: Y no todo es económico, también hay avances importantes en salud dentro de las escuelas. El programa de vida saludable ya censó a más de 10 millones de estudiantes y ha visitado más de 80.000 escuelas.
0: Además, 4.7 millones de niñas y niños han sido atendidos en clínicas. Y algo muy concreto, ya se han entregado 89 mil lentes gratuitos.
1: Y todavía hay más de 2 millones de lentes listos para entregarse. Esto busca una atención integral, no solamente en el salón de clases.
0: Y hablando justo del salón de clases, otro dato importante. En el ciclo escolar 2025-2026 se distribuyeron más de 155 millones de libros de texto gratuitos.
1: El programa La Escuela es Nuestra ha beneficiado a más de 13 millones de estudiantes en más de 137 mil escuelas.
0: Así que en un día como este dedicado a maestras y maestros, también se puede reconocer todo lo que está pasando alrededor de la educación de niñas y niños, porque pues es un trabajo en conjunto.
1: Sí, así es, que va desde la escuela hasta la casa buscando que todos tengan un mejor futuro.
0: Como cada semana, llegó el momento de recorrer la ciudad. Esto es La Chilanguía, el espacio donde te traemos lo mejor de la agenda cultural y artística en la Ciudad de México, con opciones para todos los gustos.
1: Sí, así es. Hay exposiciones, hay conciertos, festivales y actividades familiares. Nuestros compañeros Orlando Abad y Germán Gastelum nos tienen la información para que armes tu plan y no te pierdas nada de lo que está pasando en la ciudad.
5: ¡Chilanguía! ¡Chilanguía! ¡Chilanguía!
6: ¡Eso! Bienvenidas y bienvenidos a La Chilanguía, donde la ciudad se vuelve plan. Si no sabes qué hacer ni a dónde ir, aquí te damos la ruta.
7: Arrancamos en el Palacio Postal, con paisajes compartidos entre México e Italia. Está en Tacuba número 1, Centro Histórico, abierta de martes a domingo de las 10 de la mañana a 17 horas, con entrada libre. Una exposición que conecta arquitectura,

0: Su legado en el cine y en la música mexicana.
1: Un plan completo para conectar con la nostalgia y con nuestra historia.
0: La ciudad ya está lista, solo falta que ustedes se convenzan y salgan. Vamos a visitarla, a conocerla.
1: Vamos.
0: Sí, señor.
2: Me equivoqué y dije chilaquiles.
3: En nuestra sección de servicios, hoy les vamos a explicar cómo tramitar la cédula profesional en línea. Este documento que es tan importante para poder ejercer tu profesión en México.
4: Este es un proceso accesible que hoy puede hacerse de manera digital. Vamos a ver y escuchar la entrevista que Orlando Abad le hizo a Axel Pérez.
5: Bienvenidos a una sección que puede salvarnos la vida en muchos casos, porque a veces parece que se nos cae el mundo cuando no sabemos bien qué trámites hacer. Y este es un trámite muy importante para todas las personas que estén en los últimos semestres de su carrera o que ya hayan terminado y tengan dudas de qué sigue con la cédula profesional. Para eso tenemos a un especialista, es el siempre seguro Axel Pérez. ¿Cómo estás, Axel?
6: Muchas gracias, Orlando, y saludos a todo nuestro auditorio, a nuestros amigos de La Hora Nacional. El día de hoy vamos a hablar de este tema tan importante, que la cédula profesional.
5: Claro. Bueno, primero hay que saber que la cédula profesional es muy importante para ejercer nuestra carrera.
6: Así es. Bueno, la cédula profesional tiene un objetivo principal, que es el comprobar que tenemos los conocimientos necesarios para ejercer una profesión. Imagínate esto. Se fundó desde 1945. Anteriormente, durante décadas, se realizó el trámite de forma presencial. Tenías que ir, formarte, ir al banco, regresar con tu voucher.
5: Los tres sellos, las dos copias.
6: Afortunadamente, esto ha mejorado y el trámite es mucho más rápido ahora.
5: ¿Qué es lo que se necesita para hacer este trámite? Bueno, de entrada es para quienes ya terminaron sus estudios universitarios.
6: Así es, y no solo universitarios, también nivel técnico, técnico superior, licenciatura, maestría y doctorado. Y los requisitos son los siguientes. Van a requerir tener una cuenta de correo activa, tener su firma electrónica. También requiere que tenga una tarjeta bancaria o una tarjeta de crédito para realizar el pago. Y por último, y lo más importante, tu CURP, tu clave única de registro poblacional.
5: Y ya que tenemos todos estos documentos, me imagino que debe ser en digital,
6: ¿no? Sí, vamos a necesitar una computadora o desde el mismo celular podemos realizar el trámite. Los pasos son los siguientes. Vamos a entrar al siguiente link, que es gob.mx cédula profesional.
5: gob.mx/cédula profesional. Ok.
6: Una vez que estamos ahí, el sistema nos va a requerir que validemos nuestra personalidad mediante la firma electrónica.
5: Sí, señor.
6: Realicemos el pago ahí mismo en la plataforma y mediante un correo electrónico nos va a llegar un PDF con nuestra cédula profesional digital.
5: ¿Cómo cuánto tiempo tarda?
6: No, el mismo día vas a tener tu cédula profesional.
5: ¿Así de rápido?
6: Una de las novedades es que esta cédula profesional contiene un QR, el cual cualquier personal de recursos humanos o algún reclutador puede validar la autenticidad de tu cédula.
5: Simplemente con el celular.
6: Con el teléfono, sí, así de rápido.
5: Axel, en el mundo digital existen riesgos y peligros. No sé si aquí sea el caso en el que a lo mejor haya algo de lo que nos tengamos que cuidar para este trámite.
6: Sí, alerta. Es muy importante que verifiquen la autenticidad del sitio web. A mí me pasó, entré al navegador, busqué cédula profesional y me aparecieron más de 10 sitios falsos. Entonces es muy importante que vayan al oficial. El oficial es gob.mx/cédula profesional.
5: ¿Lo podemos repetir, por favor, Axel?
6: Claro que sí. gob.mx/cédula profesional.
5: No se equivoquen de sitio porque, bueno, al final estamos dando datos muy sensibles.
6: Sí, incluso podemos hacer hasta pagos y caer en algún fraude.
5: Pues no se confundan, no se equivoquen. Y si usted está en esos trámites, puede volver a buscar este fragmento en el YouTube de La Hora Nacional para que no se nos olvide.
6: Y algo muy importante, si ustedes terminaron su carrera antes del 2018, es necesario que hagan el trámite de forma presencial en las oficinas de la Dirección General de Profesiones, que está ubicada en Avenida Revolución, en el número 1245, en la Colonia Campestre.
5: Bueno, Axel, pero si hay dudas o de pronto nos perdemos en el mundo de la web, ¿te podemos contactar para preguntarte algo?
6: Claro que sí. Recuerden, esa sección la hacen ustedes y pueden escribirme a axeltecnotips@gmail.com o seguirme en mis redes sociales de Instagram en axeltecnotips.
5: Axel siempre tiene las respuestas. Continuamos en La Hora Nacional.
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2: Tres personajes, tres universos internos y una atmósfera que transita entre lo real y los sueños. Así es como se construye la obra Ni una palabra. Esta puesta en escena usa el silencio, la tensión y el juego como motores dramáticos.
3: Vamos con la entrevista que le hicieron María Luisa Peralta y Orlando Abad a parte del elenco.
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5: Familia y amigos de La Hora Nacional, estamos aquí con el elenco de Ni una palabra o de Cómo convertirme en el mar.
6: Y va a ser un placer saber de qué se trata y cómo hemos llegado hasta este punto en una obra súper interesante en la que hay mucha imaginación. Les vamos a presentar a Diego, a Fabiola y a Aurora, que ya nos había acompañado aquí en La Hora Nacional. Yes. ¿Cómo están? Bienvenidos, bienvenidas.
7: Muy bien. Muy bien.
8: Muchas gracias.
5: Muchas gracias.
6: Gracias a ustedes por venir a platicarnos de una obra que, a ver, bien dijo María Luisa, vamos a empezar por la dirección. Y mencionábamos que eres un director muy joven, Diego. ¿Qué tal esta experiencia?
8: Difícil. Es la primera vez que dirijo algo solo. Siempre como que busco hacer algo colectivo con los proyectos que hacemos. No me gusta ver como la dirección como párate ahí y sé un títere más. O sea, me gusta como que también las actrices, actores como que intervengan en el proceso a la hora, porque aprendes muchísimo y se expande mucho la hora del montaje, de más ideas, no solo te cierras a una sola visión, siento que ahí se expande.
5: Platíquenos un poco de qué va.
7: Bueno, Ni una palabra es sobre Ana, que constantemente estamos en sus sueños. Bueno, de hecho la obra transcurre en un sueño de ella y se encuentra con su mejor amiga de la infancia, que es Betty. Y Betty, a lo largo del sueño, intenta hacer que Ana recuerde algo que Ana vivió en su infancia. La obra trata de eso, de cómo Betty se va esforzando para hacer que Ana recuerde esto, que ese recuerdo está haciendo que ella, ya en su adultez, tiene unos 20 años, se vaya manifestando en su cuerpo y todo el tiempo la esté atormentando.
9: Sí, pues Betty es la amiga imaginaria de Ana, de cuando ella la creó, cuando tenía unos 10 años por ahí. La acompaña en un viaje a la playa, que es donde sucede este trauma. Y mientras Ana vive esto que la marca de por vida, Betty está ahí como una amiga mayor que la va a proteger de que no le duela demasiado lo que le está sucediendo. Entonces ella la protege, pero se queda en el lugar donde sucedió. Entonces cuando la vida sigue transcurriendo normal, ya en la adultez la vuelve a buscar en los sueños se le aparece, le hace que vea cosas, que sueñe cosas, que escuche. Y pues ella no lo entiende hasta que en la obra le revela qué es lo que sucedió. Ana lo recuerda y pues Betty lo que quiere es que sean libres como el mar.
5: ¿Qué emociones esperan ustedes despertar en el público al momento de que vayan a ver esta obra?
7: Yo creo que mucho el reconocerse, el escuchar a su cuerpo, el darse cuenta de cómo nuestro cuerpo siempre nos está hablando y cómo siempre hay que atender lo que nos dice e indagar sobre lo que nos dice.
6: Oigan, el teatro mexicano es muy importante para ustedes, para la cultura en general, y platicábamos que es también algo para destacar el que es dramaturgia mexicana contemporánea. Esta obra es un estreno de verdad, no se está reinterpretando nada. Eso también debe ser una carga profesional positiva para ustedes.
9: Sí, el texto es de Manja Loría, una dramaturga con la que se encontró Diego leyendo justamente dramaturgia contemporánea.
8: Bueno, es una compañía muy joven. Esto es una coproducción tanto de Principio como de Clímax, como de Chuck Bolay, pero el que está ejecutando esta obra, pues somos personas muy jóvenes que nos interesa estos discursos de gente que está escribiendo y pues qué tienen que decir, ¿no? Hacia esta sociedad que es, como bien dijiste, discursos contemporáneos.
5: ¿Qué es lo que hace esta puesta distinta a otras puestas en escena?
7: Es una obra muy inmersiva, creo yo. O sea, desde que entras, el sonido, lo visual, todo te lleva al mar, es como el ambiente que buscamos generar.
6: Sí, lo lograron. Fabiola, Aurora, Diego, ¿dónde, cuándo, cómo podemos ir a ver la obra? Inviten por favor a quienes nos están viendo.
9: Vamos a estar en el Teatro La Capilla todos los lunes de abril y mayo a las 8 de la noche.
7: ahí les esperamos.
5: Muchas gracias, Fabiola, Aurora, Diego, por estar aquí con nosotros. Ni una palabra o de cómo convertirme en el mar en el Teatro La Capilla. Continuamos con La Hora Nacional.
10: En la sociedad mexica, la guerra era un aspecto central. Los varones que asumían el rol de combatientes eran reconocidos como guerreros, pero las mujeres también eran consideradas guerreras cuando se encontraban en labor de parto, pues el nacimiento era reconocido como un acto de lucha por la vida. Las mujeres que morían en algún momento de la gestación o durante el parto se convertían en Cihuateteo, mujeres divinas o mujeres diosas. Cuando el recién nacido quedaba huérfano, su cuidado pasaba a manos de otras mujeres lactantes, llamadas chichihuame, quienes alimentaban a los bebés, los acompañaban en su crecimiento y les transmitían saberes, afectos y cultura. Con sus cuidados, ellas terminaban de formar a los seres humanos que llegaban al mundo sin estar completamente listos, como quedó registrado en el Códice Florentino.
11: ¿Y tú? ¿No eras así entonces cuando viniste? Antes no podías defenderte. Antes no podías extender los brazos. Sí, te hizo cuajar tu venerable madre, que junto a ti sufrió. Junto a ti se fatigó. Junto a ti estaba cabeceando de sueño. Y su venerable leche te hizo cuajar.
10: Con la conquista, las mujeres indígenas continuaron con estas labores dentro de sus comunidades y en los hogares de las familias españolas y criollas. De esta manera, ellas siguieron transmitiendo sus conocimientos y su cultura generación tras generación. Esta práctica se extendió a lo largo de la colonia y abrió una posibilidad para que mujeres indígenas y afrodescendientes tuvieran un ingreso significativo y lograran la subsistencia de sus propios hijos. Las chichiguas de la época novohispana cuidaron y alimentaron a las infancias de las familias principales. Pero estas mujeres también hicieron mucho por las infancias desfavorecidas, como en la casa de niños expósitos, donde fueron contratadas para alimentar a las niñas y niños huérfanos. En el México independiente, la práctica de las chichiguas se asimiló en la figura de las nodrizas europeas, quienes alimentaban a las hijas e hijos de las élites. A pesar de que las chichiguas ayudaron a disminuir los altos índices de mortalidad infantil, su labor ha sido muy poco reconocida históricamente, e incluso fue cuestionada por los médicos del siglo XIX. Pero no podemos olvidar que fue a través de estas relaciones de cuidado que se tejieron vínculos sociales y culturales. Cuando una mujer indígena o afrodescendiente alimentaba a un bebé criollo, también le enseñaba cuentos y le cantaba canciones, muchas en lenguas originarias. Sus cuidados, apapachos y palabras aún resuenan en la cultura mexicana.

0: fuerza y valor.
1: La educación no cambia el mundo, cambia a las personas que van a cambiar el mundo. Esta es una frase del pedagogo brasileño Paulo Freire que hoy les traemos para reconocer a las maestras y a los maestros.
2: Así cerramos la primera parte de la Hora Nacional, pero no nos vamos sin mandar saludos. Esta semana van para Daniel Esquivel, Raúl Napa Pérez, Paul Hernández, Mariana Torres en Monterrey y Ana Cecilia en Querétaro.
1: También van abrazos para Luis Fernando Gómez en Guadalajara, Sofía Ramírez en Puebla, Carlos Méndez en Mérida y Andrea López en TJ, o sea, Tijuana.
2: Y cerramos con Jorge Castillo en Oaxaca, Fernanda Ruiz en San Luis Potosí, Diego Morales en Veracruz y Valeria Cruz en Toluca.
1: Escríbanos, estamos en YouTube, Facebook, Instagram, TikTok, X y Spotify.
2: También nos pueden contactar en el número 55 34 83 42 39, 55 34 83 42 39 o mandarnos un correo electrónico. Estamos como lahoranacional@segob.gob.mx. Muy buenas noches y excelente semana.
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1: Ya estamos de regreso con la segunda parte de la Hora Nacional y les tenemos muchísima información.
2: En temas de salud, el 12 de mayo es el Día Mundial del Cáncer de Ovario. El doctor David Isla Ortiz, del Instituto Nacional de Cancerología, nos va a explicar cómo podemos prevenir esta enfermedad.
1: Vamos a hablar de cultura y de grandes escritores mexicanos, por el aniversario del nacimiento de Juan Rulfo y los luctuosos de Carlos Fuentes y Jaime Torres Bodet, haremos un reportaje sobre su legado literario.
2: Además, les presentamos los flashazos del bienestar, información breve de programas y servicios de gobierno que buscan mejorar la vida de las familias.
1: En la Hora Naime o la Hora del Corazón,
2: niñas y niños de distintos estados de la República nos mandan saludos en lenguas originarias y nos recuerdan que México es uno de los países con mayor diversidad lingüística del mundo.
1: Pues cómo no, mi Leos, con música de Feliciano Carrasco que a través de sus letras difunde su lengua materna zapoteca.
2: Y les vamos a platicar de teatro, crónicas del diablo, cómo pintar gatos, esto y más en la siguiente media hora. Hoy vamos a hablar del cáncer de ovario, una enfermedad que suele diagnosticarse tanto por su condición silenciosa.
1: Y para eso nos acompaña esta noche el doctor David Isla Ortiz, cirujano, oncólogo y jefe del Departamento de Ginecología Oncológica del Instituto Nacional de Cancerología. Qué gusto tenerlo por acá.
3: Gracias por la invitación. Para mí es un placer estar con ustedes.
2: Para nosotros de verdad que es un honor tenerlo aquí, sobre todo para hablar de un tema tan importante, porque el cáncer de ovario entendemos que es una enfermedad silenciosa. ¿Nos puede platicar un poquito del contexto de lo que acabamos de mencionar?
3: Es una enfermedad que se le llama silenciosa porque da síntomas muy inespecíficos. Generalmente da síntomas que están asociados como gastritis, como colitis, como problemas de urinarios, pero no es una sintomatología propia del cáncer de ovario. Y creo que aquí viene uno de los mensajes como muy fundamentales para toda la población. Es que hagan caso a su cuerpo, que escuchen a su cuerpo y que si tienen síntomas que son persistentes, como distensión abdominal, saciedad gástrica al comer, o que tengan dolor pélvico o dolores o síntomas urinarios y que son persistentes, esto habla de que hay algún problema y hay que pensar en cáncer de ovario.
1: ¿Y esto se encuentra, digamos, con chequeos de rutina? ¿Son específicos? ¿El Papanicolaou, por ejemplo, puede detectar esto?
3: El Papanicolaou, desafortunadamente, no es para cáncer de ovario. Papanicolaou es solamente para cáncer cervicouterino. Pero el estudio de imagen, ultrasonido, tomografía, resonancia magnética, son los estudios que hacen sospechar y al final el diagnóstico es histopatológico.
2: ¿Hay algún factor de riesgo o quizá un antecedente familiar que nos puedan hacer pensar que nuestro dolorcito de panza y distensión abdominal puede ser algo más?
3: Sí, hay pacientes, hay mujeres que tienen una asociación con enfermedades genéticas, sobre todo la asociada a BRCA, BRCA1, BRCA2, síndromes hereditarios de mama.
1: Perdón, doctor, ¿qué es BRCA?
3: BRCA es una mutación que se encuentra a nivel del gen de la célula y que normalmente está asociado con cáncer de mama y cáncer de ovario. Mujeres que tengan antecedentes familiares cercanos, hermanas, tías, abuelas, mamá.
1: ¿En qué momento podemos decir que ya la enfermedad está en una etapa muy avanzada? Y si ya estamos en esa etapa, ¿todavía podemos hacer algo al respecto?
3: Sí, algo que es importante es que desafortunadamente, y algo por lo que el Día Internacional del Cáncer de Ovario, es la sensibilización respecto a estos síntomas y identificarlos porque el 80% se presentan en etapas avanzadas. Okay. Significa que ya no está confinado al ovario o a los ovarios, sino que ya se encuentra dando metástasis a nivel peritoneal o a nivel torácico. Aún así, en etapas avanzadas, que es ese 80%, hay muchas estrategias de manejo. Pero cambia el pronóstico. En etapas tempranas, una supervivencia de 90%. En etapas avanzadas, disminuye hasta un 40% la supervivencia.
2: Uh-huh. Ahora, ¿se recomienda que, por ejemplo, cuando hagamos nuestra visita anual al ginecólogo, se le pida una revisión para detectar cualquier indicio de cáncer de ovario, si normalmente no lo hace?
3: Cuando alguien acuda con el ginecólogo o médico especialista, siempre solicitar una adecuada evaluación, y algo que sucede con muchos ginecólogos es que realizan ultrasonido. Creo que eso es adecuado. El hacer una evaluación de los ovarios siempre va a ser fundamental para poder detectar una lesión o un crecimiento ovárico, pero ante síntomas que están persistiendo, creo que ahí es donde puede haber una bandera roja que nos pueda decir: hay que tomar un estudio mucho más detallado, marcador tumoral, estudio de imagen.
2: ¿Dónde podemos conseguir más información?
3: Sí, unas son las del Instituto Nacional de Cancerología, donde directamente hay una plataforma donde pueden acceder y tener mayor información. Mis redes sociales, realmente hay pocas publicaciones, pero pueden estar presentes: Instagram, Facebook, en isla-david, y ahí pueden identificar alguna información que puede ser útil para todos ustedes.
2: Pues muchísimas gracias.
3: Sí, muchas gracias.
2: Y gracias a todos ustedes. Quédense con nosotros. Ahora, en temas de cultura, nuestro compañero Germán Gastelum nos lleva a un viaje por las letras mexicanas. Vamos a escuchar un homenaje especial a Juan Rulfo, Carlos Fuentes y Jaime Torres Bodet, tres pilares de nuestra literatura.
1: Sí, sus obras nos han marcado por generaciones, y con este reportaje vamos a recordar sus palabras para conectar con nuestra tradición literaria.
4: Amigos de la Hora Nacional, el mes de mayo es muy importante para las letras mexicanas en especial, porque se conmemoran eventos específicos de grandes letras y de grandes escritores que han marcado la pauta de nuestra literatura a nivel mundial. Estoy hablando del maestro Jaime Torres Bodet, de nuestro querido Juan Rulfo y, por supuesto, de Carlos Fuentes. Jaime Torres Bodet, imagínense, estamos hablando de la diplomacia, estamos hablando del amor a la educación, el gran poeta, y también escritor y también crítico, que en su momento llevó hasta lo más alto la educación de nuestro país. En los dos momentos en que fue secretario de Educación, lo que más inspiró y lo que más apoyó fue el evento de ir en contra del analfabetismo. Creó las instituciones como la del libro de texto gratuito, además de estar luchando constantemente que la educación era lo único que podía cambiar a la humanidad. Los maestros son los primeros guerreros y soldados. Ellos no usan armas, ellos usan el pensamiento para ir construyendo la paz, porque la paz se construye a través de la ideología, a través de la filosofía. Jaime Torres Bodet también fue el primero y único secretario mexicano de la UNESCO. Gracias a él también se apoyó a muchísimos escritores y a mucha de la literatura latinoamericana, entre ellos nuestros grandes escritores como Juan Rulfo y, por supuesto, Carlos Fuentes. Juan Rulfo, ¿qué podríamos decir de Juan Rulfo? Es que con dos libros logró la eternidad: El Llano en Llamas y Pedro Páramo, que en su forma llevaron la hablar de México desde el interior. Dicen que Pedro Páramo manejaba el México a través de la intimidad y del silencio, algo que Juan Rulfo también hizo posteriormente, porque también fue un gran fotógrafo de las migraciones y del interior de nuestro país. Por otro lado, Carlos Fuentes, que nos trajo este libro tan importante que nos habló del mexicano a través de su comunidad, con el libro La Región Más Transparente. Él tenía 29 años de edad cuando lo escribió. Sin embargo, fue el de los tres escritores el más prolífero. Hizo 50 libros. También tenemos, bueno, parte de que él es tomado en cuenta como este boom latinoamericano, y él nació precisamente el 11 de noviembre y muere el 15 de mayo. Digamos que los tres, de alguna forma, siempre vincularon al mexicano como un ente universal. Decía precisamente Carlos Fuentes que a través del Pedro Páramo de Juan Rulfo entendió que se puede ser mexicano y universal al mismo tiempo, algo que justamente el maestro Jaime Torres Bodet defendió toda su vida: el mexicano universal. Gracias a ellos tres, podemos decir que nuestra literatura se reconoció a nivel mundial. Léanlo para que tengamos esta esencia de lo que es realmente el mexicano, a través de su interior, a través de su exterior, a través de su importancia a nivel mundial. Gracias, amigos de La Hora Nacional. Nos vemos en la próxima.
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2: Llegó el momento de escuchar las voces más jóvenes del país en La Hora Naime. Niñas y niños de distintos estados de la República nos mandan saludos en lenguas originarias y nos recuerdan que México es uno de los países con mayor diversidad lingüística del mundo.
1: Pues cómo no, mi Leos. En nuestro país se hablan 68 lenguas originarias y más de 360 variantes.
7: Una mágica noche más en La Hora Nacional y aquí aprendiendo del futuro de México, de las infancias. Escuchar al futuro con mucha raíz porque en este momento La Hora Nacional se convierte
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7: Y como ustedes podrán ver, tenemos a dos grandes invitados. Me encuentro con Miranda y con Damián en esta noche de aprender y de escuchar. ¿Cómo están, amigos? Buenas
9: Muy
7: noches.
9: Bien. Buenas noches.
7: ¿Desde
9: bien.
7: Dónde nos visitan?
9: Yo los visito desde Santa María Tepantla.
7: En Oaxaca.
9: En Oaxaca.
7: Ella es Miranda. ¿Y tú, Damián, desde dónde vienes?
10: Desde Río Chiquito, en Oaxaca.
7: Tú me estabas contando una cosa muy bonita de tu lugar, que tenía un río muy hermoso. ¿Cómo es el lugar donde vives, amigo?
10: Depende a qué nos refiramos, sino a mi pueblo o a mi casa normal.
7: ¿A tu pueblo?
10: Ah, obvio. Hay mucha naturaleza, puedo ir las veces que quiera al río y solo cuando llueve se pone sucio, pero después de día se pone limpio otra vez.
7: Oye, Miranda, y tú además vienes con historias para contar maravillosas de una lengua muy bonita. ¿De qué nos vas a platicar?
9: Pues igual hay mucha naturaleza, hay ríos muy bonitos. Es muy bonito porque hay muchos animalitos. En la noche se ven las estrellas muy bonitas.
7: ¡Qué hermoso! ¿Ahí es donde se habla Omdi Odi?
9: No, se habla la lengua Ayu, que a lo mejor ustedes lo conocen como el Mije.
7: ¿Y hoy de qué nos vas a contar?
9: De la lengua Omdi Odi, el ayapaneco.
7: Cuéntanos, por favor.
9: Que me pone muy triste saber que esta lengua está desapareciendo poco a poco, porque ya hay menos hablantes.
7: Es una pena. ¿Cómo supiste que hay menos hablantes, oye?
9: Investigando y también yendo a ver a los pueblos. Y ya hay menos de 4 hablantes.
7: ¿Menos de 4 hablantes? Sí. O sea, es algo, como tú lo dices, muy triste. Sí, pero triste. Cuando se pierde una lengua, se pierde historia y se pierde tradición.
9: Se pierde tradición.
7: ¿Tú qué aprendiste del Omdi Odi?
9: Que es muy triste porque hay cada vez menos hablantes. Pero también hay que enseñarle a los niños para que crezca más esta lengua. Se pierde la gastronomía, se pierden sus culturas y sus tradiciones. Es muy triste saber eso.
7: Y es que aunque ustedes no lo sientan, de pronto perder esas cositas nos pega a todos porque es perder un poquito de México. Pero miren, si ustedes escuchan al futuro de México, como ya les dijimos, tiene raíz y eso es muy importante. Hoy mi amiga Miranda nos va a presentar un video. ¿De quién, Miranda? ¿Qué es lo que vamos a ver a continuación?
9: De mi compañero Isaac.
7: ¿Qué nos va a contar Isaac?
9: Isaac nos va a enseñar a saludar en la lengua Omdi Odi, que es el ayapaneco.
7: Y ustedes siguen aquí con nosotros en La Hora
8: Naime.
11: Hola, bienvenidos a La Hora Naime, tiempo del corazón de La Ola Nacional, un espacio donde niñas y niños estamos muy orgullosos por nuestro país. Soy Isaac y estudio en la Escuela Frida Kahlo en Los Reyes de Paz, Estado de México. Le presento la palabra que usaremos toda la semana. Juna, repitan conmigo. Juna significa hola ayapaneco. Significa hola, repitan conmigo, juna, repitan conmigo, juna, repitan conmigo, juna. Gracias.
2: Hace unos días, el 3 de mayo, fue el Día de la Santa Cruz, una fecha que celebra quienes construyen literalmente nuestro país, las y los albañiles.
1: Su trabajo diario es fundamental para sostener a México. Vamos con un reportaje que nos preparó nuestro compañero Orlando Abad.
12: Bienvenidos a la Hora Nacional. Hoy es 3 de mayo y va a ser una fiesta increíble, de esas que todo México celebra, pero necesitamos platicar con los festejados y las festejadas. El 3 de mayo en México y en muchas partes de Latinoamérica se celebra a los trabajadores y las trabajadoras de la construcción. Y hoy venimos a ver qué es lo que sucede en una obra día a día, cómo se la pasan los trabajadores, cómo celebran y, por supuesto, a reconocer todo su trabajo que con orgullo y valor hacen un México mejor. Así que acompáñenos, hoy la vamos a pasar muy bien construyendo en la Hora Nacional. Aquí, desde el Inge hasta el Chalán, cada quien tiene su lugar y en esta fiesta la mesa es muy amplia, cabemos todos. Ahorita estamos platicando con el ingeniero Adán Hernández. ¿Cuál fue la magia, el encanto que le hizo quedarse en la obra trabajando?
13: Más que nada, yo creo que las historias de la gente. Sí, le batallan mucho, sí le sufren mucho y no lo sabes hasta que tú lo vives. Realmente el hecho de trabajar fuera, pierdes todas las comodidades de tu casa. Ya no estás acostumbrado a que te levanten, te hagan tu desayuno, todo tengas limpio. Al contrario, tienes que hacerte de tus cosas, lavar tu ropa, cocinarte.
12: Yo detecto cierta fraternidad en este grupo de trabajo, ¿no? Hay mucha camaradería, hay mucho apoyo.
13: Tienes razón, nos llevamos aquí con los compañeros porque haces un equipo y es parte de todo. Llevarnos bien. Y esto que mencionas del 3 de mayo, pues la verdad es importante porque al final de cuentas es un agradecimiento que se le hace a la gente por su labor ardua. Realmente lo que hacemos debería de valorarlo el país, darle un poquito más de reconocimiento al sector constructivo.
12: Es mucha la gente que trabaja aquí y yo le quiero pedir un favor muy especial, que nos explique un poco cómo es que funciona este escalafón dentro de la obra.
13: Lo que pasa que aquí pues están divididos por varias áreas. Están los obreros, que son los que usan luego el casco amarillo, los electricistas, que usan el casco azul, los plomeros usan a veces el verde, ya los arquitectos o los ingenieros usan blanco. Hay cascos grises que son para visitas y también por áreas hay niveles, ¿no? Desde un ayudante, un oficial, puede tener su cabo o a un maestro de obra.
12: Bueno, hay que escuchar a la gente que trabaja, hay que tomar en cuenta estas manos mexicanas que hacen del país un lugar mejor. ¿Algún mensaje para todos los camaradas que nos estén viendo?
13: Pues muchas felicidades por ser su día, porque gracias a ustedes son los que construyen México.
12: Todo el respeto y el cariño desde la Hora Nacional. Muchas gracias, Inge.
13: Gracias a ti, mi buen Orlando.
12: Nosotros continuamos. Es bien sabido que las manos mexicanas que laboran en la obra son valiosísimas, pero hoy quiero platicar con Juan Ramos, que lleva 15 años trabajando entre obra y obra y ha visto, miren, todos los niveles. Así que, primero que nada, feliz día, porque hoy es 3 de mayo y hay que celebrar.
14: Es el día que nos toca hoy, ahora sí festejarlo, ¿no? Pues ahora sí, como todas las obras lo festejan, lo celebran y todo acá, ¿no? Una comidita buena, o sea, acá, ¿no? Eso es lo más importante de esto el día de hoy.
12: Oye, Juan, 15 años después, me gustaría preguntarte si recuerdas tu primer día de trabajo en la construcción.
14: Yo cuando llegué en la construcción, yo no sabía nada. Entonces tú cuando, con el tiempo que tú llevas, un año, dos años, vas cumpliendo, ya vas aprendiendo, ya sabes de qué se trata. Desde que empecé, desde un chalancito y me elevé, entonces ya empiezas a ver los metas.
12: ¿Qué le dirías a todos los compañeros que hoy están festejando, a todos tus amigos albañiles, arquitectos?
14: Muchos saludos y un abrazo de lejano, ¿no? Pero pues con todo corazón, pues que la pasen bien, que la pasen chido.
12: ¿Me invitas a comer?
14: Exacto.
12: Vamos pues a festejar. Nosotros ahorita regresamos, vamos a comer y a pasarla bien porque hoy es 3 de mayo. ¡Vivan los albañiles que con orgullo y valor le dan crecimiento a esta nación! Seguimos en la Hora Nacional. Gracias, Juan. 3 de mayo se festeja en todo México y la Hora Nacional está presente de la mano de un grande. Hoy estoy con Javier Hernández, alias
15: El Chicharito.
12: Cuéntame, ¿qué es lo que hacen para festejar? ¿Qué les dan de comer? ¿Qué es lo que pasa en una fiesta el 3 de mayo?
15: Primeramente que nada, pues darle gracias a Dios por el trabajo, ¿no? Y pues por así, por decirnos la mano. Y hacer una misa y acá. Y pues ya posteriormente, pues lo que se viene haciendo pues es que pues una carne asada, la bisteciza.
12: Personalmente, ¿cómo te gustaría que se festejara al albañil? ¿Cuál sería tu fiesta ideal?
15: Prácticamente pues sí, no, nos gustaría que se mocharan más que nada con algo chido, ¿no? Pues ya sea, no sé, un lechoncito por acá, una rifa.
12: Bueno, pues para todos los patrones que están viendo esto y escuchando esto, recuerden, consientan a nuestra gente. gente trabajadora, porque es muy importante. Déjame felicitarte y agradecerte por tu trabajo y hacen todos los trabajadores en esta nación, porque definitivamente es una labor muy noble, es una labor muy pesada. ¿Es cansado trabajar en la obra?
15: Es cansado más que nada, y ahora sí, pues, tenemos que ir a la casa, otra vez posteriormente, pues, regresando otra vez, pues vamos a la casa, regresamos al trabajo, pero los fines de semana, pues ahora sí me voy a mi pueblo, vamos, regresamos desvelados y otra vez tenemos que volver a regresar aquí. ¿Para qué? Para seguir laborando.
12: Y eso no es impedimento para mi querido Javier para regalarle algo muy especial a toda esa gente maravillosa que hoy está de fiesta aquí en la Hora Nacional. Javier, arráncate por favor

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1: Felicidades a todos los trabajadores y trabajadoras de la construcción desde la Hora Nacional, con todo nuestro cariño. Besos y apapachos.

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1: Están de regreso con nosotros parte del elenco de la obra Las Crónicas del Diablo. Hemos hablado mucho de esta obra, pero hoy nos van a contar de qué trata esta nueva entrega.
2: Sí, se llama, y a mí me interesa un montón, Manual para Pintar Gatos. Y para platicarnos de ella están con nosotros las actrices Giovanna Andrade, Mande Monarca y Daira Mendoza. Nos van a platicar qué hace tan especial a esta nueva entrega de Crónicas del Diablo. Porque por si alguien no ha escuchado las visitas anteriores de la producción de Crónicas, esta obra va cambiando de tema y de concepto y de todo cada tanto tiempo, ¿no?
3: Así es. Sí. Esta versión, la verdad es que es algo diferente, porque ahora sí que las mujeres ocupan el espacio en la historia, y es bastante emotivo porque se cuenta la historia de las mujeres surrealistas europeas que llegaron a México por medio de la Segunda Guerra Mundial y la Guerra Civil Española. Entonces, es ir conociendo su historia, cómo es que llegan a México y qué dificultades enfrenta un artista pues de otro país y otra nacionalidad en un país nuevo. Y cómo esta sororidad las une y todo este idioma etéreo y brujil. Entonces se habla mucho de los gatos y la magia y la astrología y el tarot. De verdad que son historias que, a pesar de que son un poco antiguas, conectan con la actualidad, con las mujeres de hoy, con nuestras ancestras, nuestras abuelas, mi hermana chiquita. O sea, yo creo que toda mujer se puede ver identificada, y los hombres también se llevan un pedazote de alma con esta historia que es hermosísima.
2: Cuéntanos un poquito de qué pintoras son estas que, pues, que pintan gatos.
4: Pues son llamadas las Tres Brujas, Leonora Carrington,
2: ¿tocaya?,
4: Remedios Varos y Katy Horna. Pues estas tres brujas que vienen de Europa a México, pues muchos las conocen, a Leonora y a Remedios más que nada, por sus pinturas, pero a Katy casi no, porque ella es fotógrafa, entonces está detrás de la cámara. Ella ha retratado, pues, lo que pasó en su vida y mucho de la guerra.
2: Sí, son increíbles. Claro. Pues son, ahorita hay dos exposiciones incluso ocurriendo en la Ciudad de México. Sí, de Remedios. O sea, está que no lo pudieron haber planeado mejor.
1: Sí. Pero entonces sí se conocieron, o sea, sí eran amigas y
3: sí,
1: se
3: veían.
1: Yo, por ejemplo, no lo sabía.
2: Yo tampoco.
1: ¿Qué tal?
5: Y que hay muchas curiosidades, porque pese a que ellas estuvieron compartiendo pues tiempo de su vida cuando estaban en París y que se sabe que todos los artistas estaban ahí y demás, nunca coincidieron, y hasta que llegaron aquí a México, pues evidentemente algo ahí en el destino las unió, con historias que de pronto se espejean muy bien la una con la otra, y pues creo que era inevitable que formaran estos lazos tan estrechos.
1: Claro. Oigan, en retrospectiva, ahorita son mujeres muy importantes. Su obra es hermosa, es conocida a nivel mundial, pero siempre está esta cuestión de que fue hace muchos, muchos, muchos años en un mundo muy dominado por hombres. ¿Cómo era esto en aquella época?
3: Pues definitivamente sí había un espacio más reducido para la expresión artística femenina, y la verdad que es sorprendente que estas tres mujeres hayan ocupado el espacio y hayan tenido el reconocimiento que tienen a pesar de las circunstancias en los 40, 50, pero también como esta capacidad de ir en contra de los estándares que ocurrían en ese entonces, se requiere una fuerza y una determinación impresionante que, debido a la época, a veces puede ser un poco difícil de generar. Entonces eso es una de las cosas que las unió a las tres, y que aparte pues genera como un ícono del mundo artístico, porque la verdad es que no cualquiera.
2: Recuérdenos, por favor, entonces, fue Shakespeare, pero ¿cuándo están y hasta cuándo están?
5: Todos los martes de mayo, desde el 5 hasta el 26.
4: En el Foro Shakespeare a las 8:30.
2: Muy cortita temporada.
5: Muy cortita, temporada. 4 funciones.
2: Rápidamente.
3: Sí, así que vayan a vernos, por favor. La verdad que es una manera maravillosa de aprender historia, en este caso es historia del arte, y se van a divertir, se van a emocionar, van a llorar, de verdad es grandiosa, de verdad.
1: Las Crónicas del Diablo siempre lo hace muy bien.
3: Sí, sí.
1: Pues muchas gracias, chicas. Gracias por venir a la nación. Muchas gracias. Muchísimo.
3: Muchas gracias.
5: Las Crónicas del Diablo, así estamos en todas las redes: Facebook, Instagram, TikTok. Búscanos, síganos y que se enteren de estas y más ediciones por ahí.
4: Y pueden adquirir sus boletos en la página de Frosch.
2: Muchas gracias.
3: Gracias.
5: Gracias por invitarnos.
1: Y gracias a ustedes por continuar con nosotros.
2: Hoy nos acompaña aquí en la Hora Nacional Feliciano Carrasco, una voz que lleva la riqueza musical del pueblo mija a los escenarios.
1: Así es, su propuesta preserva la lengua, la tradición y la identidad, manteniendo vivas las raíces a través de la música. Maestro Carrasco, bienvenido una vez más a la Hora Nacional.
6: Muchas gracias, pues es un gusto regresar de nuevo y contento de estar aquí en la Hora Nacional y sobre todo de traer algo de mi cara, como hicimos el pensamiento de mi cultura, que es la cultura Zao, la cultura zapoteca.
2: ¿Desde cuándo llevo haciendo música?
6: O sea, ahorita tengo 53 años, yo creo que alrededor de unos 30 años ya, aquí en la Ciudad de México empezamos, aunque allá empecé estudiando un poquito la guitarra en la escuela de Florencio Bacha en la séptima sección en Cuchitán, Oaxaca, pero ya aquí con el maestro Benigno Gasca empecé a estudiar más en forma la guitarra, sobre todo para poderme acompañar como trovador zapoteca. El maestro Benigno me ayudó muchísimo a mi carrera, que hizo los arreglos de mis primeros discos. Él es poblano y también radica aquí en la Ciudad de México. Es un concertista de guitarra clásica, pero también un gran arreglista.
1: Oiga, maestro, hablaba ahora de la cosmogonía de su universo, de su manera de ver la vida. Para empezar, ¿cómo es y cómo lo integra su música?
6: La influencia, por supuesto, del mar y la milpa, los trajes, la vestimenta de la mujer zapoteca, pues me ha inspirado a cantar, a escribir canciones que hacen alusión al campesino, al mar, a la milpa y también a la mujer ismeña, ¿no? Y sobre todo a mi madre tierra, que pues no olvido de dónde vengo. Y eso me ha ayudado mucho a redireccionar mucho el tema de mis composiciones. Una de las canciones que se llama Mi Tierra, que hace alusión al huipil de la mujer zapoteca, que hace alusión a mi madre, también a mi abuelo, que pues en paz descanse, le dediqué una canción que se llama Campesino. Y bueno, son temas que me regresan a mi pueblo. Han sido como una luz voltear hacia mi pueblo para poder escribir mis canciones.
2: ¿Cómo da a conocer su música? ¿Redes sociales, plataformas digitales? ¿Cómo es el proceso de llevar sus composiciones a un público más grande?
6: De alguna u otra manera utilizo el Facebook. Estoy como Feliciano Carrasco Regalado. Tengo un centro cultural en Tlatelolco y ahí ese centro se llama Centro Cultural Macario Matus. Entonces ahí anuncio en esa página del Facebook Centro Cultural Macario Matus o como Feliciano Carrasco Regalado. Uh-huh. Así estoy y ahorita estoy preparando una página justamente para subir todos mis discos y por supuesto para que estén en todas las plataformas, ¿no? Pero me pueden contactar, les voy a dar un número que es 55-275-19643. Lo repito, 55-275-19643. Ahí me pueden escribir por WhatsApp si están interesados en conocer más sobre mi música o adquirir algún disco mío. Y en el Facebook estoy como Feliciano Carrasco Regala.
2: Pues qué bueno que nos visitó Feliciano Carrasco una vez más aquí a la Hora Nacional. Es un gusto haber podido platicar un ratito. Y felicidades
6: Muchas gracias, esperamos que la gente escuche no nada más mi lengua, sino pues hay 68 lenguas, ¿no? Entonces yo creo que somos una potencia y con una gran diversidad lingüística en este país. Esa parte, ¿no? Entonces ahorita hay un boom sobre, hay rockeros, hay
1: rateros
6: de todo en lenguas, entonces yo creo que ahí va avanzando la música en las lenguas y eso pues es un gran avance que podemos hacer.
2: Oiga, pues muchísimas gracias una vez más por haber acompañado.
1: Gracias, maestro Feliciano. Gracias.
2: Y así llegamos al final de esta Hora Nacional. Muchas gracias por acompañarnos en este recorrido de información, cultura y entretenimiento.
1: Que esta semana tenga muchísimos buenos momentos, encuentros importantes y muchas razones para celebrar. Nos escuchamos y nos vemos la próxima semana.
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1: Muy buenas noches, bienvenidos a este su programa
2: Estilo de Vida.
1: Yo soy su amigo Gerardo Medina, me da muchísimo gusto que nos acompañen el día de hoy a través de esta su casa Grupo Fórmula, donde le damos poder a su voz. Y para acompañarme, la gratísima compañía de la también agasajada y festejada presencia de Miriam Díez.
3: Muchas gracias. Bienvenidos y espero que la pasen muy bien con nosotros.
1: Y Marquito Silva.
4: Muy contento y muchas felicidades, como dices, a todas las mamitas hermosas, sí. Miriam, empezamos por ti, por todas las señoras divinas reuniones que nos acompañan, que llaman, que están al pendiente de este programa. Muchas, muchas felicidades a todas.
1: Y muy feliz Día de las Madres. Este programa, el día de hoy, está dedicado al Día de las Madres. Y por lo mismo, pues queremos hacer un programa especial para ustedes el día de hoy. Un programa un poquito reflexivo. Exacto. Un programa que yo voy a querer... en este primer bloque, dedicárselo más que a las mamás quiero que lo escuchen, quiero dedicárselo a los hijos.
4: Es cierto.
1: A los hijos, que muchas veces se les olvida el valor que tiene una madre. A los hijos se los quiero dedicar. Porque fíjense, hablando de cosas lindas, pues no existe algo más grande en el mundo que la compañía de los padres, lo digo en general, ¿no? Que sea de las madres, tanto del padre como de la madre, tanto de la madre como del padre. Y hay, pues, referencias de muchas gentes que, pues, no están preparados para ser mamás, ¿no?
4: Es cierto, sí.
1: No están preparados para ser papás. Pero es tan maravillosa la maternidad, es tan maravillosa la paternidad, que sacan fuerzas de no sé dónde, sacan valor de no sé dónde y afrontan la vida y sus hijos salen adelante. Yo, todas las personas que conozco que dijeron, mi mamá se las vio muy difíciles, mi mamá tuvo muchas dificultades, mi mamá no tenía recursos, no me han dicho, pero me quedé sin comer, pero no tenía techo, pero no tenía que ponerme, pero andaba descalzo. No.
3: No, de donde sea sacas. Yo como mamá te digo, para mí los hijos son el motor que te mueve.
1: Entonces,
3: o sea, es ese amor que dices y tu responsabilidad también, ¿no?
1: Las dos. Y, por ejemplo, yo tengo el caso de Cris, de una amiga, que a los 16 años ya era mamá.
3: Chiquitita.
1: ¿Verdad? Y tengo el caso de mi amiga Selene, la mamá de Said, que a los 15 años ya era mamá. Y miren, lo que pasa es que hace muchos años...
4: Bueno, la mamá de David también chiquitita fue mamá.
1: También fue mamá.
4: Muy chiquita.
1: O sea... El caso es que muchas veces no es que se haya buscado la maternidad como tal.
3: Claro.
1: La maternidad fue un paso con el que se encontraron en el trayecto de su vida.
4: Es cierto.
1: Y decidieron afrontarla, decidieron afrontarla, aunque no haya sido planificada como tal, ¿no? Y eso le pasó a muchísimas mujeres que decían, oye, ¿por qué tuviste tantos hijos? Y muchas dicen, pues son los que Dios me dio. No, lo que pasa es que no había el conocimiento, no había la planificación, no había los recursos para evitar los embarazos.
3: El apoyo.
1: No había el apoyo. Yo me acuerdo que mi mamá me contaba que cuando le decía a los doctores, es que yo ya no quiero tener más hijos, los doctores la regañaron. O sea, se enojaron con ella. Señora, pues usted qué anda diciendo, usted qué anda... O sea... Dice, no había pastillas, después ya nos las daban a fuerzas, dice, ya después ya nos dieron las pastillas a fuerzas, ¿no?
3: Claro.
1: Pero sí, muchas de las mamás, si no decir una gran mayoría, tuvieron que enfrentar condiciones muy difíciles para sacar adelante la maternidad, para sacar adelante el criar a sus hijos, para sacar adelante el formar una familia, el estar muchas veces solas.
3: Sí, es cierto.
1: Y muchas mamás también les tocó enfrentar malos tratos.
4: También.
1: Muchas mamás les tocó enfrentar malos tratos porque se consideraba a la mujer como un recurso más que como una persona valiosa. O sea, es la mamá de mis nietos, o es mi mujer, o es la mamá de mis hijos. O sea, y muchas veces hasta se tomaban actitudes groseras, déspotas, donde menospreciaban a la mujer, ¿verdad? ¿Cuántos hombres no se iban de la casa sin dar un peso?
4: Sí.
1: ¿Cuántos hombres no cooperaban? O si llegaban a la casa, muchos, y digo, cuando nos toque hablar del Día del Padre, hablaremos de las condiciones maravillosas de muchos padres, pero muchos llegaban con el hábito del alcoholismo,
3: sí,
1: con malos tratos, con golpes, sin dinero, incluso hasta quitarle los recursos. Yo tengo una amiga que el marido llegaba y le quitaba lo de la leche de los niños para irse al casino.
4: Fíjate nomás.
1: O sea, te lo juro, le quitaba lo de la leche de los niños para irse al casino. Entonces, yo creo que muchos hemos romantizado la maternidad y no hemos visto que detrás de la maternidad hay muchos, muchos esfuerzos, mucho dolor, muchos conflictos, tantas cosas tan difíciles de enfrentar. Y Miriam, de eso te puede hablar mucho.
3: Sí, la verdad que sí.
1: Y no se aprecia, Miriam.
3: No, y fíjate que, bueno, yo creo que cuando nace el niño no traen las instrucciones de cómo la mamá tiene que cuidarlo y comportarse, ¿verdad? Entonces, pues vas creciendo con él y vas aprendiendo con tu hijo. Y claro que vas a tener muchos errores, pero también vas a tener muchos aciertos. Y mientras que con amor trates a tu hijo y lo que vayas a hacer por él sea desde el amor, de todas maneras van a estar psicólogos después, déjenme decirle.
4: Yes.
3: Pero es cierto, o sea, muchas veces es que, ¿por qué le hablabas mal del papá? A ver, si la sacan de la escuela porque el papá no pagó y la ves llorando y te oye hablando por teléfono de por qué no le pagaste la escuela y ya la sacaron y tú tienes que hacerlo siempre, o tú no eres una mamá presente porque tampoco pasa la parte que le toca, van a oír que hablan mal del papá. Ay, pero, no, es bien lindo, no se fue
1: pero
3: a
1: aquí Cancún. Más que hablar mal del papá, cada mamá enfrenta una diferente experiencia de vida, ¿no?
3: Claro.
1: Y tanto la mamá aprende a ser mamá.
3: Así es.
1: Como el hijo aprende a ser hijo en el trayecto agarrados de la mano.
3: Así es.
1: Y hay algo que a mí, ¿y por qué digo que quiero dirigirle estas palabras a los hijos? Hay muchos hijos que dicen algo que es tan idiota, tan estúpido, tan fuera de parámetro, como yo no pedí nacer.
4: Ah, cierto, sí.
1: Pero si no pediste nacer, ¿por qué no volteas los ojos al cielo y le dices, Dios mío, ¿por qué no me llevas? ¿Por qué no me recoges? ¿Por qué no me regalas la muerte? Porque yo no pedí nacer, entonces, como no sé qué diablos hago aquí, ni disfruto la vida, ni soy una persona con capacidades, ni tengo dos neuronas para salir adelante, entonces, recógeme, llévame, mátame, de una vez, ¿no? O sea, como yo no pedí nacer, pues aquí estoy, Dios mío, llévame, ¿no?
3: Bórrame
1: del mapa, o sea, ilumíname o elimíname.
4: Así es.
1: ¿No? O sea, esa estupidez que mucha gente dice, como refiriéndose a los padres, exigiéndoles algo, es que yo no pedí nacer.
3: Sí, se me hace qué tontería.
1: El argumento más idiota que he escuchado en mi vida.
4: Sí, es que...
1: Más idiota, más ingrato, más conchudo. O sea, tantas cosas que involucran esas palabras, en donde tú no aceptas hacerte responsable de tu vida. Si alguien, miren, ustedes nomás pónganse a pensar, su mamá los cuidó desde que nacieron. Y los cuidó, les estoy hablando de que yo tengo amigas que tenían que defenderse de que no las golpearan o las patearan estando embarazadas. Mi prima Lupe murió desangrada, embarazada, en la regadera de su casa. Después de una golpiza que no aceptó el tipo que le había dado, ¿no? O sea, la mamá tiene que defenderlo desde el vientre.
3: Sí.
1: Tiene que defenderlo desde que se está gestando, desde que está creciendo. Cuando nace, que nadie lo toque, que pueda comer, que pueda dormir, que esté caliente. Que te despierten en la noche, cuidarle el llanto, ver que no esté enfermo, que no tenga dolor. Todo eso son años de bebé. Después de que te cuida, te procura, te defiende, saca las garras por ti cuando eres bebé, cuando comienzas a crecer, cuando comienzas a tener necesidad de muchas cosas, como son zapatitos, como es un suetercito, como es ir a la escuela, comprarte un cuaderno, poderte inscribir, pagarte. ¿Cuántas mamás no dejaban de comer porque el niño comiera?
4: Uy, sí, muchos casos.
1: Mamá,
4: muchos.
1: ¿No vas a comer? Yo ya comí, mijo. Sí. Y... tres vasos de agua y come tú.
4: Exacto.
1: Tres vasos de agua y come tú. Y luego sigue creciendo y soportarles las aborrecencias, ¿no? Porque aparte uno pasa por una etapa en lo que no es uno un burro, es lo que sigue.
4: Sí, porque no vas a comprar uno mismo.
1: O sea, parece que Dios dijo, ahí te van 5 años de ser idiota, ¿eh? ¡Paz!
3: ¿no? A experimentar el mundo, a ver si sobrevives.
1: A sentirte que eres Juan Camaney y que todo lo puedes. Y ahí la mamá te tiene que seguir ayudando, soportando.
3: Sí, porque eso es un proceso emocional también de los hijos, que tú tienes que estar como soporte para irlos guiando, ¿no?
1: Pero vámonos a un pequeño corte y estamos volando con ustedes en su programa
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0: Vamos a una breve pausa y regresamos a su programa Estilo de Vida.
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10: Encontrar el término medio para educar a los hijos suele ser un gran desafío. Antes, la autoridad venía acompañada de un toque de temor. Hoy, en muchas familias, la disciplina y el respeto se han vuelto casi invisibles. A esta forma de educación, muchos les llaman educación malvavisco. ¿Por qué? Porque resulta muy dulce y muy suave al momento de poner límites. Sin embargo, los niños y los adolescentes, a través de su rebeldía y de su conducta, nos muestran la necesidad que tienen de tener una guía, una estructura y un acompañamiento. No dejemos que enfrenten solos lo que aún no pueden manejar. La clave como padre está en combinar amor, firmeza, pero también presencia constante.
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12: Nueva Zelanda es considerado uno de los países más bellos del mundo por sus montañas nevadas, volcanes, playas y dunas. Se ubica en Oceanía, al suroeste del Océano Pacífico. Lo integran dos grandes islas, la del norte y la del sur. En la isla del norte está la Sky Tower, uno de los edificios más emblemáticos de Auckland, la antigua capital de Nueva Zelanda. Tiene 322 metros de alto, restaurantes y tres grandes miradores para contemplar la ciudad. Otro de los lugares más hermosos de Nueva Zelanda es Milford Sound en la Isla del Sur, que con sus paisajes y sus espectaculares golfos estrechos y profundos, regala hermosas postales y la oportunidad de nadar con focas bebés.
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1: Y ya estamos nuevamente con ustedes en su programa
14: Estilo de Vida.
1: ¿Y por qué digo esto? Miren, me ha tocado ver, yo no sé si pone

0: hecho que les aguantes la borrachera, que lleguen tarde, que te preocupes por ellos. Porque es muy padre las palabras románticas, la realidad es otra.
1: Totalmente diferente.
0: La vida no es color de rosa.
1: No, para nada. ¿Quién dijo?
0: En la vida tu mamá te está buscando porque no llegaste. En la vida real tu mamá está viendo de dónde saca para que comas, aunque tú no llevaste un peso a la casa. En la vida real tu mamá te está lavando la ropa porque no eres lo suficientemente capaz ni siquiera para agarrar tus calzones y enjuagarlos. En la vida real tu mamá está viendo que se pague la luz, que se pague la renta, que se pague el cable, que tengas el techo. Y el techo involucra agua, luz, predio, renta, muchas cosas. Eso es la vida real. Y en la vida real tú puedes tomarte la molestia de decir, es que no tengo con qué, es que yo tengo que pagar mi estudio, es que ahorita tengo que sacar otras cosas adelante, es que no puedo aportar a la casa, es que pues tengo otros gastos que realizar. Esa es la vida real, donde te evades de tu responsabilidad, donde no aportas nada y donde la mamá coopera a que te vuelvas un
1: Y
0: conchudo.
1: aparte, sí,
0: ¿Por
1: está
0: qué?
1: mal.
0: Porque sí, mijito, bueno, sí, primero están tus gastos, bueno, tú échale ganitas, yo a veré yo cómo saco para salir adelante, tú ahorita págate lo que necesitas. No. O sea, vivir es una experiencia que se comparte. Y si comes, duermes, gastas, vistes, lavas, tienes que cooperar.
1: Sí o sí.
0: Y les dicen a los hijos, tú no tienes la obligación de ver por tus papás. Y a los papás les dicen, los hijos no tienen la obligación de ver por ti el día de mañana. No es obligación de los hijos ver por ti. Esto a mí me habla de una persona descerebrada, discúlpenme que se los diga, por no decirles más
1: Sí,
0: bonito. Me habla de una persona que no tiene valores. Me habla de una persona que tiene nula calidad humana. A mí alguien que venga y me diga que ningún hijo tiene la obligación de ver por sus padres el día de mañana, de apoyarlos, de ser... De ser un hombro en el que puedan llorar, de ser una mano que los ayude a levantarse, de ser alguien que les acerque un plato. Si no tienes la obligación, no tienes ningún valor como persona, Marco.
1: Es
2: Sí,
1: cierto.
2: pues él es familia, es tu
0: O sea,
2: padre, es tu madre.
0: ¿quién es el único que puede entender que tu papá o tu mamá están sufriendo? Tú como hijo.
2: Claro.
0: ¿O con quién va a ir la mamá a llorar? Me siento mal, estoy enferma, estoy vieja, estoy sola, me quedé sin recursos, ya les di todo, les entregué mi vida, les entregué mi fuerza, me quedé sin nada. ¿A quién, bueno, puedo ir a tocarle la puerta para que me acerque un plato de comida?
2: No, luego hasta se lo quitan.
0: No, a tu hijo no, porque tu hijo no tiene la obligación de ver por ti el día de mañana. Entonces, ¿qué somos?
1: Pero hay papás
0: Camadas de
1: que los
0: animales que reproducimos más
1: y
0: crías y
1: los
0: nos tenemos
1: avientas
0: que
1: ahí,
0: morir solos,
1: claro.
0: no, porque crecen fuertes y se reproducen también. No, no somos eso. Somos personas que Dios nos dio sentimientos, alma, inteligencia, bondad.
1: Pero hay padres que también, Jerry, padres, ya hablo de papá y mamá también, que justifican que los hijos no los vayan a ver, que lo demás dices, ¿por qué
0: Es
1: le
0: un
1: voy a
0: amor
1: dar amor?
0: malentendido,
1: Ah, bueno,
0: Marco.
1: es a lo que voy.
0: Yo estoy hablando de los hijos.
1: Sí,
0: Lo que los
1: claro.
0: padres hagan es cosa de los papás. Que les alcahueteen que sean
1: Pero es
0: una
1: desde
0: bola
1: la
0: de
1: crianza, como tú
0: desobligados.
1: dices.
0: Que les alcahueteen que no les dé nada. Que les alcahueteen que no ayuden. Que les alcahueteen que se la vivan en la fiesta, en la pachanga. Que formen sus propias parejas. Que se vayan de su casa. A mí me ha tocado ver personas que tienen residencias hermosas con coche del año, paseando a la familia por todos lados. Y la mamá vive en un cuartucho
1: Sí.
0: sin recursos. Y te voy a decir por qué.
2: Sí, es
0: Porque muchas
2: cierto.
0: veces la pareja de ese hijo ve como el principal enemigo a la familia de su
1: Sí, es
0: pareja.
1: cierto. Porque le das, no le des nada, no esto, no otro, que
2: Mejor
1: sea.
2: ayudamos a mi familia
1: Ajá.
2: también, no sé qué, no sé
1: O tu
2: cuánto.
1: prioridad son tus hijos, porque también los toman como moneda de cambio. No, tus hijos necesitan eso, tus hijos necesitan eso. Y entonces,
0: Yo nomás les digo,
1: aunque haya.
0: Dios bendice a quien bendice a sus
1: Claro.
0: padres.
2: Eso es cierto.
0: Dios bendice a quien bendice a sus padres. Y si ustedes son de las personas que creen que sus papás no son su obligación, déjenme decirles que la bajeza de calidad humana que tiene quien piense eso, es inaceptable,
1: Inaceptable.
0: inaudita. Un padre siempre debe de estar presente en la vida de sus hijos.
2: Sí.
0: Y el Día de las Madres me parece el día más hipócrita de todo el año.
1: Y porque todo lo que no le das quieres en ese día, según ¿cómo es, bueno, esto?
0: Congraciarte.
1: Congraciarte de ese día, de todo lo que no le diste en todo el año, de que no la viste, que no le llamaste, que no la procuraste, que no estuviste al pendiente, que nada. ¿Por qué? Porque tienes una vida, porque tienes obligaciones, porque tienes responsabilidades, según tú, y no tienes 5 minutos para levantar el teléfono. ¿Cómo estás? ¿Te hace falta algo?
0: Marco, si no tienes 5 minutos, ten 5 pesos.
1: Exacto.
0: Y hay gente, o sea, que si no tienes 5 minutos.

0: Costen 5 pesos.
1: Sí, porque hay hijos que ni una cosa ni
0: Porque
1: otra.
0: pueden fácilmente, yo, de lo que gano, y te lo digo, y Miriam me conoce de más de 25 años, siempre he apartado una cantidad de lo que
2: Para
0: yo
2: tus
0: gano
2: papás,
0: para
2: claro.
0: mis papás. Porque sé que Dios me va a dar más.
1: Claro, y siempre está así.
2: No, y además te
0: Pero
2: gusta verlos bien.
0: no es posible que vean que la mamá se está tronando los dedos porque no sabe con qué va a llegar al fin de semana y qué va a comer. Y se hagan idiotas y no se acerquen a ayudarla.
2: Sí, porque no muchos padres tampoco tienen la
1: Solvencia.
2: solvencia, o sea, no, de todo tu trabajo, de todas las circunstancias que pueden suceder en la vida, no todos los padres tienen ya asegurado su vida
1: Por eso te
2: económica
1: digo la
2: en
1: solvencia,
2: la
1: porque
2: vejez, ¿no?
1: cuando
2: Entonces,
1: vienen las enfermedades, las
2: que
1: medicinas,
2: te
1: los
2: puede, se
1: gastos,
2: puede acabar
1: ya no tienes
2: incluso
1: dinero,
2: al
1: no tienes
2: ayudar a tus
1: entradas.
2: hijos, se te puede
1: Claro,
2: acabar a ti. Entonces, pues yo creo que ahí es un trabajo en equipo y dando,
0: Es
2: ¿no?
0: que mira, hay muchos hijos que dicen, es que mi mamá tiene su pensión.
1: Así es.
0: Eso me lo dijo una persona, que digo, me dieron ganas de cachetearla. La mamá recibió su pensión, le dan 11.700 pesos mensuales. Dice, con eso es suficiente. A ver, vive tú con eso, güey.
2: Sí, no,
0: O
2: está
0: sea,
2: loco.
0: ¿es suficiente? Pero yo no sabía que a la mamá le descontaban 3.000 pesos mensuales porque había pedido un préstamo para el hijo que dice que con eso la mamá puede vivir bien.
2: No, no,
0: O
2: no,
0: sea,
2: no, no.
0: aparte, como los
1: Aparte.
0: jubilados tienen préstamos, fue y le convenció a la mamá de que pidiera un préstamo que le van a descontar en 5 años, Miriam.
1: Vete
0: Un
1: nomás.
0: préstamo que le van a
2: No,
0: descontar
2: señoras, ya no se
0: en
2: dejen, ¿eh?
0: 60 mensualidades.
2: No.
0: Le prestaron, por decirte, a la señora 100 y le van a descontar 200. Porque así son de
2: Sí,
0: tranzas y de ratas
2: claro.
0: para prestarles a los jubilados.
2: Y todavía te hablan por teléfono para decirte de
0: Así son
2: las.
0: de tranzas y ratas para prestarles a los jubilados, ¿eh?
2: Sí.
0: Hay un tal Subanco,
2: Sí.
0: hay un tal Subanco que
2: En
0: les
2: cuanto
0: presta
2: tú te jubilas, ya te están
0: al
2: hablando.
0: doble. Entonces, al hijo le cayó muy bien que la mamá pidiera el préstamo para que le diera el
1: Pues
0: dinero.
1: claro.
0: Y entonces la mamá no cobra 11 mil, la mamá cobra
1: Pobre,
0: 8 mil.
1: vete nomás.
0: De esos 8
1: Qué
0: mil,
1: infame.
0: la mamá tiene que pagar, porque la casa es de la mamá. Pero la mamá tiene que pagar su predial, tiene que pagar su luz, tiene que pagar su agua, tiene que pagar su teléfono. Tiene un celular, una cucarachita que le cuesta 300 pesos al
2: Sí,
0: mes.
2: pero pues, y el mantenimiento, porque cuando no es una cosa es otra también, ¿eh?
0: Pero tiene que pagar el gas.
1: No, pues
2: El
1: ahí sí está todo.
0: A la señora le quedan de eso, te lo digo porque los conozco.
2: Medicinas.
0: No, medicina si no va al seguro y no le pueden dar en el seguro, ya no se compra un mejoral por fuera porque no tiene.
2: Te digo.
0: Entonces le quedan a la señora de los 8 mil. Pagando todos los gastos que tiene que cubrir, porque si no, le cortan la luz, le cortan el agua, le cortan el gas, le quitan la tele, algo se tiene que divertir. La pobre señora tiene un plan de 199 pesos de cable, o sea, y 200 pesos, 300 cacho de
2: Y
0: teléfono.
2: también
0: Le
2: necesita
0: quedan
2: ropa.
0: 4, Marco. Y con esos 133 pesos diarios que le quedan,
2: Come.
0: tiene que comer, tiene que vestir, tiene que cubrir sus necesidades. Y él dice, mi mamá tiene suficiente para vivir. Viven como pordioseros, con esas pensiones de miseria. Y el hijo no es para decir, aparte de que no le voy a quitar a mi mamá y de que yo voy a pagar el
2: Le voy a
0: préstamo que le
2: aportar yo
0: hicieron,
2: de lo
0: yo
2: más.
0: le voy a dar 2, 3 mil pesos más para que esos 11 se vuelvan 14 o 15 y viva con mayor dignidad. No lo hacen. Señoras, dejen de estar consintiendo el abandono, dejen de estar consintiendo la
2: Sí,
0: indiferencia.
2: porque los hijos también tienen una
0: Deje.
2: edad que ya tienen que valerse por sí mismos también, ¿eh?
0: Pero es que todos tenemos la obligación de apoyar
2: Sí.
0: y de apoyar a la casa que nos sacó adelante.
2: Así es.
0: Pero vámonos un pequeño corte y regresamos volando con ustedes aquí en su programa
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4: El silicio ayuda a limpiar los tejidos del organismo, estimula la producción de colágeno y de esta forma mejora los problemas de flacidez cutánea. El silicio mejora la flexibilidad de las articulaciones, ayuda a fortalecer y preservar los cartílagos, ayuda a aumentar la producción de elastina. Con ello, mejora la elasticidad de los músculos como corazón y vasos sanguíneos.

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17: El negocio del siglo que los hoteleros creyeron que iban a hacer durante este mundial resulta que es todo lo contrario. Hace unos días la Asociación Americana de Hoteles declaró que el 80% de sus agremiados tienen menos reservaciones que las que habían proyectado para el verano. En México la cosa está igual o peor porque las ocupaciones andan incluso debajo del 40%. Y aquí hay tres culpables, pero por razones diferentes. En Estados Unidos, en primer lugar la FIFA, que llegó a bloquear cientos de habitaciones para después solo cancelarlas, que generando una demanda ficticia. Por otro lado, la situación migratoria en Estados Unidos, que ha ahuyentado a decenas de miles de fanáticos que prefieren ni siquiera acercarse al país. Y en el caso de México, creo que la culpa es de los hoteleros mismos, que han presentado incrementos en tarifas de hasta un 961%, lo cual es un abuso. Aquí la pregunta es, ¿dónde se quedarán los supuestos 5 millones de fans que en efecto compraron boleto?
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18: El delfín es un mamífero marino famoso por su inteligencia y comportamiento social. Vive en océanos y mares de todo el mundo, formando grupos llamados manadas. Utiliza la ecolocalización para orientarse y encontrar alimento. Se comunica mediante silbidos, saltos y movimientos corporales. Los delfines suelen cooperar para cazar peces y proteger a los miembros del grupo. También muestran comportamiento de juego y aprendizaje. Son animales curiosos y cercanos a los humanos. Sin embargo, enfrentan amenazas como la pesca indiscriminada y la contaminación. Cuidar los mares es fundamental para su supervivencia.
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20: Y ya estamos nuevamente con ustedes en este programa
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20: Y como dice Miriam, y luego los dejan sin casa.
22: Porque tú conociste una historia de una que
20: no, una no, conozco como 20 historias. Y entre ellas de familiares.
22: Por eso te digo, que dijiste, mamita, vende tu casa, te está quedando muy grande. ¿Cómo fue?
20: Ah, sí, no, a mi tía Adela se lo hicieron. ¿Qué? ¿Tú la conociste?
23: Sí. Ajá.
20: Tenía una residencia preciosa ahí en la Colonia Condesa. Ajá. Mamita, vende tu casa, ¿para qué quieres esta casota? Uh-huh. Y le compraron un departamentito de una recámara, dos recámaras, uh-huh, todo rascuachón. Uh-huh. Y se quedaron con todo su dinero.
22: Ay, no más.
23: ¿Cómo ves?
20: Y después cuando murió, se agarraron hasta con el caso para el departamentito que le dejaron.
22: Ya se habían acabado primero el dinero.
20: Y así muchas veces, ahí antes le dejaron un departamentito algo, porque les estorbaba en casa. Uh-huh. Pero a muchos se los llevan y los arrumban en un cuarto para quedarse con todo. Y luego yo he escuchado muchos casos de, pues ahora que llegue el aguinaldo de tu mamá.
23: Hazme favor, no, se me revuelve el hígado.
20: Y que nos preste, que pida un préstamo para comprar los útiles de los niños. Tu mamá no ocupa el dinero, si aquí tiene todo en esta casa.
23: Hazme favor, no.
20: O sea, no tiene derecho a tener autonomía, no tiene derecho a tener en qué se le da la refregada gana gastarse su dinero. Uh-huh. Porque ya le quitaste la casa, ya la llevaste de arrimada a la tuya, ya le estás administrando sus recursos. A mí me ha tocado que las señoras dicen, me quiero comprar mi polvo para las articulaciones, pero luego escondidas porque mamá me dice, ¿por qué gastas en esas cosas? Porque se le da la gana, señora. Pues sí, pero como ya vivo en su casa.
22: Ay, no, ¿en qué está hablando?
20: ¿Y su casa, señora? No, claro. Pues ya. Era. Ya se las di.
23: Es que no deben de caer en eso. Por miedo a la soledad muchas veces, o porque te vayan a dejar, o que no lo dices, ¿eh? No lo dices, pero te empiezas a aguantar muchas cosas.
20: Mira, yo siempre les he dicho, si alguien no te quiere hablar, no le hables. Si alguien no te quiere ver, no lo veas. Regálale tu indiferencia.
22: Sí, con eso.
20: Regálale tu ausencia.
23: Y pero es cuando las se mamás van a comenzar. Está difícil que hagan.
20: Pues sí, Miriam, pero es que tú no puedes pasar por tu autoestima. Tú no puedes pasar sobre tu valor como persona para mendigar.
23: Por supuesto.
20: Las migajas de cariño que te quieran dar.
23: Por supuesto.
20: Porque yo creo que sabe peor mendigar amor y que te den migajas que agarrar tu dignidad.
23: Pues sí, pero parece que hijo, es tan complicado porque las relaciones humanas a veces no nos damos cuenta. Entonces, yo
20: por eso les digo que esto es para los hijos. Porque el padre siempre va a ser el que se va a sacrificar y a morir por ustedes. Pero se necesita tener muy poco valor como persona para considerar que este domingo, que es hoy 10 de mayo, es el día en que tenemos que quedar bien, con la primer, además con la primer chuchería que encuentras.
22: Ah, porque sí.
20: Para irles a aventar, hay algo que ni ocupan, que a lo mejor fue lo primero que pasaste y viste en la calle. ¿Cuántos andan comprando el ramo de flores de camino a la casa? Sí. Porque ni siquiera tuvieron la delicadeza de comprarlo antes. ¿O cuántos le dicen, después te traigo tu regalo, mamá, es que no me dio tiempo?
23: O llegan todos a comer a la casa y la mamá hizo la comida de todos.
20: Agarran a la mamá de la chacha de todos.
23: Eso también, pobrecilla.
20: Oye, vamos a comer a casa de tu mamá porque el Día de las Madres guisa bien rico tu mamá. Pero nadie fue para decir cuánto
23: nadie
20: vas a gastar.
23: Nadie llevó todo para hacerlo ellos, ¿no?
20: Si acaso se ponen, yo puse los refrescos.
23: Invitar a la mamá más bien a tu casa y hacerle
20: no, algo. Y luego mira, Miriam, a mí me ha tocado ir. Mi mamá odia salir el Día de las Madres a comer a ningún lado.
22: Es caótica la...
20: Mi mamá es de las que nos dice, los espero a tal hora y todos traen la comida, ¿eh? Y terminando de comer, se paran, me lavan los platos, me levantan la cocina, me dejan limpia la cocina y me dejan limpia el comedor. Y lo hacemos con todo agrado porque nos educaron como gente decente. Pero, ¿cuántas veces las llevan a los restaurantes? A mí me ha tocado colas de una hora. La señora parada. A una señora una vez le acerqué yo una silla. Me metí al bar del Sambo's porque estaban esperando la cola allá afuera del restaurante. Y le dije, como, pues, me llevo ya ves con los del Sambo's. Digo, ¿me prestas una silla para la señora? Sí. Ya, o sea, mejor yo fui por una silla del bar y se la puse a la señora. Señora, siéntese, por favor. Ay, sí, joven, es que ya no sabe, ya no aguanto las piernas, me duele todo. Y cuando el hija vio que se estaba quejando conmigo la mamá. Por eso nunca te saco.
22: Ay, no más.
20: Porque de todo te quejas. Todavía que te, o sea, todavía que te trae uno... Todavía que te saca uno, le digo, señora, si no es perro, ¿eh? Usted no se meta. Tú no eres nadie para que yo no te conteste, ¿eh?
22: Así es.
20: Así le dije. Tú no eres nadie para que yo no te conteste. Y a mí me contestas mal y yo te contesto peor. Y no le falta el respeto a su mamá, no sé cómo no le da vergüenza, le dijo. Vieja hedionda. Pues así le dije, ¿eh? Es que me molestó mucho. Diciéndole, por eso no te saco, de todo te quejas, todavía que te traemos.
23: O sea, qué lindo humor. O sea, qué lindo trata.
20: ¿Y tú crees
23: la
20: que
23: mamá?
20: La mamá iba a agradecer que la llevaron, la insultaron, la malpasearon? ¿Sienten que ya le hicieron el favor de ponerle un plato en un restaurante?
23: Que a lo mejor ni siquiera quiere eso, se lo piden, ¿no? O sea.
20: Y a mí me ha tocado ver, por ejemplo, en el consultorio. Llegó, y se los platiqué una vez, llegó una señora y las dos hijas se me hicieron así como las hijastras de la Cenicienta. ¿No?
23: Anastasia y la otra.
20: La Anastasia y Ana Jodida. O sea, las dos hijastras de la Cenicienta, ¿no? Oye, pues ahora te toca a ti mi mamá esta semana, ¿eh? No, yo no puedo. La vez pasada acuérdate todo lo que hizo. No, es que mi mamá no me hace caso, ¿eh? No, pues es que mi madre lo trae. O sea, y la señora se paró. Y quienes conocen el consultorio, al fondo hay un cuartito, ¿verdad? Del consultorio donde está el refrigerador donde se guardan las vacunas. Y entonces la señora empezó a llorar. La señora, ¿qué tiene? Yo ganas de morirme.
23: Ay, qué depresión, pobre. Pues sí,
20: o sea, si estoy yendo que las dos hijas de la guayaba...
22: Están siendo unas hijas de la guayaba.
20: La tiznada y la guayaba.
23: ¿Y a dónde se va la pobre?
20: Están diciendo que no la quieren y que se están aventando como balón y que la mamá es lo menos deseable que tienen. O sea, ¿cómo quieres que se sienta? Y yo no dudo que haya hijas que se maten por su madre. Mi mamá fue una de ellas, Miriam es una de ellas. Tú eras un hijo que se moría por tu mamá, yo por mi mamá, mira, me pongo de tapete. Pero hay tanta injusticia, tanto malagradecimiento, tanta crueldad con los padres. Que no sea el 10 de mayo un pretexto para querer quedar bien un día. Que no sea el 10 de mayo un pretexto para quedar... O sea, ¿qué quieres tú? ¿Limpiar tu conciencia? O sea, hay un Dios que todo lo ve. Siempre lo he dicho. Y a ese Dios no lo haces tonto. Y lo que siembras, cultivas.
22: Claro. Sí, porque papá, hay hijos, Jerry, que lo hemos visto, que como es al paso del tiempo, sobre todo cuando los papás están ya muy mermados de salud, es cuando menos los quieren ver. Y es cuando los toman así como verdaderamente, ya, por favor, yo
4: se
22: no.
4: Te convierten en un
20: a mí
4: peso.
20: A mí me las han de consulta y me han dicho, carga. Ay, la traigo para ver, para que la cheque, porque a ver, ahora qué se inventa.
22: Ya ves lo que te digo. A ver qué se inventa, a ver qué se inventa.
20: Me han dicho, para ver ahora qué se inventa.
22: Y soy, ¿tú crees que
20: inventa? Y luego me dicen, ¿verdad que no tiene nada?
22: Oye.
20: Mira, hoy no. Ganas me dan de agarrarle las greñas y coachalangarlas.
22: Sí, por la indolencia de esta gente, la verdad.
20: Man, muchas señoras, y no les miento. Señora, va a ir al evento del 11 de mayo. Me la encontré en la tienda que fue por sus elementos para el dolor. ¿No se acuerda que mi hija fue la que me sacó de la casa, que me quiso mandar un asilo y que no tengo con quién ir y que estoy sola? Y... Ay, discúlpeme, señora. No me acordaba que vivió usted con el demonio de Tasmania. Y así muchas, ¿no? Es que mi hija me grita y me maltrata muy feo. Es que mi hija no me quiere traer. Es que mi hija no me quiere acompañar. Es que mis hijos me dicen que, pues, ¿para qué gasto yo? Que no, son puras mentiras, que nomás me ando engañando. Entonces, es bien, bien difícil. Es bien difícil cuando escucho una de estas historias. Y hay muchas otras donde llegan conmigo. Y traje a mi mamacita porque, mire, mi mamita ya tiene 80 años.
4: Sí, también es
20: y la queremos y la amamos y la cuidamos y la procuramos. Sí. Y queremos que esté súper bien y queremos que mi mamacita viva más tiempo con nosotros. Y la señora feliz y contenta. Mira, hay TikToks de la señora fulana de tal acaba de cumplir 106 años de edad. No sé si viste uno que salió en Instagram. Yeah. Y tiene, de los 9 hijos le sobreviven 5. Imagínate el dolor de una madre de haber perdido 4.
4: Eso es lo más espantoso.
20: Y de ahí tiene quién sabe cuántos nietos. Y luego tiene tantos bisnietos. Y tiene tantos tataranietos y ya tiene los chonos.
4: Ajá.
20: O sea, el tataranieto cargando. Yo digo, esa señora lo que ha de sentir de tener esa familia tan inmensa que la cuida, la protege, que se puede caer moral, afectiva, sentimentalmente, la van a ir a levantar, la van a ir a chiquear, que no se tiene que preocupar qué va a comer el día de mañana, que no se tiene que preocupar de qué va a vestir, que no se tiene que preocupar quién la va a cuidar, que si se enferma, qué va a pasar. Tiene la vida resuelta porque Dios la bendijo con el amor de tantas personas. Pero hay muchas personas que viven muy solas, que viven muy separadas de todo, que viven con una tristeza brutal.
22: Aisladas.
20: Y ahí es donde ustedes tienen la obligación de pensar y de reencontrarse con Dios y de decir, mis padres son la herramienta que Dios me da para ser una buena persona en esta vida.
4: Claro, el valor de la familia. Claro.
20: Vámonos un pequeño corte y estamos volando con ustedes aquí en ese programa.
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0: 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El colágeno es la principal proteína componente del tejido conectivo. Constituye de 25 a 35% de las proteínas totales que forma fibras, las fibras colágenas. Es el componente más abundante de la piel y de los huesos. Las moléculas de colágeno tienen distintas formas y funciones. En tendones, forman fibras rígidas encordadas, resistentes a la tensión. Por otro lado, en la piel, permite la expansión en todas direcciones sin deformaciones. El colágeno se encarga de dar estructura, firmeza y elasticidad a la piel y mantiene la salud de tus músculos, ligamentos, tendones y articulaciones. El zinc
9: es un mineral esencial para el sistema inmunológico, la cicatrización de heridas y la salud de la piel. También ayuda en la producción de hormonas y protege contra el daño celular. Un buen nivel de zinc apoya tus defensas y tu bienestar diario.
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20: Entonces yo invito a todos los hijos a que consideren esto. Sí tenemos la obligación moral.
22: Sí.
20: Sí tenemos la obligación familiar. Sí tenemos la obligación como personas, como seres humanos, como gente agradecida con la vida, de apoyar a nuestros padres.
23: Y también siempre. Legal, ¿eh?
20: Sí, porque existe el abandono de persona mayor.
22: Sí, que eso ya está penado.
20: Está penado.
22: Porque ahora sí llegas ante la autoridad y aunque no seas familiar, con el simple hecho de que tú vayas y pongas la denuncia, decir, ¿sabes qué? Mi vecino, que tal, das todas las características.
20: Ah, no, también es exageración.
22: Llegan las
20: eso
22: autoridades.
20: Eso sí se me hace una jalada de pelo.
22: Pero ha pasado, Jerry, porque los abandonan o los maltratan.
20: Que me venga a mí a demandar el vecino porque lo abandonaron sus hijos.
22: Ah, pero no. Qué bueno que también ahora se permite, porque antes, mira los...
20: ¿Por qué, Marco?
22: Te voy a decir una cosa.
20: Yo puedo ayudar a quien yo quiera, pero no me puede venir a demandar a mí el vecino porque lo abandonó su familia.
23: No, que, Mati,
22: no.
23: O sea, que tú como vecino
22: haces
23: puedes
22: una denuncia.
23: Haces una denuncia.
20: Ah, explícalo bien, chaparrito.
22: Así lo dije.
20: No.
22: Tú no me entendiste, pero así lo dije.
20: Ahora idiota
22: lo
20: soy.
22: Pues no sé, pero no.
20: Permíteme, acércate.
22: No, ¿yo qué?
20: Acércate, infeliz.
22: No, así déjalo mejor. Pero sí, es que hay vecinos que se han dado cuenta cómo los hijos abandonan a los propios papás y como están amedrentados los señores mayores o tienen alguna discapacidad, ya no pueden salir, pero se dan cuenta que no, pero les van y les sacan la pensión, pero van y cobran lo del bienestar.
20: Ah, sí, eso debiéramos de hacerlo
23: todos.
22: Y los abandonan.
20: Eso sí debiéramos de hacerlo todos.
23: Sí, claro. Cuando tú veas que eso le está pasando.
20: Dar parte como parte de los ciudadanos, que hay una persona a la que están maltratando, al que están abusando.
23: Así es.
22: Bueno, no, hoy en día se ha dado, Jerry, que también tengan mucho cuidado y que cuiden a sus familiares, porque hay señores mayores que ya viven solitos y también van y los timan y los amedrentan, incluso gente de fuera que ni siquiera son hijos,
20: les quitan las casas
22: y todo.
20: Les quitan sus propiedades, exacto, les hacen firmar documentos.
22: Claro.
20: O sea, ¿por qué? Porque están solos, porque los abandonan, claro, porque no les dan ninguna ayuda.
23: Sí, y la gente, ¿se acuerdan hace mucho del Mataviejitos?
22: La Mataviejita, sí, esa mujer que sigue en la
23: porque
22: cárcel.
23: Porque estaban totalmente solos, abandonados.
22: Claro, vulnerables.
23: Yo creo que eso también es labor de todos, ¿eh?
22: Como sociedad.
23: El que cuides también si tienes a tus vecinos que ya son personas mayores, pues que les los saludes, que les preguntes si quieren algo, que veas también un poquito, ¿no?
20: Bueno, pues ojalá y reflexionen un poquito.
23: Sí.
20: Y sepan que el Día de las Madres y el Día del Padre es todos los días del año.
23: Así es.
20: Todos los días del año. Y pónganle ustedes el ejemplo a sus hijos de que un buen hijo siempre ayuda a su padre.
22: Exacto.
20: Para que el día de mañana sus hijos
23: así
20: también
23: es.
20: Vean por ustedes.
23: El valor de la familia.
20: Así que bueno. 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
20: 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Bueno, pues llegamos al final de este programa. Les deseo que pasen un muy feliz 10 de mayo. Un muy feliz 10 de mayo con ustedes mismas, con su amor propio, con su propia compañía,
23: sí,
20: con su valor como personas y con su valor de madres.
23: Sintiéndose bien.
20: Y a los hijos, regálense la compañía de sus madres, que es lo más grande que Dios les pudo haber dado en esta vida.
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10: El cepillo dental eléctrico puede ser un aliado para tu higiene bucal. Por eso el Laboratorio Nacional de Protección al Consumidor analizó 10 modelos distintos. Quédate y conoce el estudio de calidad.
2: Revista del Consumidor.
10: El cepillo dental eléctrico es un dispositivo diseñado para realizar movimientos automáticos, rotatorios, oscilantes o sónicos que facilitan la eliminación de los residuos alimenticios y placa bacteriana. Cumple la misma función que un cepillo manual, pero su asistencia mecánica facilita el proceso de cepillado. Su uso constante ayuda a prevenir enfermedades como caries, sensibilidad dental, halitosis, entre otras. Sin embargo, su eficacia también depende de una técnica correcta y del tiempo de cepillado.
2: Están compuestas por un mango que contiene el motor, la batería y los controles de funcionamiento, así como un cabezal con cerdas perpendiculares que facilita la limpieza de zonas de difícil acceso. Algunos modelos cuentan con sensores, temporizadores e indicadores luminosos. Existen distintos tipos de cabezal. Los rotatorios, de forma redonda, giran sobre su propio eje y suelen recomendarse a quienes usan un cepillo eléctrico por primera vez. Los sónicos funcionan mediante vibraciones de alta frecuencia y son adecuados para personas con encías sensibles, implantes y ortodoncia. También existen cabezales infantiles, de menor tamaño y con cerdas más suaves.
10: En cuanto a su alimentación, algunos modelos cuentan con batería recargable integrada, mientras que otros funcionan con pilas intercambiables tipo AA. Ante la amplia oferta disponible en el mercado, el Laboratorio Nacional de Protección al Consumidor analizó 10 cepillos dentales eléctricos, 4 para niñas y niños y 6 para personas adultas. El estudio verificó que la información comercial fuera correcta y que los productos incluyeran instructivo y garantía en español. También se revisaron los acabados, el desgaste de las cerdas tras un uso simulado de 3 meses, la duración de la batería, la retención del cabezal y la temperatura alcanzada durante su uso.
2: ¿Cuáles fueron los resultados? Todos los modelos evaluados presentaron un funcionamiento seguro, ya que sus niveles de calentamiento se encuentran dentro de los límites permitidos, además de calificar excelente en la prueba de acabados. Los modelos que mostraron una excelente retención del cabezal fueron 2 de la marca Oral-B para adultos y 2 modelos infantiles, Oral-B Disney Pixar Cars y Philips Colgate.
10: Los cepillos con menor número de ciclos de cepillado fueron 2 modelos de Oral-B, uno infantil de Marvel Spider-Man y otro para adultos. Sin embargo, ambos cuentan con sistemas de carga rápida. Los modelos que calificaron excelente en la prueba para medir si sus cerdas se desprenden fueron 2 de la marca Oral-B y 3 de Philips Colgate.
2: Para aprovechar mejor tu cepillo dental eléctrico, toma en cuenta estas recomendaciones. Cambia el cabezal cada 3 meses o antes si notas desgaste, deformación o tuviste alguna enfermedad respiratoria. Enjuaga y seca tu cepillo después de usarlo para evitar que se formen microorganismos que puedan afectar tu salud bucal. Lávate los dientes después de cada comida y sigue una técnica de cepillado adecuada para evitar los residuos.
10: Antes de comprar un cepillo dental eléctrico, considera lo siguiente: adquiérelos en establecimientos formales. Esto garantiza que el producto haya tenido un manejo higiénico para su venta al público. Compra un paquete de cabezales de repuesto y cámbialo cada 3 meses o antes. Revisa sus características y asegúrate que el cepillo que vayas a adquirir se adecúe a tus necesidades específicas.
2: No olvides que los cepillos dentales eléctricos no deben tirarse a la basura común, sino desecharse por partes. El cabezal debe tirarse en la basura inorgánica no reciclable y el cuerpo del cepillo llevarse a un centro de acopio de residuos eléctricos.
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1: Buenas noches, bienvenidos a este su programa
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1: Yo soy su amigo Gerardo Medina, me da muchísimo gusto que nos acompañen el día de hoy a través de su casa Grupo Fórmula, donde le damos valor a su voz. Acompañado de la gratísima compañía de Miriam Díez.
3: Hola, ¿cómo están? Bienvenidos, espero que la pasen muy bien con nosotros.
1: Y Marquito sí.
4: Gerrito, muy contento de estar de nueva cuenta con todos ustedes aquí en Estilo de Vida.
1: Y bueno, a colación de lo que estábamos platicando en el programa anterior sobre el Día de las Madres, pues haciendo la reflexión, Y vuelvo a lo mismo, estas palabras dirigidas a los hijos.
3: Así es.
1: Pero también a los padres, porque tú decías algo bien importante, Miriam, cuando los hijos comienzan a tener
3: claro
1: poder.
3: Porque ¿qué sucede? Pues van cambiando los roles, ¿no? Ahora, uh-huh, ya cuando los padres son mayores, uh-huh, la mayoría no tiene una solvencia económica maravillosa, uh-huh, porque si no hay, van a estar siempre los hijos. Cuando saben que los papás tienen toda la lana, ahí van a estar. Pero cuando no, pues empieza el juego del poder. Entonces, tú ya no tienes como padre, pues tanta opción de decir, oye, quiero esto, o no hagas esto, uh-huh, o me estás fastidiando, me molesta. Ya no puede, los roles cambian. Uh-huh. Entonces ya tienes que empezar a quedarte callado, a aguantarte muchas cosas. Y pues la verdad es que tú fuiste el padre, fuiste el que los manejaste, fuiste gracias a ellos, tú como padre salieron adelante. Y de repente, pues ahora son los que tienen el poder económico, la fuerza y, ¿sabes qué? También el manejo de las nuevas tecnologías. Uh-huh. Ah, que eso te hace, uh-huh, que tú dices, bueno, ¿y cómo le hago?
4: Sí, ya no te estás entendiendo,
3: ¿no?
4: El mundo.
3: Exacto. Porque, bueno, usar el celular, uh-huh, ya casi todo el mundo sabe, uh-huh, hacerlo, ¿no?
4: Pero
3: toda, ahora la app de no sé qué, la app de, uh-huh, no sé. Y en lo que tú te enteras que, uh-huh, es todo eso, de, uh-huh, y que lo sabes usar y todo, pues te cuesta más trabajo, ¿no? Exacto. Poderte adaptar para ser más independiente. Ya tu independencia, y además ya te empieza a dar también un poco de miedo, si no ves bien, o si no puedes caminar bien, o si no puedes respirar bien, o si te mareas, o si ya tampoco te atreves a salir tanto y a ser tan independiente como eras. Uh-huh. Ni te acordabas, ¿no? Cuando salías. Pues la juventud y lo que es la vejez. Entonces, sí te empiezan a dominar. Pero emocionalmente, pues te duele. Uh-huh. Los roles cambian. Y tú lo que esperas es que, pues, por lo menos tu hijo te respete y te apoye, no que te ordene y que tengas que hacer las cosas que él quiere que hagas, no lo que tú deseas.
4: Porque ahí están los juegos de poder, como dices, uno, la parte económica, y la otra, la juventud.
3: Claro.
4: Porque ya te muestras más vulnerable cuando estás ya más mayor, y es cuando tú muchas veces tienes que, yo he visto cuántos papás tienen que agachar la cabeza ante los comentarios, ya para no estar peleando de
3: así
4: los hijos.
3: Es.
4: Dices, qué horrible se debe ver eso, cómo el poder lo está tomando el hijo a la mala, porque tampoco no es algo que digas, bueno, es que por mi papá, porque no, nunca te has querido tomar los medicamentos. No, es por distintas circunstancias, luego lo ves. Y el papá ya, bueno, tú lo viste ese día con lo de la señora esta que decía, no, llévatela tú, no, ahora no me toca a
1: mí.
4: Mira,
1: ¿sabes qué me parece impresionante?
3: Sí, es muy fuerte.
1: Cuando el hijo considera que puede decidir,
4: bueno,
1: por la vida del papá.
3: Ándale, claro, exactamente.
1: O sea, cuando el hijo pasa de ser el hijo a darle órdenes a los papás.
3: Claro. Exactamente.
1: Eso me parece a mí tan difícil de entender y tan penoso.
3: Claro.
1: Porque muchas veces, mira, a mí me ha tocado que luego estamos comiendo en casa de mis papás y mis hermanos empiezan. Ay, papá, es que mira, ahora que sea Navidad, nos vamos a ir a cenar a tal lado y tú vas. No, no, a ver. A mí pregúntame.
3: Así es.
1: Eso de tú vas a. No. O sea, yo todavía estoy aquí.
3: Yo decido qué quiero.
1: Yo decido qué quiero
3: vida.
1: Hacer. Yo decido qué es lo que necesito.
3: Claro.
1: Yo decido si quiero o no.
3: Así es.
1: Pero a muchos papás así les van imponiendo las cosas. Y fíjate que ahora que sea las vacaciones, tú te vas a venir con nosotros. O sea, ¿gustas venir con nosotros? ¿Te apetece? ¿No prefieres estar en tu casa? ¿Quieres descansar? ¿Estás a gusto con la familia que yo tengo? ¿Quieres penetrar? No. Ya disponen de ellos como si fueran un mueble. y les empiezan a dar indicaciones. Y bueno, ¿sabes qué? Yo veo que con el doctor que tú vas no mejoras. Yo te voy a llevar con otro médico, porque vamos a, o sea, ya me preguntaste si claro. Yo quiero cambiar de médico, claro. Si a mí me satisface cómo me están tratando, ¿por qué vas a tomar tú la decisión? Y muchas señoras llegan y me dicen, es que mis hijos son muy difíciles, es que usted no sabe, y es que no me dejan, no me permiten. O sea, ¿la secuestraron, señora? ¿A qué se refiere usted con no me dejan, no me permiten? ¿Por qué lo permite usted? Entonces llegan los padres a estar en una zona de confort que dicen, es tan molesto discutir con mis hijos, es tan cansado enfrentarme a ellos, son tan groseros, tan impositivos, tan prepotentes, que prefiero abandonarme, prefiero perder mi independencia, mi dignidad, mi libertad, porque me agobian, porque me asfixian, porque deciden por mí, porque no me tratan como una persona inteligente, independiente.
3: Ándale, empiezan a tratarte como si fueras tarado en vez de vez de mayor, ¿no?
1: Sí.
4: Que no entiendes, que no, a ver, ¿por qué no le picas aquí? Porque aquí se dice que desde el mar, y los señores se quedan pobrecitos, ya no, ¿cierto o no? Porque ya no le pueden ni responder, porque si le respondes peor, una más alta y otra más alta. Y entonces
3: sí, la verdad, eso sí es bien mala onda que trates mal a tus padres en ese sentido. O sea, porque a lo mejor ni tú tampoco tienes la razón.
1: Una cosa es que tú opines y otra cosa es que tú decidas.
3: Claro.
1: Son cosas muy diferentes.
3: Claro. Además, tú como padre, tú tuviste el control de todas las cosas y tú sobreviviste, ¿eh? No necesitaste... que el hijo diera la opinión para dónde. ¿Quieres decidir tú tu vida? Hazlo. Ayuda a tus padres, pero respeta. ¿No?
1: Sí.
3: O sea, respeta que también tienen una edad en la que ellos pueden seguir decidiendo, que todavía su cerebro está perfectamente bien. Más bien, apóyalos a que se incorporen a un mundo que está cambiando más rápido. ¿Estás de acuerdo? Porque ya nosotros... pues a veces te da flojera o no aprendes tan rápido o sientes que ya no puedes hacerlo porque no tienes una motivación, que eso también es algo que nosotros tenemos que cuidar, ¿no? Para no estar dependiendo de cuando sean unos majaderos contigo, ¿no?
1: Mira, yo venía haciendo una broma en el auto.
4: Ajá.
1: Porque me hablaron en la mañana.
4: Sí.
1: Muy cariñoso. Luego me habla Mariano. Muy cariñoso. Melanie me habló ayer y le digo a Miriam, ay, ¿qué será? ¿Por qué será que no les creo?
3: Ay, algo no. Quieren.
1: ¿Verdad que te dije?
3: Segurito la algo quieren, claro.
4: Y los sí. Años.
1: O sea, creen que te ven la cara.
4: Piensan que te ven, sí es cierto.
1: Digo, ¿qué quieren? O sea, algo necesitan.
4: Claro. ¿Qué se te atoró?
3: Algo necesitan.
1: ¿Qué se te atoró?
3: Exactamente.
1: ¿No?
3: Exactamente.
1: Porque hasta eso te vas volviendo. Mira, todo mundo sabe lo que tiene en casa.
4: Oh,
3: sí. Claro.
1: Cierto. Quien quiere hacerse tonto es otra cosa. Uh-huh. Si tú te quieres hacer tonto y quieres romantizar las cosas, es otro rollo. Pero tú debes de ser bastante claro con respecto al valor que tú te mereces como persona.
3: Ajá. Así es, claro está.
1: Al valor que tú te mereces como persona, a la autoestima que tú tienes. Entonces, todos esos detalles muchas veces los queremos pasar en alto o los queremos ignorar. Ajá. Para vivir más cómodo.
4: Sí, sí, es cierto. Cierto.
3: Claro, por eso te digo que el poder del dinero sigue manejándose, ¿eh? Uh-huh. O sea, mientras que,
4: es por donde te
3: que el papá tenga la lana y te puedan ir encauzando, como tú dices, a la pobre señora que tuvo que pedir hasta de su pensión, ¿no? Seguramente le ha de haber dorado la píldora de una manera maravillosa para acercarse a él, a ella, ¿no? Esas son las cosas que no se valen. Mientras, cuando tú tienes la lana, parece que es cuando está, o el poder, ¿no? O alguna otra manera. Ahí están bien sumisos, pero nada más los sueltas y ¡ay, jole! Hay que tener cuidado, hay que
1: ahora,
3: tener mucho cuidado.
1: Yo no entiendo por qué, así como, mira, el hijo dice, bien conchudamente, que no tiene obligación de cargar con los papás. Porque le han hecho creer que el hijo no tiene por qué cargar con los papás. Porque a quien se lo dicen, fíjate, si son bien inteligentes, a quien se lo dicen es al papá. Tú tienes que ver el día de hoy qué calidad de vida quieres tener el día de mañana, porque nadie tiene la obligación de cargar contigo. Uh-huh. Así se los dicen. Entonces, señoras, gástense toda su pensión en comprarse sus elementos para que estén fuertes, sanas y lúcidas el día de mañana, porque como todo mundo dice que nadie tiene la obligación de cargar con ustedes, pues por lo menos que no necesiten ni siquiera voltearlos a ver. Vamos a un pequeño corte y regresamos volando con ustedes aquí en su programa.
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0: Y recordándoles que pueden enviarnos un mensaje de WhatsApp al 55 23 35 47 74.
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0: Vamos a una breve pausa y regresamos a su programa Estilo de Vida.
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8: A poco más de media hora de Cabo San Lucas, en Baja California Sur, se ubica el pueblo mágico Todos Santos, con un toque bohemio, cultural y artístico. Esta localidad llena de encanto destaca por su estilo colonial, por su hotelería, su exquisita gastronomía local, una importante escena artística y playas cercanas como La Poza, Batequitos, San Pedrito, Cerritos, Punta Lobos y Los Esteros, donde se puede practicar deportes acuáticos o simplemente relajarse y tomar el sol. Con sus calles empedradas, Todos Santos ofrece galerías de arte y su atractivo centro turístico, en donde está la Plaza de Armas, una gran explanada adornada por palmeras y cocoteros, y la Misión de Todos los Santos, una majestuosa iglesia fundada por los jesuitas en 1720.
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10: En la zona gris es el nuevo trailer de acción de Guy Ritchie y reúne a un elenco diseñado para verse peligrosamente cool. Henry Cavill, Jake Gyllenhaal y Eiza González. La historia sigue a un grupo de operativos que intenta recuperar millones robados mientras se unen en una red de traiciones, crimen organizado y códigos morales bastante dudosos. Pero el foco está en Eiza. Este ya es su tercer proyecto consecutivo con Guy Ritchie, confirmando que el director encontró en ella una de sus nuevas musas de acción. Eiza aquí no está para adornar las escenas, no, está para robarse el operativo completo. Acción, edición desquiciada y gente hermosa, eso nos ofrece En la Zona Gris. La película ya está disponible en los cines de todo el país. 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
8: Polonia se ubica en Europa Central y forma parte de la Unión Europea. Su forma de derecho es la República Parlamentaria. Se divide en 16 regiones administrativas llamadas voivodatos. Es el quinto país más poblado de la Unión Europea. Su capital es Varsovia. Por su ubicación, es un país clave para el paso de importaciones a la Unión Europea. Su idioma oficial es el polaco. La mayoría de su población profesa la religión católica.
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1: Y ya estamos nuevamente con César en este programa.
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1: Mira, les hacen creer a los papás que es cierto que nadie tiene la obligación de cargar con ellos. Ajá. Que si los abandonan, que si quedan solos, que si quedan a la deriva, es una ley natural de vida.
3: Uh-huh. Ah, no, pues miren, ¿saben qué? A partir de los 18 ya no los alimenten, sáquenlos de
1: pues
3: la
1: eso
3: casa.
1: Eso hacen los americanos. Porque aquí en México tenemos una cultura del matriarcado malentendida, donde la gente puede tener 40, 45 años y seguir viviendo en la casa de los papás.
3: Y 50.
1: Porque además están esperando a que los papás se mueran para quedarse con la casa.
3: Ah, por supuesto.
1: ¿No? Sí. Entonces, así como ellos tienen entendido que no tienen ninguna obligación, ustedes no tienen la obligación de dejarles nada tampoco.

0: casa es de él hasta el último día que esté con vida. Y si le toca retirarse, Dios lo quiera, dentro de 10, 15 años, va a seguir gozando de ese usufructo 10, 15 años. Pero él ya está disfrutando de su dinero. Pues no llegaron mis sobrinas a preguntar qué les iba a tocar de herencia.
1: ¿Ah, sí? Ah, ya lo... ¿Cómo? Ya
2: la receta del poca. Mole, para que no estés fregando.
0: Y mi papá dijo, no, pues si quieres mañana me muero.
1: O sea, yo,
0: que Dios no te dio neuronas, pies, brazos, algo para trabajar tú sola.
1: Por ti mismo, claro, por supuesto.
0: O sea, esa malentendida costumbre que tienen todos de qué me irán a dejar mis papás.
1: No, y que dicen que es obligación, ¿eh? Aparte dice, pues son mis papás, a quien le tienen que dejar es a mí.
0: O sea, pues fíjate aparte, que no, ¿eh?
1: Porque ellos piensan que
2: no, papás, tú puedes,
1: tú le
2: puedes
1: no, dejar
2: a nivel legal sí puedes reclamar, pero los hijos, si tú lo dejas en tu herencia, que se lo persona. Quieres dejar a la asociación de perros callejeros, uh-huh. El hijo no claro. Te lo puede quitar.
1: Pero los hijos piensan que no, que ¿por qué? Porque claro. Todos los hijos dicen, ay, no, porque...
0: Yo sí les aconsejo a los papás, gocen su dinero, gocen claro. Sus ay, cosas. Sí. No se van a llevar una casa al panteón.
1: No, jamás, no. Nunca.
2: Además ya de mayores...
0: Y no tienen por qué
2: no
0: dejarles...
2: tantas cosas.
0: Miren, ustedes dejan una herencia y el momento en que ustedes se mueren, se olvidan las fraternidades, se olvida sí. El amor, se olvida todo. Se empiezan a despedazar por 3 pesos.
2: Sí.
0: Se dejan de hablar.
2: Tiran tus cosas, además, porque nadie les interesa.
0: Ahora, todas tus cosas al otro día, ay, yo que voy a andar guardando las cosas de un muerto. ¿Cómo me voy a poner las
2: no,
0: cosas?
2: No, ya más ni me gustaba ese mueble. No, y no, que salga.
0: Y todas esas fotos.
2: ¿No? Todo lo que a ti te gusta. Y luego todos tus recuerdos.
0: Bueno,
2: de,
0: sin ser no gacho con el adiós. Comentario. Mire, me dijo, ¿a quién sí. Le podré vender todos los platos de mi mamá? ¿No me caben en la casa?
2: No me caben, y mi mamá tenía toda una colección de platos, y yo digo, madre mía, yo que no tengo nada, y todas las figuritas y esas cosas que le engañó.
0: Oye, que se moría por sus platos y por sus figuritas, y Miriam, ¿y a quién se las vendo?
2: Yo no
0: ¿cómo me deshago de ellas? No me caben en la casa, ¿dónde las guardo?
2: Es cierto, ¿para qué cargas? Pero también llega, digo, no sé si a ti te pase, pero ya también vas llegando a una edad, todo tiene ciclos, yo digo. Cuando estás en la edad así de la juventud, de que empiezas con los hijos y que tu casa la quieres tener monísima, ponerle, hacerle, y ya cuando estás mayor, dices, ta, todo lo que tengo que limpiar, no manches, vamos a empezar a quitarnos cosas en medio, con eso me voy a tropezar, con no, o sea, la verdad es que vas, yo voy quitando todo, todo, y sí. Mi mamá era las que tenía el tapetito, ¿sabes cuántas veces se cayó con ese maldito tapetito? Hasta le quité todos los tapetes,
0: ¿no? Mi mamá es de las que dice, lo que no ocupes en 6 meses, tíralo.
2: Ay, sí, claro. Yo también.
0: Porque si no
2: yo
0: lo ocupaste año. En 6 meses, no lo vas a ocupar.
2: Además, echa a perder los zapatos.
0: Y la ropa que no te pongas en un año, tírala. Porque no te la vas a volver a poner. Y mi mamá es mi mamá es de la que está renovando, quitando.
2: Sí, no, ya no, no, no, o no sea, guarda. Ya.
0: Tú le dices, oye, mamá, ¿te acuerdas de mi trajecito de charo cuando yo estaba en el kinder? Ay, sí, yo creo que lo debe haber quemado hace 40 años.
2: Y mi mamá no, mi mamá tenía hasta los ombligos de cuando nacimos. Entonces, cuando empecé a quitar todo, tenía hasta los ombliguitos de cuando nacimos.
0: Ay, qué horror.
2: Los primeros dientes de cada uno, los primeros zapatitos, pero es que así se usaba.
0: El hasta muñeco de vudú que le hizo a su papá.
2: Los zapatitos se mandaban a ponerles plata,
0: metalizar
2: eso. O sea, de todo, dije, madre mía, ¿yo qué voy
0: pero
2: a hacer
0: con
2: tanta
0: cosa? Pero ni los
2: ves,
0: ni los
2: cosa?
0: Ocupas, ni nada.
2: Nada. Ella sí tenía sus zapatitos y dije, no, a ver, agarré el monto de cada quien y órale, a ver,
1: vámonos,
2: haz lo que quieras tú con tu zapatito, tu ombligo, tu primer pantaloncito,
0: no, mi mamá todo
2: órale.
0: Eso lo tiró, ¿eh?
2: No, mi mamá no, mi mamá
0: todo, es que es basura,
2: no,
0: a la larga es basura.
2: Mi mamá era todos sus recuerdos.
0: O sea, ¿para qué quieres tú? ¿A qué te tus zapatitos metalizados de cuando eras bebé? ¿Y qué hago con esto? Pues acuérdate que alguna vez fuiste bebé, pues no me acuerdo.
2: Con
0: ni
2: este aprendiste
0: cuando tenía
2: a caminar.
0: 3 años,
2: con este te llevé. Es que hay muchas personas que así son, viven de
1: valor estimativo.
2: Sí, que
1: para las
2: es
1: cosas.
2: Importantísimo, claro. ¿No? Para ellos eso. Entonces, y sobre todo, por ejemplo, en el, como pienso yo, ¿no? Mi mamá, que vivió una guerra, que se quedaron sin absolutamente nada, que llegó a un país sin familia, sin nada alrededor, como que el rollo de sus hijos, el acunar todos esos recuerdos, para ella pues era lo que le daba la raíz, ¿no?, de su existencia en ese momento.

0: Pero sí, y hay gente que acumula, otras personas acumulan un montón de, y yo no, en ese sentido, yo voy sacando todo lo que puedo. Hay cosas de ella que todavía no puedo sacar porque digo, ay, híjoles, me
1: Duelen,
0: va a matar
1: duele,
0: si
1: duele.
0: lo, va a venir y me va a jalar una pata si le tiro esto, ¿no? Pero pues va a llegar un momento que lo voy a tener que hacer.
1: Sí.
0: Entonces, ¿para qué acumulamos? ¿Para qué
1: O
0: hacemos?
1: sea, lo que es
0: Diviértanse, salgan, usen
1: lo
0: su
1: que es
0: lana
1: realmente
0: para ustedes
1: valioso.
0: cuando pueden respirar, cuando pueden comer, cuando pueden caminar, cuando pueden viajar de aquí a, yo qué sé, a Xochimilco, al parque con sus amigas. Diviértanse, apréndanse a jugar dominó, cartas o lo que se les dé la gana. Aprendan un idioma nuevo si quieren. Híjoles, vuélvanse independientes. Y tomen el valor que tiene hoy todavía la vida para que si un hijo se porta de una manera como muchos se portan, no les duela tanto porque sientes que te desgarran el alma.
1: Sí, pero hay mamás que han aprendido a entender cómo son sus hijos y ya no les afecta tanto,
0: Te
1: ¿eh?
0: sigue doliendo.
1: Cuando tú
0: Siempre un
1: muy en
0: hijo siempre te
1: silencio.
0: va a
1: Sí,
0: doler.
1: pero cuando no aceptas la realidad.
0: Ah, claro.
1: Cuando estás romantizando la mala conducta, sí te duele y te duele porque tú quieres que te duela. O sea, cuando tú romantizas la mala conducta, es que es mi hijo, es que es buena persona,
0: Es que
1: acaba de
0: hice.
1: matar a dos, asaltó un camión, se droga en las tardes y se madrea a su
0: Y
1: mujer,
0: entonces tú
1: pero
0: te
1: es
0: sientes
1: tan.
0: culpable porque tú lo
1: Pero es tan
0: educaste
1: buena
0: mal, ¿no?
1: persona. Mira, en el fondo es bueno. Pues sí, en el fondo, pero en el fondo del océano,
0: Es
1: señora,
0: que
1: déjelo
0: sí,
1: ahí.
0: pero ¿sabes qué? Que el vínculo de la madre con el hijo,
2: Sí.
0: de alguna manera, Ger, nunca se termina de
2: No,
0: romper. No,
1: jamás. Pero
2: No.
1: tú puedes ser una. Mira, a mí me encanta una frase que dice la mamá de Matencio. Dice: a mí el amor de madre no me ciega.
2: Ajá, ¿y después?
1: A mí el amor de madre no me
2: A
1: ciega.
2: ella en lo personal, sí.
1: Y yo sé cómo son. Entonces, así debieran de ser
0: Ah,
1: todas las
0: claro,
1: mamás.
0: todas
1: Y mi mamá
0: sabemos
1: es
0: de qué
1: igual,
0: pata
1: ¿eh?
0: cojea cada
1: Mi
0: quien,
1: mamá es igual
0: claro.
1: de práctica, ¿eh? Mi mamá nos adora, nos quiere, nos consiente. Tú conoces a mi mamá. Pero que mi mamá, o sea, si yo alguna vez he llegado a ser imprudente en una respuesta, en una contestación, mi mamá ni siquiera se afecta. Mi mamá nada más me dice: ¿sabes qué? Hoy no estamos de humor, me haces el favor de retirarte. Y me corre de su casa. Así, con esa actitud. Hoy no estamos de humor, me haces el favor de retirarte. ¿Y tú crees que se queda llorando, triste, abatida? No, ella llega, prende su tele y se comienza a ver su
2: Sí, es
1: telenovela.
2: que sabes que a
1: O
2: mí.
1: sea, yo aprendí de mis papás a no romantizar
2: La realidad.
1: la realidad. O sea,
2: Sí,
1: tienes que
2: claro.
1: darte cuenta de que las cosas son como son. De que
2: Porque
1: las
2: me llama
1: cosas son
2: mucho la
1: como
2: atención lo que
1: son.
2: dice Jerry, que de repente sus hermanos llegan y dicen: no, me voy a quedar. No, no, a ver, ya. Tú en la noche te tienes que ir a tu casa. Vives a
1: Mis papás
2: 5 kilómetros.
1: quitaron la
2: Kilómetros.
1: recámara de
2: Dije,
1: huéspedes.
2: ¿cómo?
1: Mis papás quitaron la recámara de huéspedes
2: Porque,
1: para que
2: ¿sabes?
1: nadie se quede en su casa.
2: Sí, porque yo, por ejemplo, llegaba a casa de mi mamá y le decía: mamita, ¿me puedo quedar a dormir? Y me decía: claro. Bueno, para ella casi casi me quería tapar.
0: Ay, sí, claro.
2: Y demás,
0: Pero tu
2: pero como
0: mamá
2: dices que es.
0: estaba sola. Es que son diferentes
1: Ajá.
0: condiciones.
1: Pero vamos
2: Sí,
1: a un pequeño
2: claro.
1: corte. Estamos volando con ustedes.
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4: Es importante consumir coenzima Q10, ya que ayuda a frenar el envejecimiento, fortalece el sistema inmune, combate el cansancio, disminuye el riesgo de muerte en pacientes con insuficiencia cardíaca, ayuda a mejorar el aspecto de la piel y contribuye a evitar complicaciones asociadas a la obesidad como el hígado graso.

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1: Familia Machines and Magic presentó Familia, su mascota robot con inteligencia artificial para hacer compañía a personas que no tienen tiempo de cuidar a un gato o un perro. Este robot de peluche con inteligencia artificial generativa es capaz de adaptarse a los hábitos de los usuarios debido a que aprende cada día de la interacción con ellos. Familia fue diseñado para generar empatía con sus usuarios. Tiene la forma de un cuadrúpedo de tamaño similar a un bulldog. Tiene ojos grandes, orejas suaves y su pelo es sensible al tacto para responder a las caricias. Al igual que una mascota real, lo seguirá por la casa. Emitirá sonidos emotivos similares a los de un animal, pero eso sí, no hablará. Estas mascotas robots fueron pensadas para personas que no tienen tiempo de tener animales de compañía, pero que se quieren sentir acompañadas, por lo que podrían ser útiles en residencias de ancianos o para brindar apoyo emocional en salud mental. Informó Aide Rivera. 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
4: Canción que esconde sensualidad en cada verso, Secret Smile, fue el segundo sencillo de Feeling Strangely Fine de 1999, álbum que les dio muchos éxitos a Semisonic.

Aunque no tuvo el mismo impacto que Closing Times, se volvió un favorito de culto por su atmósfera íntima. Esto es Secret Smile, Semisonic, en Sonido Brown.

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1: Los ojos hacen más ejercicio que las piernas. Los músculos oculares se mueven miles de veces durante todo el día.
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3: Mira, hay muchas veces que a los nietos los agarran como botín.
5: Ajá.
3: Como botín.
5: Sí, sí, sí.
3: A mí me tocó ver a una persona que le iba y le dejaba los nietos a la señora. Era la nuera. Pero llegaba y le dejaba a los nietos todo el día porque ella tenía cosas que hacer, tenía que ir a hacer sus actividades, tenía que dizque trabajar, que dizque era promotora y se la vivía tomando el café con las amigas, pintándose las uñas, saliendo en el desmadre, no hacía de comer. Todo se lo hacía la suegra. Todo se lo hacía la suegra. Hasta que un día uno de los hijos, no el marido, otro de los hijos dijo, no, esto ya es abuso. Esto ya es abuso, mi mamá no es tu sirvienta. Entonces le dijo, ah, pues entonces si no me lo puede cuidar, ya no los voy a traer.
5: ¿Hoy?
3: Y ya no los va a ver.
5: Su condicionamiento.
3: Claro. Entonces, como la señora había creado una dependencia con los nietos, no sabes cómo se puso la señora.
5: No, pues sí,
3: ¿cómo me van a quitar a mis niños? ¿Cómo me van a quitar a mis nietos? No, señora, pues si usted ya no los va a cuidar así como los está cuidando ahorita, ya no los va a ver y no se los voy a traer. Y el hijo obligó a la mamá a que se los quitaran. Dijo, no, mamá, tienes que tener un poquito de dignidad. O sea, esta mujer, que es una mala persona, te está maltratando, te está tratando mal, te está teniendo de su sirvienta, te pone a cuidar a los chamacos, les haces la tarea, les haces de comer. O sea, pasaste a ser esclava de esta mujer.
6: Sí, se aprovechó, ¿no?
3: Entonces, mala no sé persona. En qué terminó. Pero los mismos hijos se dan cuenta de ese tipo de situaciones donde, oye, tú, reverenda extraña, ¿por qué vienes y abusas de mi mamá?
5: Sí.
3: ¿Por qué la? O sea, y el otro tarado del hermano, que le permitía a la tremenda baquetona que anduviera ahí nada más que disque de promotora pintando uñas y desayunando y tomando cafecito, no haciendo de comer, no atendiendo a los hijos y dejando la casa sola, teniendo a la mamá como sirvienta.
6: Estaba más fácil.
3: Es que muchos toman a la familia como botín.
5: Sí, es cierto, es cierto. Y de una manera y cínica, aparte, porque lo hacen con toda ya la malicia. Sí. Pero se
6: puede hacer. Y cada quien toma su rol.
5: Claro, cada quien toma su rol.
3: Mira,
6: por eso te digo
3: mi
6: que
3: mamá es
6: difícil.
3: Muy, muy, muy, muy divertida, porque mis hermanos eran los que llegaban, y a Miriam le consta. Ay, mamá, es que fíjate que hay una película buenísima. Ah, sí. Y vamos a ir. Ajá. ¿Y quién te va a cuidar a los niños?
5: Pues sí.
3: Ah, es que. Pues yo pensé, no, es que yo voy a ver otra película también que está buenísima. O sea, si tú vienes y me preguntas antes de decirme que vas a ver una película buenísima, si yo te los puedo cuidar, con todo gusto lo hago. Pero si tú ya decidiste que vas a ir al cine y me los vas a venir a dejar sin tomar en cuenta mi opinión, no te los recibo. Eso es una cuestión de orden y de educación. Entonces, mi hermana iba y se los dejaba a la suegra. Y sabes, cuando murió su suegra, uy, mi hermana lloró. No tienes una idea. Y dijo, es que yo no sé qué hubiera hecho sin mi suegra. Y mamá le dijo, sé responsable.
5: Pues sí.
3: Porque siempre buscó a quién dejarle el paquete. Entonces, hay personas que se prestan al abuso.
6: Sí, y también en situaciones, yo por ejemplo, conozco a los papás de Gerardo y también sé que el papá de Gerardo a cualquiera de los hijos o cualquiera que se quiera meter con su mujer, primero lo asesina antes de que se metan con tu mamá. O sea, sí. Tu mamá tiene un soporte muy cañón, ¿no? Entonces, ella puede pintar la raya, pero el que está pintando el
5: lienzo por completo
6: atrás es el papá. Ajá. Porque yo he visto inclusive cómo ha puesto a Gerardo así, ¡pum! De que esté hasta calladito, nunca lo he visto así, ¿no? Pero el papá se impone muy fuerte, tiene el apoyo, que era lo que yo te decía con la mamá de él.
3: De Marco.
6: Estaba sola, no tenía la pareja. Entonces se sentía desprotegida. Son situaciones bien distinta, diferentes. Sí. Porque ahí tu papá a todos, y el que no le dé caso a tu mamá, a ver. Y tu mamá lo sabe, ella tiene un gran apoyo ahí, y sabe que tiene el respeto de todos, y cuidadito, y alguien le quiera hacer algo, ¿no? Pero tu mamá es lo más dulce y más caramelo que hay en la vida. Y no me lo vas a negar nunca.
3: No, Pero se da un respeto.
5: Y tiene su carácter, se
3: impone,
5: también.
3: Se impone un
6: y
3: respeto.
6: Y quiero hacer de Navidad, a mí me tocó muchas Navidades, ella cocinando, porque la manera en que quería demostrar
5: su amor a sus arte hijos, a su familia.
6: Sí, pero, por ejemplo, los romeritos, no es que fueran los romeritos, es que era el arte de darle algo lo más sabroso con amor a sus hijos para que degustaran lo más rico que hay. No, no sé explicarte el que no era nada más hacer los romeritos, ¿no? Era todo un arte para que ellos disfrutaran. Es amor, pues, ¿no? Que mucha gente no lo hace. Y sí, todos llegábamos con algo, yo con el postre, Marta con algo. Todos llegábamos siempre con algo para la mesa. Pero ella ponía su parte de amor en todo eso y es lo que une a la familia.
3: Y algo que te da mucha seguridad es un padre independiente, un padre fuerte, un padre seguro. Mira, por ejemplo, la mamá de Miriam era fuerte. Fuerte en todos los aspectos. Haber sobrevivido a una guerra la hizo un soldado.
6: Sí, era muy fuerte.
3: Pero es una persona que te daba seguridad, que te daba confianza, que te infundía respeto, que te agradaba incluso. Porque son las personas que te comparten la personalidad. Pero cuando una persona se deja apoquinar, cuando una persona se deja maltratar, cuando una persona pierde su espectro de autoestima, se vuelve incluso hasta una persona que, con todo respeto les voy a decir, pasa a ser no grata para los demás.
6: Es cierto.
3: ¿Sí? O sea, no es precisamente la compañía que los demás desean.
6: Es que fíjate qué chistoso, pero tienes... los padres tienen que seguir imponiendo su paternidad con los hijos hasta la hora de su muerte.
3: Tú no puedes ocupar un espacio energético que no te corresponde.
5: Sí, porque no te corresponde.
3: Tú no eres el papá de tus papás.
6: Así es.
5: Tú eres el hijo de, y tienes que darte como tal, como hijo. Procurarlos.
3: Ni tú eres el hijo de tus hijos. No. Tú eres el hijo de tus padres.
6: Sí.
3: Y tú eres el padre de tus hijos.
6: Y tienes que darte tu lugar como tal. Porque si te lo tratan de digo, no siempre, ¿no? Yo no digo que hay siempre, hay miles de casos, pero sí tratan de ocuparlo, ¿no? O sea, tú me decías que hiciera esto, pues ahora yo te digo que hayas aquellos. Se convierte como en un juego, una cosa rara.
3: Como un rol de poderes, ¿no?
6: Sí, algo extraño.
3: Y
6: bueno,
3: muchas
6: no
3: veces,
6: es tan extraño porque es lo más común.
3: Y muchas veces salen muchos rencores. Cuando
6: cañón.
3: La relación fue difícil,
6: sí,
3: ¿no?
6: Sí, sí, cañón. Y que cada quien se toma, tú no estás en la cabeza del hijo, tú piensas que lo conoces. Y el hijo piensa que te conoce, pero tú el hijo nunca te va a poder ver como persona, te va a ver como papá y como mamá. Y tú a tu hijo cuesta también trabajo verlo como un ente independiente. No es lo mismo que veas a tu vecina que veas a tu hijo, ¿no? Es a lo que me refiero. Siempre va a haber ese lazo consanguíneo o sin consanguíneo, porque a lo mejor pueden ser adoptados o yo qué sé. Pero es un lazo que te unió en la convivencia, en el cariño, en el soporte, en los problemas, porque hay gente que se une, pero por pleitos, por llevarse mal, o sea, a trancazos y a mandarse... sartenazos, ¿no?
3: El chanclazo volador.
6: Pero eso es algo que los unió, que se enseñó a dar el cariño como pues, Dios bien pudo. Yo conozco familias que así, el papá le dio una patada, la mamá le rompió el coxis, la mamá agarró el sartén con los frijoles y se lo aventó al papá para defenderse, ¿no? Y eso vivieron los hijos y es algo que les une y que los va a mantener así en ese rol familiar que se dio mientras crecían. Sí. Cada familia son sus, como dicen, los trapitos sucios se lavan en casa, pues es cierto, cada uno ha hecho un rol, pero eso no quiere decir que después ni tengas la oportunidad de recapacitar y de arrepentirte de muchas cosas que uno también hace, y la otra, que tengas la capacidad de perdón para que exista siempre la búsqueda de poder tener una relación confiable, porque necesitas mucha confianza, ¿no? No es fácil confiar de todo en alguien, ¿no? Es esa confianza, ese soporte, ese el saber que ahí está, si me pasa algo, pues ahí está de todas maneras, y que sea con amor, ¿no? No con la venganza, no con el rencor, no con el, sí, pues ahora mira, ¿no? Sino que se convierta en algo bonito la relación de los padres con los hijos.
3: Vámonos un pequeño corte y regresamos volando con ustedes aquí en su programa.
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2: ¿Sabías que dormir entre 7 y 9 horas por noche fortalece tu sistema inmunológico y mejora tu estado de ánimo? Tu cuerpo necesita descansar para rendir al máximo. 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
7: El ambientalista y la realeza. Celebrar los 100 años del historiador y ambientalista David Attenborough es celebrar las maravillas que tiene nuestro hermoso planeta, porque él se ha dedicado toda su vida a eso, a mostrarnos la belleza de la fauna, desde el desierto, el Ártico, los bosques, selvas, la vida marina. En Reino Unido es literal considerado un tesoro nacional. Y es que este hombre ha visto pasar el siglo XX y XXI. David Attenborough tuvo una estrecha amistad con la reina Isabel II. Los dos nacieron el mismo año, 1926, con una diferencia de 17 días. Su majestad lo nombró caballero en 1985 y le otorgó la prestigiosa Orden del Mérito en el 2005. En el 2018 realizaron un documental filmado en los jardines del Palacio de Buckingham. El tema, medio ambiente. 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
8: 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La gestión de nuestro fútbol sigue priorizando el negocio sobre la competencia. Es inaudito el cortocircuito que se dio hace unos días entre la selección nacional y los dueños del balón. El manejo de los permisos a seleccionados derivó en una falta de comunicación que dejó a los jugadores entre la espada y la pared. Chivas, en la figura de Amaury Vergara, reaccionó a sus intereses, al tiempo de evidenciar la fractura en el G18 del que tanto se habló hace unas semanas. Pero lo más grave es la planeación. ¿Cómo pretendemos ganar un mundial si alejamos a los seleccionados del ritmo competitivo 30 días antes? ¿Se imaginan al Paris Saint-Germain jugando sin Dembélé? ¿O al Arsenal no alineando a Declan Rice en la final de la Champions para que se prepare con su selección? Imposible. Allá se apuntan a ganar un mundial. Aquí buscamos no hacer el ridículo. Soy José Luis Cuevas y te espero con este y muchos temas más en Fórmula Deportes, aquí en Grupo Fórmula.
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1: A poco más de media hora de Cabo San Lucas, en Baja California Sur, se ubica el pueblo mágico Todos Santos, con un toque bohemio, cultural y artístico. Esta localidad llena de encanto destaca por su estilo colonial, por su hotelería, su exquisita gastronomía local, una importante escena artística y playas cercanas como La Poza, Batequitos, San Pedrito, Cerritos, Punta Lobos y Los Esteros, donde se puede practicar deportes acuáticos o simplemente relajarse y tomar el sol. Con sus calles empedradas, Todos Santos ofrece galerías de arte y su atractivo centro turístico, en donde está la Plaza de Armas, una gran explanada adornada por palmeras y cocoteros, y la Misión de Todos los Santos, una majestuosa iglesia fundada por los jesuitas en 1720.
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3: Y ya estamos nuevamente con ustedes aquí en su programa
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3: Pues la verdad es que, miren, los padres son el origen.
6: Sí.
3: Y tú no puedes quedarte sin tu origen.
5: No.
3: Los hermanos son... Hay hermanos que se adoran, hay hermanos que no se quieren, hay hermanos que se llevan bien, hay hermanos que se tratan. Los hermanos son distintos, los hermanos son una casualidad en la vida. Uh-huh. O sea, los hermanos son una casualidad en la vida, no son una elección en tu vida.
5: No.
3: O sea, tus hermanos no son una elección en tu vida.
5: Lo que tú eliges ya fue física.
3: O sea, tú puedes tener familias más unidas que tú eliges aunque no sean tu sangre.
6: Exacto.
3: Que a veces los hermanos.
6: Claro.
3: ¿Verdad? Yo, por ejemplo, soy muy unido con mis hermanos. Pero yo, si a mí me dice mi hermana, me voy a ir a vivir con mi hija fuera a Tumbuktu, y no me vas a ver en 10 años, pues bueno, te voy a extrañar, ¿verdad?
5: Nada más.
3: Y tanto que no es visto, no es adorado. Pero si tú no ves a un padre 2, 3, 4 años, ahí no es una elección. Ahí es tu raíz, es tu cimiento, es de donde partes. Tú no puedes dejar de ver a tus
6: padres. Y que todo vuelve, ¿eh?
3: Y déjame decirte que nadie se da cuenta lo que duele cortar la raíz.
6: Uh-huh. Sí.
3: Miriam ya lo sabe, tú ya lo sabes. Uh-huh. Y es un dolor que ustedes afrontaron.
6: Sí, la orfandad.
3: Y que los que ya son huérfanos, ¿verdad? Uh-huh. Pues pueden comentarlo y pueden compartirlo. Y hay gente que pasa años sin poderlo superar. Pero que es curioso que cuando siguen vivos los papás, no creen que se sienta, no creen que lo pase, no creen que lo vivan, no creen que lo necesiten, Miriam.
6: Uh-huh, uh-huh. Sí, claro.
3: Yo tenía una conocida que nunca veía a su mamá. Ella vive aquí en la Ciudad de México. Su mamá vive en Coacalco, yo la conocí en Coacalco. Y ¿ya fuiste a ver a tu mamá? Ay, no, es que cruzar a López Portillo. No, es que hago 2 horas para verla. Es que le voy a echar una llamadita. No, es que no sabes cómo se pone. Y así, muere la mamá. Y me dice una vez, te conté, no sabes lo que yo daría por ver a mi mamá. Pues yo creo que nada, porque cuando estaba bien nunca la fuiste a ver.
5: Exacto, ahí está.
3: O sea, honestamente, yo creo que nada. Así es. Y fíjate que esa es una respuesta que no es cierta. Porque si te pones en el lugar de la persona, esa persona que nunca fue a verla cuando estuvo viva, cuando pierde a la madre y muere, es cuando se da cuenta que sí necesita ese origen, que sí necesita esa raíz.
6: Oye, ¿cómo te vas convirtiendo en tus padres?
3: Y cuando te dice, no sabes lo que daría por volverla a ver, es porque se da cuenta de lo que perdió, de lo que no disfrutó, de lo que no vivió, de lo que no gozó. Y es real eso de que sí darían, no tienes idea de lo que darían por volverlos a ver. Pero ni ellos se dieron cuenta cuando estuvieron vivos.
6: Sí.
3: De todo lo que pudieron haber disfrutado y vivido cuando los tuvieron.
5: Claro.
6: Sí, claro.
3: Y esa ironía que yo le dije, pues yo creo que nada, porque nunca la viste, no es real. O sea, sí sienten ese vacío, claro. Sí sienten ese dolor, sí sienten esa pérdida.
6: Sí. Y otra cosa, además de lo que tú dices, es tú te vas convirtiendo en tus padres.
3: Ah, sí, yo soy vas igualito que mi papá.
6: Caminas como idéntico. Tu papá, ya caminas como papá. Eres igualito, sí, caminando como tu papá, idéntico, hasta los movimientos, eres tu papá, igualito.
3: A mí ya me clonaron.
5: Sí, es cierto.
6: Idéntico. Yo ya en muchas cosas, y eso que yo me parecía más a mi papá que a mi mamá, ya me parezco mucho más a mi mamá. Y hasta me lo dicen de repente, digo, ¿qué hiciste la cara de tu mamá? Ajá. El ojo, el no sé qué, te vas convirtiendo en tus papás. En todo aquello que decías, ay, no, pues para que no andemos de, porque luego vamos a andar cargando nuestra propia, la cruz de tu parroquia, ¿no?
3: Sí,
6: sí es cierto.
3: Es como cuando te dicen, le decían a un amigo que se casó con una niña muy linda, muy linda, pero la suegra era gordita, era chaparrita, robustita. Le decían, a ver, ¿ya viste bien a tu suegra? Sí, es con lo que vas a dormir
6: dentro exacto, de 30 años. Exacto.
3: Es con lo que vas a dormir dentro de 30 años. ¿Eh?
6: Y el señor igual, ¿eh? A Ger, yo por ejemplo, el papá de Ger cuando se enoja con ellos también hace el labio así.
5: Ay, sí,
6: este labiocito de Brooke. Y cuando se enoja Gerardo hace lo mismo y hasta como le digo, pucheritos. Ya está sacando el labio, ¿verdad que te sí. digo? Así lo hace su papá, ya sabes, cuando se va a enojar. Igual lo haces, ¿no? Y yo también, ya muchas cosas que, inclusive yo decía a mi mamá, bueno, yo, pero, pues sí, te empiezas a parecer cañón, así que yo creo que hay que tener, te vuelves un reflejo, un espejo de lo, con lo que creciste, con lo que aprendiste, con lo que, tus bases para enfrentarte al mundo fueron tus papás, entonces hay que tratar de reflexionar y sacar lo positivo, lo amoroso. Y de alguna manera hay muchos que también nos han maltratado, o sea, no dejarte, pero también abrirle los brazos al amor, al arrepentimiento, en muchas cosas, a la reconciliación y al respeto, ¿no?
3: Sí, y digo, y no con eso decimos que no tengan también los hijos, pues la capacidad de superar muchos problemas
6: claro.
3: con la relación con los padres, porque sí también hay padres que no han sabido ser padres.
6: Así es.
3: Miren, malas personas hay en todo el mundo.
6: Así es.
3: Y por desgracia, hay veces que hay malas personas que son padres.
5: Uh-huh, es cierto.
6: Sí.
3: Y cuando a un hijo le toca que su padre sea una mala persona, pues va a tener que superarlo el día de mañana también.
6: Así es. Uh-huh. Por vivir mejor, por
3: hay
6: estar mejor.
3: Hay buenos y hay malos. La mayoría de los padres, aún las malas personas, normalmente son buenos con sus hijos. Uh-huh. Porque hay un sentimiento. Hay un sentimiento de pertenencia, hay un sentimiento
6: de protección,
3: hay un sentimiento de pertenencia muy fuerte con sí. los hijos, ¿no? Tú ves, por ejemplo, que hasta en las crías de algunas especies, el animal más agresivo,
6: sí.
3: con el único que es condescendiente y con el único que protege es con su cría,
6: así
3: ¿no?
6: es.
3: Pero sí hay veces en que hay papás que no tienen la capacidad de ser buenos padres, ¿no? Uh-huh. Ahí los hijos tienen que aprender a, pues, perdonar eso, perdonarse lo que no pudieron obtener de ellos y tratar de salir adelante, ¿verdad? Porque ¿sí? si no...
6: Porque no sabes tampoco
5: claro.
6: qué pasaron ellos,
5: uh-huh.
6: cómo vivieron ellos su infancia, cómo eran realmente los padres. Esos son cosas que se van heredando por generaciones, ¿no? Y todo es un acondicionamiento de un momento histórico, de una cultura, de una sociedad, de todo que se va, van dando un entorno, ¿no? A tu vida, a tu familia, a tu manera de relacionarte con otros.
3: Pero bueno, pues cada vida es un mundo, ¿no?
6: Sí, interesante.
3: Y
5: pero sí hay que hacer
3: lo
5: la
3: que
5: reflexión.
3: Sí les queremos decir es que cuiden a sus papás, aprecien sí. a sus papás, sepan lo que tienen, es nuestro origen, es nuestra raíz.
5: Y conozcan sus necesidades.
6: Traten de reconciliarse, ¿no?
3: Es de donde venimos.
6: Claro.
3: Es de donde venimos.
6: Sí.
3: Y es a donde tenemos que regresar.
5: 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Porque, oye, es claro, momento de apapachar también claro. a las mamitas, a los sí. papás y todo.
3: Ay, Marquito, me encantó.
5: Pues sí.
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3: 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Y bueno, pues quieran mucho a sus papis, quiéranlos. La verdad es el tesoro más grande que podemos nosotros tener.
6: Así es.
3: ¿Cómo será de inmenso? ¿Cómo será de inmenso el valor de una madre? Que pues una madre puede dar la vida por un hijo, aunque un hijo no pueda dar la vida por su madre.
5: Es cierto.
6: ¿No? Es cierto.
3: Y bueno, ahora sí ya llegamos al final de este programa. Muchas felicidades, muchas bendiciones. Y bueno,
6: abrazos.
3: Abrazos y besos. Y nos vemos aquí el día de mañana en este su programa.
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12: Muchos nos preguntamos de dónde viene ese signito, que se llama el signo de interrogación, que nadie pone al principio, algunos ponen al final, pero en el WhatsApp se lo comen todos. Bueno, pues viene de que los copistas en la Edad Media ponían una Q de quaestio, quaestio, que quiere decir pregunta, en latín, y se ponía una Q al final de una oración para que se supiera que esa oración era una pregunta. Esa Q se fue, obviamente, con el tiempo degradando o condicionando para hacerla más corta y para hacerla más fácil de escribir en un signo que parecía una Q con un punto abajo. Y ahora ya saben ustedes por qué lo tienen que poner, para que todo el mundo sepa que es pregunta.
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13: Encontrar el término medio para educar a los hijos suele ser un gran desafío. Antes, la autoridad venía acompañada de un toque de temor. Hoy, en muchas familias, la disciplina y el respeto se han vuelto casi invisibles. A esta forma de educación, muchos les llaman educación malvavisco. ¿Por qué? Porque resulta muy dulce y muy suave al momento de poner límites. Sin embargo, los niños y los adolescentes, a través de su rebeldía y de su conducta, nos muestran la necesidad que tienen de tener una guía, una estructura y un acompañamiento. No dejemos que enfrenten solos lo que aún no pueden manejar. La clave como padre está en combinar amor, firmeza, pero también presencia constante.
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15: La taiga es el bosque boreal más extenso de la Tierra, cubriendo gran parte del norte de Rusia. Compuesta principalmente por coníferas como pinos y abetos, este ecosistema está adaptado a inviernos extremadamente fríos y veranos cortos. Es un refugio vital para especies como el tigre de Siberia y el oso pardo. Además, sus suelos congelados almacenan enormes cantidades de carbono, siendo fundamentales para mitigar el calentamiento global actual.
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1: El orangután es uno de los parientes más cercanos al ser humano y habita en las selvas de Borneo y Sumatra. Estos primates son conocidos por su pelaje rojizo y sus largos brazos, ideales para desplazarse entre las copas de los árboles. Son animales sumamente inteligentes, capaces de fabricar y utilizar herramientas sencillas para obtener su comida. Su supervivencia depende totalmente de la conservación de los bosques tropicales donde viven.

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3: Ya estamos de regreso en Estilo de Vida.
4: Muy buenas noches, bienvenidos a este su programa
5: Estilo de Vida.
4: Yo soy su amigo Gerardo Medina, me da muchísimo gusto que nos acompañen el día de hoy a través de su casa Grupo Fórmula, donde le damos valor a su voz. Acompañado de la gratísima compañía de Miriam Díez.
6: Hola, ¿cómo están? Bienvenidos, espero que la pasen muy bien con nosotros.
4: Y Marquito Silva.
7: Gerrito, muy contento de estar de nueva cuenta con todos ustedes aquí en Estilo de Vida.
4: Y bueno, a colación de lo que estábamos platicando en el programa anterior sobre el Día de las Madres, pues haciendo la reflexión, y vuelvo a lo mismo, estas palabras dirigidas a los hijos.
6: Así es.
4: Pero también a los padres, porque tú decías algo bien importante, Miriam, cuando los hijos comienzan a tener
6: claro, poder. Porque ¿qué sucede? Pues van cambiando los roles, ¿no? Ahora, ya cuando los padres son mayores, la mayoría no tiene una solvencia económica maravillosa, porque si no, van a estar siempre los hijos. Cuando saben que los papás tienen toda la lana, ahí van a estar. Pero cuando no, pues empieza el juego del poder. Entonces, tú ya no tienes como padre, pues tanta opción de decir, oye, quiero esto, o no hagas esto, o me estás fastidiando, me molesta. Ya no puede, los roles cambian. Entonces ya tienes que empezar a quedarte callado, a aguantarte muchas cosas. Y pues la verdad es que tú fuiste el padre, fuiste el que los manejaste, fuiste gracias a ellos, tú como padre salieron adelante. Y de repente, pues ahora son los que tienen el poder económico, la fuerza y, ¿sabes qué? También el manejo de las nuevas tecnologías. Que eso te hace que tú dices, bueno, ¿y cómo le hago?
7: Sí, ya no te estás entendiendo,
6: ¿no?
7: El mundo.
6: Exacto. Porque, bueno, usar el celular ya casi todo el mundo sabe hacerlo, ¿no?
7: Pero
6: toda, ahora la app de no sé qué, la app de no sé qué. Y en lo que tú te enteras que es todo eso y que lo sabes usar y todo, pues te cuesta más trabajo, ¿no?
7: Exacto.
6: Poderte adaptar para ser más independiente. Ya tu independencia y además ya te empieza a dar también un poco de miedo si no ves bien, o si no puedes caminar bien, o si no puedes respirar bien, o si te mareas, o si... Ya tampoco te atreves a salir tanto y a ser tan independiente como eras. Ni te acordabas, ¿no? Cuando salías. Pues la juventud y lo que es la vejez. Entonces, sí te empiezan a dominar. Pero emocionalmente, pues te duele. Los roles cambian. Y tú lo que esperas es que, pues, por lo menos tu hijo te respete y te apoye, no que te ordene. Y que tengas que hacer las cosas que él quiere que hagas, no lo que tú deseas.
7: Porque ahí están los juegos de poder, como dices, uno, la parte económica y la otra, la juventud.
6: Claro.
7: Porque ya te muestras más vulnerable cuando estás ya más mayor. Y es cuando tú muchas veces tienes que... Yo he visto cuántos papás tienen que agachar la cabeza ante los comentarios ya para no estar peleando de
6: así
7: los hijos.
6: Es.
7: Y dices, qué horrible se debe ver eso. Cómo el poder lo está tomando el hijo a la mala, porque tampoco no es algo que digas, bueno, es que por papá, porque no, nunca te has querido tomar los medicamentos. No, es por distintas circunstancias, luego lo ves. Y el papá ya... Bueno, tú lo viste ese día con lo de la señora esta que decía, no, llévatela tú, no, ahora no me toca a
4: mí. Mira, ¿sabes qué me parece impresionante?
6: Sí, es muy fuerte.
4: Cuando el hijo considera que puede decidir por la vida del papá.
6: Ándale, exactamente.
4: O sea, cuando el hijo pasa de ser el hijo a darle órdenes a los papás.
6: Claro. Exactamente.
4: Eso me parece a mí tan difícil de entender y tan penoso.
6: Claro.
4: Porque muchas veces, mira, a mí me ha tocado que luego estamos comiendo en casa de mis papás y mis hermanos empiezan. Ay, papá, es que mira, ahora que sea Navidad, nos vamos a ir a cenar a tal lado y tú vas... No, no, a ver. A mí pregúntame.
6: Así es.
4: Eso de tú vas a... No. O sea, yo todavía estoy aquí.
6: Yo decido que
4: yo decido
6: quiero,
4: qué quiero hacer.
6: Vida.
4: Yo decido qué es lo que necesito. Claro. Yo decido si quiero o no.
6: Así es.
4: Pero a muchos papás así les van imponiendo las cosas. Y fíjate que ahora que sea las vacaciones, tú te vas a venir con nosotros. O sea, ¿gustas venir con nosotros? ¿Te apetece? ¿No prefieres estar en tu casa? ¿Quieres descansar? ¿Estás a gusto con la familia que yo tengo? ¿Quieres penetrar? No. Ya disponen de ellos como si fueran un mueble. Y les empiezan a dar indicaciones. Y bueno, ¿sabes qué? Yo veo que con el doctor que tú vas no mejoras. Yo te voy a llevar con otro médico, porque vamos a, o sea, ya me preguntaste si
6: claro.
4: yo quiero cambiar de médico,
6: claro.
4: si a mí me satisface cómo me están tratando, ¿por qué vas a tomar tú la decisión? Y muchas señoras llegan y me dicen, es que mis hijos son muy difíciles, es que usted no sabe, y es que no me dejan, no me permiten. O sea, ¿la secuestraron, señora? ¿A qué se refiere usted con no me dejan, no me permiten? ¿Por qué lo permite usted? Entonces llegan los padres a estar en una zona de confort que dicen, es tan molesto discutir con mis hijos, es tan cansado sí. enfrentarme a ellos, son tan groseros, tan impositivos, tan prepotentes, que prefiero abandonarme, prefiero abandonarme, prefiero perder mi independencia, mi dignidad, mi libertad, porque me agobian, porque me asfixian, porque deciden por mí, porque no me tratan como una persona inteligente, independiente.
6: Ándale, empiezan a tratarte como si fueras tarado en vez de en vez de mayor, ¿no?
4: Sí.
7: Lo que no entiendes, que no, a ver, ¿por qué no le picas aquí? Porque aquí se dice que desde el bar, y los señores se quedan pobrecitos, ya no, ¿es cierto o no? Porque ya no le pueden ni responder, porque si le respondes peor, o sea, una más alta y otra más alta. Y entonces
6: sí, la verdad, eso sí es bien mala onda que trates mal a tus padres en ese sentido. O sea, porque a lo mejor ni tú tampoco tienes la razón.
4: Una cosa es que tú opines y otra cosa es que tú decidas.
6: Claro.
4: Son cosas muy diferentes.
6: Claro. Además, tú como padre, tú tuviste el control de todas las cosas y tú sobreviviste, ¿eh? No necesitaste... Que el hijo diga la opinión, ¿para dónde? ¿Quieres decidir tú tu vida? Hazlo. Ayuda a tu padre, pero respeta. ¿No?
4: Sí.
6: O sea, respeta que también tienen una edad en la que ellos pueden seguir decidiendo, que todavía su cerebro está perfectamente bien. Más bien, apóyalos a que se incorporen a un mundo que está cambiando más rápido. ¿Estás de acuerdo? Porque ya nosotros, pues a veces te da flojera o no aprendes tan rápido o sientes que ya no puedes hacerlo porque no tienes una motivación. Que eso también es algo que nosotros tenemos que cuidar, ¿no? Para no estar dependiendo de cuando sean unos majaderos contigo, ¿no?
4: Mira, yo venía haciendo una broma en el auto.
7: Ajá.
4: Porque me hablaron en la mañana.
7: Sí.
4: Muy cariñoso. Luego
7: muy
4: me habla Mariano.
7: Muy
4: cariñoso. Melanie me habló ayer y le digo a Miriam, ay, ¿qué será? ¿Por qué será que no les creo?
6: Ay, algo no. quieres.
4: ¿Verdad que te dije?
6: Segurito
7: la
6: algo quieren, claro.
7: Y los
4: sí.
7: años.
4: O sea, creen que te ven la cara.
7: Piensan que te ven, sí es cierto.
4: Digo, ¿qué quieren? O sea, algo necesitan.
6: Claro.
7: ¿Qué se te atoró?
6: Algo necesitan.
4: ¿Qué se te atoró?
6: Exactamente.
4: ¿No?
6: Exactamente.
4: Porque hasta eso te vas volviendo, mira, todo mundo sabe lo que tiene en casa.
7: Oh, sí.
6: Claro.
4: Cierto. Quien quiere hacerse tonto es otra cosa. Si tú te quieres hacer tonto y quieres romantizar las cosas, es otro rollo. Pero tú debes de ser bastante claro con respecto al valor que tú te mereces como persona.
6: Ajá. Así es, claro está.
4: Al valor que tú te mereces como persona, a la autoestima que tú tienes. Entonces, todos esos detalles muchas veces los queremos pasar en alto o los queremos ignorar. Ajá. Para vivir más cómodo.
7: Sí, sí, es cierto.
6: Claro, pues yo te digo que el poder del dinero sigue manejándose, ¿eh? Uh-huh. O sea, mientras que,
7: es por donde te
6: que el papá tenga la lana y te puedan ir encauzando, como tú dices, a la pobre señora que tuvo que pedir hasta de su pensión, ¿no? Seguramente le ha de haber dorado la píldora de una manera maravillosa para acercarse a él, a ella, ¿no? Esas son las cosas que no se valen. Mientras cuando tú tienes la lana parece que es cuando está o el poder, ¿no? De o alguna otra manera. Ahí están bien sumisos, pero nada más los sueltas y ¡ay, jole! Hay que tener cuidado, hay que
4: Ahora,
6: tener mucho cuidado.
4: Yo no entiendo por qué, así como mira, el hijo dice, bien conchudamente, que no tiene obligación de cargar con los papás. Porque le han hecho creer que el hijo no tiene por qué cargar con los papás. Porque a quien se lo dicen, fíjate, si son bien inteligentes, a quien se lo dicen es al papá. Tú tienes que ver el día de hoy qué calidad de vida quieres tener el día de mañana, porque nadie tiene la obligación de cargar contigo. Uh-huh. Así se los dicen. Entonces, señoras, gástense toda su pensión en comprarse sus elementos para que estén fuertes, sanas y lúcidas el día de mañana, porque como todo mundo dice que nadie tiene la obligación de cargar con ustedes, pues por lo menos que no necesiten ni siquiera voltearlos a ver. Vamos a un pequeño corte y regresamos volando con ustedes aquí en su programa.
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8: Muchos se preguntan cuál es la lengua oficial de México. Una lengua oficial es la que viene marcada en una constitución, pero les voy a contar que en México no hay ninguna lengua oficial. Es decir, en nuestra constitución no está marcado que se tiene que hablar español. Sin embargo, sabemos que todo el mundo, todos los trámites y todo lo gubernamental se hace en español. Por lo tanto, es la lengua nacional, más no la lengua oficial. Lo mismo pasa en Estados Unidos. Trump ha tratado de poner el inglés como lengua oficial, pero no lo es todavía. En la constitución norteamericana no viene en ningún lugar que se tenga que hablar inglés. Por lo tanto, la gente puede hacer trámites en español, en inglés o en otras lenguas indígenas como en México, donde puedes hacer trámites en tzotzil, en tzeltal e incluso en otomí.
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9: El agua caliente se congela más rápido que el agua fría bajo ciertas condiciones, fenómeno conocido como el efecto Mpemba.
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9: Los semáforos existieron antes que los coches. El primero se instaló en Londres para regular el tráfico de los carros caballos.
2: Información sorprendente.
9: El sabor que percibimos lo determina el olfato en un 80% y el paladar y la lengua en un 20%.
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10: Estas son las Stevie Bites con Stevie de TV.
11: En la zona gris es el nuevo thriller de acción de Guy Ritchie y reúne a un elenco diseñado para verse peligrosamente cool: Henry Cavill, Jake Gyllenhaal y Eiza González. La historia sigue a un grupo de operativos que intenta recuperar millones robados mientras se hunden en una red de traiciones, crimen organizado y códigos morales bastante dudosos. Pero el foco está en Eiza. Este ya es su tercer proyecto consecutivo con Guy Ritchie, confirmando que el director encontró en ella una de sus nuevas musas de acción. Eiza aquí no está para adornar las escenas, no, está para robarse el operativo completo. Acción, edición desquiciada y gente hermosa, eso nos ofrece en la zona gris. La película ya está disponible en los cines de todo el país. Estas fueron las Stevie Bites con Stevie de TV.
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9: Las dunas de Bilbao se encuentran en Coahuila. Muchos investigadores han llegado a la conclusión de que el lugar que hoy ocupan las dunas, millones de años antes estaba cubierto por el mar de Tetis, por lo que no es extraño encontrar fósiles debajo de las montañas de arena dorada. Las dunas son una superficie de casi 20 kilómetros cuadrados y se convirtió en el lugar preferido de los mexicanos para practicar snowboarding.
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4: Y ya estamos nuevamente con ustedes en este programa
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4: Mira, les hacen creer a los papás que es cierto que nadie tiene la obligación de cargar con ellos. Ajá. Que si los abandonan, que si quedan solos, que si quedan a la deriva, es una ley natural de vida.
6: Uh-huh. Ah, no, pues miren, ¿saben qué? A partir de los 18 ya no los alimenten, sáquenlos de
4: pues
6: la
4: eso
6: casa.
4: Eso hacen los americanos. Porque aquí en México tenemos una cultura del matriarcado malentendida, donde la gente puede tener 40, 45 años y seguir viviendo en la casa de los papás.
6: Y 50.
4: Porque además están esperando a que los papás se mueran para quedarse con la casa.
6: Ah, por supuesto.
4: ¿No? Sí. Entonces, así como ellos tienen entendido que no tienen ninguna obligación, ustedes no tienen la obligación de dejarles nada, nada. Tampoco, ¿eh?
6: Claro.
4: O sea, y es como mi papá que muy inteligentemente... Yo les voy a contar una anécdota. Mi papá a mí me dijo, yo a la edad que tengo, tengo esta propiedad, te la vendo. Tú me la pagas, tú te la quedas, se firma un contrato de usufructo, y el día que yo no esté, pues la sí, puedes ocupar.
7: Disponerle ya, claro.
4: Pero yo no le voy a dejar mi dinero a nadie, yo me lo quiero gastar.
6: Claro.
4: Si tú me permites tener el usufructo de esta propiedad, págame la propiedad. A mí mi papá no me la heredó, yo se la compré. Yo se la compré y él está gastándose su dinero como él quiere gastárselo y sabe que la casa es de él hasta el último día que esté con vida. Y si le toca retirarse, Dios lo quiera, dentro de 10, 15 años, va a seguir gozando de ese usufructo 10, 15 años. Pero él ya está disfrutando de su dinero. Pues no llegaron mis sobrinas a preguntar qué les iba a tocar de herencia.
7: ¿Ah, sí? Ah, ya lo... ¿Cómo?
6: La receta del mole, para que no estés fregando.
4: Y mi papá dijo, no, pues si quieres mañana me muero. Uh-huh.
7: O sea,
4: que Dios no te dio neuronas, pies, brazos, algo para trabajar tú sola.
7: Por ti mismo, claro, por supuesto.
4: O sea, esa malentendida costumbre que tienen todos de qué me irán a dejar mis papás.
7: No, y que dicen que es obligación, ¿eh? Aparte, dice, pues son mis papás, a quien le tienen que dejar es a mí.
4: O sea, pues fíjate aparte, que no, ¿eh?
7: Porque ellos piensan que
6: no, papás, tú puedes.
7: Tú le
6: puedes
7: no, dejar eso lo sabemos.
6: A nivel legal sí puedes reclamar, pero
7: los
6: pero
7: hijos.
6: Si tú lo dejas en tu herencia y se lo
7: persona.
6: Quieres dejar a la asociación de perros callejeros, uh-huh. El hijo no claro. Te lo puede quitar.
7: Pero los hijos piensan que no, que ¿por qué? Porque ah, claro. Todos los hijos dicen, ay, no, ¿por qué?
4: Yo sí les aconsejo a los papás, gocen su dinero, gocen claro. Sus
6: ay,
4: cosas.
6: Sí.
4: No se van a llevar una casa al panteón.
7: No, jamás, no. Nunca.
6: Además ya de mayores.
4: Y no tienen por qué
6: no
4: dejarles.
6: Tantas cosas.
4: Miren, ustedes dejan una herencia y el momento en que ustedes se mueren, se olvidan las fraternidades, se olvida sí. El amor, se olvida todo. Se empiezan a despedazar por 3 pesos.
6: Sí.
4: Se dejan de hablar.
6: Tiran tus cosas, además, porque nadie les interesa.
4: Ahora, todas tus cosas al otro día, ay, yo que voy a andar guardando las cosas de un muerto. ¿Cómo me voy a poner las
6: no,
4: cosas?
6: No, ya más ni me gustaba ese mueble. No, y no, que salga.
4: Y todas esas
6: horroroso.
4: Fotos.
6: ¿No? Todo lo que a ti te gusta. Y luego todos tus recuerdos.
4: Bueno,
6: de,
4: sin ser
6: no
4: gacho
6: sé
4: con
6: qué.
4: El comentario. Adiós. Miren, me dijo, ¿a quién sí. Le podré vender todos los platos de mi mamá? No me caben en la casa.
6: No me caben. Mi mamá tenía toda una colección de platos. Y yo digo, madre mía, yo que no tengo nada. Y todas las figuritas y esas
7: y
6: cosas que le engañó.
4: Oye, que se moría por sus platos y por sus figuritas. Y Miriam, ¿y a quién se las vendo?
6: Yo no
4: ¿cómo me deshago
6: de
4: ellas? No me caben en la casa. ¿Dónde las guardo?
6: Es cierto, ¿para qué cargas? Pero también llega, digo, no sé si a ti te pase, pero ya también vas llegando a una edad, todo tiene ciclos, yo digo. Cuando estás en la edad así de la juventud, de que empiezas con los hijos y que tu casa la quieres tener monísima, ponerle, hacerle, y ya cuando estás mayor, dices, ta, todo lo que tengo que limpiar, no manches, vamos a empezar a quitarnos cosas en medio, con eso me voy a tropezar, con no, o sea, la verdad es que yo voy quitando todo, todo, y sí. Mi mamá era las que tenía el tapetito, ¿sabes cuántas veces se cayó con ese maldito tapetito? Hasta le quité todos los tapetes, ¿no?
4: Mi mamá es de las que dice, lo que no ocupes en 6 meses, tíralo.
6: Ay, sí, claro. Yo también.
4: Porque si no
6: yo
4: lo ocupaste
6: año.
4: En 6 meses, no lo vas a ocupar.
6: Además echa a perder los zapatos.
4: Y la ropa que no te pongas en un año, tírala. Porque no te la vas a volver a poner. Y mi mamá es de ese, o sea, mi mamá es de la que está renovando, quitando.
6: Sí, no, ya no guarda.
4: Tú le dices, oye mamá, ¿te acuerdas de mi trajecito de charo cuando yo estaba en el kinder? Ay, sí, yo creo que lo debe haber quemado hace 40 años.
6: Y mi mamá no, mi mamá tenía hasta los ombligos de cuando nacimos.
7: ¿En serio?
6: Entonces, cuando empecé a quitar todo, tenía hasta los ombliguitos de cuando nacimos.
4: ¡Ay, qué horror!
6: Los primeros dientes de cada uno, los primeros zapatitos, pero es que así se usaba.
4: El muñeco de vudú que le hizo a su papá.
6: Los zapatitos se mandaban a ponerles plata.
4: Metalizar.
6: Metalizar eso. O sea, de todo. Dije, madre mía, ¿yo qué voy
4: pero
6: a hacer con tanta
4: cosa? Pero ni los
6: ves,
4: ni los ocupas, ni nada.
6: Nada. Ella sí tenía sus zapatitos y dije, no, a ver, agarré el monto de cada quien y órale, a ver,
7: vámonos,
6: haz
7: por fuera.
6: Lo que quieras tú con tu zapatito, tu ombligo, tu primer pantaloncito,
4: todo. Mi mamá todo eso lo tiró, ¿eh?
6: No, mi mamá, no, mi mamá.
4: Todo, es que es basura.
6: No,
4: a la larga es basura.
6: Mi mamá era todos sus recuerdos.
4: O sea, ¿para qué quieres tú? ¿A qué ten tus zapatitos metalizados de cuando eras bebé? ¿Y qué hago con esto? Pues acuérdate que alguna vez fuiste bebé, pues no me acuerdo.
6: Con
4: ni
6: este aprendiste
4: cuando tenía
6: a caminar.
4: 3 años,
6: con
4: o sea.
6: Este te llevé. Es que hay muchas personas que así son, viven de
7: valor estimativo.
6: Sí, que
7: para las
6: es
7: cosas.
6: Importantísimo, claro. ¿No? Para ellos eso. Entonces, y sobre todo, por ejemplo, en el, como pienso yo, ¿no? Mi mamá que vivió una guerra, que se quedaron sin absolutamente nada, que llegó a un país sin familia, sin nada alrededor, como que el rollo de sus hijos, el acunar todos esos recuerdos, para ella pues era lo que le daba la raíz, ¿no?, de su existencia en ese momento. Pero sí, sí, y hay gente que acumula, otras personas acumulan un montón de, y yo no, en ese sentido, yo voy sacando todo lo que puedo. Hay cosas de ella que todavía no puedo sacar porque digo, ay, híjoles,
7: duelen,
6: me va a matar, va a venir y me va a jalar una pata si le tiro esto, ¿no? Pero pues va a llegar un momento que lo voy a tener que hacer.
4: Sí.
6: Entonces, ¿para qué acumulamos? ¿Para qué hacemos?
4: O sea, lo que...
6: Diviértanse, salgan, usen
4: lo
6: su
4: que
6: lana para
4: valioso.
6: Ustedes. Cuando pueden respirar, cuando pueden comer, cuando pueden caminar, cuando pueden viajar de aquí a, yo que sé, a Xochimilco, al parque con sus amigas, diviértanse, apréndanse a jugar dominó, cartas o lo que se les dé la gana, aprendan un idioma nuevo si quieren, híjoles, vuélvanse independientes y tomen el valor que tiene hoy todavía la vida. Para que si un hijo se porta de una manera como muchos se portan, no les duela tanto porque sientes que te desgarran el alma.
4: Sí, pero hay mamás que han aprendido a entender cómo son sus hijos y ya no les afecta tanto.
6: Te sigue doliendo.
4: Cuando tú
6: siempre un hijo siempre te va a doler.
4: Sí, pero cuando no aceptas la realidad.
6: Ah, claro.
4: Cuando estás romantizando la mala conducta, sí te duele, y te duele porque tú quieres que te duela. O sea, cuando tú romantizas la mala conducta, es que es mi hijo, es que es buena persona.
6: Es que
4: acaba de matar a dos, asaltó un camión, se droga en las tardes y se madrea a su mujer.
6: Y entonces tú decías culpable porque tú lo educaste mal.
4: Pero es tan buena
6: mal, ¿no?
4: persona. Mira, en el fondo es bueno. Pues sí, en el fondo, pero en el fondo del océano.
6: Es que sí, pero ¿sabes qué? Que el vínculo de la madre con el hijo, de alguna manera, Ger, nunca se termina.
7: No, jamás.
4: No, pero tú puedes ser una... Mira, a mí me encanta una frase que dice la mamá de Matencio. Dice, a mí el amor de madre no me ciega.
7: Ajá, eso.
4: A mí el amor de madre no me ciega.
7: A ella en lo personal, sí.
4: Y yo sé cómo son. Entonces... Así debieran de ser todas
6: claro,
4: las mamás.
6: Todas
4: y mi mamá
6: de
4: es igual.
6: Cada
4: mi
6: quien,
4: mamá
6: claro.
4: es igual de práctica. ¿Eh? Uh-huh. Mi mamá nos adora, nos quiere, nos consiente. Tú conoces a mi mamá. Pero que mi mamá, o sea, si yo alguna vez he llegado a ser imprudente en una respuesta, en una contestación, mi mamá ni siquiera se afecta. Mi mamá nada más me dice, ¿sabes qué? Hoy no estamos de humor, me hace el favor de retirarte. Y me corre de su casa. Uh-huh. Así, con esa actitud. Hoy no estamos de humor, me hace el favor de retirarte. ¿Y tú crees que se queda llorando, triste, batida? No, ella llega, prende su tele y se comienza a ver su tele.
7: Sí, es que sabes que...
4: O sea, ella... Yo aprendí de mis papás a no romantizar. Uh-huh.
7: La realidad.
4: La realidad. O sea, sí, claro, tienes que darte cuenta de que las cosas son como son.
7: Sí, porque me llama mucho la atención lo que dice Jerry, que de repente sus hermanos llegan y dicen, no, me voy a quedar. No, a ver, ya, tú en la noche te tienes que ir a tu casa, vives a 5 kilómetros.
4: Mis papás quitaron
7: kilómetros.
4: la recámara de huéspedes.
7: ¿Cómo?
4: Mis papás quitaron la recámara de huéspedes porque, para que nadie se quede en su casa.
7: Sí, porque yo, por ejemplo, llegaba a casa de mi mamá y le decía, mamita, ¿me puedo quedar a dormir? Y me decía, claro. Bueno, para ella casi casi me quería tapar.
6: Ay, sí, y demás, pero tu mamá estaba sola. Es que son diferentes condiciones.
4: Pero vamos
6: sí,
4: a un pequeño corte. Estamos volando con ustedes en este programa.
0: 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Pues.
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0: Vamos a una breve pausa y regresamos a su programa Estilo de Vida.
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2: Una de las pirámides más conocidas en la Ciudad de México es la de Ejecatl, dios del viento de los mexicas. Se trata de una pirámide circular ubicada en plena estación del Metro Pino Suárez. Se descubrió en 1968 en medio de la construcción de la línea 2 del metro. Se cree que la pirámide de Ejecatl pertenecía a un centro ceremonial que abarcaba lo que hoy es la avenida Isasaga hasta el Templo Mayor.
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3: Las llamadas mamás helicóptero siempre están encima de sus hijos. Los vigilan, se anticipan a las dificultades y tratan de evitarles cualquier contratiempo. Lo hacen por amor, sí, y por miedo también a que algo salga mal, queriendo protegerlos a toda costa. Sin embargo, los niños también necesitan experimentar, intentar, equivocarse y aprender por sí mismos para desarrollar autonomía y confianza en sus capacidades. Darles un poquito de espacio no significa abandonarlos, sino confianza en su capacidad para crecer, para que puedan tomar decisiones y que puedan madurar de manera saludable. Como madres, acompañar a nuestros hijos sin controlarlos les permite fortalecer su seguridad emocional y aprendizaje. 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
1: El ambientalista y la realeza. Celebrar los 100 años del historiador y ambientalista David Attenborough es celebrar las maravillas que tiene nuestro hermoso planeta, porque él se ha dedicado toda su vida a eso, a mostrarnos la belleza de la fauna, desde el desierto, el Ártico, los bosques, selvas, la vida marina. En Reino Unido es literal considerado un tesoro nacional. Y es que este hombre ha visto pasar el siglo XX y XXI. David Attenborough tuvo una estrecha amistad con la reina Isabel II. Los dos nacieron el mismo año, 1926, con una diferencia de 17 días. Su majestad lo nombró caballero en 1985 y le otorgó la prestigiosa Orden del Mérito en el 2005. En el 2018 realizaron un documental filmado en los jardines del Palacio de Buckingham. El tema, medio ambiente. 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
2: Y ya estamos nuevamente con ustedes en su programa
3: Estilo de Vida.
2: Mira, hay muchas veces que a los nietos los agarran como botín. Ajá. Como botín.
4: Sí, sí, sí.
2: A mí me tocó ver a una persona que le iba y le dejaba los nietos a la señora. Era la nuera. Pero llegaba y le dejaba a los nietos todo el día porque ella tenía cosas que hacer, tenía que ir a hacer sus actividades, tenía que disque trabajar, que disque era promotora y se la vivía tomando el café con las amigas, pintándose las uñas, saliendo en el desmadre, no hacía de comer. Todo se lo hacía la suegra. Todo se lo hacía la suegra. Hasta que un día uno de los hijos, no el marido, otro de los hijos dijo, no, esto ya es abuso. Esto ya es abuso, mi mamá no es tu sirvienta. Entonces le dijo, ah, pues entonces si no me lo puede cuidar, ya no los voy a traer.
4: ¿Hoy?
2: Y ya no los va a ver.
4: Su condicionamiento.
2: Claro. Entonces, como la señora había creado una dependencia con los nietos, No sabes cómo se puso la señora.
4: No, pues sí.
2: ¿Cómo me van a quitar a mis niños? ¿Cómo me van a quitar a mis nietos? No, señora, pues si usted ya no los va a cuidar así como los está cuidando ahorita, ya no los va a ver y no se los voy a traer. Y el hijo obligó a la mamá a que se los quitaran. Dijo, no, mamá, tienes que tener un poquito de dignidad, o sea, esta mujer, que es una mala persona, te está maltratando, te está tratando mal, te está teniendo de su sirvienta, te pone a cuidar a los chamacos, les haces la tarea, les haces de comer. O sea, pasaste a ser esclava de esta mujer.
5: Sí, se aprovechó, ¿no?
2: Entonces, no sé en qué terminó. Pero los mismos hijos se dan cuenta de ese tipo de situaciones donde, oye, tú, reverenda extraña, ¿por qué vienes y abusas de mi mamá? Sí. ¿Por qué la...? O sea, y el otro tarado del hermano, que le permitía la tremenda baquetona, que anduviera ahí nada más que disque de promotora pintando uñas y desayunando y tomando cafecito, no haciendo de comer, no atendiendo a los hijos y dejando la casa sola, teniendo a la mamá como sirvienta.
5: Estaba más fácil.
2: Es que muchos toman a la familia como botín.
4: Sí, es cierto, es cierto. Y de una manera y cínica, aparte, porque lo hacen con toda ya la malicia. Sí. Pero se
5: ¿y cada
4: de
5: quien
4: otra
5: toma
4: manera.
5: Su rol?
4: Claro, cada quien toma su rol.
2: Mira,
5: por eso te digo
2: mi mamá
5: que
2: es muy divertida, porque mis hermanos eran los que llegaban, y a Miriam le consta. Ay, mamá, es que fíjate que hay una película buenísima. Ah, sí. Y vamos a ir. Ajá. ¿Y quién te va a cuidar a los niños?
4: Pues sí.
2: Ah, es que, pues yo pensé, no, es que yo voy a ver otra película también que está buenísima. O sea, si tú vienes y me preguntas antes de decirme que vas a ir a ver una película buenísima, si yo te los puedo cuidar, con todo gusto lo hago. Pues si tú ya decidiste que vas a ir al cine y me los vas a venir a dejar sin tomar en cuenta mi opinión, no te los recibo. Eso es una cuestión de orden y de educación. Entonces, mi hermana iba y se los dejaba a la suegra. Y sabes, cuando murió su suegra, uy, mi hermana lloró, no tienes una idea. Y dijo, es que yo no sé qué hubiera hecho sin mi suegra. Y mamá le dijo, sé responsable.
4: Pues sí.
2: Porque siempre buscó a quién dejarle el paquete. Entonces, hay personas que se prestan al abuso.
5: Sí, y también en situaciones, yo por ejemplo, conozco a los papás de Gerardo, Y también sé que el papá de Gerardo, a cualquiera de los hijos o cualquiera que se quiera meter con su mujer, primero lo asesina antes de que se metan con tu mamá. O sea, sí, tu mamá tiene un soporte muy cañón, ¿no? Entonces, ella puede pintar la raya, pero el que está pintando el
4: lienzo por completo
5: atrás es el papá. Ajá. Porque yo he visto inclusive cómo ha puesto a Gerardo así, ¡pum! De que esté hasta calladito, nunca lo he visto así, ¿no? Pero el papá se impone muy fuerte, tiene el apoyo, que era lo que yo te decía con la mamá de él.
2: Marco.
5: Estaba sola, no tenía la pareja. Entonces se sentía desprotegida. Son situaciones bien distinta, diferentes. Sí. Porque hay tu papá a todos. Y el que no le dé caso a tu mamá, a ver. Y tu mamá lo sabe. Ella tiene un gran apoyo ahí. Y sabe que tiene el respeto de todos. Y cuidadito, y alguien le quiera hacer algo, ¿no? Pero tu mamá es lo más dulce y más caramelo que hay en la vida. Y no me lo vas a negar nunca.
2: No. Pero se da un respeto.
4: Y tiene su carácter,
2: se impone,
4: también.
2: Se impone un
5: y
2: respeto.
5: Y quiero hacer de Navidad, a mí me tocó muchas Navidades, ella cocinando, porque la manera en que quería demostrar
4: su amor a sus
5: arte
4: hijos, a su familia.
5: Sí, pero, por ejemplo, los romeritos, no es que fueran los romeritos, es que era el arte de darle algo lo más sabroso con amor a sus hijos para que degustara lo más rico que hay. No sé explicarte el que no era nada más hacer los romeritos, ¿no? Era todo un arte para que ellos disfrutaran. Es amor, pues, ¿no? Que mucha gente no lo hace. Y sí, todos llegábamos con algo, yo con el postre, Marta con algo. Todos llegábamos siempre con algo para la mesa. Pero ella ponía su parte de amor en todo eso y es lo que une a la familia.
2: Y algo que te da mucha seguridad es un padre independiente, un padre fuerte, un padre seguro. Mira, por ejemplo, la mamá de Miriam era
5: fuerte.
2: Fuerte en todos los aspectos. Haber sobrevivido a una guerra la hizo un soldado.
5: Sí, era muy fuerte.
2: Pero es una persona que te daba seguridad, que te daba confianza, que te infundía respeto, que te agradaba incluso. Porque son las personas que te comparten la personalidad. Pero cuando una persona se deja apoquinar, cuando una persona se deja maltratar, cuando una persona pierde su espectro de autoestima, se vuelve incluso hasta una persona que, con todo respeto les voy a decir, pasa a ser non grata para los demás.
5: Sí, es cierto.
2: O sea, no es precisamente la compañía que los demás desean.
5: Es que fíjate qué chistoso, pero tienes... los padres tienen que seguir imponiendo su paternidad con los hijos hasta la hora de su muerte.
2: Tú no puedes ocupar un espacio energético que no te corresponde.
4: Sí, porque no te corresponde.
2: Tú no eres el papá de tus papás.
5: Así es.
4: Tú eres el hijo, ¿ve? Y sí, tienes que darte como tal, como hijo. Ni procurarlos.
2: Ni tú eres el hijo de tus hijos.
4: No.
2: Tú eres el hijo de tus padres.
5: Sí.
2: Y tú eres el padre de tus hijos.
5: Y tienes que darte tu lugar como tal. Porque si te lo tratan de digo, no siempre, ¿no? Yo no digo que hay siempre, hay miles de casos, pero sí tratan de ocuparlo, ¿no? O sea, tú me decías que hiciera esto, pues ahora yo te digo que hayas aquellos. Se convierte como en un juego, una cosa rara.
2: Como un rol de poderes, ¿no?
5: Sí, algo extraño.
2: Y
5: bueno,
2: muchas veces
5: tan extraño porque es lo más común.
2: Y muchas veces salen muchos rencores. Cuando la relación fue difícil,
5: sí,
2: ¿no?
5: Sí, sí, cañón. Y que cada quien se toma, tú no estás en la cabeza del hijo, tú piensas que lo conoces. Y el hijo piensa que te conoce, pero tú el hijo nunca te va a poder ver como persona, te va a ver como papá y como mamá. Y tú a tu hijo cuesta también trabajo verlo como un ente independiente. No es lo mismo que veas a tu vecina que veas a tu hijo, ¿no? Es a lo que me refiero. Siempre va a haber ese lazo consanguíneo o sin consanguíneo, porque a lo mejor pueden ser adoptados o yo qué sé. Pero es un lazo que te unió en la convivencia, en el cariño, en el soporte, en los problemas, porque hay gente que se une, pero por pleitos, por llevarse mal, o sea, a trancazos y a mandarse sartenazos, ¿no?
2: El chanclazo volador.
5: Pero eso es algo que los unió, que se enseñó a dar el cariño como pues, Dios bien pudo. Yo conozco familias que así, el papá le dio una patada, la mamá le rompió el coxis, la mamá agarró el sartén con los frijoles y se lo aventó al papá para defenderse, ¿no? Y eso vivieron los hijos y es algo que les une y que los va a mantener así en ese rol familiar que se dio mientras crecían. Sí. Cada familia son sus, como dicen, los trapitos sucios se lavan en casa, pues sí es cierto, cada uno ha hecho un rol, pero eso no quiere decir que después ni tengas la oportunidad de recapacitar y de arrepentirte de muchas cosas que uno también hace, y que tengas la capacidad de perdón para que exista siempre la búsqueda de poder tener una relación confiable, porque necesitas mucha confianza, ¿no? No es fácil confiar de todo en alguien, ¿no? Es esa confianza, ese soporte, ese el saber que ahí está, si me pasa algo, pues ahí está de todas maneras, y que sea con amor, ¿no? No con la venganza, no con el rencor, no con el, sí, pues ahora mira, ¿no? Sino que se convierta en algo bonito la relación de los padres con los hijos.
2: Vámonos a un pequeño corte y regresamos volando con ustedes aquí en su programa.
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0: ¿Sabías que dormir entre 7 y 9 horas por noche fortalece tu sistema inmunológico y mejora tu estado de ánimo? Tu cuerpo necesita descansar para rendir al máximo. Vamos a una breve pausa y regresamos a su programa Estilo de Vida. 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
7: 30 de julio de 1966, la final de la Copa del Mundo se disputa en el mítico Wembley Stadium de Londres, en donde nace una de las jugadas más polémicas en la historia del fútbol. Con el tiempo extra en marcha, el inglés Geoff Hurst envía un disparo que pegó en el travesaño y posteriormente la pelota botó sobre la línea de gol. El árbitro validó la anotación pese a las protestas de la selección de Alemania Occidental. ¿Entró o no completamente el balón? La limitada evidencia de la época sugiere que no, y el debate continúa hasta hoy. Pero ese gol fantasma encaminó el triunfo 4-2 de Inglaterra, con el que conquistó su único título mundial, en una final que quedó marcada para siempre por la controversia.
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8: Familia Machines and Magic presentó Familia, su mascota robot con inteligencia artificial para hacer compañía a personas que no tienen tiempo de cuidar a un gato o un perro. tu robot de peluche con inteligencia artificial generativa es capaz de adaptarse a los hábitos de los usuarios debido a que aprende cada día de la interacción con ellos. Familiar fue diseñado para generar empatía con sus usuarios. Tiene la forma de un cuadrúpedo de tamaño similar a un bulldog. Tiene ojos grandes, orejas suaves y su pelo es sensible al tacto para responder a las caricias. Al igual que una mascota real, lo seguirá por la casa. Emitirá sonidos emotivos similares a los de un animal, pero eso sí, no hablará. Estas mascotas robots fueron pensadas para personas que no tienen tiempo de tener animales de compañía, pero que se quieren sentir acompañadas, por lo que podrían ser útiles en residencias de ancianos o para brindar apoyo emocional en salud mental. Informó Aide Rivera. 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
3: El bosque templado lluvioso valdiviano es un ecosistema único en Sudamérica, caracterizado por su aislamiento geográfico entre la cordillera de los Andes y el Océano Pacífico. Es famoso por sus milenarios alerces, árboles que pueden vivir más de 3.000 años. Este bosque nuboso alberga especies que no se encuentran en ningún otro lugar del mundo, funcionando como una isla biológica de clima templado, rodeada de paisajes áridos y glaciares.
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2: Y ya estamos nuevamente con ustedes aquí en su programa
10: Estilo de Vida.
2: Pues la verdad es que los padres son el origen.
5: Sí.
2: Y tú no puedes quedarte sin tu origen.
4: No.
2: Los hermanos son, hay hermanos que se adoran, hay hermanos que no se quieren, hay hermanos que se llevan bien, hay hermanos que se tratan. Los hermanos son distintos, los hermanos son una casualidad en la vida. O sea, los hermanos son una casualidad en la vida, no son una elección en tu vida.
4: No.
2: O sea, tus hermanos no son una elección en tu vida.
4: Lo que tú eliges ya fue física.
2: O sea, tú puedes tener familias más unidas que tú eliges lo que no sea tu sangre.
5: Exacto.
2: Que a veces los hermanos.
5: Claro.
2: ¿Verdad? Yo, por ejemplo, soy muy unido con mis hermanos. Pero yo, si a mí me dice mi hermana, me voy a ir a vivir con mi hija fuera a Tumbuktu, y no me vas a ver en 10 años, pues bueno, te voy a extrañar, ¿verdad?
4: Nada más.
2: Y santo que no es visto, no es adorado. Uh-huh. Pero si tú no ves a un padre 2, 3, 4 años, ahí no es una elección. Ahí es tu raíz, es tu cimiento, es de donde es. Partes. Sí, tú no puedes dejar de ver
5: y
2: a tus
5: padres.
2: Y
5: que todo vuelve, ¿eh?
2: Y déjame decirte que nadie se da cuenta lo que duele cortar la raíz.
5: Sí.
2: Miriam ya lo sabe, tú ya lo sabes. Y es un dolor que ustedes afrontaron.
5: Sí, la orfandad.
2: Y que los que ya son huérfanos, ¿verdad? Pues pueden comentarlo y pueden compartirlo. Y hay gente que pasa años sin poderlo superar. Pero que es curioso que cuando siguen vivos los papás, no creen que se sienta, no creen que lo pasen, no creen que lo vivan, no creen que lo necesiten, mira.
5: Sí, claro.
2: Yo tenía una conocida que nunca veía a su mamá. Ella vive aquí en la Ciudad de México. Su mamá vivía en Coacalco, yo la conocí en Coacalco. Y ¿ya fuiste a ver a tu mamá? Ay, no, es que cruzar la López Portillo. No, es que hago 2 horas para verla. Es que le voy a echar una llamadita. No, es que no sabes cómo se pone. Y así, muere la mamá. Y me dice una vez, te conté, no sabes lo que yo daría por ver a mi mamá. Yo creo que nada, porque cuando estaba bien nunca la fuiste a ver.
4: Exacto, ahí está.
2: O sea, honestamente, yo creo que
5: así
2: nada.
5: Es.
2: Y fíjate que esa es una respuesta que no es cierta. Porque si te pones en el lugar de la persona, esa persona que nunca fue a verla cuando estuvo viva, cuando pierde a la madre y muere, es cuando se da cuenta que sí necesita ese origen, que sí necesita esa raíz.
5: Oye, ¿cómo te vas convirtiendo en tus padres?
2: Y cuando te dice, no sabes lo que daría por volverla a ver, es porque se da cuenta de lo que perdió, de lo que no disfrutó, de lo que no vivió, de lo que no gozó. Y es real eso de que sí darían, no tienes idea de lo que darían por volverlos a ver. Pero ni ellos se dieron cuenta cuando estuvieron vivos de todo lo que pudieron haber disfrutado y vivido cuando los tuvieron.
4: Claro.
5: Sí, claro.
2: No, y esa ironía que yo le dije, pues yo creo que nada, porque nunca la viste, no es real. O sea, sí sienten ese vacío, claro. Sí sienten ese dolor, sí sienten esa pérdida.
5: Sí. Y otra cosa, además de lo que tú dices, es tú te vas convirtiendo en tus padres.
2: Ah, sí, yo soy igualito que mi papá.
5: Tú caminas como idéntico. Tu papá, ya caminas como papá. Eres igualito, sí, caminando como tu papá, idéntico. Hasta los movimientos, eres sí. Tu papá, igualito.
2: A mí ya me clonaron.
4: Sí, es cierto.
5: Idéntico. Yo ya en muchas cosas

0: ¿Se ven a tu suegra? Sí. Es con lo que vas a dormir dentro de 30
1: Exacto,
0: años.
1: exacto.
0: Es con lo que vas a dormir dentro de 30 años, ¿eh?
1: Y el señor igual, ¿eh? Yo, por ejemplo, el papá de Ger, cuando se enoja con ellos, también hace el labio así.
2: Ay, sí,
1: este labiocito de Brooklyn. Ajá. Y cuando se enoja Gerardo, hace lo mismo y hasta le digo, pucheritos. Ya está sacando el labio, ¿verdad? ¿Qué te sí. digo? Así lo hace su papá, ya sabes, cuando se va a enojar. Igual lo haces, ¿no? Y yo también, ya muchas cosas que, inclusive yo decía a mi mamá, bueno, yo, pero, pues sí, te empiezas a parecer cañón, así que yo creo que hay que tener, te vuelves un reflejo, un espejo de lo, con lo que creciste, con lo que aprendiste, con lo que, tus bases para enfrentarte al mundo fueron tus papás, entonces hay que tratar de reflexionar y sacar lo positivo, lo amoroso. Y de alguna manera, hay muchos que también los han maltratado, o sea, no dejarte, pero también abrirle los brazos al amor, al arrepentimiento, en muchas cosas, a la reconciliación y al respeto, ¿no?
0: Sí, y digo, y no con eso decimos que no tengan también los hijos, pues, la capacidad de superar muchos problemas
1: claro.
0: con la relación con los padres, porque sí también hay padres que no han sabido ser padres.
1: Así es.
0: Miren, malas personas hay en todo el mundo.
1: Así es.
0: Y por desgracia, hay veces que hay malas personas que son padres.
2: Uh-huh, es cierto.
1: Sí.
0: Y cuando a un hijo le toca que su padre sea una mala persona, pues va a tener que superarlo el día de mañana también.
1: Así es. Uh-huh. Por vivir mejor, por
0: hay
1: estar mejor.
0: Hay buenos y hay malos. La mayoría de los padres, aún las malas personas, normalmente son buenos con sus hijos. Uh-huh. Porque hay un sentimiento. Hay un sentimiento de pertenencia, hay un sentimiento de
1: protección,
0: de protección, hay un sentimiento de pertenencia muy fuerte con sí. los hijos, ¿no? Tú ves, por ejemplo, que hasta en las crías de algunas especies, el animal más agresivo,
1: sí.
0: con el único que es condescendiente y con el único que protege es con su cría.
1: Así
0: ¿no?
1: es.
0: Pero sí hay veces en que hay papás que no tienen la capacidad de ser buenos padres, ¿no? Uh-huh. Ahí los hijos tienen que aprender a, pues, perdonar eso, perdonarse lo que no pudieron obtener de ellos y tratar de salir adelante, ¿verdad? Porque ¿sí? si no...
1: Porque no sabes tampoco
2: claro.
1: qué pasaron ellos, cómo vivieron ellos su infancia, cómo eran realmente los padres. Esos son cosas que se van heredando por generaciones, ¿no? Y todo es un acondicionamiento de un momento histórico, de una cultura, de una sociedad, de todo que se va, van dando un entorno, ¿no? A tu vida, a tu familia, a tu manera de relacionarte con otros.
0: Pero bueno, pues cada vida es un mundo, ¿no? Uh-huh.
1: Sí, interesante.
2: Y pero sí hay que hacer
0: lo
2: la
0: que
2: reflexión.
0: Sí les queremos decir es que cuiden a sus papás, aprecien sí. a sus papás, sepan lo que tienen, es nuestro origen, es nuestra raíz.
2: Y conozcan sus necesidades.
1: Traten de reconciliarse. ¿No?
0: Es de donde venimos.
1: Claro.
0: Es de donde venimos.
1: Sí.
0: Y es a donde tenemos que regresar.
2: ¿Habrá alguna promoción de algo para también para los papás? Oye, es
1: claro,
2: momento de apapachar también claro. a las mamitas, a los
0: sí.
2: papás y todo.
0: Ay, Marquito, me encantó.
2: Pues sí.
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0: 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Y bueno, pues quieran mucho a sus papis, quiéranlos. La verdad es el tesoro más grande que podemos nosotros tener.
1: Así es.
0: ¿Cómo será de inmenso? ¿Cómo será de inmenso el valor de una madre? Que pues una madre puede dar la vida por un hijo, aunque un hijo no pueda dar la vida por su madre.
2: Es cierto.
1: ¿No? Es cierto.
0: Y bueno, ahora sí ya llegamos al final de este programa. Muchas felicidades, muchas bendiciones y bueno,
1: abrazos.
0: Abrazos y besos y nos vemos aquí el día de mañana en este su programa
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4: 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Hemos llegado al final de su programa, pero tenemos una cita con usted el día de mañana, aquí en Estilo de Vida.
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6: Estas son las Stevie Bites con Stevie de TV. Obsesión es una de las películas de horror más comentadas del año y confirma a Kubi Baker como una de las nuevas voces más interesantes del terror independiente. La historia sigue un joven que usa un objeto sobrenatural para hacer que la mujer que ama se enamore de él. Pero el deseo funciona demasiado bien, convirtiendo el romance en una pesadilla obsesiva y perturbadora. La película explotó en festivales por mezclar horror sobrenatural con ansiedad emocional moderna, convirtiéndose en una experiencia incómoda y de las más creativas del año. Porque aquí el miedo no viene de monstruos escondidos, viene de alguien que te ama demasiado. La película Obsesión ya está disponible en los cines de todo el país. Estas fueron las Steve Bites de Steve de TV.
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7: Muchos nos preguntamos de dónde viene ese signito, que se llama el signo de interrogación, que nadie pone al principio, algunos ponen al final, pero en el WhatsApp se lo comen todos. Bueno, pues viene de que los copistas en la Edad Media ponían una Q de quaestio, quaestio, que quiere decir pregunta en latín, y se ponía una Q al final de una oración para que se supiera que esa oración era una pregunta. Esa Q se fue, obviamente, con el tiempo degradando o condicionando para hacerla más corta y para hacerla más fácil de escribir en un signo que parecía una Q con un punto abajo. Y ahora ya saben ustedes por qué lo tienen que poner, para que todo el mundo sepa que es pregunta.
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8: Canción que esconde sensualidad en cada verso. Secret Smile fue el segundo sencillo de Feeling Strangely Fine de 1999, álbum que les dio muchos éxitos a Semisonic.

Aunque no tuvo el mismo impacto que Closing Times, se volvió un favorito de culto por su atmósfera íntima. Esto es Secret Smile, Semisonic, en Sonido Brown.

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1: Los bebés nacen con 300 huesos, pero de adultos solo tenemos 206 porque algunos se fusionan al crecer naturalmente.
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1: Cinco de la mañana con 30 minutos tiempo del centro de México. Gracias por estar con nosotros esta mañana de lunes, 11 de mayo de 2026. A nombre del equipo que hace posible este espacio informativo, Adriana Romero, Claudia Arellano, Rogelio Miguel, Álvaro López y Ricardo Díaz, les saluda Juan Manuel de Anda. Estamos transmitiendo en vivo a través del 103.3 de FM, el 970 de amplitud modulada y en todas las plataformas de Grupo Fórmula en streaming a través de YouTube en el canal de Grupo Fórmula Oficial. Les recuerdo mis redes sociales con mucho gusto. Usted me puede encontrar en X como arroba Juan M. de Anda, en Facebook Juan Manuel de Anda y en Instagram como Juan Manuel de Anda G. Tenemos información importante que se ha generado en las últimas horas y que estaremos compartiendo con usted en la próxima hora y media. Bueno, pues se desvanece la posibilidad de que se alcance la paz allá en el Medio Oriente a través de su plataforma Truth Social. El presidente de los Estados Unidos, Donald Trump, califica como totalmente inaceptable la última propuesta de Irán sobre poner fin a la guerra que disputan ambos países y también Israel. En tanto, el gobierno iraní advierte que el diálogo y la negociación no significa una rendición. También señalan que no se van a contener ante cualquier nuevo ataque estadounidense y que ya no van a permitir más buques de guerra extranjeros en el estrecho de Hormuz. Se complica la situación allá en el Medio Oriente y justamente la tensión geopolítica entre Estados Unidos e Irán vuelve a presionar los precios internacionales del petróleo. Los futuros del Brent suben 2.44%, están en $103.76 por barril. Los del West Texas Intermediate también avanzan 2.39 puntos porcentuales, están en $97.70. Y la mezcla mexicana cierra el viernes en $99.32 por barril. Bueno, pues quedaron definidas las semifinales del torneo Clausura 2026 del fútbol mexicano. Pumas enfrentará a Pachuca y Chivas a Cruz Azul. Los partidos de ida se van a disputar miércoles y jueves y los de vuelta sábado y domingo. Ante la ola de rechazos, críticas y sugerencias sobre el adelanto del cierre del presente ciclo escolar, este anuncio que hizo el secretario de Educación Mario Delgado el jueves pasado para adelantar el término del ciclo escolar para el 5 de junio. Bueno, pues dice Mario Delgado que este lunes las autoridades educativas van a tener una nueva reunión para hacer una propuesta definitiva sobre el tema. La presidenta Claudia Sheinbaum rechaza que los 53 consulados de México en los Estados Unidos realicen política contra el gobierno de Donald Trump, por lo que manifestó su inconformidad por la revisión de su funcionamiento. Este anuncio que hace también el gobierno de los Estados Unidos la semana pasada. En un evento por el Día de las Madres en el Jardín de las Rosas de la Casa Blanca, el presidente Donald Trump afirma que solo los cárteles gobiernan México. Destaca que su administración ha reducido el tráfico de drogas por vía marítima en 97% e insiste en que los estupefacientes siguen llegando por tierra a través de México. Miles de familiares, activistas y colectivos de madres buscadoras marcharon ayer del Monumento a la Madre hacia el Ángel de la Independencia en demanda de justicia y que se mejoren los protocolos de búsqueda de personas desaparecidas. México registró al 30 de abril de este año un incremento mensual de 23.923 puestos de trabajo afiliados al Seguro Social. Este 22 de mayo, la Ciudad de México será sede de una cumbre de alto nivel donde se va a formalizar la firma del Acuerdo Global Modernizado entre México y la Unión Europea. En Tenerife, allá en España, la Organización Mundial de la Salud y autoridades sanitarias comenzaron con la evacuación de las 140 personas a bordo del crucero MS Ondius, afectado por un brote de antivirus. Elementos de la policía antimotines de Zacatecas desalojaron por la fuerza a un grupo de productores de frijol que se manifestaban el sábado en las inmediaciones del multiforo en Zacatecas. La Secretaría de Seguridad Pública de Sinaloa confirma que una vivienda perteneciente al exgobernador o al gobernador con licencia Rubén Rocha Moya fue atacada a balazos sin que se registraran personas heridas. La Fiscalía General de la República informa que ganó el juicio de extinción de dominio y obtuvo la propiedad de la casa de Emilio Lozoya, exdirector de Pemex, esta propiedad que está ubicada en la alcaldía Miguel Hidalgo, aquí en la Ciudad de México, y que está valuada en más de 51 millones de pesos. México suma 40 muertes por sarampión y acumula 17.205 casos entre 2025 y 2026. Para este lunes, el Servicio Meteorológico Nacional prevé fuertes precipitaciones en la mitad del país, así como una onda de calor en 20 entidades, junto con el desplazamiento del frente frío número 50. Aquí en la Ciudad de México, la probabilidad de lluvias de fuertes a muy fuertes es del 60%. La temperatura mínima estará oscilando entre 14 y 16 grados y la máxima entre 24 a 26. En este momento el termómetro marca 14 grados. Y el programa Hoy No Circula para este lunes aplica para todos los autos con engomado color amarillo y terminación de placas 5 y 6 y que tengan holograma de verificación 1 o 2. A las 6 de la mañana, como todos los días, le vamos a presentar lo que escriben analistas y columnistas y un poco más tarde lo que destaca la prensa nacional, internacional y de los estados en sus primeras planas con Adriana Romero. Pero vámonos a los detalles de la información y establecemos comunicación justamente con Adriana Romero porque le comentaba se desvanece la posibilidad de que se alcance la paz allá en el Medio Oriente. Cuéntanos, Adriana, buen día.
3: Gracias, Juan Manuel. Buenos días. El presidente estadounidense Donald Trump consideró este domingo totalmente inaceptable la respuesta de Irán a la propuesta de paz de Estados Unidos, con lo que parece alejarse de nuevo la posibilidad de un acuerdo para poner fin a la guerra. Acabo de leer la respuesta de los llamados representantes de Irán. No me gusta, totalmente inaceptable, escribió el mandatario en su red social Truth Social. Afirmó que Teherán lleva golpeteando casi medio siglo a Estados Unidos, pero no se reirá más de su país. La breve declaración de Trump se produce después de que Irán presentara este domingo su respuesta a la propuesta de Estados Unidos para la resolución de la guerra en el Golfo Pérsico, de la que se desconocen los detalles. El primer ministro de Pakistán, Shehbaz Sharif, afirmó en un discurso en Islamabad ante la cúpula militar y política del país que el mariscal de campo, Asim Munir, le comunicó la recepción del documento iraní, pero evitó entrar en detalles sobre el contenido. Trump insistió en una entrevista divulgada este domingo por el programa Full Measure, aunque grabada durante la semana, en que Irán ha sido derrotado, pero eso no significa que estén acabados, y amenazó con atacar más objetivos. Con información de la agencia EFE, Adriana Romero.
1: Gracias, Adriana. Y fíjese, también a través de su plataforma Truth Social, el presidente Trump pues puso dos publicaciones. Una en donde, bueno, califica esto, ya nos comentaba Adriana, como totalmente inaceptable esta propuesta de Irán para poner fin a la guerra, pero después afirmó que Teherán habría estado jugando contra Estados Unidos y el mundo durante décadas y dijo que se había beneficiado de las políticas implementadas durante la administración de Barack Obama. Complicada la situación allá en el Medio Oriente y fíjese, el gobierno de Irán pues también responde y dice y advierte que el diálogo y la negociación no significa una rendición. Irán señala que no se contendría ante cualquier nuevo ataque estadounidense y que no va a permitir más buques de guerra extranjeros en el estrecho de Hormuz. Medios estatales iraníes informan que la contrapropuesta de Teherán al plan de Estados Unidos para poner fin a la guerra incluyó el reconocimiento de la soberanía sobre el estrecho de Hormuz, la liberación de activos iraníes congelados y el levantamiento de sanciones. Se complica, repito, la situación allá en el Medio Oriente. Se desvanece la posibilidad de que se alcance la paz. Y bueno, pues esta situación ha vuelto a presionar los mercados financieros, sobre todo los precios de los energéticos. El petróleo Bueno, pues los futuros del Brent están subiendo 2.44%, ya están en, se está cotizando en $103.76. El West Texas Intermediate, también los futuros están avanzando 2.39 puntos porcentuales y ya está cotizando en $97.70. La mezcla mexicana, ya le comentaba, cerró el viernes en $99.32. Los mercados financieros, ¿cómo están reaccionando ante esta situación allá en Asia? Bueno, pues ya han cerrado las operaciones de este lunes, la primera jornada de la semana, y están concluyendo en el terreno mixto. Las bolsas europeas también en terreno mixto están abriendo operaciones. El euro cotiza en 20 pesos con 25 centavos, el dólar está en 16 con 64 centavos a la compra y en 17.66 a la venta. Así los mercados financieros en el inicio de esta semana. Y vámonos con mi querido Beto Campos, porque vaya partido de infarto el de anoche entre las Águilas del América y los Pumas de la UNAM. Los universitarios, bueno, pues se imponen ante las Águilas y quedan fuera de las semifinales, y ya han quedado pues conformados cómo se van a jugar las semifinales del fútbol mexicano. Pumas enfrentará a Pachuca y Chivas a Cruz Azul. Cuéntanos, mi querido Beto, buen día.
5: Juan, muy buenos días, así es, en la Liga MX ya están definidas las semifinales del Clausura 2026 y Pumas enfrentará al Pachuca, mientras que Chivas hace lo propio con Cruz Azul. De esta manera terminará el reinado del Toluca después de un bicampeonato. En la Liga Española, Barcelona consiguió su segundo título después de llevarse el Clásico Español ante el Real Madrid por 2-0. En la NBA, los Knicks de Nueva York se instalaron en la final de conferencia tras eliminar a los Sixers de Filadelfia, en tanto que en la Fórmula 1 se vendrían cambios importantes para la temporada de 2027 después de tantas quejas de los pilotos con el tema del motor, pero los detalles los tendremos más adelante.
1: Así es, mi querido Beto, regresamos contigo un poco más tarde. Mientras tanto, bueno, pues déjeme comentarle que después de que el jueves de la semana pasada el secretario de Educación Pública, Mario Delgado, anunció que el ciclo escolar pues terminaría el 5 de junio, bueno, pues vinieron una ola de críticas, de sugerencias, de rechazos, y bueno, incluso la presidenta Claudia Sheinbaum en la conferencia de prensa del pueblo del viernes dijo que pues esto no era todavía definitivo, que era una propuesta y que se iba hoy a tomar una decisión. Bueno, pues sí, el secretario de Educación Pública, Mario Delgado, anuncia que el día de hoy las autoridades educativas tendrán una nueva reunión para hacer una propuesta definitiva sobre este tema. Así lo dijo el secretario de Educación.
6: Vamos a salir el 5 porque hay muchos estados ya que tienen altas temperaturas y también está el tema del mundial. Entonces, salimos el 5, los maestros salen el 12 por las labores administrativas, pero vamos a revisar la fecha de regreso. La propuesta que se hizo es para el 17 de agosto, ¿no? Pero vamos a revisar eso.
1: Bueno, pues esto fue lo que dijo la semana pasada el secretario de Educación Pública en relación al adelanto de la conclusión del ciclo escolar para el 5 de junio. Sin embargo, le reitero, esto todavía se va a definir el día de hoy. Habrá una reunión con los secretarios de Educación de pues los estados de la República para determinar cuándo concluye pues este ciclo escolar. Y bueno, también se comenta que el día de hoy la presidenta Claudia Sheinbaum va a recibir por la tarde a integrantes de la sección 7 de la CENTE, de este pues sindicato disidente, ¿no? Disidente, la Coordinadora Nacional de Trabajadores de la Educación de Chiapas los va a recibir, repito, en Palacio Nacional. Usted recuerda que pues los maestros de la coordinadora han amenazado con boicotear justamente los encuentros el mundial de fútbol con marchas, con protestas y manifestaciones. El día de hoy, importante esta reunión que sostendrá la presidenta Claudia Sheinbaum con los integrantes de la coordinadora, la sección 7 de la CENTE de Chiapas. Y bueno, vámonos con Sara Pablo, porque también hubo pues ahí algunas reacciones del Sindicato Nacional de Trabajadores de la Educación, de su dirigente Alfonso Cepeda en relación a este tema de, pues, lo que decía Mario Delgado de adelantar el término de este ciclo escolar. Dice Alfonso Cepeda que si se adelanta el cierre del ciclo escolar para el 5 de junio, el siguiente curso debería arrancar el 7 o el 14 de agosto. Cuéntanos, Sara, te saludo, buen día.
7: ¿Qué tal, Juan Manuel? Muy buenos días. El senador de Morena, Alfonso Cepeda Salas, secretario general del Sindicato Nacional de Trabajadores de la Educación, señaló que en caso de realizarse ajustes al cierre del presente ciclo escolar, será importante establecer mecanismos que permitan reforzar y recuperar los aprendizajes de las y los estudiantes. Es decir, si se adelanta el fin de ciclo, pues también se tendría que adelantar el ingreso al nuevo ciclo escolar con el fin de que haya actividades para fortalecer el aprendizaje y los conocimientos. Durante la inauguración de diversas obras deportivas y recreativas para los trabajadores de la educación de la región lagunera, el dirigente sindical señaló que cualquier modificación al calendario escolar es facultad de la autoridad educativa, siempre que se respeten los derechos de alumnos y maestros.
8: Lo que sí tiene que cuidarse mucho es que si se adelantara el fin del ciclo escolar, que pudiera recuperarse en el próximo ciclo, en lugar de entrar el 1 de septiembre, entrar el 7 o el 14 de agosto para actividades de fortalecimiento del aprendizaje y de los conocimientos que hayan adquirido los niños durante el presente ciclo escolar, y recuperar lo que se pueda perder por las actividades que conlleva el Mundial de Fútbol.
7: Se tiene previsto que este lunes el secretario de Educación Pública, Mario Delgado, tras un encuentro con secretarios de Educación de cada una de las entidades, dé a conocer la decisión definitiva. El reporte que tengo.
1: Muchísimas gracias, Sara, por tu información. Y vámonos con Israel Aldave, porque este fin de semana la presidenta Claudia Sheinbaum tuvo una gira de trabajo, estuvo en el estado de Sonora, ahí entre otras cosas encabezó la entrega de tarjetas del programa Mujeres Bienestar. Cuéntanos, Israel, adelante, buen día.
9: La presidenta Claudia Sheinbaum celebró el Día de las Madres en Ciudad Obregón, Sonora, en su tercer día de gira por esa entidad. Encabezó una asamblea de programas de bienestar para mujeres. Ante estas destacó el trabajo que lleva a cabo su gobierno para alcanzar la equidad de género.
10: Hubo el tiempo en que se creyó que era lícito golpear a una mujer. Eso no. Se acabó la violencia contra las mujeres. Las mujeres no queremos ser más, porque decía, somos iguales, pero nunca más queremos ser menos en nuestra sociedad. Por eso decimos que en México la transformación significa abajo el racismo, abajo el clasismo, abajo la discriminación y abajo el machismo.
9: En este estado del norte de nuestro país aprovechó para rechazar cualquier acción injerencista y se refirió a la reciente visita de la presidenta de la Comunidad de Madrid, Isabel Díaz Ayuso. Esto destacó.
10: Pero hay que recordar que México durante muchos años ha vivido un enorme racismo. Hay personas que se creían por encima de otras, que pensaban que por el origen o por el color de la piel las personas eran menos. Hay personas que todavía creen que los conquistadores que llegaron de España a México eran más que los indígenas que vivían en México. Todavía hay personas que lo creen. Todavía hay personas que creen que Hernán Cortés fue lo mejor que le pudo pasar a los territorios. Un asesino. Todavía hay personas que lo piensan. Eso sí, cada vez son menos. Nosotros luchamos contra el racismo, porque aunque no haya razas en los seres humanos, el racismo invoca a que hay unos más y unos menos.
9: En este marco, la presidenta Sheinbaum Pardo entregó tarjetas del programa Mujeres de Bienestar a todas las beneficiarias de 60 a 64 años de edad que cuentan con este apoyo. El reporte con las imágenes de Uriel Rivas.
1: Muchísimas gracias, Israel, por tu información. Y fíjese, tengo en mis manos una encuesta que realiza De las Heras Demotecnia, un estudio nacional de opinión pública en relación pues a la aceptación, al nivel de aceptación de la presidenta Claudia Sheinbaum. Me preguntan a la gente qué opinión tiene de la presidenta Claudia Sheinbaum. Bueno, pues el 72% dice que entre buena y muy buena. 72%. En otra pregunta dicen: desde que la doctora Claudia Sheinbaum ganó las elecciones al día de hoy, ¿el país está mejor o peor que antes? Y el 54% de las personas que fueron consultadas considera que el país está mejor. Pero bueno, ahí está este dato. 72% de los encuestados tienen una muy buena opinión de la presidenta Claudia Sheinbaum. Es una encuesta de las Eras Demotecnia. Y bueno, ayer miles de familiares, activistas y colectivos de madres buscadoras marcharon, realizaron una manifestación del Monumento a la Madre hasta el Ángel de la Independencia en demanda de justicia y que se mejoren los protocolos de búsqueda de personas desaparecidas. También hubo movilizaciones en otros estados de la República como Veracruz, Oaxaca y Guerrero. Enrique Hernández, adelante con tu información. Buen día.
11: Colectivos de madres buscadoras de diferentes estados de la República Mexicana marcharon desde el Monumento de la Revolución hacia la columna del Ángel de la Independencia este 10 de mayo sin nada que festejar. Me arrebataron a mi hijo, dice doña Mirna Lucía López.
12: Nada, nos faltan nuestros hijos que nos los arrebataron.
11: La marcha inició con una oración para las madres buscadoras que han dejado de existir o bien permanecen desaparecidas y que su único objetivo era encontrar a sus hijos. Y es que ante la indiferencia de las autoridades y tantas mesas de diálogo sin resultados, ellas piden protección toda vez que el miedo crece entre los colectivos. Muchas madres han desaparecido o les han quitado la vida, dijo Juana Bosques, madre buscadora de Chihuahua.
13: En Chihuahua sí hay varias madres que las han desaparecido por andar buscando a su familia. Ya llevamos bastante nosotros desaparecidas. Recientemente son 3 madres de Cuauhtémoc nuevas que las han levantado y no sabemos dónde están. Y varias ya fallecidas por enfermedad o algo, esperando encontrar a sus hijos, ¿verdad? Y tampoco se ha dado respuesta ni nada.
11: Aseguraron que cada día 10 personas se suman a la cifra de 133 mil personas víctimas de la desaparición forzada, argumentó Guadalupe Reyes, también de Chihuahua.
14: No, éramos creo como más de 100 en el grupo y ahorita quedaremos, ¿qué serán? Como unas 20, ya donde ya se dieron por vencidas las... Sí, pues nuestras compañeras, ya quedamos muy pocas.
11: Sobre paso de la reforma, las madres en su día pasaron lista a sus hijos desaparecidos prometiéndoles que los encontrarán. Urge tomar los acuerdos de abril del 2025 y las recomendaciones de Naciones Unidas con mesas de trabajo, metodologías claras y seguimiento efectivo, dijo la señora Yolanda Morán.
15: Tuvimos varias mesas y vamos a tener una definitiva para afinar lo que se vio y hasta ahorita no ha habido tal, no nos han mandado reunir y ahí se quedó todo lo que hablamos, propusimos.
11: Al pie de la columna del Ángel de la Independencia, las madres buscadoras lamentaron luchar sin protección y con indiferencia a 14 años de distancia. Muchas madres buscadoras ya no se encuentran entre nosotros, advierten, pero con una carga de impunidad bastante importante por parte de las autoridades al negar la realidad y buscar a toda costa la mejor cara para recibir un mundial de fútbol que no nos regresará a nuestros hijos. Con imágenes de Aldo Reyes, para Grupo Fórmula, Enrique Hernández Montes de Oca.
1: Muchísimas gracias, Enrique, por tu información y vámonos con Óscar Zúñiga, porque también se da a conocer el próximo 22 de mayo se va a realizar aquí en la Ciudad de México una cumbre de muy alto nivel, se va a formalizar la firma del acuerdo global modernizado entre México y la Unión Europea. Óscar, te saludo, adelante con tu reporte, buen día.
16: Gracias, Juan Manuel. Muy buenos días. La Secretaría de Relaciones Exteriores confirmó que la octava cumbre México-Unión Europea se llevará a cabo el próximo 22 de mayo en la capital del país. El encuentro marcará un hito en la política exterior de ambas regiones, con la firma de dos instrumentos clave, el Acuerdo Global Modernizado y el Acuerdo Comercial Interino. El objetivo es fortalecer el diálogo político y potenciar el intercambio comercial estratégico. Este avance responde al compromiso reiterado de la Unión Europea por consolidar a México como un socio prioritario en América Latina. La suscripción de estos acuerdos busca adaptar la relación bilateral a los retos globales actuales, facilitando el acceso a mercados y reforzando la cooperación en temas de desarrollo sostenible y gobernanza. Juan Manuel, el reporte.
1: Muchísimas gracias, Oscar, por tu información. Bueno, déjeme comentarle que elementos de la policía antimotines de Zacatecas desalojaron por la fuerza a un grupo de productores de frijol que se manifestaban el sábado en las inmediaciones del multiforo allá en Zacatecas. El operativo policial resultó en la detención de al menos 11 personas, entre las que se encuentran campesinos, estudiantes de la Universidad Autónoma de Zacatecas y mujeres, incluyendo una maestra jubilada de 74 años. Bueno, también la Fiscalía General de la República informa que ha ganado el juicio de extinción de dominio y obtuvo la propiedad de la casa de Emilio Lozoya. Usted recuerda, el exdirector de Petróleos Mexicanos, este inmueble que está ubicado en la alcaldía Miguel Hidalgo, aquí en la Ciudad de México. Y bueno, pues esta casa vale nada más y nada menos que 51 millones de pesos. La Fiscalía General de la República, repito, pues gana este juicio de extinción de dominio y ahora ya pues esta propiedad, esta casa, ya es del gobierno, bueno, pues sí, de la Administración Pública Federal. Y bueno, la FIFA confirma que Belinda, Maná, Alejandro Fernández y Los Ángeles Azules, entre otros, bueno, pues van a formar parte de la ceremonia inaugural de la Copa Mundial de Fútbol 2026 en México. Este espectáculo se va a realizar el próximo 11 de junio en el Estadio Banorte. Comenzará 90 minutos antes del partido inaugural entre México y Sudáfrica. Bueno, nos despedimos del auditorio que nos escucha a través de nuestras estaciones hermanas en el interior de la República y que ahora, bueno, pues continúan con su programación habitual. Que tengan un excelente inicio de semana aquí en la Ciudad de México. Después de una pausa, volvemos.

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2: No es así que los consulados realicen algún tipo de política en Estados Unidos en contra del gobierno de Estados Unidos o en contra de cualquier situación, o que estén haciendo política en los Estados Unidos. Eso es absolutamente falso. Y así como defendemos la autodeterminación de un pueblo en el mundo, pues también Estados Unidos es su autodeterminación. Nosotros no tenemos por qué influir en la política de los Estados Unidos desde México.
3: Bueno, pues es la presidenta Claudia Sheinbaum, pues rechazando que los consulados, los 53 consulados de México en la Unión Americana, que ahí se realice política en contra del gobierno de los Estados Unidos. La presidenta, ya lo escuchó, manifestó su inconformidad por esta revisión al funcionamiento de las sedes diplomáticas. Este anuncio que hizo la semana pasada un funcionario del Departamento de Estado de los Estados Unidos, que había dicho: vamos a revisar el funcionamiento de estos 53 consulados mexicanos que operan en Estados Unidos, porque bueno, pues ahí se hace el presidente de los Estados Unidos también lo dijo, ¿no? Hace ya algunas semanas, desde ahí se hace política en contra del gobierno de los Estados Unidos.
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3: 6:00 a.m. con un minuto tiempo del centro de México. Vámonos a lo que escriben analistas y columnistas este lunes 11 de mayo de 2026.
0: Templo Mayor en Reforma.
3: En medio de las protestas por la decisión de cambiar a capricho el calendario escolar, hoy se reúnen de nuevo los secretarios de Educación de los estados para tomar otra definición sobre el tema. El morenista Mario Delgado creyó que ganaba puntos moviendo las fechas de la propia SEP. El morenista Mario Delgado creyó que ganaba puntos moviendo las fechas que la propia SEP avaló anteriormente, pero muy rápido se debió haber dado cuenta del error que había cometido. Es evidente que en Palacio Nacional no gustó nada la decisión y por eso le ordenaron cambiar las fechas que había dispuesto. Vamos a ver si Delgado realmente toma en serio el asunto y si los secretarios de Educación, ahora sí, expresan sus puntos de vista y resisten a la decisión centralista y populista que impulsa la SEP. El tema es que varios gobernadores, sobre todo los que tienen que lidiar con las sedes mundialistas, como Samuel García, Pablo Lemus y Clara Brugada, andan buscando cómo se desentienden de problemas y por eso presionaban para mover el calendario. Ya que vieron la indignación de padres y maestros, los gobernadores cambiaron de opinión y le echaron la culpa a la SEP. Al final, los perjudicados son los estudiantes y sus padres, que tendrán que lidiar con el desorden, la improvisación y la irresponsabilidad de las autoridades educativas.
0: Teléfono rojo de José Ureña en 24 horas.
3: El fin de semana se avanzó en el rescate de comunidades en la costa oaxaqueña con la estrategia denominada Obras Primavera. El gobernador Salomón Jara inauguró un puente vehicular sobre el río Yutachiñú, en el municipio de Pinotepa de Don Luis. Asimismo, puso en servicio el pavimento hidráulico en la carretera Pinotepa de Don Luis, San Pedro Jicayán, y en el tramo Pinotepa de Don Luis, San Juan Colorado, Agua Fría.
0: Kiosco en el Universal.
3: Desde Zacatecas nos cuentan que el senador Saúl Monreal Ávila busca jugar una de sus últimas cartas rumbo al 2027, pues en una entrevista local reconoció que espera que la nueva presidenta nacional de Morena, Ariadna Montiel, no lo excluya de las mediciones a la gubernatura bajo el criterio de nepotismo. Nos señalan que don Saúl aprovechó el espacio para darle un raspón a su excuñada, la senadora Verónica Díaz Robles. Pues por primera vez señaló que ese mismo criterio le debería alcanzar a doña Verónica, pues aunque ya no existía vínculo legal, sí existe una continuidad familiar y política con el gobernador David Monreal, a través de sus sobrinos que llevan el apellido Monreal Díaz. O lo que es lo mismo, o todos coludos, o todos rabones.
0: Serpientes y escaleras de Salvador García Soto en el Universal.
3: El paradero del gobernador.
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0: saludarte. Abriendo la conversación esta mañana, mañana ya de lunes arranca la semana. Inicio de semana 11 de mayo del 2026. Gracias por su preferencia, gracias por permitirnos acompañarle a través de las frecuencias de Radio Fórmula desde el puerto de Acapulco. Les saludamos en el 105.5 de frecuencia modulada. Deseando a usted que tenga un excelente inicio de semana. Javier Huerta en la producción, Marco Antonio Aguilera ante este micrófono. Agradecemos el favor de su atención. Saludándolo también a usted que nos escucha en la Costa Chica. Gracias por su preferencia. Excelente semana también para la Costa Grande. Un privilegio poderlo acompañar y amanecer con usted arrancando así la semana. Desde Acapulco también saludamos a toda la audiencia que nos sigue desde la región centro y hasta donde lleguen nuestras frecuencias. Gracias por su preferencia. Y también más allá de las fronteras, a quienes nos siguen a través de nuestras redes sociales en x@rf-acapulco, Radio Fórmula Guerrero en Facebook, Radio Fórmula Guerrero.mx, nuestra página, consúltela, visítela, Grupo Fórmula Guerrero también a través del Instagram y también, por supuesto, a través de iHeartRadio, ahí en el alcance de su mano, en su celular, en cualquier lugar y en cualquier momento. Quédese con nosotros, mucha información para iniciar la semana. Las temperaturas, usted bien lo sabe, se siguen elevando, hay que tomar todas las medidas preventivas, hay golpes de calor, deshidratación, de un momento a otro, pues iniciará la canícula. Pues hay recomendaciones especiales justamente en estos momentos de altas temperaturas en la entidad. Ángeles Rodríguez, un gusto saludarte, buenos días, te escuchamos.
1: El incremento de las temperaturas en gran parte del estado, autoridades de salud recomendaron a la población tomar medidas preventivas para evitar golpes de calor, deshidratación y otras afectaciones derivadas de la intensa radiación solar. Entre las principales recomendaciones se encuentra mantenerse bien hidratado, consumiendo agua constantemente, aunque no se tenga sed, así como evitar bebidas alcohólicas o con exceso de azúcar. Escuchemos parte de lo que señala el jefe de la jurisdicción sanitaria 07, Martín Muñoz.
2: No exponerlos a estas temperaturas que son los picos máximos, te digo, de 11 a 15 horas. Entonces, ¿qué debemos hacer? ¿Cuáles son las medidas preventivas? Usar ropa clara, cómoda, el uso de consumo de abundantes líquidos, 2 litros de agua, cuando mínimo consumir al día, no cuenta el agua que se consume con los alimentos. 2 litros de agua serían para mantener hidratado nuestro cuerpo debido a las temperaturas aquí, la exposición al sol, ya mencioné, de 11 a 15 horas, usar ropa cómoda y clara, y a las personas que trabajan en intemperie, pues ni modo, a ellos les toca hidratarse más y tratar de mantenerse bien hidratados y hacer uso de la sombra si es posible. Bueno, también así decirte que el lavado de manos es importante, dado que las aumentos de las temperaturas hacen que los alimentos entren en descomposición, y aquí va en conjunto, ¿no? El lavado de manos con los alimentos, la preparación de los alimentos, el uso de el consumo de bebidas lácteas o derivados de los lácteos entran en descomposición rápidamente. Evitar dejar alimentos que contengan derivados de la leche o la leche a la intemperie, consumirlos de preferencia salidos del refri o cocinados previamente.
1: Asimismo, señaló que en el caso de menores de edad, adultos mayores y personas con enfermedades crónicas, se pidió mantener vigilancia especial, ya que son los sectores más vulnerables a sufrir complicaciones por el calor extremo. Para Grupo Fórmula, Ángeles Rodríguez.
0: Así es, hay que tomar todas las medidas necesarias, las altas temperaturas continuarán, es según lo que reportan los expertos en materia de protección civil. Y hablando también en temas de salud, mire, autoridades estatales informan que solo 18 parteras tradicionales cuentan con contrato temporal y registro oficial en la entidad para atender, sí, algunos casos en diversas, en diversos puntos de regiones de la montaña y Costa Chica.
3: La secretaria de Salud en Guerrero, Alondra García Carvajal, informó que actualmente solo 18 parteras tradicionales cuentan con contrato temporal y registro oficial en la entidad para atender regiones como la montaña y la Costa Chica. Además, anunció que el gobierno federal abrirá 5.000 plazas para parteras en todo el país, aunque aún, mencionó, no se define cuántas corresponden al estado de Guerrero. Sobre las denuncias por retrasos en atención médica, desabasto de medicamentos y falta de elevador en el Hospital General de Chilpancingo, la funcionaria estatal secretaria de Salud señaló que son temas que competen al sistema IMSS-Bienestar. Sin embargo, dijo, se mantienen los trabajos correspondientes, además también de las gestiones necesarias para la reparación de este elevador que hasta ahora se mantiene sin funcionamiento. Dijo que las denuncias se están recibiendo y que se está trabajando justamente en la reparación de este elevador. Sin embargo, dijo, corresponde al sistema IMSS-Bienestar. No obstante, pues participa en la solicitud para hacer llegar estas demandas. Respecto a que se mantienen este anuncio oficial de 5.000 plazas para parteras, mencionó que se buscará conocer cuántas corresponden a la entidad. Para Grupo Fórmula, Lupita Gutiérrez.
0: Bien, nos alcanza una pausa, la primera, y regresamos con más esta mañana aquí en Radio Fórmula. No se vaya.
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14: El ambientalista y la realeza. Celebrar los 100 años del historiador y ambientalista David Attenborough es celebrar las maravillas que tiene nuestro hermoso planeta, porque él se ha dedicado toda su vida a eso, a mostrarnos la belleza de la fauna, desde el desierto, el Ártico, los bosques, selvas, la vida marina. En Reino Unido es literal considerado un tesoro nacional. Y es que este hombre ha visto pasar el siglo XX y XXI. David Attenborough tuvo una estrecha amistad con la reina Isabel II. Los dos nacieron el mismo año, 1926, con una diferencia de 17 días. Su majestad lo nombró caballero en 1985 y le otorgó la prestigiosa Orden del Mérito en el 2005. En el 2018 realizaron un documental filmado en los jardines del Palacio de Buckingham. El tema, medio ambiente. 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
15: Polonia se ubica en Europa Central y forma parte de la Unión Europea. Su forma de derecho es la República Parlamentaria. Se divide en 16 regiones administrativas llamadas voivodatos. Es el quinto país más poblado de la Unión Europea. Su capital es Varsovia. Por su ubicación, es un país clave para el paso de importaciones a la Unión Europea. Su idioma oficial es el polaco. La mayoría de su población profesa la religión católica.
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0: 6 de la mañana ya con 16 minutos, 6 con 16. Gracias nuevamente por el favor de su atención. Permitirnos acompañarle y amanecer con usted. Ya amanece, ya amaneció en el puerto de Acapulco. Excelente día. Platicamos con el presidente de la mesa directiva del Congreso de Guerrero, el diputado Alejandro Carabias Icaza, diputado local. Pues son varios temas importantes los que retomamos con él. Eso es parte de lo que nos dijo en entrevista aquí en Radio Fórmula.
1: Sí, Marco, pues desde hace mucho tiempo hay una inquietud, una inconformidad social allá en Petacalgo, sí, que es municipio de la Unión en la Costa Grande, y desde hace mucho tiempo, desde los tiempos del presidente Calderón, pues había una queja, un sentir de que había una afectación a la salud, al medio ambiente y a las actividades productivas agrícolas allá en el municipio. En aquellos entonces, pues se decía pues que era ahí un grupo de agitadores sociales que solo estaban buscando ver cómo obtenían beneficios. Pero la verdad de las cosas es que pasado el tiempo y habiéndose hecho, sobre todo relativamente hace poco, algunos estudios por parte de las propias, sí, autoridades de medio ambiente y de salud, pues vaya, lo que encontraron es que efectivamente el aire, la contaminación del aire, sí, supera los máximos que permiten algunas normas en materia de salud, y también han encontrado que hay una extraña incidencia inusual también en enfermedades respiratorias y en la incidencia de cáncer. Entonces, a ver, ya está muy claro, hay evidencia técnica, científica, el problema es real, hemos venido insistiendo desde hace mucho tiempo, prácticamente todos los presidentes desde Calderón hemos alzado la voz, hemos pedido que se atienda el problema, y hoy otra vez el Congreso del Estado está volviendo a traer la atención en el tema, y estamos exhortando a la Federación para que pueda considerar una modernización de la termoeléctrica para que deje de usar carbón y combustóleo, que finalmente pues son los que en la combustión están provocando esta alta contaminación, y se puede empezar a usar gas natural. Es un energético mucho más limpio que el carbón y que el combustóleo.
2: Para temas ambientales, y qué bueno que reconoces la problemática real de lo que se está generando en materia de salud y de lo que se puede generar. Imagínate, sabemos de otros casos en otros estados donde, bueno, otros temas generan enfermedades y luego en algunos casos es irreversible. Preguntarte, ¿qué tanta posibilidad hay justamente de que pues se pueda trabajar sobre esta petición del Congreso, en el entendido de que pues esta es actualmente una de las mayores fuentes de contaminación que hay en el país?
1: Pues mira, la verdad es que estamos optimistas, y te voy a decir por qué, y por qué era necesario hacer este llamado, este exhorto en este momento.

0: de la salud de esta comunidad, ¿no? Ya es momento de tomar cartas en el asunto, y pensamos que si se hizo en el estado de Hidalgo, también se podría hacer si hay voluntad política en el estado de Guerrero.
1: Así es, coincido contigo, vamos a estar muy pendientes de este, que es un tema importante, sin duda. En otros temas, estamos platicando con el diputado Alejandro Carabias y Casa. Presentaste una iniciativa para reformar algunos artículos y adicionar algunos párrafos del segundo y el tercero del artículo 44, justamente todos de la ley 912 sobre la seguridad social de los servidores públicos del estado de Guerrero. ¿Cuál es el objetivo, diputado?
0: Pues mira, estamos ante un incumplimiento de las aportaciones por parte de algunas entidades públicas. Por ejemplo, hay municipios que le retienen a los trabajadores sus aportaciones, que se tienen que enterar al ISPEC y que no las enteran. O sea, se lo quitan al trabajador, no lo enteran y lo usan para otros fines. Entonces, pues se empezó a generar un problema de solvencia económica en el ISPEC, y entonces esto es una cadenita. Si al ISPEC no le enteran los recursos, pues el ISPEC pues tiene que responder con todo el tema de las pensiones, ¿no? Y otros otros beneficios que vienen con las jubilaciones, las pensiones, y esto ya resulta que hay una deuda importante de distintos municipios. Entonces, ¿qué sucedía? La ley decía que en estos casos el ISPEC podrá instrumentar acciones legales para tratar de recuperar ese recurso, y sin embargo, pues por razones que nunca han quedado claras, pues no proceden legalmente para tratar de recuperar ese recurso. Entonces, pues hay que quitar esa posibilidad en términos de que no diga podrá, sino deberá. En el momento en que una instancia se quede y no entere las aportaciones de los trabajadores, que se vean obligados a actuar jurídicamente para promover ante gobierno del estado, que gobierno del estado le retenga a los municipios parte del recurso que les transfiere, pues para poder cubrir este adeudo que se tiene. Entonces, es una situación muy grave porque los municipios y otras entidades toman ese recurso que no es de ellos y lo destinan para otros fines, y entonces aquí, pues obviamente, pues la gente que ya trabajó, que ya debería de estar gozando este beneficio de sus pensiones, pues de repente hay retrasos, ¿no?
1: Sí.
0: En el pago. Entonces es un tema socialmente muy sensible y tenemos que ser solidarios con toda esta gente que pues ya es de la tercera edad, pues que ya hizo un trabajo, ya le sirvió a la nación como servidores públicos, y hoy pues no los podemos dejar así desprotegidos tan fácil, ¿no?
1: Aunque al mismo tiempo yo diría que es una lástima que se tenga que hablar de estos temas, de blindar estas cuotas y transparentar las finanzas de los recursos para el SPEC, etcétera, cuando entendemos que es una obligación de las mismas autoridades que manejan estos recursos. Ahora hay que hacer leyes sobre las leyes. Ojalá y de verdad algún día, pues, si todo se cumple en tiempo y forma, pues no habría necesidad de este tipo, ¿no?, de blindamientos, que incluso, pues, al no satisfacer o al no cumplir con los compromisos, genera, pues, ya sabes tú, el Estado de Derecho, las movilizaciones, genera lo que todos sabemos, bloqueos, molestia, y esto es parte y resultado justamente de esas malas administraciones y malas finanzas, como tú lo has mencionado.
0: Sí, es correcto. Entonces, pues desafortunadamente tenemos que acotar la discrecionalidad de la autoridad, y en este caso el instituto pues tiene que actuar a favor del patrimonio de los trabajadores. No lo podemos dejar en podrá, no, es deberá. Y ni modo, bueno, a veces desafortunadamente hay funcionarios que aprovechan estas situaciones para negociar y no cumplen con su deber de defender el patrimonio de los trabajadores, ¿no? Entonces,
1: así es.
0: Bueno, pues esperemos que esto abone a que esto sea una medida preventiva para que estas problemáticas no se presenten tan fácil en el futuro.
2: Bien, bueno, pues vamos a estar, por supuesto, pendientes, temas importantes que abordamos con el diputado Alejandro Carabias y Casa, diputado local, presidente de la mesa directiva del Congreso de Guerrero. Antes de la pausa, permítame

0: ir con más información. Ángeles Rodríguez, estamos contigo.
1: Continuará el mar de fondo en Acapulco, informó el director de la promotora de playas, Alfredo Lacunza, quien pidió a los turistas a tener cuidado al estar en las playas.
2: Con la eventualidad del mar de fondo, el oleaje ha ido incrementando. Estamos atentos nosotros con los guardavidas, haciendo las recomendaciones y los recorridos. Seguimos con las indicaciones hacia los bañistas, hacia la gente, de no ingresar al mar en condiciones inconvenientes, si están alcoholizados, después de haber ingerido alimentos, no perder de vista a los menores de edad, evitar caminar sobre la franja de arena donde revienta la ola, y en dado caso que tenga alguna situación de riesgo, marcar al 911 o a los guardavidas, ya sea de promotora de playas, de protección civil, de CAPTA, alguien de los prestadores turísticos que puedan hacer el auxilio.
1: Asimismo, pidió a todas las autoridades y principalmente a los turistas que pues todavía se encuentran en el puerto de Acapulco a tener cuidado al introducirse al mar. Para Grupo Fórmula, Ángeles Rodríguez.
0: Bien, hay que seguir, por supuesto, teniendo toda la precaución necesaria ante este fuerte oleaje. Una nueva pausa nos alcanza, breve, y regresamos. No se vaya.
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7: En pleno corazón de Zapopan, Jalisco, se erige la imponente Basílica de Zapopan. Esta joya arquitectónica fue construida en 1690 por frailes franciscanos en honor a la Virgen de la Inmaculada Concepción o Virgen de la Expectación, que actualmente se conoce como Virgen de Zapopan, cuya imagen de solo 34 centímetros de alto data desde el siglo XVI. Dos culturas resguardan el atrio de la basílica. Se trata de la figura de Fray Antonio de Segovia, quien donó la imagen de la Virgen de Zapopan y del Papa Juan Pablo II, acompañado de un niño vestido de charro. Cada 12 de octubre, la Basílica de Zapopan alista la llegada de la Virgen de Zapopan, acompañado por millones de fieles que parten en peregrinación desde la Basílica de Guadalajara, tradición que se conoce como la romería y que fue declarada por la UNESCO como Patrimonio Cultural Inmaterial de la Humanidad.
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7: El primer correo electrónico fue enviado por Ray Tomlinson en 1971 a través del sistema ARPANET.
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0: 6:32, 6:32. Gracias nuevamente por el favor de su atención. Si usted nos sintoniza a partir de este momento, le damos la más cordial bienvenida. Algo de Sabrina Carpenter, esta cantante juvenil norteamericana que pues está teniendo ya hoy en día un gran reconocimiento mundial. Es muy joven, apenas hoy, por cierto, hoy ella nació en Pensilvania, Estados Unidos, en Quarrytown, nació un 11 de mayo del 99, esta joven actriz, cantante, compositora, productora musical, en fin, que ha tenido ya grandes reconocimientos. Fue lanzada por Disney, justamente de la marca Disney, contratada por Hollywood Records, en fin, ha tenido una gran trayectoria a pesar de su corta edad. Pues ahí está Sabrina Carpenter, que hoy, le decía, cumple 27 años de edad. 6:33, gracias por su sintonía. Hoy es el lunes 11 de mayo del 2026. ¿Qué tal la pasó ayer? Nuevamente feliz Día de las Madres para todas quienes tuvieron la oportunidad, por supuesto, de celebrarlo. Muchas felicidades a las mamás fórmula, a todas las mamás que, pues ya, el día de hoy, pues arrancar con las actividades normales de lunes, las actividades cotidianas. ¡Felicidades! Mar Horacio Ramos, tienes información. Buenos días, te escuchamos.
1: En el marco de la celebración del Día de las Madres, los destinos turísticos de Guerrero registraron una importante llegada de visitantes, consolidando al estado como uno de los sitios preferidos para disfrutar en familia, descansar y vivir experiencias junto al mar, la naturaleza y la riqueza cultural que distingue al Hogar del Sol. Por instrucciones de la gobernadora Evelyn Salgado Pineda, la Secretaría de Turismo Estatal, encabezada por Simón Quiñones Orozco, continuó fortaleciendo las acciones de promoción turística y atención a visitantes, lo que se refleja en una destacada ocupación hotelera, así como en la intensa actividad registrada en las playas, restaurantes, plazas comerciales y distintos espacios recreativos de los principales destinos del estado. La SECTUR informó que Acapulco se posicionó este domingo como el destino con mayor ocupación hotelera en Guerrero, alcanzando un promedio general del 66.7%. La zona dorada encabezó los niveles de ocupación con 87.9%, seguida de la Bahía Histórica con 75.8% y la zona diamante con 32.2%. Destacó que la amplia oferta turística del puerto, integrada por playas, gastronomía, entretenimiento y atractivos renovados, continúa consolidando a Acapulco como uno de los destinos favoritos del país para vacacionar y celebrar fechas especiales. De igual forma, indicó que en la región Costa Grande, Ixtapa registró una ocupación hotelera del 56.1% y Zihuatanejo 58%, manteniéndose entre los destinos preferidos por turistas que buscan descanso, actividades ecoturísticas y una variada oferta gastronómica. Por su parte, La Unión alcanzó una ocupación del 54.5%, impulsada por la visita a sitios como Troncones, La Saladita y Majagua. Mientras tanto, Taxco de Alarcón reportó una ocupación hotelera del 46.5%, reafirmando su atractivo turístico gracias a su arquitectura colonial, tradición platera y riqueza cultural. Por último, señaló que el promedio general de ocupación hotelera en Guerrero se ubicó en 61.9% durante este fin de semana conmemorativo, reflejando la preferencia de turistas nacionales y extranjeros por los destinos del estado. Mar Horacio Ramos en la información.
0: Bien, gracias, Manuel, gracias por el reporte, estaremos pendientes. Ángeles Rodríguez, también tienes información, estamos contigo.
2: Informarte que en el marco de la celebración del Día de las Madres, los destinos turísticos de Guerrero registraron una importante llegada de visitantes, consolidando al estado como uno de los sitios preferidos para disfrutar en familia, descansar y vivir experiencias junto al mar, la naturaleza y la riqueza cultural que distingue al Hogar del Sol. De acuerdo con el boletín de la Secretaría de Turismo, informa que continúa fortaleciendo las acciones de promoción turística y atención a visitantes, lo que se refleja y en una destacada ocupación hotelera, así como en la intensa actividad registrada en playas, restaurantes, plazas comerciales y distintos espacios recreativos de los principales destinos del estado. El sector informó que Acapulco se posicionó este domingo como el destino con mayor ocupación hotelera en Guerrero, alcanzando un promedio general de 66.7%. La zona dorada encabezaba los tres niveles de gobierno, ocupación del 87.9%, seguida de la Bahía Histórica con 75.8% y la zona diamante con 32.2%. Destacó que la amplia oferta turística del puerto, integrada por playas, gastronomía, entretenimiento y atractivos renovados, continúa consolidando Acapulco como uno de los destinos favoritos. También comentar que en la región de la Costa Grande, Ixtapa registró una ocupación hotelera del 56.1% y Zihuatanejo del 58.0%, manteniéndose entre los destinos preferidos de turistas. La Unión alcanzó una ocupación del 54.5%, mientras que Taxco de Alarcón reportó una ocupación hotelera del 46.5%. Por último, señalaron que el promedio general de ocupación hotelera en Guerrero se ubicó en el 61.9% durante este fin de semana conmemorativo, reflejando la preferencia de turistas nacionales y extranjeros por los destinos del estado. Para Grupo Fórmula, Ángeles Rodríguez.
0: 6:38 a.m. Vamos con César de Labra, también tiene el reporte de las actividades municipales.
3: ¿Qué tal? Qué gusto saludarles. Por cierto, muchas felicidades a todas las mamis por su día. Y precisamente déjenme comentarles que en el marco del Día de las Madres, la presidenta municipal, Abelina López Rodríguez, convivió con mujeres de la zona suburbana de Acapulco, a quienes expresó su reconocimiento por el papel fundamental que desempeñan en la vida familiar y comunitaria. El encuentro, realizado en el campo de fútbol del Deportivo de la Unidad Habitacional El Coloso, la alcaldesa destacó la labor diaria de las madres de familia en la formación de sus hijos e hijas, además de su participación activa en la sociedad y su contribución al fortalecimiento del tejido social. Escuchemos parte de lo que dijo.
4: Vine de manera especial a abrazarlas con todo mi alma, con todo mi corazón, porque gracias a ustedes me ayudan a gobernar. Solo no se puede. Ustedes en la casa hacen lo que les corresponde. Educan a sus hijos, a sus hijas, y me ayudan a que esta ciudad siga transitando.
3: Finalmente, cabe mencionar que en esta gran celebración incluyó música en vivo con ritmo de la Costa Chica, rifas de electrodomésticos, entrega de regalos y alimentos y bebidas para las asistentes. Informó César de Labra, deseo que tengan excelente inicio de semana. Los saludo en una próxima entrega. Muchísimas gracias.
0: Gracias a César por su reporte, por su... también estaremos pendientes. Nos alcanza una nueva pausa esta mañana, breve, y volvemos. No se vaya.
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5: Oaxaca, México. Considerada el alma de la cocina mexicana, destaca por sus 7 moles legendarios y sus coloridos mercados. Aquí, el aroma a chocolate y maíz recién nixtamalizado inunda las calles empedradas. Desde las tlayudas crujientes hasta los exóticos chapulines, cada bocado cuenta una historia ancestral de mestizaje. Es un destino donde la tradición indígena y colonial se fusionan con maestría.
7: Tú dices, surge inversión para modernizar la infraestructura, una inversión que tendría que ser no nada más pública, sino también privada, ¿no? El gobierno no cuenta con dinero suficiente para modernizar esto.
6: Explorando la naturaleza.
5: La bahía de Ha Long, Vietnam. Este lugar se caracteriza por sus miles de imponentes pilares de piedra caliza e islas cubiertas de selva, que emergen de aguas color esmeralda. Según la leyenda, un dragón creó estas formaciones para proteger al país. Explorar sus cuevas ocultas y navegar entre sus islotes en embarcaciones tradicionales permite conectar con una belleza mística y una paz profunda.
6: Información sorprendente.
8: El único alimento que no se pudre es la miel pura, si se almacena correctamente.
6: Las cosas que ignoras.
8: La corona de Adviento se utiliza en muchas culturas para contar las 4 semanas antes de Navidad.
9: Y se ponía una Q al final de una oración para que se supiera que esa oración era una pregunta. Esa Q se fue, obviamente, con el tiempo degradando o condicionando para hacerla más corta y para hacerla más fácil de escribir en un signo que parecía una Q con un punto abajo. Y ahora ya saben ustedes por qué lo tienen que poner para que todo el mundo sepa que es pregunta.
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11: Estas son las Stevie Bites con Stevie de TV.
12: Obsesión es una de las películas de horror más comentadas del año y confirma a Corey Baker como una de las nuevas voces más interesantes del terror independiente. La historia sigue un joven que usa un objeto sobrenatural para hacer que la mujer que ama se enamore de él. Pero el deseo funciona demasiado bien, convirtiendo el romance en una pesadilla obsesiva y perturbadora. La película explotó en festivales por mezclar horror sobrenatural con ansiedad emocional moderna, convirtiéndose en una experiencia incómoda y de las más creativas del año. Porque aquí el miedo no viene de monstruos escondidos, viene de alguien que te ama demasiado. La película Obsesión ya está disponible en los cines de todo el país. Estas fueron las Stevie Bites con Stevie de TV.
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13: La ONG Fundación para la Justicia reveló que en México hay más de 133 mil personas desaparecidas y 80 mil cuerpos sin identificar. La organización señaló que se debe a omisiones institucionales y falta de seguridad por parte del gobierno federal. Elementos federales y municipales fueron desplegados en la Sierra de Guadalupe, en el Estado de México. Las acciones se realizaron para reforzar la vigilancia y seguridad de los habitantes de la demarcación. Expertos de la CONAGUA afirmaron que el fenómeno natural El Niño causará que bajen las sequías en el país. La comisión señaló que como consecuencia de las lluvias esperadas para este año y el próximo, se limitará el clima caluroso en México. Informó Daniel Huelvanks. 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

0: Easter, hoy que pues seguramente pues estará celebrando su aniversario 27, su cumpleaños 27. Sabrina Carpenter, a quien estamos escuchando hoy, justamente aquí en Grupo Fórmula. Vamos con más información, si usted me permite. Mire, platicamos con José Villanueva Manzanares. Él es coordinador del nuevo Centro de Justicia Cívica y es nuevo porque apenas se inaugurará esta semana, el día de hoy iniciará operaciones justamente este Centro de Justicia Cívica. ¿Qué es? Esto es lo que nos dijo su titular, José Villanueva Manzanares, aquí en Radio Fórmula.
1: Fíjate que el Centro de
2: Justicia... ¿Qué va a hacer?
1: Va a ser a partir del próximo lunes, se inaugura a las 12 del día. Adentro de la Secretaría de Seguridad está el edificio donde está el Centro de Justicia Cívica. Este Centro de Justicia Cívica tiene tres componentes muy importantes, que es el centro de detención, donde llegan los detenidos por faltas administrativas o conflictos entre vecinos. Sí. Está también el juzgado cívico, que es un juzgado de juicios orales, como en el sistema penal acusatorio, pero para infracciones o para violaciones al bando de policía y gobierno. Y también tiene un centro de mediación, para cuando haya conflictos entre vecinos, podamos utilizar los mecanismos alternativos de solución de controversias, como es la mediación y la conciliación, para conciliar y construir paz en Acapulco, claro, en los problemas
2: en Acapulco.
1: En Acapulco solamente ahorita. Sí, porque Acapulco adoptó a la maestra Avelina López, la doctora Avelina López Rodríguez, adoptó desde hace 3 años este sistema. Yo era el director de Justicia Cívica a nivel nacional.
2: Es lo que te voy a decir.
1: Así es.
2: Esto yo ya sabía que tú dominabas en el ámbito nacional. Trabajaste en la Secretaría de Seguridad Pública Federal
1: muchos años. Sí, así es.
2: Ahí manejabas esta misma área.
1: Esta misma área, pero todo el país.
2: Todo el país.
1: En la región norte prácticamente todos los estados tienen el sistema de justicia cívica. En el sur solamente lo adoptaron algunos estados y las capitales de los estados. En Guerrero no ha habido precedente de este sistema de justicia, claro, cívica en los municipios, excepto que le han cambiado de jueces calificadores o de barandilla, sí, que les llaman, a jueces cívicos, nada más, sí, pero no están de acuerdo al modelo nacional. Y este juzgado cívico es un conjunto de instrumentos y de procedimientos que se utilizan para sancionar las faltas administrativas y para promover la conciliación, la mediación entre vecinos y también para fortalecer lo que se conoce como cultura de la legalidad en el municipio.
2: Me llama mucho la atención esto, digo, si tú estás bajando algo que era un balonzote a nivel nacional con esta responsabilidad, pues para Acapulco, no quiero decir que sea cosa sencilla, porque Acapulco no es fácil, pero pues va a ser algo que ya en tus manos va a ser más fácil poder tener ese arranque y llegar a su objetivo.
1: Así es, efectivamente. ¿No? Ya está instalada la sala de juicios orales, ya están 4 juezas nombradas por la presidenta municipal, son 4 juezas mujeres, que van a hablar con los detenidos, a recibirlos en audiencia, porque ahora la justicia de barandilla solamente multa y cobra. Multa y cobra. Ahora no, ahora vamos, sí va a haber multa y probablemente, claro, detenciones, pero fundamentalmente este sistema de justicia cívica va a utilizar las medidas para mejorar la convivencia cotidiana, que es ayudar a las personas para que cambien sus conductas. ¿Cómo? Con un curso de vialidad a quienes manejan alcoholizados o se pasan los altos, con un curso de neuróticos anónimos para aquellos que agreden en la calle, con un curso de alcohólicos anónimos para aquellos que tienen problemas de alcoholismo, con un curso en centros de integración juvenil también, sí, para quienes tienen problemas de drogas, adolescentes con problemas de drogas. Entonces, se trata de que los jueces ahora los van a mandar incluso a hacer servicio a la comunidad, a barrer el Zócalo, a barrer dependencias, a barrer parques.
2: Claro.
1: Entonces, esas van a ser el tipo de sanciones. Ya no es un sistema recaudatorio de cobrar multas, porque por las multas le entra mucho recurso al municipio, claro, pero con las multas no resuelves el problema. Exacto, lo resuelves ayudando a las personas para que cambien sus conductas.
2: Porque debe haber N cantidad de reincidencia, ¿no?
1: Así es. Fíjate que la estadística de la Encuesta Nacional de Seguridad Urbana nos dice que en el primer trimestre de 2026, la población mayor de 18 años ha tenido en su vida un conflicto o enfrentamiento, y que ese conflicto y enfrentamiento fundamentalmente es con su vecino, con los vecinos, y que ese conflicto y enfrentamiento con su vecino fundamentalmente termina con el uso de la violencia física. Entonces, ¿qué quiere decir? Que los ayuntamientos tienen la obligación de atender que esos conflictos que están llegando a la violencia física se puedan resolver mediante la conciliación y la mediación. Claro. Entonces, vamos comenzando con este juzgado cívico dentro de este centro de justicia cívica, pero seguramente en el futuro va a haber un juzgado cívico también en Renacimiento, en La Zapata, en Jaltianguis, en El Coloso y en Las Jardines, pues, en Pie de la Cuesta. Está en el interior de la Secretaría de Seguridad, donde está la central de autobuses del Parque Papagayo. Atrás está Tránsito o Vialidad. Ahí está la entrada y atrás por el portón 2 está las oficinas y el edificio propio de lo que es el Centro de Justicia Cívica. Se inaugura el lunes a las 12 del día. Yeah. Pero fíjate que ese mismo día se instala un Consejo Municipal de Paz y Justicia Cívica, precisamente, que es sugerido por la Secretaría de Gobernación para todos los municipios con más de 100,000 habitantes. Sí. Entonces, Acapulco va a ser el primer municipio que instala, claro, su Consejo de Paz y Justicia Cívica. Al mismo tiempo, es primero la toma de protesta y después la inauguración del Centro de Justicia Cívica.
2: ¿Tendrá algún costo? Es decir, entiendo que no es, que es un tema de justicia y de hacer... O sea, no me refiero a que... ¿Va a costar el hecho de que alguien necesita los servicios?
1: No, nada, es gratuito, costo. Totalmente. Es gratuito.
2: ¿De quién depende? ¿De la Secretaría de Seguridad
1: depende
2: Pública?
1: Depende de la Secretaría General del Ayuntamiento.
2: ¿De la Secretaría General?
1: No tenemos dependencia. Hay coordinación con la Secretaría de Seguridad y estamos ahí como invadiendo pues su área, pero estamos compartiendo.
2: Estaban haciendo hasta una obra, ¿no? Un edificio extra.
1: Sí, no, hay una remodelación total a la Secretaría, se hizo una remodelación.
2: Que ya hacía falta, por cierto.
1: Y hay, dentro de la remodelación también se tomó en cuenta al Centro de Justicia Cívica, pero ya estamos listos. Tenemos todo listo para inaugurarlo el lunes a las 12 del día y empezamos operaciones a las 0 horas del martes.
2: El martes,
1: o sea, en la noche, en la madrugada del lunes, aperturamos. Se quedan las juezas ya a cargo de todos los detenidos que puedan surgir en esas
2: horas.
1: Es 24 por 24 y son los 365 días del año.
2: 7.
1: No se cierra ahí. 24-7, sí.
2: Sí, claro, debe, me imagino el funcionamiento.
1: Y pues este Centro de Justicia Cívica se trata de construir paz desde abajo, construir paz desde los vecinos, construir paz desde la relación que tenemos como ciudadanos todos, y construir paz desde difundir una cultura de la legalidad y del respeto a la dignidad de las personas y de los derechos humanos de todos los seres, de todas las personas en Acapulco.
2: Todo el éxito, Pepe, yo creo que ante esto me motiva a volverte a invitar.
1: No, hombre, muchas gracias.
2: Que se inaugure la próxima semana y volvemos a generar otra
1: cita. Órale, sí, claro.
2: Para que vengas y compartas nuevamente ya cómo está funcionando.
1: Exactamente,
2: ¿no? Ya cómo está funcionando y a lo mejor algunos ejemplos ya de cómo empezó a operar, pues para que entendamos lo necesario y el
1: así
2: buen
1: es,
2: funcionamiento.
1: Así es, y ojalá nos visites un día de estos también, para que presencies un juicio.
2: Para ver nada más, ¿no?
1: Exactamente.
2: No, como que lo visite.
1: Las audiencias son públicas.
2: Ah, muy bien.
1: Pueden entrar y son grabadas, por si alguien quiere, un abogado quiere lo que está grabado ahí, editado, se le entrega también. Es como en el sistema penal acusatorio igual.
0: Bien, ya lo escuchó ustedes, José Villanueva Manzanares, coordinador de Cívica. Hoy se inaugura aquí en Acapulco. Antes de despedir, vamos con más información. Lupita Gutiérrez, estamos contigo.
3: Jubilados y pensionados continúan con la exigencia respecto al pago de sus pensiones de manera puntual. Han llevado a cabo de manera continua bloqueos y cierres de oficinas centrales de recaudación fiscal. Sin embargo, hasta ahora el reclamo sigue siendo el mismo, señalan los inconformes.
4: Jubilados, el día de ayer por ahí apareció una publicación del maestro Cornelio, que es el responsable del área de jubilados de la sección. Y eso no lo consideramos nosotros justo para con los jubilados, una, dos. No nada más nos deben las mesadas, nos deben el bono de mayo de 1,000 pesos y el bono de noviembre de 2,000 pesos del plan flexible. De la misma manera, en el mismo plan flexible, le deben a compañeros maestros que se jubilaron por incapacidad total y permanente.
3: Aunado a la falta de pago de seguro de vida, señalan los inconformes que podrían continuar la semana entrante con bloqueos, manifestaciones, cierre de calles de las avenidas principales en el centro de Chilpancingo, además de reiterar la petición para que realmente se les haga efectivo el pago que están reclamando para el Grupo Fórmula. Lupita Gutiérrez.

amigos, gracias por el favor de su atención y permitirnos acompañarle amanecer con usted, informándole esta mañana ya de inicio de semana, invitándolo a que siga con nosotros. Lo esperamos en Fórmula Noticias 12:30 del mediodía con Gloria Vera. Yo le espero a las 3 de la tarde de nueva cuenta aquí en el 105.5 de frecuencia modulada. Javier Huerta, producción, Marco Antonio Aguileta ante este micrófono. Le deseamos a usted que tenga un excelente día, excelente semana, y no se vaya. Quédese con Ciro Gómez Leiva por la mañana, ya lo espera en Trión 96.1 de FM, o si prefiere aquí con Azucena Orestia en Radio Fórmula.

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3: Fórmula Deportes. La gestión de nuestro fútbol sigue priorizando el negocio sobre la competencia. Es inaudito el cortocircuito que se dio hace unos días entre la selección nacional y los dueños del balón. El manejo de los permisos a seleccionados derivó en una falta de comunicación que dejó a los jugadores entre la espada y la pared. Chivas, en la figura de Amaury Vergara, reaccionó a sus intereses al tiempo de evidenciar la fractura en el G18 del que tanto se habló hace unas semanas. Pero lo más grave es la planeación. ¿Cómo pretendemos ganar un mundial si alejamos a los seleccionados del ritmo competitivo 30 días antes? ¿Se imaginan al Paris Saint-Germain jugando sin Dembélé? ¿O al Arsenal no alineando a Declan Rice en la final de la Champions para que se prepare con su selección? Imposible. Allá se apuntan a ganar un mundial. Aquí buscamos no hacer el ridículo. Soy José Luis Cuevas y te espero con este y muchos temas más en Fórmula Deportes, aquí en Grupo Fórmula.
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7: ¿Qué tal? Bienvenidos. Son las 7 de la mañana de este lunes 11 de mayo del año 2026. 7:01. Soy Azucena Uresti y estas son las noticias. Hoy el secretario de Educación, Mario Delgado, y los secretarios de Educación de los estados tendrán una nueva reunión para definir el término de este ciclo escolar y el inicio del siguiente. Esto después de que Mario Delgado se fue por la libre y modificó el calendario argumentando la ola de calor y la realización del mundial, pero la presidenta puso un alto. Al parecer, no estaba enterada de la decisión de su secretario, quien así hizo el anuncio el jueves.
8: Estamos reunidos todas y todos los secretarios de Educación Pública de las entidades federativas y hemos tomado el siguiente acuerdo respecto del calendario escolar. Por distintas circunstancias y distintas peticiones que hemos tenido, adelantaremos el cierre del ciclo para el siguiente 5 de junio.
7: Adelantaremos el cierre del ciclo para el 5 de junio, así lo dijo, era una decisión tomada. Desató polémica y molestia, por lo que la presidenta matizó el viernes diciendo que era solo una propuesta.
9: Entonces, una propuesta, todavía no está el calendario completo y pues vamos a esperar a que se defina ya de manera definitiva, ¿no?
7: Pero el mismo viernes por la tarde, Mario Delgado insistía en que las clases terminarían el 5 de junio.
10: Sí, vamos a salir el 5 porque hay muchos estados ya que tienen altas temperaturas y también está el tema del mundial, entonces salimos el 5.
7: Salimos el 5, insistía, pero con la desvergüenza que caracteriza a algunos funcionarios, horas después dijo que volverían a reunirse con los secretarios para hacer una propuesta definitiva. Ya la había hecho. Y es que una vez que la presidenta mostró su desacuerdo, algunos gobernadores de oposición empezaron a deslindarse a pesar de que sus secretarios avalaron el recorte del calendario. Por ejemplo, el secretario de Educación de Nuevo León, Juan Paura García, votó a favor de la iniciativa, pero su jefe, el gobernador Samuel García, dijo que no, que en Nuevo León las clases no terminarían el 5, sino el 19 de junio.
5: Nuevo León se suma a esta propuesta, apoya desde luego y repito, sobre todo con la experiencia ya vivida que tuvimos en estos partidos previos de repechaje, esperemos que estemos en la preparación propia tomando todas estas medidas que se nos han hecho ver en esta reunión.
11: Nuevo León tiene todo listo para que termine el ciclo completo el 19 de junio. Nuevo León, a diferencia de otras entidades federativas, empezamos clases antes, en agosto del 25. Por eso podemos concluir perfectamente en junio 19.
7: Bueno, en Jalisco el gobierno también reculó, aun cuando acompañaron la propuesta de la SEP con el voto a favor de su secretario. A través de un comunicado señalaron que están en contra de adelantar las vacaciones porque es una medida que afecta la educación y el desarrollo integral de la niñez. También se informó que las clases en la entidad terminarán el 30 de junio y solo se suspenderán los 4 días en los que se jueguen partidos del Mundial en Guadalajara. En Guanajuato, la gobernadora panista Livia Denise confirmó que las clases continuarán después del 5 de junio.
12: Mucho de la mano de nuestras maestras, maestros, de las autoridades educativas para garantizar que sean espacios cómodos, seguros para nuestras niñas y niños. Sabemos que es un gran reto, sí, pero que estaremos trabajando muy fuerte, que ya lo estamos haciendo así.
7: Los secretarios de Educación de los gobiernos priistas votaron también a favor de la propuesta. Sin embargo, el presidente del partido, Alejandro Moreno, exigió la renuncia del secretario de Educación, Mario Delgado, porque dijo quiere destruir el sistema educativo del país y dañar el futuro de la educación de los niños. La presidenta Claudia Sheinbaum va a sostener hoy una reunión en Palacio con integrantes de la sección 7 de la coordinadora en medio de las demandas del magisterio, de temas salariales, laborales, de seguridad social. El encuentro ocurre luego de la gira que realizó la mandataria por Chiapas el pasado fin de semana, donde maestros se manifestaron y pidieron hablar directamente con ella.
13: Pero bueno, ya lo podemos platicar ese día. 11 de mayo, si les parece, a las 4 de la tarde. Ahora. Allá en la ciudad, en el Palacio. ¿Sí? Sección 7. ¿Sí? 4 de la tarde. ¿Está bien?
7: En Culiacán, Sinaloa, el sábado fue baleada una de las propiedades del gobernador con licencia Rubén Rocha Moya, ubicada en la colonia Las Quintas. En un video donde suena de fondo un corrido, el corrido Cuídense Bien y Pórtense Mal de la banda Quinto Elemento, se observa por lo menos a 2 sicarios, uno de los cuales porta un sombrero, pues que han asociado con la facción de los Mayos del cártel de Sinaloa. El hombre baja de una camioneta para abrir fuego contra la fachada, escapa sin que se registraran personas heridas.

0: La Secretaría de Seguridad de Sinaloa informó que la casa está deshabitada desde hace una década y que personal de la Fiscalía y de la propia Secretaría realizaron peritaje, levantaron indicios y diligencias para dar con los responsables. El inmueble fue adquirido por Rocha Moya en 1984, según reportes locales. Ahí vivió unas 30 años, incluido su etapa como rector de la Universidad Autónoma de Sinaloa, antes de mudarse a Isla Musalá. Además, en esa casa también habría vivido Enrique Insunza Cázares, senador de Morena, ambos señalados por Estados Unidos, al igual que otros funcionarios, de mantener vínculos directos con el cártel de Sinaloa. De Rocha Moya sigue sin saberse nada sobre su paradero y tampoco del resto de los funcionarios señalados por Estados Unidos, salvo por un nuevo video donde el senador morenista Enrique Insunza aparece con su mamá en Badiraguato. El fin de semana compartió una foto poniendo como lugar de ubicación la comunidad rural de Batequitas, ahí en Sinaloa. Los dirigentes del PRI Alejandro Moreno y del PAN Jorge Romero acusan que ha quedado evidenciado que Morena es un narcopartido.
1: Era una narcoelección, okay, pero fue una operación sistemática. Tenía sistematización. Era una estructura criminal. O sea, no era una persona aislada, Carlos, no. Era la estructura, era el cínico, corrupto y narco presidente de López Obrador, hoy imputado, denunciado, señalado, que operaba la estructura criminal.
2: Cuando sabemos de otros estados en donde al crimen organizado, los de la autoridad moral les dicen, pásele, pásele, señor. Mire, no solo pásele, pásele a mandar. Eso pasa en este país. Los de Morena llegan por su asociación con los del crimen organizado. Y ya que llegan, les dan las posiciones de gobierno al crimen organizado.
0: El presidente de Estados Unidos, Donald Trump, arremetió de nuevo contra México al asegurar que los cárteles y nadie más gobiernan el país. Además, dos días antes, recordemos, Trump había advertido que si México no hace su trabajo, Estados Unidos lo hará.
3: Tenemos un problema porque los cárteles gobiernan México y nadie más. Simplemente lo gobiernan. Y ya saben, perdemos 200.000 personas al año por este veneno que llega a nuestro país.
0: Mientras tanto, la audiencia de sentencia contra el Mayo Zambada, cofundador y exlíder del cártel de Sinaloa, volvió a aplazarse en Nueva York, luego de que el juez federal Brian Cogan aceptara una nueva solicitud de su defensa para tener más tiempo y revisar las pruebas en su contra. La nueva audiencia quedó fijada para el 20 de julio a las 10:30 de la mañana en la sala 10A sur de la Corte Federal de Brooklyn. Este fin de semana se reportaron en México 146 asesinatos, un promedio de 48 al día. Los estados con más ejecuciones fueron la Ciudad de México con 15, Sinaloa 13, Baja California, Guanajuato y Tabasco con 12 homicidios cada uno. El sábado fueron asesinadas Patricia Acosta y Katia Citlali, madre e hija buscadoras e integrantes del colectivo Salamanca Unidos Buscando Desaparecidos en Guanajuato. Ellas circulaban en una moto por la colonia 18 de marzo cuando sujetos armados las interceptaron y les dispararon. Ambas se integraron al colectivo en 2024 tras la desaparición de Miguel Ángel Jáuregui, localizado muerto en la comunidad de La Ordeña, hijo y hermano. El doble asesinato ocurrió horas antes de que integrantes se plantaran frente a la presidencia municipal de Salamanca para recordar que el 10 de mayo miles de madres no tienen nada que festejar porque siguen buscando a sus hijos. Al día siguiente, la presidenta Claudia Sheinbaum aseguraba en su gira que la violencia contra las mujeres había terminado.
4: Hubo el tiempo en que se creyó que era lícito golpear a una mujer. Eso no. Se acabó la violencia contra las mujeres. Las mujeres no queremos ser más. Porque decía, somos iguales, pero nunca más queremos ser menos en nuestra sociedad.
0: Casi 1,000 familias indígenas se desplazaron tras 5 días de ataques armados y con drones atribuidos a los ardillos contra comunidades nahuas en la montaña baja en el municipio de Chilapa de Álvarez, en Guerrero. Las agresiones comenzaron el miércoles en varias comunidades. Los pobladores tuvieron que huir. En videos difundidos por los propios pobladores se observa mujeres y menores refugiados en una cancha techada y en una capilla, mientras dos jóvenes lanzan un grito desesperado de ayuda a las autoridades.
5: Lanzamos un grito urgente de auxilio. Más de 1,000 familias estamos siendo desplazados en este momento por los los ataques del grupo criminal Los Ardillos. Ya han desplazado a la comunidad de Tula y están ahorita desplazando a Cahuetlán.
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0: De esto y más le estaremos informando si nos acompaña después del corte, agradeciendo como siempre la amabilidad de su compañía. Gracias, bienvenidos y muy buenos días.

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26: La ciudad china de Shenzhen puso a prueba un robot policía humanoide que patrullaba las calles junto a unidades especiales y que causó gran impacto por su desempeño gracias a su avanzada tecnología. El Shenzhen T800 de Engine AI se caracteriza por su capacidad para imitar los movimientos, la postura y el ritmo de agentes de élite de policía tipo SWAT con gran precisión, lo que lo posiciona como una herramienta potencial para tareas de seguridad. Este modelo fue diseñado para replicar la postura y agilidad humana y realizar tareas de alto riesgo, control de disturbios y patrullaje, pero también puede ser de gran utilidad para la producción industrial y de servicios comerciales. En distintas pruebas ha demostrado su capacidad de intervención física controlada con personas reales, lo que abre la posibilidad de que intervenga en operativos de seguridad. Este modelo representa un avance significativo en inteligencia artificial y robótica aplicada a la seguridad pública. Informó Aide Rivera. 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
27: Los resultados hoy de la reunión que tendrá el secretario de Educación, Mario Delgado, con los secretarios de Educación de los estados de la República, que el jueves habían anunciado con mucha alegría que cambiaba el término de este ciclo escolar y el inicio del siguiente. Lo habían dado a conocer como una decisión tomada. O sea, que hoy Mario Delgado no nos quiere engañar. Si se fue por la libre, si no le consultó a la presidenta, si pensó que iba a ser una decisión popular, pues qué equivocado estuvo. Y el secretario de Educación, si tomó esta decisión por sí mismo, sí tendría que renunciar, sí le tendrían que pedir cuentas. La presidenta Claudia Sheinbaum, aunque la mete en un problema que evidentemente no necesita en este momento. Bueno, ese es el tema político, pero lo más importante es la decisión que se vaya a tomar respecto al calendario escolar. Ya algunos gobernadores se han empezado a deslindar a pesar de que tampoco nos quieran engañar, estuvieron ahí aplaudiéndole a Mario Delgado en la reunión y diciendo que qué bueno, que qué buena idea que el calendario terminara el 5 de junio. Luego salieron a deslindarse cuando la presidenta dijo, a ver, calma, hay que recular porque esto no fue tan popular como Mario Delgado en su mente pensó que iba a suceder. Y reculó Nuevo León, reculó Jalisco y Guanajuato. Por lo menos esos tres estados de la República han dicho, nosotros tenemos nuestro propio calendario y vamos a continuar apegados a ello. Bueno, veremos quiénes vienen hoy, quiénes vienen con el señor Delgado y qué decisión se toma al final. Vamos con, me dicen. Bueno, El secretario de Educación de Jalisco está en la línea. Se lo agradezco mucho, Juan Carlos Flores. Secretario, gracias y buenos días.
1: Muy buenos días, Azucena.
27: Bueno, a ver, ¿cómo fue todo esto, secretario? Todo esto que sucedió con Mario Delgado, vimos a todos los secretarios ahí, pues apoyando lo que él anunció en las escalinatas de la Secretaría de Educación, diciendo que habían acordado todos disminuir el calendario y los días hábiles de clases. ¿Qué pasó, secretario?
1: Pues mire, primero decir a Azucena que Jalisco siempre ha sido consistente, ¿eh? Nosotros siempre hemos estado a favor de mantener el calendario escolar. En esa reunión de la CONAEDU, que hay que decir que es un órgano consultivo, no es un órgano vinculante, se presentó esta situación. Para nuestra sorpresa se dijo que convenía terminar el 5. Jalisco es muy claro y ahí están las grabaciones. Desde el primer momento dijimos que no era conveniente. Hablamos de la afectación a los padres de familia. Hablamos del tema de cómo nuestros compañeros, jefes de sector y supervisores, maestros, tienen programado perfectamente su fin de ciclo escolar. En fin, se dijo todo eso. Evidentemente es algo que estaba ya muy estructurado. Al día de hoy es algo que no se ha publicado en el Diario Oficial de la Federación. Es algo que llama la atención, cómo sucedieron las cosas. Inmediatamente al salir ahí nosotros lo reiteramos, el calendario se mantiene. Hoy el calendario oficial es el amplio, no se ha modificado nada. Nos parece que esta es una estrategia extraña, pero a final de cuentas, insisto, Jalisco tiene como prioridad terminar el ciclo escolar y tan es así que desde marzo se reafirmó. Ajá. Publicamos algunos ajustes por el Mundial, por los días que va a haber partido. Hicimos lo propio solo en área metropolitana para los 4 partidos donde Guadalajara se da sede y se publicó en abril. Es decir, ha sido algo para Jalisco muy claro y yo creo que pues hoy será lo mismo.
27: Oiga, secretario, es que nos llamó mucho la atención que, bueno, se estuvieron todos reunidos, todos los secretarios de Educación, creo que excepto Veracruz, con el secretario Mario Delgado. Entonces, se puso a votación, ¿cierto? Esto de reducir el calendario ahí dentro de esta reunión en donde estuvieron.
1: Fue un punto que ya se tenía previsto, es decir, que íbamos a ver los ajustes del calendario. Jalisco iba a compartir su propuesta, ajá, la compartió. Lo que sucedió es que al final pidió una cohesión de todo el equipo a la postura que ellos tenían. Y hay que recordar que basado en el artículo 87 de la Ley General de Educación, que es donde los estados podemos pedir particularidades del calendario, nosotros usamos ese recurso, teníamos nuestro propio calendario autorizado. Nosotros ya tenemos un calendario que es amplio, solo se modificaron los días de Mundial. Entonces, efectivamente, se grabó ese video. De hecho, hasta que estábamos en la escalinata, se, ajá, dijo, hay que grabar un video. Tradicionalmente, cada que hay una reunión de CONAEDU, se toma una fotografía. Fuimos a la fotografía, ajá, y pues para sorpresa seguramente de muchos, yo les puedo decir que para la mía, se hicieron estas declaraciones en donde entiendo, entendemos todos el fondo, ¿no? O sea, qué es lo

0: creo que ya cada quien puede sacar sus conclusiones.
1: Oiga, secretario, entonces cuando ustedes todos los secretarios están ahí en las escalinatas y Mario Delgado dice, increíble, llegamos a este acuerdo que está, él estaba feliz. Usted dijo, ah, caray, pero pues si eso no era en lo que habíamos quedado.
0: Sí hubo una acta, sí se expuso el punto, hubo un consenso. Hay que decir que la mayoría de los secretarios son de una afiliación política afín al secretario, eso es verdad. Es verdad que hubo pocas voces en contra, insisto, Jalisco es una de ellas, ahí está la grabación, fuimos muy claros, he visto que han circulado otras, pero la de Jalisco no ha salido porque Jalisco, insisto, así como lo estoy diciendo ahorita, lo dije en ese momento, y entendemos también que es un órgano colegiado. Ajá. Y entendemos también que si la mayoría era lo que quería, es lo que se expuso, y de ahí se basó el secretario, eso sí pasó, pero de eso a que Jalisco haya
1: apoyado,
0: propuesto, haya avalado, haya estado de acuerdo con el 5, o sea, y de los argumentos que he dicho ahorita, agregó otros más de la no conveniencia de salir antes de tiempo. Imagínense, estábamos a 19 días de la propuesta, tenemos graduaciones, tenemos publicación, claro, de captura de calificaciones, certificados, o sea, es algo, insisto, a mí no me hizo sentido, yo estoy seguro que a muchos compañeros tampoco, pero también se entiende que la mayoría pues se alinea al proyecto que ellos encabezan.
1: Oiga, secretario, es el secretario de Educación de Jalisco, Juan Carlos Flores. Luego la presidenta el otro día salió a decir que no era una propuesta definitiva, cuando sí lo era, sí lo dio a conocer Mario Delgado, incluso en su cuenta de X, etcétera. Y dijo la presidenta que era una propuesta que habían hecho ustedes, los estados, a la federación.
0: No. Eso no es así de preciso. ¿Qué sucedió? El primer argumento que utilizó el secretario Mario Delgado fue de que algunos estados habían pedido modificaciones al calendario. Evidentemente Jalisco es uno de ellos. Insisto, los días del mundial,
1: nada más,
0: el ajuste por ser sede volandiza y solo para el área metropolitana. Ajá. También dijo que otros lo habían hecho por el calor. Eso es verdad. Pero que hayamos dicho, los secretarios, que haya salido de nosotros el 5 de junio, no, hombre, no, las presentaciones ya venían así y demás. Insisto, es un órgano colegiado, se dialoga, se toman decisiones, pero no son vinculantes.
1: Correcto.
0: Y es más, nosotros lo primero que hicimos fue preguntar cuándo se va a publicar, porque en el momento que se publica, si se hubiera publicado como 5 de junio ese mismo día, nosotros, apelando al artículo 87 de la Ley General de Educación, hubiéramos salido a solicitar la excepción para Jalisco,
1: claro,
0: porque la idea siempre ha sido muy clara en Jalisco. O sea, tenemos que tener un ciclo escolar completo. Ya que si el próximo ciclo escolar se ajusta y entramos un poquito antes o después, se podría ver. Pero hoy por hoy es poco sensato, ¿no? Y se dijo, insisto, incluso en cuanto salimos de ahí, en las primeras entrevistas nos hemos mantenido. Hoy vamos a estar ahí, vamos a decir lo mismo, no hay ninguna contradicción para Jalisco.
1: Correcto.
0: Hemos sido consistente y yo invitaría a que el público que nos escuche vea las publicaciones de Jalisco desde marzo, de abril. Nosotros sí publicamos en nuestro diario oficial estas modificaciones una vez que fueron consensuadas.
1: Porque, bueno, escuchábamos, por ejemplo, al secretario de Nuevo León avalar la medida y luego el gobernador salir al otro día a decir, ay, no, calma, es que no fue así. Algunos otros, y bueno, quisimos hablar con usted, secretario, justamente por esto que me comenta, y por ser una de las sedes del Mundial, hay 4 partidos en Jalisco, pero uno es a las 8 de la noche, otro a las 7 de la noche, otro a las 8 y otro a las 6 de la tarde. Esos días, 2 jueves, un martes y un viernes, es donde están pidiendo un reajuste en las jornadas escolares, nada más.
0: Así es, y además esa decisión también tomó después de muchos análisis. Efectivamente, los juegos son en el turno vespertino y nocturno, pero es cierto que también hay una dinámica en la ciudad muy fuerte. Está el Fan Fest, está presente en el centro de Guadalajara, en Zapopan hay actividades, el tráfico, el tránsito, viendo las experiencias de otros partidos mundialistas previos que estuvimos en estos días, las eliminatorias, se hace toda una planeación, son juegos atípicos, varias cuadras a la redonda, se va a tener un control especial.
1: Sí.
0: Entonces pareció sensato. Y ojo, aquí viene importante, Azucena,
1: sí,
0: y ahí está en el calendario. No es una suspensión de clases en Jalisco. En estos días lo que estamos pidiendo es ir a estudiar a distancia, que correcto, también eso es muy importante.
1: Correcto, es que es lógico, es la lógica elemental, lo digo yo, que claro, no tiene Mario Delgado. ¿Por qué lo hizo? Usted hablaba de una estrategia, de un tema ahí que da algunas cosas de fondo, como qué, secretario, o sea, ¿qué quieren evitar o qué querían lograr Delgado y los morenistas?

0: Bueno, obviamente yo me voy a limitar a la parte técnica educativa como secretario de Educación de Jalisco, pero como ciudadano, bueno, pues creo que todos podemos imaginar un poquito lo que ha causado. Nomás veamos los hechos.
1: O
0: Todo el
1: sea,
0: mundo
1: ¿creían que
0: estamos
1: iba a ser
0: hablando.
1: popular y no? ¿O qué? Ah, ya,
0: No,
1: un
0: no, no, no.
1: distractor,
0: Pues el
1: ya.
0: ruido que se hace, ¿verdad? Sí.
1: Ya. No, pero nosotros no nos vamos a olvidar ni de Rocha, ni de Labradora, ni de nada por el estilo. Simplemente que si esto se cristalizaba, pues era un problemón para los padres de familia y una burla, ¿verdad? En un sistema de educación que es tan decadente, no en estados como Jalisco, Nuevo León, Guanajuato, que tienen muy buenos niveles educativos, pero bueno, pues un distractor que les funciona a medias, ¿eh? Porque la gente sí está enojada. Entonces, en Jalisco las cosas siguen su marcha y solamente los días del mundial las clases van a ser a distancia.
0: Es correcto, así
1: Muy
0: nos
1: bien.
0: vamos a mantener el día de hoy y enfocados en el tema educativo, en todo lo que ha hecho Jalisco, en todos los esfuerzos,
1: No se vaya,
0: en
1: secretario.
0: la.
1: Déjeme brincar el corte para no interrumpirlo, por favor. Gracias.
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1: Son las 7:30. Gracias al secretario de Educación de Jalisco, Juan Carlos Flores, por mantenerse con nosotros y darnos pues un panorama de lo que sucedió en esa reunión con Mario Delgado, en donde algunos estados como Jalisco mostraron su desacuerdo con modificar el calendario escolar. Pero como hay una atribución estatal para tomar decisiones respecto a este tema educativo, pues Jalisco, cuando salen de esta reunión y hace este anuncio a Mario Delgado, que incluso rechaza a la presidenta de la República, Jalisco dice que se van a mantener con su calendario escolar completo. ¿Es correcto, secretario?
0: Es correcto, Azucena, la misma postura que tuvimos en el pasado, que tuvimos en esa sesión de Conedo y que ahorita que estamos llegando aquí a la Ciudad de México y estamos a una hora y un poquito más de tener esta nueva reunión con Mario Delgado, vamos a mantener. Jalisco tiene ya muy bien programado, somos sede además, tiene muy bien programado el cierre del ciclo escolar, pero además somos sede de los Juegos Nacionales Deportivos Escolares. Somos sede de primaria, somos sede de secundaria. Insisto, está todo programado, graduaciones, es la lógica, sí. Por eso se nos llamó la atención este cambio.
1: Fíjese, aquí estoy viendo algunos de los comunicados justamente de Jalisco, en estricta justicia, ¿verdad? Dice, en Jalisco estamos, en un comunicado de prensa de la semana pasada, en Jalisco estamos del lado de la educación y el desarrollo integral de nuestros niños y niñas y de apoyar a los padres de familia en la formación integral de sus hijos. Sobre los ajustes, nos reiteramos, dice acá, a ver, en Jalisco estamos en contra de adelantar las vacaciones en educación básica porque es una medida que afecta a la educación, así de claro. ¿Quién más rechazó esta medida ahí en esta reunión que usted escuchara y tenga conocimiento y lo recuerde, secretario, además de Jalisco?
0: Mira, pues la tendencia fue muy clara. Los estados que son afines al gobierno federal aplaudieron la medida y los estados que somos de otra denominación se cuestionó. Francamente, yo hubiera esperado un posicionamiento más firme. Es contundente. Yo creo que cualquier educador se da cuenta de eso. Es más, nos dimos cuenta en cuanto se publicó, no solo por parte de los padres de familia, sino también de muchos maestros que son conscientes, que saben que es algo muy poco práctico. Esta oferta que nos hacen de decir, bueno, que se vayan ahorita y que regresen antes, pues un educador sabe que eso no es lo correcto, porque el que tiene que terminar el proyecto, si hay que regularizar a alguien, hay que regularizarlo, el maestro que lo conoce, el maestro que está ahorita en el ciclo escolar con el alumno. El próximo ciclo, seguramente muchos maestros se van a mover. Esos niños van a tener un nuevo maestro y hablar de una regularización 15 días antes, insisto, parece una idea poco apropiada.
1: Poco inteligente, muy populista, desconectada total y absolutamente de la realidad. Rezago educativo, unos libros horribles, perdón, los de Max Arriaga, una deficiencia en la educación, falta de infraestructura, falta de escuelas, falta de maestros, malas condiciones, sin agua potable, sin un montón de etcéteras, y caemos en esto que es absurdo, que es el colmo del absurdo. Pero bueno, Jalisco queda fuera, por supuesto, siguen con su programa de educación normal, con su calendario, y hoy a ver cómo les va con Mario Delgado, que a mí me parece que no le va a quedar de otra más que recular, porque pues yo pienso que fue una decisión que él tomó sin decirle a la presidenta, porque se mostró molesta el viernes, ¿no? No lo sé, es una suposición, evidentemente. Pero bueno, secretario, pues a ver si ya nos cuenta, si es posible, cómo les va el día de hoy.
0: Con todo gusto, Azucena. Pues sí, vamos a seguir insistiendo en esa autonomía que debemos de tener los estados. Como bien lo refieres, la situación del país es muy triste. Jalisco, en ese sentido, ha tenido que hacer otras cuestiones para poder estar adelante. Jalisco no utiliza los libros de texto. Utilizamos nuestra propia plataforma. Tuvimos que darle computadoras a todos los maestros que están frente al grupo, tener nuestra propia red de internet, hacer una serie de cuestiones para mitigar esta situación. México es un país muy grande para que solo tenga una directriz, lo dice de la Constitución, solo la SEP puede hacer plan, programa de estudios, libros, calendario, y me parece que en la época en que nos encontramos deberíamos tener más autonomía los estados, y es algo que Jalisco ha insistido mucho.
1: Definitivamente, secretario, pues muy amable, gracias. Entonces, ¿ustedes terminan qué fecha para quienes estén escuchando en Jalisco? ¿Terminan cuándo?
0: ¿Clase? Los alumnos el 30 de junio y nuestros compañeros después 2 semanas cuando terminan las labores administrativas.
1: 30 de junio y empiezan el otro ciclo, ¿él?
0: Pues es que esa es una facultad federal y todavía no ha publicado el calendario oficial la Secretaría de Educación Pública. A partir de que lo publique, Jalisco ya tomará una postura.
1: Perfecto. Gracias, secretario. Cuídese.
0: Igualmente, Azucena, qué gusto saludarte. Hasta pronto.
1: Gracias. Del secretario de Educación de Jalisco, Juan Carlos Flores. Israel Sánchez, presidente de la Unión de Padres de Familia. ¿Cómo estás, Israel? Buenos días.
21: ¿Qué tal, Azucena? Muy buen día.
1: Pues ya escuchaste, no sé si alcanzaste a escuchar algo del secretario de Educación de Jalisco. Jalisco había sido consistente en la reunión, pero Nuevo León dijo que sí, echó porras y luego se echó para atrás, Guanajuato, etcétera. Al parecer las cosas van a cambiar hoy. ¿Han tenido ustedes comunicación con el secretario Delgado, Israel?
21: No, de hecho, desde el día viernes entregamos la carta solicitando lo que ya habíamos comentado, la parte técnica, en fin, toda la serie de acuerdos. Hoy que está comentando el secretario de Jalisco, pues cómo se dieron las cosas. Bueno, pues también es lamentable porque el hecho de que la mayoría de los estados en donde hay un criterio político. Bueno, pues la verdad es que
1: pues sí,
21: justo lo que decíamos, ¿no? Está lejos de todo criterio académico y bueno, esperemos que esta rectificación, pues a fin de cuentas, beneficia a más de 9 millones de mujeres madres de familia trabajadoras, en fin, entre otros beneficios, a los propios maestros, porque se les reduce la carga tanto administrativa en el cierre del ciclo escolar como en el inicio del próximo, y no hacer batallar pues a los propios niños al final, porque es, ni se hace evaluación y regresan prácticamente antes, y bueno, no se hace un desajuste de la de esta serie de improvisaciones que luego hemos visto, como hemos dicho, no le beneficia ni a los niños ni a la educación en el país.
1: Así es, Israel. Bueno, pues estamos en una situación muy compleja, de mucha desconexión con la realidad, de poco interés por parte del secretario de Educación, al menos, del tema educativo, de los gobernadores de Morena, que pues le aplaudieron, ¿no? Le aplaudieron la decisión de dar 3 meses de vacaciones a los niños. El gobierno de Nuevo León también lo hizo, porque ya escuchamos al secretario, luego el gobernador se echó para atrás, pero bueno, pues ya tenemos la información, por supuesto, de que cambiaron de opinión una vez que la presidenta de la República pues dio un manotazo en la mesa, y lo mismo que Guanajuato. ¿Qué esperan hoy, Israel? ¿Qué esperan de esta reunión? ¿Qué tendría que suceder? Aunque los estados son autónomos, ¿eh? Pero pues Morena va a seguir las indicaciones que dé Mario Delgado, pienso.
21: Mira, lo que esperamos es que justo se vuelva a reconsiderar. Yo creo que algunos estados tuvieron ya la capacidad de poder analizar pues los pros y los contras. Y además yo creo que la petición de tanto de madres de familia, incluso ya salió una recomendación de la, no recomendación oficial, sino un escrito de la Comisión Nacional de Derechos Humanos. No, ya salió otros gobiernos también que van a considerar, van a esperar también la autorización para definir una postura. Y bueno, lo que esperamos es que efectivamente se reconsidere. Todo mundo consideramos también que en ese aspecto se puede, cada estado podrá tomar su decisión. Estamos nosotros en la misma situación de que se tome en cuenta la voz de los directivos de las escuelas, que son los que más llevan, van a llevar todo este manejo de esta crisis. Y bueno, que se cumpla con el programa, es lo que pedimos. Claro. Y con los días mínimos que la propia Secretaría estableció. Eso es algo mínimo. Creo que lo que esperamos, digo, es de sabios rectificar. Y bueno, pues como esta situación, mientras todavía no haya nada oficial, también estaremos al pendiente para ver cuáles son los siguientes movimientos de nosotros, entre ellos pues, las causas legales, que es la que nosotros ahorita ya estamos listos para, en base a la resolución, actuar.
1: Esto que me decías de los amparos, ¿verdad?
21: Sí, ajá. Sí, los amparos, que ya están muchos padres de familia ya en todo el país listos para lo que suceda hoy, pues solicitar en este lo que legalmente nos corresponda.
1: Bueno, pues atentos, enfureció a toda la República, Mario Delgado, sí, ¿no? Lo logró.
21: Sí, así es. Uh-huh. Esperemos que, sí, nos logró unir a propios y extraños.
1: Así es, madres de familia, madres solteras, madres que trabajan, madres que tienen otras ocupaciones, padres de familia, maestros, a los que no tenemos hijos en la escuela también, porque pues, oye, ¿qué queremos? Un país educado. ¿Qué queremos?
21: Sí,
1: niños
21: claro.
1: educados, niños que sepan tomar decisiones cuando sean adolescentes, cuando sean adultos. Todos, tengamos o no hijos, queremos eso, una sociedad más educada para que dejen los gobiernos de ponernos el pie en el pescuezo, ¿no?
21: Sí, y además todo el rezago educativo que tenemos que está pendiente, lo que ya no queremos es justamente seguir ampliando este rezago educativo.
1: Bueno, muchas gracias, Israel.
21: A ti, Araceli, muchas gracias.
1: Gracias.
21: Estaremos al pendiente de lo que sucede hoy.
1: A ver, Ciudad de México, solamente tenemos aquí 1, 2, 3, 4, 5 partidos. De los 5, 4 son entre semana y 1 es el domingo. ¿Qué dijo Clara Brugada, la jefa de gobierno? Nada, ¿verdad? Bueno, el jueves 11 de junio, el miércoles 17 de junio, el miércoles 24 de junio, martes 30. Todos son además en la noche, salvo uno que es a la 1 de la tarde. Otros son a las 8, a las 7, a las 7. Y el otro es domingo. Ciudad de México, que apoyó esto que dijo Mario Delgado, que yo pienso, o sea, sin tener la certeza, pero pues él se lo llevó por la libre. O sea, tendrían que haberlo ya despedido por este escándalo innecesario. Monterrey tiene 4 partidos dos de ellos en domingo, en fin de semana. ¿Por qué van a suspender las clases? El domingo 14 a las 8 de la noche, el sábado 20 a las 10 de la noche, el miércoles 24 a las 7 de la tarde, ¿por qué van a suspender las clases? Y el lunes 29 a las 7 de la tarde. Y ya decíamos, Guadalajara tiene 4 partidos, todos en la noche. 8 de la noche, 7 de la noche, 8 de la noche, 6 de la tarde, jueves 11, jueves 18 de junio, martes 23 de junio y viernes 26 de junio. Ahí está, pues, ¿por qué cancelar las clases? 3 meses. ¿Por qué mes y medio? Son 12 partidos en 3 estados de la República. Son 12 partidos en 3 ciudades, la Ciudad de México, Monterrey y Guadalajara. ¿Por qué habrían de suspender clases en toda la República? Todos los secretarios apoyaron esta decisión, que ahora no se hagan y quieran voltear para otro lado, salvo Jalisco. Ahorita estamos buscando el posicionamiento de Jalisco porque hay comunicados en sus redes sociales, etcétera, en donde dicen, bueno, pues esta no es la mejor idea, hay otras formas. Nosotros habíamos decidido hacerlo a distancia el día que hay partido, que hay juegos de fútbol, pero no suspender las clases. Todos los demás, incluidos los de oposición, estuvieron ahí aplaudiéndole a Mario Delgado esta fatal decisión y este problema en el que metió a la presidenta. Vamos a ver en qué termina la reunión de hoy. Regresamos.
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20: El récord mundial de aguantar la respiración es de 24 minutos y 3 segundos.
19: Lo que no sabías.
20: El himno nacional más corto del mundo es el de Japón, llamado Kimigayo, que tiene solo 4 líneas de texto.
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20: El monte Kilimanjaro, en el país de Tanzania, en África, es el pico más alto de todo el continente, con una elevación de 5.895 metros sobre el nivel del mar, lo cual lo convierte en la cuarta montaña más alta del mundo. El descubrimiento de este monte causó admiración debido a que vieron que estaba nevado, algo poco común en el continente africano. Y lo más impresionante fue que está formado por 3 volcanes inactivos. Fue declarado por la UNESCO como Patrimonio de la Humanidad en 1987.
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20: Los pulgares humanos tienen articulaciones adicionales que nos dan nuestra destreza única.
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26: El gobierno de China confirmó que el presidente Donald Trump visitará su país del 13 al 15 de mayo. Además de reunirse con su homólogo chino Xi Jinping, tratarán el tema del conflicto bélico con Irán. El gobierno de la Ciudad de México, encabezado por Clara Brugada, aseguró que se llevará a cabo la reconstrucción del skatepark en San Antonio Abad después de ser demolido. Afirmó que los trabajos se llevarán a cabo por la Secretaría de Obras y Servicios de la Ciudad de México. Autoridades estatales desplegaron elementos de seguridad en comunidades del municipio de Chilapa, Guerrero, después de que se registraran ataques armados en la localidad de Tula. Precisó que se brinda atención a las familias para generar condiciones de estabilidad. Informó Daniel Wellbanks. 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
1: Son las 7 de la mañana con 45 minutos. Bueno, pues empezó ya hace un ratito la conferencia de la presidenta Claudia Sheinbaum. ¿De qué están hablando? Pues del quién es quién en la gasolina, ¿verdad? En los productos del PASIC, en la gasolina, canasta básica, etcétera. Bueno, pues ahorita vamos a hacer un recuento porque la premio está por los cielos, la gasolina premium. Están tratando de contener todavía el diésel. No ha sido posible mantenerlo abajo de los 28 pesos en toda la República. Y pues la Magna a tirones está a 24 pesos más o menos. Ahorita lo vamos a revisar, por supuesto, con Pepe Yuste. En Sinaloa, el viernes se dio un reclamo de madres buscadoras y ya se irrumpieron en el Palacio de Gobierno para exigir una reunión con la gobernadora interina, con Geraldine Bonilla, además de destituir a la comisionada estatal de búsqueda, Karina Márquez, y de la subsecretaria de Derechos Humanos. Los acusan de omisiones, de tratos, de malos tratos, de amenazas, hostigamientos, etcétera. ¿Qué encontraron las madres rastreadoras, las madres buscadoras? Pues las puertas cerradas, la falta de diálogo, por lo que forzaron la entrada principal, rompieron algunos vidrios y les dijeron que la gobernadora interina no estaba en su sitio, que no se encontraba en el lugar.
5: 4 semanas sin búsqueda. ¿Quién está buscando a mi hijo? ¡Quiero a mi hijo! ¡Quiero a mi hijo! ¿Dónde está mi hijo? Señora gobernadora, ¿qué haría usted en mi lugar? ¡Quiero a mi hijo! ¡Salga! ¡Debe la cara a estas madres! ¡Exíjale, ve, que quieren a su hijo!
6: ¡Queremos a nuestros hijos!
1: Ella es Reinalda Pulido, dirigente del colectivo de Madres en Lucha en Sinaloa, y le agradezco mucho que esta mañana converse con nosotros. Reinalda, gracias.
7: Gracias a ustedes.
1: Oiga, pues van ahí a pedir ayuda, a pedir que les escuchen a la nueva gobernadora, a la gobernadora interina Geraldine Bonilla, y lo que se encuentran son puertas cerradas. Reinalda.
7: Pues desgraciadamente les puedo decir que Madres en Lucha ha recibido un menoscabado de violaciones a los derechos humanos, que desgraciadamente ante la ley, creo que las autoridades no las conocen por el hecho de encontrarnos con las puertas cerradas, ya que es un espacio que debería de tener las puertas abiertas a las madres buscadoras. Uh-huh. No es la primera vez, ya nos hemos manifestado como unas 5 o 6 veces, hemos cerrado hasta las puertas del Palacio de Gobierno para ser atendidas en ese tiempo por el doctor Rubén Rocha Moya, pero pues no.
1: Nunca pudieron hablar con Rocha.
7: No. No, en una ocasión se tuvo el acercamiento con él, pero en una sola ocasión hace como 2 años, él quedó en que nos iba a ayudar con la problemática que tenemos con la subsecretaria de Derechos Humanos y la comisionada de búsqueda. Desgraciadamente hasta ahorita no hemos recibido solución a nuestro problema, ya que hay omisiones de búsquedas hasta de 4 años, que viene siendo la de mi hijo, en las grúas Culiacán, por el simple hecho de que no encuentran al dueño para buscar a mi hijo ahí enterrado.
1: ¿Cuándo desapareció tu hijo, Reinalda? ¿Hace cuánto y cuántos años tenía?
7: Javier Ernesto Vélez Pulido desapareció cuando iba a las tortillas, a comprar tortillas. Él desapareció el 8 de diciembre del 2020, cuando en la fila de las tortillas lo saca un policía municipal. Le dice que se acerque a él. Y desgraciadamente él sonríe por nervios. Uh-huh. Y desgraciadamente estas personas lo arrestan y desaparece. Yo le entregué a Fiscalía 25 cámaras, 4 eran de la tortillería, eran más de 10 testigos y nunca hicieron nada. Siempre dijeron que las cámaras no servían, a los testigos los amedrentaron. Uh-huh. Prácticamente había 2 audios, desaparecieron las evidencias, pero pues ya Neto tenía 16 años cuando desapareció. Uh-huh. Y pues ya para 6 años, en diciembre.
1: Y tú entregaste esta información y se lo llevó la policía de Sinaloa.
7: Municipal.
1: La policía Culiacán.
7: Sí, de hecho. Sí, la policía de aquí de Culiacán, la municipal. Uh-huh. Se habla de en un contexto de que mi hijo desaparece en una calle que se llama la 9, y en la 10 parecía que había una patrulla, pero estatal también. Uh-huh. Era como un convoy. Entonces se habla, pero no hay testigos presenciales, pues, pero uh-huh. Se habla de esa historia. Entonces, pero sí había cámaras, habían 10 testigos. ¿Cuáles testigos fueron amedrentados por parte de la fiscalía en ese momento? Uh-huh. De hasta ahora, hasta hace como en el 2023, como yo hice la asociación civil, Madres en Lucha por tu Regreso a Casa, empezamos a hacer una búsqueda en nuestras rehabilitaciones, y una muchacha que dijo que sí, que había sido un policía, pero mencionaba también una estatal. Entonces, en realidad, la versión es que sí fue una municipal, pero en participación con una estatal. Y después se dijo que no, que había sido la estatal. Es que hay muchas historias.
1: Claro. Pero tú tienes cámaras, sí, entonces, o sea, tenías videos en donde se puede ver a un policía que lo detuvo.
7: Sí. Sí, de hecho, el investigador dijo que sí, que había sido una patrulla, pero que no se alcanzaba a ver el número.
1: Y esa no fue, eso no fue suficiente para las autoridades.
7: No, ni siquiera lo buscan. La que busca en Sinaloa he sido yo, y más en tiempos de guerra. Nosotros en menos de 2 años hemos recuperado más de 60 personas y con recursos propios. Oye. Por parte, porque el Estado, hay omisiones por parte del Estado.
1: Ahí, fueron a buscar a Geraldine, a la gobernadora interina. ¿Finalmente pudiste hablar con ella o no?
7: Sí. Sí, de hecho, hablamos con ella, nos atendió, dijo que de alguna manera iba a buscar la manera de apoyarnos. Yo le dije que pues era un derecho de las familias que sus hijos fueran buscados, que era parte del Estado, pues.
1: Una obligación del Estado, que no desaparezcan y luego Estado. Buscarlos, que no desaparezcan primero, ¿no?
7: Pues desgraciadamente sí nos atendió. Desgraciadamente nosotros hemos recibido muchas estas situaciones que de hecho están denunciados estos servidores públicos. Tienen una denuncia penal por amenazas hacia el colectivo, pero desgraciadamente pues no hay solución, pues.
1: Así es. Oye, ¿cómo ves todo esto? Reinalda Pulido es dirigente del colectivo Madres en Lucha de Sinaloa, lo que ha pasado con Rocha Moya y sus funcionarios, pues, y su policía, etcétera.
7: Pues yo me pongo a pensar y digo, a lo mejor por esa misma situación no nos han apoyado nosotros que tenemos hijos desaparecidos, porque casi la mayoría de mi colectivo tiene acciones urgentes en la ONU por omisiones por parte del Estado. Y dices, a lo mejor tiene un poco que ver con esta situación de que por eso no recibíamos el apoyo, por eso no nos ayudan a buscar a nuestros hijos. Pero en realidad, ¿yo qué le puedo decir? Yo soy una simple madre que lo único que quiere es saber de su hijo. Yo no puedo asegurar algo que no sé, pero tampoco puedo, queda la duda. Yo sí me siento traicionada por parte del Estado de Sinaloa por no ayudar a buscar a mi hijo, porque las madres tenemos que irnos a organismos internacionales para que puedan escucharnos, porque el caso del Neto es el primer caso que tiene acciones urgentes en Sinaloa, y desgraciadamente de ahí parten casi 15 personas desaparecidas por policías municipales.
1: Oye, Reinalda, ¿tú tienes alguna idea de dónde puedes localizar a tu hijo? ¿Dónde puedes buscar? ¿Has tenido alguna pista?
7: No. En realidad, todos los puntos que yo he recibido anónimamente en mi página, yo siempre les digo, a las personas me dirijo y les digo, yo no buscamos culpables, solo nuestros desaparecidos. Desgraciadamente, en algunas ocasiones, estas mismas personas me dicen, ahí puede que se encuentre tu hijo. Entonces, uno como madre hace todo lo posible. Claro. No tengo un lugar exacto. Sé que la patrulla se fue para el rumbo de la costera, pero no se sabe exactamente dónde.
1: ¿Tú no podrías señalar a Rubén Rocha Moya como un brazo más del cártel de Sinaloa, pero sí podrías hablar del infierno que se ha vivido en Sinaloa, Reinalda?
7: Claro. De hecho, de cuenta que yo he sido parte clave en este infierno, porque desgraciadamente Madres en Lucha fue el colectivo y ha sido el colectivo que más personas ha recuperado. De hecho, tenemos ahorita 7 positivos pendientes de personas en fosas clandestinas, tanto en Villa Juárez, en Concordia, La Lobera, El Verde. El punto del Verde nos llegó a nosotros anónimamente. Desgraciadamente se volvió como un caso como más
1: politizado
7: por parte de las autoridades, desgraciadamente que le prestaron más atención que a irlos a buscar. Así. Yo soy muy ajena a ese tipo de situaciones. Yo, si tengo 10 pesos y con esos 10 pesos me tengo que ir a buscar, me voy.
1: Así
7: porque
1: es.
7: Desgraciadamente yo no voy a esperar.
1: Rocha Moya prometió encontrar a tu hijo y no cumplió. Encontrar a los desaparecidos y no cumplió.
7: Sí, de hecho eso fue lo que me prometió a mí. Me dijo, yo te voy a ayudar a buscar a tu hijo. Desgraciadamente hemos recibido omisiones por parte de la Secretaría de Gobernación, por parte de su Secretaria de Derechos Humanos, ya que es la persona que tenía de encargada, con una palmadita por parte del gobernador, porque eso fue lo que dijo ella: usted encárguese de los desaparecidos. Y es como una burla.
1: Pues lo siento mucho, parece que no va a terminar, pues que este infierno no va a terminar pronto,
7: No, No, de hecho, desgraciadamente, el estado de Sinaloa estuvo en alerta ayer y el día antier por muchas situaciones complicadas.
1: ¿Qué pasó? Ahí alerta de balaceras.
7: Sí, balaceras. Uh-huh. De hecho, hubo un atentado en contra de una casa del gobernador.
1: Así es, sí. Correcto. Donde vivía antes, dicen que ya no vive ahí desde hace como 10 años. Pero bueno, las cosas tensas y todavía viviendo el doble infierno, la falta de tu hijo en casa y tener que cuidar, por supuesto, tu integridad y la del resto de tu familia. Pues Reinalda, muchas gracias por haber conversado con
7: muchas
1: nosotros.
7: Muchas gracias a ti.
1: Gracias, Reinalda Pulido, dirigente del colectivo Madres en Lucha de Sinaloa. Y bueno, pues ¿dónde está Rubén Rocha Moya? No lo sabemos, nadie lo sabe. ¿Dónde está Insunza? Dice que en Badiraguato. ¿Dónde está el vicefiscal? ¿Dónde están todos los funcionarios señalados? No lo sabemos. Yo quiero suponer, quiero seguir pensando que la autoridad sabe por lo menos dónde está Rubén Rocha Moya, toda vez que teóricamente tiene una escolta federal, que es lo que informó el gobierno, informó la presidenta e informó el secretario de Seguridad, Omar García Harfuch. Pero de Rocha Moya hoy no sabemos, no conocemos absolutamente nada. Vamos al corte. Gracias a quienes nos acompañaron de 7 a 8 de la mañana en televisión. Seguimos juntos a partir de las 8 y hasta las 10 en todas las estaciones de radio de Grupo Fórmula y en todas las plataformas YouTube, X, Facebook Live. Nos vemos en unos minutos. Regresamos.
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29: El negocio del siglo que los hoteleros creyeron que iban a hacer durante este mundial resulta que es todo lo contrario. Hace unos días la Asociación Americana de Hoteles declaró que el 80% de sus agremiados tienen menos reservaciones que las que habían proyectado para el verano. Y en México la cosa está igual o peor porque las ocupaciones andan incluso debajo del 40%. Y aquí hay tres culpables, pero por razones diferentes. En Estados Unidos, en primer lugar la FIFA, que llegó a bloquear cientos de habitaciones para después solo cancelarlas, que generando una demanda ficticia. Por otro lado, la situación migratoria en Estados Unidos, que ha ahuyentado a decenas de miles de fanáticos que prefieren ni siquiera acercarse al país. Y en el caso de México, creo que la culpa es de los hoteleros mismos, que han presentado incrementos en tarifas de hasta un 961%, lo cual es un abuso. Aquí la pregunta es, ¿dónde se quedarán los supuestos 5 millones de fans que en efecto compraron boleto?
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30: Cuida lo que comes.
31: El arroz es un cereal que se consume en gran parte del mundo. La planta del arroz es originaria del sureste de Asia. El arroz aporta muy poca cantidad de grasa y contiene magnesio, fósforo, potasio y ácido fólico, así como vitaminas del grupo B.
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1: Son las 8 de la mañana, lunes 11 de mayo. Este fin de semana se reportaron en México 143 asesinatos. Los estados con más ejecuciones, la Ciudad de México con 15, Sinaloa 13, además de Baja California, Guanajuato y Tabasco con 12 homicidios cada uno. El secretario de Seguridad, Omar García Harfuch, anunció esta mañana la detención en Nuevo León de José Antonio, identificado como líder de una célula criminal ligada al Cártel del Noreste, relacionado con operaciones con recursos de procedencia ilícita y contrabando de combustible. En redes, el secretario informó que tras las investigaciones derivadas del aseguramiento de un buque en Tamaulipas, elementos de la Secretaría de Marina, de Seguridad y Protección Ciudadana y la Fiscalía ejecutaron 4 cateos que permitieron la captura del presunto líder y de una mujer. Durante los operativos aseguraron además armas, droga, vehículos, motocicletas, equipo de cómputo, dinero en efectivo, 7 tigres, además, mientras las investigaciones continúan. Casi 1,000 familias indígenas se desplazaron tras 5 días de ataques armados y con drones contra comunidades nahuas de la montaña baja en Chilapa, Guerrero. Las agresiones comenzaron desde el miércoles 6 de mayo en Tuxtla, Jicotlán y Acahuehuetlán, obligando a los pobladores a huir. En videos difundidos se observa mujeres y niños refugiados en una cancha techada y en una capilla mientras piden ayuda.
2: Lanzamos un grito urgente de auxilio. Más de 1,000 familias estamos siendo desplazados en este momento por los ataques del grupo criminal Los Ardillos. Ya han desplazado a la comunidad de Tula y están ahorita desplazando a Cahuetlán y Chicotlán. Nuestros niños y niñas están en medio de la balacera. Estamos siendo atacados con metralletas y drones mientras el ejército mexicano y la Guardia Nacional observan sin hacer nada.
1: En Culiacán, Sinaloa, el sábado fue baleada una de las propiedades del gobernador con licencia Rubén Rocha Moya, ubicada sobre la calle del Lago Cuitzeo, en la colonia Las Quintas. En un video donde suena de fondo el corrido Cuídense bien y pórtense mal, se observa por lo menos a 2 sicarios. Uno de ellos porta un sombrero distintivo asociado a la facción de los Mayitos del Cártel de Sinaloa. El hombre baja de una camioneta para abrir fuego contra la fachada y escapa del lugar sin que se registraran heridos.

0: La Secretaría de Seguridad de Sinaloa informó que la casa se encuentra deshabitada desde hace más de 10 años, que personal de la Fiscalía y de la Secretaría realizaron peritajes. El inmueble fue adquirido por Rocha Moya en el 84 y, según reportes locales, ahí vivió durante más de 3 décadas, incluido cuando era rector de la Universidad de Sinaloa, antes de mudarse. Además, en esa misma casa también habría vivido Enrique Insunza Cázares, senador de Morena y exsecretario general de Gobierno. De Rocha Moya sigue sin saberse nada de su paradero, así como del resto de funcionarios señalados por Estados Unidos de tener vínculos con el cártel de Sinaloa, salvo por un nuevo video del senador morenista Enrique Insunza, donde parece que se encuentra en Badiraguato. El fin de semana compartió una fotografía con su mamá poniendo como lugar de ubicación Batequitas, municipio de Badiraguato en Sinaloa. Los dirigentes del PRI Alejandro Moreno y del PAN Jorge Romero acusan que ha quedado en evidencia que Morena es un narcopartido.
1: Era una narcoelección, okay. Pero fue una operación sistemática. Tenía sistematización. Era una estructura criminal. O sea, no era una persona aislada, Carlos, no. Era la estructura, era el cínico, corrupto y narco presidente de López Obrador, hoy imputado, denunciado, señalado, que operaba la estructura criminal.
2: Cuando sabemos de otros estados en donde al crimen organizado los de la autoridad moral les dicen, pásele, pásele, señor. Mire, no solo pásele, pásele a mandar. Eso pasa en este país. Los de Morena llegan por su asociación con los del crimen organizado. Y ya que llegan, les dan las posiciones de gobierno al crimen organizado.
0: El presidente de Estados Unidos, Donald Trump, arremetió de nuevo contra México al asegurar que los cárteles y nadie más gobiernan el país.
3: Tenemos un problema porque los cárteles gobiernan México y nadie más. Simplemente lo gobiernan. Y ya saben, perdemos 200,000 personas al año por este veneno que llega a nuestro país.
0: Bueno, es parte de lo que dijo Donald Trump el fin de semana. Mientras tanto, la audiencia de sentencia del Mayo, cofundador del cártel de Sinaloa, volvió a aplazarse en Nueva York y está programada ahora para el 20 de julio a las 10:30 de la mañana en la sala 10 Sur de la Corte Federal de Brooklyn. Hoy el secretario de Educación, Mario Delgado, y los secretarios de Educación de los estados tendrán una nueva reunión para definir el término del ciclo escolar y el inicio del siguiente. Esto después de que Delgado fue por la libre y modificó el calendario, argumentando la ola de calor y la realización del mundial. La presidenta puso un alto, al parecer al no estar enterada de la decisión de su secretario. Él hizo el llamado el jueves, la presidenta dijo que no era definitivo. Luego Mario Delgado dice que se va a reunir con los secretarios nuevamente, los secretarios de Educación de los estados. Platicamos hoy con el de Jalisco, con Juan Carlos Flores, quien me dijo que particularmente Jalisco sí expresó su negativa a cambiar el calendario escolar, pero que fueron los morenistas y otros gobiernos los que apoyaron lo dicho por Mario Delgado.
4: Jalisco siempre ha sido consistente, ¿eh? Nosotros siempre hemos estado a favor de mantener el calendario escolar. En esa reunión de la CONAEDU, que hay que decir que es un órgano consultivo, no es un órgano vinculante, se presentó esta situación. Para nuestra sorpresa se dijo que convenía terminar el 5. Jalisco es muy claro y ahí están las grabaciones. Desde el primer momento dijimos que no era conveniente. Hablamos de la afectación a los padres de familia. Hablamos del tema de cómo nuestros compañeros, jefes de sector y supervisores, maestros, tienen programado perfectamente su fin de ciclo escolar. En fin, se dijo todo eso. Evidentemente es algo que estaba ya muy estructurado. Al día de hoy es algo que no se ha publicado en el Diario Oficial de la Federación. Es algo que llama la atención cómo sucedieron las cosas. Inmediatamente al salir ahí nosotros lo reiteramos. El calendario se mantiene. Hoy Jalisco lleva una postura muy clara sobre el calendario, es la que comparte el gobernador. Nosotros desde marzo hicimos este ajuste y bueno, pues creo que ya cada quien puede sacar sus conclusiones. Es verdad que hubo pocas voces en contra, insisto, Jalisco es una de ellas, ahí está la grabación, fuimos muy claros y entendemos también que es un órgano colegiado. Ajá. Y entendemos también que si la mayoría era lo que quería, es lo que se expuso y de ahí se basó el secretario. A mí no me hizo sentido, yo estoy seguro que a muchos compañeros tampoco, pero también se entiende que la mayoría pues se alinea al proyecto que ellos encabecen.
5: La agenda. ¿Y usted?
0: Hola, Pepe, ¿cómo estás? Muy buenos días.
6: Hola, Susana, ¿qué tal? Buen día, ¿cómo estás?
0: Bien, Pepe. Oye, pues hoy se habla de la canasta esta básica calculada para el consumo semanal y se habla también del diésel y del precio de la gasolina, Pepe, en la conferencia de la presidenta Claudia Sheinbaum.
6: Sí, desde luego, es lo que estamos viendo, Azucena. ¿Y qué ha pasado? Que sobre todo ahora ha sido el dolor de cabeza en dos cuestiones. En la Premium, que la Premium se crea que fuera menos a 29 pesos el litro. No se ha logrado los 29 pesos por litro en la gasolina Premium. Y sobre todo en el diésel. En el diésel, bueno, pues los famosos 28 pesos e incluso los 27 pesos por litro que llegó a comentar la propia presidenta Sheinbaum, tampoco se están logrando. De hecho, la secretaria de Hacienda tuvo que elevar ya que el cobrar menos impuestos a las gasolinas. Por ejemplo, en la Magna pasó del 38% que cobraba menos impuesto al 49%, ya no está cobrando el 49% de la gasolina Magna. En la Premium, del 26% hasta el 40% ya no lo está cobrando, Azucena. Y en el diésel, del 60% hasta el 63% no está cobrando el famoso IEPS a las gasolinas la Secretaría de Hacienda, pues porque los precios no están dando.
0: Bueno, pues aquí está diciendo la presidenta, sino Profeco, ¿verdad? Que creo que es lo que lleva este tema. En Puebla dice que se están vendiendo en $29.99. ¿Qué es este cuadro, Jaso? ¿Este cuadro es del diésel? De que venden más caro el diésel, $29.99, $28.99. Uno es Puebla, otro es Guanajuato. Coahuila $28.99, Sinaloa $28.99 y así por el estilo. Pues bien difícil, ¿verdad? Por supuesto, mantener el precio del diésel. Creo que el acuerdo fue 28, ¿cierto?
6: El acuerdo fue 28, incluso esbozó a la presidenta que fuera 27, fue imposible ponerlo 27 pesos el litro.
0: Ah, sí, tienes razón, ajá.
6: Sí, sí, sí, pero pues obviamente no se han logrado ni siquiera los 28 pesos por litro en el diésel, y esto, bueno, pues hacia adelante, Azucena, nos pone en una cuestión complicada, porque si sube sobre todo el diésel, es por el cual se transporta en el 80% de las mercancías en México, pues a través de eso sería un canal de transmisión de inflación, así que habría que tener mucho cuidado, por eso les preocupa tanto.
0: Bueno, listo. Pepe, ¿cómo está el dólar? ¿Cómo andamos con estos temas?
6: 17.18, muy tranquilo el dólar, porque hay debilitamiento del dólar a nivel internacional, el peso fuerte 17.18, y pues obviamente otra vez el precio del petróleo sigue rondando los $100, la mezcla mexicana $99, el West Texas Intermediate $98.
0: ¿Hay algo que se esté recuperando, el empleo o algo por el estilo, Pepe? ¿Algo?
6: Sí, fíjate que sí hubo una noticia alentadora un poco en el empleo formal del IMSS, se dio a conocer. En abril se está dando a conocer, incluso enero-abril se tuvo un incremento del 29% en empleo formal, es buen dato. Sin embargo, pues ha sido menor al de otros años, ha sido menor al de por ejemplo 2023, 2024, sigue siendo poca la generación de empleo, ajá, pero por lo pronto sí se logró generar.
0: ¿El dólar me dijiste otra vez?
6: El dólar 17.18, hay debilitamiento del sí. dólar a nivel mundial y el peso 17.18.
0: Gracias, Pepe, buena semana.
6: Gracias, adiós.
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0: Regresamos.
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17: Encontrar el término medio para educar a los hijos suele ser un gran desafío. Antes, la autoridad venía acompañada de un toque de temor. Hoy, en muchas familias, la disciplina y el respeto se han vuelto casi invisibles. A esta forma de educación, muchos les llaman educación malvavisco. ¿Por qué? Porque resulta muy dulce y muy suave al momento de poner límites. Sin embargo, los niños y los adolescentes, a través de su rebeldía y de su conducta, nos muestran la necesidad que tienen de tener una guía, una estructura y un acompañamiento. No dejemos que enfrenten solos lo que aún no pueden manejar. La clave como padre está en combinar amor, firmeza, pero también presencia constante.
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19: Explorando la naturaleza.
20: El Mauna Loa, Estados Unidos. Situado en Hawái, es el volcán más grande de la Tierra en volumen. Es un volcán de escudo, caracterizado por erupciones de lava fluida que crean paisajes negros espectaculares. Su actividad es vital para los científicos que estudian la formación de las islas oceánicas.
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0: Las 8 con 15 minutos. ¿Por qué están cantando en la conferencia la presidenta Claudia Sheinbaum? ¿Qué está pasando ahí? A ver, Daniel, bienvenido. Buenos días.
21: Azucena, buenos días. Pues ahí en junto a la presidenta está por lo menos tres cantantes. Uno de ellos, bastante conocido, se llama Junior H. Es un referente en ese tema de los corridos y narcocorridos, también hay que decirlo.
0: ¿Narcocorridos?
21: Correcto. Él está como parte de la promoción, irónicamente, de esta estrategia que comenzó el año pasado, México Canta, con la cual el gobierno federal quiere alejar a los jóvenes de la violencia, de pues las letras pues que hagan apología del delito. Sin embargo, pues ahí está Junior H, uno de los mayores referentes.
0: A ver, ¿qué dice la maestra? ¿La presidenta está hablando de eso, la presidenta? No. A ver, póngale, por favor. Póngale ahí ahorita mismo a la presidenta, a ver qué dice. En vivo.
22: Invitados, muy buenos días.
0: Bueno, a ver, pónganle la música, pues.
22: Pues finalmente.
23: Nacional mexicana, en todas sus distintas versiones, y se pueden inscribir jóvenes mexicanas y mexicanos que viven en México o en Estados Unidos. Bueno,
0: que se pueden inscribir y tal, con este programa que se llama México Canta, con la intención, tenía la presidenta, de que escucháramos música, o los jóvenes, ¿verdad? Escucharan música que no fuera bélica, que no fueran narcocorridos, etcétera. Pero resulta que uno de esos tres representantes del programa México Canta es un chico, un cantante de narcocorridos.
21: Correcto, Sena, te repito, es Junior H, él es muy conocido en este aspecto. Uh-huh. Incluso en marzo, todavía en marzo de este mismo año, estuvo presente en un concierto en Austin, Texas, en donde criticaba que pues el gobierno mexicano no lo dejaba tocar narcocorridos, pero que en Estados Unidos sí tenía toda la libertad de hacerlo. Si quieres, escuchamos.
0: Vamos a escuchar al señor Junior.
21: Junior H.
0: A ver.
24: Muy extraño cantar corridos. ¿Qué vamos a hacer? No podemos hacer nada, compadre. ¿Es el gobierno contra nosotros o nosotros? No se puede. Pero aquí en Austin, Texas, sí se vale.
0: O sea, perdón. Este muchacho que vimos ahí en Austin, diciendo que en México no se pueden cantar narcocorridos, pero que ahí en Texas sí se puede, y que el gobierno, que era el gobierno contra ellos, Este muchacho que ahorita me pusiste es el que está en Palacio.
21: Está cantando. En Palacio junto con la cantante Majo Aguilar. Son las caras hoy de la promoción para esta segunda edición de México Canta. Supongo que igualmente a la presidenta no le recordaron que este personaje pues era conocido. Él desde los que despegó junto con Peso Pluma como referentes de este género musical. Incluso también fue sancionado, si no mal recuerdo, en Zapopan por haber cantado narcocorridos. Por ahí interpretaba el tema de El Azul, que es relacionado con un capo.
0: Es que no te lo puedo creer.
21: Relacionado con un capo del fundador del Cártel de Sinaloa y también con pues apología del delito, fabricación de pastillas de fentanilo, todo este tipo de temas, ese tipo de canciones que suenan, pues él ha dado voz a varias de ellas y hoy está en la conferencia matutina.
0: A ver, vamos a escuchar ahora qué canta Junior H ahí en la conferencia, por favor.

0: Oye, ay, no, es que súper seguro, ¿verdad, Jaso?
1: Correcto.
0: O sea, este Junior H, que canta El Azul, Esparragosa, uno de los líderes del narcotráfico de los ochentas, de los señores líderes del narcotráfico, ¿no?, que iniciaron este tema de la violencia en el país. Este muchacho que canta un corrido de Esparragosa y que canta un, y que reclama que el gobierno mexicano no les deja cantar narcocorridos en México, está en la conferencia.
1: Correcto, hoy es parte de las caras que promocionan esta segunda edición de México Canta.
0: A ver, y escuchamos un pedacito del...

0: no entiendo. O sea, no entiendo, de verdad me declaro incapaz de entender que, por qué hacen esto a la presidenta. O sea, no sé si lo hicieron ahora como un cantante reivindicado o cómo. O sea, ¿cómo lo presentaron?
1: Pues como uno de los referentes, incluso él al tomar la palabra lee un comunicado pues bastante básico, un comunicado muy de manual, y después ya lo azuzan a que cuente su historia. Él recuerda que era un cocinero a los 15 años, que empezó a promocionarse en la música y que de ahí empezó pues en un marco de perseverancia a poder realizarse
0: o
1: como
0: sea, ¿él
1: músico?
0: ¿Habló en la conferencia?
1: Sí, él tomó la palabra,
0: a ver si lo podemos
1: él
0: ubicar.
1: Cuenta un poco de su historia. Uh-huh.

0: oportunidades. Aunque Junior H dice aquí un mensaje, una nota, ha moderado parte de su discurso público. Gran parte de su popularidad proviene justamente de canciones que han generado polémica por sus referencias al mundo criminal y la vida de lujo ligada al narcotráfico. Temas más comentados: El Hijo Mayor, El Azul, Disfruta lo Malo, algunas señaladas en debates públicos como narcocorridos y corridos bélicos. ¿Lo escuchamos al señor H? A ver, al joven.
1: Inicié a los 15 y nunca imaginé hasta dónde podía llegar. También quiero compartir con ustedes que en mis inicios algunas de las historias que contaba en mis canciones no sumaban al mensaje positivo que reflejan mis actuales composiciones, porque fui creciendo y entendí que la música, además de ser una forma de expresión, también implica una responsabilidad cuando te escuchan millones de personas alrededor del mundo. Cuando te conviertes en referente para muchos y muchas, entiendes que lo que dices sí influye en cómo se sienten, sueñan y, lo más importante, cómo construyen su futuro. También entendí algo muy importante: el talento mexicano para la música es único. Por eso el regional mexicano hoy representa a nuestro país en todo el mundo. Los grandes artistas mexicanos trascendieron para engrandecer a nuestra cultura. Decidí evolucionar como artista, tomar una ruta en mi crecimiento como persona, con proyectos como Sad Boys, que representa una conexión con mi generación desde las emociones y las experiencias reales que vivimos día a día.
0: Pero Junior, Junior H, pero apenas en marzo estaba despotricando. Marzo, estamos en mayo. En marzo, desde Austin, estaba diciendo esto. Vamos a escucharlo otra vez.
1: Participen.
0: En marzo, Austin, Texas. ¿Cómo extraño cantar? Dice ahí en ese video. Es que no se escucha bien, pero lo voy a leer. ¿Cómo extraño cantar corridos, cabrones? Voy a hacer el tono. La neta. Eso fue en marzo, ¿eh? ¿Qué vamos a hacer? ¿Qué vamos a hacer? Le pregunta al público. No podemos hacer nada, compadre. Sigue ahí el video. ¿Es el gobierno contra nosotros o nosotros? Se lo pregunta él mismo. No se puede, dice este muchacho ahí en esta presentación de Austin. Y celebra, pero aquí dice, aquí en Austin, Texas, sí se vale, compadre, sí se vale cantar corridos. Esto lo dijo en marzo. Padrino, dice, pues yo creo que van a tocar ahí una canción, ¿verdad? Y tocan un narco corrido. Esto es en marzo. Y de pronto, abril, ni un mes y medio, ahora ya está en la conferencia diciendo que está bien reivindicado, pero si se acaba de echar unos dólares a la bolsa en marzo en Austin, ¿no? Bueno, pues ver para creer ni hablar. ¿Qué más, Daniel? ¿Qué ha pasado ahí en la conferencia?
2: Pues ha sido el tema principal adyacente a este episodio de Junior H. Pues recuerdan que la segunda edición de México Canta abre convocatoria hoy, termina el 10 de junio. Son varias etapas todavía hasta el final del año y pues destacan que la gran final va a ser en el Auditorio Nacional. Igualmente va a haber artistas invitados como fue la edición pasada y una celebración final en el Zócalo de la Ciudad de México, donde van a abrir los tres ganadores de esta estrategia de México Canta.
0: Bueno, pues yo todavía sigo aquí con Junior H porque pues todo su playlist está en Spotify. O sea, él no ha dejado de ganar dinero por sus narcocorridos, ¿eh? Digo, nada más como hay que tener como poquita con... No. Hay que tener congruencia. Lo que se piensa, se dice, se hace. Porque aquí todavía yo estoy viendo la lista de éxitos de Junior H, Un Desperdicio, el Azul... y bueno, otros que no reconozco como por su título porque no sé de qué hablan específicamente, pero muchos son narcocorridos y él sigue ganando dólares en Austin, por lo menos en marzo, por los narcocorridos y además pataleando contra el gobierno, ¿eh? O sea, contra el gobierno con el que ahorita está compartiendo escenario en el Palacio Nacional. No, es el gobierno contra nosotros, pero aquí sí se puede. ¿Cómo extraño cantar narcocorridos? Es en México. Y hoy se presenta reivindicado, entre comillas, pues cada quien libre de cantar lo que sea, ¿verdad? Pero pues hipocresía tampoco. Perdóname.
2: Correcto, son canciones que están presentes en plataformas digitales. Tiene 30.2 millones de oyentes mensuales y su repertorio musical, incluyendo este género que ha sido satanizado por el gobierno, prohibido, entre comillas, únicamente lo quieren prevenir de presentarse en algunos estados históricamente violentos, pero en las plataformas digitales es de libre acceso todavía.
0: Fíjate, creo que le están preguntando, no sé. Ahorita vemos, porque ahí les están preguntando a los jóvenes.

0: representantes de México canta, que también canta narcocorridos en nuestro país. Vamos al corte, regresamos, tenemos nuestra mesa de los lunes, Israel Zamora, Rubén Moreira, Emilio Álvarez y Casa. Regresamos con eso y con lo que sigue pasando en la conferencia de la presidenta Sheinbaum.
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0: Con 30 minutos, ya estamos aquí en nuestra mesa de los lunes. Emilio Álvarez y Casa, Rubén Moreira y Israel Zamora, ¿cómo están? Bienvenidos los tres.
13: Buenos días. Gran semana. Bueno,
14: hola.
0: Gracias. Les invito a que escuchemos juntos a Rodrigo de las, el director de las sedas, perdón, de Demotecnia, Rodrigo Galván, con un estudio de opinión pública sobre la popularidad de la presidenta y algunos rubros del gobierno, y luego lo podemos discutir, ¿les parece? Sí, sí. ¿Cómo está, Rodrigo? Buenos días.
15: ¿Cómo estás? Buenos días, Azucena y a la mesa. Grandes amigos allá en la mesa.
0: Gracias, claro. Pues aquí escuchándote todos para poder discutir y si te parece interactuar, etcétera, respecto a tus resultados que nos vas a compartir. ¿Cómo le va a la presidenta Claudia Sheinbaum? ¿Es una medición mensual?
15: No, ese es un muy buen punto, porque ahora veo que hay mediciones hasta semanales, hay, Azucena, ahorita. Sí, no, imagínense. Primero, medir no es barato, ¿no? Entonces, o que me presenten a sus patrocinadores estaría bien, o que o a lo mejor no son tan caras, no son tan buenas esas semanales. Pero bueno, las mediciones deben ser como los diagnósticos médicos, ¿no? O te los haces cuando te duele algo o cuando te tocan de rutina, no cada semana, imagínate. Nos volveríamos locos si nos hacemos una química sanguínea cada viernes, ¿no? Bueno, dicho lo anterior, la última encuesta que yo tengo es de enero, y lo que podemos decir es que la presidenta, en la valoración de ella, la opinión sobre ella, la gobernante, está estable. De hecho, sube un poco la valoración de la presidenta. Vemos que la calificación promedio que le dan es de 7.4. 38% le da calificaciones entre 8 y 9, ese es el número que más se le repite, 34%. Tiene 25% de 10s contra 5% de ceros. Eso hace que el promedio de del gobierno, de la calificación que le dan de gobierno, sea de 7.4. Ok, ahora, cuando le preguntas a la gente, ¿usted qué le diría? ¿Que lo ha hecho bien, lo ha hecho mal? 66% dice que lo ha hecho bien. Cuando tú le preguntas a la gente, ¿el país está mejor o peor que antes? 59% dice mejor o igual de bien, contra 37%. Aquí lo que sí podemos ver es que en esos números no hay términos medios. Normalmente en el igual de bien, igual de mal, son los que se llevan la mayoría de las menciones. Acá no pasa por ahí. Acá pasa por un 54% que dice que está mejor y un 32% que dice que no, que está peor. Cuando preguntamos en espontáneo cuál es la mayor virtud de la presidenta, 16% en espontáneo, que es alto, nos dice que es honesta, es una mujer honesta, ¿no? Ajá. Cuando preguntamos también si hubiera una revocación de mandato, ¿usted prefería que se fuera, le revocaría el mandato a la presidenta o prefería que se quedara? Otra vez, 69%, casi 7 de cada 10, preferiría que se quedara. Aquí viene, me parece, el tema de lo que, para mi forma de ver las cosas, sí ha cambiado, Azucena. Me parece que hasta hace muy poco este gobierno no tenía una personalidad propia, ni en lo positivo ni en lo negativo. ¿Por qué? Porque decías, ¿qué es lo mejor que ha hecho? Y decían, programas sociales, ayuda a los adultos mayores. Y cuando decías, ¿qué es lo peor? La seguridad y la salud, que eran básicamente los dos problemas que le encontraban al gobierno anterior. Y las virtudes que le encontraban al gobierno anterior. Hoy, cuando pregunto por temas, sus dos mejores temas lejos son el derecho a las mujeres y la atención a niños y jóvenes, que son estos programas de mujeres y las becas, ¿no? Ya empieza a agarrar una personalidad propia. Así como también mejoran salud y mejora seguridad, empieza a salir el problema propio de este gobierno, que es el combate a la corrupción. Eso no salía en el gobierno anterior. Es decir, me da la impresión que ya tiene una personalidad propia este gobierno, en donde sus virtudes están en las mujeres, están en las becas, están en los jóvenes, y sus defectos están en el no combate a la corrupción, digamos. Termino rápido diciendo, la estrategia de seguridad, uno de cada dos mexicanos dice que está mejor. Cuando preguntamos lo que para mí ha sido también parte de la personalidad de este gobierno, despertarse todos los días pensando a ver qué nos dice Trump, el 37% cree que la relación con Estados Unidos ha sido de cooperación, 32%.
0: Pues está bajito, ¿no?
15: Lo que pasa es que sí, 32% dice que confrontación y 16% de sumisión, ¿no? Sí hay un 32% que dice que se ha confrontado al gobierno de Estados Unidos. En mi forma de ver las cosas, eso trae más positivos que negativos perceptualmente. No estoy hablando políticamente, estoy hablando perceptualmente, ¿no? Y concluyo diciendo, este es un gobierno que da resultados o no, que para mí, yo llevo midiendo muchos años los gobiernos, es con lo que yo cierro siempre las evaluaciones de gobierno, y un 55% me dice que este es un gobierno que da resultados versus 33% que dice que este es un gobierno que no da resultados.
0: Bien, a ver, aquí tengo a Rubén Moreira del PRI, lo conoces perfecto, Rodrigo.
15: Muy bien.
0: ¿Quieres hacer algún planteamiento, Rubén?
13: Buenos días, Rodrigo, ¿cómo estás? Oye, dos preguntas nada más. La primera, en esta parte de la seguridad, ¿cómo entenderíamos entonces los resultados del ENSU en el INEGI, que nos dicen que hoy la gente se siente más insegura que en el último trimestre del presidente López Obrador? Esa es una. Y la segunda es, ¿y esto se traslada a su partido? Porque ya ves que su partido está en medio de todo tipo de escándalos, por ejemplo, el de allá de Sinaloa. Buen día, Rodrigo.
15: Hola, ¿cómo estás? Bien. Mira, primero, las preguntas que vienen en el ENSU no son necesariamente perceptuales. Es decir, viene una serie, una batería que si ustedes las ven, nada más de leerlas dan miedo. Pero es un estudio mucho más profundo que nada tiene que ver con una percepción general del tema. No estamos diciendo que seguridad esté mucho mejor ni que ya sea un tema superado, pero en mis propios números, comparado contra mis propios números, la percepción ha mejorado. Eso sin duda. Y del otro lado, qué bueno que me lo preguntan, porque pareciera que estamos midiendo en la misma pista. Y justo me parece que no. Estos nombres que se hablan, estos eventos que han ocurrido en este año de gobierno, hablamos de la barredora, hablamos del propio gobernador Rubén Rocha, hablamos de estos, los viajes de algunos funcionarios, pues son herencias de un gobierno que no es este y que este ha asumido. Yo estoy midiendo a este gobierno que, justo digo, parece que agarra su propia personalidad y habrá que medir en una pista separada que se medirá el próximo año qué pasa con Morena y estos personajes que han sido señalados. Imagínate que con todo esto Morena ganara Sinaloa. Bueno, pues entonces quedaría claro, ¿no?
13: Gracias.
0: Gracias.
14: Gracias, Rodrigo. A ver, Emilio, buenos días. Emilio Álvarez y Casa te saluda.
15: Hola, buen día.
14: Hay una aparente, bueno, no aparente, hay dos temas en materia de seguridad, son distintas. Tú preguntas si la presidenta Claudia Sheinbaum ha mejorado o empeorado en materia de seguridad. Ha mejorado 42, ha empeorado 39. Y luego vas más a detalle en materia de la estrategia de seguridad. Y pareciera una ligera diferencia respecto a la estrategia, a los resultados. ¿Nos puedes ahondar un poquito en eso, por favor?
15: Sí, con mucho gusto. Sabes que me da la impresión que cuando yo pongo el nombre de Claudia Sheinbaum en la pregunta, mejora inmediatamente. Eso es lo que me da a mí la impresión. Es decir, nosotros vemos, si vemos la primerita gráfica que yo publico, es la opinión sobre ella. Y es el mejor número que tiene. Me da la impresión que cuando ponemos el trabajo con el nombre de ella, la situación mejora. Cuando hablamos por sí sola de la estrategia, aunque viene de números mucho peores, ¿no? Y ahorita está mejor, tienes razón, comparado con cuando pregunto con ella, no está tan bien.
14: Ya, y el segundo tema, hablabas un poco ya de la impronta de este gobierno. El combate a la corrupción es lo que sale peor castigado. Pareciera que ella también está cargando los costos del partido o los excesos. ¿Cómo entiendes tú este tema del combate a la corrupción como el mayor desgaste en este gobierno, Rodrigo?
15: Sí, en eso, tal cual como lo acabas de decir. Es decir, si a mí me sale en espontáneo que ella es honesta, ¿no? No es un asunto de ella ni de su gobierno, sino lo que parece que la gente le está reclamando es el combate a esta percepción de corrupción, ¿no? Ahí es donde está el tema, me parece que también es perceptual y le está afectando todo esto, es donde le está afectando, donde brinca lo de los gobernadores, donde brinca lo de los personajes de su partido, la barredora, etc., ¿no?
0: Uh-huh. Israel Zamora.
16: ¿Qué tal, Rodrigo? Israel Zamora te saluda también. Nada más aclarar, porque en un inicio comentaste que la última que tenías era de enero, pero eso no quiere decir que esta sea de enero, porque evidentemente vemos aquí que se levantó del 2 al 4 de mayo, lo que implica que cuando formulaste estas preguntas ya estaba de conocimiento público el tema de Sinaloa y de Rocha Moya, lo cual también hay que traer a relieve, porque estos datos de percepción de seguridad se dan en ese contexto, ¿es correcto?
15: Qué buena mesa, Susana, me deberías invitar.
0: Oye,
15: más
0: pues
15: a esa
0: cuando
15: mesa.
0: Quieras.
15: Pues está buena. Está
0: yo
15: buenas.
0: Aquí, mira, relajadísima con mis copos.
15: Sí, ya ves. Está buenaza. No, fíjate, tienes toda la razón. No solo, sino te fijas las fechas, las levanté en el fin de semana que ocurrió el tema de Rubén Rocha. O sea, yo estaba todo angustiado, me van a echar a perder mi levantamiento. Justo ocurrió ahí, ¿no? En ese levantamiento. Lo que yo quería decir es, yo levanté en enero y normalmente yo mido cada 6 meses a los gobiernos. No los mido. Pero justo ahorita venía una coyuntura que veníamos, ¿no? De ciertas cosas de la declaración de Estados Unidos y tal, y dije, bueno, ahorita sí amerita hacer un levantamiento, y me pasa justo en medio lo de la licencia, y bueno, pues así está. Es decir, tienes razón, Israel, esto se midió en ese fin de semana. No.
0: Bueno, pues la próxima te vienes para acá, ¿cómo ves, Rodrigo?
15: Pues, aquí con el... No, pues estás, o feliz, ¿eh?
0: Con los brillantes colaboradores de los lunes, ¿te parece?
15: Qué buen nivel, qué buen nivel.
0: Gracias por compartir, y lo vemos, la encuesta completa en De las Eras de Hemotecnia. En la página.
15: Muchas gracias.
16: Saludos, Rodrigo.
0: Gracias. Saludos a ti, Rodrigo Galván, director de las Eras de Hemotecnia. Bueno, pues gracias. Es importante pues tener varios puntos de vista respecto a esta medición. Vamos a ir al corte, regresamos con Sinaloa y con el calendario escolar porque la presidenta está hablando del tema, ¿les parece?
16: ¿Cómo no?
0: Gracias.
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21: Muchos se preguntan cuál es la lengua oficial de México. Una lengua oficial es la que viene marcada en una constitución, pero les voy a contar que en México no hay ninguna lengua oficial. Es decir, en nuestra constitución no está marcado que se tiene que hablar español. Sin embargo, sabemos que todo el mundo, todos los trámites y todo lo gubernamental se hace en español. Por lo tanto, es la lengua nacional, más no la lengua oficial. Lo mismo pasa en Estados Unidos. Trump ha tratado de poner el inglés como lengua oficial, pero no lo es todavía. En la constitución norteamericana no viene en ningún lugar que se tenga que hablar inglés. Por lo tanto, la gente puede hacer trámites en español, en inglés o en otras lenguas indígenas como en México, donde puedes hacer trámites en tzotzil, en tzeltal e incluso en otomí.
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22: La ministra francesa de Sanidad, Stéphanie Rist, confirmó el primer caso de antivirus provocado por el brote detectado en el crucero MV Hondius. Se trata de una mujer que se encontraba en la embarcación y que fue repatriada desde España a Francia. El gobernador de Tamaulipas, Américo Villarreal, aseguró que su estado tiene una frontera segura, moderna y competitiva. Afirmó que el paso con Estados Unidos comprende infraestructura, logística, desarrollo económico y seguridad pública. La Secretaría de Seguridad del Estado de México anunció la detención de Daniel N. y Juan Cristóbal N., presuntos integrantes de la familia michoacana. Los detenidos son acusados por los delitos de secuestro y agresiones en contra de menores de edad. Informó Daniel Wellbanks. 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
0: 8:45, esto dice la presidenta Claudia Sheinbaum sobre la modificación del calendario escolar.
23: Creo que es importante porque el fin de semana, ya saben, todo el mundo opinó y lo primero que es muy importante que se sepa es que el calendario escolar que anunció el secretario de Educación, Mario Delgado, fue aprobado por unanimidad de todos los secretarios de Educación de los 32 o de las 31 estados y la Ciudad de México.
24: ¿Y ahora cambiaron de opinión?
23: Eso es lo primero, porque es muy importante que sepa, porque ahora salieron gobernadores diciendo que no están de acuerdo y tienen derecho a decir que no están de acuerdo, pero sus secretarios de educación lo aprobaron el viernes. Eso es lo primero, no fue una decisión, una ocurrencia de Mario, sino a petición de muchos maestros y de padres de familia que se hizo este planteamiento y todos lo votaron. Eso es lo primero, para que no digan que es porque hubo una campaña ahora contra Mario, y la verdad es que fue una decisión unánime. de todos los secretarios de educación del país. Eso es lo primero. Lo segundo, pues también hay que escuchar lo que se plantea. Entonces, se plantearon vacaciones muy largas. Entonces, el planteamiento ahora pues es que se conserven las 6 semanas de vacaciones. Y se va a volver a reunir este Consejo de Educación, donde participan todos los secretarios, hoy a las 10 de la mañana, para recoger pues esta pues esta visión de algunos padres y madres de familia, en la idea de que solo sean 6 semanas de vacaciones, como siempre ha sido, y que a lo mejor algunos se adelanten y otros puedan permanecer con el calendario anterior. Pero vamos a esperar a las 10 de la mañana la decisión, y el objetivo es que sea una decisión de consenso, como fue la decisión del viernes. Ahora hay que escuchar, y pues esencialmente es que se mantengan las 6 semanas de vacaciones.
2: Igual al respecto del tema, ¿esta modificación del calendario también es vinculante para escuelas particulares? ¿O eso?
23: Sí. Bueno, todas las
0: vamos
23: escuelas
0: a ver qué pasa. Dice la presidenta, ¿me escuchan? Sí. Dice la presidenta que se van a mantener en 6 semanas, ¿verdad? Y que fue unánime, ¿verdad? Pues no es cierto. No es cierto que fue unánime. Porque por lo menos el secretario de Jalisco dijo que no, lo dijo en el consejo, expresó su, pues,
14: rechazo,
0: gracias, a esta medida, y dijeron que, bueno, finalmente ellos pues iban a mantener su calendario escolar. Jalisco, que es sede del Mundial. Hace ratito hablé con el secretario, y esto fue parte de lo que nos dijo el secretario de Educación de Jalisco, Juan Carlos Flores.
3: Jalisco siempre ha sido consistente, ¿eh? Nosotros siempre hemos estado a favor de mantener el calendario escolar. En esa reunión de la CONAEDU, que hay que decir que es un órgano consultivo, no es un órgano vinculante, se presentó esta situación. Para nuestra sorpresa, se dijo que convenía terminar el 5. Jalisco es muy claro, y ahí están las grabaciones. Desde el primer momento dijimos que no era conveniente. Hablamos de la afectación a los padres de familia. Hablamos del tema de cómo nuestros compañeros, jefes de sector y supervisores, maestros, tienen programado perfectamente su fin de ciclo escolar. En fin, se dijo todo eso. Evidentemente es algo que estaba ya muy estructurado. Al día de hoy es algo que no se ha publicado en el Diario Oficial de la Federación. Es algo que llama la atención. Bueno, ¿cómo sucedieron las cosas?
0: Lo básico, no fue por unanimidad de Israel. ¿Por qué defender a Mario Delgado?
16: Bueno, es que no. Bueno, él dice, nosotros comentábamos que estábamos en contra de esta situación.
0: No fue por unanimidad,
16: situación.
0: Fue mayoría de Morena.
16: Bueno, independientemente de eso, hay que ver cómo votó ya al final. Entiendo que unos pueden dar argumentos a favor o en contra de un punto y variar su votación en el momento. Nosotros vimos el video en donde el secretario de Educación, Mario Delgado, estaba presidiendo este consejo, y prácticamente se ve que todos levantan la mano.
0: Pero
16: hay
0: no
16: que,
0: todos.
16: Hay que ver ahí si se abstuvieron. Normalmente al tomar la votación hay 3 momentos, los que están a favor, los que se abstienen y los que están en contra. Entonces hay que ver qué sucedió ahí. Independientemente de eso, ajá, Azucena, yo creo que está suficientemente claro que hoy se va a analizar y se van a escuchar todas las inquietudes
0: pero de eso
16: legítimas.
0: Debe haber sido antes. Es que, perdón, sí me molesta porque Mario Delgado creyó que iba a ser popular porque cree que somos ignorantes y que íbamos a aplaudir que no hubiera clases. Y qué equivocadota se dio, bueno, la verdad. Que dijo, ay, el pueblo, pues tonto, ¿verdad? Y todos van a aplaudir. ¡Qué padre! 3 meses sin vacaciones, de vacaciones. Pues que, fíjate que
16: pues
0: no.
16: Pues la presidenta
0: no somos
16: comentó.
0: Esa sociedad.
16: La presidenta comentó que esta iniciativa había derivado de unas solicitudes.
0: Los
16: de
0: secretarios dicen
16: estatales.
0: Que no.
16: De todos modos, creo que es muy oportuno que el día de hoy nuevamente se discuta, que nuevamente se evalúen y se tomen en consideración todas las inquietudes,
0: pues sí,
16: desde mi punto de vista legítimas, de madres que han dicho que no van a tener en dónde dejar a sus hijos mientras ellas trabajan, uh-huh, que eso les dificulta bastante. Entonces, todas esas consideraciones el día de hoy van a ser analizadas y se va a determinar,
0: Emilio,
16: si se mantiene.
14: Mira, este tipo de temas ya solo lo puede uno tomar con ironía, ¿no? Porque Mario Delgado estaba a punto de lograr el sueño comunista.
13: Una sociedad
14: sin clases. Ese, a
0: ay,
14: punto
0: bueno,
14: de lograr. Ya
0: qué
14: solo
0: bonito,
14: así.
0: Está bonito, está,
14: ¿no?,
0: bonito.
14: Porque, ajá, hombre, hace 8 años sabemos que hay mundial en México.
0: Claro.
14: A un mes, una semana de que empiece, se les ocurre cambiar el calendario. Y luego, si no fuera suficiente, a Mario Delgado se le ocurre la buena idea de desautorizar a la presidenta de la República. Bueno, pero ¿en dónde viven? Ahora resulta que la presidenta es la que carga el costo de su gabinete.
0: Así es, como de todo.
14: No, bueno, a mí me tiene muy sorprendido cómo es el término de relación al gabinete. No, en otros tiempos de respeto a la presidencia, a eso que llaman investidura, ya lo hubieran corrido, ¿eh?
0: Claro.
14: Pero la verdad de las cosas es que es una decisión improvisada que refleja muy bien cómo trabajan. Es una decisión caprichosa que refleja muy bien cómo trabajan. Y es una decisión populista que intenta quedar bien porque nos gusta el fútbol. Pero sí, la verdad de las cosas es que cuando más necesitamos seguir superando los costos de la pandemia y que niñas y niños estén mejorando su nivel, que el país mejore su nivel a través de la educación, qué mejor idea que este pretexto, que además no tiene nada que ver con los horarios de los partidos, no tiene nada que ver con el calor.
0: Nada.
14: Por el amor de Dios, la verdad es un pretexto, pues, chafísima.
0: Rubén,
14: como es ese gobierno.
0: Y ahorita me dicen por qué. O sea, porque yo quiero entender inocentemente por qué lo hizo Mario Delgado. Pero dime antes, Rubén, lo que opinas de lo que dice la presidenta, que fueron los secretarios y se están echando la bolita.
13: Bueno, es una historia más dentro de tantas que hoy se dan de falta de consistencia del gobierno, de ideas, de puntadas que circulan, ¿no? Vimos al secretario de Educación diciendo que los muchachos iban a ir de vacaciones. Es la máxima autoridad en materia de educación y se supondría que tendría una fuerza moral lo que él señalara, y una fuerza académica y una fuerza de experto. Decía Pablo Latapí que era bien importante el espacio y el momento pedagógico. ¿Cuánto tiempo el muchacho está ocupado en el proceso de enseñanza-aprendizaje, en la construcción de conocimientos? Durante Morena se ha ido disminuyendo ese espacio, se acabaron las escuelas de tiempo completo, todo lo que sucedió con el COVID no se repuso, no hubo una evaluación para saber qué tanto afectó la educación a distancia, se deja de invertir en educación, por eso están creciendo la educación privada. Esos son hechos que ahí están y al rato los platicamos. Ahora, esto que hizo Mario, pues solamente me llama a decir que pues que es un montaje, hombre. Traen el problema de Rubén Rocha y un día quieren sacar los huesos de Hernán Cortés aquí del Templo de Jesús y ahora dicen vámonos todos de vacaciones. O la otra es que le temen a la gente porque no le han cumplido lo que le prometieron y dicen pues para que no vengan a protestar mejor los mandamos de vacaciones. Y eso lo refuerza el líder del CENTE,
0: ajá,
13: que es maestro, que tiene maestría.
0: Del sindicato,
13: ¿no? De la CENTE.
0: Que es muy, muy gobernista.
13: Sí, nomás es este senador de Morena. Que dijo, bueno, vámonos ahorita y empezamos antes, o sea, el año que entra. ¿No se da cuenta que son ciclos escolares distintos?
0: Ay, no, me da... Guanajuato dice, nosotros también lo dijimos antes, Aguascalientes, Jalisco.
16: Pues nada más, a ver, insistir, ahorita se comentaba que el gobierno de la 4T, ahorita comentaba Rubén, prácticamente no ha apoyado, no ha impulsado la educación.
13: ¿No?
16: Nada más decirles que el gobierno de la Cuarta Transformación,
0: okay, con
16: el presidente Andrés Manuel y la presidenta Claudia Sheinbaum, pues nada más decirles que fue el único gobierno que ha decidido dar ya de manera directa a los padres de familia todos los recursos para que a través del programa de La Escuela Es Nuestra puedan administrar y mejorar.
0: Ay,
16: cuando llegamos al gobierno en el 2018, nosotros al Senado, Azucena, hicimos un análisis de cuántas escuelas no tenían ni siquiera agua potable y era impresionante la cantidad de niños que no tenían ni siquiera agua en sus baños.
0: ¿Cuántas eran?
16: En la Ciudad de México. Era, no recuerdo el dato, pero...
0: O sea,
16: era,
0: para saber
16: era,
0: cuánto ha mejorado.
16: Era una cantidad importante, y a partir de entonces recordemos que se comenzó este programa en donde los padres son los que administran los recursos,
0: no funcionó,
16: ya no
0: crees?
16: Hay intermediarios. Ahora, si eso no fuera suficiente, tienes tú becas que son prácticamente universales. Recordemos que una característica de los gobiernos del PRIAN era siempre la desigualdad. Ellos impulsaban la desigualdad y entonces le daban a unos niños sí unas becas y a otros no. Actualmente prácticamente todos los niños es universal las becas para
0: estudiantes. Yo fui niña beca de promedio. Había
16: Por
0: como,
16: eso es importante
0: había como
16: impulsar.
0: Una selección, bueno, a mí me tocó esa selección. de promedio, sí. Otros eran de deporte, otros eran tal,
16: ¿no? Pero ¿cuántas amigas como tuyas, que compañeritas, no tuvieron acceso a eso a y ver, tenían también derecho?
0: Rubén.
13: A ver, yo estoy de acuerdo con las becas, ese no es el problema. El problema son los resultados.
16: Nunca lo dieron.
13: Hoy, discúlpame, si hoy no la problema. OCDE, y las becas las dan porque el PRI votó, los programas sociales están en la Constitución, porque ustedes no tenían los votos. Esa es la verdad, ustedes no tenían los votos. La OCDE dice que más de la mitad de los muchachos de nuestro país no tienen habilidad de comprensión de la lectura.
0: Sí.
13: Y el número en el manejo de las matemáticas es increíble, la deficiencia. Eso es lo que cuenta, hermano. Todo lo demás está bien y lo celebro que haya becas. Eso no es el problema. Nada más te digo que en cultura la disminución del presupuesto pasó de 19 mil millones a 13 mil millones de pesos. En cultura. Y en educación del 18 a este año. Y en educación de 398 mil a 350 mil millones de pesos en educación, quitando lo de las becas. Están invirtiendo menos en educación. Vean la UNAM, vean la UDG, vean la Universidad Autónoma de Nuevo León, vean la NARRO.
0: Regreso contigo, Emilio.
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25: A poco más de media hora de Cabo San Lucas, en Baja California Sur, se ubica el pueblo mágico Todos Santos, con un toque bohemio, cultural y artístico. Esta localidad llena de encanto destaca por su estilo colonial, por su hotelería, su exquisita gastronomía local, una importante escena artística y playas cercanas como La Poza, Batequitos, San Pedrito, Cerritos, Punta Lobos y Los Esteros, donde se puede practicar deportes acuáticos o simplemente relajarse y tomar el sol. Con sus calles empedradas, Todos Santos ofrece galerías de arte y su atractivo centro turístico, en donde está la Plaza de Armas, una gran explanada adornada por palmeras y cocoteros, y la Misión de Todos los Santos, una majestuosa iglesia fundada por los jesuitas en 1720.
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26: Lyon, Francia. A menudo llamada la verdadera capital mundial de la gastronomía, es famosa por sus trabules y los tradicionales bouchons. Estos pequeños restaurantes sirven platos contundentes basados en productos locales de altísima calidad y mantiene un estándar de excelencia que celebra la cocina francesa más auténtica, rústica, técnica y profundamente deliciosa.
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0: Las 9 de la mañana en punto, continuamos aquí en la mesa de los lunes. Israel Zamora, Rubén Moreira, Emilio Álvarez y Casa.
14: Mira, el mejor indicador de trabajo en educación de Morena es que es el único gobierno desde 1921 que tiene menos niños en las escuelas. La SEP se fundó en 1921. Y fíjate, gracias a los gobiernos de Morena, en primaria se redujo. Es preescolar, la tasa pasó de 72 a 64%. En primaria, del 99 al 94%. En secundaria, del 97 al 93%. Y en media superior, de 84 a 75. Es el único gobierno desde 1921 que logró algo inaudito. En valores absolutos, bajó 1.6 millones de niños, niñas y jóvenes menos en las escuelas, pero también lo bajó en porcentajes, es decir, en la relación para hacerlo comparable. Ese es el triunfo, Morena. Menos niños y niñas en las escuelas, y lo que se necesita son más clases y programas estratégicos que eviten la deserción escolar. Ahí no sirve estos programas que están haciendo. Tienen que ubicar, por ejemplo, en media superior, a los jóvenes que se están yendo. Y esta cosa que hicieron Jóvenes Construyendo el Futuro, hay estudios que lo que reflejan es que 4 de cada 5 de esas becas tienen un problema de corrupción. El empleador se queda con la mitad, el chico no va, o son nombres inventados para nómina de operadores de Morena. Ese es un modelo de corrupción que los utilizan esas becas para financiar operadores de Morena. Utilizan las becas educativas como una estructura para pagar jóvenes que les hagan trabajo gratis en la lógica electoral. El logro de Morena es menos niños en las escuelas y aún así reducen clases porque hay mundial.
0: Rubén, y cierro contigo este tema.
13: El objetivo es tener a los niños una mejor educación. Y me llama la atención que el secretario, de un día para otro, nos salga con que reduce el año escolar. Pero además los pretextos son, pues, de risa loca, ¿no? El mundial. El otro es el porque hace mucho calor. Y por abajo se filtra el tema de que no quieren la manifestación de los maestros de la CENTE. Los maestros, ¿por qué están molestos? Porque Morena los engañó. Para tener su favor electoral les prometió echar atrás una reforma pensionaria y no les cumplió.
0: ¿Por qué en toda la República?
13: Y no les cumplió.
0: No tiene presencia en toda la República.
13: Por eso, pero no los quieren aquí en la Ciudad de México. Ese es el asunto. Ahora, ¿qué nos dicen los resultados? El 66% de los estudiantes mexicanos no alcanzan el nivel básico en matemáticas en la prueba de PISA. El 47% de los alumnos están por debajo del nivel mínimo en comprensión lectora. El 51% no alcanza el nivel básico en ciencias. México fue el peor país de la OCDE en ciencias, en PISA. México ocupa el lugar 35 de 37 de la OCDE en matemáticas. Eso es lo que deberíamos de estar discutiendo.
0: Pues sí.
13: ¿Cómo nos mejoramos? Utilizar las becas para eso, ampliar el tiempo en las escuelas, trabajar para eso, satisfacer las necesidades de los maestros, cumplirle a los profesores, porque no les cumplieron. Eso es la preocupación.
14: Es que ese es el tema.
13: No el circo que hoy tenemos de si va a haber clases o no va a haber clases, porque viene el mundial, que además México no le veo que vaya a tener mucho futuro.
0: Y además hay 4 partiditos en 3 ciudades, en 4 en cada 1 y en la noche. O sea, sí, no tiene ninguna lógica.
13: Pero ese, dímenos por qué lo hizo, mejor.
16: Ese tema.
13: Dinos por qué lo hizo.
16: Todo lo que se ha avanzado. Dice Emilio que hay menos niños en la escuela. Sí, porque también hay menos niños en el país.
14: Espérame.
16: La pirámide demográfica está comprobado que ahora hay menos niños que en esos.
14: Pero los porcentajes.
16: Permíteme. Ahora, entonces analiza cuántos jóvenes están terminando o niños están abandonando la escuela y cada vez son menos. Cada vez son menos los niños que abandonan. Es más, hay datos en un reporte que salió cuando sale el presidente Andrés Manuel de la SEP, que es consultable por todos. Van a analizar, por ejemplo, ahorita mencionaban a Oaxaca. El estado que tenía más abandono escolar era Chiapas. Y ahora se ve un avance en donde ya los niños chiapanecos están dejando la escuela menos que antes. ¿Por qué? Precisamente muchos niños de Oaxaca, que es el segundo estado en donde más deserción escolar hay, están dejando, o más bien asisten más o terminan más la universidad, porque ahora hay apoyos. El recurso económico que se les da a los niños para poder estudiar, que incluso hay que decirlo, las becas en un inicio se comenzaron a dar en los estados que tenían una situación económica más difícil. Entonces, evidentemente, todo eso ha favorecido para que ahora los niños que ingresan a la escuela terminen la universidad.
14: Por eso se hacen comparaciones con porcentajes, para hacer una comparación justa y que se pueda explicar. Y este país, numéricamente, somos más, pero aún así lograron 1.6 millones de niños menos en las escuelas. Ahora, para hacerlo comparable, se dan porcentajes y eso hace un solo valor. Preescolar bajó del 72 al 64. Primaria, que teníamos casi el 100%, pasó al 94%. Secundaria, pasó al de 97 al 93 y bachillerato del 84 al 75. Israel, los porcentajes te permiten hacer comparaciones válidas. Lo que está pasando es que los niños y niñas dejaron de ir a la escuela. La gran tragedia fue el COVID. Y en lugar de haber reforzado los programas educativos, a Morena le pareció buena idea desaparecer escuelas de tiempo completo. Y que son los niños y niñas de condición más pobre o de menos ingresos del país. Ese programa era para atender a las comunidades más necesitadas. Y también, después del COVID, hubo un enorme problema de escuelas vandalizadas. Necesitamos hacer una nueva inversión en las escuelas y no lo hicieron. Redujeron el gasto en educación. Lo que está pasando es que para ustedes lo que quieren es un pueblo enajenado y engañado. Por eso no les importan las clases. Y sí, eso es pacto con la coordinadora. Lo que no quieren, y están muertos de miedo, son las movilizaciones en la Ciudad de México durante el Mundial.
0: La presidenta habla sobre el caso de Sinaloa. ¿Qué? ¿Qué pasó? Sinaloa. La presidenta habla sobre Sinaloa. ¿Qué pasó?
1: Un tema sobre Rubén Rocha. Ocurrió un... fueron a balacear su casa, donde vivía anteriormente. Eso
7: despertó hace 10 años, es una propiedad de él.
1: Vivió anteriormente.
7: Estaba abandonada, sí.
1: Sin embargo, esto también nos lleva a preguntarnos, ¿se tiene ubicado a Rubén Rocha, presidenta, las fuerzas de seguridad?
7: Mañana lo puede informar el secretario de Seguridad, pero él está en Sinaloa. Hay mucha en las redes, hay muchísima propaganda y mucha mentira. Muchísima mentira. Estamos pensando que el detector de mentiras nos está quedando corto y que tenemos que hacer algo más, porque es increíble la cantidad de mentiras que se dicen todos los días. Es muy importante la información y no la propaganda, ni el querer generar este ambiente de rumores que tienden a promover la idea de que hay más problemas de los que en realidad existen. Entonces, él está en Sinaloa y ya, pues él mismo podría informar, o las otras 9 personas, ¿dónde están? Pero no hay esta cosa de que, ¿y ahora dónde está? Y ya se escapó y quién sabe qué tanta cosa.
0: Más que el detector de mentiras, ¿como qué, Israel? De mentiras que él ve, pues mira, no es cierto que son mentiras, pero bueno, a ver, ese es otro
16: tema. Yo creo que es muy importante que se esté aclarando el tema de Sinaloa y que se esté informando directamente desde la presidencia qué está ocurriendo, porque efectivamente esto lo ha aprovechado la oposición, específicamente el PRI y el PAN, para todavía impulsar sus deseos injerencistas para que Estados Unidos venga. Y te voy a decir por qué. Escuchemos la declaración de Alito Moreno, fue muy grave.
0: ¿Cuál de todas?
16: Él dijo que Morena era un narcopartido, sí, y que incluso era terrorista, lo dijo en el Senado de la República, y lo comparó con estas asociaciones que había en España de algunos partidos con la ETA, y eso es sumamente grave. Y después, en sincronía, el presidente del PAN sale a decir exactamente lo mismo. En una declaración que parecería que no es importante, pero que adquiere relevancia, Azucena, porque lo que están pidiendo es básicamente que Estados Unidos llegue a México e imponga un gobierno que ellos esperan que sea el suyo. Esa es la tirada básicamente del PRI y del PAN, y ahorita me explico más.
0: ¿Eso quieren?
13: A ver, varias cosas. La primera, se lanza una acusación contra el gobernador de Sinaloa, Rubén Rocha, y contra varios de sus colaboradores. Uh-huh. Ellos dicen que es falsa, pero no salen a aclarar ni a presentar, digamos, pruebas de descargo de ese dicho. Uh-huh. Cualquier persona a la cual se le imputan ese tipo de hechos en la prensa o en un procedimiento, pues inmediato sale a decir lo que considera un descargo, ¿verdad? Es decir, yo hice esto, se realizaron estas actividades, uh-huh, se detuvieron estas personas, bajaron los índices de violencia, depuramos las policías. Rubén Rocha no ha salido a defenderse. Lo tiene que defender, uh-huh, la presidenta. El señor senador Isunza sale más bien a regodearse de que está en su tierra, en lugar de decir qué hizo o por qué es falso lo que se le acusa. Esa es la primera parte.
0: No, pues que se presente a trabajar,
13: sí,
0: no
13: más. Sí, la segunda parte. Nosotros en la elección de presidencial del 2024, PRI, PAN y PRD, presentamos un gran mapa donde estaba la violencia electoral. y ni el INE ni el Tribunal Federal Electoral hicieron caso para nada, uh-huh. dos años antes, en el 21, cuando fue la elección de Sinaloa, demostramos lo que sucedió allá de interferencia del crimen organizado en las elecciones. Lo mismo sucedió en Michoacán, donde hay hasta una sentencia. Bueno, pues esa colaboración del crimen organizado para que gane un partido, pues hombre, qué mayor prueba de que hay una colusión entre ellos. Y si estas bandas criminales son calificadas como terroristas, bueno, pues el partido tendría que cuando menos deslindarse, pero no se deslindan. Empiezan a decir el PRI, el PAN, el PRD, empiezan a agredir. Son las falacias argumentativas de tirarle a la persona, uh-huh, en lugar de decir, no, miren, estas son las pruebas, no participaron. Que me digan por qué en el municipio de Morelos, en Chihuahua, el alcalde fue candidato único en dos ocasiones. Que me lo digan, ¿por qué no le llama la atención a Morena eso? Pues claro.
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30: El koala es un marsupial que vive en los bosques de eucalipto de Australia. Se alimenta casi exclusivamente de estas hojas que le proporcionan agua y nutrientes. Pasa gran parte del día durmiendo para ahorrar energía. Las crías se desarrollan en la bolsa materna. El koala es sensible a los incendios forestales y la deforestación. La conservación de su entorno es vital para su supervivencia. Es un símbolo de la fauna australiana.
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0: Las 9:15, perdón, estaba muy concentrada, Rubén, me agarró el corte y te estábamos escuchando. Para concluir, voy con Emilio y luego con Israel.
13: No, pues prácticamente lo dije todo.
0: Que te expliquen cómo había...
16: Ya había acabado la idea.
13: Espérame, termino.
16: Otra vez.
13: Tranquilos, otros 4 minutos.
2: Espérenme.
13: No, sencillamente, ¿por qué no ha salido Rocha Moya a defenderse?
0: Sí.
13: Esa es la primera...
0: ¿Pregunta?
13: No, la primera parte del asunto. Y la segunda es... Ya se había anticipado con tiempo este beneficio que recibe Morena de los grupos criminales. Y eso es claro cuando tú ves los resultados en Sinaloa, en Michoacán y en muchos estados donde hay municipios donde nada más compite Morena.
0: Por ahora, a mí voy a decir que estoy preocupada. Como dicen allá en Sinaloa, ¿dónde está el Rocha?
2: Pues sí.
0: Porque yo tenía la confianza plena, equivocada, de pensar que estaba custodiado por autoridades federales, por la Guardia Nacional o Seguridad de Harfuch, y me dicen que no, que está cuidado, entre comillas, por autoridades estatales. Entonces, mira, ahí sí ya me dio
14: angustia. Es que ese es el tema. ¿Dónde está Rocha? ¿Dónde está Insucia? ¿Dónde está su secretario de Finanzas?
0: El Rocha, así dicen, ¿no?
14: Que ahora resulta que tiene una fortuna de más de 30 casas, más de 140 millones de pesos. Salió el senador Insucia de Morena con toda una red de privilegios y contratados en el Poder Judicial. ¿Dónde está el presidente municipal de Culiacán? Y la semana pasada decíamos acá que sí, que había que extraditar a Rocha y que enjuiciar a Rocha y a los otros 9 era proteger la soberanía. Y a Israel, que le encantan las encuestas, mira.
0: Ah,
14: el
0: sí.
14: 57% pide su extradición. Y lo tiene muy claro. Se acusa a Rubén Rocha de tener nexos con el narcotráfico. El 62% no cree que sea inocente. Y también el gobierno mexicano ordenó una investigación de estas acusaciones. Confía en la imparcialidad de esta investigación. 55% dice que no. En lo que tenemos que estar absolutamente claros es que defender a Rocha es hoy por hoy la construcción de una narrativa de complicidad. Hay que enjuiciarlo. Juicio justo.
16: ¿De dónde
14: hay
16: la encuesta? ¿El Reforma?
14: De Reforma, claro. ¿A ti te encantan? ¿No? ¿O solo te encantan las que te favorecen?
16: No, está bien. Ahorita
14: porque vemos todas las encuestas, pero a ti solo te gustan las que favorecen a Morena.
0: Mira, es más, no importa.
16: Termina tu idea.
0: Espera, no importa que sea de Reforma. Te voy a hacer las mismas preguntas.
16: Sí.
0: ¿Debe ser Rubén Rocha extraditado a Estados Unidos?
16: Si hay pruebas.
0: No, sí, no. Nada más tenemos 3 opciones. Pues, sí, no, no sé.
16: Si hay pruebas.
14: Sí o no.
16: O sea, es que mira, a ver, termina la idea.
0: Bueno, ok. Entonces, si hay pruebas. Estados Unidos acusa a Rubén Rocha Moya de tener narcos, nexos con el narco. ¿Crees que es inocente?
16: Yo creo que se tienen que aportar pruebas. No, no he visto las pruebas.
13: No lo dijo con seguridad.
0: El gobierno mexicano ordenó una investigación de estas acusaciones. ¿Confías en la imparcialidad de esta investigación?
16: Yo creo que el gobierno mexicano está obligado a actuar de manera...
13: No, pero están preguntando, ¿confías legal en el gobierno mexicano? Yo,
16: claro que sí, confío en que va a cumplir el Estado de Derecho.
14: Pido congruencia y cooperación. Así como festejaron lo de García Luna, que es el mismo método, sí. Es el mismo método. Termino mi idea. Es el mismo método. Hagan igual. Cooperen. Luchen contra el crimen. Luchen contra las denuncias. Que, por cierto, desde el 21 se denunció que no solo era Sinaloa. Tamaulipas, Nayarit, Colima, Guerrero, Michoacán, San Luis Potosí, Baja California Sur y Sonora. Todo el Pacífico en una red criminal. La gente del Zócalo no se equivocó cuando dijo narcopresidente. Y por eso decimos que la Reforma, cualquier partido que tenga nexos con el narco, tiene que perder. Y la mejor muestra de lo que es Morena es el presidente municipal de Tequila.
16: Para fortuna de la oposición, la opinión pública no hace prueba plena para acreditar un delito. Porque si no, te puedo apostar, Azucena, si le haces esa misma pregunta, oye, ¿cuántos consideras que en el PRI son delincuentes y cuántos en el PAN? Todos estarían, o una buena cantidad estaría en la cárcel. Pues entonces, afortunadamente para todos, la opinión pública no es prueba para acreditar la comisión de un delito.
0: De los juicios contra los expresidentes, ¿no?
16: Segundo, la situación aquí, Azucena, es que la fiscalía, yo lo dije la semana pasada, no debe de actuar ni en defensa de ninguna persona por amistad o por lo que sea, pero tampoco la fiscalía puede ser un instrumento que ceda a la opinión pública en... Porque yo dije que se alejaría del Estado de Derecho. La Fiscalía General de la República debe ser responsable. Puede estar toda la opinión pública señalando a una persona, en este caso puede ser Rocha, puede ser cualquiera de nosotros, y eso la Fiscalía debe de mantenerse firme y solamente si hay pruebas proceder. Entonces, ¿México está en un Estado de Derecho? Sí. Yo quiero retomar el tema que me parece muy grave del PRI y del PAN acusando a Morena. Ahorita lo decía él. Generaliza. Utilizan una generalización. suponiendo, sin conceder de que hubiera un arco político, bueno, ¿qué pasó entonces? Yo puedo hacer una lista de gobernadores del PRI y del PAN que están presos por narcotráfico. ¿Sí? ¿Qué sí, sucede actualmente?
0: Mira, en el gobierno de Peña, ¿no?
16: Son muy astutos ahorita el PRI y el PAN a levantar esto en el contexto de Donald Trump. Te voy a decir por qué. Porque hay antecedentes, Azucena, de que cuando hay injerencia de Estados Unidos, no solo se impone un gobierno, sino una nueva constitución. Todos los derechos constitucionales que ahorita dice que votaron y que por el PRI casi casi existen todas las becas y programas sociales, ¿sí? En ese orden constitucional, ahí está el caso, voy a nombrar nada más, casos reales. Chile, Guatemala, Afganistán e Irak, cuando Estados Unidos intervino, modificaron no solo al gobierno, sino a la constitución. No, el ataque no es, por lo tanto, al partido de Morena, no sino al pueblo de México.
0: La idea correcta de que intervengan, no. Que actuemos aquí, sí.
16: Sí, y por eso decimos, en el marco

0: Senado Oscar Melesio Cuen.
1: Que compruebe que estaba en Estados Unidos.
0: No ha salido. ¿No? Esa es la primera parte.
2: La culpabilidad.
0: Discúlpame. Ahorita en tu minuto. Ahorita en tu minuto hablas. De nueva cuenta. ¿Dónde está Rocha para ante la opinión pública aclarar la acusación que se le hace? Segunda parte. Nadie está pidiendo, al menos yo no estoy pidiendo, ni que nos invadan, ni que otros resuelvan nuestros problemas. No, lo que estamos pidiendo es que se resuelvan aquí. Eso es lo que estamos pidiendo. Lo que estamos pidiendo es que se confronte al crimen. Tercer asunto. Ya es importante que Morena deje atrás esa política de abrazos y no balazos que tanto daño le causó a este país. La cuarta cosa. Ahí tiene mucha razón, Emilio. Con los mismos argumentos que se ha criticado a otras personas, hoy se defiende a esas personas. O sea, nada más le dan la vuelta al argumento y hoy se defiende. Uh-huh. Se nos dice aquí en la mesa, es que la opinión pública no cuenta o no por eso se genera una prueba plena. Correcto. ¿Sabes tú que el hechicero de Macuspana suspendía obras públicas con encuestas a mano alzada? Claro. Ahí está.
2: Pero no declaraba culpables de un delito.
0: Ahí está el Metrobús de la comarca lagunera. Lo suspendió a mano alzada. Sí. Sin saber que enfrente a los que tenían a los concesionarios que no querían Metrobús. ¿Pero qué te parece la consulta pública para llevar a la cárcel a los presidentes? ¿Pero qué te parece sus arengas en el Zócalo cuando responsabilizaba gente? Si era el prototipo del demagogo haciendo ese tipo de cosas. Ese es el hechicero de Macuspana.
1: O sea, eso sí, el presidente López. Sí, Israel, claro. Eso sí, lo hacía.
2: Pero no eran decisiones para inculpar de la comisión. No,
1: claro, una persona. Para linchar públicamente a un
2: pero
1: persona.
2: No para meterlo a la cárcel.
0: La mafia del poder. La opinión pública. Todas esas cosas.
1: A ver, Emilio, tu minuto.
3: Mira, ojalá hubieras pensado así cuando votaste a favor de la prisión preventiva oficiosa. Ojalá hubieras pensado así cuando votaste a favor de que no se necesitara orden de juez para que la UIF cancelara tus cuentas. Ese es el problema, Morena. Son acomodaticios. Y te voy a dar 10 razones o 9 de las situaciones que reflejan una corrupción estructural que sustenta la impunidad estructural. Lo que pedimos es cooperación, así como lo hicieron cuando el Mencho. Cooperen. El problema es que la justicia de Estados Unidos está haciendo lo que no hace la de México. Por supuesto que es pertinente la pregunta, ¿dónde está Rocha y los otros? Madres buscadoras que se sienten traicionadas. Acabamos de oír un último testimonio. Los desplazados de Chilapa, abandonados y ninguna justicia los defiende. Productores de frijol reprimidos en Zacatecas. Los que dijeron que no iban a reprimir y en Zacatecas, donde gobierna Morena, reprimieron a los vendedores y productores de frijol. Transportistas reprimidos en Tlaxcala, también donde gobierna Morena. Cuauhtémoc Blanco, exonerado. Pasamos de ni una más a no estar solo. Ese es el reflejo de cómo pierden el sentido ético. El huachicol fiscal, sin culpables. Hay más muertos que presuntos culpables, porque no dice nada. ¿Qué sabemos del desmontaje de la barredora? ¿Qué sabemos? Nada. ¿Qué sabemos, por ejemplo, de ahora que ya cerraron incluso hasta las denuncias de abuso sexual en la luz del mundo? Es una impunidad estructural. Eso es lo que pasa y por eso la gente no tiene confianza. Y solo termino. Este equipo, Ernestina y Herfush, fueron los que no han culpado 5 meses después en la caída de la línea 12 del metro. Solo culparon a los pernos.
1: Cerramos contigo, Israel.
2: No, bueno, la oposición es una oposición entreguista que se pone de alfombra.
0: Acá estos entregaron al narco.
2: Lo que realmente buscan es, como tienen el desprecio del pueblo,
0: órale,
2: lo que buscan es que gobiernos extranjeros los impongan. Falso. Por eso van y traen a la presidenta de la Comunidad de Madrid, se reúnen con ella en un evento en Aguascalientes, a donde van, por ejemplo, todos los gobernadores de la derecha mexicana, para que los ilumine ahí con su como fuente de conocimiento a un gobierno de derecha muy lamentable, en donde tratan de resaltar a Hernán Cortés. Todo eso es lo que representa la derecha de México, una derecha intolerante que piensan que las minorías pues no valen, ¿no? Deben de ser ahí segregadas, pero pues siempre en los votos es donde se ve el derecho a esas minorías a manifestarse.
1: Ya lo veremos. Israel, Rubén, Emilio, gracias.
3: Está muy bien que Morena se ubique como minoría. Ese es el nuevo México que queremos. Gracias, Israel.
1: Gracias a los tres. Nos vemos la próxima semana y regresamos con un resumen. Continúa la conferencia de la presidenta Sheinbaum.
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15: El monte Everest sigue creciendo unos milímetros cada año debido al movimiento constante de las placas tectónicas de la Tierra.
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17: Las 9:30, lunes 11 de mayo. La presidenta Claudia Sheinbaum responde a lo dicho el fin de semana por el presidente de Estados Unidos, Donald Trump, quien aseguró que México está gobernado por los cárteles del narcotráfico.
18: Tenemos un problema porque los cárteles gobiernan México y nadie más. Simplemente lo gobiernan. Y ya saben, perdemos 200.000 personas al año por este veneno que llega a nuestro país.
19: Sí. Mira. Eso de que no se hace nada, pues estamos haciendo muchísimo. Muchísimo. Y él lo sabe. Y lo saben las autoridades de Estados Unidos. Hay disminución de los homicidios dolosos en México. Hay cerca de 2.400 laboratorios que se han destruido, de producción principalmente de metanfetamina. El otro día, por cierto, leí que había alguien que decía que al decir que estábamos destruyendo laboratorios estábamos reconociendo que en México se producía fentanilo. No, lo más que se ha encontrado aquí es la producción de pastillas, o sea, el empastillado que se encontró en noviembre, si mal no recuerdo, en Sinaloa, pero no la producción como tal de fentanilo hasta ahora.
17: La presidenta Sheinbaum también habló sobre Rubén Rocha Moya, el gobernador con licencia de Sinaloa.
6: Otro tema sobre Rubén Rocha. Ocurrió un... fueron a balacear su casa, donde vivía anteriormente. Eso
19: despertó hace 10 años, es una propiedad
6: de
19: él.
6: Sí, vivió anteriormente.
19: Estaba abandonada, sí.
6: Sin embargo, esto también nos lleva a preguntarnos ¿Se tiene ubicado a Rubén Rocha, presidenta, las
19: sí.
6: fuerzas de seguridad?
19: Mañana lo puede informar el secretario de Seguridad, pero él está en Sinaloa. Hay mucha en las redes, hay muchísima propaganda y mucha mentira. Muchísima mentira. Estamos pensando que el detector de mentiras nos está quedando corto. Es muy importante la información y no la propaganda, ni el querer generar este ambiente de rumores que tienden a promover la idea de que hay más problemas de los que en realidad existen. Él está en Sinaloa y ya, pues él mismo podría informar, o las otras 9 personas, ¿dónde están? Pero no hay esta cosa de que, ¿y ahora dónde está? Y ya se escapó y quién sabe qué tanta cosa.
17: Platiqué aquí con la madre buscadora Reinalda Pulido. Ella busca a su hijo Ernesto Vélez, conocido como Neto, de 16 años, desaparecido desde el 2020. La madre buscadora dice que Rubén Rocha Moya le prometió encontrarlo, pero evidentemente no le cumplió.
2: Pues desgraciadamente les puedo decir que Madres en Lucha ha recibido un menoscabado de violaciones a los derechos humanos, que desgraciadamente ante la ley creo que las autoridades no las conocen por el hecho de encontrarnos con las puertas cerradas, ya que es un espacio que debería de tener las puertas abiertas a las madres buscadoras. Hemos cerrado hasta las puertas del Palacio de Gobierno para ser atendidas en ese tiempo por el doctor Rubén Rocha Moya, pero pues no.
17: ¿Nunca pudieron hablar con Rocha?
2: No, en una ocasión se tuvo el acercamiento con él, pero en una sola ocasión hace como 2 años. Él quedó en que nos iba a ayudar con la problemática que tenemos con la subsecretaria de Derechos Humanos y la comisionada de búsqueda. Desgraciadamente, hasta ahorita no hemos recibido solución a nuestro problema. Yo sí me siento traicionada por parte del Estado de Sinaloa por no ayudar a buscar a mi hijo.
17: Esta mañana el cantante de Corridos Tumbados y Narcocorridos, Junior H, estuvo en la conferencia matutina para encabezar la edición 2026 de México Canta, un concurso que busca, dice el gobierno, impulsar nuevas narrativas musicales entre los jóvenes. Ahí habló sobre la historia y cómo conectar con millones de personas a través de su música.
16: Quiero compartir con ustedes que en mis inicios algunas de las historias que contaba en mis canciones no sumaban al mensaje positivo que reflejan mis actuales composiciones, porque fui creciendo y entendí que la música, además de ser una forma de expresión, también implica una responsabilidad cuando te escuchan millones de personas alrededor del mundo. Cuando te conviertes en referente para muchos y muchas, entiendes que lo que dices sí influye en cómo se sienten, sueñan y, lo más importante, cómo construyen su futuro.
17: Es el mismo joven cantante que apenas en marzo en Texas criticaba al gobierno de México por prohibir cantar narcocorridos.
20: ¿Cómo extraño cantar corridos? ¿Qué vamos a hacer? No podemos hacer nada, compadre. ¿Es el gobierno contra nosotros o nosotros? No, no. Pero aquí en Austin, Texas, sí se vale. ¡Ánimo!
17: Este fin de semana se reportaron en México 146 asesinatos, los estados con más ejecuciones, Ciudad de México con 15, Sinaloa 13, además de Baja California, Guanajuato y Tabasco, con 12 homicidios cada uno. La presidenta Claudia Sheinbaum habló esta mañana sobre el ajuste al calendario escolar, sosteniendo, insiste la presidenta, que fue aprobado por unanimidad y que no se trata de una decisión improvisada de su secretario de Educación.
19: Lo primero que es muy importante que se sepa es que el calendario escolar que anunció el secretario de Educación, Mario Delgado, fue aprobado por unanimidad de todos los secretarios de Educación de los 32 o de las 31 estados y la Ciudad de México.
21: ¿Y ahora cambiaron de opinión?
19: Eso es lo primero, porque es muy importante que sepa, porque ahora salieron gobernadores diciendo que no están de acuerdo y tienen derecho a decir que no están de acuerdo, pero sus secretarios de educación lo aprobaron el viernes. Eso es lo primero, no fue una decisión, una ocurrencia de Mario, sino a petición de muchos maestros y de padres de familia que se hizo este planteamiento y todos lo votaron. Entonces, se plantearon vacaciones muy largas. Entonces, el planteamiento ahora, pues, es que se conserven las 6 semanas de vacaciones. Y se va a volver a reunir este Consejo de Educación, donde participan todos los secretarios, hoy a las 10 de la mañana, para recoger, pues, esta visión de algunos padres y madres de familia en la idea de que solo sean 6 semanas de vacaciones, como siempre ha sido, y que a lo mejor algunos se adelanten y otros puedan permanecer con el calendario anterior. Pero vamos a esperar a las 10 de la mañana la decisión, y el objetivo es que sea una decisión de consenso, como fue la decisión del viernes. Ahora hay que escuchar, y pues esencialmente es que se mantengan las 6 semanas de vacaciones.
17: Sobre este tema hablé con el secretario de Educación de Jalisco, Juan Carlos Flores, y me dice que particularmente Jalisco sí expresó su insatisfacción. Dijo que las afectaciones eran importantes, pero que fueron ignorados por Morena.
0: Jalisco siempre ha sido consistente, ¿eh? Nosotros siempre hemos estado a favor de mantener el calendario escolar. En esa reunión de la CONAEDU, que hay que decir que es un órgano consultivo, no es un órgano vinculante, se presentó esta situación. Para nuestra sorpresa, se dijo que convenía terminar el 5. Jalisco es muy claro, y ahí están las grabaciones. Desde el primer momento dijimos que no era conveniente. Hablamos de la afectación a los padres de familia. Hablamos del tema de cómo nuestros compañeros, jefes de sector y supervisores, maestros, tienen programado perfectamente su fin de ciclo escolar. En fin, se dijo todo eso. Evidentemente es algo que estaba ya muy estructurado. Al día de hoy es algo que no se ha publicado en el Diario Oficial de la Federación. Es algo que llama la atención, cómo sucedieron las cosas. Inmediatamente al salir ahí nosotros lo reiteramos, el calendario se mantiene. Hoy Jalisco lleva una postura muy clara sobre el calendario, es la que comparte el gobernador. Uh-huh. Nosotros desde marzo hicimos este ajuste y bueno, pues creo que ya cada quien puede sacar sus conclusiones. Es verdad que hubo pocas voces en contra, insisto, Jalisco es una de ellas. Ahí está la grabación, fuimos muy claros, y entendemos también que es un órgano colegiado. Ajá. Y entendemos también que si la mayoría era lo que quería, es lo que se expuso, y de ahí se basó el secretario. A mí no me hizo sentido, yo estoy seguro que a muchos compañeros tampoco, pero también se entiende que la mayoría pues alinea al proyecto que ellos encabecen.
17: Platiqué también con Israel Sánchez, presidente de la Unión de Padres de Familia.
21: Lo que esperamos es que efectivamente se reconsidere. Todo mundo consideramos también que en ese aspecto se puede, cada estado podrá tomar su decisión. Estamos nosotros en la misma situación de que se tome en cuenta la voz de los directivos de las escuelas, que son los que van a llevar todo este manejo de esta crisis. Y bueno, que se cumpla con el programa es lo que pedimos. Claro. Y ajá, con los días mínimos que la propia Secretaría estableció. Eso es algo mínimo. Creo que lo que esperamos, digo, es de sabios rectificar. Y bueno, pues como esta situación, mientras todavía no haya nada oficial, también estaremos al pendiente para ver cuáles son los siguientes movimientos de nosotros, entre uh-huh, ellos las causas legales, que es la que nosotros ahorita ya estamos listos para, en base a la resolución, actuar.
17: Juan Antonio Jiménez, buenos días.
22: Gracias, Azucena. Muy buenos días. Este lunes 11 de mayo se cumple el plazo para el cierre de la investigación complementaria en el caso que hay en contra de Uriel Rivera Martínez. Este sujeto, hay que recordar que en noviembre pasado fue el que acosó sexualmente a la presidenta de la República, Claudia Sheinbaum. Sin embargo, ha sido reprogramada la diligencia para el próximo jueves 21 de mayo a partir de las 11 horas aquí en estas salas de juicio oral de la calle de La Vista, en la colonia de los Doctores. ¿Qué es lo que puede ocurrir, Azucena, en esta audiencia que se estará llevando a cabo ya en lo que será el inicio de la etapa intermedia dentro de este proceso? Bueno, pues que el impartidor de justicia va a determinar cuáles son las pruebas que se admiten y cuáles son las que se desechan por parte de la defensa, así como también por parte del Ministerio Público. Sin embargo, también es importante destacar que aquí también se podría solicitar una reparación del daño para poder llegar a tener un acuerdo reparatorio, y así este sujeto que se encuentra en estos momentos interno en el reclusorio norte pueda obtener la libertad. Pero todo esto ya lo estaremos revisando la próxima semana. Por lo pronto, el día de hoy no habrá audiencia, se llevará a cabo hasta el próximo jueves 21 a las 11 de la mañana. Azucena, el reporte.
17: Bueno, entonces déjame reagendar jueves 21.
22: Jueves 21, 11 de la mañana.
17: Muy bien, aquí lo tenía esta audiencia de este sujeto señalado, pues sí, ¿verdad?, como acosador de la presidenta. Pues lo vimos ahí afuera de Palacio Nacional, en este tramo, ¿verdad?
22: Vimos ese video que uh-huh, se hizo viral, ese video de unos cuantos segundos fue esta acción, y que bueno, pues se dieron 6 meses para la investigación complementaria, y ahora bueno, pues tenemos que ya estamos llegando a la etapa intermedia dentro de este proceso.
17: Gracias, Juan Antonio.
22: Gracias, muy buenos días.
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17: Regresamos.
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15: Los semáforos existieron antes que los coches. El primero se instaló en Londres para regular el tráfico de los carros caballos.
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15: El chile de árbol es una gran fuente de vitamina E, B, potasio, cobre y hierro. Cuando se consume fresco, aporta mucha vitamina C. Si se consume seco, tiene más cantidad de vitamina A. El chile de árbol es originario de México y Centroamérica.
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17: Las 9:44. Bueno, ya terminó la conferencia de la presidenta Claudia Sheinbaum. Estuvo larguita hoy la conferencia. Le volvieron a preguntar sobre Rocha Moya, y si Estados Unidos se lo debería llevar. Así respondió la presidenta.
26: De el gobernador Rocha, presidenta, usted acaba de mencionarnos que el gobernador se encuentra en Sinaloa. ¿Su gobierno no ve riesgos de que Estados Unidos pueda venir y extraerlo como lo hizo en su momento con el Mayo Zambada?
27: No, no creemos que eso vaya a ocurrir. No debe ocurrir, pero más no creemos que vaya a ocurrir.
26: Y finalmente, presidenta, quisiera preguntarle qué información tiene acerca de estos pueblos de Guerrero, de la montaña de Guerrero, en especial de Chilapa, que están denunciando que fueron desplazados o están siendo desplazados, sí, por este grupo criminal.
27: Lo mencionó hoy el secretario de Seguridad y junto con la Secretaría de Gobernación estamos pues trabajando ahí para poder proteger a la población.
26: ¿De qué manera les va
27: a... Pues primero hay que entrar en contacto con ellos, ver lo que está ocurriendo, ver en qué lugares, y con la presencia de la Guardia Nacional y al mismo tiempo con la atención a estas familias desplazadas, pues ayudar a que puedan regresar a su lugar de origen.
26: Muchas gracias.
27: Y mientras tanto, darles protección.
26: Muchas gracias, buenos días.
17: Ulises Soriano, ¿dónde estás? Buenos días.
28: Azucena, muy buenos días. Nos hemos trasladado hasta el Estado de México a bordo de la motocicleta del Grupo Fórmula por un bloqueo en el bulevar que da hacia la IFA. Esto es el bulevar Ojo de Agua y el entronque con Tonanitla, donde se ha registrado un bloqueo por diferentes pobladores de la zona, quienes piden al gobierno del Estado de México que atienda demandas en torno a vivienda y sobre todo terrenos ejidales. Mientras tanto, pues lo que corresponde a esta zona en dirección al Aeropuerto Internacional Felipe Ángeles, pues hay una complicación vial demasiado intensa y severa, tanto así que todos los automovilistas que han circulado y están circulando por las diferentes vialidades, como lo es lo que corresponde a Tonanitla en Torque con el circuito exterior mexiquense, pues han tenido que utilizar los carriles en dirección a la Ciudad de México para desviarse y poder retornar, pues esta vialidad se encuentra totalmente cerrada. Mientras tanto, los cortes a la circulación se encuentran hechos desde Ecatepec, ahí a unos 25 minutos de esta ubicación. Y déjame decirte, Azucena, que en este recorrido que hemos hecho rumbo al Aeropuerto Internacional Felipe Ángeles, pues la vialidad está completamente vacía por estos cortes pues sí. a la circulación luego del bloqueo que han realizado diversos habitantes de la zona para insistir en que se resuelvan temas ejidales, agrarios y, por supuesto, temas de vivienda. Es el reporte que te tengo a bordo de la motocicleta de Grupo Fórmula. Azucena, buen día.
17: Oye, pues así de fácil, ¿verdad? Se descontrolan las cosas rumbo al Aeropuerto Internacional Felipe Ángeles. Igual y pues hoy teóricamente una opción tendría que ser el tren, que sale a Buenavista, ya veremos, pero por lo pronto pues ahorcada la vialidad, ¿verdad?
28: Efectivamente, Azucena, para quienes deseen transitar, pues lo que corresponde al circuito exterior mexiquense está prácticamente inutilizable por esos cortes. Los carriles laterales son las alternativas viales, pero pues en estos momentos ya se encuentran con bastante carga vehicular. Para quienes deseen circular del Estado de México a la ciudad o viceversa, pues lo que corresponde al tren interurbano que se acaba de inaugurar, pues es la alternativa vial, Azucena.
17: Bueno, pues atentos en los próximos reportes, querido Ulises, gracias.
28: Claro que sí, Azucena, nosotros continuamos pendientes.
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17: Del Servicio Meteorológico Nacional, Jaime Albarrán, ¿cómo estás? Buenos días, Jaime.
3: Hola, ¿qué tal? ¿Cómo estás? Buen día.
17: Me da gusto saludarte. A ver, cuéntanos igual. ¿Qué nos espera esta semana de mayo en cuanto a las temperaturas, okay. Por supuesto?
3: Pues mira, seguiremos con temperaturas elevadas en la mayor parte de la República Mexicana, eso sí, indiscutible, eso sucede año por año, y que también esperaremos que exista la nubosidad suficiente para que esta provoque precipitaciones también en la mayor parte de la República Mexicana. Tal vez la península de Baja California salga de esa condición de precipitaciones, pero sí esperaremos precipitaciones, por ejemplo, este día, sin ir más lejos, de muy fuerte a intensa, que me estoy refiriendo hasta 150 litros por metro cuadrado, en Tamaulipas, así como en San Luis Potosí, en Querétaro, en Hidalgo, en Veracruz y en Puebla. Habrá algunas muy fuertes también en el centro, así como en el sur de la República Mexicana. El frente número 50 sigue cubriendo el norte y el noreste de la República. La masa de aire frío que lo originó provoca el descenso de temperatura en estas regiones y poco a poco irá desplazándose rumbo al sur del Golfo de México, y también esta masa va a provocarnos un frescor en los estados del centro de nuestro territorio. En la Ciudad de México estamos esperando una temperatura máxima este mismo lunes 11 de 24 a 26 grados Celsius. Uh-huh. El cielo nublado a nublado a mayor parte del día, con precipitaciones de fuertes a muy fuertes, acompañadas de actividad eléctrica en la capital de la República Mexicana, Azucena.
17: Bueno, pues ahí estamos entonces. Hoy lluvia en la Ciudad de México hacia media tarde. Aquí vemos el pronóstico entre las 3, 4 de la tarde. Lluvia importante y bajando hasta los 17 grados ya en la tarde-noche. Jaime.
3: Hola.
17: No me escuchas, ¿verdad? Sí, lo supuse. Lo presenté. Hola. No digas nada, te estamos escuchando todos, menos tú a mí. Pero bueno, así está pasando acá el asunto. A ver, me ponen el otro. ¿Ya me escuchas, Jaime?
3: Sí, sí te escucho.
17: Ah, perdóname, es que aquí algo se movió. Entonces, bueno, decía la Ciudad de México, lluvias en la tardecita y 17 grados casi tirándole a fresco después de los calorones, ¿no?
3: Pues mira, de 24 a 26 la máxima, es una temperatura pues agradable, muy agradable para la capital del país.
17: Bueno, ahí está la onda de calor, pues en casi pues toda la República. A ver, denle al otro, por favor, para ver la más alta, ¿cuál va a ser hoy, Jaime?
3: Pues mira, estamos esperando que los valores de temperatura estén oscilando, mira, entre los los mayores de 45 grados allá en Sonora, en Chihuahua, en Durango, en Sinaloa, y de 40 a 45 en Baja California Sur, en Nayarit, Michoacán, Morelos, Guerrero, Oaxaca, Chiapas, Campeche, Yucatán. Bueno, serán los puntos en donde las temperaturas se mantengan realmente muy, muy elevadas, pero también hay lugares en donde temperaturas de 35 a 40 grados también existen en buena parte del territorio. Quiere decir, temperaturas elevadas en buena parte.
17: Elevadas en la mayor parte de la República, y me decías que todavía se están presentando, bueno, pues por la naturaleza de la posición de los estados, pues temperaturas bajas, pero pues hay que trepar a la sierra, ¿no? Prácticamente.
3: Bueno, pues que no, yo no he hablado nada de temperaturas mínimas, pero ya que lo mencionas, pues sí, habrá lugares en donde al amanecer, pues como debe ser, como responde la atmósfera, pues temperaturas entre 0 y menos 5 grados Celsius allá en las sierras de Durango, algunas también en Chihuahua y en el Estado de México.
17: Muy bien, pues gracias como siempre por esta actualización, Jaime, cuídate.
3: Buen día, igual.
17: Adiós, Jaime Albarrán del Servicio Meteorológico Nacional. Lisbeth Hernández, buenos días, Lisbeth.
5: Azucena, buenos días. Estamos pendientes de la reunión que mantienen los secretarios con el titular de la Secretaría de Educación Pública Federal, Mario Delgado, esta mañana. Estaba anunciada esta reunión en punto de las 10 de la mañana, justamente para tratar el tema de los ajustes al calendario escolar, el tema de las vacaciones, que ya sabemos que causó bastante polémica, las vacaciones adelantadas, el periodo tan extenso que estaban previendo después del anuncio que hizo la presidenta de que, bueno, pues era un tema que se iba a revisar. Esta reunión continúa todavía, es una reunión a puerta cerrada, pero nos mantenemos al pendiente de pues el instante en el que fluya alguna información, resultado de esta reunión que están teniendo en este momento los secretarios de Educación, tanto el federal como de los estados. Azucena, el reporte que te tengo. Hasta
17: bueno, pues vamos a ver qué, pues ya dijo la presidenta, ¿verdad? Ya dijo la presidenta, ¿no? Que se quedan con, ¿cuántas semanas dijo? 6, ¿verdad? La presidenta como estaba, nada más moviendo ahí, bueno, y quiso defender a Mario Delgado, pues indefendible, hombre, indefendible, pero pues la presidenta se la ponen súper difícil prácticamente con todo lo que pasa ahí en su gobierno, si no es uno, es el otro. Entonces sale Mario Delgado muy independiente a decir que hay 3 meses de vacaciones, lo celebra como si fuera un gran logro. Los secretarios de Educación de Morena pues le aplauden, por supuesto, los de la oposición se callan, salvo Jalisco, que lo hizo ahí, in situ, ¿verdad? Eso sí lo vimos. Y luego, pues todos empezaron a recular. Pues recula Guanajuato, recula Aguascalientes, recula Nuevo León, a menos que, bueno, pues, si nos pueden compartir los videos de ese momento, porque también importa la congruencia, ¿verdad? También importa que no se cuelguen luego de lo que dice la presidenta como si los ciudadanos no tuviéramos capacidad de análisis. En fin, al ratito vemos en qué termina, Lisbeth. Muchas gracias.
5: Claro que sí, pendientes, Azucena. Muy buen día.
17: Gracias a Lisbeth Hernández y, bueno, por supuesto, gracias a ustedes que nos acompañaron en este lunes, en este arranque de semana, hoy 11 de mayo. Por supuesto, nos vemos mañana a las 7 de la mañana. Recuerda que estamos en televisión de 7 a 8 de la mañana. Vamos a compartir nuevamente en todas nuestras redes sociales los canales, los sistemas de cable de televisión restringida por donde nos puede seguir. Y todos los días, de las 7 a las 10, también le acompañamos a través de todas las plataformas de Grupo Fórmula, YouTube, Facebook Live, X, en todas las plataformas y en todas las estaciones de Radio de la República y desde luego en la aplicación de Grupo Fórmula en cualquier parte del mundo. Gracias por su atención, gracias a quienes hacen posible este programa de Azucena por Fórmula. Que tengan buen lunes y nos vemos y escuchamos mañana a las 7.
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10: La gestión de nuestro fútbol sigue priorizando el negocio sobre la competencia. Es inaudito el cortocircuito que se dio hace unos días entre la selección nacional y los dueños del balón. El manejo de los permisos a seleccionados derivó en una falta de comunicación que dejó a los jugadores entre la espada y la pared. Chivas, en la figura de Amaury Vergara, reaccionó a sus intereses al tiempo de evidenciar la fractura en el G18 del que tanto se habló hace unas semanas. Pero lo más grave es la planeación. ¿Cómo pretendemos ganar un mundial si alejamos a los seleccionados del ritmo competitivo 30 días antes? ¿Se imaginan al Paris Saint-Germain jugando sin Dembélé? ¿O al Arsenal no alineando a Declan Rice en la final de la Champions para que se prepare con su selección? Imposible. Allá se apuntan a ganar un mundial. Aquí buscamos no hacer el ridículo. Soy José Luis Cuevas y te espero con este y muchos temas más en Fórmula Deportes, aquí en Grupo Fórmula.
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11: Caminando por México.
12: El Museo Nacional de Historia Castillo de Chapultepec resguarda la historia de México desde los tiempos de la conquista de la Gran Tenochtitlán hasta la Revolución Mexicana. Sus salas exhiben objetos representativos de 400 años de historia. Desde 1939, la sede del museo es el majestuoso Castillo de Chapultepec, que fue residencia de 1864 a 1867 de los últimos emperadores de México, Maximiliano y Carlota.
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14: La tragedia de la educación en México no siempre se ve en las aulas derrumbadas o en las escuelas sin luz. O permítanme corregir, no solo se ve en ellas. A veces se esconde en algo más silencioso. Niños que, si pueden leer, no entienden lo que están leyendo. Que aprenden mejor a memorizar, pero no a pensar. Maestros obligados a sobrevivir entre burocracia y abandono. Jóvenes que entienden demasiado pronto que estudiar no siempre les garantiza un futuro. Mientras en otros países se discute cómo preparar a sus estudiantes para mañana en incorporar la inteligencia artificial y las nuevas tecnologías, en México hoy estamos en una discusión que parece no tener sentido. Si los niños tendrán 3 meses de vacaciones por el Mundial y el calor.
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14: Pero muy buenos días, 10 de la mañana con un minuto. Hoy es lunes, un lunes 11 de mayo del 2026. Bienvenidas, bienvenidos. Gracias por arrancar esta mañana y esta semana con nosotros. Soy Daniel Iturbide. Gracias a todo el equipo, Richie, Mike, Carlos Jiménez, Pamela Añeco, Jimena Millán. Vivi, ¿cómo estás?
0: Hola, Dani. Muy buenos días. Espero que todos estén muy bien. Pues con esta decisión que nos sorprendió desde el jueves de la semana pasada, en donde el secretario de Educación Pública, Mario Delgado, pues anunciaba el fin del ciclo escolar, más bien adelantaba el fin del ciclo escolar para el 5 de junio.
14: Lo que significa 40 días menos de clases, 3 meses de vacaciones, el motivo que dijeron, como ya lo platicamos desde el viernes, el Mundial y el calor. El Mundial va a tener 5 días complicados en México, 3 días complicados en Guadalajara, 3 días complicados en Monterrey, el resto del país, ni vélaga en el entierro del Mundial. El calor... Y la gente en Mexicali dice, y bueno, ¿cómo creen nosotros que hemos sobrevivido toda nuestra existencia en Mexicali? La realidad es que esto fue para evitar que la gente les bloquee y les haga un colapso en la ciudad durante sobre todo la inauguración, dentro de un mes, el jueves 11 de junio, y también para evitar que la ciudad colapse entre las lluvias y el tráfico, que es cosa de todos los días aquí. A esto se le suma las quejas de las escuelas privadas, por obvias razones, de los padres de familia y también de las autoridades y de las instancias que se encargan de estudiar los derechos humanos. Dicen, oye, aquí están acabando con el derecho a los niños a estudiar, entre muchas otras cosas. Y nosotros aquí hemos sido muy vocales con el tema del rezago educativo y también del bullying, que es un tema que lastima al sistema educativo en este país. Por ello también vamos a hablar de esto hoy. Mientras tanto, vamos a hacer un recuento y un repaso de esto, que parece tendrá un final el día de hoy, después de la nueva reunión entre los encargados de la educación en México. Quédense con nosotros, que esto apenas comienza y se va a poner mucho, muchísimo mejor.
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14: Bueno, antes de hablar del bullying y del acoso escolar y de formas de tratar de revertirlo, estos primeros minutos vamos a dedicar a hacer un recuento de lo que ocurrió alrededor del cambio en el calendario escolar para el ciclo 2025-2026 que está por terminar. Como ya lo platicamos con detalle el viernes, pero el viernes seguíamos un poco desorientados, nadie sabía qué estaba pasando, las redes sociales explotaban en contra de este anuncio que el secretario de Educación Pública, Mario Delgado, hizo. Yo no sé si a ti te da esa impresión, Vivi, pero yo creo que él pensó que la gente iba a festejar y a salir brincando y gracias, secretario, por darnos 3 meses de vacaciones. Y yo hasta hoy, 4 días después, no he leído u oído una sola persona que con un argumento sólido defienda esa decisión. En fin, así lo anunció el jueves por la tarde para sorpresa de todos, el secretario de Educación Pública.
15: Estamos reunidos todas y todos los secretarios de Educación Pública de las entidades federativas y hemos tomado el siguiente acuerdo respecto del calendario escolar. Por distintas circunstancias y distintas peticiones que hemos tenido, adelantaremos el cierre del ciclo para el siguiente 5 de junio. Las labores administrativas que hacen las y los maestros en cada cierre de ciclo terminarán el 12 de junio. Tendremos este receso hasta el próximo 10 de agosto, donde las y los maestros regresarán a su consejo técnico para preparar el siguiente ciclo escolar. Del 17 al 28 de agosto tendremos 2 semanas de fortalecimiento de aprendizajes, trabajo con nuestros niños y con nuestras niñas para reforzar todo aquello que sea necesario. Y arrancamos oficialmente el ciclo escolar el 31 de agosto. De esta manera vamos a garantizar que se cumpla el plan de estudios y atender las distintas peticiones que hemos tenido de las entidades federativas. Queremos agradecer a todas las maestras, maestros, directores, directoras, supervisores, supervisoras, jefes de sector, jefas de sector y toda la estructura administrativa del magisterio por ayudarnos a hacer este ajuste al calendario escolar y garantizar el máximo aprovechamiento de nuestras niñas y nuestros niños. Y por supuesto, a las familias, a las mamás y a los papás por apoyarnos con esta iniciativa. Muchas gracias.
16: Y la verdad es que las reacciones no se hicieron esperar. Desde el primer minuto que se anunció esto, fueron muchas las asociaciones que salieron a dar su posicionamiento acerca de ajustar este calendario escolar por las altas temperaturas y el Mundial de Fútbol. Muchos dijeron que lo iban a rechazar de manera categórica por diversos sectores, desde padres de familia hasta profesores, directivos de escuela, líderes de la Coordinación Nacional de Trabajadores de la Educación, que era el CENTE, e incluso meteorólogos, que desmentían un poco esto acerca de que fuera necesario recortar el calendario por las altas temperaturas. Maestros de primaria y secundaria afirmaron que cayó como un balde de agua fría esta noticia, porque la decisión de recortar el ciclo escolar y de eliminar 28 días de clase afectaría no solo el aprendizaje de los alumnos, sino que también complicaría mucho la forma en la que funciona la dinámica de los padres de familia, pues el año iba a concluir el 5 de junio, no el 15 de julio, como se estableció originalmente en la SEP, y esto era algo que desde el principio del curso los papás ya tenían presupuestado, y estas son algunas de las reacciones que también encontramos en redes sociales.
17: La SEP recortó 5 semanas del ciclo escolar por el Mundial. Y es que en México es más fácil traer artistas internacionales al Palacio Nacional que la seguridad de los mexicanos. En México es más fácil recortar el ciclo escolar de los niños, su educación, para que los extranjeros puedan gozar de un mejor mundial aquí en México.
18: El 5 de junio, las causas son el Mundial de Fútbol, la Copa del Mundo, la ola de calor que estamos viviendo actualmente. Esas son las causas que nos dice la Secretaría de Educación Pública toma en cuenta para poder hacer este recorte. Pero esto va más allá del deporte, del clima. Hay un trasfondo político, social. Todo esto para evitar que la gente se manifieste y que exija ciertos derechos de los cuales el gobierno no ha respondido a las demandas que el pueblo tiene. ¿Qué te parece?
19: Vamos a hablar de eso. ¿Por qué no salimos de una cuando ya nos estamos metiendo a otra? Porque sí, suena bien padre decir, ¡oh, qué rico! Los niños van a tener muchísimas vacaciones. Pero nadie está hablando del impacto real que eso va a tener para nuestras infancias. Y para México, la verdad. Vamos a hablar sinceros. Sí, amor, porque adelantar el fin de cursos al 5 de junio no solamente está moviendo un calendario escolar. Mueve la economía, mueve la educación, mueve las rutinas, mueve los trabajos. Y sí, la estabilidad emocional de millones de familias.
0: Bueno, pues así las reacciones en redes sociales. El viernes, claramente le preguntaron a la presidenta al respecto y esto fue lo que dijo.
20: Una propuesta, la que hizo Mario ayer, que viene de los propios estados de la República, no es que sea una decisión de Mario. Se juntaron en una reunión que tienen los secretarios de educación de las distintas entidades y también a solicitud de maestros, en el sentido de que se adelantaran las vacaciones por el Mundial principalmente. Entonces se tomó esta propuesta, no hay todavía un calendario definido, pues es importante que los niños también no pierdan clases, ¿verdad? Entonces en el marco de pues esta actividad, este gran momento que va a vivir nuestro país y que muchos mexicanos y mexicanas nos gusta el fútbol y estamos pendientes del Mundial. Entonces hizo esta propuesta de que se adelantaran las vacaciones, pero pues también tiene que considerarse los días de clase de las niñas y los niños. Entonces una propuesta, todavía no está el calendario completo y pues vamos a esperar a que se defina ya de manera definitiva, ¿no? Pero adelantar viene una propuesta de los propios maestros y de los secretarios de Estado, de Educación, perdón, de varios de los estados.
0: Bueno, pues por supuesto que después el propio secretario de Educación, Mario Delgado, anunciaba que hoy, de hecho en estos momentos, se lleva a cabo una reunión para definir qué es lo que va a pasar, cómo va a ser el nuevo calendario. Y hoy en la conferencia de prensa, la presidenta sostuvo que fue una decisión, sí, por petición de muchos maestros y padres de familia, así lo dijo la presidenta hoy en la conferencia de prensa, y que fue por eso que se hizo este planteamiento. Digamos que defendió a Mario Delgado en el sentido de que no fue una idea que surgió de la nada. ¿Qué va a pasar? Bueno, pues tendrán una reunión entonces con los secretarios estatales para definir ya el calendario y hablar así las cosas, Dani.
14: Con estas cifras se da esta absurda discusión de si los niños tendrán 3 meses de vacaciones o no. A esto se le suma el acoso escolar, el bullying, que afecta lo más profundo del sistema educativo en México, de lo cual hablaremos al regresar de la pausa.

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13: ¿Cuáles son, de acuerdo con la UNICEF, los tipos de acoso de bullying que hay, Vivi?
14: Agresiones físicas o verbales, Dani, exclusión social, acoso sexual, derivaciones de ellas como extorsión, robos, difamación, creaciones de rumores, el ciberacoso, que también es una variante del acoso que se produce, ya lo sabemos, a través de internet y sobre todo a través de las redes sociales.
13: Las características, es decir, hay ciertas características que definen cuando un caso efectivamente se trata de bullying o de acoso escolar, y son la intencionalidad, es decir, que sean actos premeditados que buscan provocar daño o agredir a la otra persona. Persistencia, esto es bien importante, que se repiten, son sistemáticos y se prolongan durante un tiempo. Y asimetría del poder, que por alguna razón existe un desequilibrio y desigualdad entre el abusador y los abusadores y el abusado. Un factor importantísimo que se tiene que tratar de fondo es el tema de los abusadores. ¿Quiénes son la otra parte de las historias trágicas de bullying que conocemos? Los bullies, como se les llama. A mí me encanta y me llama muchísimo la atención la historia de Ingrid Salgado, quien se asume como una ex-bulleadora, ex-bully. Ella asume que durante su vida escolar formó parte de este círculo vicioso que en los casos más extremos puede provocar tragedias horribles como la que ya mencionábamos. Ingrid, gracias por estar con nosotros.
15: Hola, ¿qué tal? Buenos días. Bueno, pues primero que nada, muchas gracias por el espacio que me están permitiendo aquí compartir mi experiencia con base en el bullying desde la perspectiva de una bully. La mayoría de las veces escuchamos la parte de la víctima, pero creo que en algunos otros casos no se atreve a hablar la parte del victimario. Y bueno, en este caso yo hace ya muchos años, ya alrededor de 15 años me parece, esto comenzó en la secundaria, cuando yo viví mi experiencia directa con el bullying desde el lado del victimario.
13: ¿Lo sabes ahora, Ingrid, o lo sabías en ese momento? Ya nos estarás platicando detalles de la historia, pero en ese momento en secundaria, que es una edad tan vulnerable en tantos sentidos, ¿sabías que estabas formando parte de un episodio de acoso, de bullying?
15: No, no te das cuenta, y no te das cuenta porque muchas veces los demás lo aplauden o lo demuestran como un respeto hacia ti, y consideras que es correcto, que quieres continuar con esas emociones, con esos sentimientos, cómo te hace sentir el continuar con eso. Por eso no eres consciente de que estás ejerciendo una violencia.
13: Platícanos un poquito de tu historia, pues. Platícanos un poquito cómo eran los días de secundaria, qué pasaba, cómo era tu vida también fuera de la escuela, hasta donde nos quieras contar, por supuesto, para entender un poquito del contexto.
15: Sí, mira, eso es muy muy interesante porque muchas veces piensan que el victimario tiene como problemas en casa, ¿no? Uh-huh. Y que por eso se comporta de cierta forma en los lugares públicos o en los lugares sociales. No, en mi caso no había ningún problema en mi casa, solamente era, como lo mencionaba hace un momento, por esa parte de el sentirte respetado, ¿no? Y comenzaba todo con peleas. O sea, hacíamos literalmente grupos de mujeres donde si ingresaba una nueva, pues, ¿qué crees? O sea, pues te tienes que pelear, ¿no? Como si estuvieras literalmente en un reclusorio cada vez que llegaras. Entonces, con esto, yo lo hacía con mi mejor amiga de ese entonces, que nos reuníamos para convocar estas peleas.
14: Ingrid, dices que empezaste en secundaria con este tipo de actitudes. ¿Hasta cuándo y hasta dónde siguió?
15: No, ahí en secundaria paró todo. Empezó desde como por primero de secundaria hasta tercero de secundaria. Fueron únicamente esos 3 años en los que yo me sentía como si yo no me defendía, a mí me iban a agarrar como yo agarraba a las demás, ¿no? Entonces era también ese temor de que, pues yo me tuve que defender cuando inicié el primer año, y de ahí ya se trastornó ahora yo convertirme en la bully.
13: Es súper interesante lo que dices, y respondo con lo mismo que me decías tú, de esta idea errónea de que en tu casa debe de haber una familia disfuncional, un contexto complicado para que entonces llegues a la escuela y hagas esto. Simplemente puedes tener una familia perfectamente normal, perfectamente funcional, con las características que ésta tenga, y llegar a la escuela y tener ese comportamiento. Pero creo que sí, y no sé, ¿qué opinas tú al respecto, Ingrid? Que hay un, digamos, comportamiento sistematizado que durante décadas, ahora han cambiado muchísimas las cosas, han cambiado muchísimo las cosas en muchos sentidos, pero muchísimas generaciones crecimos viéndolo hasta en las películas, hasta en la televisión, esta palabra, las populares de la escuela o los populares de la escuela, que son los que oprimen, los que molestan y los que acosan a, digamos, el otro grupo de estudiantes. Era lo que se festejaba, eran las populares, eran las que les iba bien, las guapas, todo este contexto erróneo que aprendimos y conocimos.
15: Sí, no había tantos filtros en la televisión en aquel entonces, pero como te mencionaba hace un momento, primero me intentaron molestar a mí, pero ya después, te digo, no me dejé hasta el grado de estar del otro lado. Y sí, lamentablemente en la televisión había televisión sin límites, en los cuales la violencia se normaliza y la hacen ver como si fuera lo cool.
13: Uh-huh. Lo cool, exactamente, lo popular, lo claro. A lo que hay que aspirar, tienes que formar parte de ese grupito y no el de los oprimidos, ¿no? Un poco eso es lo que aprendimos muchas generaciones.
15: Sí, si no formas parte de ese grupo eres el perdedor, sí. Y a nadie le gusta ser los perdedores, pero no eres consciente que ahora te estás volviendo un agresor constante hacia los demás.
14: Ingrid, ¿qué sentías en ese momento? ¿Te acuerdas que era como para ti un tema también como de poder, de

0: Sí, como lo dije hace un ratito, yo lo hacía con una compañera mía que era mi mejor amiga desde entonces. Ella lamentablemente pues tomó otro camino, el camino de la violencia, la siguió persiguiendo hasta que lamentablemente perdió la vida.
1: Wow. Uf.
0: Sí, así es.
1: ¿Qué
0: Y
1: historia?
0: entonces creo que sí es una enseñanza y un aprendizaje para todos esos bullying, porque también quiero hacer énfasis en que todos tenemos una segunda oportunidad, una segunda oportunidad de una reinserción social, para que si me está escuchando algún bully, o sea, pues que decida tomar un camino diferente antes de que las consecuencias te lleven a algo que sea demasiado tarde.
1: Fue, me imagino que tras este episodio trágico, desde luego, y tras este desenlace tan terrible,
0: Fatal.
1: que entonces entendiste lo que había pasado y entonces entendiste mucho del pasado y empezaste a trabajar, y eso es lo bonito de tu historia.
0: Sí, no solo trabajar conmigo, yo hice una canción que habla justamente de bullying para que alguien que esté en mi caso o haya estado en mi caso pueda reflexionar y que sepa que la violencia no está cool, que ahorita se está normalizando, que ya está también muy de moda el cyberbullying, todo eso, y que no es lo padre, o sea, que no ejercer violencia no te hace un perdedor, al contrario.
1: Escribiste una canción.
0: Sí, así es. Así fue como pude narrar mi historia a través de esa canción, pero este momento trágico en mi vida, que obviamente fue mi quiebre total cuando yo perdí a mi mejor amiga, me hizo reflexionar, y no solo reflexionar, sino trabajar para que no solamente estoy de acuerdo que sean escuchadas las víctimas, pero que también el victimario puede estar
1: Claro.
0: pasando por una situación similar y que también es merecido su derecho a escucharlo.
1: Justo Ingrid, decías que todos tenemos siempre una segunda oportunidad. ¿Cómo ha cambiado tu vida desde que te diste cuenta y desde que decidiste, pues, hacer un giro de 180 grados?
0: Pues todo también habla desde las otras personas que dicen que, oye, yo pensé que eras de tal forma, pero todo lo contrario, eres muy buena onda, muy buena gente. Y ha cambiado porque hemos trabajado ya en escuelas, hemos dado conferencias respecto a esta parte del bullying, hemos trabajado con mucha gente que se encuentra a lo mejor en esta situación y ha dado un giro totalmente inesperado mi vida. Ahora a ser promotora de la paz en la sociedad.
1: Vamos, si te parece, a escuchar tu rap.
0: Claro que sí, adelante.
1: Ricardo.

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7: Las habas son unas leguminosas ricas en nutrientes. Cada 100 gramos de habas aportan 65 kilocalorías y 4.6 gramos de proteína. También aporta potasio, hierro, fibra y fósforo.
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9: Ingrid, así que, en caso de que alguien que esté teniendo este tipo de comportamientos o de mamás y papás que nos estén escuchando y que sepan, porque creo que muy en el fondo te das cuenta cuando tu hijo o tu hija está teniendo un comportamiento de este tipo, ¿qué hacer? ¿Qué hacer en una primera instancia? Porque me imagino que tampoco la forma es llegar, gritar, regañar, castigar. Más bien hay que entender qué es lo que está pasando con el niño, con el chavo, con el adolescente.
10: Sí, bueno, primero que nada, hay algunos padres que incluso motivan esta violencia, que dicen, si tú no le pegas, yo te voy a pegar a ti, ¿no? Eso es, creo que, un error muy significativo. Primero que nada, eso no. Y tener la apertura como padres a escuchar, a realmente darle la oportunidad a los hijos de hablar, de saber cómo se sienten sin menospreciar sus emociones. Entonces, ese consejo es el que yo daría, y a los bullies en este caso es que se atrevan a hablar, porque la violencia también es atreverse, pero también el hablar y mejor promover la paz es mucho más difícil. O sea, que también tengan ese atrevimiento.
9: ¿Te tuviste que perdonar a ti misma? ¿Pasaste por un proceso de perdón a ti misma?
10: Sí, yo tomé terapias, incluso me enviaron a una terapia con Trixia Valle, en la cual yo tuve que encontrar la manera de perdonarme, el saber ese momento en el que yo era totalmente consciente que estaba haciendo un daño y generar esa empatía. Y tuve que pedirme perdón a mí y, por supuesto, a mis víctimas.
9: Como ya nos lo platicabas, te agradezco mucho tu testimonio, positivo, muy positivo, Ingrid, y del que vale mucho la pena hablar y de que vale mucho la pena que todos lo conozcan. Gracias, muchas gracias.
10: Muchas gracias a ustedes, que tengan un feliz día.
9: Gracias, Ingrid. Y precisamente Trixia Valle está con nosotros esta mañana también. Bienvenida, gracias por estar aquí. Trixia, para quien no lo sepa, es una de las voces más calificadas para hablar de acoso escolar y de bullying en México. Puso el tema sobre la mesa hace muchísimos años, escribió un libro hace muchísimos años. Y antes de irnos a la pausa, Trixia, bienvenida.
11: Gracias, Daniel. Buenas tardes. Y Vivi, estoy feliz de estar aquí.
9: Si tuvieras que explicarle a alguien que nunca en su vida ha escuchado qué es bullying y está confundido con, se molestan en la escuela, es normal, de niños, de niñas, de chavos, ¿qué dirías? ¿Cómo lo clasificarías? ¿Cómo lo catalogarías? ¿Cómo lo explicarías?
11: El bullying es el acoso constante contra alguien y con intención que genera una herida de vergüenza, que avergüenza a la persona al grado de que empieza a sentirse no merecedor de las cosas buenas de la vida, que va lastimando su autoconcepto, que va empezando a entrar a un sistema que quizás se ríe de esas groserías, bromas, etcétera, que le hacen con tal de sentirse integrado, pero a costa de denigrar su persona. Entonces, digamos que el bullying es cualquier acoso que hace que tú seas menos valioso ante tus propios ojos, porque el bullying empieza de afuera y termina siendo de adentro.
9: En el bullying está la víctima, por supuesto, está el victimario, como hablábamos con Ingrid, al que es importantísimo voltear a ver y entender las causas, pero también todo el contexto.
11: Hoy estamos en un contexto, Daniel, que es horrible porque al final ya estamos en violencia escolar. O sea, ya pasó de bullying, yo molesto a Daniel todos los días porque sí, molesto a Daniel, pero luego a Vivi, luego al otro, al otro le meto el pie, al otro le aviento el sándwich. Entonces ya estamos en un contexto de violencia escolar en un 75% de aumento.
9: Que no es un, digamos, comportamiento normal que siempre ha existido en las escuelas, o sí, pero no por eso quiere decir que esté bien. No quiere decir que los niños y las niñas ahora aguanten menos o que ahora se haga todo un alboroto alrededor de esto. Es algo que con todas sus letras puede acabar con la vida de un niño o de una niña.
11: Literal, Daniel, yo empecé a hacer esto porque toda la primaria yo sufrí bullying y, bueno, obviamente no se le llamaba bullying. Y entonces todo era de, pues, defiéndete, pues, algo has de hacer, porque, pues, todos, pues, no pueden estar equivocados todos, ¿no? O sea, si todos lo dicen, pues, algo estás haciendo mal tú. Entonces, eso marcó tanto mi autoestima que cuando crecí dije, yo quiero hacer algo para que a nadie más desprecie ese pequeño o grande dolor, porque a lo mejor tu dolor es, me dijo feo de mi collar, pero para ti fue algo impresionante. Y hay que tomar en cuenta, o sea, que el tema con el bullying no es lo que te dice, no es lo duro, sino lo tupido.
9: Uh-huh.
11: O sea, es sistemático. Diario, sistemático, llegan, te jalan la silla, luego te jalan el pelo, pero es diario, porque lo que hace el sistema de bullying es minimizarte hasta que te la crees y te vuelves como servil, te vuelves parte del sistema. O sea, porque ¿cuál es la secuencia? Soy el bulleado. Primero me enojo, luego reporto, luego me río, para que ya me dejen en paz, y como que me integro hasta que me vuelvo como de los malillos. O sea, es el mismo sistema de las bandas. Entonces, primero eres la víctima, luego ya medio te pasas a ser cómplice del agresor, y ya que pasaste a cómplice, pues ya ahí ya te dejaron en paz, más o menos, ¿no? Porque ya no es contra ti.
9: Pero hay una nueva víctima. Cuando yo digo que puede acabar con la vida de un niño o una niña, hay historias, hay decenas. El bullying no es juego, y en el juego es en lo que deberían de estar preocupados y ocupados, junto con el estudio y varias otras cosas, desde luego, los niños, las niñas y los adolescentes. Trixia, ¿cuáles son las edades más vulnerables?
11: Bueno, lo más vulnerable es obviamente el preescolar, que sí hay bullying en preescolar, aunque algunas personas insistan en decir, es que el niño no acaba de formar su conciencia, pero okay, entiendo eso y sí lo comparto, eso lo dice Jean Piaget, pero al final sistemáticamente están viendo lo del entorno, copiándolo y llevándolo a las escuelas sistemáticamente, entonces sí es bullying, aunque el niño no tenga conciencia o dolo, digamos, esa conciencia plena, al final el estar todos los días contra él, sobre todo en pre-first, es cuando ya, y lo que más te daña es primaria, porque todavía en preescolar si te bulean, llegas con mami, con papi, te dicen, no, mi amor, tú eres una belleza, no les hagas caso, y sí, no les haces caso, pero en el segundo ciclo de la vida, que es de 7 a 14 años, que es la niñez, lo que más importa es lo que digan tus padres.
9: Ahora, déjame pararnos en el tema del preescolar. No, mi amor, tú eres el más bonito, la más bonita, la más linda, la más inteligente. Si se trata, o sea, si en lugar de decir eso, tú vas a la escuela y dices, oigan, este niño está molestando a mi niña, aunque tengan 6 años o 4 años o 5 años, si se detecta desde ese entonces, puede ser que esos niños no sigan esos patrones y esos comportamientos en la primaria y en la secundaria y demás, o realmente es difícil detectarlo a esa edad.
11: Literalmente, temprana. Si lo llevas a esa edad, no lo llevas más adelante.
9: Ah, eso es importantísimo. Sí. Yo te quiero hacer varias preguntas. Trixia Valle está con nosotros, es una de las voces más especializadas en bullying de nuestro país desde hace 20 años, 20 años, Trixia. Este es un problema, que afecta lo mismo a escuelas públicas, privadas, en todas las regiones del país, básicamente en todo el mundo.
11: básicamente en todo el mundo, menos en países ya que tienen muy sistematizada la cultura de paz, que la cultura de paz positiva tiene que estar constantemente con acciones que prevengan la paz. O sea, es cultivar la paz antes de que empiece la guerra, antes de que empiecen los problemas. Que esa es Noruega, Dinamarca, o sea, lugares así, ¿no?
9: Y no estamos como Dinamarca en este momento.
11: En este momento creo que estamos un poco lejos, ¿verdad?
9: El contexto generalizado de violencia ha afectado, lejos de mejorar en todo el trabajo que se ha hecho, digamos, de conocer la palabra bullying, de ponerlo como nota principal en los medios de comunicación después de ciertos casos, este contexto generalizado de violencia desde hace varios años ha afectado.
11: Totalmente afectado, y lo que más ha afectado es la violencia verbal que se ha hecho sistemática desde los hogares, en donde los papás y los hijos se llevan a mentadas de madre y todo mundo, el de acomodador del pasillo y el que va pasando, porque eso es violencia verbal. Es que es una moda, somos norteños, así hablamos nosotros, nos vale gorro, a los niños no, con los niños no.
9: ¿Qué papel juegan los papás?
11: Todo. Mi nuevo libro, Papás de Algodón, Hijos de Cristal, que de verdad está siendo un parteaguas en el tema de darnos cuenta que tu crianza forma hijos bullies o bulleados. Uh-huh. Porque no es, ni lo pongo aquí en un capelo para que nadie me lo toque, ni tampoco es, no, pues si te pegan, pega, y defiéndete, y tú róbales, y tú... Porque cuando yo me reencontré con mi bully, ¿te acuerdas, Daniel, uh-huh, del libro de mi bully y yo? Ella me decía, es que mi mamá, cuando llegaba el reporte, porque sí llegaba el reporte, o sea, la escuela sí mandaba la información, mi mamá me decía, mijita, tú te estás defendiendo, o sea, no importa, qué bueno que eres fuerte, qué bueno que no te dejas, qué bueno que lo haces así. Y yo entendí de niña que yo no estaba haciendo nada malo, y la verdad, sí le creo, y le creo tanto que la veo con una angustia de decir, ¿por qué hice eso? O sea, y fue... porque en su casa no había la información acorde a esto está mal.
9: Sí, no quiere decir que las familias de los bullies o de los acosadores o victimarios sean disfuncionales y que haya un caos y haya violencia, ¿no? Puede ser, como nos lo decía Ingrid, de hecho, ¿eh? Puede ser un contexto de paz, de calma en una familia funcional, con las características, insisto, que sean, pero que algo esté provocando ese comportamiento, sobre todo no detectarlo.
11: Sobre todo los niños consentidos, sobreprotegidos, que todo se les da, que viven mime, yo, todo para mí, nunca volte a ver a nadie, no soy, saluda a tu abuela, no tengo ganas, ay, bueno, mi amor, no saludes. Uh-huh. O sea, ese tipo de niños son los más bullies.
9: Y es tema de estas generaciones también un poco, es un tema delicado y espinoso y que seguramente a muchos no les gusta, pero pues es la realidad.
11: Toda debilidad de tus hijos, lo que hace a la larga es que genera que los hijos sean bulleables, el que no vaya peinada, el que lleve un mal lunch, o sea, esas son medidas desde casa que si tú haces que haga la tarea, la plana, que esté al día con sus tareas, que vaya bien uniformado y bien peinado, eso va a protegerlos del bullying.
9: Gracias, muchas gracias, Trixie. Ahora sí nos extendimos, pero valía mucho la pena seguir hablando de esto. Es un trabajo de todos, papás, mamás, familias, maestros, autoridades educativas en escuelas públicas, en escuelas privadas, compañeros, también que se regule el tema de las redes sociales, especialistas. Aquí sí, todos tenemos algo que ver. Gracias, Trixie.
11: Gracias a ustedes, estuve feliz de venir.
9: Gracias.

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5: Tremenda la deuda que tiene Ollamani para con la FIFA y que tiene que cubrir antes del 20 de mayo. Sí, son 62.4 millones de dólares, es decir, más de 1,000 millones de pesos, los que le debe a la FIFA por básicamente haberle comprado todos los boletos necesarios para que los dueños de palcos y plateas pudieran asistir al estadio durante el Mundial. Y ojo, porque esto solamente es apagar el fuego más inmediato, porque la bronca sigue con estos mismos dueños de palcos y plateas. Esto es una muestra de cómo el Mundial no es un negocio por sí mismo, pues Ollamani ya ha erogado más de 2,000 millones de pesos antes del silbatazo inicial y antes de ver un peso de utilidad. Lo interesante aquí es que el grupo está pensando después del Mundial, cómo se transforma su negocio y su modelo para los siguientes 5, 10, 15 años. Y ahí es donde está la verdadera oportunidad.
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6: El majestuoso pavo real es un ave llamativa por su plumaje e iridiscente cola en forma de abanico decorada con ocelos en tonos azules, dorados y rojos. Su cola forma parte del 60% de su cuerpo y la utiliza para apareamiento. Se dice que las hembras eligen a su pareja en función del tamaño, color y calidad de la cola. Cada macho puede tener hasta 5 hembras. En el macho, el plumaje es mucho más vistoso que el de la hembra. Aunque se cree que no puede volar, el pavo real puede volar distancias cortas.
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7: La presidenta Claudia Sheinbaum afirmó que el gobernador con licencia de Sinaloa, Rubén Rocha Moya, se encuentra en el estado. La titular del Ejecutivo aseguró que no debe haber duda ni versiones de que escapó del país. La gobernadora del Estado de México, Delfina Gómez, informó que se han adoptado 155 perros y gatos en la entidad. La mandataria estatal precisó que forma parte del programa La Mejor Jugada es Adoptar. El Gabinete de Seguridad dio a conocer la detención de José Antonio N., presunto líder del grupo delictivo El Señor de los Buques, célula afín al Cártel del Noroeste. El detenido es acusado de formar parte de una red de tráfico y venta ilegal de hidrocarburos en México. Informó Daniel Huelvanks. 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
9: ¿De qué va el dato para arrancar la semana, Vivi?
10: Dani, para arrancar la semana, por supuesto que tenemos que hablar del Día de las Madres. Estaba revisando algunas cifras y les quiero compartir las siguientes. ¿Ustedes sabían que el 52% de las mamás prefiere una comida en un restaurante antes que un regalo físico? Ahora, ¿qué dicen las búsquedas en Google? Bueno, pues las flores siguen siendo las reinas absolutas, es decir, todo lo que prefieren las mamás, superando obviamente el interés de los restaurantes. Alrededor del 35% de las personas también prefiere regalar experiencias, es decir, comidas, viajes, spa, entre otras cosas, en lugar de objetos físicos. Flores, ropa y calzado encabezan la lista de los regalos más comprados. Y el regalo más deseado por el 50% de las mamás, ¿saben qué es? Esto sí me impresionó. Pero son las cartas a mano. En México, una persona puede gastar entre 500 hasta 5 mil pesos en esta fecha, es decir, el 10 de mayo, que fue ayer. Y la derrama económica en Ciudad de México supera los 5 mil millones de pesos. Yo siento que sí es una de las, uno de los festejos o de las celebraciones, como le quieran llamar, más importantes que tenemos. No sé si más que el 14 de febrero, Jimé. Yo creo que sí. Es que yo sí creo que en México las mamás tienen un valor particularmente importante como en la formación de las familias. Digo, también desafortunadamente por temas como el abandono parental, ¿no? Oh, en, sí. Que en muchas casas, pues, quien sostiene a la familia son las mamás, ¿no? Y que por eso son tan relevantes. Tenemos, por ejemplo, a la Virgen de Guadalupe, que también es mamá, y que la gente también va a la Basílica. Yo sí creo que es más relevante el Día de las Madres.
3: ¿Qué le regalaste a tu mamá?
10: Yo le regalé, es que es un secreto también, no se lo doy. No, no puedo revelarlo aquí en estos micrófonos todavía.
3: No, no, no, por favor que no nos escuche.
10: Exactamente.
3: No nos escuche, Isa, si nos estás escuchando, una disculpa.
10: Un secreto todavía. ¿Tú?
3: Mira, la verdad es que justo este año lo que pasó es que no, yo no tengo a mi mamá cerca. Aquí. Mi mamá vive en Cancún, pero normalmente siempre trato como de ahora, pues justo, ir a visitarla, ¿no? Uh-huh. Ese es como mi regalo.
10: Sí, claro.
3: Viajar, este fin no pude, pero bueno, voy a viajar en algunas semanas y ese será el regalo. Digo, obviamente allá pues la invitaré a algunos lugares. A mí lo que me impresionó es esta cifra que dábamos, ¿no? El regalo más deseado por el 50% de las mamás es la carta a mano. ¿Hace cuánto no? Yo creo que tiene rato que no escribo una carta a mano, pero creo que es un buen momento para hacerlo.
10: Sí, y no cuesta nada, por si andan cortos de dinero para que no se rompan la cabeza.
3: Sí, a ver, si nos están escuchando mamás, opinen también un poco sobre esto, porque creo que sí me impresionó. Yo acostumbraba mucho, sobre todo cuando era más chiquita, a escribir cartas a mano. Siempre le escribí una carta a mi mamá en este día, pero es algo que se ha dejado muchísimo. Ahora con el teléfono, pues bueno, ya prefieres hasta mandar un mensajito ya.
10: Sí, que todo es totalmente digital. Sí, que vuelvan las cartas a mano. La verdad es que son un gran detalle y yo estoy segura de que casi todas las manualidades que he ido realizando con el paso del tiempo, si abro el closet de mis papás, encuentro la mayoría. Entonces, no me extraña que quieran cartas porque pues las guardan y las conservan con todo el amor de su corazón.
3: Oigan, yo les voy a contar una historia rapidísimo. Una vez, estaba yo más chiquita, pero no teníamos un regalo para mi mamá del Día de las Madres. Entonces nos ocurrió llenarle todo su cuarto de post-its, así literal.
10: ¡Ay, qué lindo!
3: Y creo que fue el regalo que más se acuerda a ella. O sea, claro. Como que si ahora le pregunto, no sé, a mí si nos estás escuchando, pero según yo es el regalo que más le ha gustado. Entonces, bueno, pues ahí las sugerencias y los datos en este día tan importante para que se pongan las pilas el próximo año.

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1: Hoy es lunes de cuidar nuestro dinerito de la mano de Maleni Padilla, nuestra asesora financiera de cabecera. Hola, Maleni.
2: Hola, Maleni.
3: Hola, Dani. Hola, Vivi. Hola a todos los que nos escuchan. Espero estén teniendo un excelente inicio de semana. Y hoy quiero platicarles de cómo es que tomamos las decisiones de dinero en general, porque ahí es donde realmente empieza el cambio financiero. Muchas veces creemos que las decisiones financieras deberían ser racionales, pero en la práctica no es así. Decidimos desde lo que sentimos en ese momento, lo que aprendimos en casa, nuestras experiencias pasadas y lo que creemos que deberíamos hacer. Por eso, aunque sepamos qué es lo correcto, no siempre lo aplicamos. Aquí te dejo unas recomendaciones de cómo empezar a decidir mejor. Número 1. Haz una pausa antes de decidir. No todo se tiene que resolver en el momento. Unos segundos de pausa pueden cambiar completamente la decisión. Número 2. Pregúntate desde dónde estás decidiendo. ¿Desde el impulso, desde la presión o desde lo que realmente quieres? Y número 3, observa patrones, no solo momentos. No es un gasto aislado, son hábitos que se repiten. Decidir mejor es vivir con más tranquilidad. Cuando empiezas a decidir con más conciencia, no solo cambian tus finanzas, cambia cómo te sientes con el dinero. Hay menos culpa, menos presión y más claridad. Y eso, al final, es lo que realmente estamos buscando. Así que si quieres mejorar tu vida financiera, más que aprender nuevas reglas, empieza a observar cómo decides. Y ahí está la clave. Si quieres seguir profundizando en estos temas, puedes encontrarme en redes sociales como Maleni Padilla con doble L y latina. Y nos escuchamos el próximo lunes.
1: Gracias, Maleni.
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1: Y también de cuidar nuestra alimentación de la mano de nuestra nutrióloga Dan Tomás. Hola, Dan.
2: Hola, Dan.
4: Hola, Dani. Hola, Vivi. Hola a todos los que nos escuchan. La salud de tu piel y de tu cabello también empieza desde adentro. Muchas veces buscamos cremas o tratamientos, pero olvidamos que la nutrición juega un papel fundamental. Una alimentación baja en proteína, vitaminas, hierro o grasa saludable puede reflejar la caída del cabello, uñas débiles o piel opaca. Por ejemplo, alimentos como huevo, pescado, aguacate, nueces y frutas ayudan a aportar nutrientes importantes para la regeneración celular y producción de colágeno. Aquí te va un tip sencillo. Incluye proteína en cada comida y agrega colores naturales en tu plato. Tu piel y tu cabello muchas veces son el reflejo de cómo estás, cómo te estás nutriendo. Soy Dan Tomás, tu nutrióloga. No olvides seguirme en mis redes sociales. Estoy como nutrióloga-Dan Tomás con TH. Y recuerda que en la nutrición siempre, pero siempre hay opción. Adiós.
1: Gracias, Dan.
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1: ¿Qué es noticia en México? ¿Qué es tendencia en el mundo? Bueno, todo lo relacionado con el Día de las Madres, para bien y para mal. Ojalá ya le decíamos que haya pasado un gran día, pero hay quienes no tienen absolutamente nada que festejar y salieron a las calles a demostrarlo. Se trata de madres buscadoras que marcharon en diferentes ciudades del país en el marco de este festejo. En Ciudad de México, la protesta fue del Monumento a la Madre, al Ángel de la Independencia. En Sinaloa, realizaron movilizaciones el viernes. Denuncian que la crisis de inseguridad ha provocado que se detengan las búsquedas. Hablando de Sinaloa, atacaron la casa donde vivió el gobernador con licencia Rubén Rocha Moya cuando era rector de la Universidad Autónoma del Estado. Delincuentes le dispararon cerca de 100 veces. No hubo heridos. Según el secretario de Seguridad Pública, la casa tiene más de 10 años deshabitada. Y aquí en la Ciudad de México, las cosas se pusieron color de hormiga en Iztapalapa. Dispararon más de 16 veces contra quienes estaban en una fiesta, 3 muertos y 9 heridos. Además, hubo ataques en la zona de Tepito y también en la capital. En Campeche, los ataques del viernes dejaron 7 fallecidos y 1 herido. Y como ya le informamos al inicio del programa, siguen las reacciones por la decisión de la SEP de adelantar el ciclo escolar para el 5 de junio, por, según ellos, el calor y el mundial. Por cierto, hoy falta un mes para que inicie el Mundial. Un mes para que inicie el Mundial. En 30 días, el 11 de junio, vamos a estar a horas de que empiece este evento tan importante para México y para Estados Unidos y Canadá, por supuesto. En información internacional, el crucero afectado por el brote de antivirus llegó a Tenerife. En total desembarcaron 94 personas de 19 nacionalidades. Impresionantes los videos. Hay otro brote, pero de norovirus, en un crucero que navega cerca de las Bahamas. El norovirus es un padecimiento que implica una fuerte, muy fuerte gastroenteritis, que es muy contagiosa y que es muy común, pero muy, muy común en los cruceros, porque se adquiere por enfermedad por algún alimento y en el crucero pues prácticamente todos los pasajeros comen absolutamente lo mismo. En más información internacional, Irán respondió a una propuesta que hizo Estados Unidos sobre poner fin al conflicto que mantienen en el Medio Oriente. Pidió un inmediato cese al fuego en todos los frentes. Trump también afirmó que Irán ha golpeteado a Estados Unidos durante 47 años. Y sobre el Mundial de Fútbol, por cierto, hoy falta un mes para que empiece el Mundial. En un mes exactamente, el 11 de junio, estaremos a horas, a 2 horas prácticamente de que inicie la Copa del Mundo con el partido inaugural entre México y Sudáfrica. En este contexto, la selección de Irán dijo que sí participará en el torneo, pero advirtió que no renunciará a sus creencias, cultura y convicciones. En los deportes quedaron definidas las semifinales de la Liga MX. Pachuca se enfrenta a Pumas. Chivas le dio la vuelta al marcador y se enfrenta a Cruz Azul. Partidazos en ambas series y en los partidos de ida y de vuelta en la liguilla de la Liga MX. En la rama femenil quedó definida también la final. Será entre América, que le ganó 11-4 al Toluca, y las Rayadas de Monterrey. Y en la Liga de España, el Barcelona es campeón, consiguió su título número 29. Con esto nos vamos. Gracias por habernos acompañado. En nombre de todo el equipo, soy Daniel Diturbide. Vivi.
2: Gracias, buen día.
1: Nos oímos mañana, misma hora, misma estación. Nos vemos más temprano en la tele. Se quedan en Maxine. Y por supuesto que nos vamos con BTS. ¡Qué locura! Yo, Vivi, jamás había visto una cosa así.
2: Yo tampoco. Y además la euforia que causaron por ir a la arena en México, ¿no? A la lucha libre.
1: Fueron a la lucha libre el viernes, que no tuvieron concierto. BTS terminó con su gira en México con 3 exitosísimos conciertos. Bueno, en un hecho inédito, tuvieron que abrir un recinto que está muy cerca de del estadio GNP, que se llama la Sala de Armas, para que los papás y las mamás que estaban esperando a sus chavitos estuvieran ahí.
2: Sí, definitivamente es una locura lo que provocó este grupo en nuestro país. Mucha gente se quejaba porque había mucho tráfico, obviamente, pues todo el fin de semana, pero pues era entendible.
1: No, es que qué fin de semana, ¿eh? No. El sábado en la Plaza Toros La México, Carlos Rivera, que se echó 4 horas de concierto. Mientras tanto, en el GNP, BTS, en el auditorio también conciertos. La Ciudad de México está que arde en cuanto a espectáculos.
2: En cuanto a espectáculos y entre otras cosas lo que decías, ¿no, Dani? Un mes, ya estamos a un mes del Mundial.
1: Bueno, pues nos vamos obviamente con BTS. Adiós.

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10: Familia Machines and Magic presentó Familia, su mascota robot con inteligencia artificial para hacer compañía a personas que no tienen tiempo de cuidar a un gato o un perro. Este robot de peluche con inteligencia artificial generativa es capaz de adaptarse a los hábitos de los usuarios debido a que aprende cada día de la interacción con ellos. Familia fue diseñado para generar empatía con sus usuarios. Tiene la forma de un cuadrúpedo de tamaño similar a un bulldog. Tiene ojos grandes, orejas suaves y su pelo es sensible al tacto para responder a las caricias. Al igual que una mascota real, lo seguirá por la casa. Emitirá sonidos emotivos similares a los de un animal, pero eso sí, no hablará. Estas mascotas robots fueron pensadas para personas que no tienen tiempo de tener animales de compañía, pero que se quieren sentir acompañadas, por lo que podrían ser útiles en residencias de ancianos o para brindar apoyo emocional en salud mental. Informó Aide Rivera. 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

0: Hola, ¿cómo les va? Muy buenos días. Gracias, muchísimas gracias por estar con nosotros. Empezando una semana, lunes 11 de mayo. Hoy cumpleaños mi queridísima María Sortela, la suegra de México. ¡Ay! ¿Cómo le echan flores a mi querido Magacia Harfuch? Ella es su mami. Bueno, Mariquita, te mando besos con mucho cariño. Prince Royce también está cumpliendo años y Sabrina Carpenter. Aquí en la mesa me acompaña Vicky López. ¿Cómo estás, Vicky López?
1: Muy bien, en San Lunes, que ves que dicen que ni en las gallinas ponen.
0: Ni las gallinas.
1: Pero nosotros venimos muy con buena actitud y ahorita que hablas nada más de María Sorte, ves que ya hay Harfuch piratas. ¿Es tanto el éxito?
0: Ah, sí.
1: O sea, tú contratas, quiero que el Harfuch de Botarga vaya a mi casa y me dé unas flores. 1,500 pesos te cuesta. Entonces ya te llega a las 6 de la tarde con flores, llega el Harfuch pirata con una botarga y ya ahí te baila contigo y ya se va el pirata. 1,500.
0: ¿Qué tal?
1: Entonces ya hay toallas de Harfuch.
0: Ah, sí.
1: Cobijas de Harfuch. Y ya también botargas piratas. Entonces tú se lo llevas a tu mamá porque le encanta Harfuch, le hablas, 1,500, llégate y ya incluyen las flores.
0: Ah, mira.
2: Ah, bueno, sí está barato.
0: Ah, está barato.
1: Pero pues Harfuch no dirá nada, pues es su imagen, ¿no?
0: Ay, tú
2: le
0: crees.
2: Le gusta.
1: ¿Te acuerdas en la boda de Ernesto?
0: Es que todas mueren por él, mueren.
1: ¿Te acuerdas en la boda de Ernesto Buitrón que llegó a bailar Bad Bunny con una botarga? También hay Harfuch de esa botarga y ya también se ponen las fiestas. Entonces ya puedes también bailar con Harfuch. Harfuch te puede dar flores. Harfuch te puedes dormir con él.
0: ¿Te dará besito?
1: Pero una botarga, Max, ¿para qué quieres besarte con un plástico?
0: No, bueno, en el cachete.
1: Pues sí, pero pues para un plástico, pues mejor.
0: ¿No? Mejor el original.
1: Pues sí, pues mejor. Pero bueno.
0: Pero el original tiene novia, yo creo. ¿Tú crees que no tenga novia? Yo creo que sí.
1: Mija, aquí le preguntamos, ¿ves que se hizo la... Sí. Y tosió.
0: No, me tosió. Dijo que sí.
1: Pero bueno.
2: Porque Shanique se apuntó a Max, con todo respeto para Shanique Berman, ella levantó la mano cuando vino. Dijo, yo quiero ser, pero es casada, ¿no?
0: Ay, bueno, ella es casada y él también. Bueno, no estaba casado. Pero
1: no que Shanique, porque ella dice que su matrimonio es de muchos años y que es fiel a ambos.
2: Bueno, pero pues vio a Harfuch y se enamoró.
0: Ay, bueno, no, es que broma. Cualquiera se enamora de Harfuch.
1: No, pero yo creo que Shanique lo dijo de broma, porque si alguien tiene un matrimonio sólido es...
0: Es Shanique.
1: Es Shanique.
0: Sí. Bueno.
2: Roel también.
0: Le mandamos besos a Mariquita Sorte, que la cumplas con mucha salud, mi querida María. Bueno, aquí está también Ernesto Buitrón.
2: Hola, Max, buen día.
0: Y ahí está Roque, no le han puesto silla.
1: Ahí viene Roel.
3: Aquí estoy.
0: En silla, Terro.
1: No, lo que pasa es que Roel, déjame y les digo, Roel. Roel es más estrella que cualquiera, ¿eh?
3: Entonces,
1: sí. No, deja y te digo, ahorita.
3: Estrella tú con tu cumpleaños.
1: No, yo sé. Pero mira, ahorita se retocó su barbita, guapísimo. Se puso rímel, el polvo de arroz, el cabello, las 100 pulseras de Swarovski. Eso es
0: producción. No, claro. Por eso se tarda tanto.
3: Es que
0: claro.
3: Iba a estar Vicky el día de hoy. Entonces
0: está digo, ahí no me metí maquillaje. Más diva que cualquiera.
1: Vuelte a tu micro.
0: Laurita Pérez Cisneros y yo nos tenemos que maquillar afuera porque el divo tiene todo su mercado
3: mentira.
0: Ahí.
3: Yo llegué y desparramado.
0: Y el guito desparramado.
1: Sí, pero ahí andamos todos con buen ambiente y buen humor.
4: Claro,
0: empezando la semana feliz.
4: Claro, con toda la actitud. ¿Cómo la pasaste, Max?
0: Ay, muy bien.
4: Muy felicitada, muy abrazada, muy regalada.
0: Muy regalada. Nos fuimos todos a comer bien a gusto.
1: ¿A dónde?
0: La pasamos muy bien, en un restaurante que está por Santa Fe. Muy rico.
1: ¿Y no estaba lleno porque...?
0: Todo estaba lleno.
1: Es que eso es lo que no me
0: todos
1: gusta.
0: Todos los restaurantes de México estaban llenos. Yo primero quería árabe. No se pudo árabe. Bueno, quería no sé qué, tampoco se pudo no sé qué. Entonces fuimos a dar a un italiano que se come buenísimo, que se llama Prosecco, que está ahí en Santa Fe. Comimos muy rico, la verdad. Pero bueno, a todas las mamacitas espero que la hayan pasado muy bien y que no les hayan regalado plancha o licuadora.
1: O sartén también están de moda los sartenes. Y dicen, oye, hijito, ¿me lo das para tu propio desayuno? Esto no es...
2: y tú le regalaste a tu mamá un yerno millonario, ya con eso, ¿qué más regalo quieres?
4: Ya cambiaste de galán.
1: Ya le quité el peso de encima a mi mamá, ya no me va a mantener a mis casi 40 y tantos años. Ya.
4: Oye, Vicky, te veo rara, ¿qué te hiciste? Te veo como un poco tendencia a Ninel.
1: No, pues me operé la nariz en diciembre y todo estoy un poco...
0: Ay, pero hace mucho.
1: En diciembre, ¿no?
0: En diciembre.
1: Pero las operaciones de nariz, te voy a decir la verdad, son 3 meses de cuidado, pero todo un año estás inflamada. Uh-huh. El resultado final es hasta el año. Entonces todavía estás,
0: okay. Oye, yo creo que el que se operó la nariz también fue Diego Boneta. Lo vi en una entrevista tan raro.
2: Está muy raro, Max.
0: Como que subió de peso primero y luego se operó la nariz. Y se ve raro.
1: Pero él es muy guapo, él no necesitaba la operación de nariz.
0: A ver, ¿por qué se operan si son tan guapos?
2: Bueno, yo más guapo, ¿no?
0: Pero muy guapo.
1: Se supone que de perna, yo me lo operé porque la mía era como la punta hacia abajo. A lo mejor él, si la tenía hacia abajo, pues es un poquito...
0: No, pero creo que se la hicieron muy chiquita.
2: Como de Carmen Campuzano.
0: No, sí, tanto
2: yo,
0: así.
2: Yo lo vi allá en Xcaret, sí se ve raro.
0: ¿Verdad que se ve raro?
2: Muy raro.
1: Sí, pero...
0: Justo pues, yo lo vi en una entrevista que le hicieron para HBO.
2: Sí.
0: En Xcaret, en los premios Platino, ahí estaba, y lo tuvieron mucho tiempo a cámara, incluso, y dije, ¿qué se hizo Diego en la cara?
2: Sí, sí, sí, sí.
0: Y luego descubrí que fue la nariz.
4: Pues sí se debe haber hecho su arreglito, ¿no? Ay, pero no lo necesitaba.
1: Ahora, también, si estás en la playa, si estás desvelado, crudo, no estoy diciendo... Pero también, si al otro día vas a una entrevista, puedes verte muy raro, pero a lo mejor nada más es por ese día.
0: No.
1: Si no dormiste, si estás hinchado, si el sol te quemó, entonces nada más es por ese día.
0: Él, yo creo que acababa de llegar porque iba con saco. Entonces yo creo que acababa de llegar de México. Claro, se entran al aire acondicionado, no se quitó el saco porque traía un saco. Y sí, lo tuvieron mucho tiempo a cámara y sí le vi, dije, sí, algo se hizo.
2: Sí, sí, Max, porque en la alfombra más adelante lo veremos. Estuvo muy evasivo, ¿eh?
0: ¿Ah,
2: o sea, sí, literalmente creo que le faltó un respeto a su trabajo, porque pues obviamente había prensa internacional de todo el continente que quería platicar con él. Llegó tarde, llegó corriendo, se paró 40 segundos, Max.
1: No quería hablar de su ruptura.
2: No, pues si habló aquí, también tenemos la nota, pero aquí les dio como 10 minutos de la ruptura.
1: Ay,
2: si
1: habló entonces de la ruptura.
2: Sí, no había nada por qué
1: hablar. Entonces no había turbio, nada.
0: De Renata Notni. Que terminaron bien. Que se siguen llevando bien.
1: Porque terminaron bien y aparte hicieron como un comunicado. Y bueno, un comunicado de video.
2: Desde el amor.
1: Desde el amor, ya es que todos ya terminan desde el amor. Desde el amor y profundo. Entonces todos decimos, pero si hay tanto amor, ¿por qué terminan? Porque desde el profundo
0: bueno,
1: amor.
0: Porque el amor se acaba o se transforma.
4: Claro.
0: Bueno, vamos a cambiar de tema y nos vamos a Perfume de Gardenia, porque ahí celebraron a todas las mamás ayer. Les cantaron las mañanitas, les llevaron mariachi, les dieron flores y miren lo que pasó.
5: La puesta en escena Perfume de Gardenia celebró en grande a las madres mexicanas en su día, pero también a Marjorie de Sousa, Susana González y a Maribel Guardia.
6: Son casi 10 años y de verdad ha sido el mejor regalo de vida. Ha sido mucho aprendizaje, pero yo siento que fue como un despertar para mí. Es ver la vida de otra forma cuando eres papá y mamá, ¿verdad?
7: Sí, la vida se te vuelve tridimensional y entonces...
6: Oye, te divides en 1800.
7: Porque entonces entiendes que el éxito existe para poder compartirlo.
6: Sí. Ay, te amo, túpido, que te
8: estabas enojada por esta fotografía de inteligencia artificial que era falsa. Mi pregunta es, ¿llegaremos algún día a ver una foto real como la vimos en
6: mi respuesta es, no voy a hablar de ese tema, te amo.
9: Muy feliz porque en la mañana hablé con mi madre, está con parte de mi familia, la está pasando muy bien, le mando muchos besos, mami. Ya sabes que te amo, que te agradezco todo, mi vida, todo lo que diste por mí. Gracias y feliz porque aquí está mi hija. Mi hijo me está esperando en la casa porque cocinó y me tiene una sorpresa. Bien, me desperté un poquito tarde, hice ejercicio, nos fuimos a desayunar muy rico para festejar.
10: El día que tiene un bebé es como, se siente uno un poquito Dios, de dar vida a un ser humano y tenerlo en tus manos, es la emoción más grande de mi vida. Sé que nunca voy a tener un momento igual de feliz cuando nació Julián. Así que hoy estar en el escenario, pues... ver a todas las mamás tan contentas con la obra, yo cantando, bailando, y es una terapia para mí, me ayuda, pero ya se me está pasando las manos porque he trabajado demasiado, trabajé jueves, viernes, sábado, domingo en Estados Unidos, luego me fui para Jalisco, estuve aquí en la obra 2 días y mucho, pero es que no es fácil procesar.
5: Para Grupo Fórmula, Berenice Ortiz.
0: Esta hubo regalo, ¿cómo crees que no?
1: ¿Verdad? Ay, qué guapos.
0: Ay, guapísima. Maribel, qué bárbara. Esa sí tiene. Yo creo que tiene un pacto con Dorian Gray.
4: Claro.
0: Con Christian Dior.
1: Nunca le hemos visto cara lavada, ¿verdad?
2: Sí.
1: Ni en el aeropuerto a Maribel.
2: Bueno, es que usa el truco, por ejemplo, de la.
4: Lente.
2: De lente, usa el lente y usa.
4: Pero de todas maneras.
2: Los lentes y
4: se ve guapísima.
2: Pestañita, rímel, se ve muy bien.
4: Guapísima.
0: Guapísima.
4: Yo, como digo, cuando Dios da, da de más. Y cuando no, ni siquiera voltea para humillar.
2: Sí, y así hay mucho.
0: Vamos a corte.

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0: 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Considerada el segundo pulmón del mundo, la selva del Congo es la segunda selva tropical más grande tras el Amazonas. Se extiende por 6 países africanos y es famosa por ser el hogar de gorilas de montaña y los chimpancés. Sus densos bosques son esenciales para la lluvia regional y el sustento de millones de personas. La conservación de este ecosistema es prioritaria para proteger especies endémicas y mantener la biodiversidad. 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
18: ¿Está Ricky Díaz? Bueno, estamos de regreso y fíjense que ahí en Perfume de Gardenias, que les cantaron las mañanitas, les dieron flores, las agasajaron porque Omar, la verdad, se vio muy bien. Y entonces, pues ahí hablamos con Maribel Guardia y con Marjorie de Sousa. Marjorie de Sousa le volvieron a preguntar de Julián Gil, a ver si va a hacer las paces para que el niño vea a su papá. Dijo que eso, ese tema ni lo toca. Entonces, mire lo que dijo.
19: Y yo sé que yo soy mamá eterna, lo mejor de mi vida fue tener a Julián, y sé que él desde el cielo ya me va a dar hoy una señal de que está conmigo. Bueno, ahora abrí el celular y me sacó un video que él me mandó del Día de la Madre, que lo voy a publicar al ratito, porque claro, es tan lindo todo lo que me dice, que son las cosas que traigo en mi corazón por siempre y para siempre. Agridulce, es un día que ves a toda la gente feliz y tú, pues que quisiera yo estar besándolo, abrazándolo, que me cantara las mañanitas, pero en fin, hay que darle gracias a Dios y continuar. Pero yo no tengo acceso a él, ¿cómo lo voy a felicitar? Yo no sé dónde vive, no sé dónde es su casa y supuestamente no me puedo acercar a él. ¿Cómo que hago? ¿Con señales de humo?
20: Claro, pero en cuanto a lo que tú le escribiste en redes sociales, ella manifestó en una revista de circulación nacional que no lo hacías de una manera, digamos, honesta o vaya.
19: No importa lo que ella diga, yo sé lo que tengo en mi corazón y las cosas que viví con ese niño, y él algún día sabrá todo el amor que tiene su abuela por él, él lo va a saber. Que proteja a mi familia, a la de ustedes, que nadie pierda un hijo nunca en la vida, que sean eternos, que ningún padre tenga que pasar por ese dolor tan grande. Y que me dé y nos dé a todos salud y agradecimiento siempre en el corazón. Gracias, chicos. Ya me voy.
18: Mira, hablamos de Marjorie de Sousa. Bueno, Marjorie lo que dijo fue que no quiere hablar de Julián Gil, no quiere hablar de ese tema.
1: Sí, Max, y, pero hay que reconocer algo, y una, yo le quiero reconocer a Omar Suárez, que cada semana abre el teatro con las tres actrices principales, no condiciona a los medios, deja que enfrenten a las preguntas, hace festividades, por ejemplo, cuando entró Chucho Ochoa, y ellas también lo han tomado de una forma muy tranquila, porque si te fijas antes... Marjorie corría con nada, me sí. Le dices Julián Gil y escapaba. Entonces no ha habido zafarranchos ni nada. Marjorie también estuvo en tus premios.
21: El lunes
1: los
21: 25, pasado.
1: Y también sí. Se portó muy decente.
21: Dio
1: con
21: cuatro
1: un tema.
21: Chacaleos larguísimos sí. Cuando nunca nos imaginamos. Y Lindy, cuando le tocan ese tema, chicos, ya saben. Pero es linda.
1: Linda.
18: Linda, habló de todo, menos de lo de Julián Gil, porque no quiere hablar de eso. Y también hay que respetarla.
21: Y yo creo
18: si
21: que
18: no
21: ella,
18: quiere hablar de eso, bueno, pues. No
21: lo que sí
18: hablar.
21: Ella de estar consciente es que por los años de los años, por los siglos de los siglos, esté en evento, siempre va a ser la pregunta obligada, pero ya sabe cómo evadirlo. O sea, tú más, sí, si tiene un evento mañana, eso, ¿no? Otra vez va a ser, entonces ya va a saber cómo.
18: Sí, simplemente sí, ya saben que de eso no hablo.
1: Y Maribel ya. También diciendo que pues no pudo, o sea, Imelda dijo que Maribel no le mandó felicitaciones a Jorge Julián en su cumpleaños, que fue la semana pasada, el sábado. Pero hay que recordar que no puede Maribel contactarse con el niño. O sea, no es que no quiera, seguramente se muere de ganas, pero legalmente no puede tener contacto con el niño, ir a buscarlo, mandarle algo, escribirle. No es que no lo quiera, sino que legalmente pues no se ha arreglado eso.
18: No puede. ¿No? Bueno, y Jorge Salinas, como si estuviera su mami todavía aquí, le mandó un recadito, miren todo lo que le hizo.
22: Gracias, muchas gracias. En donde quiera que estés, te siento conmigo, en cada momento de mi vida, en cada decisión buena, en cada mala decisión, siempre estás acompañándome. Te amo y te voy a amar siempre. Te agradezco todo el amor que me diste y que Dios te bendiga y te tenga en su gloria, mamá.
23: Una fecha difícil, ¿no, Jorge? Porque pues para muchos que no tenemos mamá, pues...
22: Vamos, la vida tiene un principio y tiene un fin, ¿no? Y eso lo sabemos desde que nacemos.
23: Pero qué bonito.
22: Aquí el tema es... No hay que esperar a que se vaya, ¿no? No hay que esperar a que tú te vayas de casa para empezar a valorarla. Hay que darnos cuenta que la madre pues tiene un punto de vista muy diferente al del papá. La mujer tiene el don de dar la vida, ¿no? Híjole, pues yo creo que el mejor regalo yo no podría dárselo. El mejor regalo se lo da la vida, se lo da Dios, se lo da la Virgen, que es tener hijos sanos. Sí. Tenemos hijos sanos, inteligentes, y sobre todo una madre sana, ¿no? La salud es básica y Elizabeth es una mujer sana, ¿no? Y felicidades a sus mamás.
21: Muchísimas gracias, Jorge.
22: Que no tienen la culpa de nada.
18: Porque para la noche.
21: Ay, qué
1: bueno, ahí está Jorge Salinas,
18: guapo como siempre.
1: Sexy,
18: guapo.
1: Que yo creo que muchas mujeres quisieran 2 horas tenerlo en una silla.
21: Lo que pasa es que lo que tiene Jorge...
1: ¿No?
18: En una silla no.
1: ¿Dónde, Max?
21: Ay, Max.
18: Bueno, en otro lado.
21: Es lunes, Max. Max,
18: silla. ¿Cómo en una silla, sentado como
1: maestro?
18: Bueno,
1: es que hay quien dice, me gustaría tenerlo 2 horas.
18: Ah, bueno.
21: No, lo que pasa es que...
18: Platicando.
21: Es que estamos viendo que Jorge no es como el bonito, del típico galán protagonista del güerito, la nariz bonita. No. Es como muy hombre, muy... Varonil, camable, o sea, que se ve que es muy viril, muy camable. O
1: ahí, pero a ti te gusta Jorge Salinas, ¿no?
21: No, pero reconozco que es muy varonil, o sea, que es un hombre
1: o sea, sí te impone.
21: Que inspira.
1: Provoca.
21: Y provoca. claro. Porque hay unos muy guapitos, muy bonitos, con la nariz y dices, no, ay, no. ¿Qué hago? ¿Vamos al cine o vamos a ver el Hollywood?
1: No, y fíjate que...
18: O nos prestamos el rímel.
21: Sí, sí, sí, eso te inspiran. Ah, pero
1: no, yo es bonito, es más bonito que tú, dices tú, ¿cómo?
21: Ándale.
1: Yo soy dueña del espejo, no tú. Sin embargo, Jorge, lo ves y te tira la cama y te sacude.
21: ¿Qué crees? Que ahorita hay muchos maridos que ya van a los spas, o sea, ya es como ya la onda ahorita, no nada más antes se decía que los spas para las mujeres, no, ya hay muchos maridos que se cuidan, incluso usan filtro, hombres muy varones usan
1: bueno,
21: filtro.
1: Bueno, ahí tenemos a Omar Fayad, esposo de esta Victoria Rufo, usa filtro y luego le vimos pestaña china, y era DJ. Sí, Max, acuérdate que se dio una faceta DJ. No sé, pero...
21: No, porque era el marido de
1: Victoria. Era el marido de Victoria.
20: Bueno, pero está bien, Ernesto. Digo, ¿usa rímel?
1: Sí, lo hemos visto en las entrevistas. Ahorita está viviendo en Noruega porque es embajador, pero acuérdate que un tiempo estuvo acá, entonces lo veías como

0: despelucó.
1: Ay, qué bueno.
2: Pero Miguel Bosé desde hace mucho se despelucó, desde que llegó con sus mallas rojas a cantar El Diablo.
0: Hace 40 años tenía,
2: pues,
0: se despelucó.
2: Sí, pero era jovencito.
1: Pero
2: muy
1: imagínate,
2: guapo,
1: hace 40 guapi. Años, Vicky.
2: Pero o sea, a mí Miguel Bosé se me hace el hombre más sexy que ha pisado el
1: planeta. Qué manera de bailar.
3: Sí, cantar, bueno, recuperó su voz. Oye, Max, fíjate que también en el Teatro Las Leonas se le estuvieron de celebración.
2: Ah, sí.
3: Esta obra también, que es de Omar Suárez, que está en el mismo lugar al lado de Perfume Gardenia. Y ahí Bere platicó con Victoria Rufo, porque pues obviamente el tema de Vadir Derbez ha ido escalando.
2: Ay, sí.
3: Ha sido un tema complicadísimo. De hecho, yo me encontré a José Eduardo y no quiso también dar entrevistas sobre eso, porque dice que...
2: ¿Por qué no? Porque ahorita está en juicio. Ya sabes que cuando estás en juicio...
1: No puedes decir nada.
2: Lo primero que te dicen los abogados, no digas nada, porque todo puede ser usado en tu contra. Entonces te tienes que quedar callado, ni modo. Entonces, esto fue lo que dijo Vicky Rufo.
4: Victoria Rufo celebró el Día de las Madres trabajando en la obra Las Leonas. Sin embargo, eso no impidió que sus hijos la agasajaran con merecidos regalos.
5: Me mandaron flores, unas flores preciosas. Mi hijo José Eduardo me regaló la semana pasada porque regresó de viaje y me regaló una bolsa muy bonita.
6: Dice que la va a tener su hija a final
5: no,
6: de cuentas.
5: Ya no digan porque te enojan. Están viendo, ya me regañó.
6: Señora, la responsabilidad de tener un hijo, una responsabilidad de por vida, no importa que crezcan, no, es no hasta importa. La muerte.
5: Así es. No, y siempre nos vamos a preocupar por ellos y estar al pendiente de ellos. Y bueno, como decía mi mamá decía todas las noches, me acuesto rezando por todos mis hijos, por todos mis nietos, por mis perritos, por todos. Todo lo que me rodea, y así le hago yo.
6: Porque los hijos son intocables.
5: Ese tema no me meto yo.
6: ¿Pero las apoya desde su trinchera?
5: Claro, por supuesto.
6: Es bien complicado delicado, que en estas señora, fechas una noticia con, o un señalamiento pueda meter en problemas a una familia entera, ¿no?
5: Es un tema difícil y muy complicado, y que yo no quiero tocar porque no me corresponde tampoco y no me voy a meter.
6: Claro.
5: En problemas.
6: ¿Pero le duele en su corazón que la familia Derbez esté siendo atacada de esta forma?
5: Siempre duele que tengan problemas.
6: Muy fuerte que en estas fechas las redes digitales o una denuncia falsa pueda provocar que una marca, un hombre, una familia sea golpeada.
5: Hay que cuidarse mucho.
0: ¿Por una foto con usted?
5: Sí, claro. Sí.
4: Grupo Fórmula, Berenice Ortiz.
3: Ya. Ahí está Vicky.
2: Bueno, ahí está.
0: Que era justo lo que hablamos, que ahorita vimos a Maribel Guardia en el aeropuerto con pestaña postiza, maquillada, alaciada, tacones, que dices, ¿cómo vas hacia el aeropuerto? Pero bueno, ella tiene su estilo. Y ahorita que vimos a Victoria, que la agarraron antes de entrar a la función, Max, en pants y cara, nada más le faltó.
3: No, pero le encanta a ella.
0: ¿Sí?
3: Sí.
1: Bueno, pero
2: ella
1: también.
2: Sí llega porque llega a maquillarse
1: claro,
2: al teatro.
1: Exacto.
0: Ok.
3: No, se lo sale en silla de
0: pero
3: ruedas
0: es
3: también.
0: La estrella, es la máxima estrella de
1: la bueno, nadie la reconoce y literal la entra Queen. En la estrella, la arreglan, la producen y sale divina.
2: Y sale.
3: Bueno, claro. Sí, pasa desapercibida, pero también ella es muy coherente con lo que dice, ¿no? También te trata de tocar este tema de Vadir con pincitas.
2: Sí.
3: Porque es hermano de su hijo y sabe la situación complicada que está pasando José Eduardo, que pues también de cierta forma en lo que le pasa
2: afecta.
3: A Vadir le pega
2: obvio
3: la
2: obvio que le afecta, pues si son hermanos. Vamos a corte, ahorita volvemos.
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0: que Ninel, Max.
1: Estamos en
0: riesgo. Ay, qué risa.
1: Ay, estos
0: oye,
1: días.
0: Max, mira, fíjate, esta es la entrevista de Diego Boneta en el aeropuerto rumbo a Cancún. Aquí, ajá, sí se paró y dio 10 minutos de entrevista. Y aquí vamos a ver su nariz. Aquí se debe de estar el retoquito sin nada.
1: Sí.
0: El que tuviste, yo creo que ya traía un polvito, una chaineada. Y esto es lo que dice específicamente de la situación que vive Badir Derbez en el aeropuerto el viernes.
1: A ver.
2: Por supuesto, justicia, debido proceso, siempre.
3: De hecho, están muy expuestos todos ustedes porque fue con una modelo que trabajó con él, que es una agencia de modelos, y pues, en algún momento puede pasarle a cualquiera de ustedes, ¿no?
2: Totalmente.
3: O sea, que delincuencia organizada.
2: Totalmente, totalmente. Yo creo que hoy en día más que nunca, como mujer y como hombre, hay muchos de estos temas que son temas muy serios, y la opinión pública, y si es cierto o no, sabes, son temas fuertes que donde todos o la mayoría de los involucrados terminan
4: fundados.
2: No, entonces creo que Eugenio y toda su familia siempre conmigo han sido unos pasos. Les tengo muchísimo cariño a todos. Los llevo conociendo muchísimos años. Sí.
1: El polvo.
0: Vienes como en rosita toda.
1: Bueno, ahí estamos está. De regreso.
5: Yo creo que experta en aquí habla una experta. Sí. Experta en operaciones y en tratamientos
0: nariz,
5: estéticos.
0: Ojo.
5: No, Roel. Ay, yo de la, no.
0: Ácido,
5: Roel,
0: ácido
5: de la cintura para abajo, yo soy virgen de operaciones. De la cara tendré 2000, pero yo sí soy
1: virgen. O sea, que
5: el
1: chichi,
5: cuello
1: sí.
5: Para abajo. Soy natural.
1: Ah. Sí.
5: Soy buenota natural. Entonces, te voy a decir algo. Ahorita que le vi la nariz, no hay operación, porque si te la operas es para mejorar.
0: Pues echó un relleno.
5: Para hacértela,
0: ¿no?,
5: hacia arriba.
1: Es que él la tenía como de una bolita. Entonces como que se la afinaron.
5: Pero la tiene hacia abajo. Si te vas a operar, no te la dejas hacia abajo, ya de una vez te la haces hacia arriba.
0: Es que
5: y
0: sabes que
5: no,
0: de frente sí se le ve, o sea, de lado puedo entenderlo, pero ahorita que están haciendo fotos de frente, uh-huh, sí se hizo una, o
1: como
0: sea,
1: que
0: como
1: se
0: algo
1: se
0: así,
1: la
0: sí.
1: Nariz porque
0: de,
1: la
0: ya
1: tenía,
0: se le ve de derechita.
1: Sí.
6: Pero qué guapo, Max, mira.
1: Ah, no,
6: ve qué bárbaro.
5: Según yo, que soy experta, no se hizo nada, pero bueno, esperemos. A lo mejor también se hizo aparatología.
0: Ajá,
5: y se retira, a lo mejor ahí se ve raro.
6: Mira, Diego, como estés.
1: Y además subió un poquito de peso.
6: Se ves muy bien. Puede ser eso también, ¿no?
1: También puede ser que haya subido de peso.
6: Pero se ve muy bien, está muy guapo.
1: Porque la verdad es guapo.
0: Sí, muy también habló de Renata, Max, de esta situación, porque la prensa celebró que dicen que desde que ya no está con Renata, no lo digo yo, está muy accesible y divertido. Y le dicen, oye, qué bueno que ya estás soltero. Festejamos que estás libre porque pues estás muy agradable. Y entonces como que él dijo, ay, no, muchachos, ¿cómo que estoy soltero?
6: Es que a veces te funciona más estar soltero que estar acompañado.
0: Pues mire cómo reaccionó.
1: A ver.
6: Oye, que Maluma ya va a ser papá otra vez.
2: Como les comenté yo con esos videos cuando salieron hace meses, que circularon redes y tal, son videos que fueron sacados totalmente de contexto, ¿sabes? Y sí, o sea, no tiene absolutamente nada que ver. Yo le deseo a ella absolutamente todo lo mejor y yo quiero que ella sea feliz. Y se merece todo lo mejor. Y yo sé que ella también desea eso para mí. La vida continúa.
3: ¿Te gustaría verla enamorada otra vez?
2: Por supuesto. Claro. Y yo sé que ella conmigo también.
1: Bueno, mira, se ve guapo como sea. Lo que se haya hecho se ve guapo. Oye, en Las Leonas también festejaron a las mamás, no nada más en perfume. Omar Suárez siempre anda festejando a las mamás y las festeja muy bien. ¿Quién sabe qué les habrá dado de regalito? Pero flores y mariachi y pastel, sí hubo. Entonces, ahí en Las Leonas, miren qué tal festejaron a las mamás.
7: La puesta en escena Las Leonas cumplió 2 años en cartelera y lo celebraron con rico pastel y un mariachi comandado por Chucho López. Angélica Aragón deleitó al público al cantar temas de su famoso papá, José Ángel Ferrusquilla.
8: Dentro de mi
7: Al término de la función, las actrices agradecieron el seguir estando en la preferencia del público.
8: Pues yo estoy muy feliz de poder compartir con estas grandes figuras y con estas grandes leonas.
9: Yo estoy muy, muy feliz con esta obra Las Leonas. Hemos estado en 45 ciudades, 20 ciudades de los Estados Unidos. Estuvimos en Broadway, en Nueva York, el día del cumpleaños de Lupita Jones el año pasado. Y ha sido muy, muy satisfactoria la respuesta del público.
10: Pues son 2 años de aprendizaje, son 2 años de estar trabajando con actrices. Ustedes saben que somos compañeros, somos colegas, y que Omar Suárez me dio la oportunidad de poder comunicar de otra manera un mensaje poderoso hacia el valor que tienen los hombres y que tenemos las mujeres.
11: Lo he disfrutado muchísimo, he aprendido mucho, y para mí es una oportunidad de salir de tu zona de confort y mostrarte a ti misma que tienes la capacidad de lograr muchas cosas más.
7: Para Grupo Fórmula, Berenice Ortiz.
1: ¿Ya? Miren, Las Leonas estaba repleto también.
0: Sí, qué
1: porque puntada. Además de que están cumpliendo 200, festejaron a las mamás. Entonces, bueno, nada más que le tengo un reclamo a Omar Suárez.
5: Ay.
1: Fíjense que nos dieron 10 pases dobles para el programa, para el Día de la Madre. Y resulta que no pudieron entrar porque estaba lleno el teatro.
5: ¿Pero quién nos dio?
1: Omar nos dio los 10 boletos.
0: Y se quedaron,
1: afuera las 10 adoradas con su... Uy, no. Estaba sobrevendido el teatro, pero ¿y eso yo qué culpa tengo?
6: Claro.
5: Pues entonces...
1: Imagínate. Que no me den boletos mejor.
5: A lo mejor la lista directo Omar, a lo mejor no le llegó directo Omar, y Omar a lo mejor no sabía, pero si le llega directo Omar, a lo mejor Omar dice, a ver, apártenme estos asientos que son... No, pero pues, a lo mejor Omar no tiene el
0: imagínate
5: conocimiento.
0: Llevarse
1: el caso
0: a tu mamá
1: es que Omar o Tere, la que le lleva relaciones públicas, o alguien... Dejó a mis 10 adoradas afuera con sus acompañantes. Eso no se hace. Mejor si dicen estamos llenos, pues no me den boletos. Así de fácil, ¿para qué me los dan?
5: O yo propongo que esos mismos que se quedaron afuera, que a lo mejor para el viernes que se lo repongan o el sábado, que sea triple. Y así al menos ya se paró.
1: Sí, pero déjame que decirte que ellas se llevan a su mamá para celebrarla,
5: claro.
1: A ver Las Leonas y se quedan afuera. Esa es una grosería, que me perdone Omar, pero
0: sí.
1: Y Tere, porque eso es una grosería, no se hace. Ahora, dice que me los van a reponer para el otro fin de semana. Vamos a ver si estas adoradas quieren ir el próximo fin de semana.
0: Sí,
5: pero que sea triple. Yo ahí le convenzo, okay, la regamos, pero entonces le aumentamos el boleto y así ya se hace. Eso
1: o sea,
5: es un acuerdo.
1: 3 por 1.
5: Sí, o sea, que en lugar de que vayan 2, vayan 3. Y así ya se compensa un poco la ida y así todos quedan bien, todos ganan.
1: Pues mejor que me den doble, para que vayan 4.
5: ¡Ay, va! ¡Ay, Dios! Bueno, yo quise ayudar,
1: Es que pero, el boleto es para 2.
5: Sí,
6: Maxi,
1: entonces
6: con todo.
1: Que me den 2 boletos
5: sí,
1: en ya. lugar de 1.
0: Omar.
1: Pero la próxima vez, o me dan boletos bien, o mejor no me den boletos. Porque eso es una falta de respeto al público y a las señoras que se toman el tiempo de ir desde su casa con su mamá para ver la obra... Y no las dejan entrar.
0: Ay, qué pena.
1: ¿Qué es esa grosería?
5: Pues ahí está la propuesta de Max. Doble o nada. Ahí así como los haces. Como
0: ni Vicky me ha hecho eso, Max. Ni Vicky me mete ahí como me mete. Pero me mete. Nunca
5: ahí te
0: me
5: meto. Te agrego una silla. Te meto una
1: pero
5: silla
1: qué
5: de
1: coraje,
5: la
1: sí. Pobre señoras.
6: No, y aparte.
1: A ver, dame los nombres de las señoras que fueron y se quedaron afuera. Porque las vamos a compensar con algo. ¿Cómo de que no? No, sí, no, es que es una grosería.
6: Y estás enojada, Maxi.
5: Mira, vamos a...
1: Oye, es que, mira, se toman el tiempo, se arreglan, se ponen guapas, sí. Llevan a su mami, y luego resulta que se quedan afuera.
6: No.
1: Ay, no.
5: Bueno, pero ya dijiste o doble o nada, y yo creo que íbamos a llegar a una.
1: Y aparte otro regalito que les vamos a hacer.
5: Ándale, mira, salió muy
1: como
0: hay que decirle a Sergio Gabriel que nos mande también para compensar ahí.
5: Sergio, creo que es que todo este fin tuvo lleno.
0: Pues Afterglow, okay. Algo para las mamás.
1: Vamos a corte y ahorita regresa.
5: No, corte.
1: Vamos a corte, me están mandando a

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3: Cumplir 100 años es una gran celebración. Corría el año de 1958. En una visita a los icónicos estudios de BBC de Londres, David Attenborough conoció a los pequeños príncipes Carlos y Ana. Aprovechó para presentarles a su cacatúa llamada Cookie. A lo largo de décadas, el ambiente mentalista e historiador, además de ser amigo de la reina Isabel II, ha convivido con el resto de la familia real, porque si algo les une es su amor por la naturaleza, por el planeta. Desea el rey Carlos que es una de sus prioridades el cambio climático. 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Y no solo eso, el reconocido ambientalista grabó un video hace años con los hijos de los príncipes de Gales, George, Charlotte y Louis. 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
5: El estornudo viaja a una velocidad de 160 kilómetros por hora, expulsando aire y partículas hacia el exterior rápidamente.
4: Cuida lo que comes.
5: Las habas son unas leguminosas ricas en nutrientes. Cada 100 gramos de habas aportan 65 kilocalorías y 4.6 gramos de proteína. También aporta potasio, hierro, fibra y fósforo.
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8: La presidenta Claudia Sheinbaum aseguró que los secretarios de Educación de los estados del país votaron a favor de la modificación al calendario escolar 2025-2026.
9: El calendario escolar que anunció el secretario de Educación, Mario Delgado, fue aprobado por unanimidad de todos los secretarios de Educación de los 32 o de las 31 estados y la Ciudad de México.
8: El Servicio Meteorológico Nacional informó que este lunes se registrarán temperaturas superiores a los 45 grados Celsius al norte del país. El organismo precisó que el clima caluroso será perceptible en los estados de Sonora, Chihuahua, Durango y Sinaloa. Informó Daniel Wellbanks. 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

0: Bueno, estamos de regreso. Fíjense que Lucerito hizo un, bueno, Lucero Mamá hizo un concierto. Ahora como las tres son Lucero, Lucero Mamá, o sea, Lucero Abuela, Lucero, Lucerito, nuestra Lucerito, y ahora Lucerito Chiquita,
1: La otra
0: Lucerito
1: Lucer, sí.
0: Mijares. Las tres son Lucero. Lucero, no abuela, sino mamá, hizo un concierto en la delegación Gustavo Amadero. Ay, ya no son delegaciones, ahora son
2: Alcaldías.
0: alcaldías. Gustavo Amadero. Entonces ahí, bueno, para las mamás estaban felices de la vida. Miren lo que pasó.
3: Lucero ofreció 2 horas de concierto gratis para las mamás de la alcaldía Gustavo Amadero y agradeció el apoyo que le han brindado en sus 46 años de carrera.
4: Tal vez muchas otras se acuerden de esas épocas en las que de alguna manera pues empezamos a crecer todas juntas. Esas épocas en las que de pronto un día decidimos tener hijos después de habernos casado.
3: La cantante no solo interpretó sus temas más icónicos de su juventud, también recordó algunas canciones de su infancia y, por supuesto, que no podía faltar su faceta como cantante de ranchero.

0: Al término del concierto, la prensa deseaba platicar con ella. Sin embargo, solo se limitó a enviar besos por detrás del cristal de su camioneta mientras se secaba el sudor de su frente.
1: Un minuto, baja la ventana, por favor, un minutito, Lucero, la ventana abajo, para el 10 de mayo, por favor.
2: Lucero, un minuto.
1: Vamos a festejar, Lucero. Lucero, rápido.
2: Un minuto.
1: Estuvimos dos horas aquí.
2: Estuvimos tres horas, por favor. Un minuto, por favor.
1: Estuvimos todo el día. Mira, tú sal y aquí, y nosotros así. Por favor, estuvimos aquí desde las 5.
2: Lucero.
0: Para Grupo Fórmula, Berenice Ortiz.
3: Qué raro.
4: Se me hace rarísimo que Lucerito no se haya parado.
3: Es que estaba lloviendo, Max.
5: Ay, pero estaba en la camioneta.
6: Pero mira, acababa de terminar de cantar. Estaba caliente. Caliente.
4: Y lloviendo.
6: Entonces digo, no es excusa, porque a lo mejor se hubiera puesto una carpita, a lo mejor pues ahí hubiera dado entrevistas, pero a lo mejor ella no estaba preparada para dar entrevistas. Pues
4: sí. Claro.
3: No, y al final el manejo de ellos, digo, siempre los que se encargan de dirigirlas.
6: Pues siempre es en estelar, acuérdate. Exacto. Que la conferencia que hizo en el Lunario apenas flores, pantallas, luces.
3: Pues ellas llegan y se sientan.
4: Sí.
5: Mucho. Pero qué raro, Lucero es súper agradable en el sentido, y además es como muy abierta, te la puedes encontrar.
4: Sí,
5: y
4: con la prensa con siempre ha sido muy amable.
5: Sí, qué raro.
4: Y muy linda, se me
3: Oye,
4: hace raro.
3: Oye, cuerpazo, ¿no?
4: Que no hay,
3: qué delgada. ¿Qué dieta estará delgadita haciendo para preguntarle más?
5: Pues la misma de Mijares.
3: Ah, ¿sí?
5: Ya ves que Mijares también.
4: Pues un cierre en la boca, igual que Mijares.
6: Y toma agua todo el día, eso sí me consta en eventos, está con su garrafa de agua. O sea, ya no te toma refresco, es agua.
3: Mucha agua.
4: Bueno, pues está bien.
3: Guapísima, Lucero.
4: Pues ya llegó Cari González. ¿Cómo estás, Cari?
7: Hola a todos, bien, gracias. Hola, feliz de estar aquí, felicidades. A las que son mamás y a todas las mamás por ayer. Encantada, venía escuchándote, Vicky. ¿Cómo me hubiera encantado haberte conocido antes de Collage B?
6: Ay, ¿por qué?
7: ¿Cómo? No, para ver cómo
6: Karol
7: estaba.
6: G, como Karol G, ¿no?
7: No, para ver cómo estaba Vicky, porque todos
4: antes
7: los días.
4: Y después.
7: Sí.
4: No, no traía ese pelo.
7: Es que
4: no,
7: por eso lo digo.
4: Te lo digo.
7: Porque Collage B son historias, son sí. Personas que todos los días nos escriben, gracias, he notado este cambio, gracias, mi mamá ya camina mejor, gracias, ya subí bajo escaleras, o gracias, sí, me mejoró la piel. Entonces, cuando veo a Vicky y la escucho, digo, ¿cómo me hubiera encantado? Porque a Vicky yo no la conocí directo.
5: Sí.
7: Vino por alguien que una distribuidora de nosotros se lo dio. Entonces, literal, yo no lo hubiera conocido. Entonces, me hubiera encantado verle el pelo que dices, Maxi, todo.
6: Sí, la verdad, destrozado, lo que la será, piel. Lo que es la cada quien, yo me lo pintaba rubio todo el tiempo, matiz, entonces se rompe. Era de esos cabellos resecos, las puntas horribles, la verdad.
7: O lo que te pasó acá.
6: Entonces, me empecé a poner el Collage B, la verdad, vaginal, un shot, a veces hasta dos shots me metí el año pasado, y me curó todo, el cabello se me hizo muy largo, se me...
3: Ver el brillo que tiene.
7: Y se le ve, y no, brilla, ¿no? Parece...
6: Y yo tenía una cicatriz de una caída, también la cicatriz me ayudó a la rodilla, o sea, en verdad... No es magia, porque sí lo usé constantemente durante un año.
3: Como todo.
6: Y me lo pongo en la cara, vaginalmente, el shot en el cabello. O sea, tiene que ser redondo y constante para que funcione.
7: Por eso lo digo. O sea, me hubiera encantado ver a Vicky con la herida aquí.
4: Ay,
7: decirle, traía
4: un
7: bueno,
4: chipote horrible.
6: Hay más. No
4: se cayó de una... Oye, se cayó de una moto. ¿Te fuiste de cabeza?
5: Sí.
4: Se cayó el chipote.
7: ¿Y no sacaste foto? A ver cómo tenía.
6: No, sí me saqué, pero justo el Collage B fue el que me ayudó porque tiene
7: el
6: una
7: tópico.
6: Bola al tópico.
7: Es que este
6: todo
7: es una
6: el tiempo me lo ponía diario.
5: Hasta novio millonario le consiguió. Que imagínate cómo le cambió la vida.
7: No, no, bueno. O sea,
6: y el spray que tienes, mira, si quieres pasarlo, que esto nos
7: delicia.
6: Encanta a Maxine. Sí, sí, Maxine sí lo usa para su cara, mira, Maxine.
4: Sí, yo para la cara.
7: Sí, sí.
4: Pero
7: sí,
4: ella se lo pone en el pelo.
6: O sea,
4: yo me lo pongo en la cara antes de volverme a maquillar.
7: Para
4: y Vicky
7: que
4: se lo pone en
6: ese
4: el pelo.
6: Ese spray tiene colágeno y ácido hialurónico.
7: Correcto.
6: Y yo creo que a mí me ha ayudado mucho el...
7: Claro,
6: el
7: no, bueno, ya.
4: Sí.
7: Por eso digo, me encanta conocer a las personas antes y después.
4: Claro.
7: Porque entonces, o me escriben, oye, estoy así, o nos mandan sus estudios, o mira, mi osteoporosis se detuvo, y ve,
4: sí,
7: en un año el doctor ya me dijo que qué me estoy haciendo, porque junto con mi calcio, porque esto no sustituye ningún tratamiento médico, esto es junto con lo que están haciendo, porque esto es natural, al final son tres aminoácidos que forman una proteína que es el colágeno. Y entonces el cuerpo lo va a empezar a fabricar y pueden las personas seguir junto con su tratamiento médico o si no toman, pues hacer esto como prevención. Uh-huh. Entonces me encanta leerlos, me encanta escuchar los agradecimientos de esta es de las mejores decisiones que he tomado en mi vida, me ha cambiado esto, o mis dolores, como dice Maxine, te ponen mucho de ejemplo, Maxi. Maxi dice que para mis rodillas o para mis huesos ayuda. Uh-huh. Y no porque ayude, no porque quite el dolor, o sea, simplemente porque es, al no haber inflamación, más bien no hay dolor. Entonces, no es que sea un medicamento ni una droga. 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shot ya precargado, muy fácil de aplicar, todo mundo en su casa se lo puede poner, mujeres u hombres, rectal, mujeres vaginal o rectal, una vez al mes, esa es la bendición del tratamiento, no hay que estar tomando polvos ni pastillas, nada, y con eso es más que suficiente, el cuerpo empieza a producir su propio colágeno. Y si no quieren vaginal, pues está el sublingual, todos los días 25 gotitas, y tu cuerpo también va a estar estimulando su producción vía mucosa, también por la boca. 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pero es de adentro hacia afuera.
3: Es el colágeno que todos necesitamos, ¿sí?
7: Todos, o sí. Sí o sí, a partir de los 40 años, y si no es que desde antes, sí o sí.
3: Para prevención. No,
7: sí o sí. Sí, sí, sí. Sí o
3: que,
7: sí.
3: Porque hay tomado, hay polvos, pero esos te tienes que tomar 5 kilos de polvo.
7: Pero pues aquí a que se degrada y ya te absorbe, funcione. Igual y ya no te absorbe. Uh-huh.
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7: Y siempre va de regalo, siempre decimos, toda la gente que nos escucha de parte de Maxine, siempre va a llevar su tópico, entonces, okay, ya sea que compren uno u otro, llevan su regalo. Sí. Y las personas que se quedaron sin entrar, Maxi, a lo del evento, con gusto Colagbe, ya sea que escojan un esmalte, un jabón o un tópico, okay, les mandamos un regalo.
4: Un regalito.
7: Con todo cariño.
4: Gracias, Cari.
7: Un placer.
4: El teléfono otro, ya por último.
7: 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Okay. Gracias.
4: Es WhatsApp, acuérdense. Oye, Ernestito, cuéntame cómo te fueron los premios Platino.
5: Bien, Max, pudimos platicar con Ludvika Paleta rápidamente de este tema. Acuérdate que ella, mucha gente dijo que también la nombraban y la censuraron en el podcast de Saskia Niño de Rivera. Ay. Donde Beto señala a Carmen Salinas de Brujería. Y,
4: ¡qué bárbaro!
5: Y ella nos contó este tema, que es muy delicado, pero que había que preguntárselo. La verdad, quiero antes que nada reconocer que ella enfrentó el tema muy tranquila, porque Ludvika, sí, es de pocas pulgas, entonces, de escapar. Y también fue una de las estrellas, ya es muy recurrente que vaya ella, sobre todo es una figura muy reconocida en el cine iberoamericano, en España, wow, le va súper bien. Entonces nos contó de eso, también me encontré a Roberto Gómez Fernández,
4: sí,
5: hablando de las demandas, porque resulta que la mejor serie latinoamericana es La Chespirito.
4: La Chespirito.
5: Toda la prensa que vi de Ecuador, de Perú, de Chile, de Argentina, quería entrevistarlo.
4: Es que acuérdate que el Chavo allá, sí, fue, bueno, lo máximo, pero de veras, ¿eh? Era, se paralizaba el país cuando estaba el Chavo al, uh-huh, aire. Entonces sí, por eso
5: sí,
4: también
5: nos platicó
4: fue
5: en exclusiva, sí es verdad que Lucía Méndez y Florinda Mesa lo demandaron, porque acuérdate que ellas salen, sí, dentro de la serie, no les gustó su participación, y después del corte nos va a contar. Sí,
4: vamos,
5: sí,
4: a
5: sí,
4: ver, después del corte nos vemos.

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0: 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Caminando por México.
3: En pleno corazón de Zapopan, Jalisco, se erige la imponente Basílica de Zapopan. Esta joya arquitectónica fue construida en 1690 por frailes franciscanos en honor a la Virgen de la Inmaculada Concepción o Virgen de la Expectación, que actualmente se conoce como Virgen de Zapopan, cuya imagen de solo 34 centímetros de alto data desde el siglo XVI. Dos culturas resguardan el atrio de la basílica. Se trata de la figura de Fray Antonio de Segovia, quien donó la imagen de la Virgen de Zapopan y del Papa Juan Pablo II, acompañado de un niño vestido de charro. Cada 12 de octubre, la Basílica de Zapopan alista la llegada de la Virgen de Zapopan, acompañado por millones de fieles que parten en peregrinación desde la Basílica de Guadalajara, tradición que se conoce como la romería y que fue declarada por la UNESCO como Patrimonio Cultural Inmaterial de la Humanidad.
0: Territorio Animal.
3: La ballena azul es el animal más grande que ha existido en la historia de la Tierra. Puede alcanzar más de 30 metros de longitud y pesar hasta 150 toneladas. Vive en todos los océanos del mundo, migrando largas distancias en busca de alimento y zonas de reproducción. A pesar de su enorme tamaño, se alimenta principalmente de pequeños crustáceos llamados krill, que filtra con sus barbas. Es un animal tranquilo y solitario, aunque a veces se le observa en pequeños grupos. Sus sonidos pueden viajar cientos de kilómetros bajo el agua y sirven para comunicarse. Durante el siglo pasado, la ballena azul fue cazada intensamente, lo que redujo gravemente su población. Hoy está protegida por leyes internacionales, pero sigue enfrentando amenazas como la contaminación y el ruido marino. Su conservación es vital para los ecosistemas oceánicos.
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5: Ahora sí estamos de regreso y ya es nuestra hora de tele. Acuérdense, tele, radio, YouTube y app de Fórmula.
7: Fórmula, ¿okay? Max.
5: Ahí muy fácil bajarla y ahí nos ven. Y bueno, pues cuéntame, ¿por qué hubo alfombra roja en los premios Platino allá en Xcaret? Muchas personalidades, toda América Latina se reunió ahí.
7: Sí, para, Max, toda la América Latina, habíamos 236 medios de toda América Latina.
5: Fíjate.
7: De México estábamos acreditados como 10. De 10, y entre ellos la mitad eran periódicos.
5: Sí.
7: Algunos portales y obviamente nosotros. Y se reunió todo el mundo, Max. La verdad es que había figuras de todas las contiendas. Yo me encontré a Michelle Brown nadando, luego me encontré haciendo kayak a Carolina Miranda con su esposo. Uh-huh. O sea, estaba yo en una caleta ahí en Xcaret y me saluda yo, ¿y quién sabe a quién saludará? Me dice, no me reconoces, porque no la reconocí, Max. Iba con lente oscuro, ya sabes, haciendo kayak. Uh-huh. Yo estaba nadando en una zona un poco profunda. Y ya me y digo, es Carolina Miranda. Me dice, sí, nos vemos al rato. Y la verdad es que fue un convivio más que nada entre muchas celebridades y la prensa internacional. Entonces, pues obviamente hubo una gran alfombra en la parte de Xcaret, donde es el parque. Hicieron una alfombra increíble. Y esto es lo que platicamos con muchas celebridades que pasaron de muchos lados y sobre todo muchas mexicanas.
8: Uh-huh. Amigos de Todo para la Mujer, bueno, estoy aquí en la alfombra azul de los premios Platina, esta edición número 13 desde Xcaret. Una de las entregas pues más importantes de premios a nivel mundial y bueno, reconociendo lo mejor del cine latinoamericano e iberoamericano. Déjenme comentarles que por aquí pasaron figuras impresionantes, sobre todo cantantes, actores, actrices, pero este año hubo películas muy importantes. Vamos a ver qué es lo que sucedió en esta entrega número 13 de los premios Platino desde Xcaret.
9: Entre las celebridades que vimos en esta entrega estaban la ex reina de belleza Sofía Aragón, quien defendió a Fátima Boch de la feroz crítica de Lupita Jones y todas sus detractoras.
10: Llega un momento en el que te das cuenta que meterte de manera negativa en la vida de los demás no tiene ningún sentido. O sea, si tú te metes y argumentas para defenderte a ti misma de un ataque, de una situación, y lo digo por experiencia propia, yo creo que es válido, pero hablar por hablar, mientras hables mal de la gente o si nada más quieres dar una crítica o si nada más quieres generar un conflicto, yo creo que es súper innecesario.
9: Anet Kuburu dejó las controversias atrás y habló de su paso por la Casa de los Famosos como panelista, un proyecto que la ha retado al máximo.
11: Salir de mi zona de confort y la Casa de los Famosos, pues en una temporada muy controversial, yo creo que la más difícil de todas que hemos hecho. Es complicado también nosotros que estamos afuera hablar con un fandom tan apasionado como tiene este programa. Pero como digo, todo el mundo está hablando de esta temporada, así es que hicieron muy bien su trabajo los de casting y pues está entretenida como quiera que sea, para bien o para mal, la odias o la amas, pero la ves.
9: Gretel Valdés regresa a las telenovelas después de estar un tiempo alejada y compartió en exclusiva algunos detalles.
12: Bien, la verdad es que me di como un añito sabático de la actuación para poder llevar a mi hijo a Londres y hacer mi último viaje, despedirme de él. Pero ahorita ya retomamos, empezamos proyecto que todavía no puedo decir mucho. No puedo decir todavía nada hasta que me den luz verde, pero ya, arrancamos y ahí traigo varios proyectos que quiero hacer.
13: ¿Vas como villana?
12: Las villanas son los míos. Las villanas son las mías, así que sí. Aunque tengo cara que no rompo un plato, pero sí. Es divertido, o sea, tanto como extrañar, o sea, la verdad es que lo he vivido tanto que ahorita estar acá es como decir, está rico, está padre otra vez, ¿sabes?
9: Diana Bobbio sigue celebrando el éxito de la serie de Mentiras y habló de cómo vive la fama después de que muchos años la prensa no la entrevistara.
14: Estoy muy contenta, creo que la vida se ha encargado de regalarme momentos muy hermosos y también momentos que me han aterrizado muchísimo, que me han hecho entender que la vida es todo al mismo tiempo, que se sufre y se goza al mismo tiempo por varias cosas, entonces pues eso, estoy contenta, estoy satisfecha, miro hacia atrás y me impresiona todo el camino recorrido, pero estoy agradecida de todo lo que he aprendido a lo largo de estos años.
9: Anaclet de Talancón sigue celebrando su triunfo en el teatro con la obra El Sótano y dijo que el terror fue un acierto en su carrera.
14: Me siento feliz, me siento contenta, me siento cada vez más disfrutando este proyecto que le ha gustado tanto a la gente, muy afortunada de poder formar parte de una obra de teatro tan querida que siga llamando al público fin de semana tras fin de semana en el Teatro Fernando Soler. Gracias a Dios somos humanos, estamos en proceso de evolución, somos un trabajo en proceso de evolución. Me siento muy contenta y muy orgullosa de mí, muy orgullosa de poder estar aquí hoy, de estar contenta, de estar tranquila, de tener bases que me han ayudado a poderme aceptar exactamente como soy y poder aceptar al mundo exactamente como es. Y de no nada más aceptarlo, amarlo y amarme a mí y amar a los demás, ¿no? Gracias. ahora el último fin de semana de mayo.
9: Mientras Carolina Miranda sigue viviendo un sueño con su reciente compromiso y su éxito en la carrera.
10: ¿Saben qué? Me voy a hacer una limpia saliendo de estas entrevistas porque me lo van a salar, ni yo me la creo que pueda ser tan completa.
13: No toques nada, no toques nada, que está todo perfecto, si no te vas a cambiar la energía.
10: En marzo. Bueno, en marzo viendo tentativo de proyecto porque es que no nos han dejado un segundito libres, entonces si todo fluye en marzo.
8: Pues bueno, ya lo vieron ustedes, grandes luminarias, un año más cubriendo los premios Platino. Y bueno, todo para la mujer presente aquí en una de las entregas más importantes a nivel mundial. Regresamos al estudio.
5: Ándale.
7: Ahí está Max.
5: Oye, pero sí hubo muchas
7: estrellas. No, y todavía hubo más.
5: Sí.
7: Por ejemplo, Paulina Gaitán se ganó el premio por Las Muertas como mejor actriz. Tenía una terna complicada, sí, pero Las Muertas sin duda es una...
13: Está buenísimo.
7: Una serie de Luis Estrada, Max. Y yo le dije, oye, pero a ver, Luis Estrada es anti-4T. Y por lo regular ya lo habíamos visto en el pasado. ¿Te acuerdas que a Sergio Mayer lo querían vetar por trabajar con Luis Estrada?
5: Ajá.
7: Y le dije, no tienes miedo. Dice, nada, si Luis Estrada va a hacer un proyecto de calidad, que me lo dé, yo ahí voy a estar. Vimos a mucha gente de Colombia, a mucha gente, sobre todo de Puerto Rico, de Argentina. Sí. Gustavo Francella se llevó el premio de honor, Max.
5: Ah, le hicieron
7: Le hicieron un reconocimiento.
5: Con su trayectoria.
7: Y Francella también jaló, por lo menos había, yo conté 15 medios argentinos, Max. Estaban volcadísimos por el reconocimiento. El año pasado fue Eva Longoria, ahora es, yo creo que ya le toca un mexicano el próximo año. Y también ahí mismo me encontré a Ludvika Paleta, que justo me habló de esta situación que está viviendo y de los señalamientos donde dicen que ella pues también estaba supuestamente en los rituales de brujería.
5: Ay, por favor.
9: Vamos. Ludvika Paleta estuvo presente en la entrega de los premios Platino Xcaret y ahí hablamos con ella sobre su estilo de vida y los comentarios de la gente que la ven espectacular y radiante e incluso más joven que su hijo.
14: Tengo buenos hábitos, yo creo que eso sí paga. O sea, siempre dormir es mi prioridad, comer muy bien, no tomo refrescos, casi no tomo alcohol, tomo mucha agua, hago ejercicio, pues las cosas que uno ya sabe que hacen bien, la verdad es que las practico y no es algo que me cueste trabajo y que me choque, no, es parte de mi vida y me gusta, porque me gustan los resultados, porque me gusta sentirme bien.
9: Sobre los rumores que aseguran su nombre habría sido censurado en el podcast de Saskia Niño de Rivera, donde Beto señaló a Carmen Salinas de brujería, la actriz aclaró el tema en exclusiva de esta forma.
14: A mí, en lo personal, yo no conozco a esta persona, no sé qué se dijo en ese podcast. A ver, hay tantas cosas que se dicen sobre mí que, pues, más bien uno tiene que decidir a quién le cree y uno tiene que saber...
15: mezquino de mi parte,
14: ¿quién eres tú? Yo sé quién soy yo y yo no tengo que estarle dando explicaciones a nadie más que a mis hijos, la verdad.
9: Para Grupo Fórmula, Ernesto Buitrón.
5: Oye, pues mira,
7: ahí está.
5: Se portó muy linda, la verdad, y contestó todo.
16: No, sí. Y qué inteligente, deja de que conteste lo que contestó, porque eran preguntas duras, casi eres bruja, es brujería. Y mira, en otra ocasión, ella se hubiera ido, oye, no me hagas preguntas, ¿no?
7: Creo que también es eso. Y porque también, fíjate que las entrevistas de ella estaban totalmente blindadas, Max. Manolo Cardona nos dejó plantados porque tenemos una entrevista con él y a la mera hora canceló 5 minutos antes de la entrevista y ya no le pudimos hacer una entrevista. La pedimos con Ludvika, pero Ludvika tenía así lleno y era tiene nada más 8 minutos aquí, 7 minutos acá, 5 minutos acá. Y como dice Vicky, con un tema tan complicado, creo que lo va a estar bien. Y también tenemos más adelante a Roberto Gómez Fernández Espiritito Max, que está celebrando, él se llevó el platino que otorga el público, significa que en toda Iberoamérica hubo una votación en los miembros de los premios, y esa votación dio como ganador a la serie de Chespirito. Entonces más adelante, porque nos hable de las demandas, porque pues había lío ahí.
5: Hay lío.
7: Y también tiene nuevos proyectos.
5: Supuestamente Lucía Méndez y Doña Florinda lo demandaron porque no les gustó cómo la pusieron en la serie, pero bueno, pues cada quien cuenta la historia según le va en la feria.
7: Pues se
5: ¿no?
7: nos contestó, ahorita que regresemos la tenemos.
5: Bueno, vamos a corte y volvemos.
13: Oye, se ve que subo panela.

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19: El arroz es un cereal que se consume en gran parte del mundo. La planta del arroz es originaria del sureste de Asia. El arroz aporta muy poca cantidad de grasa y contiene magnesio, fósforo, potasio y ácido fólico, así como vitaminas del grupo B.
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0: Bueno, estamos de regreso.
1: Sí, oye, Max, y ahí platiqué con Roberto Gómez Fernández, Chespirititito, para los que lo conocemos, productor de la serie. Ahora, hay un tema aquí. Roberto Gómez Fernández se asocia con Maca Rotten en su momento en Televisa, ¿te acuerdas? Y hacen el merchandise para querer llevar al Chavo más allá, porque ya era exitoso el Chavo, pero eran repeticiones. Entonces, ¿qué hacen? Chavo animado. Luego, Chespirititito deja, Maca Rotten mete en una famosa marca de hamburguesas las figuritas del Chavo, que eso también fue un suceso. Pero al final algo pasó, Grupo Chespirito se aleja de Maca Rotten y entonces ahora maneja la marca. Cuando decide hacer esta serie, pues obviamente es en Acapulco, se asocia también con HBO, hacen la serie Max y resulta que hay dos escenas, bueno, la historia de Florinda Mesa, que es pilar de la historia, está en todos los capítulos, pero hay una escena de Lucía
0: Hay que
1: Méndez.
0: recordar que Florinda Mesa estuvo casada con Chespirito 40 años.
1: 40
0: O
1: años.
0: sea, no podían dejarla fuera de la
1: Porque
0: serie.
1: aparte no correría la serie.
2: Sí,
0: No, pues no.
2: pero principalmente la serie manejó, no cuando ya se casó, principalmente manejó el romance que tuvieron
0: Bueno,
2: oscuro
0: primero fue
2: o...
0: romance y luego fue... No, él ya se había separado de su esposa.
2: No, bueno, pero en la serie sí dan a entender que cuando fueron a la gira de Chile, cuando él todavía estaba casado y todavía no había hablado con su esposa, ahí tuvieron su primera noche de bodas, cuando todavía
0: No se había
2: estaban.
0: separado de la
2: Y
0: esposa.
2: no tenían tantos problemas, porque todavía en Acapulco ya fue la separación definitiva, pero él, digamos que él ya había sido travieso, ya habían sido traviesos.
0: Bueno, los que son traviesos siempre.
3: Me gustó.
0: No nada más
3: Sí.
0: ahorita,
1: Roel es
0: porque...
1: travieso.
0: Pero bueno, primero anduvo con él y luego se casaron. Y entre la andada de novios y la casada duraron 40 años.
1: Sí.
0: Entonces, ¿cómo la vas a dejar
1: No
0: fuera
1: hay
0: de la
1: forma,
0: serie?
1: Max, no hay forma.
0: Imposible.
1: Intentaron cerrar este proyecto y bueno, el fin de semana lo premiaron como una de las mejores, bueno, no como una, la mejor serie iberoamericana. Hasta allá llegó el Chavo. Y esto es lo que nos contó en la entrevista exclusiva de lo que le del premio, pero también del lío de las demandas, porque Florinda Mesa aquí no lo confirmó y
0: Sí,
1: Lucía Méndez tú también lo había confirmado.
2: sí,
0: que no
2: pero
0: querían, no les gustó cómo las pusieron en la serie. Porque a Florinda la ponen como la villana cuando realmente el villano fue él.
1: sí.
0: El que estaba casado y tenía seis hijos era él, no ella.
2: El casado. Y aparte,
0: ¿Seis hijos
2: él
0: y
2: se enamoró
0: casado?
2: profundamente de Flor, pero era un amor que
0: Bueno,
2: no
0: por
2: dijo, que le
0: eso.
2: decía que no podía vivir sin ella.
0: Exacto. Entonces...
2: Y Florinda, en su defensa, dice que siempre les dio casa a todos sus hijos. Digo, a lo mejor el dinero no lo hace todo. Siempre les dio trabajo y que siempre estuvo muy bien mantenida la exmujer. O sea, nunca
0: Exacto.
2: le faltó dinero, si es por ahí que se quiere.
0: No, no, no,
1: Pues
0: nunca le faltó dinero porque Chespirito ganaba muy bien y entonces podía mantener dos casas
2: Y seis hijos.
0: y seis hijos.
1: No, podría mantener a Televisa completa, Max,
3: ¿Sabes quién me
1: sí.
3: podría contar bien el chisme? La Chilindrina.
0: No,
3: ¿No?
0: no.
3: Pero pues ahí estaban en el foro y
0: Ah, bueno,
3: trabajaban
0: pero una
3: juntos,
0: cosa es
3: ¿no?
0: el foro y otra cosa es vivir con él.
2: O sea, la Chilindrina te lo puede contar, pero lo que se vivió cuando empezó el romance, y todos sabían y nadie decía nada. Pero ya después,
0: Sí.
2: pues ya no.
0: No, porque una cosa es cómo trabajas en un entorno de trabajo y otra cosa es ya vivir con el
3: Pero
0: señor.
3: ¿cuántos años no fue lo del Chavo? O sea,
0: Ah,
3: la...
0: años.
2: Es que además en la serie la dejan ver como que le quitó el poder también a Chespirito, que ella ya dirigía las escenas. Das de cuenta que Chespirito decidía ya cuando ya se sentía como la esposa o la mujer, era, no, ya se cambia esta escena, o sea, ya, entonces todos así, ¿cómo? Y si
0: Sí.
2: se pone que el genio es Chespirito, eso también lo ponen en la serie, dejándola como mandón, no sé cómo
0: Como
2: explicarlo.
0: Madonna, pero bueno, pues en parte sí era cierto.
3: ¿Y funcionó?
1: Sí.
0: Y luego,
1: Pues esto es lo que nos
0: a
1: contó
0: ver,
1: Max.
0: vamos a ver.
1: Roberto Gómez Fernández celebró que la serie de Chespirito, llamada Sin Querer Queriendo, se llevara el premio Platino debido al éxito en toda Latinoamérica. Ahí el productor habló de este sueño que pudo concretar sobre la vida de su padre.
4: Muy contento, satisfecho de que la gente siga manifestando admiración, respeto al trabajo, pero sobre todo cariño. Que la gente manifieste cariño es algo que no tiene precio.
1: Roberto dijo que el proyecto incluso pudo ser más grande, pero hubo limitantes que no lo permitieron.
4: Siempre hay detalles y aunque lo veamos 100 veces, literal, siempre le encuentras cosas. La limitante más grande es tiempo. Nos faltó tiempo. Tiempo de, no, no de, no de realización, sino de más capítulos, ¿no? Creo que contamos cosas que había que condensar mucho y hacerlas muy breves, que creo que habría valido la pena dedicarles más tiempo y habrían conocido todavía más a profundidad, no nada más al creador y al genio, sino a la persona de carne y hueso.
1: Sobre las demandas que aseguró Lucía Méndez y Florinda Mesa interpondrían en contra de él y de la serie por el uso de su imagen, el productor aclaró que esto hasta el día de hoy no sucedió.
4: Afortunadamente no, cosas de ese tipo no me gusta platicarlas en público, pero afortunadamente todo en paz.
1: Para Grupo Fórmula, Ernesto Buitrón.
5: Ahí está Roberto Gómez Fernández, bueno. Max, no hay demandas, no hay lío, no pasó nada. Ahora, les adelanto aquí en exclusiva, hay una serie de Don Ramón en la que sí. Ya está trabajando Roberto Gómez Fernández, porque no puede hacer algo parecido a La Vecindad porque Televisa trae un lío con Televisa por los derechos, pero lo que sí puede es explotar la obra intelectual con unos spin-off que puede utilizar los nombres. Y es lo que va a hacer ahora, me parece también con HBO, una serie de Don Ramón. Habrá que preguntar
2: a Maripoli. No es que yo defienda a Lucía Méndez, pero la escena que sí la pusieron, yo siento que para la estrella que es Lucía y lo de lo importante que es en la televisión, para ponerla en una escena, haciéndola poner como la hicieron, no, siento que no iba al caso.
0: Yo creo que no fue tanto. Lo que pasa es que ahí pusieron como que Lucía tenía derecho de picaporte en la oficina del Tigre. Mm. ¿Por qué? Pues porque andaba con él. Eso lo supimos todos. Y también Luciano lo
2: sí, pero es la forma. O sea, yo lo que defiendo es la forma, porque se supone que Chespirito estaba así. Y que Lucía llega, es la forma como llegó en la, o la hacen ver como muy prepotente, abrí la oficina y se esperó y entró 2 horas y se fue. Es como
0: no tanto como 2 horas.
2: Pues así se vio. Entonces no es como que llegó en linda. Eso es lo que yo creo que la actitud es,
3: que
2: es lo
3: que 2 horas.
2: Es lo que molestó, yo creo que a Lucía. Cómo la tomaron.
0: Pues puede ser.
5: Pues puede.
2: En lugar puede de ponerla como la estrella que en ese momento ya era la gran estrella, la de la televisión.
0: Sí, pero por ejemplo, Roberto Gómez Fernández pone a Florinda como villana.
2: El
0: a
2: hijo.
0: Así, a su papá no. La pone a ella.
2: Sí.
0: Ahora, él también tiene cola que le pisen porque andaba con Jessica Koch.
2: Su esposa.
0: Era su esposa y anduvo con. Se divorció. La dejó por su mejor amiga.
2: Sí, mira, para explicar el chisme bien, bueno, que no es chisme, es una realidad. Jessica Koch tenía una de sus mejores amigas, que incluso esa mejor amiga fue a la boda y fue dama de honor, si no me equivoco.
0: Sí, claro.
2: O sea, estuvo en la boda.
0: Era su mejor amiga.
5: Wow.
2: Y Jessica le consiguió trabajo.

0: Pues
1: sí,
0: si
1: pero
0: la
1: otra la
0: dama y
1: tenía
0: la
1: más
0: mejor
1: cerquita.
0: amiga de esa, pues sí es como.
2: Sí, eso es, causa un conflicto.
3: Sí, claro.
0: Y más porque imagínate, Jessica, imagínate cómo se siente como mujer, el despe, o sea, en todos los sentidos, deslealtad de la amiga, deslealtad del marido,
2: Marido.
0: O sea, el escarnio
1: una
0: público,
1: traición.
0: o sea, es una traición por donde la
3: hace. Sí,
2: oye,
3: traición.
2: Max, y también platicamos con Stephanie Cayo, la nueva novia de Alejandro Sanz,
3: Ajá.
2: a la que ya le dio Alejandro Sanz línea de no hablar. Entonces yo creo que el tema aquí, por deducción propia, es Candela salió a hablar del romance, Candela publicó fotos del romance y Candela la tronaron.
3: Y ahora
2: a Stephanie ya,
3: ahora Stephanie ya
2: calladita, muy guapa actriz,
3: muy
2: eso
3: guapa.
2: Es lo que nos contó también ahí en los premios.
4: ¿Qué tal? Ay, muchas gracias. Muchas gracias. Muy contenta de estar aquí. Sí, es cierto que vine. Creo que los latinos vine cuando estaba haciendo. Recuerdo. Bien, muy bien. Muy, muy contenta. Y bueno, ahora con la nueva temporada de Doc, vamos a estar grabando en Ciudad de México. De hecho, me voy el lunes a Tepozotlán a grabar. Unos días, unos días. En Ciudad de México. Más días.
5: Pero existe un gran fandom, yo creo que con tu trabajo, creo que al final México te quiere mucho, el público.
4: Muchas gracias.
5: Pero creo que la comedia y lo que trabajaste con Luis Gerardo.
4: Es que fue una muy buena serie, una serie espectacular, sí. Yo tengo mucho amor a México. Me siento como en casa.
6: ¿Qué tienes que preguntar por Alejandro Sanz? ¿Qué tal?
4: Muy bien, muy contenta. Muy, muy bien. Muchas gracias. Sí, muchas gracias. Muy contenta. Gracias, chicos.
5: No, pues creo que de eso habla.
3: Ahí está la nueva
2: está
3: novia
2: Stephanie.
3: De Alejandro Sanz, nada más que pues no quiere hablar de Alejandro Sanz, pero muy del estilo de
2: Candela.
0: Y todo viene porque dicen que el gran amor de su vida de Alejandro Sanz, que nunca se le hizo formalmente, fue Shakira, entonces todas las busca muy parecidas a Shakira, porque es como su obsesión fatal.
1: Pero esta
0: Shakira.
1: Chava está súper guapa.
2: Muy guapa.
1: Peruana,
3: esta,
1: ¿no?
3: Stephanie Gallo es guapísima.
1: Sí. Está muy guapa.
3: Muy guapa.
0: Y Candela también.
1: Oye, pero
3: y
1: aparte,
3: Candela también es guapa, pero
1: es más
3: sí
1: joven
3: son de
1: que él, ¿no?
3: Sí, Candela, esta niña Stephanie tiene 38.
2: 38 Sanz tiene 57, 60, llegando a los 60 casi.
3: 60.
2: Pon los comentarios en tus redes, Max, Gutsai Media en YouTube, pon cómo anda con ese vejestorio, Max. No lo digo
0: ay,
2: yo.
0: Ay, pero es un vejestorio que se llama Alejandro Sanz. Ahí se le quita.
2: Pues
0: el
2: sí, pero
0: Mick
2: ¿qué tal
0: Jagger,
2: que se les duerme?
0: Mick Jagger tiene 90, ¿y sabes
2: ah, bueno,
0: cuántas quieren con él?
2: Pero Mick Jagger es ultra hipermillonario.
3: Todas.
0: Bueno.
3: Todas quieren con
1: Sanz.
3: Ah,
1: pero no siempre
3: todas.
1: Se duermen con la edad.
3: Vamos a corte.
1: Está muy bien.

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3: La gestión de nuestro fútbol sigue priorizando el negocio sobre la competencia. Es inaudito el cortocircuito que se dio hace unos días entre la selección nacional y los dueños del balón. El manejo de los permisos a seleccionados derivó en una falta de comunicación que dejó a los jugadores entre la espada y la pared. Chivas, en la figura de Amauri Vergara, reaccionó a sus intereses al tiempo de evidenciar la fractura en el G18 del que tanto se habló hace unas semanas. Pero lo más grave es la planeación. ¿Cómo pretendemos ganar un mundial si alejamos a los seleccionados del ritmo competitivo 30 días antes? ¿Se imaginan al Paris Saint-Germain jugando sin Dembélé? ¿O al Arsenal no alineando a Declan Rice en la final de la Champions para que se prepare con su selección? Imposible. Allá se apuntan a ganar un mundial. Aquí buscamos no hacer el ridículo. Soy José Luis Cuevas y te espero con este y muchos temas más en Fórmula Deportes, aquí en Grupo Fórmula.
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8: Hola, hola, ¿qué tal amigos de Grupo Fórmula? Los saludo con muchísimo gusto la tarde de este lunes, inicio de semana, 11 de mayo del 2026. A nombre de un gran equipo, soy Gloria Vera y agradecemos el favor de su sintonía para darle poder a su voz en este espacio informativo. Saludo en los controles a Juvencio Cruz y también en redes sociales a Alan Gaitán. Le invitamos a estar atentos en nuestras redes sociales, en Facebook, en Radio Fórmula Guerrero y en X, @RF-Acapulco, para estar abriendo la conversación de todos los temas importantes que se generan en el puerto de Acapulco y desde luego en el estado de Guerrero. Pero también ponemos a su disposición la línea de WhatsApp y Telegram de Grupo Fórmula, 7441-665846. Le repito, 7441-665846, para que usted haga valer su voz con sus dudas, sus comentarios, sus denuncias y desde luego sus servicios sociales, que son muy pero muy importantes en este espacio. Vámonos con lo generado, porque durante el homenaje a Álvaro Patrio en Palacio de Gobierno, la mandataria estatal Evelyn Salgado Pineda convocó a las y los servidores públicos a presentar en tiempo y forma su declaración patrimonial y de intereses.
9: Durante el homenaje a Álvaro Patrio en Palacio de Gobierno en Chilpancingo, la gobernadora Evelyn Salgado Pineda convocó a las y los servidores públicos a presentar en tiempo y forma su declaración patrimonial y de intereses, destacando que se trata de una responsabilidad de cada funcionario.
10: Estamos de acuerdo para que podamos cumplir en tiempo y forma con la presentación de esta importante declaración. Les invito a atender esta responsabilidad con absoluto compromiso y convicción. Este gobierno debe seguir siendo ejemplo de rendición de cuentas y de servicio honesto al pueblo de Guerrero. Estoy segura de que con la participación de todas y de todos lograremos cumplir al 100% con esta obligación. Como cada homenaje, les invito a seguir trabajando juntas y juntos.
9: Les invitó a seguir redoblando esfuerzos en el trabajo día a día. En el acto cívico también recordó el significado histórico del día 5 de mayo conmemorando la batalla de Puebla. Además, sorprendió a las madres trabajadoras del Palacio de Gobierno con música de mariachi por el Día de las Madres. La ceremonia concluyó con el izamiento de la bandera, la entonación del himno nacional y el himno a Guerrero. Para Grupo Fórmula, Lupita Gutiérrez.
8: Gracias, Lupita, por esta información. Continuando con más temas, le comparto que, mire, lamentablemente desconocidos abandonaron 4 cadáveres sobre la carretera federal Chilapa-Tlapa, esto en la montaña baja de Guerrero. Ángela Rodríguez.
11: Informarte que desconocidos abandonaron 4 cadáveres sobre la carretera federal Chilapa-Tlapa a la altura de Papaxtla, en la montaña baja de Guerrero. El hallazgo fue reportado por automovilistas que viajaban con dirección hacia el municipio de Tlapa cuando en una zona de curvas se toparon con los restos humanos tirados cubriendo el paso obligado para los vehículos. De acuerdo con la primera imagen que se tiene del hecho, las cuatro víctimas mortales son varones y fueron arrojados entre las 3:30 y ahora y 4 horas del lunes 11 de mayo. El hallazgo se genera en el contexto de los ataques que supuestamente células de delincuenciales han realizado en las comunidades de Tula, Xicotlán y Ahuehuetlán, ubicadas en la carretera estatal que va de Chilapa hacia Hueyencantenango, lo que ha dejado un saldo de decenas de familias desplazadas que desde el 9 de mayo se refugian en Alcozaca. Para Grupo Fórmula, Ángeles Rodríguez.
8: Gracias, Ángeles. Al respecto, ante estos hechos de violencia registrados en la montaña baja de Guerrero, déjeme decirle que autoridades de diversas corporaciones federales y estatales pues están realizando el desplazamiento de un operativo federal y estatal en esa zona con unidades aéreas y atención a víctimas también desplazadas. Lupita Gutiérrez.
12: Ante los hechos de violencia registrados en la montaña baja de Guerrero, la localización de cuerpos de restos humanos sobre la carretera federal que conduce hacia la montaña baja en la ruta que corresponde hacia Olinalat y Tlapa de Comonfort, se realizan ya las acciones correspondientes en coordinación con la Secretaría de la Defensa Nacional, la Policía Estatal y organismos de derechos humanos. Continúan atendiendo de manera integral los hechos registrados en esa zona, privilegiando el diálogo y la legalidad, así como la protección a las y los ciudadanos de ese lugar. Se atiende directamente a las víctimas y personas desplazadas de esa zona, de acuerdo a las acciones de fortalecimiento institucional que realizan a través del gobierno del estado. La localización y levantamiento de los cuerpos fueron enviados hacia el Servicio Médico Forense para su identificación correspondiente. Hasta ahora se mantiene la presencia institucional y también se desplazan las unidades de seguridad con la incorporación de las fuerzas federales, así como los sobrevuelos de autoridades de seguridad pública federal y estatal. Para Grupo Fórmula, Lupita Gutiérrez.
8: Gracias, Lupita. Informa la gobernadora Evelyn Salgado Pineda que a través de la Mesa de Coordinación para la Construcción de la Paz se mantiene presencia institucional y diálogo permanente con autoridades comunitarias en la región de la Montaña Baja en la entidad, con el objetivo de fortalecer la estabilidad y la tranquilidad de las familias. En coordinación con la Secretaría de la Defensa Nacional, la Policía Estatal y organismos de derechos humanos, se continúa atendiendo de manera integral los hechos registrados en esta zona, privilegiando siempre el diálogo, la legalidad y la protección de las y los ciudadanos, así como se seguirá fortaleciendo la coordinación entre los 3 órdenes de gobierno y manteniendo abiertos los canales de comunicación para preservar esta estabilidad y bienestar de las familias guerrerenses, es lo que mencionó la mandataria Evelyn Salgado Pineda. Usted tendrá la mejor de las opiniones. Continuando con más información, en otros temas, mire, le comparto que vecinos y familiares denunciaron que al menos 40 criptas del Panteón del Valle de la Luz continúan dañadas tras el paso del huracán Otis a más de 2 años del impacto del meteoro, pues estas no han sido reparadas. Ángeles Rodríguez.
11: Vecinos y familiares denunciaron que al menos 40 criptas del Panteón Valle de la Luz continúan dañadas tras el paso del huracán Otis y a más de 2 años del impacto del meteoro no han sido reparadas. Las afectaciones incluyen estructuras colapsadas, cuarteaduras y tumbas expuestas, lo que ha generado molestia entre quienes tienen familiares sepultados en el lugar.
13: Soy una de las afectadas del panteón. Desafortunadamente nosotros hemos estado insistiendo ante el panteón aquí en las oficinas. No nos dan respuesta. La situación del panteón realmente es bastante complicada. Desde el temblor del 3 de enero, el panteón está a punto de derrumbarse. No nos dan respuesta, se echan la bolita y pues bueno, estamos nosotros con el alma en un hilo de que qué va a pasar con nuestros difuntos.
14: Tienen un contrato, ¿no?, de compraventa, una escritura. La parte mercantil ahí ya
13: están trabajando con México, pero pues no hay ninguna solución y pues es el motivo del por cual estamos nosotros aquí.
11: Para Grupo Fórmula, Ángeles Rodríguez.
8: Gracias, Ángeles. Estaremos pendientes de esta situación. Mientras tanto, en Chilpancingo, de nueva cuenta, ciudadanos de la colonia CNOP bloquean el libramiento a Tixla por la falta de agua potable.
15: De nueva cuenta, ciudadanos desesperados por la falta del vital líquido en sus hogares ahora bloquean el libramiento a Tixla a la altura de la colonia CNOP. Quienes señalan llevan ya varios meses sin el vital líquido, pese a que pagan de manera puntual, e incluso señalaron hay quienes pagan el recibo anual.
16: Todos tenemos que hacer, ¿no? Todos trabajamos, pero necesitamos el servicio. Ahora, muchas veces te dicen, ay, ¿y si pagan esos que están ahí? Pago mi agua por año, tengo mi recibo. Entonces, yo la pago, ¿por qué? Porque yo creo que es un servicio muy indispensable en el hogar. Y si estamos aquí es porque no tenemos. Le exigimos al director porque él dijo, de mí no van a escuchar una mentira. De mí, yo si me comprometo les voy a mandar el servicio. Estamos a 11 y nada, ahora nos dicen que el 15, ¿cómo crees?
15: Los inconformes señalaron que se han visto en la necesidad de comprar de 2 a 3 pipas y que cada pipa les cuesta prácticamente 1,200 pesos. La pipa grande, y es injusto debido a que cuentan con el pago anual del servicio de agua potable, lo que les hace de manera, pues por demás, llevar a cabo bloqueo y que evitan la circulación vehicular a la altura del libramiento a Tixla Antiguo para exigir y reclamar que llegue el vital líquido a sus domicilios. Para Grupo Fórmula, Lupita Gutiérrez.
8: Gracias, Lupita, estaremos pendientes. Vamos a compromisos comerciales, pero regresamos con más.
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2: Un hurón puede llegar a vivir entre 5 y 8 años y mide unos 40 centímetros. Son carnívoros. La mayor parte del día duermen, pero cuando están despiertos son animales muy activos. En los últimos años se han convertido en animales de compañía.
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3: La presidenta Claudia Sheinbaum encabezó la ceremonia que conmemora el 106 aniversario de la Columna de la Legalidad en las instalaciones del Heroico Colegio Militar. El evento conmemora el traslado del presidente Venustiano Carranza para hacer frente a la rebelión de Agua Prieta, Sonora. La Comisión Económica para América y el Caribe afirmó que Centroamérica registró un avance en recaudación tributaria. Las naciones pertenecientes a la región designaron un peso importante en impuestos y en la efectividad de los sistemas fiscales para captar ingresos. Mujeres indígenas de la montaña baja de Guerrero denunciaron el desplazamiento de más de 800 familias a causa de la violencia generada por el grupo delictivo Los Ardillos. Precisaron que las comunidades más afectadas fueron Tula, Xicotlán, Acahuehuetlán y Acosacán.
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8: Gracias por continuar con nosotros en este espacio informativo en este lunes, inicio de semana, 11 de mayo del 2026, agradeciendo el favor de su sintonía en nombre de un gran equipo. Soy Gloria Vera y agradecemos el favor de su sintonía para darle poder a su voz en este espacio informativo. Son las 11 de la mañana con 45 minutos, que no se le haga tarde en las actividades que tenga. 12 del día con 45 minutos, que no se le haga tarde en las actividades que tengan que emprender el día de hoy, amable auditorio. Le invitamos también a estar atentos en nuestras redes sociales, en Facebook, en Radio Fórmula Guerrero y en X, @RF-Acapulco, para estar abriendo la conversación de todos los temas importantes que se generan en el puerto de Acapulco y desde luego en el estado de Guerrero. Pero también ponemos a su disposición la línea de WhatsApp y Telegram de Grupo Fórmula, 7441-665846. Repito, 7441-665846, para darle poder a su voz con sus dudas, comentarios, denuncias y servicios sociales. Vamos con más, si me lo permite, porque ya tenemos listo el reporte meteorológico.
4: Este día lunes 11 de mayo del 2026, les tengo información sobre el pronóstico meteorológico para nuestro estado de Guerrero. Hoy será un día parcialmente nublado y fresco durante la mañana. Muy caluroso al mediodía, pero fresco al final de la tarde y noche, con probabilidad de lluvia ligera a moderada y ocasionalmente fuerte, que podrá presentarse en sectores de las regiones norte, sierra, centro y montaña. Esto se debe a que un canal de baja presión que se extiende al noroeste del Valle de México se asocia con el ingreso de aire marítimo tropical del Océano Pacífico, favoreciendo gradualmente el desarrollo de nubosidad. Por otro lado, el frente frío número 50 avanza sobre Tamaulipas. Se pronostica que al final del día se localice sobre el Valle de México y que, interactuando con los sistemas anteriores, provoquen precipitaciones y tormentas eléctricas dispersas. Finalmente, la temperatura del océano cerca de la costa de Guerrero es de 27 a 29 grados Celsius, lo cual resulta muy agradable, y el oleaje procede del sur y con alturas que oscilan entre 1.7 a 1.4 metros cada 13 a 14 segundos. Adicionalmente, la radiación ultravioleta en Guerrero es de muy alta a extrema, entre las 12 y 14 horas. Por lo tanto, se sugiere emplear protección para la piel y ojos, así como hidratarse. En cuanto a las temperaturas, las máximas serán de 40 a 45 grados Celsius en la región Tierra Caliente, de 35 a 40 grados Celsius en toda la costa de Guerrero y Valle de Iguala, de 30 a 35 grados Celsius en las regiones Norte y Centro, y de 25 a 30 grados Celsius en las regiones Montaña y Sierra. La temporada de ciclones tropicales inicia el 15 de mayo para la cuenca del Océano Pacífico, y el 1 de junio para la cuenca del Océano Atlántico, Mar Caribe y Golfo de México.
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8: Hay las condiciones del clima para este inicio de semana. Continuando con más, vamos con Mario Horacio Ramos.
10: En el marco de la celebración del Día de las Madres, los destinos turísticos de Guerrero registraron una importante llegada de visitantes, consolidando al estado como uno de los sitios preferidos para disfrutar en familia, descansar y vivir experiencias junto al mar, la naturaleza y la riqueza cultural que distingue al Hogar del Sol. Por instrucciones de la gobernadora Evelyn Salgado Pineda, la Secretaría de Turismo Estatal, encabezada por Simón Quiñones Orozco, continuó fortaleciendo las acciones de promoción turística y atención a visitantes, lo que se refleja en una destacada ocupación hotelera, así como en la intensa actividad registrada en las playas, restaurantes, plazas comerciales y distintos espacios recreativos de los principales destinos del estado. La Sectur informó que Acapulco se posicionó ese domingo como el destino con mayor ocupación hotelera en Guerrero, alcanzando un promedio general del 66.7%. La Zona Dorada encabezó los niveles de ocupación con 87.9%, seguida de la Bahía Histórica con 75.8% y la Zona Diamante con 32.2%. Destacó que la amplia oferta turística del puerto, integrada por playas, gastronomía, entretenimiento y atractivos renovados, continúa consolidando a Acapulco como uno de los destinos favoritos del país para vacacionar y celebrar fechas especiales. De igual forma, indicó que en la región Costa Grande, Ixtapa registró una ocupación hotelera del 56.1% y Zihuatanejo 58%, manteniéndose entre los destinos preferidos por turistas que buscan descanso, actividades ecoturísticas y una variada oferta gastronómica. Por su parte, La Unión alcanzó una ocupación del 54.5%, impulsada por la visita a sitios como Troncones, La Saladita y Majagua. Mientras tanto, Taxco de Alarcón reportó una ocupación hotelera del 46.5%, reafirmando su atractivo turístico gracias a su arquitectura colonial, tradición platera y riqueza cultural. Por último, señaló que el promedio general de ocupación hotelera en Guerrero se ubicó en 61.9% durante este fin de semana conmemorativo, reflejando la preferencia de turistas nacionales y extranjeros por los destinos del estado. Mar Horacio Ramos en la información.
8: Gracias, Mar. Estaremos pendientes, pero también ya está listo César de Labra.
24: ¿Qué tal? Qué gusto saludarles. Por cierto, muchas felicidades a todas las mamis por su día. Y precisamente déjenme comentarles que en el marco del Día de las Madres, la presidenta municipal, Abelina López Rodríguez, convivió con mujeres de la zona suburbana de Acapulco, a quienes expresó su reconocimiento por el papel fundamental que desempeñan en la vida familiar y comunitaria. El encuentro, realizado en el campo de fútbol del Deportivo de la Unidad Habitacional El Coloso, la alcaldesa destacó la labor diaria de las madres de familia en la formación de sus hijos e hijas, además de su participación activa en la sociedad y su contribución al fortalecimiento del tejido social. Escuchemos parte de lo que dijo.
25: Vine de manera especial a abrazarlas con todo mi alma, con todo mi corazón, porque gracias a ustedes me ayudan a gobernar. Solo no se puede. Ustedes desde la casa hacen lo que les corresponde. Educan a sus hijos, a sus hijas, y me ayudan a que esta ciudad siga transitando.
24: Finalmente, cabe mencionar que en esta gran celebración incluyó música en vivo con ritmo de la Costa Chica, rifas de electrodomésticos, entrega de regalos y alimentos y bebidas para las asistentes. Informó César de Labra, deseo que tengan excelente inicio de semana. Los saludo en una próxima entrega. Muchísimas gracias.
8: Gracias, César. Estaremos pendientes. Antes de despedir, regresamos a la capital del estado con Lupita Gutiérrez, porque Coparmex Chilpancingo pide regularizar al comercio informal, esto tras accidente que se generara hace algunos días allá en el Zócalo.
26: Tras el accidente ocurrido en el tianguis artesanal en el Zócalo de Chilpancingo en días pasados, donde un conductor ebrio arrolló más de 40 puestos en la Plaza Cívica Primer Congreso de Anáhuac. El presidente de la Confederación Patronal Mexicana en Chilpancingo, Marco Antonio Rodríguez Canacasco, pidió a las autoridades regularizar el comercio formal e informal en el Zócalo capitalino.
11: Tiempo de que vayamos tomando en cuenta, ¿no?, de que debemos de la informalidad pues también pasar a la formalidad. Coparmex Chilpancingo siempre ha pugnado por esta situación. No estamos en contra de la informalidad, estamos a favor de que ya es necesario ayudar a todo este tipo de personas, pequeños comerciantes, ambulantes, negocios pequeños, emprendimientos pues que son de la economía informal, y trasladarlas a ser empresas consolidadas. Nosotros queremos ser el parteaguas en este sentido, ayudarles para que sigan siendo unas empresas sostenibles y de esta manera también contribuyen de manera directa pues al desarrollo económico y social de nuestro municipio.
26: El líder empresarial señaló que no están en contra de los comerciantes ambulantes, sino a favor de ayudarlos y apoyarlos para que pasen de la informalidad a negocios formales y sostenibles, contribuyendo, así dijo, al desarrollo económico y social del municipio, pero también pidió mayores facilidades gubernamentales para lograr esta transición. Para Grupo Fórmula, Lupita Gutiérrez.
8: Gracias, Lupita. Con esto llegamos al final de este espacio informativo. A nombre de un gran equipo, soy Gloria Vera y agradecemos el favor de su sintonía. En punto de las 3 de la tarde los espera Marco Antonio Aguilete con más información para darle poder a su voz. Que tenga un excelente inicio de semana y yo lo dejo en compañía de Joaquín López Dóriga.
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12: Tremenda la deuda que tiene Oyamani para con la FIFA y que tiene que cubrir antes del 20 de mayo. Sí, son 62.4 millones de dólares, es decir, más de 1,000 millones de pesos, los que le debe a la FIFA por básicamente haberle comprado todos los boletos necesarios para que los dueños de palcos y plateas pudieran asistir al estadio durante el Mundial. Y ojo, porque esto solamente es apagar el fuego más inmediato, porque la bronca sigue con estos mismos dueños de palcos y plateas. Esto es una muestra de cómo el Mundial no es un negocio por sí mismo, pues Oyamani ya ha erogado más de 2,000 millones de pesos antes del silbatazo inicial y antes de ver un peso de utilidad. Lo interesante aquí es que el grupo está pensando después del Mundial, cómo se transforma su negocio y su modelo para los siguientes 5, 10, 15 años. Y ahí es donde está la verdadera oportunidad.
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13: La ciudad china de Shenzhen puso a prueba un robot policía humanoide que patrullaba las calles junto a unidades especiales y que causó gran impacto por su desempeño gracias a su avanzada tecnología. El Shenzhen T800 de Engine AI se caracteriza por su capacidad para imitar los movimientos, la postura y el ritmo de agentes de élite de policía tipo SWAT con gran precisión, lo que lo posiciona como una herramienta potencial para tareas de seguridad. Este modelo fue diseñado para replicar la postura y agilidad humana y realizar tareas de alto riesgo, control de disturbios y patrullaje, pero también puede ser de gran utilidad para la producción industrial y de servicios comerciales. En distintas pruebas ha demostrado su capacidad de intervención física controlada con personas reales, lo que abre la posibilidad de que intervenga en operativos de seguridad. Este modelo representa un avance significativo en inteligencia artificial y robótica aplicada a la seguridad pública. Informó Aide Rivera. 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
14: 30 de julio de 1966, la final de la Copa del Mundo se disputa en el mítico Wembley Stadium de Londres, en donde nace una de las jugadas más polémicas en la historia del fútbol. Con el tiempo extra en marcha, el inglés Geoff Hurst envía un disparo que pegó en el travesaño y posteriormente la pelota botó sobre la línea de gol. El árbitro validó la anotación pese a las protestas de la selección de Alemania Occidental. ¿Entró o no completamente el balón? La limitada evidencia de la época sugiere que no, y el debate continúa hasta hoy. Pero ese gol fantasma encaminó el triunfo 4-2 de Inglaterra, con el que conquistó su único título mundial, en una final que quedó marcada para siempre por la controversia.
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2: Para el Mundial 2026, la FIFA utilizará 16 estadios modernos, muchos de los cuales cuentan con tecnología de césped retráctil y sistemas de climatización avanzados. El diseño de estas sedes se ha centrado en la sostenibilidad, buscando reducir la huella del carbono a pesar de las enormes distancias de viaje.
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17: Muy buenas tardes, tenga usted muy buenas tardes. Y sí, claro, el hora en punto, pero en punto. Tiempo del Centro de México, usted puede ajustar su reloj. Y yo soy Joaquín López Dóriga, transmitiendo para usted con mucho gusto como todos los días en vivo. En vivo desde la Ciudad de México para toda la República Mexicana a través de 97. Sí, estamos transmitiendo como todos los días a través de 97 estaciones de radio en todo el país y a través de otras 30 estaciones de radio más en Estados Unidos para nuestros paisanos.
18: A quienes les enviamos besos y abrazos, les deseamos una gran semana en California, Arizona, Texas, Nueva York, Illinois, Georgia, Utah, Kansas, Oklahoma, Carolina del Norte y del Sur, Tennessee, Oregon, Colorado y Florida. Y en Telefórmula Estados Unidos a través de las cadenas Xfinity Latino y Latino View.
17: Y también estamos en YouTube, en radiofórmula.mx, en lopezdoriga.com, en Instagram. Y también estamos en Telefórmula.
18: En Telefórmula estamos en Easy Canal 121, Sky Canal 157 y 1157, Total Play Canal 161, Mega Cable Canal 153 y en Dish nos encuentra en el 354.
17: ¿Y hoy?
18: Hoy es lunes 11 de mayo del año 2026, han transcurrido ya 131 días, faltan 234 y se termina este año, corre la semana número 20.
17: ¿Y de quién es santo, Laura? Laura Pérez Cisneros, me da mucho gusto saludarte como todos los días. ¿De quién es santo este lunes y 11 de mayo?
18: Mi querido Joaquín, antes que nada, te deseo una estupenda semana. Hoy muchas estamos gracias festejando a Máximo, Estela y perdón, Joaquín, y Mamerto.
17: ¿Cómo que estamos celebrando a los Mamertos?
18: No creo que les importe, Joaquín. No, pero pues hoy no, es el día de los mamertos.
17: No estamos celebrándolos, hoy es su santo. Son hoy cosas diferentes, santo. Sí. Puta, pero sí hay filas, ¿eh? Bueno, a todos ellos. No los menciono uno por uno porque nos quedamos toda la semana aquí. Bueno, hoy es santo de Estela Núñez, de Máximo Carvajal. Querida María Sorté, te mando un beso y un abrazo. Hoy es tu cumple con todo el cariño de tantos años. La gran María Sorté. Y si todo esto es hoy, Lau nos quiere decir a quién va a ser santo mañana, martes y 12 de mayo.
18: Mañana, Joaquín, vamos a festejar a Nereo, Aquileo, Pancracio y a Flavia. Felicidades adelantadas.
17: Venga, pues esto. Esto es algo de lo más importante que ha ocurrido y que está ocurriendo hoy en México y en el resto del mundo. Con mucho, que es muchísimo de todo lo que usted leerá y escuchará mañana por la mañana. Y muchísimo de todo lo que usted leerá, escuchará y verá esta tarde, esta noche. Vamos ahora en el correr de las próximas horas. Israel Aldave, la presidenta. Pues sí, le van a dar para atrás al acuerdo que publicó el viernes el gobierno federal a través de la Secretaría de Educación Pública. Acuerdo tomado por unanimidad, y ahí dice Gobierno de México, y ahí dice Secretaría de Educación Pública. Te escucho.
0: Sí, así es, Joaquín. ¿Qué tal? Muy buenas tardes. Respecto a esta polémica anunciada por el secretario de Educación, Mario Delgado, para cortar el calendario escolar en unos estados, se dijo por las altas temperaturas, pero en todo el país por el tema del Mundial. Dijo la presidenta de la República que esta decisión será tomada con el consenso de todas las autoridades educativas de nuestro país. Que el planteamiento por parte del gobierno federal es que haya 6 semanas de vacaciones para todos los niños en el territorio nacional. Afirmó Joaquín que lo de Mario Delgado no fue una ocurrencia, pero que va a ser sometido de nueva cuenta al consenso de todos los gobiernos estatales. El adelante, Joaquín, y por supuesto el detalle más adelante.
17: Bien, voy contigo, Lisbeth Hernández. Están reunidos porque la presidenta les dijo el viernes, se reúnen otra vez, y la presidenta, insisto, que dijo que esto era una propuesta. No, no es una propuesta. ¿Lo quieren poner otra vez, por favor? Es un acuerdo tomado por unanimidad en la 66 reunión plenaria ordinaria del Consejo Nacional de Autoridades Educativas, y el sello dice Gobierno de México, Secretaría de Educación Pública, modificación del calendario escolar 2025-2026 y consideraciones para el inicio del ciclo escolar 2026-2027. Pero es un acuerdo, no un proyecto. Ah, pero mire qué demócrata salió Mario Delgado. A ver.
7: Bueno, a ver, los que estén a favor de la iniciativa, si van a manifestarlo. En contra. Abstenciones. Bueno, pues por unanimidad. Muchísimas gracias.
17: Así es como sacó, como dice aquí, por unanimidad. ¿No tiene la otra encuesta que hizo Mario Delgado, la de los niños? Ah, esa me la buscan, por favor. Porque les preguntó a los niños, ¿están de acuerdo con que se recorte el calendario escolar? Claro que sí, ganó Delgado, ahí sí. Yo propongo que hagan otras 2 encuestas. Uno, si quieren que no paguemos impuestos. Digo, si ya vamos a encuestar, ¿no? Y otra, si quieren la gasolina, 10 pesos. Digo, si vamos a encuestar, el pueblo manda, ¿no? El pueblo manda. Israel Aldave, perdón, Lisbeth Hernández.
19: Muy buenas tardes, Joaquín. Efectivamente, el día de hoy, como se anunció, se llevó a cabo esta aquí en la Ciudad de México, en la Secretaría de Educación Pública, la calle de Brasil, en el Centro Histórico, con los secretarios de Educación de los estados y con el titular, por supuesto, de la Secretaría de Educación Federal, Mario Delgado. Esta sesión, esta reunión, se realizó a puerta cerrada, aunque la transmisión fue transmitida, valga la redundancia, en un inicio por redes sociales. Sin embargo, después de 30 minutos fue interrumpida esta transmisión. Sin embargo, pudimos rescatar las primeras palabras del secretario Mario Delgado, Joaquín, que señaló que después del 15 de junio, las escuelas pues ya no tenían propósito pedagógico, palabras textuales. También palabras textuales, dijo que se convertían entonces en una estancia forzada. Y aunque en estos primeros minutos también destacó y reconoció que el cuidado de los menores recaía principalmente en las mujeres y que esto era un problema social principalmente, pues dijo que los docentes necesitaban descanso. Este es el avance, en unos minutos todos los detalles.
17: No sabe cómo salir, que cómo van a usar las escuelas, que dijo, como guarderías,
3: Pues si las escuelas también hacen una función de guardería, guardan a los niños. De veras, no saben cómo salirse de esta. No saben. Voy a ir ahora contigo. Voy a ir contigo, David Galván. ¿A quién capturaron? Que están muy cerca de agarrar al jefe de jefes, de uno de los jefes de jefes del cártel del contrabando de combustible, y que se acerca peligrosamente al sureste del país. Venga, David.
4: Joaquín, te comento que el secretario de Seguridad y Protección Ciudadana, Omar García Harfuch, señaló la detención del supuesto líder de una célula afín al cártel del noroeste, José Antonio Cortés Huerta, quien fue detenido en Nuevo León por elementos del Gabinete de Seguridad al ejecutar diversas órdenes de cateo en las propiedades vinculadas a la red de tráfico y venta ilegal de hidrocarburos del llamado señor de los buques, Roberto Blanco Cantú. En breve, te platico la información.
3: ¿Y a quién agarraron allá, Gilberto Quesada, en Tabasco?
24: Joaquín, autoridades de Quintana Roo llegaron a Tabasco y se llevaron detenido a Luis Daniel N. Hasta este momento se sabe que es el zar contra el narcomenudeo y también fue asesor del fiscal general Oscar Tonatiuh. Más adelante te tendré más detalles, pues a este personaje detenido se lo llevaron hasta Quintana Roo.
3: Jenny Valencia, la carestía, aunque digan que no hay carestía, señora. ¿Qué le van a decir a usted que va al mercado o al supermercado? Señor, ¿usted qué va? ¿Que no han subido? ¿Que los productos han subido 4.3% en lo que va de este año? Por favor, Jenny.
25: Hola, ¿qué tal, Joaquín? Te comento que aumentó el costo mensual de los productos de la canasta alimentaria en abril 1.3% en el ámbito rural y 1.1% en el urbano, mientras que de manera anual el valor de los productos de la canasta alimentaria se elevaron hasta 8.3%, principalmente el jitomate, alimentos y bebidas consumidas fuera del hogar, al igual que transporte público y cuidados personales. El reporte.
3: Gracias. Bueno, que todo está resuelto, Ulises. Venga.
26: Joaquín, pobladores de Tonanitla han bloqueado los accesos al Aeropuerto Internacional Felipe Ángeles luego de que ellos acusaran a autoridades de Tecámac que intentar apropiarse de terrenos ejidales, además de que exigen una intervención inmediata del Congreso del Estado de México para que sean aprobados los dictámenes donde se reconocen la propiedad de estas 800 hectáreas de territorios antes del periodo de vacaciones que empieza en unos días. Y más adelante, Joaquín, todos los detalles.
3: Bueno, vamos a ver en cuántos días lo está, a ver qué dice hoy Mario Delgado. Laura Cardoso, esto tiene que ver con el mal tiempo ayer, qué tal la granizada de ayer, pero está al mediodía, hacía calor. Te escucho, por la noche llovía en Ciudad Universitaria y vaya que llovió. Laura Cardoso.
5: Joaquín, y hoy continuará el clima extremo en el país con temperaturas mayores a 45 grados en estados del norte, mientras que el frente frío número 50 generará lluvias intensas y torrenciales en entidades del centro y oriente. También se prevén tormentas fuertes en la Ciudad de México y otras zonas del país acompañadas de viento y posible caída de granizo. La ampliación de esta información más adelante.
3: Gracias, y al resto del mundo, Laura.
18: Gracias, Joaquín. Cole Allen se declara no culpable de intentar asesinar a Donald Trump en Washington el 25 de abril. Trump califica como estúpida la propuesta de un acuerdo de paz de Irán y dice que la venta de armas de Estados Unidos a Taiwán, que no desiste China en recuperar, será una discusión con Xi Jinping. El izquierdista Roberto Sánchez disputará la segunda vuelta por la presidencia de Perú contra Keiko Fujimori. En Bolivia, un juez declara en rebeldía al expresidente Evo Morales y suspende juicio por trata de menores. Tras descartar pandemia, la Organización Mundial de la Salud no excluye nuevos casos de antivirus. Y abrirán en Londres el primer museo de los Beatles en el edificio de Savile Row, donde grabó su último álbum, Let It Be, Joaquín.
3: Gracias, y en las finanzas en este momento el dólar interbancario se está cotizando en 17.21, en los bancos se vende en ventanilla, se vende en 17.74, en los bancos hasta en 18.01, en el mundo un euro se vende en 1.18, aquí un euro se vende en 21 pesos con 72 centavos, y les recuerdo que está al aire el capítulo de esta semana de María José más López Dóriga, Mi Vida, en todas mis redes y en todas mis plataformas, y que en esta tarde, de lunes 11 de mayo de este año de 2026, le voy a tener a usted todo esto.
18: Este más, mucho más, estoy aquí con López Dóriga. Les recuerdo, siga a Joaquín en todas sus redes. Aquí en Grupo Fórmula ya estamos más que listos porque damos poder a tu voz.
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2: La mayor parte de la masa de un árbol proviene del aire, no del suelo, a través de la fotosíntesis.
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0: Pues hoy la música de India Martínez, y voy a ir contigo, Lisbeth Hernández. Está la reunión esta que fue a puerta entrecerrada, ¿no? Primero la abrieron con una transmisión y luego la cerraron. ¿Por qué? Porque después de la burrada que anunció el secretario Mario Delgado, y lo digo así porque le podría yo llamar de otro modo, más exacto, un poco más sonoro, pero más exacto, ¿sí?, de anunciar el cambio del calendario escolar a unos días, o sea, recortar. Estamos hablando del 15% de las clases, que por el calor y por el mundial. Lisbeth Hernández, esto siguió la de la presidenta, que mostró que no estaba de acuerdo, calificó lo que era un acuerdo, como le he mostrado a usted reiteradamente, ahí está, con base en el acuerdo tomado por unanimidad. Gobierno de México, Secretaría de Educación Pública, dijo que era una propuesta. No, no es una propuesta, perdón, un acuerdo tomado por todos los secretarios de Educación, dijo Delgado, y por el gobierno federal. Después de esto, pues, a ver, se hicieron para atrás, ¿sí? Pues, ¿cómo? La presidenta, que además mostró que no estaba de acuerdo con esto. Y por eso se reunieron hoy. Lisbeth Hernández.
1: Así es, Joaquín. Pues después de soltar esta bomba, el secretario de Educación Pública efectivamente se reunió hoy con los secretarios de los diferentes estados del país. Efectivamente fue una reunión a puerta cerrada porque únicamente no se permitió, por supuesto, el acceso a los medios de comunicación. Se puso una liga para que siguiéramos la transmisión en redes sociales, misma que fue interrumpida a los 30 minutos. Sin embargo, en estos minutos, al inicio de esta reunión, el secretario Mario Delgado, Joaquín, pues no conformó con todo lo que ya mencionabas, destacó que para ser honestos, el 15 de junio en adelante, las escuelas únicamente se convertían en una estancia forzada, porque palabras textuales, ya no había un propósito pedagógico. Textualmente, esto fue lo que señaló el secretario, es decir, reconociendo que pues después del 15 de junio prácticamente no enseñan nada en las escuelas. También en estos primeros minutos, apenas de transmisión, el secretario reconoció que aunque el cuidado de los menores recaía principalmente en las mujeres y que esto representaba un problema social, lo reconocían, pues también señaló que los docentes requieren un periodo de descanso necesario, esto en favor de la calidad educativa. Pero vamos a escuchar qué fue lo que dijo el secretario, Joaquín.
2: Y debemos ser honestos, tras la entrega de calificaciones, hay una inercia en las escuelas, en todo el sistema educativo. Después del 15 de junio, se cae en un periodo que en realidad se aprovecha para la descarga administrativa hasta mediados de julio. Se mantienen las aulas abiertas realmente sin un propósito pedagógico, solo por cumplir un conteo. Se desvirtúa la dignidad docente y se convierte a la escuela en una estancia forzada. Ese tiempo muerto a veces es burocracia que roba espacio a la convivencia familiar y a la salud mental de nuestra niñez. La realidad es que México no cabe en un solo calendario. Un Sonora 45 grados, la Huasteca Potosina con calor y humedad, la Sierra de Oaxaca, la Chontalpa de Tabasco exige miradas distintas. La soberanía de los territorios es el corazón de nuestro modelo y el calendario debe honrar esa diversidad. Además, hay una realidad insoslayable. Al cerrar la escuela, la carga del cuidado recae mayoritariamente en las mujeres. El sistema económico actual es insensible, obliga a las familias a buscar dónde dejar a sus hijos para poder trabajar. Es injusto que las empresas pretendan que el aula resuelva su falta de flexibilidad laboral. La escuela es un territorio de aprendizaje, no un lugar de resguardo de niñas y niñas por conveniencia del mercado. Reconocemos esta deuda con las cuidadoras y cuidadores. Y sin duda, para el magisterio, el descanso es un derecho laboral y una necesidad pedagógica. La estabilidad emocional del docente es la base de la calidad educativa. Por ello, propongo que en este consejo abramos la discusión y discutamos de raíz el calendario escolar y que incorporen las visiones que en estos días ustedes han tenido con padres, madres de familia y distintos actores del sistema educativo.
0: Cuéntame lo que ha venido a descubrir ahora Mario Delgado del sistema educativo, de la nueva escuela mexicana, que desde el 15 de julio ya se convierte en una guardería, las escuelas. ¿Y cuándo descubrió esto? ¿Cuándo lo descubriste, Mario? Ojalá me hubieras dado la entrevista, pero yo sé que la distancia y las órdenes, para que pues yo te pudiera preguntar, ¿cuándo descubriste esto de que es guardería y que y todo lo que acabas de decir? ¿Y en qué momento te diste cuenta que lo que ya había sido aprobado con base en el acuerdo tomado por unanimidad del 7 de mayo, hoy se vaya a replantear? ¿En qué momento ocurrió esto, Mario Delgado? En el momento en que hiciste esto y no le gustó a la presidenta. Ahora vino a descubrir todo esto. Y lo descubrió el fin de semana, que además fue la gira de Sonora. En fin, continúa. Lisbeth, adelante, ¿qué más pasó?
1: Bueno, Joaquín, pues nosotros en estos momentos estamos reportando al exterior de la Secretaría de Educación Pública en la calle de Brasil, en el Centro Histórico.

0: retirado, ya tienen bastante tiempo que se retiraron. Es por eso que intuimos que esta reunión ya terminó y que los funcionarios habrían salido por la puerta trasera. Sin embargo, hasta el momento no ha habido ningún comunicado oficial, ni información oficial, ni por parte de Mario Delgado, ni de la Secretaría de Educación Pública sobre las determinaciones que se habrían tenido en esta reunión. Así que por lo pronto seguimos pendientes tanto en el lugar como por los medios oficiales para ver qué es lo que se informa al respecto de este tema. Joaquín.
1: Venga, muy bien tu crónica, Lisbeth Hernández, y pues no saben cómo salir de esta. Esa es la verdad, que no saben cómo salir de esta. Después de los anuncios, el gobernador de Jalisco dice rechaza la propuesta federal para adelantar el fin de cursos. Pues si su secretario de Educación lo aprobó, según dice el documento oficial, con base en el acuerdo tomado por unanimidad en la 66 reunión plenaria ordinaria del Consejo Nacional de Autoridades Educativas del 7 de mayo, que tampoco sabe el gobernador de Jalisco lo que hace su secretario de Educación Pública. Y quiero decir que la presidenta acaba de hacer un reconocimiento al personal de Batallón de Atención de Emergencias de la Defensa, que participó en este rescate de los mineros de Sinaloa. En un momento van a estar aquí cuatro elementos de este batallón heroico para que nos cuenten cómo fue la búsqueda, cómo fue el encuentro, cómo pasaron esos días. Continuamos.
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14: Una persona promedio pasa 6 meses de su vida esperando a que los semáforos cambien de rojo a verde.
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15: Presidenta Claudia Sheinbaum recordó que con la FIFA y la Federación Mexicana de Fútbol, el gobierno de México y de los estados sede implementan las medidas necesarias para el mejor desarrollo del campeonato mundial de este año, que será seguido por miles de millones de personas en todo el mundo.
16: Nosotros lo que hacemos pues es generar todas las condiciones para que se pueda desarrollar este evento. Condiciones de seguridad, porque finalmente es un evento que van a ver miles de millones de personas en su inauguración y en los partidos. Cada una de las entidades de la República, Ciudad de México, Nuevo León y Jalisco, que son las entidades que van a tener partidos, pues han estado haciendo distintas actividades para mejorar el entorno en donde se va a desarrollar.
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0: Yo me estoy muy honrado de que hayan aceptado venir aquí estos jóvenes héroes del ejército mexicano. Mayor, ¿cómo está? Buenas tardes.
1: Mucho gusto, señor Joaquín. Encantado de estar aquí con usted.
0: ¿Cuál es su nombre, mayor?
1: Mayor Aldo Córdoba Galicia, perteneciente al Batallón de Atención a Emergencias del Ejército Mexicano.
0: Sargento,
2: ¿cómo está? ¿Qué tal? Muy buenas tardes. Muy bien. Soy el sargento segundo de infantería, José Cruz Hernández.
0: Muy bien. Y sargenta, ¿verdad? Sí, ya se dice sargenta.
3: Sí.
0: ¿Cómo está?
3: Muy buenas tardes. Bien, bastante bien.
0: Qué gusto. Muchísimas mucho gusto saludarla. Igualmente. ¿Cómo se llama usted, sargenta?
3: Sargento segundo zapadores, Marlene Josafat, Gaitán Lugo.
0: Sargento, ¿cómo está?
4: Señor Joaquín, mucho gusto.
0: Me da mucho gusto.
4: Muy bien.
0: ¿Cómo se llama
4: usted? Sargento segundo de infantería, Óscar Amaral Rodríguez.
0: Venga. Pues estos son los héroes. Unos héroes reconocidos por la presidenta, pero no solo por la presidenta, reconocidos por todos los mexicanos por lo que fueron a hacer allá en esta mina de Sinaloa, precisamente de Sinaloa, en donde tras un accidente pudieron escapar 21 mineros y 4 quedaron atrapados. ¿Estoy en lo correcto,
1: coronel? Así es, sí.
0: ¿Y cuánto tiempo se echaron ahí, coronel?
1: 32 días estuvimos en la mina trabajando y fueron periodos de 24 horas continuas.
0: ¿24 horas continuas?
1: Sí, no descansamos ninguna sola hora, fueron trabajo continuo.
0: Pero además en unas condiciones terribles porque tenían que recorrer en ese zigzag que es una mina, distancias hasta de 3,000 y más metros, ¿no?
1: Sí, eran 3.2 kilómetros de distancia que teníamos que recorrer a pie. Y de ahí la profundidad aproximadamente eran como unos 300, más o menos 300 metros de profundidad.
0: Pero también había lugares donde había, no charcos, sino depósitos de agua.
1: Sí, la mina presentaba filtraciones de agua y también presentaba algunas fallas geológicas que también podían provocar el derrumbe o el colapso la parte del cielo de la
0: mina. Siempre es un peligro en esos casos, ¿no?
1: Oye. Sí, así es. Sí, es un peligro el derrumbe. También había concentraciones de monóxido de carbono. Entonces el rescate fue complejo, pero se logró el objetivo de rescate.
0: Ahí lo estoy viendo. En ese lodazal, ahí estaban todavía en la parte exterior, pero por ahí se metieron, sargento.
3: Sí, de hecho tenían que hacer ingresos, se buscó la manera de cómo poder hacer un acceso, en este caso como pues se pueden ver se colocaban camas de triple A para poder evitar algún tipo de hundimiento en el mismo material que había dentro de la mina.
0: ¿Y ahí qué estaban midiendo? ¿La profundidad del lodo?
4: Ese es un ejemplo de estábamos buscando rastros de una persona.
0: Ah.
4: Entonces es un ejemplo de la profundidad que tenía lo que es el hall.
0: Pero ahí imagínese que esa estrechez que no cabían por ahí.
4: Realmente no, realmente si uno pisaba lo que era el hall, nos hundíamos completamente, se hundía.
0: Y obviamente, sargento, nadie de aquí es claustrofóbico, ¿verdad?
2: No.
0: No digo porque yo soy un poco.
2: No, de hecho, si una persona fuera claustrofóbica no podía cumplir con ese tipo de misiones, porque pues la oscuridad ahí era latente, era permanente.
0: Además, claro, el factor oscuridad, que es algo que aquí desde la distancia, es que si no se ve y ustedes no nos lo cuentan, no puede uno dimensionar, la heroicidad del trabajo que llevaron a cabo. A ver, que primero encontraron, mayor.
1: Encontramos a un primer minero, lo encontramos aproximadamente a 2 kilómetros de recorrido en la mina. Se colocaron tablas de triple A y fueron más o menos 2 días que estuvimos colocando de manera continua. Fue día y noche y lo encontramos en un contrapozo, lo encontramos encima de un como talud de material y estaba precisamente ahí parado cásulo, estaba parado ahí y se lo logró extraer de manera oportuna y de manera segura.
0: ¿Qué les dijo él? ¿Quién lo vio de ustedes?
1: Estábamos más o menos aproximadamente a 100 metros cuando realizamos lo que llamamos nosotros el llamado y escucha, que es un procedimiento que utilizamos precisamente.
0: ¿Cómo
1: es? Se llama llamado y escucha, que precisamente nos identificamos como ejército mexicano y pedimos que alguien diga algún tipo de sonido o ruido precisamente para identificar signos de vida. Y cuando escuchó precisamente la voz, Castro empezó a gritar auxilio. Posteriormente le indicamos que con una lámpara alusar a la parte del cielo, ya pudimos identificar que se encontraba aproximadamente como a 100 metros. Y de ahí colocamos el restante de las tablas y lo pudimos extraer a este Cástulo.
0: ¿Qué les dijo?
1: Que estaba agradecido, que ya llevaba varios días ahí y que ya estaba ansioso por ver a su familia. Fue lo que nos dijo.
0: Yo creo que además esa emoción se las tienen que compartir ustedes, la contagiar a ustedes, ¿no?
3: Sí, realmente sí es una parte. Dentro del mismo adiestramiento manejamos lo que es la psicología del desastre, la cual nos permite precisamente tener ese primer contacto con la persona. Entonces, los compañeros que estuvieron ahí, fue realmente, sí se sintió esa emoción de decir, aquí está bien, todo. Por mi parte, al menos, cuando estuve en la parte de afuera, estuve acompañando a las familias, a la esposa, precisamente, del señor Cástulo, estaba bastante emocionada, la
0: pues
3: verdad, estaba muy agradecida.
0: Pues le resucitaron al marido. ¿Sí? ¿Sí? Sargento, cuando se meten ahí, dejan todo lo demás afuera, supongo, no sé, el entrenamiento, preparación mental que tengan.
4: Realmente sí, uno crea una parte de enfoque a la misión, enfoque a la ayuda que estamos prestando. No se olvida de uno mismo para poder ayudar a otras personas, inclusive fue el caso de Zapata, del señor Zapata Nájera, fue el caso que nos permitió y que uno creó el compromiso o se crea el compromiso de poder ayudarlos, poder no solamente ayudar a la víctima, sino ayudar a la familia también.
0: Es parte fundamental y que luego sabe que nadie se acuerda de ella por estarse preocupando de las víctimas.
4: Exactamente, sí. Tenemos, a nosotros nos ayuda mucho el apoyo de nuestras familias también.
0: Sí, Sargento Almaraz. A ver, Sargento, ¿alguno de ustedes les tocó el rescatar al minero que dijo, nunca perdí la fe?
4: Sí, ¿ah, sí? Fui yo.
0: ¿Sí? ¿Usted también? No. ¿Usted es Sargento Almaraz?
4: Yo tuve el primer contacto con él.
0: Sí.
4: La verdad fue una parte muy difícil porque las condiciones no eran nada fácil.
0: Cuéntanos qué condiciones había ahí.
4: En el agua había cero visibilidad, a tal grado de que yo tenía una computadora y la podía mirar a 10 o 5 centímetros con la lámpara. Y en fuera los diferentes materiales que existían, los contrapozos, la estructura de la mina en sí. ¿Por qué? Porque si uno rozaba con la mina o con la pared, se cortaba, salimos con varias cortaditas. Al momento de tener el primer contacto con el señor Zapata, lo que a nosotros nos ayudó fue que íbamos reconociendo con poca visibilidad. Y él escuchó y fue en ese momento que encendió su lámpara. Ahí nosotros pudimos darnos cuenta de que había una luz debajo del agua. Pudimos acercarnos y ya fue cuando tuvimos el primer contacto con el señor Zapata.
0: Porque además la lámpara la apagaba pues porque para ahorrar, ¿no? La batería o la carga. No
4: él así es, a sus conocimientos de él. Él racionaba la energía de su lámpara, la pudo utilizar solamente en momentos muy críticos. Entonces, esa fue parte fundamental para nosotros poder llegar hasta él. Cuando nosotros lo encontramos, él estaba muy tranquilo, pero...
0: ¿Ya habían hablado a distancia o no, todavía no?
4: No, todavía no. Él estaba muy tranquilo. Obviamente, la víctima entra en un estado crítico de no saber qué hacer. Ahí es cuando nosotros y el adiestramiento nos los permite tener el primer contacto, saber cómo atenderlo psicológicamente y médicamente.
0: ¿Todo eso les enseñan?
4: Claro que sí. Dar atenciones médicas también.
0: ¿A quién le dijo a usted, sargento, eso de que nunca perdí la fe?
4: A mí me dijo, yo le dije a él, porque él nos había comentado que él nunca había perdido la fe, que sabía que íbamos a ayudarlo. él seguía teniendo fe por su familia.
0: Y usted fue el que le contestó, nosotros tampoco perdimos nunca la fe.
4: Exactamente.
0: Qué momento, ¿no? ¿Cómo le dijo el sargento?
4: Yo le dije, ¿tienes fe? Y él me contestó que sí, que nunca había perdido la fe por su familia.
0: ¿Y usted qué le dijo?
4: Que lo íbamos a sacar, lo íbamos a llevar con su familia.
0: ¿Y que ustedes tampoco nunca habían perdido la fe?
4: Tampoco, en ningún momento.
0: ¿Qué momento, no, coronel?
2: Sí.
0: Perdón, mayor.
1: Sí, así es. Sí, es un momento único y que es fruto del adiestramiento que tiene el personal del batallón de atención de emergencias. Y como bien comenta, a la gente se le capacita psicológicamente para atender este tipo de escenarios críticos y saber cómo atender a las personas.
0: Y el sargento Cruz Hernández, ¿cómo vivió usted de toda esta parte?
2: Bueno, yo participé en un primer reconocimiento, también en actividades de buceo, que con ese reconocimiento obtuvimos resultados negativos. Aún teníamos un nivel de agua más elevado, un poco más atrás, y pues sí, la sensación de ingresar en un ambiente que de entrada no es el nuestro, un ambiente acuático, pues es ajeno a nosotros.
0: ¿Y en la oscuridad total?
2: En la oscuridad total, con la gran cantidad de riesgos con la que te encuentras ahí. Entonces, pues entramos, pero fue un primer reconocimiento con resultados negativos. Ya salimos, esperamos a que se redujera un poco el nivel del agua y planear la siguiente inmersión.
0: Pero iban, perdón, a ciegas, mayor.
1: Sí, así es. Sí, utilizamos lámparas especiales precisamente para, incluso lámparas para poder sumergirnos en el agua, pero por las condiciones del agua, a pesar de que ingresaba la lámpara, aún así no permitía que hubiera esa transferencia de la luz.
0: Por lo turbio, ¿no?
1: Así es, sí. Turbio. Sí, así es. Entonces las condiciones sí fueron muy complicadas, muy complejas, pero sin embargo íbamos preparados precisamente para cualquier escenario.
0: Rescataron a dos personas.
1: Sí, así es.
0: Sargento, ¿Y cómo a usted se le ocurrió entrar a este equipo que es, no sé, es, digo, de heroico, digo, porque sí es muy difícil todo, pero entrar en ese momento, en esa mina que nadie sabe bien cuáles son las rutas, repito, es un laberinto, sin ver nada, sin saber nada?
3: Bueno, realmente parte de nuestro mismo adiestramiento nos prepara para eso. O sea, es importante que mencionar que dentro del mismo adiestramiento para nosotros es crear ese vínculo de decir, estamos en esta emergencia, tenemos esta situación, venimos a hacer nuestro trabajo, venimos a hacer lo que venimos a hacer. Entonces, realmente siempre es con mucha valentía, siempre es cuestión de muchísimo valor, pero realmente es parte fundamental de nuestro trabajo y al final de cuentas es la finalidad que tiene nuestro adiestramiento, el poder ingresar aún sin saber las condiciones que hay dentro de y poder realizar nuestro trabajo de manera adecuada.
0: Pero yo insisto en esto de que se van a meter a un lugar desconocido a ciegas, porque sí, como decía usted, había 200 metros de profundidad, pero el recorrido fueron más de 3 kilómetros.
1: Sí, eso
0: no eran los, entre esos, lo que estábamos viendo ahí, esos, pues esos túneles que no saben ni para dónde van, ni qué profundidad tienen por el agua y el lodo que también, yo creo que a veces el lodo es peor, ¿no, sargento?
4: Realmente sí, en las condiciones de la mina, el HAL era muy difícil, como lo mencionó mi compañera, se tuvo que poner unas tarimas para poder nosotros ingresar por encima de esas tarimas, porque si uno pisaba tantito fuera de eso, de ese camino, se hundía completamente. No era...
0: Déjame poner un anuncio y regreso enseguida con ustedes. Estoy muy a gusto escuchándolos y estoy muy orgulloso de escucharlos. Continuamos.
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15: La miel es el único alimento que no se echa a perder. Se han encontrado frascos antiguos todavía comestibles hoy.
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18: América no pudo ante Pumas y quedó eliminado tras empatar a 3 la noche de ayer en CU. Por tanto, las semifinales se jugarán de la siguiente manera. Cruz Azul enfrentará a Guadalajara este miércoles en el Estadio Banorte a las 20 horas. Pachuca se medirá a Pumas este jueves en el Estadio Hidalgo a las 19 horas. Las vueltas serán en sábado para el Cruz Azul visitando a Chivas en el Estadio Jalisco a las 19 horas con 7 minutos. Mientras que el domingo Pumas recibe a Pachuca a las 19 horas en Ciudad Universitaria. En el salto ecuestre en San Miguel de Allende, Guanajuato, Nicolás Pizarro se quedó con el gran premio seguido de Arturo Parada y Manuel González Dufrán. La actividad en el hípico Otomí continuará a partir de este miércoles. Soy José Luis Cuevas y estamos a 31 días del Mundial.
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0: A ver, estos cascos pueden parecer unos cascos comunes, sargento, pero no lo son.
1: No, son cascos que están hechos precisamente para el rescate, tienen diversas certificaciones. Estos precisamente son los que utilizamos en el rescate de la mina, nos ayudaron demasiado. Esto, el color de la pintura en sí y la misma pintura es fotoluminiscente.
0: ¿Es qué?
1: Fotoluminiscente. Entonces, esta se carga con el sol o con la luz y en momentos de oscuridad brilla. Entonces, sí era un factor importante dentro de la mina, ya que nos permitía... Sí,
0: cuando pasaba alguna luz, brillaba, ¿no?
1: No, así sin luz, ¿sí? Brillan. Ajá. Como en completa oscuridad, el casco empieza a brillar hasta cierto punto. Entonces, realmente parte del equipo de rescate y equipo que nosotros empleamos, inclusive el mismo uniforme, las franjas son reflejantes para poder, en caso de alguna situación... Claro. Poder saber que tenemos un compañero cerca, entonces, o podernos identificar dentro de la misma situación.
0: Sargento, esta como el DAVA, ¿para qué es? No es el DAVA, es esta.
2: Ah, es parte del arnés.
0: El arnés.
2: Sí, este es un arnés que lo utilizamos en rescate con cuerdas, es un rescate vertical, entonces son puntos de anclaje que podemos utilizar a nuestro favor para realizar ya sea la extracción de una persona, a adherirla a nosotros en caso de que no tuviese otro arnés, o bien para adherirnos nosotros a una cuerda y poder hacer un ascenso controlado.
0: ¿Usted también lo trae?
1: Sí.
0: ¿Usted también hace eso?
1: Sí.
0: ¿Sargenta?
1: Sí, claro que sí. Dentro del mismo adiestramiento que nosotros manejamos, realmente no hay una distinción. O sea, somos militares, somos rescatistas y todos tenemos que tener el mismo adiestramiento. Entonces, en estos casos no importa mucho si dirían por ahí no existe esa división de eres mujer, eres hombre, tú haces esto, tú haces lo otro. No, es parejo. O sea, el adiestramiento es igual.
0: Todos son militares.
1: Exacto.
0: Así es. ¿Usted también lo trae?
3: Sí. También es parte del equipo de protección personal, lo que es el casco, el arnés y otros equipos que también tenemos. Y como mencionaba mi compañero, es el crawl, esto nos ayuda para tener un mejor ascenso, para que sea más fácil el ascender.
0: O sea, para trepar, perdón mi verbo.
3: Sí, así es. Esto nos facilita el ascender por la cuerda.
0: ¿Y también luego bajar?
3: Para bajar también.
0: A ver, pues aquí, ¿me permite?
2: Sí.
0: ¿Mayor?
2: Sí, sí.
0: ¿Lo quiere leer usted o se lo leo yo?
2: Como usted.
0: A ver,
2: sí.
0: La Secretaría de la Defensa Nacional, ¿cuándo les entregaron este reconocimiento?
2: El día de hoy.
0: ¿Hoy?
2: Sí. Hoy.
0: A ver, enséñemelas. Ahí está. Ah, pues ahí está la presidenta también. Este fue el colegio militar, ¿no?
2: Sí, así es.
0: Ah, claro.
2: Sí, fue la ceremonia.
0: El general Trevilla, secretario de Defensa, que firma. No está todo el gabinete, mire. Está la presidenta de la Cámara de Diputados, la presidenta del Senado, el secretario de Marina, el presidente de la Corte, la secretaria de Gobernación, está Omar García Harfuch. Y pues sobre todo está la presidenta. Sí. En fin. Y está aquí el medio. Bueno, está la presidenta. Mire, ahí van. Todo este mismo uniforme que me narran. Es este mismo que traen.
1: Sí.
0: Ahí está el saludo. Y ahí les entregan este diploma.
4: Reciben distinción de desempeño por plan DN-3E. Capitán Miguel Ángel Francisco Nieto. Teniente Miguel Ángel García Herrera. Sargentos Julio César Castro Díaz, Jorge Hernández Hernández, Juan Javier García Victoria, Josafat Francisco Ramírez y Ursu Eric Rojano Cedillo.
0: No, sargentos, qué momento.
5: Marlene Josafat, Gaitán Lugo, Luis Ángel Villegas.
0: A ver, déjelo correr, por favor.
5: Jesús Rael Palacios Castro, Ricardo Díaz Sánchez, Avelino Flores Hernández, Carlos Alexis Cruz López, Israel Palacios Martínez, Heriberto Córdoba Morales, Víctor López López, Juan Manuel González Zamora, Alfonso Zúñiga Guevara, Giovanni Carvajal González y Mario Gómez López.
0: Blanco izquierdo.
4: Cabos, Saúl Velasco López, Manuel Maldonado Sánchez, Ariel Anastasio Hernández.
0: No, déjeme ver quién es más.
4: Martínez Hernández, soldados, Jorge Galistán Millán, Marcelo Martínez.
0: Este es el de los partidos políticos, ¿verdad? Este corte.
4: Teresa Maya, Marcos Jesús Huerta Urbina, José de Jesús Ramírez Ríos y José Luis Cisneros Longinos.
0: Venga, vamos a ir al corte y regresamos para que les lea yo este diploma que firmó el secretario de la Defensa, el general Ricardo Trevilla Trejo. Continuamos.
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16: El oro es comestible siempre que sea puro, aunque no tiene sabor ni aporta ningún valor nutricional al cuerpo humano.
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0: estás aquí.
1: Bueno, pues en un momento vamos a ver juntos, ¿sí?, el reporte de mi compañero David Galván del evento hoy en el Heroico Colegio Militar. Y voy a leer la Secretaría de Estados Unidos Mexicanos. A ver, puedes ponerle. Puedes tomar uno. Sí. Aquí así. Eso para. Eso. ¿Sí? Ahí está bien. Sí. La Secretaría de la Defensa Nacional, de conformidad, eso, con lo estipulado en los artículos 54 de la Ley de Ascensos y Recompensas del Ejército, Fuerza Aérea y Guardia Nacional, y 112 de su reglamento, otorga el presente diploma que ampara el uso de la condecoración de valor heroico al C. Mayor de Zapadores Aldo Córdoba Galicia, por demostrar su heroísmo excepcional, valor y alto sentido del deber al participar con riesgo de su vida en la búsqueda, localización y rescate de personas atrapadas por el derrumbe de la mina Santa Fe en el municipio del Rosario, Sinaloa, el 25 de marzo de 2026, lo que contribuye a fortalecer la relación de confianza y apoyo mutuo entre la sociedad y defensa, en la que se refrenda el compromiso del Ejército, Fuerza Aérea y Guardia Nacional con el pueblo de México. Ciudad de México, 11 de mayo, hoy, de 2026, el General Secretario de la Defensa Nacional, Ricardo Trevilla Trejo. Felicidades.
2: Muchas gracias.
1: Este es, sí, quizá la, el, la condecoración más importante que puede haber en
2: sí,
1: en el Ejército.
2: Sí, así es, una condecoración.
1: ¿Las Fuerzas Armadas?
2: Sí, así es, es la máxima condecoración que se le puede dar a un militar, y tiene que ver precisamente por realizar una, un acto de heroísmo excepcional con riesgo de su vida.
1: Muy bien.
2: Sí, así es.
1: Felicidades, aunque el suyo dice sargento, perdóneme, sí, sargento Gaitán Lugo, también por su destacada, la Secretaría de Defensa Nacional, de conformidad con los artículos, se otorga la presente distinción de desempeño a la C. Sargento Segundo de Zapadores Marlene Yosafat Gaitán Lugo, por su destacada actuación en la aplicación del Plan DN-3E, en el derrumbe de la mina Santa Fe, el mismo en el municipio de Rosario, Sinaloa, el 25 de marzo, al demostrar lealtad institucional, valor y espíritu de sacrificio en el cumplimiento de una de las más nobles tareas de las Fuerzas Armadas Mexicanas, que es el auxilio a la población civil en casos de desastre. Y firma también el secretario de la Defensa Nacional, el general Ricardo Trevilla Trejo. Aquí lo tiene usted. Sí. Felicidades, sargento.
3: Gracias.
1: Felicidades, sargento. Felicidades.
2: Gracias. Muchas gracias.
1: Vamos, voy contigo, David Galván. ¿Qué pasó en el Colegio Militar? Dentro de la ceremonia en donde se entregaron estos reconocimientos y estas condecoraciones.
4: Así es, Joaquín, pues muy conmemorativa esta ceremonia por el 106 aniversario de la columna de la legalidad, la cual pues tuvo la presencia de la presidenta Claudia Sheinbaum Pardo, que en su discurso reconoció que a pesar de sus claroscuros, el presidente Venustiano Carranza estableció una política exterior que dijo sirvió de precedente de la doctrina Estrada, destacando los principios de defensa de la soberanía nacional y la no intervención. Escuchemos a la presidenta.
5: Carranza sostuvo un principio que sigue teniendo vigencia hasta nuestros días. Ningún país tiene derecho a decidir sobre el destino de otro. Defendió que todas las naciones, grandes o pequeñas, son iguales en dignidad y soberanía, que ninguna potencia debe intervenir bajo ningún motivo en los asuntos internos de otros pueblos, que ningún extranjero puede aspirar a privilegios por encima de las leyes de la nación que lo recibe, y que nacionales y extranjeros deben ser iguales ante la ley en nuestro país.
4: Y bueno, así lo pronunció desde el Heroico Colegio Militar la presidenta Sheinbaum Pardo, quien indicó que esta doctrina no era solamente una postura, sino la base histórica de, que dio sustento a la Constitución de 1917 ante el recuerdo de una nación que había sufrido invasiones, ocupaciones y presiones extranjeras. Escuchemos de nuevo a la presidenta Claudia Sheinbaum.
5: Era la afirmación de que México jamás aceptaría ser tratado como una nación subordinada. Es decir, la doctrina de nuestra Constitución viene justamente de Benito Juárez y de Venustiano Carranza. México, lo dijo claro entonces y lo decimos hoy, es un país libre, independiente y soberano.
4: Y bueno, acompañada de los titulares de la Defensa Nacional y Marina, así como en la mayor parte de su gabinete, con la ausencia del secretario de Mario Delgado, la jefa del Ejecutivo realizó también la entrega de reconocimientos a integrantes del Batallón de Atención de Emergencias del Ejército Mexicano, quienes están como tus invitados, Joaquín, y que participaron en los trabajos de rescate de cuatro mineros atrapados en la mina de Santa Fe el pasado 25 de marzo, en particular uno de ellos que estuvo 13 días atrapados en la mina. En su discurso, el general secretario de la Defensa, Ricardo Trevilla, recordó que la indiscutible lealtad que mostraron los cadetes del Colegio Militar al defender ese convoy presidencial de Venustiano Carranza en mayo de 1920 es parte del legado y el compromiso que mantienen hoy día las Fuerzas Armadas de México. Así lo dice Ricardo Trevilla Trejo.
0: Con ese legado como guía, el Ejército, la Fuerza Aérea y la Guardia Nacional refrendamos nuestra absoluta lealtad a usted como Presidenta de la República y Comandanta Suprema de las Fuerzas Armadas, y le reiteramos nuestro firme compromiso de seguir acompañándola en su elevada encomienda de garantizar la seguridad de los mexicanos y el desarrollo nacional.
4: Y bueno, esa mística y ese compromiso social, reiteró el general Trevilla Trejo, se mantiene en el heroico Colegio Militar, donde bajo las nuevas encomiendas de seguridad pública se preparan más de 3.500 cadetes y guardias nacionales que serán los futuros mandos de sus respectivas áreas. Escuchemos al secretario de la Defensa.
0: Esa esencia es la que se mantiene viva en este heroico Colegio Militar, en el que por muchos años se graduaban solo oficiales de las armas y servicios del ejército, y a partir del año 2020 han egresado más de 1,000 oficiales de la Guardia Nacional con licenciatura en seguridad pública.
4: Y bueno, así la ceremonia, Joaquín, y ese importante reconocimiento a los integrantes del Batallón de Atención a Emergencias del Ejército Mexicano. Es la información, Joaquín.
1: Gracias, ahí está lo que le contaba. Gran día, muchas felicidades a ustedes. El reconocimiento gracias. De muchas todos, gracias. ¿Sí? Muchas y, pues, qué grandes historias. Y cuando oigo estas historias, digo, puta, yo sí doy las gracias por vivir en México. Cuando oigo estas historias. Gracias.
2: Muchas gracias.
1: Tengo unos anuncios y regresamos.
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18: Caminando por México.
19: El lago de Tequesquitengo se encuentra entre los municipios de Puente de Isla y Jojutla en Morelos. En 1650, un pueblo dedicado al cultivo de maíz, ajonjolí y tequesquite, material utilizado para elaborar jabón, se estableció a orillas de un pequeño ojo de agua. Con la captación de agua de riego, aumentó el nivel del agua, lo que dio lugar a la formación del lago.
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0: Bueno, pues saludo al equipazo, Ana Berta Coronado, buenas tardes, Oscar Satarain, el ingeniero Víctor Malpica, José Juan Padrón, Diana Trejo Briseño, Sandra Jiménez, José Manuel García, en Telefórmula los saludo, Alonso Mancera, Diana Chávez Piña, Javier Mejía, Miguel Ángel Sánchez Telles, Diana Morales, Laura Flores, Regina Rosilio, y ahora le tengo más información con Laura Pérez Cisneros.
1: Muchas gracias, Joaquín. El secretario de Educación Pública, Mario Delgado, revisa con secretarios de los estados el calendario escolar. Dice que ya no ve propósito educativo el último mes. Antes, la presidenta Sheinbaum había dicho que se buscará mantener 6 semanas de vacaciones. Rechaza que el gobernador con licencia de Sinaloa, Rubén Rocha, se haya escapado. Detienen en Nuevo León al jefe del cártel del noreste ligado a red del contrabando de combustible. México y la Unión Europea logran acuerdo para modernizar el tratado comercial. Se declara no culpable el sujeto que intentó disparar en la cena con los corresponsales al presidente de Estados Unidos, Joaquín.
0: Gracias, gracias Laura Pérez Cisneros. Voy a unos anuncios y después de los anuncios, el ejército asegura una avioneta en Tabasco que llevaba más de 1/2 tonelada de cocaína. La presidenta Sheinbaum pide que se mantenga el periodo de 6 semanas de vacaciones y le voy a hacer un recorridito de lo que pasó desde que a Mario Delgado se le ocurrió presentar como un acuerdo consumado el cambio de calendario por el fútbol y por el calor. Trasladan un penal federal en Argentina al contraalmirante Fernando Farías, acusado aquí por contrabando de combustible, y su hermano envió una quinta carta, el vicealmirante Farías, que está en la cárcel hace 8 meses, mandó una quinta carta a la presidenta Sheinbaum, que no le dan la información, ni en la fiscalía ni en la secretaría de Marina. Continuamos.
1: Pero primero el mensaje es que es aquí en Grupo Fórmula, donde damos poder a tu voz.
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10: Encontrar el término medio para educar a los hijos suele ser un gran desafío. Antes, la autoridad venía acompañada de un toque de temor. Hoy, en muchas familias, la disciplina y el respeto se han vuelto casi invisibles. A esa forma de educación, muchos les llaman educación malvavisco. ¿Por qué? Porque resulta muy dulce y muy suave al momento de poner límites. Sin embargo, los niños y los adolescentes, a través de su rebeldía y de su conducta, nos muestran la necesidad que tienen de tener una guía, una estructura y un acompañamiento. No dejemos que enfrenten solos lo que aún no pueden manejar. La clave como padre está en combinar amor, firmeza, pero también presencia constante.
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0: de que tener la... Bueno, pues vamos a ver el tema este del calendario escolar, que primero quiero aclarar de lo que se dijo esta mañana, que yo no formo parte, ya lo saben, de ninguna campaña, que yo no me pongo de acuerdo con nadie, que para mí la información es la información, y como me reclamó López Obrador 5 años y 8 meses, parece pinche López Dóriga, la nota es la nota. Pues sí, la nota es la nota. Y la nota es que el jueves el secretario de Educación Pública, Mario Delgado, dio a conocer un acuerdo de la Secretaría de Educación Pública tomado con todos los secretarios de Educación del país, que firmaba el Gobierno de México, en donde modificaba el calendario escolar, pasando el inicio, perdón, pasando el fin de cursos para el viernes 5 de junio. O sea, quitando casi 6 semanas de clases. Y dio como argumento el calor y el mundial. Así lo decía el jueves Mario Delgado.
1: Estamos reunidos todas y todos los secretarios de Educación Pública de las entidades federativas y hemos tomado el siguiente acuerdo respecto del calendario escolar. Por distintas circunstancias y distintas peticiones que hemos tenido, adelantaremos el cierre del ciclo para el siguiente 5 de junio. Las labores administrativas que hacen las y los maestros en cada cierre de ciclo terminarán el 12 de junio. Tendremos este receso hasta el próximo 10 de agosto, donde las y los maestros regresarán a su consejo técnico para preparar el siguiente ciclo escolar. Del 17 al 28 de agosto tendremos 2 semanas de fortalecimiento de aprendizajes, trabajo con nuestros niños y con nuestras niñas para reforzar todo aquello que sea necesario. Y arrancamos oficialmente el ciclo escolar el 31 de agosto. De esta manera vamos a garantizar que se cumpla el plan de estudios y atender las distintas peticiones que hemos tenido de las entidades federativas. Queremos agradecer a todas las maestras, maestros, directores, directoras, supervisores, supervisoras, jefas de sector y toda la estructura administrativa del magisterio por ayudarnos a hacer este ajuste al calendario escolar y garantizar el máximo aprovechamiento de nuestras niñas y nuestros niños. Y por supuesto, a las familias, a las mamás y a los papás por apoyarnos con esta iniciativa. Muchas gracias.
0: Gracias a los papás, gracias, la primera mentira, gracias a las papás y a las mamás y a los papás por apoyarnos con esta medida. Mentira. ¿Cómo nos van a apoyar si tomaron la reunión ahí adentro encerrados el secretario de Educación Pública Federal y los secretarios de Educación de los estados? Nada más que alguien, ahora sí, como dijo aquel, que alguien me explique. Y tan es falso que estuvo todo el reclamo de todos los padres, organizados y no organizados. Por ejemplo, ¿qué pasa con el chavo que terminó, la niña, 6º de primaria? Le van a dar un curso de actualización en 1º de secundaria sobre 6º de primaria. Pregunto. ¿Y los que se cambian de escuela? ¿Qué les van a dar? Otro caso que quiero señalar, un punto que es muy importante. Antes de que diera a conocer Mario Delgado este anuncio, las escuelas ya habían sido informadas vía un oficio del recorte de vacaciones. Para que me digan que fue una decisión consensuada, consultada, por unanimidad. Aquí dice, con base en el acuerdo tomado por unanimidad. Entonces, no, que no quieran ahora cambiarle. Y no es campaña, es solo señalar lo que hicieron, el desastre que hicieron. Y por si quedara duda de la unanimidad, mire, aquí está la votación del mismo jueves.
2: Bueno, a ver, los que estén a favor de la iniciativa, sí, vanse a manifestarlo. en contra, abstenciones, bueno, pues por unanimidad, muchísimas gracias.
0: Por unanimidad, muchísimas gracias. Queda aprobado el acuerdo en esta sexagésima sexta reunión plenaria ordinaria del Consejo Nacional de Autoridades Educativas, CONADEU, del 7 de mayo de 2026. Y luego formó parte de la comitiva presidencial a la visita a Sonora. Y ahí habló con los reporteros. Antes en la mañanera, claro, esto fue el viernes. Antes en la mañanera del viernes, o sea, el día siguiente de que anunciara este acuerdo del gobierno federal por unanimidad con todos los secretarios de educación del país, antes de eso, el viernes por la mañana, obviamente todo va a recalar a la mañanera, esto dijo la presidenta.
3: Entonces hizo esta propuesta de que se adelantaran las vacaciones, pero pues también tiene que considerarse los días de clase de las niñas y los niños. Entonces una propuesta, todavía no está el calendario completo, y pues vamos a esperar a que se defina ya de manera definitiva, ¿no? Pero adelantar, viene una propuesta de los propios maestros y de los secretarios de Estado de Educación, perdón, de varios de los estados.
0: No, no era una propuesta, era un hecho consumado. Aquí está el nuevo calendario. No sé qué le habrán dicho a la presidenta, pero era una

0: recta final, sobre todo de regreso de clase. Sí, vamos a salir el 5 porque hay muchos estados ya que tienen altas temperaturas y también está el tema del mundial. Entonces, salimos el 5, los maestros salen el 12 por las labores administrativas, pero vamos a revisar la fecha.
1: Hay una duda con respecto al tema de educativo, si esto podría afectar a la...
0: Claro, lo que no queremos es que haya afectación a la parte.
1: ¿Y el rezago educativo?
2: La presidenta tiene una propuesta.
0: Vamos a revisar la fecha de regreso.
3: ¿Cómo sería para el regreso?
0: Bueno, ahora está hay una confusión ahí. El regreso está en la propuesta que se hizo para el 17 de agosto. Pero vamos a revisar eso para que no haya, para que haya el máximo aprovechamiento.
4: Sí, que es definitivo que el 5 de junio salen de vacaciones.
0: Eso
4: es definitivo.
0: No, hay muchos maestros que están a favor.
4: Secretario,
0: la propuesta.
4: Parece tantito.
0: La gran mayoría.
4: Pero los padres de familia, también.
5: ¿Quién
4: va a cuidar a los niños?
5: Decía el viernes Mario Delgado. No, es una propuesta que vamos a revisar. Mentira. Es un acuerdo tomado por unanimidad el día anterior en la 66ª reunión plenaria ordinaria del Consejo Nacional de Autoridades Educativas, 7 de mayo de 2026, de este comunicado con el nuevo calendario fechado con el, respaldado por el Gobierno de México y la Secretaría de Educación. No es, como dijo al día siguiente, una propuesta. Lo que pasa es que por la mañana la presidenta había hablado una propuesta y sintió el calambre. Claro que sintió el calambre. Vamos a revisarla. ¿Y por qué iban a revisar un acuerdo ya tomado por unanimidad? Porque la presidenta no le gustó. Estando ya ahí, ya ve que luego dicen, cuando dicen vamos a ser ocurrentes y demócratas, punta, se da, les da con todo, ¿no? Y en un aula con unos chavos, ¿sabe qué hizo Mario Delgado? Hizo una encuesta. Porque pues, el pueblo manda, ¿no? El pueblo pone y el pueblo quita. Y a los chavos, ¿qué creen que dijeron? A ver, vamos a ver la encuesta que hace el secretario de Educación Pública Federal en un salón de clases en Sonora, el viernes. A ver.
6: Bueno, pero...
5: Sí, está. Ella preguntó, ¿quieren que recortar las vacaciones? Todos que dijeron, claro, sí, levantaron la mano, yo también la hubiera levantado. Y si me preguntan, le voy a proponer esto a Mario Delgado. Oye, Mario Delgado, haz una encuesta, a ver si queremos que nos bajen los impuestos a la mitad o que no se paguen impuestos. Y otra, si queremos la gasolina, 10 pesos. Porque este fin de semana la Premium estaba a 30, ¿eh?
6: La presidenta
5: y ya. Entonces esto fue, así se hizo. Voy a ir contigo, Israel Aldave. Después de esto, ¿qué dijo esta la presidenta esta mañana sobre el tema educación?
7: Hola Joaquín, ¿qué tal? Gracias, muy buenas tardes. Justamente respecto a este tema, la presidenta de México, Claudia Sheinbaum, dijo que giró instrucciones al secretario de Educación, Mario Delgado, para que volviera a convocar esta mañana a los encargados de los sectores educativos del país para que se tomara en consenso esta determinación, en la cual dice Joaquín, por supuesto deben de estar incluidos los gobiernos estatales, pero también los padres de familia y también los maestros. Dice que toda determinación, toda decisión que se tome en lo que toca al sector educativo, por supuesto incluido el calendario escolar, debe de salir por el consenso de todos los involucrados en el tema. Esto dijo.
8: Y el objetivo es que sea una decisión de consenso, como fue la decisión del viernes. Ahora hay que escuchar y pues esencialmente es que se mantengan las 6 semanas de vacaciones.
7: Las palabras, Joaquín, de la presidenta, quien escuchamos, dice que el planteamiento por parte del gobierno federal es que sean 6 semanas las de vacaciones para los niños y niñas de todo el país. El reporte, Joaquín,
5: gracias,
7: más
5: luego.
7: Adelante, el resto de la información de la mañana.
5: Regreso contigo en un momento. Entonces, la presidenta está en desacuerdo con este calendario. Ella está a favor de las 6 semanas de vacaciones. Y ante esto, ¿qué dijo esta mañana?

0: Mario Delgado, que le decía a usted, el viernes ya hecho, el jueves, perdón, ya un hecho consumado, el jueves por la tarde, el acuerdo tomado por unanimidad. Se recortaban casi 6 semanas las clases, aumentaban las vacaciones. De eso que dijo y firmó el jueves por la tarde, como un acuerdo tomado por unanimidad y publicado ya en el documento oficial de la Secretaría de Educación Pública, este nuevo calendario, e informados todos los planteles privados y por supuesto públicos, después de todo esto, ¿qué dijo esta mañana Mario Delgado?
1: Y debemos ser honestos. Tras la entrega de calificaciones, hay una inercia en las escuelas, en todo el sistema educativo. Después del 15 de junio, se cae en un periodo que en realidad se aprovecha para la descarga administrativa hasta mediados de julio. Se mantienen las aulas abiertas realmente sin un propósito pedagógico, solo por cumplir un conteo. Se desvirtúa la dignidad docente y se convierte a la escuela en una estancia forzada. Ese tiempo muerto a veces es burocracia que roba espacio a la convivencia familiar y a la salud mental de nuestra niñez. La realidad es que México no sabe, no, la realidad es que México no cabe en un solo calendario. Un Sonora a 45 grados, la Huasteca Potosina con calor y humedad, la Sierra de Oaxaca, la Chontalpa de Tabasco exige miradas distintas. La soberanía de los territorios es el corazón de nuestro modelo y el calendario debe honrar esa diversidad. Además, hay una realidad insoslayable. Al cerrar la escuela, la carga del cuidado recae mayoritariamente en las mujeres. El sistema económico actual es insensible, obliga a las familias a buscar dónde dejar a sus hijos para poder trabajar. Es injusto que las empresas pretendan que el aula resuelva su falta de flexibilidad laboral. La escuela es un territorio de aprendizaje, no un lugar de resguardo de niñas y niñas por conveniencia del mercado. Reconocemos esta deuda con las cuidadoras y cuidadores. Y sin duda, para el magisterio, el descanso es un derecho laboral y una necesidad pedagógica. La estabilidad emocional del docente es la base de la calidad educativa. Por ello, propongo que en este consejo abramos la discusión y discutamos de raíz el calendario escolar y que incorporen las visiones que en estos días ustedes han tenido con padres, madres de familia y distintos actores del sistema educativo.
0: ¿Por qué no hizo todo esto antes del anuncio? Te habla de culpa al mercado, la falta de sensibilidad empresarial, ¿sí? Las necesidades otra vez del mercado. Abramos la discusión ahora. No, las discusiones se abren antes de las conclusiones y de los acuerdos, no después. Por cierto, lo sentí como nerviosón al leer, ¿no? No, como que no era Mario Delgado. Bueno, me imagino que se metió en una de esas. Y todo esto es nada más una expresión, otra expresión de la impericia, sí, de la impericia en algunos sectores oficiales y de la falta de coordinación. ¿Sí? A momentos de la improvisación. Porque mire, esto ya era modificación al calendario escolar 2025-26, o sea, al actual, para terminar clases el 5 de junio. Y planteaba el nuevo calendario escolar que se volvía a clases el 31 de agosto. Esto estaba publicado, ¿sí? Ya, desde el jueves por la tarde. Pero mire esta mañana cómo amaneció. Después de la conferencia de prensa, ¡ah, caray! Esto es un acto de magia. Houdini Delgado convirtió el nuevo calendario en el anterior. Sí, en el anterior, con 185 días de clases. Qué mago, qué mago, magazo. Sí, aquí están los dos. Y aquí ya, claro, pues. Mayo. En fin, esto fue lo que produjo pues esta mala decisión, este arrebato ejecutivo del secretario de Educación Pública, Mario Delgado. Yo sigo abierto a que hablemos cuando quieras, Mario, nos conocemos hace mucho, pero aquí fue, y los argumentos que presenta, bueno, las razones, bueno, ni siquiera argumentos ni razones, lo que apuntaba hoy, México no cabe en un solo calendario. Puta, ¿y ahora cómo le vamos a hacer? Si no cabemos en un solo calendario, secretario. ¿Y cuándo descubrió todo esto que pasaba, que reveló hoy? Porque le llevó un cuarto de sexenio entenderlo, o enterarse. Bien, voy a ir contigo, Israel. ¿No? Bueno, entonces voy a ir a anuncios, ya sabe usted bien. Después de los anuncios, a ver, ¿qué pasó esta mañana? ¿Qué pasó esta mañana con el resto de la mañanera? Y también este golpe, una avioneta que la Fuerza Aérea le da un golpe y traía media tonelada de cocaína. ¿Ahí por dónde? No me lo va a creer, por Tabasco. Continuamos.
2: Pero primero hay mensajes, quédese aquí en Grupo Fórmula con Joaquín López Dóriga.
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15: El Departamento de Salud y Servicios Humanos de Estados Unidos reportó que uno de los 17 tripulantes estadounidenses del MV Hondius contrajo antivirus. La autoridad precisó que viajaron en unidades de biocontención instaladas en la unidad aérea. El secretario de Educación de Guanajuato, Luis Ignacio Sánchez, informó que buscará mantener el calendario escolar actual, lo anterior al considerar que es más equitativo para los alumnos, ya que al concluir el ciclo escolar de forma anticipada, se afectaría a las escuelas y a los estudiantes. El INEGI reportó que el costo de los productos de la canasta básica aumentaron 1.3% en el ámbito rural y 1.1% en el ámbito urbano en abril en comparación con el mes anterior. Indicó que los productos que más aumentaron fueron el jitomate y alimentos consumidos fuera del hogar. Informó Daniel Huelvanks. 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

0: Bien, ahora regreso contigo, Israel Aldaga. ¿Qué más hubo en la mañanera?
1: Varios temas, Joaquín, fueron los que abordó esta mañana la presidenta de México, Claudia Sheinbaum, en la conferencia de Palacio Nacional. Desde entrada, Joaquín dijo, se refirió respecto al gobernador con licencia del estado de Sinaloa, Rubén Rocha. Dice Joaquín que de acuerdo a los informes por parte del Gabinete de Seguridad, el morenista se encuentra en el estado de Sinaloa, que no ha huido de nuestro país y que está localizable, así como el resto de las 9 personas que son acusadas por el gobierno de los Estados Unidos de nexos con el crimen organizado. Esto fue lo que dijo.
2: Él está en Sinaloa. Sí.
3: Gracias. Y por último, de mi parte, hoy exactamente.
2: Hay mucha. De... Como lo hemos dicho, hay mucha propaganda. Porque es propaganda, no es información. Hay que diferenciar entre información y propaganda. Hay periódicos en México que se dedican a la propaganda política. Hay algunos que pueden o no estar de acuerdo con nosotros, pero dan información. Hay mucha, en las redes hay muchísima propaganda y mucha mentira, muchísima mentira.
1: Y respecto a Rubén Rocha, Joaquín, dijo la presidenta que mañana estará aquí el Gabinete de Seguridad y que se podrá dar mayor información respecto a este caso. Y hablando de los Estados Unidos, Joaquín se refirió de nueva cuenta a estos embates que vienen por parte de distintos sectores políticos de la Unión Americana hacia nuestro país. Dice la presidenta Sheinbaum Pardo que de entrada el presidente de los Estados Unidos, Donald Trump, conoce, sabe de los resultados que está ofreciendo su gobierno en materia de seguridad, como decomisos o la detención de importantes líderes del crimen organizado, y atribuyó particularmente, Joaquín, estas críticas a su administración, porque en la Unión Americana ya está iniciado el proceso electoral.
2: Ahora, Estados Unidos tiene elecciones en noviembre de este año. Entonces ellos, pues, mucho de lo que hacen, pues, tiene que ver con su elección de noviembre. Lo que nosotros queremos es que, pues, México no sea parte de esa decisión, ¿verdad? O sea, México se mantiene al margen de la decisión de las y los estadounidenses. Lo que decide el pueblo de Estados Unidos nos parece bien porque nosotros creemos en la autodeterminación de los pueblos y buscamos siempre la mejor relación. Pero hay mucha gente que quiere utilizar a México como parte de la campaña.
1: Ahí está, Joaquín, lo que dice la presidenta Sheinbaum Pardo, quien por otra parte informó que hoy zarpó un nuevo buque con ayuda humanitaria a la isla de Cuba. Afirma que mientras se define cuál es el apoyo que puede otorgar nuestro país, lo que tiene que ver con el envío de petróleo a la isla caribeña, continúa justamente el apoyo a al pueblo cubano a través de ayuda humanitaria.
2: Vamos a seguir enviando ayuda humanitaria. De hecho, el día de hoy sale un barco de ayuda humanitaria a Cuba. México siempre va a ser fraterno y solidario con todas las naciones del mundo y particularmente con Cuba. Nosotros creemos en la autodeterminación de los pueblos y además está en la Constitución de México, la autodeterminación de los pueblos, y no estamos de acuerdo, nunca hemos estado de acuerdo, desde el primer momento en 1962 cuando se planteó el bloqueo, con el bloqueo a Cuba. Entonces nosotros vamos a seguir enviando ayuda humanitaria a un pueblo que lo necesita.
1: Por otra parte, Joaquín negó que haya censurado algún acto en el que se tenía contemplado se presentara la presidenta de la Comunidad de Madrid, Isabel Díaz Ayuso, quien recientemente concluyó de manera abrupta su visita a nuestro país. La presidenta calificó justamente de fallida esta visita de Isabel Díaz Ayuso a México.
2: Estuvo un poco fallida la visita de la presidenta de la Comunidad de Madrid. Pero fíjense, lo que más llama la atención, porque fue noticia allá en España, incluso la mencionó el presidente de España ayer en un evento, fue noticia allá de pues ¿cómo se puede decir? Lo mal que le fue, vamos a decirlo así, en la visita que tuvo a México.
1: Las palabras, Joaquín, de la presidenta, quien esta tarde se va a reunir aquí en Palacio Nacional a puerta cerrada con los maestros disidentes de la CENTE del estado de Chiapas. Este acuerdo fue el que tomó la semana pasada, Joaquín, en su reciente visita a Palenque, allí en esa entidad, y hoy quedó recibirlos a las 4 de la tarde aquí en Palacio Nacional. Por el momento, Joaquín, el reporte con las imágenes de Jorge Aguilar.
0: Gracias, gracias, Israel Aldave. Vamos a ver qué sale de ese encuentro de la coordinadora con la presidenta Sheinbaum. Y voy a ir contigo, David Galván, porque por un momento se creyó que había caído en este operativo, allá en San Pedro Garza, Nuevo León, el llamado rey de los buques. Un elemento esencial en toda la trama del contrabando de combustible en México. Le llaman el rey de los buques. Pero no fue él, fue uno de los suyos. David Galván.
4: Así es, Joaquín, y precisamente pues el supuesto líder de una célula afín al cártel del noroeste y también pues era operador de este llamado señor de los buques, Roberto Blanco Cantú, pues fue quien resultó detenido en esta serie de cateos realizados por elementos del Gabinete de Seguridad en el estado de Nuevo León. Se trata de José Antonio Cortés Huerta, quien precisamente se presume como afín a este cártel, y además pues se ejecutaron diversas órdenes de cateo en estas propiedades vinculadas a la red de tráfico y venta ilegal de hidrocarburos, que desató pues el aseguramiento que se dio el año pasado en 2025 de un buque en Altamira, Tamaulipas. Derivado de estas investigaciones, se informó por parte del secretario Omar García Harfuch que los agentes de la Marina, la Secretaría de Seguridad y Protección Ciudadana y de la Fiscalía General de la República intervinieron 4 domicilios vinculados a Roberto Brown Cantú, este empresario que, como bien mencionabas, pues sigue prófugo, tiene la nacionalidad México-americana y bueno, pues es ubicado precisamente como el principal operador de esta red, por lo cual se realizaron estos cateos en los municipios de San Pedro Garza, García, Monterrey y Allende. Fue así que se detuvo a estas dos personas, a Cortés Huerta, señalado como uno de los principales operadores de Roberto Blanco, y a una mujer identificada como Rosario Flores Alemán, de 41 años. Los inmuebles supuestamente eran propiedades del socio mayoritario de la empresa Metraflete S.A.D.C.B. de Blanco Cantú, quien realizaba sus actividades mediante empresas de transporte y buques tanque que, según las indagatorias, introducían combustible procedente de Texas sin pagar impuestos correspondientes al ingresar como aditivos para aceites. En los domicilios se aseguraron diversas dosis de droga, dinero en efectivo, 7 tigres, 11 vehículos, 6 motocicletas, 9 armas de fuego, un arma de fuego corta, cartuchos, equipos de cómputo y documentación variada. El gobierno detalló que a los detenidos se les informaron sus derechos de ley y junto con lo asegurado fueron puestos a disposición de la Fiscalía General de la República para determinar su situación legal. Así que bueno, pues esta importante movilización, estos cateos realizados el día domingo, pero no se dio con el blanco principal, que es el llamado rey de los buques, Joaquín.
0: Bueno, pues el rey de los buques. 7 tigres, ¿por qué les encantará tanto? ¿Cuál será la atracción de estos jefes del crimen organizado, del sobre todo tigres, de tener animales salvajes? No lo sé, no lo sé, debe tener una explicación que yo desconozco. Bueno, van cerca del rey de los buques, y tengo aquí la Gaceta de la UNAM que dirige el periodista Juan Pablo Becerra Costa en una, permítame, ¿sí?, en una gran portada dice: padeces dolores musculares, esqueléticos, tienes fatigas y no sabes qué es, quizás sea fibromialgia. Es una enfermedad con estigmas médicos y sociales. Un especialista de medicina nos orienta sobre este padecimiento, la fibromialgia, ¿sí?, que puede ser incapacitante. También trae en interiores la advertencia que hace. Prevén temporada intensa de huracanes en el Pacífico mexicano. Informe de investigaciones jurídicas sobre la reforma judicial de México. Este está muy, muy interesante. Remy Fernán Ávila Foucault, nuevo director del Centro de Física Aplicada y Tecnología Avanzada. También habla aquí de la escuela de, bueno, pues es la Facultad de Filosofía y Letras. Acredita historia, filosofía y geografía por primera vez desde su fundación. Es de las más emblemáticas de la UNAM, la Facultad de Filosofía y Letras. Apuesta académica con impacto social, instalan seminario universitario que lleva la investigación al territorio. me parece muy bien. En fin, esta es la Gaceta de la UNAM y voy a ir contigo, Jenny Valencia, porque pues dirán misa los cifras oficiales, pero cuando usted va al mercado, la realidad dice otra cosa. Ya sabe cómo es de necia la realidad. Señora, señor, ¿qué les cuento a ustedes que van al mercado? O al supermercado, es igual. Jenny Valencia.
5: Así es, Joaquín, aumentó el costo mensual de los productos de la canasta alimentaria en abril 1.3% en el ámbito rural y 1.1% en el urbano, mientras que de manera anual el valor de los productos de la canasta alimentaria en el cuarto mes del año fue de 8.3%, tanto en el ámbito rural como en el urbano. El INEGI detalló, Joaquín, que el precio de la canasta alimentaria en el rubro rural fue de prácticamente 1,966 pesos, en tanto que en el urbano fue de 2,598 pesos el costo de la canasta alimentaria. Los productos y servicios que más elevaron sus precios fueron jitomate, alimentos y bebidas consumidas fuera del hogar, al igual que transporte público y cuidados personales. Es la información, Juan, excelente tarde.
0: Gracias, gracias por tu reporte. Y ahora voy a ir contigo, Laura Cardoso, porque vamos a tener el cambio climático, que le digo que hay todavía lunáticos que dicen que no existe. Al mismo tiempo, lluvias, calor, granizadas y frío. Así se van a ir corriendo los días. Y eso que nos dijeron no sé cuándo que el equinoccio y que el día de la primavera. No, eso ya no existe en esas fronteras de calendario. Jenny, te escucho.
6: Las lluvias torrenciales y el calor extremo golpearán este lunes a gran parte del país. El Servicio Meteorológico Nacional alerta que el frente frío número 50 provocará fuertes lluvias en San Luis Potosí, Hidalgo, Puebla y Veracruz, mientras que Tamaulipas y Querétaro registrarán lluvias intensas. En el Valle de México se prevé cielo nublado durante gran parte del día y lluvias fuertes por la tarde y noche, con descargas eléctricas y posible caída de granizo, con temperaturas de entre 14 y 26 grados. Para el Estado de México se esperan lluvias muy fuertes en el norte y oriente y posibles inundaciones de deslaves y encharcamientos, además de rachas de viento de hasta 60 kilómetros por hora con riesgo de caída de árboles, anuncios espectaculares y reducción de visibilidad por bancos de niebla en carreteras y zonas urbanas. La onda de calor continúa en el norte y occidente del país con temperaturas superiores a los 45 grados en Sonora, Chihuahua, Durango y Sinaloa. En ciudades como Mérida y Campeche, el termómetro ya superó los 40 grados. El llamado a la población es estar atenta a los avisos oficiales y evitar cruzar zonas inundadas o permanecer cerca de árboles y estructuras inestables durante las tormentas. Laura Cardoso Tierra, Fórmula Noticias.
0: Y después de don Pepe, ver contigo, Lisbeth, aguántame tantito, este soy el comentario de mi querido compañero y amigo José Fonseca. Le recuerdo, su columna con el café la encuentra en cafepolitico.com y en el periódico El Economista. Pepe, muy buenas tardes.
7: Buenas tardes, Joaquín. Buenas tardes al auditorio de Radio Fórmula. Cuando el gobierno socialista de Felipe González tenía 11 años en el poder, entrevisté a los actores principales de la transición democrática española, desde la extrema derecha hasta la extrema izquierda. Respeto a aquella generación de políticos que sacrificó sus intereses ideológicos. Ejemplo, Antonio Gutiérrez, sindicalista marxista, me dijo: votamos porque la sociedad española, al pertenecer a la Comunidad Europea, tenga la prosperidad generalizada que no tuvo ni cuando éramos el imperio donde no se ponía el sol. Por eso a este viejo reaccionario y conservador le valen las actividades de Isabel Díaz Ayuso, la presidenta de la Comunidad Madrileña. Los políticos españoles de hoy no tienen el deber de aquella generación de la transición. La presidenta, sin embargo, me ha forzado a saber de las andanzas de la madrileña, mi penitencia seguramente por ser empedernido oyente de las mañaneras. Gracias, Joaquín. Buenas tardes.
0: Gracias, don Pepe. Lisbeth.
8: Joaquín, pues de acuerdo con especialistas del Instituto de Ciencias Atmosféricas y Cambio Climático de la UNAM, pues este año se prevé que el fenómeno del Niño afecte de manera distinta al Atlántico, al Pacífico. Por parte del Atlántico se prevé la formación de entre 11 y 15 ciclones tropicales, pero sin embargo, en el Pacífico se podrían registrar entre 18 y 21 ciclones. Esto porque el fenómeno del Niño afecta tanto la dirección como la velocidad del viento. Esta es la información que tenemos y recordemos, Joaquín, que el próximo viernes inicia la temporada de huracanes para nuestro país. El reporte, Joaquín.
0: Bien, gracias. Y eso es todo. Por cierto, inauguraron la modernización del tren ligero, el Ajolote, ya lo contaré mañana. Yo soy Joaquín López Dóriga y como siempre le agradezco a usted que me escriba, que me llame, pero sobre todo y en especial le agradezco, usted lo sabe, y además lo sabe muy bien, que me escuche. Y ahora que me vea y que me siga en las redes. Gracias pues por eso, buenas tardes, los dejo en esta esquina con Mario en su cancha completa y en esta otra con el gran Javier Risco y los Pumas. Mire, de infarto. Pero el otro día, el otro, domingo este, no el anterior, del 3-1 al 3-3. Chinga. Y ayer del 3-0 en el minuto 27 al 3-3. Y el penal. No, vamos, algo tienen. Algunas decisiones, sí, se clasificó, sí, todo. Pero no puede ser que en dos partidos políticos le empaten a tres cuando se va ganando 3-1 y el otro estuvo a punto de perderlo a pesar de irlo ganando 3-0 en el minuto 27. Pero pasamos los Pumas y ahora vamos con...
9: ¡Vistosos!
0: Con el Pachuca, que tiene la...
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18: Estas son las Stevie Bites con Stevie de TV.
19: Obsesión es una de las películas de horror más comentadas del año y confirma a Kubi Baker como una de las nuevas voces más interesantes del terror independiente. La historia sigue un joven que usa un objeto sobrenatural para hacer que la mujer que ama se enamore de él. Pero el deseo funciona demasiado bien, convirtiendo el romance en una pesadilla obsesiva y perturbadora. La película explotó en festivales por mezclar horror sobrenatural con ansiedad emocional moderna, convirtiéndose en una experiencia incómoda y de las más creativas del año. Porque aquí el miedo no viene de monstruos escondidos, viene de alguien que te ama demasiado. La película Obsesión ya está disponible en los cines de todo el país. Estas fueron las Stevie Bites de Stevie de TV.
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14: La gestión de nuestro fútbol sigue priorizando el negocio sobre la competencia. Es inaudito el cortocircuito que se dio hace unos días entre la selección nacional y los dueños del balón. El manejo de los permisos a seleccionados derivó en una falta de comunicación que dejó a los jugadores entre la espada y la pared. Chivas, en la figura de Amauri Vergara, reaccionó a sus intereses al tiempo de evidenciar la fractura en el G18 del que tanto se habló hace unas semanas. Pero lo más grave es la planeación. ¿Cómo pretendemos ganar un mundial si alejamos a los seleccionados del ritmo competitivo 30 días? Días antes. ¿Se imaginan al Paris Saint-Germain jugando sin Dembélé? ¿O al Arsenal no alineando a Declan Rice en la final de la Champions para que se prepare con su selección? Imposible. Allá se apuntan a ganar un mundial. Aquí buscamos no hacer el ridículo. Soy José Luis Cuevas y te espero con este y muchos temas más en Fórmula Deportes, aquí en Grupo Fórmula.
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24: Para el Mundial 2026, la FIFA utilizará 16 estadios modernos, muchos de los cuales cuentan con tecnología de césped retráctil y sistemas de climatización avanzados. El diseño de estas sedes se ha centrado en la sostenibilidad, buscando reducir la huella del carbono a pesar de las enormes distancias de viaje.
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0: Con el gusto de saludarle, abriendo la conversación esta tarde, tarde ya de lunes, arranca la semana 11 de mayo del 2026. Gracias por su preferencia, gracias por permitirnos acompañarle a través de las frecuencias de Radio Fórmula desde el puerto de Acapulco. Les saludamos en el 105.5 de frecuencia modulada, deseándole que tenga una excelente tarde, buen provecho. ¿Cómo le fue ayer? Feliz Día de las Madres nuevamente. Gracias por su preferencia, mamás que nos escuchan muy temprano, mamás que nos escuchan a esta hora, mamás que escuchan todo el tiempo Fórmula, mamás Fórmula. Muchas, muchas felicidades. Gracias también a quienes nos sintonizan, por supuesto, en la región de la Costa Chica. Un gusto poder saber de su sintonía. Privilegio también en la Costa Grande que nos puedan sintonizar. Les saludamos desde el puerto de Acapulco. También, por supuesto, a la región centro y hasta donde lleguen nuestras frecuencias, siempre bienvenidos. Quédense con nosotros. Mucha información esta tarde de lunes, también para quienes nos siguen a través de nuestras redes sociales, en x@rf_acapulco, Radio Fórmula Guerrero en Facebook Live, en YouTube, Grupo Fórmula Guerrero en Instagram, Radio Fórmula Guerrero.mx, nuestra página, para que usted la consulte, la visite, y también, mire, al alcance de su mano, sí, en su celular, lo podemos acompañar a donde usted quiera y a la hora que usted quiera a través de iHeartRadio. 446-7147 y 446-5244 con Lada 744, con el poder de su voz. Lo más importante para nosotros es servirle, escucharlo, su denuncia, su comentario, su sugerencia, su opinión. Aquí es, por supuesto, lo más importante. Le decíamos a usted, hoy hay mucha información, hoy la gobernadora de Guerrero, Evelyn Salgado Pineda, hizo una convocatoria a servidores públicos a presentar en tiempo y forma su declaración patrimonial y de intereses. Está en estos momentos, justamente en la fecha en las cuales se tiene que llevar a cabo este trámite obligatorio para todos los servidores públicos. Lamentablemente la violencia continúa. Desconocidos abandonan 4 cuerpos sobre la carretera federal Chilapa-Tlapa. Vamos a tener, por supuesto, la información ante estos hechos de violencia. También hay un dispositivo federal y estatal que se desplazó a este lugar. Vamos a estar, por supuesto, muy, muy pendientes. Y por supuesto, también tenemos entrevistas. Platicaremos con Eric Manuel Hernández. Él es titular del órgano del control interno municipal. Le decíamos a usted, con este tema de la invitación a realizar la declaración patrimonial. Así es que hoy el tiempo, el clima, ¿qué le digo? El calor está ahí, lo que le sigue. Mire, tenemos en estos momentos un día soleado con 34 grados centígrados, máxima de 34, mínima de 26, y una semana que se espera prácticamente en mismas condiciones. Así es que tome las precauciones con menores de edad. Adultos mayores, no olvidarnos de nuestras mascotas. Si maneja por carretera, procura hacerlo con luz de día. Evite la noche. Vamos con la información generada hasta este momento. Vamos contigo, Lupita Gutiérrez, hasta la capital del estado. Hoy la gobernadora Evelyn Salgado Pineda convocó a servidores públicos a cumplir, sí, a cumplir en tiempo y forma con su declaración patrimonial y de intereses.
1: Durante el homenaje a Lavoro Patrio en Palacio de Gobierno en Chilpancingo, la gobernadora Evelyn Salgado Pineda convocó a las y los servidores públicos a presentar en tiempo y forma su declaración patrimonial y de intereses, destacando que se trata de una responsabilidad de cada funcionario.
2: Gracias a todos para que podamos cumplir en tiempo y forma con la presentación de esta importante declaración. Les invito a atender esta responsabilidad con absoluto compromiso y convicción. Este gobierno debe seguir siendo ejemplo de rendición de cuentas y de servicio honesto al pueblo de Guerrero. Estoy segura de que con la participación de todas y de todos lograremos cumplir al 100% con esta obligación. Como en cada homenaje, les invito a seguir trabajando.
1: Les invitó a seguir redoblando esfuerzos en el trabajo día a día. En el acto cívico también recordó el significado histórico del día 5 de mayo, conmemorando la batalla de Puebla. Además, sorprendió a las madres trabajadoras del Palacio de Gobierno con música de mariachi por el Día de las Madres. La ceremonia concluyó con el izamiento de la bandera, la entonación del himno nacional y el himno a Guerrero para el Grupo Fórmula. Lupita Gutiérrez.
0: Bueno, pues ahí está el llamado. Vamos a estar pendientes para que se procure cumplir en tiempo y forma. Le decíamos, lamentablemente, los hechos de violencia pues hoy se recrudecieron. Ángeles Rodríguez, tienes pues la información de estos cuerpos abandonados sin vida, por supuesto, en la carretera federal Chilapa-Tlapa.
3: Informarte que desconocidos abandonaron 4 cadáveres sobre la carretera federal Chilapa-Tlapa a la altura de Papaxtla, en la montaña baja de Guerrero. El hallazgo fue reportado por automovilistas que viajaban con dirección hacia el municipio de Tlapa cuando en una zona de curvas se toparon con los restos humanos tirados cubriendo el paso obligado para los vehículos. De acuerdo con la primera imagen que se tiene del hecho, las cuatro víctimas mortales son varones y fueron arrojados entre las 3:30 y ahora y 4 horas del lunes 11 de mayo. El hallazgo se genera en el contexto de los ataques que supuestamente células de delincuenciales han realizado en las comunidades de Tula, Xicotlán y Ahuehuetlán, ubicadas en la carretera estatal que va de Chilapa hacia Hueyencantenango, lo que ha dejado un saldo de decenas de familias desplazadas que desde el 9 de mayo se refugian en Alcozalcán. Para Grupo Fórmula, Ángeles Rodríguez.
0: Y bueno, pues lamentablemente ante estos hechos registrados en esta región del estado de Guerrero, pues ya sabe usted, ¿no? Se desplazan diversos operativos federales y estatales con unidades aéreas y de atención a víctimas en esa zona.
4: Ante los hechos de violencia registrados en la montaña baja de Guerrero, la localización de cuerpos de restos humanos sobre la carretera federal que conduce hacia la montaña baja en la ruta que corresponde hacia Olinalat y Tlapa de Comonfort, se realizan ya las acciones correspondientes en coordinación con la Secretaría de la Defensa Nacional, la Policía Estatal y organismos de derechos humanos continúan atendiendo de manera integral los hechos registrados en esa zona, privilegiando el diálogo y la legalidad, así como la protección a las y los ciudadanos de ese lugar. Se atiende directamente a las víctimas y personas desplazadas de esa zona, de acuerdo a las acciones de fortalecimiento institucional que realizan a través del gobierno del estado. La localización y levantamiento de los cuerpos fueron enviados hacia el Servicio Médico Forense para su identificación correspondiente. Hasta ahora se mantiene la presencia institucional y también se desplazan las unidades de seguridad con la incorporación de las fuerzas federales, así como los sobrevuelos de autoridades de seguridad pública federal y estatal. Para el Grupo Fórmula, Lupita Gutiérrez.
0: Es lunes 11 de mayo del 2026. El Universal Sheinbaum plantea no modificar calendario escolar, que se conserven las 6 semanas de vacaciones, dice tras anuncio de CEP. Milenio CEP defiende calendario escolar y fechas de periodo vacacional. Excelsior exige Sheinbaum respeto. La soberanía no se negocia. Reforma de Delgado sin propósito último mes de clases. Proceso los mexicanos en el extranjero y la protección consular. ¿Amor con amor se paga? En la jornada, los ardillos mantienen ataques, denuncian y reportan desaparición de 4 integrantes. El Sol de México, tener escuelas abiertas para cumplir días establecidos las convierte en estancias forzadas. Así lo dice Mario Delgado. Y en RadioFórmula.mx, otro chapito a Estados Unidos. Iván Archibaldo estaría negociando su entrega, según el Angels Time.
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13: 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Al final de esta edición destaca la celebración del Día de las Madres.
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15: Elementos de la Policía Estatal Rural de la Secretaría de Seguridad Pública realizan labores de vigilancia sobre la carretera estatal Xochipala-La Laguna, municipio de Eduardo Neri, con el objetivo de prevenir la comisión de delitos. Además, el personal policial instala un puesto de atención ciudadana en el que se proporciona orientación y apoyo a los automovilistas que transitan en esa zona.
16: Ahora sí van con todo. Aumentan retenes y revisiones contra motociclistas en Acapulco previo a la Camoto. Los operativos y retenes contra motociclistas ya comenzaron a sentirse en distintos puntos de Acapulco a pocos días del arranque de la Camoto 2026, donde corporaciones de seguridad mantienen filtros y revisiones permanentes. Estos sitios, como La Cima, Pie de la Cuesta, Renacimiento, La Zapata, Caleta y varios accesos al puerto, se observan fuerte presencia de tránsito municipal en coordinación con Policía Estatal, Policía Vial, Guardia Nacional y corporaciones federales, revisando motocicletas y documentación en regla.
17: La soberanía de México no se negocia, afirmó la presidenta Claudia Sheinbaum Pardo al conmemorar el 106 aniversario de la columna de la legalidad. En su discurso ante los integrantes del Colegio Militar en el sur de la Ciudad de México, la titular del Ejecutivo insistió en que la relación entre los países se debe de basar en el respeto mutuo y no en base en amenazas.

0: Bien, son las 3 de la tarde ya con 16 minutos, 3 con 16. Gracias por el favor de su atención, el permitirnos acompañarle, informarle a través de Grupo Fórmula el nombre de un gran, gran equipo. Gloria Vera, Juvencio Cruz, el Tigre, Alan Gaitán, Luis Javier, el Tito Ramos, Rafa López, Varenca Pinto, Fidel Estrada. En nombre de este gran, gran equipo, su servidor Marco Antonio Aguilete, agradecemos su preferencia, el que nos permita acompañarle e informarle esta tarde de inicio de semana. Mucha información, gracias nuevamente por su preferencia, mucha información para poderla compartir con usted. Vamos con Ángeles Rodríguez, se lo anunciábamos la semana pasada, platicábamos con el titular justamente de un área que se rehabilitaba en los edificios de la Secretaría de Seguridad Pública. Se habla de una inversión de 27 millones de pesos para la inauguración de la rehabilitación justamente de edificios en esta área aquí en el puerto de Acapulco, edificios que sí, ya necesitaban no una manita, ya necesitaban una rehabilitación completa, y además pues aprovechó para hacer, entiendo, nuevas oficinas, y hoy también, como se lo decíamos a usted y lo entrevistábamos a José Villanueva Manzanares el pasado viernes aquí en este espacio informativo, hoy pues era un día importante para el ayuntamiento porteño, porque bueno, pues se inauguraba justamente el Centro de Justicia Cívica de Acapulco. Ángeles Rodríguez, tienes el reporte, te escuchamos.
1: Con una inversión de 27 millones de pesos, autoridades del municipio realizaron la inauguración de la rehabilitación del edificio de la Secretaría de Seguridad Pública de Acapulco, los cuales resultaron afectados tras el paso del huracán Otis. Entre las áreas intervenidas se encuentran el edificio de armas, espacios utilizados donde colocarán jueces calificadores, y donde actualmente los jueces atenderán de manera privada diversos procedimientos administrativos. Las autoridades señalaron que estas obras forman parte del proceso de recuperación de infraestructura pública y buscan mejorar las condiciones operativas y de atención dentro de la Corporación de Seguridad Municipal. El secretario de Seguridad Pública Municipal, Federico Argúmedo, habló sobre el tema.
2: Habla que se está haciendo justicia para ellos, y es el momento en el que van a poder ocupar prácticamente la parte superior de este edificio, que estaba totalmente destruida, sin cristales, sin ventanas, sin puertas. Quien logró entrar se daría cuenta de la devastación que tuvo ese huracán para todos ellos. El edificio que tengo en la parte de atrás, que no vemos en este momento, pero más adelante a ver si en el recorrido pudiéramos verlo, era totalmente una ruina. Sin embargo, los compañeros se tuvieron que concentrar en lo que es las aulas de capacitación. Creo que nunca dejaron, y es digno de encomio, de trabajar, a pesar de que estaban hacinados en esos espacios. Hoy se hace justicia y hoy entregamos este proyecto que tuvo como alcance la rehabilitación de 6 espacios necesarios para poder trabajar.
1: En esos 6 espacios se ejercieron 27 millones de pesos. Ante ello, la alcaldesa de Acapulco, Avelina López Rodríguez, señaló que el área de seguridad es lo más importante y se ha puesto mucha atención.
3: La estadística nos dice que el 70% de los ciudadanos consideran que la seguridad debe ser el rubro principal de todas las acciones que tiene que hacer el gobierno. Bajo esa claridad del cual el pueblo nos ha mandatado, por eso le hemos puesto muchísima atención al tema de seguridad. ¿Qué significa? Que si bien es cierto, ahora se va a entregar de manera formal lo que es toda la remodelación de las diferentes áreas de la Secretaría de Seguridad Pública, pero ese es un pasito más, amén, de que la Secretaría de Seguridad Pública, después de ser un C2, se convirtió en C4, y que estamos con las 1,000 cámaras en la ciudad.
1: Asimismo, pues ya con esta instalación de esta rehabilitación precisamente que se hicieron de estos edificios después de haber sido afectados por el huracán Otis, se puede contar ya con mejoras para el servicio a todos los ciudadanos. También allí la alcaldesa de Acapulco habló sobre el tema de la inversión en cámaras que serán colocadas aquí en el puerto de Acapulco. Para Grupo Fórmula, Ángeles Rodríguez.
0: Bueno, pues vamos a estar muy pendientes. Un tema ahí que tiene que ver, por supuesto, con la seguridad. Y mire, mientras sea todo con el ánimo de fortalecer la seguridad en Acapulco, que sea para bien. En otros temas, déjeme saludar al presidente de la Federación Nacional de Abogados Laboralistas y del Trabajo, a César Felipe Leiva. Qué gusto saludarte, César. Gracias por tomar la llamada. Bienvenido a Grupo Fórmula.
4: Mi querido Marco, como siempre agradecerte el hecho de que nos des la oportunidad de platicar de temas importantes. Y en ese sentido, desde la Ciudad de México te saludo. Primero mencionar que hoy hablamos de un tema muy importante, que es el reparto de utilidades,
0: ¿sí?,
4: mejor conocido como el PTU, que se paga entre abril y junio,
0: ¿sí?,
4: dependiendo de si tu patrón es empresa o persona física. Tienes derecho a recibir esta prestación si trabajaste al menos 60 días durante el 2025. Si tú trabajaste todo el año, las empresas o personas morales tienen que pagar esta prestación del 1 de abril al 30 de mayo, si son personas morales. Si son personas físicas, del 1 de mayo al 21 de junio. ¿Qué es lo importante? Bueno, pues el pago de estas utilidades normalmente es el 10% de las ganancias netas de la empresa del año fiscal anterior. Y si no, como dijimos al principio, lo proporcional al tiempo que estuviste trabajando. Mencionarte que estamos justamente saliendo de una reunión con el Procurador Federal de la Defensa del Trabajador, que es la dependencia donde cualquier trabajador que no se le pague puede recurrir, y precisamente hace unos instantes hablábamos con el doctor Plácido Morales Vázquez, presidente, procurador de la defensa de los trabajadores en el país, para que cualquier persona que no le cumpla a la empresa inmediatamente recurra a esta instancia que tiene puertas abiertas y que tiene delegaciones en toda la República Mexicana. Mencionarte también, Marco, rápidamente, que pues muy contento, ¿no? Porque a un año prácticamente no cumplimos ni el año como Federación Nacional, y hace unos instantes también, hace unas horas, firmamos un convenio de colaboración con la Escuela Nacional de Formación, sí, del Poder Judicial de la Federación, donde se va a implementar la especialidad en Derecho Burocrático. También va a ser parte el director, el magistrado Sergio Molina, de un libro que estamos por presentar en próximos días, que se llama Temas Selectos de Derecho Burocrático y Laboral, y que está editando la empresa más importante en el mundo de derecho laboral, que es Tirán Leblanc. Y finalmente, también invitamos al magistrado y director de la Escuela Nacional de Formación del Poder Judicial para que sea uno de los catedráticos y ponentes de nuestro octavo Congreso Nacional de Derecho Burocrático y Laboral, que se llevará a cabo en la Ciudad de México. Lo mismo hicimos con el procurador de la Defensa del Trabajador en el país, el doctor Plácido Morales Vázquez, y en estos momentos estamos llegando precisamente al Centro Federal de Conciliación y Registro Laboral,
0: sí,
4: donde se reúnen y donde se validan todos los sindicatos del país. También la Federación Nacional habrá de firmar un convenio de colaboración en materia

0: para los estudiantes y, por supuesto, para los trabajadores, mi querido Marco.
1: Bueno, sin duda, pues importante el hecho de que lo primero que mencionabas es justamente estamos en tiempos de estos pagos de utilidades, que el trabajador sepa que tiene pues este derecho, una obligación por parte de los patrones. Por supuesto que hay, entiendo yo, normas para poderlos pagar, en fin, pero lo importante es saber y acercarse a las áreas administrativas correspondientes. Hay una fecha mínima, ¿verdad?, para recibir esas utilidades.
0: Sí, claro que sí. La fecha para personas morales, repito, es el 1 de abril al 30 de mayo, y la fecha para personas físicas es el 1 de mayo al 29 de junio. En caso de que alguna empresa no quiera pagar, inmediatamente recurrir a la Procuraduría de la Defensa del Trabajador, o en su caso la Secretaría de Trabajo en Guerrero, y si son trabajadores de empresas nacionales, acudir directamente con la Procuraduría Federal de la Defensa del Trabajador en cualquier parte del estado o en cualquier parte del país, o ahí en Guerrero, a la delegación correspondiente, mi querido Marco.
1: Te mando un fuerte abrazo, gracias por aclararlo, por compartirlo, creo que es información siempre importante, de la cual vamos a estar siempre, por supuesto, muy atentos.
0: Gracias a ti, Marco, y al Grupo Fórmula por la apertura y poder difundir los derechos y obligaciones de la clase trabajadora.
1: Gracias, que estés muy bien.
0: Gracias, Marco.
1: Gracias a ti, es César Felipe Leiva, presidente de la Federación Nacional de Abogados Laboralistas y del Trabajo. Nos alcanza una nueva pausa, no se vaya.
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12: Informa la

Evelyn Salgado Pineda, que a través de la Mesa de Coordinación para la Construcción de la Paz se mantiene presencia institucional y diálogo permanente con autoridades comunitarias en la región de la Montaña Baja de la entidad, con el objetivo de fortalecer la estabilidad y la tranquilidad de las familias. En coordinación con la Secretaría de la Defensa Nacional, Policía Estatal y Organismos de Derechos Humanos, se continúa atendiendo de manera integral los hechos registrados en esta zona, privilegiando siempre el diálogo, la legalidad y la protección de las y los ciudadanos. En el marco de la celebración del Día de las Madres, los destinos turísticos de Guerrero han registrado una importante llegada de visitantes, consolidando al estado como uno de los sitios preferidos para disfrutar en familia, descansar y vivir experiencias junto al mar, la naturaleza y la riqueza cultural que distingue al Hogar del Sol. Por instrucciones de la gobernadora Evelyn Salgado Pineda, la Secretaría de Turismo Estatal que encabeza Simón Quiñones Orozco continuó fortaleciendo las acciones de promoción turística y atención a visitantes. El titular de la Secretaría de Educación Pública, Mario Delgado Carrillo, encabezó una reunión plenaria extraordinaria con autoridades educativas del país para discutir posibles modificaciones al calendario escolar, luego de la polémica generada por el anuncio de adelantar el cierre del ciclo escolar 2025-2026. El secretario de Educación Pública informó que el ciclo concluirá el próximo 5 de junio debido a las altas temperaturas registradas en varias entidades y ante los conflictos de movilidad previstos para el Mundial. La decisión provocó inconformidad entre padres de familia y diversos sectores educativos, quienes cuestionaron la reducción del calendario escolar.

0: ya estamos de vuelta con usted. Hay tráfico en varios puntos, entre ellos en la carretera escénica, dirección Icacos, carretera escénica, dirección Icacos. Al parecer hay un accidente que se registró en Costera, por ello hay tráfico, maneje con cuidado. También hay una alerta vial, donde dice que un percance vial sobre la avenida Ruiz Cortines a la altura del Issste con dirección al centro generó tránsito intenso también en el lugar. Hay que conducir con precaución. Así es que, pues son varios de los reportes que van llegando en estos momentos. Tome las precauciones necesarias, le invitamos a que esté muy, muy atento de lo que le compartamos en un momento más. Por lo pronto también déjeme decirle que se da a conocer que el gobierno de Guerrero confirma que mantienen acciones en estos momentos permanentes de atención y diálogo, acompañamiento institucional en la región de la Montaña Baja del estado. Esto como parte, le decíamos, de la estrategia integral para preservar la paz y salvaguardar la integridad de las familias de comunidades de Chilapa y Huehuetenango. Hoy autoridades estatales acudieron al punto conocido como Crucero del Yagüey en el municipio de Chilapa, donde sostuvieron un encuentro con integrantes de la Organización por la Paz y la Justicia, encabezados por Severino González. El propósito era de privilegiar el diálogo y generar condiciones de estabilidad en la zona. Durante este acercamiento, el subsecretario de Desarrollo Social y Político de Guerrero, Francisco Rodríguez Cisneros, reiteró que el gobierno del estado y las instituciones que integran la mesa de coordinación para la construcción de la paz no están a favor ni en contra de ningún tipo, sino a favor de la paz y la seguridad de la población. También destacó que en la región se mantiene presencia institucional de la Secretaría de la Defensa Nacional a través del Ejército Mexicano, Policía Estatal y representantes de la Comisión Estatal de los Derechos Humanos, quienes brindan acompañamiento y atención permanente a las comunidades. También explicó que estas acciones forman parte de la respuesta integral implementada desde el momento en que se recibieron reportes al 911 sobre detonaciones de arma de fuego presuntamente realizadas por civiles armados. Por último, el funcionario estatal señaló que el gobierno de Guerrero continuará privilegiando el diálogo y la comunicación con todas las partes involucradas, además de mantener abiertos los canales institucionales para construir acuerdos que permitan recuperar la estabilidad y la paz social en la región. Vamos a estar, por supuesto, muy pendientes. Son las 3 de la tarde, ya con 35 minutos, 3:35. Vamos con más información. Ángeles Rodríguez, te escuchamos.
1: La Capama debe de ser declarada en quiebra para que la federación la atraiga, señaló el regidor Genaro Vázquez. En entrevista indicó que es lamentable que aún no se pueda tener el servicio de agua potable al 100% en Acapulco. Por ello hizo este exhorto que próximamente pues se va a llevar a cabo en diversos poblados.
2: Correr Guerrero, vamos a organizar a la gente. Ya estuvo bueno, ya estuvo suave, que solamente nos conformamos con enojarnos, con resignarnos, pero creo que no nos podemos resignar. No hay agua, los funcionarios y todos los del gobierno, pues ellos tienen agua, por eso dicen que hay agua, pero la realidad es otra, la realidad es distinta. Donde te pares, no tan solo en Acapulco, Chilpancingo, igual a Metepec, Guatanejo, donde vayas, no hay agua. Y aquí en las colonias de Acapulco, pues ni hablemos, no hay agua. Así que ya estuvo, ya le dimos un buen rato de marca, mucha confianza, ya les demostramos. No han hecho nada, no es posible que le pongan 300 millones de pesos al CICE del recurso del erario público, no es posible que le metan 300 millones de pesos al Club de Golf, no es posible que le metan 400 millones de pesos al Parque Papagayo, que está igual. Entonces mejor que canalicen ese recurso para que tengamos agua potable.
3: Habrá acciones.
2: Ya estuvo bueno de que estemos únicamente a la espera. Vamos a entrar a la acción, vamos a exigir a las autoridades que hagan algo. Y nuestra primera propuesta es que el Cabildo de Acapulco declare en quiebra a la Capama para que sea el gobierno federal quien la atraiga y el gobierno federal invierta los recursos y sea el mismo gobierno federal quien maneje los recursos y la operatividad de Capama, que cobre los recibos, que ellos manejen el recurso de la Capama, que la Capama pase a ser administrada por el gobierno federal.
1: Para Grupo Fórmula, Ángeles Rodríguez.
0: Bien, pues vamos a estar también atentos ante todo esto. Son las 3 de la tarde ya con 38 minutos, 3:38, es lunes. Claro, el comentario, el análisis, el criterio del destacado periodista Manuel Zamudio Castañeda aquí en Radio Fórmula.
3: Amigos de Radio Fórmula, hoy vamos a hablar de un tema que es importante, vital para la convivencia ciudadana en Acapulco, y es la ocupación de la vía pública. Hay dos rutas, una la turística, que bueno, se ve mucho mejor Acapulco sin comerciantes, sin puestos en estas áreas de uso común. Y lo vemos en el centro de la ciudad, en las calles aledañas al Zócalo de Acapulco, un espacio que ocupamos los habitantes del puerto y aquellos que vienen de otros lugares de la República Mexicana para poder pasar sus vacaciones. Lo que sí quiero decir es que se ve muy limpia la costera Miguel Alemán, sin tantos vendedores ambulantes, aún quedan espacios ocupados. Y también otro tema que tiene que ver con una controversia entre un centro comercial y la autoridad local que reclaman este espacio. El Ayuntamiento de Acapulco dice que este negocio invade la vía pública, sin embargo, es cuestión de levantarse y pararse en este sitio para observar que precisamente ahí hay más negocios que están ocupando esta vía pública. Y por el otro lado, en la zona dorada, en otro punto de la zona dorada, pues hay espacios que ya también invadieron este punto que llama la autoridad vía pública. Así que se requiere una resolución jurídica para seguir pues impidiendo que se ocupe o no esta vía pública. Es importante que se haga y se llegue a un buen acuerdo. Pero el comentario va este día a que a la autoridad local no le tiemble la mano para retirar el comercio semifijo en áreas de uso común. Acapulco lo merece, merece esta recuperación, sobre todo cuando estamos hablando de un destino que se está renovando y que debe cumplir con creces esta propuesta de mejorar el entorno urbano de la ciudad. Ya basta de corrupción en áreas como mercados o vía pública o en los servicios públicos, cuando estamos hablando del tema de la vía pública, pero también de la basura, el alumbrado público, que bueno, a veces parecía que se vendía al mejor postor. Hoy Acapulco merece estar mejor, no lo merecemos todos. Ya basta de que se condicionen los servicios públicos y los espacios públicos, que son finalmente de Acapulco. Ese es mi comentario. Nos vamos, nos vemos en la próxima.
0: Bueno, pues ahí está el comentario, el análisis del destacado periodista Manuel Zamudio Castañeda, y efectivamente, bueno, pues es una labor, entendemos que se está llevando a cabo por parte de las autoridades, una relación de trabajo entre autoridades municipales, obviamente federales, estatales y municipales, pero pues también la labor de los ciudadanos es la de mantener nuestra calle, nuestra ciudad, nuestras avenidas limpias, procurarlas. Se acerca la Camoto también, ¿verdad? Algo de lo cual mucha gente no quiere ni desea recibir, pero pues por cierto, este también va a ser un tema ahí de que sigue causando polémica, puesto que pues nuestros camellones hoy por hoy pues no se ven mal, están cuidados, están hidratados, se ven procurados, y bueno, pues imagínense que un evento de estos pues sería volver a empezar. Pero bueno, lo importante es hacer lo propio desde casa y cuidar también nuestras fachadas de nuestros negocios, nuestras casas, los departamentos, etcétera. Nos alcanza una pausa, desde aquí mandamos saludos a Manuel Zamudio, director de Zamudio Noticias, donde usted lo puede seguir todos los días. Pausa breve y volvemos.
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7: Encontrar el término medio para educar a los hijos suele ser un gran desafío. Antes, la autoridad venía acompañada de un toque de temor. Hoy, en muchas familias, la disciplina y el respeto se han vuelto casi invisibles. A esta forma de educación, muchos les llaman educación malvavisco. ¿Por qué? Porque resulta muy dulce y muy suave al momento de poner límites. Sin embargo, los niños y los adolescentes, a través de su rebeldía y de su conducta, nos muestran la necesidad que tienen de tener una guía, una estructura y un acompañamiento. No dejemos que enfrenten solos lo que aún no pueden manejar. La clave como padre está en combinar amor, firmeza, pero también presencia constante.
8: Sígueme en Facebook y en Instagram como Gina Ibarra-TV para que sigamos hablando de mamá a mamá y también a papá.
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4: Tremenda la deuda que tiene Ollamani para con la FIFA y que tiene que cubrir antes del 20 de mayo. Sí, son 62.4 millones de dólares, es decir, más de 1,000 millones de pesos, los que le debe a la FIFA por básicamente haberle comprado todos los boletos necesarios para que los dueños de palcos y plateas pudieran asistir al estadio durante el Mundial. Y ojo, porque esto solamente es apagar el fuego más inmediato, porque la bronca sigue con estos mismos dueños de palcos y plateas. Esto es una muestra de cómo el Mundial no es un negocio por sí mismo, pues Ollamani ya ha erogado más de 2,000 millones de pesos antes del silbatazo inicial y antes de ver un peso de utilidad. Lo interesante aquí es que el grupo está pensando después del Mundial, cómo se transforma su negocio y su modelo para los siguientes 5, 10, 15 años. Y ahí es donde está la verdadera oportunidad.
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9: El vicealmirante Manuel Farías Laguna, quien se encuentra detenido en el penal del Altiplano, envió una nueva carta a la presidenta Claudia Sheinbaum, donde reiteró que fue vinculado a procesos sin pruebas suficientes que lo relacionen con la organización criminal que la Fiscalía General de la República asegura encabeza. La vocera del partido de izquierda Más Madrid en España, Manuela Bergerot, envió una carta a la presidenta Claudia Sheinbaum en la que ofreció disculpas por la visita de la líder de la comunidad madrileña, Isabel Díaz Ayuso. Un juez de control vinculó a proceso a Roxana N. por el delito de homicidio por omisión, luego de que dejara a su hijo menor de 3 años olvidado en su carro más de 12 horas y este muriera por golpe de calor en Mexicali, Baja California. Informó Itzel Vanegas. 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

0: Bueno, pues esta es una mujer talentosa, una joven, sí, muy joven, americana, que bueno, pues hoy por hoy se ha convertido pues en el boom. Hoy cumple 27 años, justamente Sabrina Carpenter, esta cantante, compositora, ya productora, actriz norteamericana, que está convirtiéndose también en una de las que tienen todavía mucho por crecer, ya tienen, por supuesto, mucho por de mucha carrera, a pesar de su juventud. Y bueno, pues hoy justamente cumple 27 años Sabrina Carpenter, ya con un estilo y una gran cantidad de seguidores, que seguramente va a continuar creciendo. Algo de Sabrina Carpenter esta tarde aquí en Radio Fórmula. Son las 3:47. Si usted nos sintoniza a partir de este momento, le damos la más cordial bienvenida. Marco Antonio Aguileta, en nombre de un gran equipo, agradecemos su preferencia. Quédese con nosotros, mucha información para poderla compartir con usted. Vamos con más, estamos contigo, Lupita Gutiérrez, te escuchamos.
1: De nueva cuenta, ciudadanos desesperados por la falta del vital líquido en sus hogares ahora bloquean el libramiento a Tixla, a la altura de la colonia CNOP, quienes señalan llevan ya varios meses sin el vital líquido, pese a que pagan de manera puntual, e incluso señalaron hay quienes pagan el recibo anual.
2: Todos tenemos que hacer, ¿no? Todos trabajamos, pero necesitamos el servicio. Ahora, muchas veces te dicen, ay, ¿y si pagan esos que están ahí? Pago mi agua por año, tengo mi recibo. Entonces, yo la pago, ¿por qué? Porque yo creo que es un servicio muy indispensable en el hogar. Y si estamos aquí es porque no tenemos. Le exigimos al director porque él dijo, de mí no van a escuchar una mentira, de mí. Yo si me comprometo les voy a mandar el servicio. Estamos a 11 y nada. Ahora nos dicen que el 15, ¿cómo crees?
1: Los inconformes señalaron que se han visto en la necesidad de comprar de 2 a 3 pipas y que cada pipa les cuesta prácticamente 1,200 pesos. La pipa grande, y es injusto debido a que cuentan con el pago anual del servicio de agua potable, lo que les hace de manera, pues por demás, llevar a cabo este bloqueo y que evitan la circulación vehicular a la altura del libramiento Atixla Antiguo para exigir y reclamar que llegue el vital líquido a sus domicilios. Para Grupo Fórmula, Lupita Gutiérrez.
0: Bien, gracias Lupita por la información. Vamos a estar muy pendientes, sin duda es algo importante. Lupita Gutiérrez desde la capital del estado. También, y regresando al puerto de Acapulco, platícanos, Ángeles Rodríguez, hay inconformidad, entendemos, por la denuncia en el Panteón Valle de la Luz. Se habla que después del huracán Otis, pues ya se imaginará todos los destrozos, pues no ha habido reparaciones, y por supuesto hay molestia por parte de familiares que tienen ahí a sus difuntos. Ángeles Rodríguez, te escuchamos.
3: Vecinos y familiares denunciaron que al menos 40 criptas del Panteón Valle de la Luz continúan dañadas tras el paso del huracán Otis. Y a más de 2 años del impacto del meteoro, no han sido reparadas. Las afectaciones incluyen estructuras colapsadas, cuarteaduras y tumbas expuestas, lo que ha generado molestia entre quienes tienen familiares sepultados en el lugar.
4: Soy una de las afectadas del panteón. Desafortunadamente nosotros hemos estado insistiendo ante el panteón aquí en las oficinas, no nos dan respuesta. La situación del panteón realmente es bastante complicada. Desde el temblor del 3 de enero, el panteón está a punto de derrumbarse. No nos dan respuesta, se echan la bolita y pues bueno, estamos nosotros con el alma en un hilo de que qué va a pasar con nuestros difuntos.
5: Tienen un contrato, ¿no?, de compraventa, una escritura. La parte mercantil ahí ya
4: están trabajando con México, pero pues no hay ninguna solución, y pues es el motivo del por cual estamos nosotros aquí.
3: Para Grupo Fórmula, Ángeles Rodríguez.
0: Bien, gracias Ángeles, pues vamos a estar pendientes también con esto, que pues no es nada sencillo. 3:50 p.m, mire, tengo aquí en esta mesa de trabajo, y aprecio nos visiten y nos den estos minutos. ¿Se acuerda el Tonic Fest? El del año pasado, que tuvo mucho éxito, una gran convocatoria. En un principio hay que polémico, que si los permisos, que si no, etcétera. Finalmente, pues se dio, y con mucho éxito, mucha convocatoria. Y parece que ser que ya está listo también el segundo. Me acompañan aquí representantes del Tonic Fest. Musa Gómez y Miguel Murillo. Qué gusto saludarles, bienvenidos.
6: Muchas gracias por la invitación, al contrario.
0: Gracias, sí dije bien los nombres, ¿verdad?
6: Sí, claro.
7: Sí, está bien.
0: Bienvenidos, bueno, pues, es el decíamos, a ver si gustas, Musa, sí. ¿Te puedo hablar de tú?
7: Claro.
0: Sí. ¿Es la segunda edición?
7: Sí, así es, la segunda edición. La primera la tuvimos el año pasado, en el mes de noviembre, y ahorita vamos a tener nuestra segunda edición en la playa Bonfil y la playa Icacos, finales de este mes, 28, 29, 30 y 31 de mayo.
0: Ya está nada, entonces.
7: Ya.
0: ¿Verdad? ¿El año pasado fue en dónde?
7: Tamarindos.
0: ¿Por qué cambiaron la ubicación?
7: Queremos que se vea beneficiado toda la ciudad, ¿verdad? No nada más todo de un lado. De hecho, tres de los conciertos están en Playa Bonfil, junto a la Casa de Luis Miguel. Y la Playa Icacos va a estar Polimarcha. Claro. Así que abarcamos todo.
0: Perfecto. Pero no se van a empalmar los eventos.
6: No, 28, 39 y 30 son en Buenfil y el 31 Polimarcha acá en Icacos.
0: Sí, porque quieren estar claro, en los dos, claro. ¿No? Yo iba a los dos, pero...
7: Así es.
0: Bueno, entonces, para quien escucha por primera vez de este evento, ¿qué vamos a encontrar en el Tonic Fest?
6: Cuatro días de diversión, cuatro días de música, cuatro días de que Acapulco tenga una derrama económica, porque esa es la idea de hacer el Tonic Fest. De hecho, es en cada año, se planea hacerlo cada año y en diferentes playas. Preguntabas por qué el cambio. Es posible que el año que entra se haga en P de la Cuesta o en alguna otra playa, claro, para que todo Acapulco tenga derrama económica, venga gente de toda la República Mexicana y goce de estos cuatro días que van a ser sensacionales. Si me permites comentarte, ¿sí? El jueves 28 tenemos a Kenia Oz, tenemos a la Banda del Recodo, tenemos a Charly Sa, a la orquesta de Pérez Prado, el día y muchos más. El viernes 29 está Gloria Trevi, está Fey, está Mario Bautista, Mar Solís, la hija de Marco Antonio, Fantasmas del Caribe, la Sonora Dinamita, y el viernes está Paulina Rubio, Santa Fe Clan, Bella Can, Fey ya lo mencionó, ¿verdad?
0: Sí.
6: Las víctimas del Doctor Cerebro, en fin, es el Malilla, o sea, es un evento, claro, fantástico. Y el 31... en Icacos estará Polimarcha en una super discoteca interesante.
0: O sea, es un cartel de todos para todos, ¿no?
7: Así es para todo, para y todas todos. Las edades. Tenemos artistas ochenteros y también para los jóvenes hay artistas en tendencia.
0: Bueno, pues yo creo que es importante que usted, amable auditor, sepa nuevamente, en un momento más lo van a decir, dónde van a estar ubicados estos escenarios. ¿Y tiene algún costo? ¿Desde ahorita ya se pueden adquirir los boletos?
7: Sí, sí, sí. Ahorita ya podemos conseguir boletos en los puntos de venta oficiales. Tenemos un centro de distribución en Costa Azul, en Almirante Peari, esquina Vasco de Gama.
0: Okay.
7: Ahí estamos ubicados, fraccionamiento Costa Azul.
0: Para cualquiera de los tres días.
7: Para cualquiera de los tres días.
0: ¿El costo va a ser igual o van a ser diferentes?
7: No. Los costos son los mismos. En Playa Bonfil tenemos la zona Diamante, tenemos un costo. Es de 7,500, en la zona VIP 5,300 y en la zona general 1,100.
0: Muy bien.
7: Y en la playa Icacos con Polimarch tenemos una zona VIP en 3,000 y el resto en la zona general con entrada gratis. Trajimos algunos boletos para regalarles aquí a las personas que nos llamen. Y bueno, esos son los costos. Tenemos diferentes puntos de venta también. Extensiones de la tienda, ¿verdad? Porque el año pasado se nos aglomeraba la gente ahí, gracias a Dios, ¿verdad? Tenemos en el condominio de La Palapa, tenemos un punto de venta.
0: Sí.
7: Y bueno, ahí van a haber varios puntos de venta también que de pronto van a empezar a aparecer en estos días. Oficiales, son boletos confiables.
0: Sí.
7: Y por supuesto, la página oficial, hay una página en venta electrónica. En la página de Tonic Fest oficial, ahí podemos también adquirir boletos con cualquiera de los distribuidores también que andamos ahí en la calle, con que nos vean ubicados con las playeras, con
0: el logo
7: ¿no? y el gafete, son boletos confiables para comprar.
0: A ver, Miguel.
6: Quiero puntualizar la página donde puede comprar la gente sus boletos, es www.tonicevent.com. Ahí están disponibles los boletos para no solamente de Acapulco, sino la gente que quiera venir del interior de la República.
0: ¿Y me pueden repetir nuevamente las fechas y los lugares, por favor?
7: 28, 29 y 30, Playa Bonfil, junto a la Casa de Luis Miguel. Y 31 de mayo, que es domingo, en Playa Icacos.
0: ¿A partir de qué hora? ¿En ambos lugares?
7: El acceso es a las 4 de la tarde, iniciamos a las 5 de la tarde. Algo muy importante, porque nos dicen que porque hasta allá, ¿no? Tenemos transporte gratis.
0: Ah, muy bien, sí, eso es buen, sí. Buen punto.
7: De las personas se pueden ir acercando en punto a las 3 de la tarde, van a empezar sí. a salir autobuses de la Diana y de la base naval, van a salir autobuses gratis rumbo a la playa Bonfil.
0: Muy bien.
7: Y los de regreso, días. Los 3 días, y de regreso a partir de la 1 de la mañana hasta las 3 de la mañana que termina el evento, ¿sí? El artista que cierra termina a las 3, de regreso a los mismos puntos, así que también pueden dejar su vehículo por allá.
0: Muy bien.
7: Y bueno.
0: A disfrutar de la... De
6: tenemos nada más una promoción, si me permites, rapidísimo, sí, porque ya vi que nos están cortando el tiempo.
0: Sí.
6: En la zona general... Los 3 días, una persona puede asistir por $2,200. Los tres días.
0: Paquete.
7: 3x2.
6: Es limitada la oferta, únicamente para 1,000 boletos. Así es que a comprar inmediatamente.
0: Y no estamos cortando el tiempo, al contrario, les vamos a dar más tiempo. Pero yo invito a la audiencia que más adelantito con Varica Pinto van a estar nuevamente ellos en entrevista, porque además van a regalar algunas cortesías, ¿no?
7: Sí.
0: Entonces los invito a que no se vayan, a que sigan aquí. Por lo pronto, quédense con nosotros y gracias por estar con nosotros aquí en Grupo.
6: Al contrario, muchas gracias.
7: Gracias por la invitación.
0: Al contrario,
7: gracias.
0: Bienvenidos. Musa Gómez y Miguel Murillo son representantes del Tony Fest. Más adelante, en sintonía con Varinka Pinto, nuevamente recordarán las fechas y regalarán sus cortesías. Por lo pronto, pausa y regresamos.
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0: Bien, ya estamos de vuelta con usted. Gracias nuevamente por el favor de su atención. Tengo en la línea a Eric Manuel Aranda Hernández. Él es titular del órgano de control interno municipal en Acapulco. Y es que recuerde, este es el mes de la declaración patrimonial. Hay responsabilidades por parte de funcionarios públicos para poder realizar esta declaración. Qué gusto saludarte, Eric. Gracias por tomar la llamada. Bienvenido a Grupo Fórmula.
1: Muy buenas tardes, Marco Antonio. Un gusto saludarte, a tus órdenes.
0: Bueno, pues platícanos esta invitación a todos los funcionarios que están obligados justamente a realizar su declaración patrimonial. Entiendo que es solamente durante este mes, o si no, corrígeme.
1: No, efectivamente es durante este mes, el mes de mayo. Hago cordialmente la invitación a todos los servidores públicos del Ayuntamiento de Acapulco de Juárez, así como los servidores públicos del DIF y de la CAPAMA, para que cumplan con lo establecido en ley para presentar su declaración patrimonial.
0: Oye, ¿tienes un número estimado de cuántos son los funcionarios que hoy por hoy tienen esta obligación?
1: El total de los servidores públicos, Marco Antonio, el total. El total de todos los servidores públicos, sí.
0: ¿A partir de qué rango? ¿Del más mínimo?
1: Todos los servidores públicos. Servidores y servidoras públicas.
0: A ver, ¿qué es lo que tienen que hacer? ¿Qué es lo que tienen que hacer? Digo, entiendo que a lo mejor unos lo harán por primera vez. ¿Cuál sería el ABC? Si nos lo puedes compartir, por favor.
1: Claro que sí, con mucho gusto. Primero, pues a través de la plataforma del ayuntamiento, de la página oficial, de la página web, y hay una sección que dice Declaranet. Lo pueden hacer vía electrónica, o también tenemos cuatro módulos que están ubicados, uno en el interior del Parque Papagayo, dentro del Palacio Municipal. Tenemos otro módulo en las instalaciones de la Secretaría de Seguridad Pública. Tenemos otro módulo en las oficinas centrales de la CAPAMA. Tenemos otro módulo en el auditorio que se encuentra ubicado en el antiguo Ayuntamiento de Acapulco, y tenemos nuestra oficina en las instalaciones del órgano de control interno municipal. Ahí se les dará orientación a los servidores públicos que tengan alguna duda personalizada.
0: Para quienes escuchan esta responsabilidad por primera vez, platícanos, ¿solamente son funcionarios públicos?
1: No, somos todos, desde el compañero que nos apoya con las labores de mantenimiento hasta los funcionarios y autoridades de alto nivel del municipio.
0: ¿Qué hay con quien no lo hace? ¿Qué pasa con quien no cumple con esta obligación?
1: Puedes incurrir en una responsabilidad administrativa, dependiendo cuál sea el grado de omisión al no presentar tu declaración patrimonial, Marco.
0: ¿Y esto aplica alguna sanción fuerte, grave?
1: Es que dependiendo, a lo mejor el reincidente, por segunda ocasión omites presentar tu declaración, depende de su puesto en el que te encuentres, es el tipo de sanción al que serías acreedor. Puedes incurrir en una responsabilidad administrativa.
0: Bueno, ¿y esta responsabilidad puede ser que alguna multa, sanción, suspensión?
1: Sí, puede ser alguna multa, una sanción, sí, efectivamente. Dependiendo del supuesto.
0: Bien, no sé si entendí bien si el trámite tiene que ser solamente electrónico o hay que acudir a algún lugar.
1: No, puede ser electrónico o también de manera presencial. Nosotros con gusto los atendemos en los módulos que te acabo de comentar.
0: Ok, nuevamente, si los puedes compartir, por favor, para quien no alcanzó a anotarlos. ¿Dónde están esos módulos? ¿Cuáles son los horarios? ¿Y cuál es la fecha límite, por favor?
1: Claro que sí, con mucho gusto. Estamos ubicados pues en las oficinas del órgano de control interno municipal. También estamos ubicados en el interior del Parque Papagayo, en las oficinas de Palacio Municipal. Estamos ubicados en las instalaciones de la Secretaría de Seguridad Pública. Estamos ubicados en las oficinas centrales de la CAPAMA y en el auditorio del antiguo Acapulco de Juárez. Estamos en un horario de 9 a 5 de la tarde, de 9 de la mañana a 5 de la tarde, de lunes a viernes. Estamos a sus órdenes.
0: Bueno, pues yo creo que es importante, por supuesto, acudir No hacer caso omiso, por supuesto, hay que estar pendientes de lo que exigen las autoridades, en este caso con esta declaración patrimonial. Eric Manuel Aranda Hernández es el titular de este órgano de control interno en el municipio de Acapulco, y es una tarea y una labor que usted ya lo escuchó, pues es una obligación de todas las autoridades. De no hacerlo, bueno, pues se podría ser acreedor ahí a alguna sanción. Si no les da tiempo de hacerlo en la vigencia que acabas de mencionar, ¿habrá prórroga o todavía no se habla de alguna prórroga?
1: Todavía no se habla porque todavía no concluye el mes, Marco. Estamos al pendiente de cuántos compañeros servidores y servidoras públicas presentan su declaración de tiempo y forma.
0: Bueno, oye, ¿y hasta ahorita ya hay algún avance? ¿Tienes algún dato de algún avance de qué porcentaje, por ejemplo, ya empezó a cumplir con esta obligación?
1: Sí, fíjate que aproximadamente se están presentando entre 300 y 400 declaraciones diarias hasta el momento. Entonces sí, tenemos un gran avance, tenemos muy buena respuesta de los compañeros servidoras y servidores públicos del ayuntamiento, la verdad, vamos muy bien, y los invitamos a seguir presentando su declaración patrimonial, que cumplan con una obligación establecida en ley.
0: ¿Y qué tal, tú cómo sientes, cómo percibes la cultura justamente de esta obligación?
1: Pues la percibo de manera positiva. De hecho, tú eres parte de esta cultura que nos estás apoyando a través de tu medio de comunicación. Entonces, considero que es muy positiva. La verdad, estoy contento con los resultados hasta ahorita.
0: Es decir, se va avanzando con...
1: Sí.
0: Bueno, entiendo que se mide junto con los resultados del año pasado, y es ahí donde se puede ver justamente si se ha logrado un avance y una participación más exitosa, ¿no?, en esas fechas.
1: Así es, mi estimado, así es correcto lo que tú dices. Tenemos un avance importante, y a través de los medios de comunicación como el tuyo, pues tenemos una respuesta positiva por parte de los compañeros servidores públicos.
0: Bien, pues te agradezco mucho tu tiempo, tu espacio para Grupo Fórmula. ¿Algo más que desees agregar, Eric?
1: Pues agradecerte sobre todo el espacio que me das en tu medio de comunicación, y de nuevo invitar a los compañeros a que cumplan en tiempo y forma con su declaración patrimonial.
0: Bien, micrófonos abiertos y estaremos pendientes.
1: Muchas gracias, Marco Antonio. Que tengas un buen día. Cuídate mucho.
0: Excelente semana. Igualmente, es Eric Manuel Aranda Hernández, titular del órgano de control interno municipal, en entrevista aquí en Radio Fórmula. Sin duda, es importante cumplir con esta obligación, la declaración patrimonial. Antes de la pausa, vamos con más información.
2: La senadora de la República, Beatriz Mojica, aseguró que mantiene un trabajo permanente para que los medicamentos estén surtidos en clínicas y hospitales públicos, con el propósito de que la población tenga el acceso oportuno a los servicios de salud.
3: Vamos a seguir de la mano fortaleciendo un sistema de salud universal, porque estamos en un modelo de garantizar derechos al pueblo de Guerrero y de México, y eso pues nos requiere de un mayor esfuerzo.
2: Dijo que es sumamente importante que el cuadro médico se tenga disponible cada vez que un ciudadano guerrerense acude a una clínica o un hospital público en el estado de Guerrero. Indicó también que desde el Senado de la República ha dado seguimiento puntual a este tema, priorizando el bienestar de las y los guerrerenses, y reiteró su compromiso de continuar gestionando acciones que fortalezcan la atención médica en el estado. Para Grupo Fórmula, Lupita Gutiérrez.
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16: El Bloque Nacional de Partidos Locales del PRD llamó a cerrar filas en torno a la unidad nacional, la soberanía y la democracia del país ante cualquier amenaza de intervención extranjera, postura en la que reconoció coincidencias con la presidenta de la República, Claudia Sheinbaum Pardo. En el marco del 37 aniversario del PRD celebrado en Zacatecas, el exalcalde de Acapulco y uno de los principales referentes del bloque de este partido, Evodio Velázquez Aguirre, señaló que las fuerzas políticas surgidas del perredismo mantienen vigentes los principios históricos de la izquierda democrática, enfocados en la libertad, la igualdad, la democracia participativa y la defensa de las causas sociales. La Fiscalía del Estado de Jalisco confirmó este inicio de semana la detención de Luis Antonio N., señalado por presuntamente realizar tocamientos indebidos a una menor de edad dentro de una tienda de abarrotes en Guadalajara. El detenido ya fue puesto a disposición de un juez por el delito de abuso sexual infantil. El caso provocó una fuerte reacción en redes sociales, luego de que cámaras de seguridad captaran el momento en el que el hombre presuntamente se acerca a la menor y realiza los tocamientos dentro del establecimiento ubicado en la colonia Santa Elena de la Cruz, en Guadalajara. El Bloque Nacional de Partidos Locales del PRD llamó a cerrar filas en torno a la unidad nacional, la soberanía y la democracia del país ante cualquier amenaza de intervención extranjera, postura en la que reconoció coincidencias con la presidenta de la República, Claudia Sheinbaum Pardo. En el marco del 37 aniversario del PRD celebrado en Zacatecas, el exalcalde de Acapulco y uno de los principales referentes del bloque de este partido, Evodio Velázquez Aguirre, señaló que las fuerzas políticas surgidas del perredismo mantienen vigentes los principios históricos de la izquierda democrática, enfocados en la libertad, la igualdad, la democracia participativa y la defensa de las causas sociales.

0: Ya estamos de vuelta con usted. Vamos con más para usted, amable auditorio. Mar Horacio Ramos, un gusto saludarte, te escuchamos.
1: En el marco de la celebración del Día de las Madres, los destinos turísticos de Guerrero registraron una importante llegada de visitantes, consolidando al estado como uno de los sitios preferidos para disfrutar en familia, descansar y vivir experiencias junto al mar, la naturaleza y la riqueza cultural que distingue al Hogar del Sol. Por instrucciones de la gobernadora Evelyn Salgado Pineda, la Secretaría de Turismo Estatal, encabezada por Simón Quiñones Orozco, continuó fortaleciendo las acciones de promoción turística y atención a visitantes, lo que se refleja en una destacada ocupación hotelera, así como en la intensa actividad registrada en las playas, restaurantes, plazas comerciales y distintos espacios recreativos de los principales destinos del estado. La Sectura informó que Acapulco se posicionó ese domingo como el destino con mayor ocupación hotelera en Guerrero, alcanzando un promedio general del 66.7%. La Zona Dorada encabezó los niveles de ocupación con 87.9%, seguida de la Bahía Histórica con 75.8% y la Zona Diamante con 32.2%. Destacó que la amplia oferta turística del puerto, integrada por playas, gastronomía, entretenimiento y atractivos renovados, continúa consolidando a Acapulco como uno de los destinos favoritos del país para vacacionar y celebrar fechas especiales. De igual forma, indicó que en la región Costa Grande, Ixtapa registró una ocupación hotelera del 56.1% y Zihuatanejo 58%, manteniéndose entre los destinos preferidos por turistas que buscan descanso, actividades ecoturísticas y una variada oferta gastronómica. Por su parte, La Unión alcanzó una ocupación del 54.5%, impulsada por la visita a sitios como Troncones, La Saladita y Majagua. Mientras tanto, Taxco de Alarcón reportó una ocupación hotelera del 46.5%, reafirmando su atractivo turístico gracias a su arquitectura colonial, tradición platera y riqueza cultural. Por último, señaló que el promedio general de ocupación hotelera en Guerrero se ubicó en 61.9% durante este fin de semana conmemorativo, reflejando la preferencia de turistas nacionales y extranjeros por los destinos del estado. Al encabezar el homenaje e izamiento de bandera del mes de mayo, la gobernadora Evelyn Salgado Pineda hizo un amplio reconocimiento a las y los maestros de Guerrero, que desde las aulas forman a generaciones con vocación, paciencia y profundo compromiso social y una fuerza transformadora. Destacó que el estado de Guerrero sigue avanzando gracias a su gente, a quienes trabajan todos los días con responsabilidad.
2: Hacer un reconocimiento muy especial al magisterio de Guerrero, que a lo largo de nuestra historia ha sido una verdadera fuerza transformadora para nuestro estado. Cada una de estas fechas nos recuerda que Guerrero sigue avanzando gracias a su gente, gracias a quienes trabajan todos los días con responsabilidad, con honestidad y con un profundo amor por esta tierra. Quiero expresar mi reconocimiento a todas y todos ustedes, servidoras y servidores públicos, que desde sus diferentes trincheras y responsabilidades contribuyen al bienestar de nuestro estado y al fortalecimiento de nuestras instituciones.
1: Desde la Casa del Pueblo, ante representantes de los poderes legislativo, judicial, de las Fuerzas Armadas y del Pleno de su gabinete, la jefa del Ejecutivo Estatal convocó a todas y a todos los trabajadores a realizar su declaración patrimonial y de intereses 2026.
2: Este mes de mayo también es el periodo establecido para realizar la declaración anual, nuestra declaración patrimonial y de intereses, por lo que quiero hacer un llamado a todas y a todos para que podamos cumplir en tiempo y forma con la presentación de esta importante declaración. Les invito a atender esta responsabilidad con absoluto compromiso y convicción. Este gobierno debe seguir siendo ejemplo de rendición de cuentas y de servicio honesto al pueblo de Guerrero.
1: Recordó que todo el mes de mayo estarán recepcionando las declaraciones de todas y todos los trabajadores. Mar Horacio Ramos en la información.
0: Bien, ahí está Mar Horacio Ramos con su reporte. Gracias, Mar Horacio, por este reporte, arrancando la semana. Vamos también con César de Labra, actividades municipales. César, te escuchamos.
3: ¿Qué tal? Qué gusto saludarles. Por cierto, muchas felicidades a todas las mamis por su día. Y precisamente déjenme comentarles que en el marco del Día de las Madres, la presidenta municipal, Abelina López Rodríguez, convivió con mujeres de la zona suburbana de Acapulco, a quienes expresó su reconocimiento por el papel fundamental que desempeñan en la vida familiar y comunitaria. El encuentro, realizado en el campo de fútbol del Deportivo de la Unidad Habitacional El Coloso, la alcaldesa destacó la labor diaria de las madres de familia en la formación de sus hijos e hijas, además de su participación activa en la sociedad y su contribución al fortalecimiento del tejido social. Escuchemos parte de lo que dijo.
4: Vine de manera especial a abrazarlas con todo mi alma, con todo mi corazón, porque gracias a ustedes me ayudan a gobernar. Solo no se puede. Ustedes en la casa hacen lo que les corresponde. Educan a sus hijos, a sus hijas, y me ayudan esta ciudad siga transitando.
3: Finalmente, cabe mencionar que en esta gran celebración incluyó música en vivo con ritmo de la Costa Chica, rifas de electrodomésticos, entrega de regalos y alimentos y bebidas para las asistentes. Informó César de Labra, deseo que tengan excelente inicio de semana. Los saludo en una próxima entrega. Muchísimas gracias.
0: Gracias a César por su reporte. Estaremos, por supuesto, pendientes. Antes de la pausa, ya, sí, antes de despedir, vamos con más
5: con
0: información.
5: Con una inversión de 27 millones de pesos autorizadas del municipio realizaron la inauguración de la rehabilitación del edificio de la Secretaría de Seguridad Pública de Acapulco, los cuales resultaron afectados tras el paso del huracán Otis. Entre las áreas intervenidas se encuentran el edificio de armas, espacios utilizados donde colocarán jueces calificadores y donde actualmente los jueces atenderán de manera privada diversos procedimientos administrativos. Las autoridades señalaron que estas obras forman parte del proceso de recuperación de infraestructura pública y busca mejorar las condiciones operativas y de atención dentro de la Corporación de Seguridad Municipal. El secretario de Seguridad Pública Municipal, Federico Argúmedo, habló sobre el tema.
6: Habla que se está haciendo justicia para ellos y es el momento en el que van a poder ocupar prácticamente la parte superior de este edificio que estaba totalmente destruida, sin cristales, sin ventanas, sin puertas. Quien logró entrar se daría cuenta de la devastación que tuvo ese huracán para todos ellos. El edificio que tengo en la parte de atrás, que no vemos en este momento, pero más adelante a ver si en el recorrido pudiéramos verlo, era totalmente una ruina. Sin embargo, los compañeros se tuvieron que concentrar en lo que es las aulas de capacitación. Creo que nunca dejaron, y es digno de encomio, de trabajar a pesar de que estaban hacinados en esos espacios. Hoy se hace justicia y hoy entregamos este proyecto que tuvo como alcance la rehabilitación de 6 espacios necesarios para poder trabajar.
5: En esos 6 espacios se ejercieron 27 millones de pesos. Ante ello, la alcaldesa de Acapulco, Abelina López Rodríguez, señaló que el área de seguridad es lo más importante y se ha puesto mucha atención.
7: La estadística nos dice que el 70% de los ciudadanos consideran que la seguridad debe ser el rubro principal de todas las acciones que tiene que hacer el gobierno. Bajo esa claridad del cual el pueblo nos ha mandatado. Por eso le hemos puesto muchísima atención al tema de seguridad. ¿Qué significa? Que si bien es cierto, ahora se va a entregar de manera formal lo que es toda la remodelación de las diferentes áreas de la Secretaría de Seguridad Pública, parece es un pasito más, amén, de que la Secretaría de Seguridad Pública, después de ser un C2, se convirtió en C4 y que estamos con las 1000 cámaras en la ciudad.
5: Asimismo, pues ya con esta instalación de esta rehabilitación precisamente que se hicieron de estos edificios después de haber sido afectados por el huracán Otis,

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12: La presidenta Claudia Sheinbaum destacó el apoyo que la mayoría de las y los mexicanos muestran hacia sus valores y política de gobierno, lo que destacó otorga más del 70% de aprobación, y en una encuesta publicada hoy se afirma que con ella la situación del país ha mejorado.
13: En términos generales, ¿cómo califica el desempeño de la presidenta? 74.2, bueno, muy bueno. ¿Usted aprueba o desaprueba la forma en que la presidenta está gobernando el país? Aprueba 69.1. Cuando salgo, pues tengo la percepción de cómo está la gente con el gobierno, pero en general es muy positivo el apoyo. Y eso es por no alejarse de los principios.
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14: La gestión de nuestro fútbol sigue priorizando el negocio sobre la competencia. Es inaudito el cortocircuito que se dio hace unos días entre la selección nacional y los dueños del balón. El manejo de los permisos a seleccionados derivó en una falta de comunicación que dejó a los jugadores entre la espada y la pared. Chivas, en la figura de Amauri Vergara, reaccionó a sus intereses, al tiempo de evidenciar la fractura en el G18 del que tanto se habló hace unas semanas. Pero lo más grave es la planeación. ¿Cómo pretendemos ganar un mundial si alejamos a los seleccionados del ritmo competitivo 30 días? Días antes. ¿Se imaginan al Paris Saint-Germain jugando sin Dembélé? ¿O al Arsenal no alineando a Declan Rice en la final de la Champions para que se prepare con su selección? Imposible. Allá se apuntan a ganar un mundial. Aquí buscamos no hacer el ridículo. Soy José Luis Cuevas y te espero con este y muchos temas más en Fórmula Deportes, aquí en Grupo Fórmula.
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15: Para el Mundial 2026, la FIFA utilizará 16 estadios modernos, muchos de los cuales cuentan con tecnología de césped retráctil y sistemas de climatización avanzados. El diseño de estas sedes se ha centrado en la sostenibilidad, buscando reducir la huella del carbono a pesar de las enormes distancias de viaje.

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2: ¿Qué tal, amigos de Radio Fórmula? ¿Cómo están? Es un gusto saludarles. Bienvenidos a este espacio. Soy Barinka Pinto y está usted a través del 105.5 de FM. Los saludamos también con gusto en nuestras redes sociales, Facebook Live Radio Fórmula Guerrero, en nuestro canal de YouTube, Grupo Fórmula Guerrero, en nuestro XRF-Acapulco, TikTok e Instagram Radio Fórmula Guerrero. Lunes 11 de mayo del 2026, ¿cómo se la pasó ayer? ¿Qué tal le fue con este bonito festejo a las mamás? Que yo desearía que fuera pues siempre por el gran empeño, el gran trabajo, amor, dedicación y compromiso que tienen para con sus hijos y sus familias. Así que, pues desde aquí un fuerte abrazo. Y bueno, hablando también de temas bonitos, interesantes, que ayudan a la reactivación económica y turística del puerto de Acapulco, pues ya es en este mes el Tonic Fest en su segunda edición aquí en Acapulco. Estamos a muy pocos días, lo cual pues también me da mucho gusto y mucha emoción. Saludamos y le damos la bienvenida a Musa Gómez y a Miguel Murillo de Tonic Fest. Bienvenidos y oigan, pues ya estamos a la vuelta de la esquina. Es un placer saludarlos.
3: Igualmente, gracias, muchas gracias, Blanca, por la invitación. Pues estamos al aquí contrario. Para hablar de este gran festival Tonic Fest, que es la segunda edición y que la idea principal de este festival es traer a Acapulco gente, traer una derrama económica para Acapulco, para la gente tan bonita que hay aquí en Acapulco, que disfrutemos de 3-4 días de espectáculo, de música, de diversión y obviamente, ¿verdad?, mucha diversión.
2: Está increíble. Y es que yo debo decirlo, la primera edición también fue un éxito, sí. Reunió a muchísima gente, vinieron artistas a Acapulco que ya tenía mucho que no venían o que de plano nunca habían venido y que eso le dio pues obviamente todo el reflector para que Acapulco siga siendo sede de eventos de talla internacional como en este caso el Tonic Fest. ¿Cómo va todo para esta segunda edición, querida Musa?
4: Pues fíjate que estamos muy contentos porque pues ya estamos a la vuelta de la esquina con el evento que ciertamente fue un éxito y esperamos a todos los acapulqueños aquí, ya estamos todos con todo listo. Tenemos una cartelera espectacular, que sí es cierto, como dices, hay artistas que los volvemos a ver y decimos, wow, ¿qué será? Sí. Va a estar padrísimo, padrísimo. Y fíjate que hay para todo público, para jóvenes, para los ochenteros. Ahora tenemos un cuarto día. Tenemos 3 días en la playa Bonfil, allá junto a la casa de Luis Miguel, exactamente. Allá son 3 días. 28, 29 y 30 de mayo en playa Bonfil.
2: Ok.
4: Al ladito de la Casa del Sol. Y un cuarto día, que es el 31 de mayo, aquí en la playa Icacos, con Polimarch.
2: Buenísimo.
4: Padrísimo. Los boletos, amiga, mira, en la playa Bonfil tienen costo. Tenemos
2: diferentes áreas con diferentes costos.
4: Zonas, exactamente. Y traemos una promoción padrísima para la zona general de 3x2.
2: Espectacular.
4: Entras a los 3 conciertos, ¿sí? Y pagas 2 boletos nada más. Esa promoción traemos.
2: Súper.
4: Y acá en Polimarch, con Polimarch el domingo, tenemos la zona VIP. ¿Y qué crees? Nada más va a haber 2 zonas. La zona general, que es muy chiquita, y la zona general,
3: al revés.
4: La zona VIP, que es muy chiquita, y la zona general, amiga, todo es gratis. De hecho, aquí traemos boletos para regalarles a la audiencia para que no se pierda nadie ese espectáculo. Desde el mar también, si tienen ahí su lanchita, su yate, lo que sea, pueden ir a bailar allá, a ver a Polimarch. Las personas que viven por ahí en la costera, que están hospedadas, pueden asomarse a ver el gran espectáculo. Y en la playa Bonfil es con costo, pero la gente nos ha preguntado que por qué hasta allá y queremos la derrama económica en todo, que no se salve ningún rinconcito, ¿verdad? En esta ocasión en Playa Bonfil y tenemos transporte gratis.
2: Ay, no, eso está espectacular. La transportación será gratis, entonces, ¿desde dónde va a salir ese transporte para poder llegar a la sede en Playa Bonfil los 3 días de concierto que va a ser de aquel lado?
4: La transportación va a salir a partir de las 3 de la tarde.
2: Okay.
4: Las dos estaciones de salida, digamos, va a ser en la Diana.
2: Okay.
4: Y la otra va a ser en la base naval.
2: Muy bien.
4: De ahí van a salir los autobuses. A partir de las 3 de la tarde ya pueden llegar para abordar, ¿verdad? Y salen los autobuses directo hasta Bonfil. El acceso va a ser a partir de las 4 de la tarde. El espectáculo empieza a las 4. A las 5 y de regreso a partir de la 1 de la madrugada hasta las 3 de la mañana, de regreso vienen y los dejan en el mismo lugar en donde los recogieron.
2: No, hombre, eso está increíble, transporte gratis y con este pues promoción le vamos a decir que usted va a ir 3 días y solo va a pagar 2. ¿Esto aplica nada más en zona general?
3: Sí. En zona general, sí.
2: Ok. ¿Cuáles son los artistas? Me gustaría que le recordaran a la gente que nos está escuchando que van a venir a este pues Tonic Fest, porque la verdad vemos una cartelera pues bastante interesante para todos los gustos, como bien lo decías, mi querida Musa, sí. y que vale la pena que podamos ir 28, 29 y 30 de mayo a Playa Bonfil y ya el 31 a Playa Icacos. Ahora sí, díganos, señor Miguel.
3: Gracias. El día 28 está Kenia Oz. Okay. Está la banda El Recodo, está Charlie Sá, la orquesta Pérez Prado, El Palomo, Iván El Foreño y varios más, ¿no?
2: Okay.
3: El viernes, Gloria Trevi, está Faye, está Mario Bautista, Mar Solís, que es la hija de Marco Antonio, Los Fantasmas del Caribe, Emanuel LB y la Sonora Dinamita, ¿no? Uh-huh. Y el sábado, que es el más cargado, por decirlo así, tenemos a Paulina Rubio, a Santa Fe Clan, a Bellacat, El Malilla y las víctimas del Doctor Cerebro. Va a estar fantástico eso, ¿no?
2: La verdad que sí.
3: Y como decía Musa, tenemos para todos los públicos, ¿no? Desde los ochenteros hasta los más jóvenes.
2: Y diferentes géneros. Eso yo creo que también le dio mucho realce al evento el año pasado porque pues había para todos, ¿no? Y la verdad me gustó porque pues es un evento, hay que decirlo, 100% familiar. Hay que destacar que lo que quiere el Tonic Fest, además de pues ayudar a Acapulco en su reactivación económica, es que también el turismo venga, porque no, claro, no nada más es el tema de que, ok, los locales vamos a ir hacia la Bonfil. Yo estoy enterada que ya vienen muchos tours, incluso Ciudad sí. de México, Estado de México, Puebla, Bajío,
4: sí.
2: exclusivamente el Tonic Fest.
3: Y recordarle a tu audiencia, a tomar la audiencia, que los boletos se están acabando, sí. O sea, se están acabando, es para que le metamos prisa a la compra. La promoción que Musa expresó es muy importante.
4: Tiene vigencia.
3: Porque tiene vigencia.
2: Okay.
3: Es simplemente 1,000 boletos únicamente con esa promoción, para que entren a la página www.tonicevent.com y ahí adquieran sus boletos, ahí adquieran su promoción. Y tenemos aquí en Acapulco también puntos de venta.
2: Muy bien.
3: El condominio La Palapa es uno de ellos. Tenemos un CEDIS, un centro de distribución de la empresa Tonic Live aquí en Costa Azul.
2: Muy bien.
3: La dirección es Almirante Peari.
4: 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Ahí okay. les esperamos en fraccionamiento Costa Azul. Y ahí muy muy cerquita aquí en la costera, en La Palapa, en el condominio de La Palapa, ahí pueden conseguir boletos confiables.
2: Confiables. Sí. Ahora, entonces, nada más reiterar, este 3x2 nos referimos que es únicamente en zona general.
4: Zona sí. general para Bonfil.
2: Ok.
4: Los espectáculos de Bonfil y únicamente 1,000 boletos.
2: Únicamente 1,000 boletos.
4: Sí.
2: Y estaba yo leyendo precisamente eso, que ya se están agotando, así que aprovechen, entren a www.tonicevent.com. Pero ¿qué les parece si ahorita seguimos platicando más
4: claro
2: del tema
4: sí.
2: de que hay otras zonas? Porque no nada más es zona general, los que son super fans van a poder estar hasta adelante, van a poder ahí vivir de cerca la presentación de estos espectáculos, de estos conciertos, y además, pues bueno, reiterar la parte que habrá transporte gratis hasta la Bonfil en diferentes puntos de Acapulco, que hasta ahorita están confirmados 2, pero pues miren, además, bueno, la Bonfil es una chulada de lugar, se presta bastante bien para este tipo de eventos, y qué mejor que ya estamos cerca del Tonic Fest 28, 29, 30 y 31 de mayo. Vamos entonces rápido una pausa, ¿me aguantan
4: claro
2: tantito?
4: Que sí. Claro,
3: claro
4: que sí.
2: Perfecto, bienvenidos, gracias. Regresamos, no se vayan.
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10: Una tienda del Dr. Simi en Tokio durante un mes tiene un objetivo místico: unir a los pueblos de Japón y México a través del Dr. Simi. 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Eso lo vamos a lograr con nuestra embajadora Karina, una mujer de origen japonés, distinguida y con fuertes valores sobre su cultura, que tiene 9 años de llevar al Dr. Simi por diferentes partes del mundo. 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
17: Los ojos de las cabras tienen pupilas rectangulares, lo que les da una visión panorámica amplia.
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17: El primer correo electrónico fue enviado por Ray Tomlinson en 1971 a través del sistema ARPANET.
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17: La Tierra es el único planeta conocido con placas tectónicas activas, crucial para su geología.
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19: El Consejo de la Unión Europea informó que los 27 países que lo integran aprobaron la modernización del acuerdo comercial con México, el cual se espera sea firmado el próximo 22 de mayo durante la cumbre bilateral que se llevará a cabo en la Ciudad de México. El tipo de cambio cerró en 17.19 pesos por dólar americano, 2 centavos menos comparado con el registro anterior, mientras que el dólar interbancario se ubicó en 17.19 pesos y el dólar en ventanilla finalizó la jornada en 17.62 pesos a la venta. El índice de precios y cotizaciones de la Bolsa Mexicana de Valores cerró la jornada con ganancias de 0.56% para ubicarse en las 70.246.3 unidades. El precio de la mezcla mexicana de petróleo se ubicó en $99.32 por barril. Informó Itzel Vanegas. 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
2: Continuamos con usted a través de Radio Fórmula Guerrero. Le recordamos que nos escucha usted en todo el puerto de Acapulco, en toda la Costa Grande y la Costa Chica. Por cierto, estaba hablando con mis amigos de San Marcos hoy en la mañana. Un cordial saludo hasta San Marcos en la Costa Chica. Aquí está ya el saludo y pues nos estamos viendo pronto, espero, porque pues vienen grandes festividades para este bello municipio. Y bueno, platicamos de un evento también padrísimo que ya se acerca a fin de este mes de mayo y es el Tonic Fest Acapulco. En su segunda edición, en donde ellos dicen restauremos Acapulco. Platicamos con Musa Gómez y Miguel Murillo del equipo de Tonic Fest, a los cuales les agradecemos mucho que hayan venido a este programa y pues que sigamos platicando. Los boletos tienen esta promoción en área general, pocas unidades. Esta promo tiene vigencia porque si se acaban, se acaban. Va usted a 3 conciertos y solo va a pagar 2 en área general. Eso quiere decir que va a pagar 2,200 pesos por 3 días de concierto, o sea, jueves, viernes y sábado. Pero ojo, se están agotando. Pero hay también otras ubicaciones que me gustaría que platiquemos a ambos para que la gente sepa que no nada más existe la zona general, sino que hay otras zonas que incluye este evento.
3: Así es, tenemos en la playa Bonfil para los 3 días, 28, 29 y 30, tenemos la zona Diamante, que esa tiene un costo de 7,500 pesos,
2: okay.
3: Que tomando en cuenta la calidad de artistas que vamos a tener y el número de artistas por día, la verdad es que es un precio muy barato. Por ahí hay gente que nos ha dicho que es bastante caro. Insisto, tomando en cuenta que van a ser 12 artistas por día y artistas de talla internacional, yo creo que es muy barato. Luego viene la zona VIP, que cuesta 5,300, la zona oro y la zona plata cuesta 3,000 pesos, y luego viene la zona general, que cuesta 1,000. La promoción es que los 3 días se pueden ir por 2,200 pesos a la zona general.
2: Eso está espectacular. Sí. Y tienen el pago entonces de estos eventos directamente en la página de Tonic Life, de Tonic Fest. Pero también pueden hacerlo directamente en sus oficinas. Musa, recuérdenos, sí, dónde están ubicados y que sepan cuáles son las formas de pago que están aceptando.
4: Las oficinas estamos en Almirante Peari, esquina con Vasco de Gama, uh-huh. Costa Azul, en el fraccionamiento Costa Azul.
2: Ok.
4: El pago puede ser en efectivo, con tarjeta de débito o crédito o transferencia.
2: Ok. ¿Sí?
4: Tenemos un punto de venta en La Palapa, condominio en La Palapa. Ahí puedes comprar boletos confiables, oficiales, con cualquier distribuidor que somos. Andamos de pronto en la calle con la terminal en la mano, con boletos, gafete bien identificados. También puedes confiar en que es un boleto oficial. Sí, tenemos todas las formas de pago que necesites, las tenemos. Por ahí nos pasó de que una persona no quería pagar en efectivo y no tenía para hacer transferencia y fue a una tienda a hacer el depósito. Hizo el depósito a la empresa y entonces le entregamos su boleto.
2: Super.
4: O sea, sí. Tenemos puntos de venta igual, nosotros ahí tenemos puntos de venta en las noches, por si ya cerraron la tienda, ¿verdad? Puedes conseguir boletos en las noches por ahí en el bulevar, en la costa.
3: La costera.
4: También ahí van a ver los puntos de venta, están bien identificados con mantas, con las lonas, con nuestra empresa.
2: Está súper, sí, bien identificados nuestros amigos de Tonic Fest, de Tonic Life, de Tonic Events, para que no se deje sorprender. Platicamos ya de la gran cartelera, la ubicación sí está confirmada, Playa Bonfil, jueves 28, viernes 29, sábado 30 de mayo y ya para el domingo 31 de mayo en la Playa Icacos. Allí en la Bonfil, les reiteramos, junto a la casa de Luis Miguel no hay pierde y habrá transportación gratis, pero también hay que destacar que también ahí llega algunos transportes públicos, entonces no crean que está a lo mejor tan desolado como se pudiera pensar. Por supuesto que no, digo, es una área muy muy bonita de la zona Diamante y que se presta bastante bien para este tipo de eventos, entonces tengan la confianza que va a poder acudir a ver ahí a los diferentes artistas. Quiero también que nos platiquen cómo va este tema de la logística, ¿ya están los artistas listos para llegar aquí a Acapulco?
3: Ya, todos los artistas están 100% confirmados. A veces en redes sociales nos encontramos, ¿no?, ciertas cosas que no son reales.
2: Desinformación.
3: Así es. Por ahí vi una publicación por ahí que Kenia Os no estaba confirmada. Está confirmada. Todos los artistas ya están 100% confirmados. Esto es un hecho. No hay, va a haber cancelación de ninguno. Están confirmados. Vamos, todos tienen ya la confirmación. Tenemos la confirmación de ellos. Y quiero hacer una aclaración, si me permites.
2: Por favor.
3: El evento del 31 de Polymarch, ¿sí?, aquí en la playa, va a haber una zona VIP y esa zona VIP se va a vender. Y cuesta 3,000 pesos la zona VIP. Es decir, estar cerquita del escenario. Toda la zona general va a ser gratis, pero la gente tiene que llevar un boleto. Si no lleva boleto, no va a poder entrar. El boleto es gratis, pero tiene que llevar boleto. Entonces, los boletos los podemos encontrar en la Palapa, en el CEDIS y también en la página, que es www.tonicevent.com.
2: Okay.
3: Es 100% segura. Yo he tenido la oportunidad de estar con las personas que manejan la página y están constantemente vigilando que no la clonen, que no la hackeen. Tiene muchos candados de seguridad para que la gente pueda comprar ahí con toda confianza sus boletos sin ningún problema. Los boletos son digitales, es decir, los que se venden en la página son digitales, que hoy es ya muy común que la gente llegue con su teléfono, con el escáner, boleto y pasa, ¿no? Pero sí para Polymarch sí es importante aclarar que tiene que llevar un boleto, aunque es gratis el boleto, tiene que llevar boleto. Y los boletos aquí en Acapulco, otra vez, La Palapa, el CEDIS de la empresa o los distribuidores que andamos por ahí en la calle. Y si me permiten comentar algo más.
2: Adelante.
3: El Tonic Fest lo está organizando la empresa Tonic Life.
2: Bien.
3: Tonic Life es una empresa que lleva 20 años trabajando en México. Su fundadora, la doctora Abigail Ramírez, ella es la organizadora también del Tonic Fest. Y si una persona compra una membresía de Tonic Life, el boleto es gratis para cualquiera de los 3 días del concierto. Entonces, si van a nuestro centro de distribución, ahí pueden ver los productos, porque la persona compra la membresía, se le otorga un kit de productos maravillosos para la salud, ¿verdad? Y tiene una membresía para tener un 50% de descuento en todos nuestros productos de por vida. Entonces, tiene los productos, tiene su boleto gratis y tiene una membresía, que eso es fantástico.
2: Y en la membresía la podemos adquirir entonces en cualquiera de estos dos puntos que ustedes acaban de mencionar.
4: En todos los lugares donde hay venta de boletos de Tonic Fest, tenemos membresía y en ese momento les entregamos su producto.
2: De Tonic Life. Y hay que decir algo, son muchos productos, ¿no? Que no nos quedemos con la idea que a lo mejor manejan una gama corta de uno o dos productos, sino que en realidad son productos para la salud, que son muchos.
3: Tenemos 76 productos.
2: Ahí está.
3: Y cubrimos una gama nutricional fantástica. Tenemos tratamientos para bajar de peso, por ejemplo, para coadyuvar en enfermedades crónico-degenerativas, para los niños, para personas mayores,
4: para mujeres, para
3: hombres exclusivos, ¿no?
4: De belleza, cuidado personal.
3: Cuidado personal, o sea, tenemos una gama tremenda, pero la membresía cuando la compran, sí se le entrega un kit de 5 o 4
4: seis
3: productos.
4: Okay.
3: O 6 productos.
4: El de la zona Diamante.
3: El de la zona Diamante son 6 productos, la zona VIP son 5 productos.
2: ¡Wow! Y además, pues bien, dicen ustedes, ya la membresía queda de por vida, donde siempre te van a hacer 50% de descuento cuando vuelvas a lo mejor a comprar otro producto, y por si fuera poco, acceso a uno de los 3 días de concierto y que no se lo pueden perder. Es bien importante también destacar que la entrada para el día domingo en área general es gratuita, pero bien como lo decía, tanto el señor Miguel como Musa tienen que tener su boleto. Esto nos ayuda a tener control, saldo blanco, para seguridad de todos. para los boletos generales de Polymarch, ¿tenemos que comprar algún producto de Tonic Life para poder obtener el acceso general?
3: No. Para los boletos gratis de Polymarch, no. Es simplemente ir a la Palapa o al centro de Cedis,
4: a pedir su boleto.
3: Y ahí se les entrega su boleto.
2: Perfecto. En Playa Icacos, Polymarch, ¿a partir de qué hora?
3: ¿El espectáculo?
2: Sí.
4: El acceso a todos los eventos es a las 4 de la tarde. A esa hora ya se van a abrir las puertas, ya pueden accesar. Y el inicio es a las 5 de la tarde.
2: Excelente. Sí. Y miren, ellos nos traen Musa Gómez y Miguel Murillo del equipo de Tonic Fest. Y les agradecemos mucho un par de boletos para ir a ver a Polymarch en el área general. Que nos mande a través de redes sociales, en el Facebook únicamente aplica. Yo quiero ver a Polymarch y que le dé también seguir a las redes sociales de Tonic Life y de Tonic Music, así como de Tonic Fest. Así que llévese este par de boletos, pero mándenos evidencia que está siguiendo las redes sociales y con gusto nos ponemos de acuerdo para entregárselos aquí en Radio Fórmula. Gracias a Musa Gómez y a Miguel Murillo. ¿Les parece si volvemos a platicar la próxima semana para seguir hablando de qué sigue en el Tonic Fest? ¿Qué onda con los artistas? Todo lo que se acerca. Yo les agradezco bastante que hayan venido.
3: Al contrario, gracias.
4: ¿Podemos
3: muchas gracias.
4: Dejar un teléfono?
2: Por favor, adelante.
4: Para cualquier información.
2: ¿Sí?
4: No es nada de aquí porque nosotros venimos de otra ciudad. 99 99 47 63 15. Para esto también de lo que explicaba Miguel de las membresías y esto, cualquier información, lo que necesiten, su boleto gratis, su membresía, boleto, lo que necesiten, ahí les podemos atender con gusto a cualquier hora, 24/7.
2: Excelente, entonces pues ya tienen ahí el teléfono, dudas e información, con mucho gusto, y ya hay un Cedis de Tonic Life aquí en Acapulco. Con esto nos despedimos, yo soy Barinka Pinto, gracias a mis productores que hicieron posible este programa. Un abrazo, hasta pronto.
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26: 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Los conciertos de BTS y la visita a México de Isabel Díaz Ayuso fueron los temas de mayor interés en la conversación digital. En el Claudiómetro Digital, el sentimiento positivo tuvo un aumento de un punto porcentual. Al final de esta edición destaca la celebración del Día de las Madres.
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12: Hoy es lunes 11 de mayo del 2026 y en la fórmula es, esta es la actualidad en información deportiva. Serie histórica. En una dramática y emotiva noche en CU, Pumas y América empataron a 3, sellando un global de 6-6, que le entregó a los Pumas el pase a semifinales por su mejor posición. Entregan su corona. Los Tuzos del Pachuca acabaron con el reinado de los vigentes bicampeones de la Liga MX, derrotando 2-0 al Toluca para concretar un contundente global de 3-0. Itinerario definido. Chivas y Cruz Azul se medirán el miércoles y sábado en las semifinales de la Liga MX, disputándose la ida en el Estadio Azteca y la vuelta en el Jalisco. Por su parte, Pachuca y Pumas chocarán en jueves y domingo en el Hidalgo y el Olímpico Universitario. Bicampeón Blaugrana. En el fútbol internacional, el Barcelona se proclamó campeón de la Liga Española por segundo año consecutivo, derrotando en Camp Nou 2-0 al Real Madrid. A la final. En los playoffs de la NBA, tras barrer a Filadelfia, los Knicks de Nueva York se convirtieron en el primer finalista de la conferencia este. Esta noche, los Lakers podrían hacer lo propio en el oeste ante Oklahoma. Con esto y más, inicia ya la Fórmula E Orbañanos y su gran equipo de comentaristas. ¿Qué?

0: ¿Cómo están? Buenas tardes, muy buenas tardes, bienvenidos. Lunes 11 de mayo, 5 de la tarde con 2 minutos, y como ya es costumbre, iniciamos con esto.
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2: Reaparición también de Juninho en un partido oficial,
0: De la jornada.
3: Raúl, buenas tardes, Raúl Adaro, los saludo con muchísimo gusto. Pues desde luego una mención muy, muy, muy especial a las Chivas, que sin la mitad del equipo son capaces de darle la vuelta al equipo de Tigres. Vamos, finalmente empatan en el global, pero bueno, sabemos la mejor posición de la tabla que se privilegia, pero era un equipo con mucha experiencia y con la mitad del equipo por la cuestión de la selección. Pero yo me voy a quedar con la serie de Pumas contra América, porque los dos partidos terminan 3-3, porque es cierto que está plagado de errores. En ambas ocasiones el América viene de regreso y finalmente lo que se busca son partidos emocionantes, dramáticos, y lo tuvimos en los dos partidos de la serie de Pumas contra América, así que para mí esto fue lo mejor de la semana.
0: Raúl Eduardo, buenas tardes. Para ti, ¿qué fue lo mejor?
4: Raúl Enrique, buenas tardes. Buenas tardes a la gente que nos acompaña. Yo me voy a quedar con las Chivas. Llegaban como víctimas a su estadio, como dice Enrique, con medio equipo fuera, además de los seleccionados, 5 seleccionados, Daniel Aguirre, que fue pieza fundamental todo el torneo, tampoco pudo jugar la serie contra Tigres, y agobiaron a Tigres desde el minuto 1 al minuto 6 o 7. Chivas ya había llegado muchas veces a la portería de Nahuel Guzmán. Si no es por Nahuel Guzmán, el partido acaba 3 o 4-0, pero se encargaron de, con ese fútbol dinámico, con ese fútbol vistoso, con ese fútbol alegre, de copar la portería de Tigres, y llegaron muchas veces. Me da mucho gusto por el proyecto de Chivas, que juega muy bien al fútbol, y como cereza en el pastel, un doblete de Santiago Sandoval, un joven de 18 años, que veía la playera de 3 números todavía, ¿no? Sí. Y vamos para adentro a resolver el partido, y lo resolvió Santiago Sandoval. Merecidísimo triunfo de Chivas, que contra todos los pronósticos se mete a semifinales.
0: Yo también me voy a quedar con las Chivas, y este jovencito, Santiago Sandoval, que hace los 2 goles, es hijo del Negro Sandoval, ¿sí? Aquel que fuera jugador de las Chivas, ya lo habíamos visto varias veces, tiene muchas cualidades, pero ahora se destapó con esos 2 goles importantísimos. Lo de Chivas tiene muchísimo mérito, muchísimo mérito. Ya platicaremos más adelante si Tigres jugó mal, se defendió, etcétera, pero tiene mucho mérito. Y también una mención para lo que dice Enrique, porque los partidos de Pumas contra América, caramba, partidazos, con errores, con lo que quieran, pero partidazos. Esos son los juegos que quiere ver uno en la liguilla.
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0: Lo peor.
3: Lo peor, Raúl, yo no sé Mohamed cómo habrá festejado ayer, no sé, buena mitad de semana haciendo sus payasadas ahí en contra del equipo de LAFC dentro de la Conca Champions, pero bueno, yo voy a poner como lo peor la triste forma en la que se va el bicampeón. Estábamos hablando acerca de la posibilidad del tricampeonato para el equipo de Toluca. Sabemos que es algo muy complicado, estás hablando de que es prácticamente 1.5 años estar arriba, y el Toluca había dominado el año anterior del fútbol mexicano. En este año no se veían tan contundentes, de hecho pues ni siquiera terminaron los primeros 3 del torneo, y pierden en casa, pierden también en Pachuca, y el equipo de Pachuca hace bien lo suyo, los elimina, pero sí voy a hablar acerca de la forma tan triste en la que se fue Toluca.
0: Raúl Eduardo.
4: Para mí, a pesar de haber clasificado a semifinales, lo peor es Pumas. O sea, yo no puedo entender que después del primer partido, en donde iba ganando 3-1 y donde América lo empezó a agobiar y agobiar, se metió atrás Pumas y le terminaron empatando el partido. El primer partido para mí fue mejor América. Ayer Pumas empezó jugando bien, a los 20 minutos iba ganando 3-0, y se empezó a ir al frente América, y Pumas lo único que hizo fue meterse en su área, defenderse, dejó de atacar, dejó de tener el balón, y tú veías el partido y cada vez América era más peligroso y Pumas no tenía reacción. Antes de que acabara el primer tiempo, de milagro no empató América a 3 con ese fuera de lugar de Eric Sánchez, y decías, el segundo tiempo va a cambiar, y no cambió. Todos los cambios que hizo Efraín Juárez fueron defensivos, todos, y América siguió agobiando, empató el partido y no lo ganó de milagro el América. Pumas está en la semifinal porque fue mejor que el América en la tabla, pero Pumas ayer tenía mucho, mucho miedo en Ciudad Universitaria.
0: Yo me voy a quedar con los Tigres. Los Tigres llegaron con una ventaja de 3-1, con un plantel más completo que el de Chivas, no solamente en jugadores, en número de jugadores disponibles, en valor también, con grandes figuras, y con todo esto salió a la cancha del Estadio de las Chivas, y bueno, a defenderse, a esperar, a buscar. Me hizo recordar un técnico que tenía antes, Tigres. Creo que trabaja en ESPN ahora.
3: Los iniciales son Ricardo Ferretti.
0: Exactamente. Y bueno, le costó eso a Guido Pizarro. La gente de Monterrey está enojadísima. Los seguidores de Tigres con Guido Pizarro. Para mí se equivocó. Ahora, hay quien dice que Tigres se cansó. Atención, los últimos 15 minutos se pusieron a atacar y no estaban cansados. Metieron en problemas a Chivas. Lo que no entiendo es por qué esperaron tanto. Para mí la decepción y es el equipo de Tigres.
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0: Es que es toda la semana lo mismo.
4: El Gato Ortiz tuvo buen trabajo.
0: Ya me da, el Gato Ortiz muy bien, por
4: muy
0: cierto.
4: Bien, tuvo muy buen
0: trabajo. Muy buen trabajo el Gato Ortiz, por cierto. Ya me da pena, pero si falla un árbitro, bueno, pues se equivoca. Si fallan dos, tres, pero están fallando casi todos. O sea, el problema es arriba. Las instrucciones que le están dando para los penales. Ahora estaba viendo el partido del Tottenham. No, bueno, o sea, el arbitraje es totalmente diferente.
4: Es otra cosa.
0: El arbitraje anda muy mal. Muy
3: mal. Bueno, la mano dentro del área del Cruz Azul, o el balón que es retrasado, ¿no? Y
0: pero ese le pega a un contrario.
3: Sí, bueno, ahí
0: es esa.
3: Pero pues, está bien. El penalti, no sé ustedes cómo ven el último con el que pudo haber ganado el América.
0: Para mí no era penal.
3: Era juego peligroso porque no hay contacto con el jugador de América.
0: Para mí no era penal y el que le marcan en contra de Toluca para mí tampoco era penal. Ajá. Y así le podemos seguir, ¿eh?
4: El que le marcan a favor a Pachuca es, a mí me parece increíble. Yo no entiendo qué marcaron y qué vio a Donay Escobedo y en el VAR. ¿Cómo no le hablaron para decirle, oye, ven, porque no hay absolutamente nada, ¿no? No es una jugada a lo mejor que condicione el partido que haya sido al final, pero es empezando el juego y con eso Pachuca dominó el partido y contra que Pachuca fue mucho mejor que Toluca en toda la serie, eso es un hecho. Pero de todas maneras es un error increíble. A mí el último de ayer del Pumas América me parece un penal, no es penal, pero de primera intención entiendo que César Arturo Ramos lo hubiera marcado, pero el VAR también le tuvo que haber dicho, oye, no es penal, hay un contacto con el balón, ¿no?
0: Por eso yo insisto en que la instrucción está mal. O sea, porque a ver, el de Pachuca dice que no es penal. Ok, no es penal. Pero entonces, vamos, puede ser que el árbitro en la cancha se le cruce un jugador y no vea, pero no lo llaman del VAR. Sí. El del América no lo llaman del VAR. O sea, son jugadas para que el VAR revise. Y ya si lo revisan en el VAR y dicen que no, bueno, pues todo el mundo queda tranquilo, pero algo está pasando mal en la comisión de arbitraje. Y les digo una cosa, ya tengo los árbitros para el fin de semana, no se han publicado, pero ya los tenemos. Luis Enrique Santander va al partido de Pachuca contra Pumas. ¿Se acuerdan del problemita que acabo de tener?
4: Sí, ¿cómo no? Sí. ¿Cómo mandan a Luis Enrique Santander?
0: O sea, no lo puedes mandar, respeto, no lo puedes programar, ¿no? Sí. Con toda la presión del mundo. Y al otro, al del Atlas contra Chivas, va el señor Quintero, que me parece que es de lo mejor que tenemos.
4: Sí, es un buen árbitro.
0: Cruz Azul Chivas, perdón. Mucha suerte para los señores árbitros que en verdad la necesitan. Regresamos.

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9: Así es, el SalsaFest 2026 está a la vuelta de la esquina. Se llevará a cabo del 12 al 14 de junio en el municipio de Boca del Río. El Boulevard Vicente Fox de la ciudad de Boca del Río se convertirá en el salsódromo en el que bailarán miles de parejas al ritmo de la salsa. El 12 de junio se presentará Luis Vázquez con un homenaje a Celia Cruz. Posteriormente tocarán Chiquito Timbán y Orquesta Guayacán. El 13 de junio se presentarán Grupo Niche, Víctor Manuel, Gilberto Santa Rosa y La India. Finalmente, el 14 de junio se presentarán Charly Sa, Olga Tañón, Rey Ruiz y Alberto Barros. Está lista la cartelera de artistas que participarán en el SalsaFest 2026. Todas y todos cordialmente invitados.
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10: Iniciamos en España, en donde tras una nueva temporada para el olvido, continúa la conversación en torno al Real Madrid y su próximo técnico. De acuerdo al diario AS, el portugués José Mourinho sería el principal candidato para volver al banquillo merengue, teniendo conversaciones avanzadas con el club, en las que el estratega portugués habría solicitado, además del control de la dirección técnica del equipo, participación en la toma de decisiones de carácter deportivo y administrativo de la institución. Volamos a Grecia porque este fin de semana el AEK de Atenas, equipo de Orbelín Pineda, conquistó el título de liga de la temporada 2025-2026 con una victoria de 2-1 sobre el Panathinaikos, que matemáticamente aseguró el campeonato para el AEK con 70 puntos. Orbelín Pineda fue titular en el compromiso y logró su segundo título de liga con el club de la capital griega. Y cerramos aterrizando de regreso en nuestro país, porque se dio a conocer que la gran final de la Copa de Campeones CONCACAF tendrá un cambio de horario. La disputa por el boleto al Mundial de Clubes entre los Tigres y el Toluca ya no se jugará a las 5 de la tarde como originalmente estaba programado, sino a las 6 p.m. el domingo 30 de mayo. 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
11: El Manchester City de Pep Guardiola recibe al Crystal Palace este miércoles. miércoles, partido importantísimo en la recta final del torneo de la Liga Premier. 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Bueno, ahora déjenme decirles, ya les dije los árbitros de las semifinales, ¿verdad?
12: Ya.
11: Oye, ahondando un poco más en los partidos de ayer y del sábado, ¿no? Lo de Chivas, qué agradable sorpresa, qué bárbaro. Uh-huh. Un equipo plagado de gente joven, sin temor y jugando al fútbol para adelante con esa dinámica que tiene, las llegadas por los costados, el trabajo que hace el Cotorro
12: y Ledesma.
11: Impresionante. Uh-huh. Lo que van y que vienen, y luego se convierte el Cotorro en tercer central. Y aquí estamos viendo el primer gol que hace el equipo Chivas, que se los anulan por fuera de juego. Aquí también un pequeño paréntesis. Escucho a algunos colegas que con este gol que les anulan, con esa jugada que les anulan a Chivas, y con el gol que le anulan a Eric Sánchez, ¿por qué será 5 centímetros? Dicen, no, es increíble, esas no se deberían de marcar. No, pues no se deberían de marcar, pero se marcan porque es el reglamento. O sea, modificar el reglamento me parece que sería muy bueno. Pero si el reglamento es así, está parejo para todos. Pero regresando a lo de Chivas, mis respetos para Milito, qué gran trabajo.
13: Sí. Bueno, regresando a lo que decías, pues qué tanto es tantito, ¿no? O sea, finalmente si estás adelantado, mientras no modifiquen el reglamento. Y sobre lo de Chivas, qué gran torneo. Y vamos, no es el mismo escenario, porque tendría que haber sido una final, pero de alguna forma también una sensación un poquito de redención para las Chivas. ¿Recuerdan ustedes aquella final que perdieron en contra de Tigres, que la tenían en la bolsa? Bueno, pues ahora elimina el equipo de Tigres con estos jóvenes que lo han hecho de manera sensacional. Chivas, que se desinfló un poquito en la conclusión del torneo. Pumas lo rebasa, se convierten en los superlíderes. Pero bueno, pues ahí está el equipo de Guadalajara y es un serio contendiente para el título.
14: A ver hasta dónde le alcanza a este equipo, pero es un equipo muy bien trabajado. Llega con 5 y 6 jugadores al área y llega con 8 o 9 jugadores al frente, Chivas, tomando siempre, siempre muchos riesgos y jugando muy bien al fútbol. Todavía después del 2-0, siguió atacando Chivas, No le importó, fiel a su costumbre y a su filosofía, siguió atacando. Lo que pasa es que Tigres empezó a atacar más, pero
11: es lo que debería haber hecho Pumas.
14: Pero Chivas no se metió atrás nunca.
11: No, nunca. No, muy buena. Ahora, contra Tigres decíamos, no, muy difícil, y Tigres va a calificar. Yo quiero ver quién se atreve a poner de favorito al Cruz Azul ahora.
14: No.
11: Está el partido parejo. Los dos yo los veo parejos. Yo pienso que en el otro también Pumas se encuentra al equipo que en la recta final han dado también muy bien, juego muy parejo. Y los encuentros del América y Pumas ya lo decíamos, espectaculares. Espectaculares. Errores, sí, del árbitro también, fallas, pero la gente hasta el último minuto sentado en tu casa agarrado del sillón, que no le metan el gol a los Pumas, decían, y bueno, finalmente no cayó el gol, pero fue un partidazo también.
13: Sí, gran partido, que además, bueno, parecía que podía ser una goleada para el equipo de Pumas, que pudo haber aprendido la lección de lo que sucedió en el partido de ida, en donde ganaban 3-1 y vienen los 2 penaltis y se les empatan a 3 goles. Y el día de ayer, bueno, estaban ganando con una facilidad enorme. También hay que hablar acerca del América, un equipo sumamente parchado, muchísimas ausencias, y eso sí, con un gran pundonor. Y pues muchos señalan, bueno, ¿qué va a pasar con Jardine? ¿Si se va o no se va? Yo creo que por un lado no es su culpa lo que está pasando. Hay que decir que también una gran generación del América ya no está. Por otro lado, también hay lesiones. El equipo está muy parchado, y con el carácter que mostraron en estos dos partidos contra Pumas, pues yo creo que asegura definitivamente su continuidad.
14: ¿Sabes qué? Cuando ves un partido 3-0 en minuto 20, dices, no, ya estuvo, ¿no? Uh-huh. Y aquí la sensación que daba, sobre todo en el momento que América hace el 3-1, la sensación era, los van a empatar. En algún momento los van a empatar, porque Pumas no cambió nunca. Y América, vamos, muy parchado, como dices. América para mí compite mucho con el equipo que tenía ayer. Kevin Álvarez jugando de lateral izquierdo, el Shocker Vázquez, por supuesto, Dagoberto que arranca. Llama la atención que ninguno de los 3 brasileños inició y ninguno de los tres brasileños los metieron como solución al medio tiempo, por ejemplo, ¿eh? O sea, los metieron al final, este, sí, pero se ve que no estaban en ritmo y que no eran la primera opción para
11: los,
14: para
11: ninguno Jardín, de los tres, ¿no?, brasileños aportó al América nada, ¿eh?
14: No, sin duda, ¿no? No. Y al final, este, a Brian Rodríguez y Sendejas, muy buenos, muy buenos futbolistas. Oye, también creo que la liguilla hasta el momento de Keylor Navas no ha sido buena, ¿eh?
11: Bueno, pues mira, yo digo que lo de América con Jardine, Jardine debe seguir en el América, me parece buen técnico, y ayer con un equipo, la verdad, un equipo pues que le faltaban muchas grandes figuras en relación a lo que ha tenido, pues caramba, compitió con Pumas y los tuvo también para liquidarlos.
14: Y es que,
11: ¿no?,
14: con que tuvieras a Cáceres y a Borja, que los dos se lastimaron en el de ida.
11: No, pero, ¿no?, la verdad, Jardine, mira, muy buen trabajo. Yo creo que, yo estoy convencido que va a seguir este hombre en el equipo de la América. Y los otros partidos, Cruz Azul contra Atlas, pues fue muy fácil para el Cruz Azul, eliminatoria. Y lo que pasó en Pachuca, Pachuca fue mejor que Toluca en los dos partidos. Pero aparte de eso, regresas a tu casa con 1-0 y vas ganando en el minuto 7-8, 2-0, tendría que hacer 3 goles Toluca, pues ya el partido es otro, ¿no? El partido es otro. Y Toluca ahí en ese momento anímicamente también bajó mucho. Y Pachuca manejó muy bien el partido, lo manejó muy bien Pachuca, en el Valencia anda bien, y luego este Kennedy que vuela también. Pachuca Pumas va a ser un duelo muy parejo, ¿eh?
13: Sí, y ahora de 180 minutos de Toluca sin hacer un solo gol, ¿no?, también es de llamar la atención.
14: También agarró a Toluca muy cansado, ¿eh? Todo el calendario de Toluca, esas eliminatorias de CONCACAF contra Los Ángeles y el poco descanso que tuvo Toluca al arrancar el torneo también suman y se notó. Yo a Toluca lo vi muy cansado desde la eliminatoria contra Los Ángeles, y ayer hay que sumarle que no está Paulinho, no está listo tu principal goleador.
11: Yo creo que afecta más que no estuvo ni Paulinho ni Pereira, ¿eh?
14: Sí, claro.
11: Son fundamentales en el Toluca.
14: Pero ahora, Pachuca fue muy superior en la
11: serie.
14: Sí,
11: pero de que estén
14: serie
11: cansados, esto yo lo oigo constantemente en México, es que son dos torneos tan cansados. Yo todavía no he oído un equipo en Europa quejarse de que juegan Europa League y Champions y dicen, estoy cansado, ¿no? Se queja más Guardiola del calendario de la Premier que de las... Ahora, eso también tú tienes que manejarlo. Que se veía cansado, bueno, para mí anímicamente se vino para abajo, más que cansado. Pero luego hay unas declaraciones del turco muy buenas, muy buenas. O sea, al final dice, en relación a cuando va a empezar el torneo, dice, es increíble que en México arranquemos el torneo cuando todavía no se ha jugado la final de la Copa del Mundo.
13: Pues es que es increíble que tengas que jugar la League's Cup.
11: Sí, es increíble que el Tuco no esté acostumbrado. Después de tanto tiempo aquí, ya debería estar acostumbrado. Pero sí, caramba, son situaciones que uno no puede comprender, ¿no?
14: Oye, y vamos a esperar a esta serie de Cruz Azul Chivas para ver a Joel Wiki, ¿no?, como técnico, porque hubo mucha diferencia entre Cruz Azul y Atlas, ¿no?
11: Pues yo insisto,
14: no
11: que
14: podemos
11: el plantel
14: medirlo
11: no,
14: todavía, ¿no?
11: Yo insisto, claro, no podemos medirlo, pero yo insisto que el plantel no quería al Arcamón ya, ¿eh? Y lo de Wiki, si no sale campeón, lo van a limpiar también.
14: No, yo creo que de todas maneras, ¿no?
13: Pues acuérdate de Vicente, sí, Sánchez, fue campeón.
11: Pues mira, lo deberían de dejar, le deberían de dar la oportunidad a Wiki. Bueno, así están las cosas.
14: Por cierto,
11: vienen las semifinales.
14: Cruz Azul, Chivas, miércoles 8 de la noche en el Estadio Banorte. Pachuca, Pumas, jueves 7 de la noche en el Hidalgo. Chivas contra Cruz Azul, sábado 7 de la noche en el Jalisco, y Pumas contra Pachuca, domingo a las 7 de la noche en el Olímpico Universitario.
11: Ya tuvieron que entregar el estadio de las Chivas.
14: Sí.
11: El estadio Ciudad de Guadalajara.
13: Así es.
11: Y bueno, pues a jugar ahora en el Jalisco, que pues el Jalisco, no sé la cancha cómo esté, ¿eh? Pero yo creo que deben haber tomado providencia.
14: En el Atlas Cruz Azul se veía, ¿sí?, bastante bien, sí.
11: Pues es un milagro porque siempre se ve mal. En fin, ahí están las semifinales, deseando de corazón a los señores árbitros que tengan una buena actuación. Regresamos.

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4: 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Al final de esta edición destaca la celebración del Día de las Madres.
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6: Cartagena de Indias es una ciudad en Colombia ubicada a orillas del Mar Caribe, también llamada La Heroica. Contempla a su alrededor varios archipiélagos e islas que son paraísos para un verdadero descanso. Cartagena se caracteriza además también por su vida nocturna, festivales culturales y paisajes exuberantes. La temperatura durante todo el año es de 27 grados centígrados en promedio, un clima ideal para conocer la ciudad. Su oferta gastronómica y su importante infraestructura hotelera y turística la hacen única. Cartagena de Indias es una de las ciudades más bellas y mejor conservadas de América, un tesoro que hoy en día es uno de los destinos turísticos más visitados de Colombia.
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9: Mi primer sueño es jugar en el Mundial. Y el segundo es salir campeón.
10: Hablar de Diego Armando Maradona es hablar de un sueño, de una ilusión y un adiós inesperado. El Diego disputó 4 mundiales, 2 finales y muchas polémicas. 1986 representó el sueño, México fue su lienzo. El Pelusa simbolizó en ese mundial un genio lleno de picardía que le regaló al pueblo argentino la gloria eterna.
11: A mí no me paraba nadie.
10: 1990, la ilusión, quizá el nivel más alto de la carrera del ícono napolitano. Un capitán herido que nos enseñó a resistir. Perdió una final, pero se ganó el alma de toda Italia. En Estados Unidos 1994 solo jugó 2 partidos, 2 victorias ante Grecia y Nigeria, un gol, un adiós y una suspensión de 15 meses por dopaje.
11: Y me duele mucho porque me cortan las piernas.
10: Él es Diego Armando Maradona, un mito que nunca dejará de jugar en la memoria de los mortales.
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12: Somos locales aquí en Fórmula. Por cierto, estaba viendo un video de la gente en Nápoles cantando en la calle Mamá he visto a Maradona, esa canción que hicieron famosa, pero 30 y tantos años, 39 años después creo que fueron, yo creo que no ha habido un futbolista en la historia del fútbol mundial que haya levantado tanta pasión en una ciudad como Maradona en Nápoles. Sí. Lo de Maradona en Nápoles fue increíble. Uh-huh. Increíble.
13: Bueno, y en Argentina completa también.
12: Sí,
13: ¿no?
12: Pero lo de Nápoles, no, la Argentina es pues, normal, pero llegar a Nápoles y darles un Scudetto, pues, se han pasado 39 años y siguen recordando a Maradona, que era un gran, gran, gran jugador. Bueno, el fútbol, oye, el único que le faltaba al Madrid que se coronara el Barcelona con ellos, para cerrar el año y

0: Y le salió barato, ¿eh?
1: Sí, ayer, lamentable para mí la presencia del, bueno, la oposición del Real Madrid en el Camp Nou, un equipo gris, un equipo sin alma, un equipo que compitió muy poco ayer, muy superior el Barcelona, hace dos golazos, el primero en un tiro libre de Marcus Rashford y el segundo en una jugada colectiva que termina con un gran servicio de Fermín a Dani Olmo, que con una asistencia de tacón le termina dejando el balón a Ferran Torres, que termina siendo el 2-0 al minuto 18 del primer tiempo. Se acabó el partido. Después el Barcelona se dedicó a controlar, pero el Madrid opuso muy poca resistencia ayer en el Camp Nou. Para los aficionados del Real Madrid, sin duda, muy doloroso no perder y que el Barcelona sea campeón. Ver a su equipo como está ahora el Real Madrid, que es una. Pues es un nido allá adentro y a nivel organización está pasando épocas negras, ¿no? Del otro lado, el Barcelona es campeón con el ADN del Barcelona. Ayer arrancan nueve españoles en la alineación titular del Barcelona y siete de ellos son jugadores de la Masía. Siete.
0: ¿Catalanes cuántos?
1: Catalanes, ahora te digo, pero deben ser
0: Pero siete.
1: seis por ahí. Pero son siete de la Masía, que es siete de 11. Les quiere decir algo muy importante, lo que es la filosofía del Barcelona, que bueno, es bicampeón en España. Y vamos a ver ahora en la lista de Luis de la Fuente cuántos del Barcelona van al Mundial, porque yo calculo que pueden ir fácilmente unos
0: ¿No
1: ocho, nueve
0: se dieron cuenta
1: jugadores,
0: de un
1: ¿eh?
0: detallito? Florentino no fue.
1: No, no fue.
2: No, pues se quiso
0: Bueno,
2: evitar la
0: creo que
2: vergüenza.
0: tenía un día de campo.
1: Oye, y decía yo lo del Real Madrid, porque es increíble, estaba la duda si Kylian Mbappé iba a ir o no iba a jugar el clásico, ¿no? Y de repente nos enteramos ayer por la mañana que no fue a España, bueno, al Camp Nou, porque tenía una molestia. Y se supo que el viernes por la noche, digo que el sábado por la noche, estuvo de fiesta en Madrid con su novia, lo vieron a las 3 de la mañana en un restaurante con su novia, que es una actriz muy conocida, y al día siguiente, pues obviamente no iba a ir al Camp Nou, ¿no? Y a mí lo que me parece increíble es esta imagen que estamos viendo en Telefórmula, Kylian Mbappé viendo el partido en su casa, poniendo a la Madrid con la imagen del partido, pero el partido 2-0.
0: Oh, bueno, increíble.
1: ¿Cómo vas a
0: Y
1: poner
0: no
1: eso,
0: salen
1: no?
0: las cervezas de la cruda que traían, ¿no?
1: O
0: No,
1: sea,
0: bueno.
1: caray, pones, escondes el marcador o lo pones en el
0: No,
1: 0-0,
0: no lo
1: desde
0: pongas.
1: pones
0: Nada, no
1: aquí
0: lo
1: los apoyo,
0: pongas.
1: ¿no?
2: Sí, o si quieres, no sé, a lo mejor pones cuando va a salir los equipos o lo que sea. O sea, hay que ser estúpido dos veces. En el caso de Mbappé,
0: Claro.
2: porque, o sea, número uno, si es que no te vas a presentar, pues tampoco te vas de fiesta. O sea, sabemos que los jugadores tienen también vida personal y así debe ser y qué bien. Pero también hay cuestiones que son sumamente delicadas y esta es una de ellas. O sea, el partido del día siguiente no era contra el Alavés de la jornada 4. Y luego subes una cosa de estas en redes sociales, me parece que es lamentable.
1: A ver qué
0: En
1: pasa con.
0: el fútbol constantemente escuchamos que hay códigos en el fútbol, ¿no? Este es un código. O sea, un futbolista no puede hacer lo que hizo Mbappé. Y si lo vas a hacer y acostarte a las 3 de la mañana, pues hazlo con discreción y hazlo no en un lugar público, ¿no? Primero, que lo ideal es no hacerlo. Y segundo, subirlo es, como tú dices, dos veces la tontería, ¿no? De Mbappé. Esto es por lo que se han juntado ya no sé cuántos cientos de miles de firmas de seguidores del Madrid que no quieren Mbappé en el Madrid, a pesar de que es el goleador del Madrid, a pesar de que es Pichichi, no lo quieren por este tipo de situaciones.
1: Es que además es sabido, ¿no? El tema entre Vinicius y entre Mbappé, que uno quiere ser la figura, el otro quiere ser la figura. Ahora, yo lo que me niego a creer, bueno, no me niego a creer porque ya está ahí, es que la solución para el Real Madrid sea José Mourinho. ¿Cómo vas a pensar en hacer un cambio, una revolución en la institución y llevar nuevamente a José Mourinho, ¿no?
0: Yo no lo puedo entender.
1: No lo puedo entender.
0: No lo puedo entender. Ahora, lo del Barcelona, muy bien. Y Les digo una cosa, Barcelona tiene equipo para varios años.
1: Sí, sí, necesita un par de contrataciones, me parece, de peso para pelear, para buscar pelear en la Champions, ¿no?
0: Oye, el día de hoy el Tottenham empata con el Leeds United, ganaba el Tottenham, les empatan con un penal, pero otra vez amanece el día de mañana salvado, ¿eh?
1: A dos puntos está del West Ham, que ayer el West Ham y el Arsenal jugaron, el líder de la Premier contra el West Ham, que es el 18º, que está hoy en descenso. Un partido muy intenso, le costó mucho trabajo al Arsenal abrir el marcador, por ahí del minuto 80, un gol de Leandro Trossard. Y el West Ham metió al Arsenal en su portería, y la última jugada del partido es una jugada que muy polémica, que había anotado un gol el West Ham, y el VAR termina anulando por una falta a David Raya, por cierto, que tuvo una actuación sensacional. Puede ser que este triunfo del Arsenal ayer signifique el título en la Premier League. Todavía le queda una visita complicada contra el Crystal Palace, pero el de ayer fue un triunfo realmente importante para el Arsenal, ¿eh?
0: Bueno, pues ojalá se le dé a Arteta. Yo prefiero que gane el City. Pues la verdad me da lo mismo.
2: Ya bueno, pero el Arsenal lleva 22 años de no ganar la Premier.
1: Entonces, ya se lo merece el Arsenal. Sí, ya se lo merece.
0: Y decir que, pero la verdad me viene. Ahora sí, yo soy el pintor aquí.
1: Y entre el West Ham y el Tottenham, ¿quién prefieres que se quede?
0: No, ahí sí el Tottenham. ¿El Tottenham? Sí, sí, sí. Es un equipo de mucha tradición, el fútbol inglés. Es increíble, los aficionados parecía que habían ganado el campeonato por haber sacado un punto y que estaban arriba. ¿Cómo festejaban? Es increíble. Yo admiro profundamente la liga inglesa.
1: Sí.
0: Es impresionante.
2: Sí, sí, sí. Tuve la oportunidad de estar en un partido del West Ham hace un par de años. Y la verdad es que los cánticos y la afición y la gente, pese a que andaban bastante mal. Bueno, ahí estaba Edson Álvarez, ¿no? Que finalmente, pues Álvarez ya no está pasando por este trajín del West Ham, pero sí es una cosa increíble.
0: No, no, increíble. Pero a ver, tú ves en los estadios cómo la gente joven, las barras, como les dicen ahora, cantan, pero los estadios ingleses ves al jovencito y al señor de 80 años y los dos cantando, ¿eh? Y el estadio, todo el mundo canta. Es un gran espectáculo.
1: Ahí está Paco Gémez en el West Ham. Paco Gémez, aquel que fue
0: de auxiliar, ¿no?
1: De auxiliar de Nuno Espíritu Santo, efectivamente.
0: Creo que se han peleado como 3 veces. Es que tuvieron una discusión, apenas llegó, y Paco Gémez dijo, bueno, es que si me traen para sentarme como florero, ¿para qué me traen, no? Pero este hombre que dirigió al equipo de Cruz Azul. En fin, así está la Liga Premier. Y en Francia, bueno, pues
1: ya va a ser campeón el París, ya no, no hay nada. Siempre, como siempre, ¿no?
0: Siempre, y el Bayern en Alemania, y el Paris Saint-Germain, por eso en Inglaterra hay más
1: competencia. Oye, una nota de la semana pasada que se nos había pasado dar, con el Rayo Vallecano llegó a la final de la Conference League.
0: Sí.
1: Eso incrementa el porcentaje UEFA de España, y eso le da una plaza más en Champions a España para el año que viene. O sea, va a tener 5 lugares, Barcelona, Real Madrid, Villarreal, Atlético de Madrid, y hoy el quinto lugar es el Betis de Sevilla. El Betis de Sevilla, 54 puntos, y tiene a 4 puntos al Celta de Vigo. Ahí va a salir la última plaza de Champions en España.
0: ¿Sabes cuántos puede meter la Liga Premier a todas las competencias de Europa?
1: Pues de entrada 4 en Champions y pues qué será, otros 3, ¿no?
0: 10 puede meter. Si gana el Arsenal,
1: sí, se abre una plaza más.
0: Una plaza más. 10 entre Champions, Europa League y Conference League. 10 equipos. Y nosotros aquí arrancando el campeonato en pleno mundial. Hay una pequeña...
2: Bueno, pero ese fin de semana Raúl regresa al Atlante a la primera
0: edición. Eso es más importante que la final del mundial.
2: Totalmente de acuerdo, y además todas suponen que van contra el América.
0: Fíjate que hoy empezó el entrenamiento del Atlante ya. Hoy se presentó Miguel Herrera con el plantel que tiene, en las instalaciones muy bonitas que tiene el Atlante en el Ajusco, y ahí hubo el primer entrenamiento del Atlante. Regresamos.
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6: Autoridades federales desmantelaron en Santa Catarina, Nuevo León, un túnel clandestino utilizado para el contrabando de hidrocarburo, informó Ulises Lara, vocero de la Fiscalía General de la República. Además, señaló que fueron asegurados más de 205 mil litros de hidrocarburo. Durante la presentación de su informe, la vicepresidenta de la Comisión Interamericana de Derechos Humanos, Andrea Pochak, destacó que México mantiene una apertura al diálogo y al escrutinio internacional, a pesar de los desafíos estructurales que enfrenta la región en derechos humanos. Con el objetivo de beneficiar a la población del Valle de Guadalupe, la gobernadora de Baja California, Marina del Pilar Ávila, encabezó una estrategia integral para modernizar el transporte, rehabilitar carreteras y fortalecer la seguridad, permitiendo así disfrutar de las rutas gastronómicas y vinícolas de la región. Informó Itzel Vanegas. 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
7: Quedó definida la final de la Liga MX Femenil después de que las Rayadas de Monterrey le dieran la vuelta al marcador en casa con la victoria de 4-1 sobre las Tuzas de Pachuca en el Gigante de Acero. Y la estratega francesa Amandine Miquel jugará su primera final en el fútbol mexicano. Escuchamos a la estratega.
8: Fuimos el equipo que atacó mejor. Llegamos a este partido de vuelta con mucha confianza, que sí vamos a meter esos goles que no metimos en la ida. Satisfecha también de la respuesta de las jugadoras y de todo el cuerpo técnico, el staff que me apoya, el ADN de Rayadas, que nunca se paran de luchar.
7: Enfrentarán a las Águilas del América, que finiquitaron su serie ante Toluca en el Ciudad de los Deportes con victoria de 4-3. Escuchamos al timonel de las Águilas, Ángel Villacampa.
9: Que es momento de hacer, no de decir lo que tenemos que hacer, demostrarlo y ponerlo en lo que es en la cancha. Estoy tranquilo porque sé que están listas, están preparadas y tiene que ser el momento.
7: El juego de ida será este jueves 14 de mayo en la Sultana del Norte y la vuelta el domingo 17 de mayo en el Ciudad de los Deportes en la Ciudad de México.
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7: En el tenis del Masters de Roma, el italiano Jannik Sinner se instaló en la siguiente ronda al vencer al australiano Alexei Popirín en 2 sets por parciales de 6-2 y 6-0, y se enfrentará con su compatriota Andrea Pellegrino, quien dio el batacazo del día al eliminar al estadounidense Francis Tiafoe en 2 sets por parciales de 7-6 y 6-1. En el tiro con arco, el mexicano Sebastián García se alzó con su primer oro individual en la modalidad de arco compuesto dentro de la Copa del Mundo que se desarrolló en Shanghái, luego de vencer en flecha de oro al francés Nicolas Girard. Escuchamos al originario de Coahuila.
10: Estoy muy feliz. Digo, el score pues estuvo ahí, no tan bueno, pero siento que peleé cada flecha, disfruté mucho. Hay una diferencia, es un Sebastián muy diferente al de hace un año y es como quería ganar, tenía muchas ganas de ganar un oro y definitivamente esta era la manera. Pensé que ya estaba perdido el partido, digo, no fue un 9 tan lejano, pero cuando es para ti, es para ti. Así que siento que este era mi momento.
7: Y en la hípica, el jinete mexicano Nicolás Pizarro se alzó con la primera posición dentro del concurso de salto de dos estrellas del Gran Premio de 1.45 metros en el Centro Otomí de San Miguel de Allende. En el podio estuvo acompañado por los mexicanos Arturo Parada y Manuel González. La próxima semana continuará la actividad.
11: Pues estamos de regreso. La NFL, Raúl, ese es un espectáculo, ¿no? O sea, cuando no hay partidos, no importa, porque siempre tiene a sus seguidores involucrados en todo lo que ocurre. Se acaba el Super Bowl y entonces viene Scouting Combine, que es para ver a los mejores prospectos colegiales. Y luego viene el proceso de la firma de los agentes libres y posteriormente viene el draft. Y ahora, bueno, pues en esta semana vamos a tener el anuncio del calendario. Puedes decir, pues, que tiene espectacular esto, pero a la gente le encanta. Sobre todo, pues vamos a ponerle un circulito y a lo mejor le voy a tal equipo y pues ahorro un dinero. Al fin, los boletos de la NFL son 100,000 veces más baratos que los del Mundial. Y entonces no hay ningún problema y me voy a ver un partido de mi equipo. Y bueno, esto se va a conocer el jueves por la noche. Bueno, tarde, noche, porque por la diferencia de horario, aquí es a las 6 de la tarde, en Nueva York es a las 8 de la noche. El miércoles por la mañana, en el programa que tienen en NFL Network, Good Morning Football, ahí van a dar a conocer los partidos internacionales, que bueno, ya sabemos dos de ellos, el de Melbourne que va a ser Carneros contra San Francisco, el de Río que va a ser Dallas contra Baltimore, pero falta el de México, ¿no? San Francisco contra quién, aunque bueno, todo se supone que va a ser contra Miami, como lo había anticipado una reportera del área de San Francisco hace ya varias semanas. Pero también en estos días, pues las cadenas que transmiten los partidos, digamos que sueltan uno que otro por ahí. Entonces, hoy ya se sabe cuál va a ser el primer domingo por la noche.
12: Uy.
11: Va a ser 13 de septiembre y van a ser los Vaqueros de Dallas visitando a los Gigantes de Nueva York.
12: Uy, juegazo.
11: Juegazo, digamos que los nuevos Vaqueros contra los nuevos Gigantes, ahora con John Harbaugh como entrenador en jefe, ¿no? El hombre que durante tanto tiempo estuvo al frente de los Cuervos de Baltimore. Octava vez desde el 2012 que se enfrentan en la semana 1. Gigantes y Vaqueros. Los Vaqueros han ganado 6 de 7. Entonces, ese partido ya se sabe. Luego, uno de los encuentros del Día de Acción de Gracias.
12: ¿En Nueva York, perdón?
11: Va a ser en Nueva York.
12: Nueva York.
11: O ya técnicamente en Nueva Jersey. Pero bueno, uh-huh. Vaqueros visitante. Luego, de los tres partidos que hay el Día de Acción de Gracias, el primero siempre es Detroit, el segundo son los Vaqueros, y luego viene uno que pues pueden ser cualquiera contra cualquiera. Dallas estará recibiendo a Filadelfia.
12: Muy bueno.
11: Los Vaqueros que han ganado los últimos cuatro partidos del Día de Acción de Gracias, y algo interesante el año pasado, que fue el encuentro de Dallas en contra de Kansas City, que ganaron los Vaqueros 31-25, es que esa ventana, la segunda ventana del Día de Acción de Gracias, es regularmente el partido más visto de todo el año. Porque están reunidas las familias, en fin. Bueno, no solamente fue el más visto del año, sino fue el más visto en la historia de temporada regular. Más de 57 millones de personas vieron el partido de Dallas-Kansas City del año anterior.
12: Lo que es que Dallas esté bien, ¿no, Enrique?
11: Pues sí, bueno, o que anden más o menos, pero pues es el equipo más popular. Aunque anden mal, las televisoras quieren a los Vaqueros. Y además aquí era Patrick Mahomes, eran los jefes de Kansas City, que tampoco andaban muy bien, que digamos, el año pasado. Entonces, bueno, pues esto es en cuanto al arranque de la temporada. Ahora, Seattle es el campeón. ¿Contra quién van a jugar los Halcones Marinos ese primer partido? Que por cierto va a ser en miércoles. Porque el jueves, aunque en Melbourne va a ser viernes, 10:30 de la mañana vamos a jugar ese partido de San Francisco contra Carneros. Bueno, el jueves por la noche en Estados Unidos es el partido de Carneros contra San Francisco. Y el miércoles va a ser Seattle contra quién. Ya tienes a tus rivales para la próxima campaña, pero bueno, al estar Dallas y Gigantes en la semana 1, pues no va a ser ninguno de ellos. Entonces la posibilidad queda en que sea Chicago, Arizona, Kansas City, Cargadores o Nueva Inglaterra. Yo creo que podría ser una de esas Chicago, por todo lo que sí, representa, que anda mejor. La revancha contra Patriotas la veo muy pronto, ¿no?
12: No, y ahí con la diferencia que fue, no se la van a jugar a que sea el inaugural.
11: De acuerdo. Y Kansas City todavía no sabe si va a estar Mahomes. Entonces yo creo que puede ser Chicago. Creo que es el más atractivo de esos partidos. Ya lo conoceremos el jueves. Bueno, por otro lado, los Acereros de Pittsburgh y la novela de Aaron Rodgers. Sí. O sea, qué cosa. Porque se había mencionado que Rodgers podría estar este fin de semana en el campo de entrenamiento de los Acereros, porque sería para los novatos, para agentes libres también. Y Rodgers es agente libre. Pero pues resulta que no se presentó Aaron Rodgers al campo de entrenamiento de los Acereros. Este año había dicho que estaría ya una decisión de iría o no con ellos previo al draft, cosa que no ocurrió. El año pasado firmó con los Acereros en junio, previo a los entrenamientos obligatorios. Pero bueno, sí es una novela que ya francamente cansa.
12: La culpa no es del indio,
11: sino de los Acereros.
12: Sino de los Acereros.
11: Y de los empacadores y de los Jets en su momento. Por cierto, Chris Boswell, el pateador de los Acereros, que es muy bueno, firmó una extensión de contrato de 4 años y $28 millones. Igualito a Brandon Aubrey, de los Vaqueros de Dallas, que también es muy bueno. Qué buen torneo en el que tuvo este fin de semana en Nueva Jersey Gaby López, que termina empatada con otras 3 jugadoras en la tercera posición. Termina con 280 golpes y fueron 5 golpes más que Gino Tikitok de Tailandia, que tiene la primera posición. Fueron $160,000 para Gaby López. Bastantes buenos. En el básquetbol de la NBA, bueno, el día de ayer, los Knicks acabaron con Filadelfia. Los barren 144-114. Los Knicks, que están atravesando por un gran momento, empataron la marca de postemporada con 25 triples en ese partido. También el día de ayer, que por cierto, bueno, esa serie decía, se acaba por barrida. San Antonio pierde 114-109 en contra de Minnesota, y es que Víctor Wembanyama fue expulsado cuando apenas quedaban unos 8 minutos y medio por jugar en el segundo cuarto. Wembanyama da un codazo a Nash Reed del equipo de los Timberwolves y fue expulsado, vamos, perdió la cabeza. Wembanyama, afortunadamente para él y para el equipo de San Antonio, no lo suspendieron. Entonces estará de regreso.
12: Lo deberían de haber suspendido, Enrique, yo creo. Fue un codazo flagrante.
11: Sí, bueno, por eso lo expulsaron, ¿no? Pero bueno, pues Anthony Edwards encabeza a los Timberwolves con 36 puntos. Están empatados a 2 victorias por bando. Oklahoma City, bueno, le ganó al equipo de los Lakers por 131-108 este fin de semana, el sábado. Toma ventaja de 3-0 en la serie. Oklahoma City es el sexto campeón defensor, que inicia 7-0 la siguiente postemporada. Yo creo que se acaba esto en 4 juegos. Y por último, Detroit, que pierde con Cleveland 116-109. Donovan Mitchell tuvo un buen partido, 35 puntos y 10 rebotes. Hoy es el juego número 4, buscando Cleveland empatar a 2 victorias por bando.
12: ¿Oklahoma y Nueva York y los Knicks van del mismo lado o van de diferentes lados?
11: Están en conferencias diferentes.
12: Puede ser la final.
11: Exactamente, así es. Y bueno, vamos con esto para cerrar.
13: Para cerrar.
11: Y para cerrar, Raúl, tenemos...
12: Ayer en el Estadio Hidalgo, en Pachuca, la gente de Pachuca sacó una manta muy grande, enorme, que dice Papelería Chelo. Y la gente decía, pues, ¿qué es Papelería Chelo, no? Sí, ¿por claro. qué?
11: Yo estoy preguntándome
12: qué es. Y la mascota, ahí al centro de la pancarta, pues resulta que esta Papelería Chelo lleva... Es una papelería muy chiquita, muy, muy chiquita.
11: Como en Pachuca, la típica de la esquina.
12: Y lleva vendiendo boletos del Pachuca toda la vida. Toda la vida. Y la gente se empezó a burlar de que se vendieran boletos en esa papelería. Y pues la gente de Pachuca, fiel a lo que es y a los valores que siempre tiene Grupo Pachuca, uh-huh, le hizo un homenaje a esta pequeña papelería que vende boletos de toda la vida de Pachuca, ¿no?
11: Oye, pues qué bien, sí. qué buena onda. Pues con esto llegamos al final, Raúl.
12: Enrique, buenas tardes.
11: Gracias, buenas tardes. Quédense con Pepe Cárdenas. Hasta mañana.

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2: Muchos se preguntan cuál es la lengua oficial de México. Una lengua oficial es la que viene marcada en una constitución, pero les voy a contar que en México no hay ninguna lengua oficial. Es decir, en nuestra constitución no está marcado que se tiene que hablar español. Sin embargo, sabemos que todo el mundo, todos los trámites y todo lo gubernamental se hace en español. Por lo tanto, es la lengua nacional, más no la lengua oficial. Lo mismo pasa en Estados Unidos. Trump ha tratado de poner el inglés como lengua oficial, pero no lo es todavía. En la constitución norteamericana no viene en ningún lugar que se tenga que hablar inglés. Por lo tanto, la gente puede hacer trámites en español, en inglés o en otras lenguas indígenas como en México, donde puedes hacer trámites en tzotzil, en tzeltal e incluso en otomí.
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3: El gran tiburón blanco es el depredador marino más icónico de los océanos. Equipado con cientos de dientes cerrados y un sentido del olfato altamente desarrollado, puede detectar una gota de sangre a kilómetros de distancia. Desempeña un papel crucial en el equilibrio del ecosistema marino al regular las poblaciones de otras especies. Prefieren aguas templadas y es conocido por sus espectaculares saltos fuera del agua.
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12: ¿Qué tal? ¿Cómo le va? Son las 6 de la tarde, la hora de las noticias, la hora de la verdad expuesta, por supuesto, a través de Grupo Fórmula, radio, televisión, YouTube, internet y todas las plataformas, en este lunes 11 de mayo. ¿Qué tal, Oscar Oguín? ¿Cómo estás? Muy buenas tardes, ¿día de qué?
13: Muy buenas tardes, Pepe. Excelente inicio de semana laboral. Es natalicio de Salvador Dalí, pintor, escultor, fotógrafo, diseñador y más. Hoy estaría cumpliendo 122 años. Le damos poder a tu voz a través del WhatsApp 5548-480394. Esa línea es exclusiva para que ustedes y nosotros tengamos comunicación y nos hagan llegar sus comentarios. Pero en la transmisión en vivo de YouTube, ahí podemos debatir, podemos intercambiar puntos de vista y también se vale participar en la encuesta que ya está arriba, pero solamente se puede votar vía YouTube. Mario Delgado quedó en ridículo. ¿Sí o no? Esperamos su participación.
12: No, pues ya sabes por dónde va a ir la participación del público en este espacio de noticias de Grupo Fórmula. Atención, padres y madres de familia. Atención, atención, el calendario escolar queda como estaba. Es decir, las clases van a terminar hasta el próximo 15 de julio.